0: que mantiene el cierre indefinido en dirección norte. Autoridades advierten que el daño estructural aún se evalúa, mientras el tráfico del puerto de Los Ángeles ya está siendo desviado a calles locales. En Van Nuys, un hombre murió tras ser atropellado en un choque tipo y fuga en la intersección de Sherman Way y Sepúlveda la noche del lunes. El impacto ocurrió cerca de las 10 de la noche y el conductor huyó de la escena dejando a la víctima sin vida en el lugar. Horas después, la policía detuvo a un sospechoso de 40 años en North Hollywood luego de que oficiales detectaran daños en su vehículo. Y nuevos registros internos revelan el uso creciente de la fuerza en centros de detención de ICE, generando preocupación y fuertes reacciones en la comunidad migrante. Denuncias de condiciones precarias y tácticas agresivas. Ahora, pues están bajo la lupa. Karen Marroquín nos tiene más detalles. Karen, vamos contigo.
1: Muchas gracias, Abel. Y así es, las revelaciones han encendido indignación entre activistas y familias que cuestionan el trato a los detenidos. Testimonios describen el uso de agentes químicos y fuerza física, incluso en protestas por necesidades básicas como agua y atención médica. Veamos.
2: Tristeza y preocupación.
3: Este es el sentir de activistas pro-inmigrantes luego de que nuevos informes revelaran condiciones preocupantes dentro de centros de detención de inmigrantes en Estados Unidos. Según registros internos de la Agencia de Inmigración y Control de Aduanas, durante el primer año del segundo mandato de Trump, el personal de los centros utilizó la fuerza un 37% más veces que el año anterior, mientras que el número de personas sometidas al uso de la fuerza aumentó aún más, hasta 1,330 individuos. Un incremento del 54% en comparación con el año anterior bajo el presidente Joe Biden.
2: Los están abusando por pedir comida, por pedir agua, por pedir pues las cosas básicas para sobrevivir.
3: Los reportes detallan denuncias de abuso en 98 centros de detención a lo largo del país. Aquí en el condado de Los Ángeles se reportaron por lo menos 30 casos en el centro de adelanto. Los agentes presuntamente utilizaron puñetazos, patadas, sillas de inmovilización, pistolas taser y gas pimienta contra los detenidos.
2: Son personas enriqueciéndose a través del sufrimiento de nuestros migrantes.
3: Estos reportes llegan en medio del cierre de una oficina de supervisión encargada de investigar denuncias de abuso dentro de estos centros. Un correo interno visto por HuffPost atribuye el cierre a la falta de fondos tras el fin del cierre del gobierno, aunque la ley no exige eliminar la oficina. De hecho, está obligada por la ley a existir.
2: No hay ningún tipo de control o seguridad. No están siendo vigilados y cuando cometen este tipo de abusos, tampoco hay una forma de reportar.
3: Por su parte, Lauren Biss, una portavoz del Departamento de Seguridad Nacional, compartió que los agentes de ICE están capacitados para usar la menor fuerza posible y mantener la seguridad de detenidos, del público y de los propios agentes. Pero activistas afirman que la realidad que viven los inmigrantes dentro de estos centros a diario es cada vez más alarmante, por lo que urgen a quienes se encuentran bajo estas condiciones a buscar ayuda legal.
2: Es bien difícil luchar contra un régimen fascista como este sin alguna ayuda o apoyo legal.
1: Y por supuesto que este es un tema que seguirá generando controversia en los próximos meses.
0: Karen, muchísimas gracias por tu reporte.
1: Gracias.
0: Mire, en Los Ángeles, fiscales revelan nuevos detalles sobre el caso del incendio Palisades, uno de los más destructivos en la historia del estado. El acusado, Jonathan Rittenneck, de 29 años, habría expresado enojo con el mundo la noche de Año Nuevo antes del inicio del fuego en enero de 2025. El acusado se ha declarado no culpable, mientras su juicio está programado para junio. La defensa argumenta que se le está responsabilizando indebidamente. Y a menos de un mes de las primarias en California, la última encuesta de Evitarus señala un nuevo favorito en la contienda por gobernador. Se trata de Javier Becerra, exsecretario de Salud bajo la administración Biden. Su apoyo entre votantes ha aumentado dramáticamente desde la salida de Eric Swalwell de la contienda. Según el sondeo, Becerra y el comentarista republicano Steve Helton lideran la carrera, ambos con 18% de apoyo. Son seguidos por alguacil de Riverside, Chad Bianco, con un 14%. Dan Steyer y Kerry Porter tienen 12 y 8% de apoyo respectivamente, un ligero descenso desde la última encuesta. Y en el área de Sherman Oaks, autoridades locales renombraron oficialmente la intersección de Ventura Boulevard y la avenida Fulton como Vega Square, en honor al aniversario 70 del icónico restaurante Casa Vega. El reconocimiento celebra el legado de su fundador, Ray Vega, y la familia Vega, figuras clave en la comunidad del Valle de San Fernando desde 1956. La ceremonia, realizada este 5 de mayo, contó con funcionarios de la ciudad como la alcaldesa Karen Bass y la concejal Mónica Rodríguez.
4: Estamos celebrando algo muy especial aquí en el Valle de San Fernando. 70 años de la familia Vega están haciendo este trabajo para la comunidad, pero también están creando una oportunidad donde las familias pueden celebrar aquí en Los Ángeles.
0: Además, en el evento se destacó el impacto de este negocio familiar en la cultura y la gastronomía local. Con esto nos vamos a una pausa. Cuando vuelva, hay más. Retrasos históricos en DACA ponen en riesgo a más de 500 mil Dreamers, con pérdidas de empleo y creciente incertidumbre mientras se alargan los tiempos de renovación a varios meses. Además, en este 5 de mayo, Claudia Sheinbaum lanza un firme mensaje defendiendo la soberanía nacional.

0: Gracias por seguir con nosotros aquí en Noticias 62. Y mire, más de 500,000 beneficiarios del programa DACA enfrentan crecientes retrasos en sus renovaciones en Estados Unidos. Hechos que ha provocado pérdida de empleos, licencias y estatus migratorio en algunos casos. Autoridades reportan tiempos de espera que han pasado de semanas a varios meses, generando incertidumbre entre los llamados Dreamers. Mientras el gobierno atribuye las demoras a revisiones más estrictas, organizaciones y legisladores alertan sobre el impacto humano y económico de estas demoras en familias ya establecidas en el país. Y para entender mejor qué está provocando estos retrasos y qué opciones tienen los Dreamers ante esta incertidumbre, pues nos acompaña el abogado de inmigración Martín Quirós. Martín, gracias por estar con nosotros.
1: Oye, gracias por tenerme aquí. Un placer como siempre.
0: Martín, ¿tiene que ver algo el cierre del gobierno con estas demoras?
1: Mira, definitivamente todo tiene una influencia. Definitivamente las políticas de Trump, las políticas, los retrasos que ha habido con temas presupuestales también pueden tener un impacto. Pero definitivamente lo que tal vez más impacta es que están siendo mucho más estrictos y están revisando todas las aplicaciones de manera más robusta. Y eso no solo aplica a DACA, sino a muchas otras.
0: Ahora bien, los DACA en este caso que estamos hablando de ellos, ¿tienen alguna otra alternativa para tratar de, por ejemplo, no sé si agilizar el proceso, sino la renovación, digamos, que no incumplan con la ley?
1: Mira, lo único que pueden hacer en este momento es aplicar a tiempo. Lo pueden hacer con 4 o 5 meses de antelación al vencimiento de sus permisos de trabajo y de su DACA, ¿no? Entonces, lo pueden hacer de manera oportuna para así poder obtener la respuesta la manera más pronta. El hecho de hacerlo con mucha más antelación, de tú 6 meses antes, no necesariamente va a implicar que les van a responder antes, pero hacerlo a tiempo y tener un poco de paciencia, porque si está tomando más de 3 meses y medio, y a muchas personas se les van a vencer sus permisos de trabajo, lo cual implica pues pérdidas de trabajo y cosas de ese estilo. Pero no existe en este momento otra alternativa aparte de esa, a menos que califiquen a otra cosa como una petición familiar, si están casados con un ciudadano americano o cosa parecida.
0: Ahora, vamos a ir un poquito más allá. Si soy detenido por ICE mientras espero la renovación de mi DACA, la pregunta que muchos nos podemos hacer, ¿pueden ser detenidos y deportados?
1: Ha habido reportes de personas que tienen DACA o beneficiarios de DACA que han sido deportados, pero porque tienen antecedentes criminales. Entonces, definitivamente, este no es el momento de meterse en ninguna clase de líos con las autoridades. Ese es el punto número uno. Pero sí, lastimosamente, hay situaciones en las que ha habido arrestos, pero si la persona es arrestada, tiene derecho a ser liberada bajo fianza u otras medidas legales como un habeas corpus para poder lograr la libertad.
0: Pues bueno, nada, hay que estar sobre todas las cosas informado, no dejar que su trámite se venza, presentar su renovación, que es lo más importante, y algo que tú mencionabas hace un momento, están siendo más estrictos con cada trámite migratorio que se está haciendo en el país. Última consulta, Martín, consejo para la gente que pueda estar en un proceso de este tipo.
1: Definitivamente, en este momento, como lo mencionaba anteriormente, no es el momento de meterse en líos con las autoridades. Ese es el número uno. El número dos, hacer las cosas a tiempo y de manera completa. Hay que tratar de evitarse a toda costa que le mande una solicitud de información adicional, porque eso lo que va a hacer es dilatar el proceso. Entonces, obtener la mejor orientación que pueda y hacerlo de la manera más completa. Muchas de estas personas son muy expertas en hacerlo porque lo vienen haciendo durante años y pues lo mejor es que lo hagan de la mejor manera desde el principio.
0: Y tratar de evitar problemas. Gracias, muchísimas gracias, Martín.
1: A ti, Abel, siempre un gusto.
0: Igualmente. Y desde México, la presidenta Claudia Sheinbaum envió un mensaje firme en el aniversario de la Batalla de Puebla, defendiendo la soberanía nacional ante críticas internas y tensiones con Estados Unidos. Afirmó que quienes creen que la presidencia se arrodilla, están destinados a la derrota.
2: La historia nos dice que el pueblo de México no se equivoca cuando se trata de defender la soberanía nacional. Las y los mexicanos aprendimos bien la lección que nos dieron los liberales, los chinacos, los juaristas, los acapuastlas que resistieron la invasión en 1862. Ninguna potencia extranjera nos va a decir a los mexicanos cómo nos gobernamos.
0: Sheinbaum destacó además la resistencia del pueblo mexicano como base de su independencia y reafirmó el principio de respeto al derecho ajeno como camino a la paz.
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0: Vamos a ver inmediatamente las condiciones del tiempo para esta noche en Los Ángeles. 54 grados, estará bastante fresco. La probabilidad de precipitaciones se mantiene en el 5%, estará parcialmente nublado. Vamos a ver inmediatamente cómo estará el panorama en las próximas 12 horas. Durante el día de mañana estará sobre los 70 grados, así que aproveche durante el día porque en la noche verdaderamente baja considerablemente las temperaturas. Y mira, el pronóstico extendido en Los Ángeles, ¿qué nos depara para lo que sigue de esta semana? Bastante parecido. La posibilidad de precipitaciones aumenta para el viernes con un 20%. Y, por supuesto, estaremos muy al pendiente de cómo se siga desarrollando este tipo de situaciones. Por lo visto, vamos a seguir con esta nubosidad, con temperaturas bastante frescas durante la noche y madrugada. Durante el día calienta un poco, pero si está en la sombra, ya usted ha notado que, por supuesto, el sol no calienta tanto. Bueno, claro, porque está en la sombra, pero sobre todas las cosas porque la temperatura no sube mucho. Vamos con esto a una pausa. Cuando vuelva, Los Ángeles calienta motores para el Mundial 2026 y anuncia 10 zonas de aficionados. Todos los detalles al regresar.

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1: Freeland sends one the other way. That carries towards the Crawford boxes and goes.
2: Los Dodgers arrancaron con fuerza la serie en Houston al vencer 8-3 a los Astros con cuadrangulares de Alex Freeland y también de Kyle Tucker. La ofensiva explotó temprano para tomar el control del juego. Yoshinobu Yamamoto se repuso de un inicio complicado y firmó 6 entradas sólidas con 8 ponches. Las Dodgers suman su segunda victoria consecutiva tras cortar una mala racha. Los Ángeles se prepara para vivir el Mundial 2026 con la instalación de 10 zonas para aficionados en distintos puntos de la región. Estos espacios ofrecerán transmisiones en vivo, música, comida y experiencias para aficionados durante los 39 días del torneo. Entre las sedes abiertas desde el 18 de junio al 5 de julio destacan, ahí está, The Original Farmer Market, Unistation, Hansen Dan Lake. Además, desde el 9 hasta el 19 de julio, la fiesta del fútbol será en lugares como Venice Beach, Fairplex y el Downtown de Burbank. Los organizadores aseguran que cada zona tendrá identidad propia y ambiente familiar. Para más información y para reservar sus boletos, visite la página que ve ahí en su pantalla. Y una nueva forma de ver cine y deportes llega a Los Ángeles. Se trata de los teatros inmersivos de la empresa Consm. Cada sala está equipada con un enorme domo LED que envuelve al espectador con imágenes de 360 grados, creando una experiencia que va más allá de la pantalla tradicional. Presentan funciones temáticas como Harry Potter, con ambientación, comida y efectos que sumergen al público en la historia. Y el Servicio Postal de Estados Unidos lanzó una colección especial de estampillas Forever para celebrar los 100 años de la historia de la Ruta 66. La serie incluye imágenes de moteles clásicos, letreros de neón y paisajes emblemáticos a lo largo de 8 estados, capturados por el fotógrafo David J. Schwartz, tras más de 2 décadas recorriendo la icónica carretera. Considerada un símbolo de libertad y movilidad en Estados Unidos, la Mother Road sigue viva como un viaje al pasado y un motor de turismo local. Y este 5 de mayo cerramos en la Ciudad de México, donde cientos de personas pues recrearon la Batalla de Puebla y la inesperada victoria del ejército mexicano sobre las fuerzas francesas en 1862. Y con estas imágenes vamos llegando al final. Soy Abel Álvarez. Gracias por informarse con nosotros.

0: ¿Qué tal? Bienvenidos a Estrella News Texas. Soy Mirta Las Salinas. En el norte de Texas crece la preocupación entre familias inmigrantes tras el cierre de una escuela clave para recién llegados. El distrito de Fort Worth reestructura su sistema y aunque promete mantener el apoyo bilingüe, padres temen que la transición afecte el aprendizaje de quienes más lo necesitan. David Medina tiene la información.
1: Los miembros de la junta directiva de Fort Worth ISD tomaron la decisión de cerrar la International Newcomer Academy, un plantel educativo dedicado a que los estudiantes aprendan inglés como segundo idioma. Madres de familia dicen sentirse frustradas, ya que esto, señalan, sería una gran pérdida al cerrar el plantel educativo.
2: Sería como una pérdida total para toda la comunidad latina y no sería buena. Es una escuela que brinda gran ayuda a los inmigrantes latinos.
1: Familias y líderes locales se opusieron al cierre de la academia, que durante décadas esta escuela especializada ha atendido a jóvenes estudiantes recién llegados a Estados Unidos, entre ellos solicitantes de asilo, inmigrantes y refugiados, quienes, señala Xiomara, solo buscan un mejor futuro en el país.
3: Es feo que los hijos de uno se queden sin estudiar porque uno lucha para que ellos sean mejores que uno.
1: Peter Licata, superintendente del distrito de Fort Worth, defendió el cierre. En un comunicado dijo que la escuela tenía menos estudiantes de los esperados y un costo alto en el personal. Sin embargo, para esta coordinadora de la academia, indica que los recursos que proveen en la escuela van más allá de lo académico.
4: It is a huge impact.
1: Este es un impacto enorme que cambia la vida de estos niños porque no podrán funcionar en una escuela normal. Y la International Newcomer Academy estaba pensado para estudiantes recién llegados a Estados Unidos. Aquí aprendían inglés antes de ingresar a sus clases regulares. El distrito informó que los estudiantes de la academia serán enviados a su escuela según la zona donde viven y que el cierre no elimina la obligación de apoyar a estudiantes a que aprendan inglés.
5: Preocupante porque no sé si una de ellas puede ser mi hija donde va a la escuela. Y pues, como le digo, le quedaría más lejos ir a otra escuela, tenía que agarrar bus.
1: Para muchos, la academia era un puente, ya que si un joven recién llegado al país no podía hablar inglés, podía enfocarse primero en el idioma antes de enfrentarse a materias completas como ciencias o historia. David Medina, Noticias Estrella TV.
0: En Dallas, los votantes aprobaron un histórico bono escolar de 6.2 mil millones de dólares para el Distrito Escolar Independiente de Dallas. Es el bono más grande en la historia de Texas. El plan contempla la construcción de 26 nuevas escuelas, la modernización de planteles y la eliminación de cientos de aulas portátiles. Las autoridades aseguran que la inversión busca reemplazar edificios obsoletos y mejorar el rendimiento académico, mientras destacan el fuerte respaldo de la comunidad a la educación pública. En Houston, el Consejo Municipal se prepara para votar una ordenanza que podría cambiar la supervisión de los complejos de apartamentos en la ciudad. La propuesta obligaría a los edificios con tres o más unidades a registrarse y someterse a inspecciones de seguridad, además de monitorear quejas al 311. Los complejos con múltiples violaciones de salud o seguridad podrían enfrentar multas diarias. La medida, en discusión desde hace cinco años, busca mejorar las condiciones de vivienda en una ciudad donde más de la mitad de los residentes son inquilinos. Y comenzó la demolición del estacionamiento Avenida South en Houston, lo que elimina más de 1,400 espacios de estacionamiento en el centro de la ciudad como parte de la expansión del centro de convenciones George R. Brown. El proyecto busca modernizar y ampliar la infraestructura, pero genera preocupación entre residentes y comerciantes por el impacto en el tráfico, el turismo y la actividad económica. Las autoridades aseguran que habrá un nuevo estacionamiento, aunque con menos capacidad, y piden a los conductores utilizar alternativas temporales. Y una investigación del Washington Post enciende alertas sobre presuntos abusos dentro de centros de detención migratoria en Estados Unidos. El reporte documenta denuncias que van desde agresiones físicas hasta el uso de sustancias químicas, en medio de señalamientos de que estos casos serían cada vez más frecuentes. Un tema que reabre el debate sobre el trato a los inmigrantes bajo custodia. Rubén Pereira nos tiene los detalles.
6: Una investigación de The Washington Post revela que en 2025 el uso de la fuerza en centros de detención de ICE aumentó un 37% en comparación con 2024, incluyendo golpes, gas pimienta y dispositivos eléctricos tipo taser. Activistas aseguran que esas prácticas no son casos aislados, sino parte de un patrón que busca intimidar,
7: herir, dañar al individuo para que así mande un mensaje a sus familiares de que son muy agresivos.
6: El impacto también se refleja en el número de personas afectadas, un aumento del 54% en detenidos sometidos a la fuerza en 2025 en comparación con el año anterior y más de 1,400 incidentes documentados. En ese mismo periodo, la población detenida aumentó aproximadamente 45%. En paralelo, migrantes han denunciado condiciones precarias, desde falta de atención médica hasta presunta presión violenta para firmar su deportación, como lo denunció Nicole desde un centro de detención de Texas.
8: Tengo corazón en los brazos, tengo rayadas las manos tengo cortada, tengo la señal de la huella, tengo también en la parte de la pierna moretones.
6: Otras como Carol, quien estuvo detenida durante más de 10 meses, describen un ambiente muy tenso en estos centros.
9: De la nada tú veías llegar 40 oficiales sacándolo pues con esposas, con los brazos hacia atrás a una persona que pues que no te va a hacer nada porque está detenida, porque no tiene forma de defenderse, o sea, sí, te tiran al suelo si es necesario.
10: A esto se suma una cifra alarmante. En 2025 se reportaron 33 muertes en centros de detención, la más alta en dos décadas, y en lo que va de este año ya suman por lo menos 16 fallecimientos.
6: Carol, quien ya fue deportada a Colombia, asegura que las secuelas de su paso por detención migratoria siguen presentes.
9: Lo que yo he visto muy marcado es que me volví una persona muy solitaria y muy aislada. Como tuve que enseñarme a callar, a aguantar, a no decir nada, a simplemente pues guardar silencio, así te estén gritando, así te estén diciendo cosas feas.
6: Rubén Pereira, Noticias Estrella TV.
0: En Houston, autoridades investigan el hallazgo de un cuerpo en avanzado estado de descomposición en una zona boscosa del bloque 1200 de Spears Road. Un transeúnte dio aviso a la policía tras observar el cuerpo, que fue confirmado con signos visibles de violencia en la escena. Detectives intentan ahora identificar a la víctima y determinar las causas de la muerte. La zona cercana a gasolineras, escuelas y negocios permanece bajo investigación mientras avanzan las labores forenses. Y en Fort Worth, la policía dio a conocer este video de un tiroteo en el que resultó herido un miembro de la unidad de respuesta civil. El oficial Zapata fue atacado mientras atendía un reporte de robo de vehículo y, pese a sus heridas, ayudó a poner a salvo a una civil durante el intercambio de disparos. Las autoridades destacan su reacción heroica y su amplia experiencia tras 30 años en la Marina. El sospechoso huyó del lugar y la investigación continúa. Y en Houston, un incendio en una vivienda de un solo nivel generó una intensa emergencia para el departamento de bomberos. Al llegar, los equipos encontraron humo denso, llamas y dificultad de acceso por rejas en las ventanas. Durante las labores, un bombero cayó parcialmente al ceder el techo, lo que activó una llamada de emergencia. Pese a la situación, fue localizado rápidamente y rescatado sin heridas. No se reportaron civiles lesionados y la causa del fuego sigue bajo investigación.
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0: Javier Chicharito Hernández rompe su silencio sobre su futuro y adelanta que será en julio cuando revelen el equipo con el que regresará al fútbol. El profesional, en una dinámica con fans, también desmintió rumores sobre un posible fichaje con Atlante. Además, habló de la selección mexicana rumbo al Mundial 2026, deseándole éxito pese a las críticas. Es momento de hacer una pausa. Usted no se vaya porque tenemos más información al volver.

0: estamos de vuelta con más información en Sin Filtro. Gracias por seguir conectados con nosotros. Y mira, vamos a hablar de más temas migratorios porque un grupo de derechos civiles presentaron una demanda para bloquear una controvertida ley de Texas que permitiría a la policía arrestar a migrantes sospechosos de cruzar la frontera de manera irregular.
1: Sí, los demandantes aseguran que la ley conocida como SB4 es inconstitucional y podría provocar detenciones injustas incluso contra personas con estatus legal. La medida también daría a jueces estatales el poder de ordenar que los migrantes abandonen el país o enfrenten cargos criminales. Estos grupos de derechos civiles, no es solo el ACLU, también es el ACLU de Texas y también el Proyecto de Derechos Civiles de Texas. Entonces, son muchos que están demandando, argumentan que la medida pues viola la Constitución, ya que la inmigración es responsabilidad del gobierno federal.
2: Exacto, no del Estado. Uh-huh, una situación uh-huh. que, por supuesto, desde ella divide opiniones. Me llama mucho la atención que esta ley en Texas pasó desde el 2023 uh-huh. y es ahora que está desatando este debate, esta controversia y esta campaña en contra de la propia ley. Entonces, quizá es porque han sucedido casos que dejan mucho que desear. Obviamente, cuando el Estado toma una concesión federal, puede generar todo este tipo de controversias. Sí. A ver, permite a la policía detener a cualquiera que esté en la frontera y que sospechen que haya cruzado de manera ilegal, que esté manejando, que sea detenido bajo cualquier circunstancia, lo pueden poner frente a un juez que aunque no sea federal o migratorio, podría también determinar uh-huh. su deportación inmediata, cosas que por supuesto preocupan a los movimientos civiles, que esto abuse pues de no darles un debido proceso, de no darles uh-huh. los derechos civiles que cada una de las personas tenemos en este país independientemente de nuestro estatus migratorio y todas estas cosas. O sea, la perfilación racial, que ya de hecho la Suprema Corte dijo que eso no hay problema, que si nos ven de cierto color o en cierto trabajo pueden proceder a investigar nuestro estatus migratorio. Así que me llama la atención, sí, que 2 años después, casi 3 años después, esté generando esta controversia una ley que desde el inicio debió causar escándalo porque es bastante llamativa.
3: Y mencionas que los jueces se puedan deportar y pueden... La ley estipula que deporten a México a las personas independientemente de su nacionalidad. O sea, si eres de Haití, te van a deportar a México. Texas no es un estado santuario. Uh-huh. Entonces, yo creo que esta demanda podría sentar un precedente a estados como Florida, a otros estados, vaya, donde las autoridades locales cooperan con inmigración en uh-huh. este caso. Entonces, hay que mantener muy bien el ojo puesto sobre el rumbo de esta demanda porque podría sentar un precedente y otros estados podrían copiarla.
0: Uh-huh. Es que recordemos que en Florida, por ejemplo, la ley SB1718 es un poco similar uh-huh. a esta sí, ley SB4 que está tratando de implementar Texas, que de hecho entraría en vigor este 15 de mayo. Por eso las organizaciones proinmigrantes están tratando de frenarla y están trabajando contrarreloj para hacerlo. En Florida, por ejemplo, la SB1718 penaliza a la gente transportar, de hecho, inmigrantes indocumentados en los autos del trabajo a cualquier lugar, obliga a las empresas a verificar el E-Verify, dice que también restringe pues las licencias y beneficios para inmigrantes y por el área de la SB4 es donde también prácticamente se le está dando ese poder a la policía para que haga este tipo de arrestos y los lleve contra un juez y ese juez pueda inmediatamente en una manera prácticamente express deportar a las personas que han cruzado de manera ilegal a la frontera. Esa es, digamos, que la situación que están enfrentando en este momento, esa ley que, como les digo, está pronto de iniciar. Yo creo que tú lo dices, llevan 2 años, para mí, el tema de las organizaciones proinmigrantes trabajando en la situación para poder, digamos, de cierta manera, frenarla, pero siento yo que ya están muy alcanzados del tiempo porque estamos casi a 10 días de que esto uh-huh. entre en vigor.
2: Pues que si no lo han hecho en estos 2 años y fracción que tiene la ley aprobada, no creo que lo logren en los próximos 15 días, pero al final de cuentas es darle visibilidad también a un tema uh-huh. que necesitamos entender y procesar de una manera más adecuada. A mí también me llama mucho la atención que el gobierno federal no se pronuncie en torno a esto, porque evidentemente uh-huh. está a su favor y juega a su favor esta ley, pero cuando hay una ley estatal o local que no le gusta, entonces sí, la supremacía de la ley federal es la que prevalece. Así que intereses van, intereses vienen, y al final de cuentas la politiquería es la que termina poniendo a la comunidad en la mira de todas estas cosas.
0: Por supuesto, la administración Trump en este momento le favorece muchísimo que los mismos entidades estatales pues hagan el trabajo que ellos de cierta manera tendrían que hacer con su uh-huh. Departamento de Seguridad Nacional. Le ahorra el trabajo para que los agentes de seguridad nacional empiecen a hacer este tipo de operativos y digamos lo hagan por parte de la policía.
2: Y
0: a
2: le engorda mí, la lista de deportados que sí, tanto anhela que tanto necesita. Llegar a un número.
0: Esto lo no hemos llegan. Peleado un poquito cuando hablábamos del tema de la Florida, uh-huh. cuando decíamos que si los policías deberían o no arrestar a las personas y el por qué tampoco en áreas como Florida no se vieron tanto las redadas migratorias como se han visto en otros estados con ciudades santuarios o estados demócratas, ¿no? Que de cierta manera cuando ese tipo de colaboración que yo les he dicho mucho a ustedes aquí, quizás se me hace que pueda evitar que haya tanto caos en las ciudades como uh-huh. se ha desatado en varias de las
1: pero
0: ciudades.
1: Pero es una cosa colaborar con los agentes de ICE y con los agentes federales y otra cosa que es parte de su trabajo. Yo creo que ahí es donde está muy mal, está bien, yo digo uh-huh. que sí, que le entreguen la lista de todos los criminales a los agentes federales, pero creo que está mal porque ahora ¿qué se va a enfocar la policía local? ¿En eso?
3: Pero yo creo que la directiva...
1: Los crímenes...
0: La directiva no es que te subas al carro y empieces a perseguir gente, sino que es en tema de paradas de tránsito, es cuando pueden, digamos, ya pedir ese documento si haces parte o si tienes documentos legales en el país.
3: Y que es lo que ha pasado y por eso ha generado tantas protestas, ¿no? Lo vimos en Minnesota, es el caso más claro y que más difusión tuvo por todo lo que provocó.
2: Y mira, dice que la ley estaba prevista para entrar en vigor desde el 5 de marzo del 2024, pero por demandas se estuvo retrasando. Posteriormente un tribunal federal la bloqueó como improcedente, pero finalmente fueron suspendidas algunas demandas entre 2024 y 2025, lo cual permitió que esto avanzara y que pronto pudiera ya llegar de una u otra manera. Es por eso que los activistas están levantando la voz y ya veremos si entra en vigor. Y más allá de que entre en vigor, ¿cómo la van a aplicar? Porque eso se puede convertir en un auténtico caos y una cacería humana.
0: Exactamente. Vamos a ver si entra en vigor. Por lo pronto, está esta demanda por parte de las organizaciones de los inmigrantes que están tratando de frenarla. Como le recordamos, entrará en vigor, si no llega a pasar nada, el próximo 15 de mayo en el área de Texas. Con esta información, hacemos una pequeña pausa, pero usted no se vaya. Regresamos con más en minutos porque al parecer nos va a tocar pagar más por los vuelos aquí dentro de nuestro país. No se vaya.
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0: Estamos de vuelta en Sin Filtro. Gracias por seguir acompañándonos este 5 de mayo y ha llegado el momento de Juan Alberto Santos a ver qué nos tiene en los espectáculos.
1: Lo que les tengo es tremenda guerra legal desatada entre Paulina Rubio y su ex Colate. Resulta que estos dos se están enfrentando en la corte en estos momentos en Miami. Es el segundo día de audiencia y la discusión es por la guardia y custodia de su hijo, el hijo mayor de Paulina, el único que tiene con Colate, Andrea Nicolás. La situación es que parece que Colate, ahora que se fue a vivir a España tras no conseguir trabajo estable aquí en los Estados Unidos, quiere llevarse a vivir a su hijo con él a Madrid y el hijo estaría de acuerdo, cosa que Paulina está peleando porque entonces a ella le tocaría estar yendo a visitarlo en vacaciones o tenerlo algunos días en la Florida. La situación se le complica a Paulina tras declaraciones de que el niño no quiere estar con su mamá, pues ha sido violentado emocional y físicamente por parte de la cantante, cosa que, bueno, habrá que confirmar y que lograr hacer ver en la corte que es real. Dicen que en algún momento le manoteó un celular que el niño no quería soltar y terminó arañado el pequeño. Por lo pronto, la tutora, a quien por cierto le deben un dineral, tanto Paulina como Colate, y la jueza ordenó que le tienen que pagar inmediatamente más de $12,000 que le deben de retrasos por sus servicios como tutora, recomienda que el niño viva alejado de ambos y que pudiera ser llevado a un internado en Suiza, en Canadá o en otro país, porque dice que sus padres, los dos, le causan daño. Así que vamos a ver qué sucede. Todavía hay un tercer día de audiencia en la Corte de Florida.

0: Productos que cuestan más y menos ganancias. La guerra en Irán empieza a afectar a diversos negocios y los restaurantes latinos también sufren. Los dueños pierden clientes y tienen que despedir empleados. ¿Qué provocó el brote de hantavirus en un crucero? Autoridades de salud sospechan de una variante más mortal y los pasajeros viven encerrados ante el miedo de contagiarse. Nuevos cuestionamientos sobre cómo llegó al poder Rubén Rocha. Denuncian amenazas de muerte para asegurar la victoria del exgobernador de Sinaloa. La batalla de Puebla se convierte en la causa de otra batalla en Washington. La Casa Blanca se burla de legisladores demócratas en un 5 de mayo polémico. Así comienza su noticiero, Estrella TV. Hola, ¿qué tal? Muy buenas tardes. Bienvenidos a su noticiero Estrella TV. Les informa Abel Álvarez. Gracias por acompañarnos. Y mire, la guerra en Irán ya no solo impacta el precio de la gasolina, ahora también golpea a los restaurantes. Con el combustible por las nubes, muchas familias recortan gastos y dejan de comer fuera de casa. En Phoenix, Arizona, Rubén Pereira nos explica el impacto para las grandes cadenas y los negocios latinos.
1: Son algunas de las cadenas más famosas y preferidas por el público estadounidense. Sin embargo, el impacto ya comienza a reflejarse en sus números. Wingstop reporta una caída de 8.7% en sus ventas, mientras Domino's apenas crece 0.9% y Chipotle solo 0.5%. Analistas advierten que cadenas como Shake Shack y Jack in the Box podrían seguir la misma tendencia.
2: En el momento que el consumidor deja de salir a comer, disminuye los gastos de pequeños lujos de confort, indica que la economía a nivel global está teniendo una restricción.
1: El golpe viene directamente del combustible. Cuando en algunas ciudades la gasolina llega a superar los $5 por galón, las visitas a restaurantes pueden caer hasta 3%. Para un negocio promedio, esto significa perder alrededor de 6 clientes al día, lo que puede traducirse en pérdidas cercanas a los $22,000 al año.
3: El sueldo viene siendo lo mismo. Nosotros, pues, antes veníamos 4 veces al mes, ahora venimos una, porque sí nos ha afectado bastante.
1: Una realidad que ya se empieza a sentir con más fuerza en restaurantes familiares, donde cada cliente cuenta y los márgenes son más limitados.
4: Después de la clientela se me fueron yendo empleados porque ya no les podía ofrecer las horas que ellos esperaban para aportar a sus casas. Y de allí sigue bajando la clientela.
5: Ante este panorama, muchos restaurantes están recurriendo a promociones, descuentos y menús más accesibles para mantener el flujo de clientes.
1: En este restaurante familiar se evalúan constantemente las estrategias.

0: estrategias, como estar revisando los proveedores con mejores precios y proporcionar servicios extras a los clientes.
1: Una de ellas, haciendo el catering, hacer servicio de comida y entregarlos para que ellos no sientan que tienen que salir a venir por la comida. Nosotros la podemos entregar.
0: Rubén Pereira, Noticias Estrella TV.
2: Por cierto, la aerolínea Spirit confirmó que la compañía tuvo que cerrar por el fuerte aumento de los precios del combustible. Según documentos judiciales, el colapso se debió a los recientes eventos geopolíticos, incluido el conflicto en Irán. La empresa señala que el combustible para aviones se disparó en cuestión de semanas, presionando sus costos operativos hasta hacer imposible mantener vuelos rentables ni conseguir financiamiento de emergencia. Y a pesar de los nuevos ataques en el Golfo Pérsico entre Estados Unidos e Irán, el jefe del Pentágono aseguró que el alto al fuego sigue vigente. Pete Hegseth explicó que el proyecto Libertad para escoltar barcos en el Estrecho de Hormuz era una operación separada del conflicto. Vamos a escucharlo.
3: Is the ceasefire over?
4: No, the ceasefire is not over. Ultimately, this is a separate and distinct project. And we expected there would be some churn at the beginning, which happened. And we said we would defend and defend aggressively, and we absolutely have. Iran knows that.
2: Hegseth informó que la Marina estadounidense ya abrió una ruta segura por el paso estratégico y que la operación será solo temporal. La Organización Mundial de la Salud sospecha que el hantavirus que mató a 3 personas en un crucero es una cepa diferente que se transmitió de humano a humano y no por roedores. Más de 150 pasajeros siguen encerrados en el barco sin poder evacuar y con el miedo de contagiarse. Antonio Belchi nos informa por qué la nueva variante es más peligrosa.
5: Anclado en Cabo Verde sin puerto seguro y bajo cuarentena tras el brote de hantavirus que ya se ha saldado con la muerte de 3 personas, a bordo del crucero Hondius hay 147 personas, están viviendo completamente aisladas, sin ningún tipo de contacto. La alerta es máxima después de que la Organización Mundial de la Salud, la OMS, haya admitido que existe la sospecha de que el virus se haya propagado de humano a humano.
6: There may be some human-to-human transmission that's happening among the really close contacts, the husband and wife, people who've shared cabins, etc. So again, our assumption is that has happened.
5: La sospecha crece porque en el barco no se han encontrado roedores, los que suelen ser portadores de este virus. Tampoco se descarta que se trate de la variante de los Andes, una de las más raras y mortales.
7: Es una enfermedad muy agresiva y en las Américas, estos tipos de viruses pueden matar hasta 50% de las personas que se afectan.
5: Son imágenes desde el interior del barco, las grabó uno de los pasajeros que está pasando allí la cuarentena. Pasillos completamente vacíos, comedores desiertos y camarotes en completo silencio. Un crucero convertido en un fantasma flotante. Por ahora no hay ni tratamiento ni antídoto para terminar con este virus.
7: No hay ni vacuna y tampoco hay antiviral para las ortohantaviruses de los Estados Unidos y de Latinoamérica, de ninguno de los que están en las Américas.
5: La OMS anunció que España recibiría el crucero, pero el Ministerio de Sanidad lo ha desmentido. Por ahora, solo Países Bajos acogerá a 2 pasajeros gravemente enfermos, mientras se analiza a fondo la propagación de este virus.
8: Pero la investigación pues debe continuar siempre para poder aclarar exactamente que no haya posibilidad de que la transmisión ha sido de persona a persona.
2: El hantavirus casi nunca salta de humano a humano, casi nunca hasta ahora. Si la OMS tiene razón, lo que ocurre ahora sería un evento sin precedentes en la historia de este virus. Desde Miami, Florida, Antonio Belchi, Noticias Estrella TV. Ahora mire esto otro, un tiroteo en un supermercado coreano en Dallas, Texas, terminó con 2 muertos y 3 heridos. La balacera desató un fuerte operativo policial. Autoridades confirmaron que el sospechoso, un hombre de 69 años, fue detenido tras una breve persecución a pie. La policía descartó que se trata de un crimen de odio y señaló que todo habría ocurrido durante una reunión de negocios, pero el incidente sigue bajo investigación. El gobierno cerró una oficina encargada de investigar abusos en centros de detención de ICE, según un correo electrónico obtenido por el medio HuffPost. Se trata de un organismo independiente obligado por la ley que investiga denuncias de uso excesivo de la fuerza y violaciones de derechos civiles en centros migratorios. El cierre ocurre en medio de un aumento de incidentes violentos y muertes bajo custodia de ICE. Y en un giro en la política migratoria, la administración Trump permitirá que médicos de países con prohibiciones de viaje como Cuba y Venezuela continúen sus trámites de visa de trabajo. El cambio llega en medio de una creciente escasez de doctores en comunidades vulnerables. Vamos hasta Miami, Florida. Ronald Hacha nos tiene las reacciones.
9: Yo me siento muy bien que hayan abierto eso para que haya un proceso legal aquí y pueda tener su permiso de trabajo y trabajar como todas las personas que vienen aquí a construir este país, no a acabar con el país.
10: El señor Camilo Ronda, cubano en La Habana, se encuentra muy contento ya que su esposa, cubana también, que trabaja en el campo de la salud, ha podido conseguir su permiso de trabajo después de la suspensión de los trámites migratorios interpuesta por la administración de Donald Trump.
9: Yo creo que se estaba demorando un poco, pero yo creo que hay una habilidad ahora para poder salir adelante las personas. Yo creo que mi esposa sí va a poder buscar trabajo, trabajar, pero ya ahora una vida más sana, porque se vive con mucha incertidumbre las personas aquí en este país.
10: Fue en enero del 2026 que el gobierno estadounidense impuso la suspensión de procesos migratorios a una lista de 39 países relacionados con el terrorismo, en las cuales se incluía Cuba, Venezuela y Haití. Pero ahora ciertos aplicantes en el campo de la salud podrán seguir con sus aplicaciones.
11: La notificación publicada ayer por USCIS permite que los médicos, específicamente este caso de médicos, que tengan una visa de intercambio como una visa J, o que tengan un proceso abierto con inmigración, o que estén solicitando un permiso de trabajo y no había sido recibida la decisión, continúe.
10: Es decir, que las personas que estén en el área laboral de la medicina, ya sean cubanos, venezolanos y haitianos, y de los 36 países restantes, podrán continuar con sus procesos. Pues al parecer, debido a la falta de médicos y personal de la salud, el gobierno de los Estados Unidos le da una oportunidad.
12: Ciertos permisos de trabajo, también las ciudadanías, los juramentos de las ciudadanías, las ceremonias, las entrevistas, peticiones familiares de las familias inmediatas estadounidenses y también aquellas solicitudes que tengan relación con doctores.
10: Además, se ha vencido la pausa en ciertos aplicantes, por lo cual se recomienda a las personas pedir a sus representantes legales verificar cómo va su proceso y su estatus legal para saber si son beneficiados también. Para Estrella News, soy Ronald Hacha.
2: Y el presidente Donald Trump ha prometido durante meses que el nuevo salón de baile de la Casa Blanca no tendrá costo para los contribuyentes. Pero ahora un proyecto de ley impulsado por republicanos en el Senado incluye $1,000 millones en fondos públicos para mejorar la seguridad del lugar. El dinero estaría contemplado dentro del paquete para financiar a ICE y la patrulla fronteriza, lo que desata una nueva batalla en el Congreso por incluir gastos ajenos a las agencias migratorias. El presidente Donald Trump reavivó su enfrentamiento con el Papa León XIV al acusarlo de poner en riesgo a muchos católicos y de no oponerse a que Irán tenga armas nucleares. Pero el pontífice le respondió desmintiendo que la Iglesia considere aceptable el armamento nuclear y le dijo al mandatario que si lo iba a criticar, lo hiciera con la verdad. Las declaraciones llegan a solo días de la reunión del secretario de Estado, Marco Rubio, con el Papa en Roma, donde se prevén discutir temas como Medio Oriente y Cuba. Con esto nos vamos a una pausa, pero no se muevan porque hay más al regresar. Una explosión que provoca una movilización de emergencia. Un tren arrolla una pipa de combustible. ¿Cómo llegó al poder Rocha Moya? El exgobernador de Sinaloa denuncian que en las campañas hubo amenazas de muerte por parte del narco. Y revelan que el Chapo se las ingenió para comunicarse con los chapitos. ¿Cómo lo hizo y qué instrucciones daba desde la cárcel? Le contamos.

0: Gracias por seguir con nosotros aquí en el noticiero Estrella TV. Vamos ahora a Querétaro, en México, donde chocó un tren de carga con una pipa de combustible provocando una gran explosión. Mírela.
1: Es que chocaron un Yaris. ¡Ay, no manches! ¡Se llevó un camión!
0: El accidente ferroviario sucedió en la carretera estatal 100 y el humo del combustible se podía distinguir a varias millas de distancia. Inmediatamente llegaron cuadrillas de emergencia para prevenir otra explosión o más derrames de combustible. Sin embargo, no hay reportes de muertes o personas heridas. Joaquín El Chapo Guzmán habría dirigido el cártel de Sinaloa desde una prisión de máxima seguridad en Estados Unidos, así como está escuchando. Según un informe del Buró de Prisiones, el capo se habría comunicado con sus hijos a través de las visitas de sus abogados para enviar mensajes vinculados a amenazas, pagos y operaciones del cártel. Las autoridades advierten que, pese a las estrictas medidas de aislamiento, los recados llegaron a la cúpula de los Chapitos, manteniendo su influencia sobre la estructura criminal desde el interior de la cárcel. Y la acusación en Estados Unidos contra el ex gobernador de Sinaloa, Rubén Rocha, revive los cuestionamientos sobre su llegada al poder en 2021. Sus oponentes políticos denuncian que fueron amenazados de muerte por el cártel de Sinaloa para asegurar la victoria del partido Morena. Y desde Tijuana, Vicente Calderón tiene la historia completa.
2: La acusación penal de la Fiscalía estadounidense de que Rubén Rocha se alió con el cártel de Sinaloa para ganar la votación del 2021 revive un acontecimiento que marcó la vida política mexicana. El documento de la Corte revelado recientemente por autoridades norteamericanas respalda lo que en su momento denunciaron periodistas locales y los propios afectados, algunos de los cuales dicen que no es suficiente que el ahora exgobernador haya pedido licencia.
3: No cancela las sospechas de la narcoelección del 2021.
2: Paola Gárate es diputada por el PRI y en ese entonces reportó ser víctima de las células criminales que golpearon, hostigaron y secuestraron a candidatos y operadores rivales de Rocha, el abanderado de Morena.
3: La forma en que Morena llegó al poder en 2021 aquí en Sinaloa, secuestros, amenazas, presión territorial, robos de urnas, miedo de las comunidades.
2: La Fiscalía de Nueva York afirma que otro de los acusados le dio la lista de los rivales de Rocha a los Chapitos para que no se presentaran en las urnas.
4: Pusimos una impugnación lo que pasó ahí, lo tengo que decir, en su momento nos dejaron solos.
2: Mario Zamora hoy es diputado federal por el PRI, pero ese año compitió contra Rocha Moya por la gubernatura. Cuando quisieron denunciar las irregularidades, dice que no pudieron.
4: No encontraba un solo abogado que...

0: me firmara la impugnación de la parte electoral. Fuimos a la OEA, ahí está documentado.
1: Algunos de los afectados recuerdan que hubo a quien le advirtieron que si perdía el candidato de Morena, los mataban.
2: Quienes entonces se decían priistas retiraron las impugnaciones.
1: Representantes de los partidos de oposición acudieron a organismos internacionales como la Organización de Estados Americanos y la Comisión Interamericana de Derechos Humanos. Denunciaron la intervención consentida o pactada por el gobierno federal del crimen organizado en el proceso electoral.
2: Tiene que hacerse una profunda investigación de todos ellos, de si esos señalamientos son verdaderos.
1: En Tijuana, Vicente Calderón, Noticias Estrella TV.
3: La presidenta de México, Claudia Sheinbaum, encabezó la conmemoración del aniversario 164 de la Batalla de Puebla, donde reafirmó su mensaje de soberanía nacional frente a presiones extranjeras. Pero vamos a escucharla.
4: Ninguna potencia extranjera nos va a decir a los mexicanos cómo nos gobernamos. Somos libres, como los indígenas que partieron a las montañas durante la conquista.
3: En su discurso, la mandataria agregó que estaban dispuestos a defender su soberanía, destacando que México ha resistido intervenciones históricas como la invasión francesa y la pérdida territorial frente a Estados Unidos. A pocos días de la tregua propuesta por Rusia, Ucrania realiza un ataque con drones. Vamos a ver el video. Esa fue la tremenda explosión en la ciudad de Cheboksary. Por ahora se reportan 3 personas heridas, pero ninguna víctima mortal. Los daños materiales se extendieron desde un edificio residencial hasta un centro comercial y un centro educativo superior. El ministro de Defensa ruso asegura que sus fuerzas interceptaron y destruyeron 289 drones durante la noche en varias regiones. Con esto nos vamos a una pausa. Cuando vuelva, por supuesto que tenemos mucho más. La batalla del 5 de mayo se traslada a Washington. La Casa Blanca se burla nuevamente de líderes demócratas. En este 5 de mayo llegamos a Puebla, York, en la Gran Manzana, pero la economía y las redadas dificultan las celebraciones. Tenemos detalles.

0: La Casa Blanca usa el 5 de mayo para burlarse de los líderes demócratas. A través de la plataforma social X publicó esta imagen de los congresistas Hakeem Jeffries y Chuck Schumer sentados en un cruce fronterizo tomando margaritas y con sombreros mexicanos, además de un letrero que lee "Amo a los inmigrantes ilegales". Una gran diferencia con esta publicación de hace 10 años, en el 2016, del presidente Trump. Aparece sonriente y comiendo el tradicional Taco Bowl y diciendo que ama a los hispanos. En Nueva York, la comunidad mexicana celebró el 5 de mayo en el barrio conocido como Puebla York. Pero este año, los festejos se vieron opacados por el miedo de la comunidad migrante ante posibles redadas de ICE. Y desde allí, Ángela González tiene reacciones de residentes y comerciantes.
1: El 5 de mayo se ha convertido en una de las fiestas mexicanas más grandes en Estados Unidos, conmemorando la batalla de Puebla que derrotó a las tropas francesas. Y justamente en Nueva York se concentra un gran número de poblanos, por lo que se le ha dado el nombre de Puebla York.
2: Nos las pasamos muy bien, echamos un poquito de cerveza, un poquito de tequila, nos las pasamos bien, conmemoramos lo que fue la independencia que hubo hace 164 años en la Batalla de Puebla.
1: En estas calles de Harlem, donde han prosperado varios negocios mexicanos, desde restaurantes hasta lugares de tacos, aguas frescas, supermercados típicos y centros de artesanías, todos muy coloridos, se celebró un desfile ya tradicional, que este año tuvo un tinte a favor de los inmigrantes, en especial con el actual clima político y las redadas de ICE, que nos dice Martín, quien vende artesanías típicas mexicanas que tiene ahuyentados a los clientes.
3: Las familias vinieron a disfrutar, bailar, convivir un rato. Estuvo el evento muy bien, celebrando el 5 de mayo, la Batalla de Puebla. Pero sí, ahorita últimamente por lo de la migración, sí, la gente anda un poco con temor a veces. Ya no es como ahorita, los días que están bien bonitos, veías pasar mucha gente así.
1: Mientras para Ilian, que vende los sombreros y botas típicas, es un 5 de mayo con una economía austera.
4: Y la verdad, la economía no está muy fácil por lo que está pasando a nivel mundial. O sea, no es para nosotros, es para todo el mundo.
1: Las celebraciones que comenzaron el fin de semana se extendieron hasta este martes con promociones y descuentos, en especial en restaurantes, para conmemorar el 5 de mayo. Desde Nueva York, Ángela González, Noticias Estrella TV.
0: Y el presidente Trump reveló el secreto para mantener su figura. Escuche cuál es su rutina de ejercicios.
5: I work so hard at on a personal basis. I work out so much, like about 1 minute a day max.
0: La broma la hizo en un evento donde firmó una proclamación para restaurar la prueba de actitud física presidencial en las escuelas de Estados Unidos, un programa eliminado durante la administración Obama. Con esto vamos llegando al final. Soy Abel Álvarez. Gracias por acompañarnos.

0: productos que cuestan más y con menos ganancias. La guerra en Irán empieza a afectar a diversos negocios y los restaurantes latinos también sufren. Los daños, pierden clientes y tienen que despedir empleados. ¿Qué provocó el brote de antivirus en un crucero? Autoridades de salud sospechan de una variante más mortal y los pasajeros viven encerrados ante el miedo de contagiarse. Nuevos cuestionamientos sobre cómo llegó al poder Rubén Rocha denuncian amenazas de muerte para asegurar la victoria del exgobernador de Sinaloa. La batalla de Puebla se convierte en la causa de otra batalla en Washington. La Casa Blanca se burla de legisladores demócratas en un 5 de mayo polémico. Así comienza su noticiero 24 horas. Muy buenas tardes, soy Mirta Las Salinas, gracias por acompañarnos. La guerra en Irán ya no solo impacta el precio de la gasolina, ahora también golpea a los restaurantes. Con el combustible por las nubes, muchas familias recortan gastos y dejan de comer fuera de casa. En Phoenix, Arizona, se encuentra Rubén Pereida y él nos explica el impacto para las grandes cadenas y también para los negocios latinos.
1: Son algunas de las cadenas más famosas y preferidas por el público estadounidense. Sin embargo, el impacto ya comienza a reflejarse en sus números. Wingstop reporta una caída de 8.7% en sus ventas, mientras Domino's apenas crece 0.9% y Chipotle solo 0.5%. Analistas advierten que cadenas como Shake Shack y Jack in the Box podrían seguir la misma tendencia.
2: En el momento que el consumidor deja de salir a comer, disminuye los gastos de pequeños lujos de confort, indica que la economía a nivel global está teniendo una restricción.
1: El golpe viene directamente del combustible. Cuando en algunas ciudades la gasolina llega a superar los $5 por galón, las visitas a restaurantes pueden caer hasta 3%. Para un negocio promedio, esto significa perder alrededor de 6 clientes al día, lo que puede traducirse en pérdidas cercanas a los $22,000 al año.
3: El sueldo viene siendo lo mismo. Nosotros, pues, antes veníamos 4 veces al mes, ahora venimos una, porque sí nos ha afectado bastante.
1: Una realidad que ya se empieza a sentir con más fuerza en restaurantes familiares, donde cada cliente cuenta y los márgenes son más limitados.
4: Después de la clientela se me fueron yendo empleados porque ya no les podía ofrecer las horas que ellos esperaban para aportar a sus casas. Y de allí sigue bajando la clientela.
1: Ante este panorama, muchos restaurantes están recurriendo a promociones, descuentos y menús más accesibles para mantener el flujo de clientes. En este restaurante familiar se evalúan constantemente las estrategias, como estar revisando los proveedores con mejores precios y proporcionar servicios extras a los clientes.
4: Una de ellas haciendo el catering, hacer servicio de comida y entregarlos para que ellos no sientan que tienen que salir a venir por la comida. Nosotros la podemos entregar.
1: Rubén Pereida, Noticias Estrella TV.
0: La aerolínea Spirit confirmó que la compañía tuvo que cerrar por el fuerte aumento de los precios del combustible. Según documentos judiciales, el colapso se debió a los recientes eventos geopolíticos, incluido el conflicto en Irán. La empresa señala que el combustible para aviones se disparó en cuestión de semanas, presionando sus costos operativos hasta ser imposible mantener vuelos rentables ni conseguir financiamiento de emergencia. Y a pesar de los nuevos ataques en el Golfo Pérsico entre Estados Unidos e Irán, el jefe del Pentágono aseguró que el alto al fuego sigue vigente. Pete Hegseth explicó que el proyecto Libertad para escoltar barcos en el estrecho de Hormuz era una operación separada del conflicto. Escuchemos.
5: Is the ceasefire over?
6: No, the ceasefire is not over. Ultimately, this is a separate and distinct project. And we expected there would be some churn at the beginning, which happened. And we said we would defend and defend aggressively, and we absolutely have. Iran knows that.
0: Hegseth informó que la Marina estadounidense ya abrió una ruta segura por el paso estratégico y que la operación será solo temporal. Y la Organización Mundial de la Salud sospecha que el antivirus que mató a 3 personas en un crucero es una cepa diferente que se transmitió de humano a humano y no por roedores. Más de 150 pasajeros siguen encerrados en el barco sin poder evacuar y con el miedo de contagiarse. Anthony Belchi nos informa por qué la nueva variante es más peligrosa.
5: Anclado en Cabo Verde sin puerto seguro y bajo cuarentena tras el brote de hantavirus que ya se ha saldado con la muerte de 3 personas, a bordo del crucero Hondius hay 147 personas, están viviendo completamente aisladas, sin ningún tipo de contacto. La alerta es máxima después de que la Organización Mundial de la Salud, la OMS, haya admitido que existe la sospecha de que el virus se haya propagado de humano a humano.
7: There may be some human-to-human transmission that's happening among the really close contacts, the husband and wife, people who've shared cabins, etc. So, again, our assumption is that has happened.
5: La sospecha crece porque en el barco no se han encontrado roedores, los que suelen ser portadores de este virus. Tampoco se descarta que se trate de la variante de los Andes, una de las más raras y mortales.
8: Es una enfermedad muy agresiva y en las Américas, estos tipos de viruses pueden matar hasta 50% de las personas que se afectan.
5: Son imágenes desde el interior del barco, las grabó uno de los pasajeros que está pasando allí la cuarentena. Pasillos completamente vacíos, comedores desiertos y camarotes en completo silencio. Un crucero convertido en un fantasma flotante. Por ahora no hay ni tratamiento ni antídoto para terminar con este virus.
8: No hay ni vacuna y tampoco hay antiviral para las ortohantaviruses de los Estados Unidos y de Latinoamérica, de ninguno de los que están en las Américas.
5: La OMS anunció que España recibiría el crucero, pero el Ministerio de Sanidad lo ha desmentido. Por ahora, solo Países Bajos acogerá a 2 pasajeros gravemente enfermos, mientras se analiza a fondo la propagación de este virus.
9: Pero la investigación pues debe continuar siempre para poder aclarar exactamente que no haya posibilidad de que la transmisión ha sido de persona a persona.
5: El hantavirus casi nunca salta de humano a humano, casi nunca hasta ahora. Si la OMS tiene razón, lo que ocurre ahora sería un evento sin precedentes en la historia de este virus. Desde Miami, Florida, Anthony Belcho, Noticias Estrella TV.
0: Definitivamente, gracias Anthony. Y un tiroteo en un supermercado coreano en Dallas, Texas, terminó con 2 muertos y 3 heridos. La balacera desató un fuerte operativo policial. Autoridades confirmaron que el sospechoso, un hombre de 69 años, fue detenido tras una breve persecución a pie. La policía descartó que se trate de un crimen de odio y señaló que todo habría ocurrido durante una reunión de negocios. Pero el incidente sigue bajo investigación. Y el gobierno cerró una oficina encargada de investigar abusos en centros de detención de ICE, según un correo electrónico obtenido por el medio HuffPost. Se trata de un organismo independiente obligado por la ley que investigaba denuncias de uso excesivo de la fuerza y violaciones de derechos civiles en centros migratorios. El cierre ocurre en medio de un aumento de incidentes violentos y muertes bajo custodia de ICE. En un giro en la política migratoria, la administración Trump permitirá que médicos de países con prohibiciones de viaje, como Cuba y Venezuela, continúen sus trámites de visas de trabajo. El cambio llega en medio de una creciente escasez de doctores en comunidades vulnerables. Desde Miami, Florida, Ronald Acha tiene las reacciones.
10: Yo me siento muy bien que hayan abierto eso para que haya un proceso legal aquí y pueda tener su permiso de trabajo y trabajar como todas las personas que vienen aquí a construir este país, no a acabar con el país.
11: El señor Camilo Ronda, cubano en La Habana, se encuentra muy contento ya que su esposa, cubana también, que trabaja en el campo de la salud, ha podido conseguir su permiso de trabajo después de la suspensión de los trámites migratorios interpuesta por la administración de Donald Trump.
10: Yo creo que se estaba demorando un poco, pero yo creo que hay una habilidad ahora para poder salir adelante las personas. Yo creo que mi esposa sí va a poder buscar trabajar, perder ahora una vida más sana, porque vive con mucha incertidumbre las personas aquí en este país.
11: Fue en enero del 2026 que el gobierno estadounidense impuso la suspensión de procesos migratorios a una lista de 39 países relacionados con el terrorismo, en las cuales se incluía Cuba, Venezuela y Haití. Pero ahora ciertos aplicantes en el campo de la salud podrán seguir con sus aplicaciones.
12: La notificación publicada ayer por USCIS permite que los médicos, específicamente este caso de médicos, que tengan una visa de intercambio como una visa J, o que tengan un proceso abierto con inmigración, o que estén solicitando un permiso de trabajo y no había sido recibida la decisión, continúe.
11: Es decir, que las personas que estén en el área laboral de la medicina, ya sean cubanos, venezolanos y haitianos, y de los 36 países restantes, podrán continuar con sus procesos, pues al parecer, debido a la falta de médicos y personal de la salud, el gobierno de los Estados Unidos le da una oportunidad.
13: Ciertos permisos de trabajo, también las ciudadanías, los juramentos de las ciudadanías, las ceremonias, las entrevistas, peticiones familiares, de las familias inmediatas estadounidenses y también aquellas solicitudes que tengan relación con doctores.
11: Además, se ha vencido la pausa en ciertos aplicantes, por lo cual se recomienda a las personas pedir a sus representantes legales verificar cómo va su proceso y su estatus legal para saber si son beneficiados también. Para Estrella News, soy Ronald Acha.
0: Y el presidente Donald Trump ha prometido durante meses que el nuevo salón de baile de la Casa Blanca no tendrá costo para los contribuyentes, pero ahora un proyecto de ley impulsado por republicanos en el Senado incluye $1,000 millones en fondos públicos para mejorar la seguridad del lugar. El dinero estaría contemplado dentro del paquete para financiar a ICE y a la patrulla fronteriza, lo que pues desata una nueva batalla en el Congreso por incluir gastos ajenos a las agencias migratorias. Y seguimos hablando del presidente Donald Trump, quien reavivó su enfrentamiento con el Papa León XIV al acusarlo de poner en riesgo a muchos católicos y de no oponerse a la guerra a que Irán tenga armas nucleares. Trump elevó el tono de sus críticas, asegurando que las posturas del pontífice son peligrosas. Sus declaraciones llegan a solo días de la reunión del secretario de Estado Marco Rubio con el Papa en Roma, donde se prevé discutir temas como Medio Oriente y también Cuba. Es momento de hacer una pausa, no se vaya, hay más información al volver. Una explosión que provoca una movilización de emergencia, un tren arrolla una pipa de combustible. ¿Cómo llegó al poder Rocha Moya, el exgobernador de Sinaloa? Denuncian que en las campañas hubo amenazas de muerte por parte del narco. Y revelan que el Chapo se las ingenió para comunicarse con los chapitos. ¿Cómo lo hizo y qué instrucciones daba desde la cárcel?

0: Vamos a Querétaro, en México, donde chocó un tren de carga con una pipa de combustible provocando una gran explosión.
1: Es que chocaron un Yaris. ¡Ay, no manches! ¡Se llevó un camión!
0: El accidente ferroviario sucedió en la carretera estatal 100 y el humo del combustible se podía distinguir a varias millas de distancia. Inmediatamente llegaron cuadrillas de emergencia para prevenir muertes o personas heridas. Y Joaquín El Chapo Guzmán habría dirigido el cártel de Sinaloa desde una prisión de máxima seguridad en Estados Unidos. Según un informe del Buró de Prisiones, el capo se habría comunicado con sus hijos a través de las visitas de sus abogados para enviar mensajes vinculados a amenazas, pagos y operaciones del cártel. Las autoridades advierten que, pese a las estrictas medidas de aislamiento, los recados llegaron a la cúpula de los Chapitos, manteniendo su influencia sobre la estructura criminal desde el interior de la cárcel. Y la acusación en Estados Unidos contra el exgobernador de Sinaloa, Rubén Rocha Moya, revive los cuestionamientos sobre su llegada al poder en el 2021. Sus oponentes políticos denuncian que fueron amenazados de muerte por el cártel de Sinaloa para asegurar la victoria del partido Morena. Desde Tijuana, Vicente Calderón tiene la historia.
2: La acusación penal de la Fiscalía estadounidense de que Rubén Rocha se alió con el cártel de Sinaloa para ganar la votación del 2021 revive un acontecimiento que marcó la vida política mexicana. El documento de la Corte revelado recientemente por autoridades norteamericanas respalda lo que en su momento denunciaron periodistas locales y los propios afectados, algunos de los cuales dicen que no es suficiente que el ahora exgobernador haya pedido licencia.
3: No cancela las sospechas de la narcoelección del 2021.
2: Paola Gárate es diputada por el PRI y en ese entonces reportó ser víctima de las células criminales que golpearon, hostigaron y secuestraron a candidatos y operadores rivales de Rocha, el abanderado de Morena.
3: La forma en que Morena llegó al poder en 2021 aquí en Sinaloa, secuestros, amenazas, presión territorial, robos de urnas, miedo de las comunidades.
2: La Fiscalía de Nueva York afirma que otro de los acusados le dio la lista de los rivales de Rocha a los Chapitos para que no se presentaran en las urnas.
4: Pusimos una impugnación lo que pasó ahí, lo tengo que decir, en su momento nos dejaron solos.
2: Mario Zamora hoy es diputado federal por el PRI, pero ese año compitió contra Rocha Moya por la gubernatura. Cuando quisieron denunciar las irregularidades, dice que no pudieron.
4: No encontraba un solo abogado que me firmara la impugnación de la parte electoral. Fuimos a la OEA, ahí está documentado.
2: Algunos de los afectados recuerdan que hubo a quien le advirtieron que si perdía el candidato de Morena, los mataban.
5: Quienes entonces se decían priistas retiraron las impugnaciones.
2: Representantes de los

0: Partidos de oposición acudieron a organismos internacionales como la Organización de Estados Americanos y la Comisión Interamericana de Derechos Humanos. Denunciaron la intervención consentida o pactada por el gobierno federal del crimen organizado en el proceso electoral.
1: Tiene que hacerse una profunda investigación de todos ellos, de si esos señalamientos son verdaderos.
0: En Tijuana, Vicente Calderón, Noticias Estrella TV.
2: La presidenta de México, Claudia Sheinbaum, encabezó la conmemoración del 164 aniversario de la Batalla de Puebla, donde reafirmó su mensaje de soberanía nacional frente a presiones extranjeras. Escuchemos.
3: Ninguna potencia extranjera nos va a decir a los mexicanos cómo nos gobernamos. Somos libres, como los indígenas que partieron a las montañas durante la conquista.
2: En su discurso, la mandataria agregó que estaban dispuestos a defender su soberanía, destacando que México ha resistido intervenciones históricas como la invasión francesa y la pérdida territorial frente a Estados Unidos. Y a pocos días de la entrega de la tregua propuesta por Rusia, Ucrania realiza un ataque con drones. Esta es la tremenda explosión en la ciudad de Cheboksary. Por ahora se reportan 3 personas heridas, pero ninguna víctima mortal. Los daños materiales se extendieron desde un edificio residencial hasta un centro comercial y un centro educativo superior. El ministro de Defensa ruso asegura que sus fuerzas interceptaron y destruyeron 289 drones durante la noche en varias regiones. Es momento de hacer una pausa, no se vaya al volver. La batalla del 5 de mayo se traslada a Washington. La Casa Blanca se burla nuevamente de líderes demócratas. En este 5 de mayo llegamos a Puebla, York, en la Gran Manzana, pero la economía y las redadas dificultan las celebraciones.

0: Y la Casa Blanca parece que usa el 5 de mayo para burlarse de los líderes demócratas. A través de la plataforma social X publicó esta imagen de los congresistas Hakeem Jeffries y Chuck Schumer sentados en un cruce fronterizo tomando margaritas y con sombreros mexicanos, además de un letrero que lee "Amo a los inmigrantes ilegales". Eso dice el letrero. Una gran diferencia con esta otra publicación de hace 10 años. Donald Trump, que usted lo vea, parece muy sonriente, comiéndose su tradicional taco bowl y diciendo que ama a los hispanos, lo que hace una década de diferencia. En Nueva York, la comunidad mexicana celebró el 5 de mayo en el barrio conocido como Puebla York, pero este año los festejos se vieron opacados por el miedo de la comunidad migrante ante posibles redadas de ICE. Desde ahí, Ángela González tiene reacciones de residentes y también de los comerciantes.
1: El 5 de mayo se ha convertido en una de las fiestas mexicanas más grandes en Estados Unidos, conmemorando la batalla de Puebla que derrotó a las tropas francesas. Y justamente en Nueva York se concentra un gran número de poblanos, por lo que se le ha dado el nombre de Puebla York.
2: Nos las pasamos muy bien, echamos un poquito de cerveza, un poquito de tequila, nos las pasamos bien, conmemoramos lo que fue la independencia que hubo hace 164 años en la Batalla de Puebla.
1: En estas calles de Harlem, donde han prosperado varios negocios mexicanos, desde restaurantes hasta lugares de tacos, aguas frescas, supermercados típicos y centros de artesanías,

0: mexicanas que tiene ahuyentados a los clientes.
1: Las familias vinieron a disfrutar, bailar, convivir un rato. Estuvo el evento muy bien, celebrando el 5 de mayo, la Batalla de Puebla. Pero sí, ahorita últimamente por lo de la migración, sí, la gente anda un poco con temor a veces. Ya no es como ahorita, los días que están bien bonitos, veías pasar mucha gente así.
0: Mientras para Ilian, que vende los sombreros y botas típicas, es un 5 de mayo con una economía austera.
2: Y la verdad, la economía no está muy fácil por lo que está pasando a nivel mundial. O sea, no es para nosotros, es para todo el mundo.
0: Las celebraciones que comenzaron el fin de semana se extendieron hasta este martes con promociones y descuentos, en especial en restaurantes, para conmemorar el 5 de mayo. Desde Nueva York, Ángela González, Noticias Estrella TV.
3: Ya escuché esto. El presidente Donald Trump reveló cuál es el secreto para mantener su figura: una rutina de entrenamiento de un minuto al día.
4: I work so hard at on a personal basis. I work out so much, like about 1 minute a day max.
3: Bueno, ahí lo veía rodeado de bastantes personas. El presidente hizo esta broma en un evento de la Casa Blanca, donde firmó una proclamación para restaurar la prueba de aptitud física presidencial en las escuelas de Estados Unidos, un programa eliminado durante la administración de Barack Obama. Y este programa premiaba el rendimiento deportivo de los estudiantes. La Casa Blanca incluso utilizó el Jardín Sur como campo de entrenamiento para los alumnos, donde el presidente hasta bailó con ellos. Con esto me despido. Que pase una linda tarde.

0: persecución a caballo en la frontera con México. Un intenso operativo para cazar a un hombre del desierto. El arrestado es vinculado a uno de los cárteles más peligrosos del planeta. La administración Trump anuncia nuevas estrategias contra el crimen organizado. Un plan de 100 páginas que incluye sanciones, extradiciones e incluso operativos armados con el gobierno mexicano. Nos metemos en el corazón de la comunidad poblana en Nueva York, un 5 de mayo donde el color y sabor de la cultura mexicana siguen palpitantes. Nuevas hipótesis sobre el origen del virus que cobró la vida de 3 personas en un crucero, una variante peligrosa que tiene el resto de pasajeros encerrados para no exponerse a la muerte. Así iniciamos su Noticiero Nacional Cierre de Edición. ¿Qué tal? Muy buenas noches. Bienvenidos a su Noticiero Nacional Cierre de Edición. Gracias por acompañarnos. Les informa José Armando Ronstadt. Iniciamos con lo siguiente. Un nuevo libro de investigación que revela fuertes enfrentamientos dentro del propio gobierno federal mientras se diseñaba lo que algunos funcionarios llaman un plan maestro para acelerar deportaciones masivas en Estados Unidos, incluyendo operativos en viviendas sin orden judicial y propuestas que habrían transformado la forma en que ICE realizaba detenciones en el país. Rubén Pereira nos tiene más de esta historia.
1: El libro Undue Process, publicado este martes por la periodista de NBC News, Julia Ainsley, revela un fuerte enfrentamiento entre el entonces director interino de ICE, Caleb Vitello, y el comisionado de CBP, Rodney Scott, mientras discutían un agresivo plan migratorio impulsado dentro del Departamento de Seguridad Nacional. La propuesta incluía la creación de un enorme centro nacional de comando que integraría a ICE, CBP e incluso al Departamento de Defensa para coordinar operativos masivos y deportaciones aceleradas en distintas ciudades del país.
2: No hay que sorprendernos. Esto que está pasando va a continuar. ¿Qué quiero decir con esto? Que vamos a darnos cuenta de todas las maniobras inconstitucionales que ellos pretendían hacer.
1: Según el libro, algunos funcionarios advirtieron que las tácticas propuestas podían provocar errores graves, incluyendo detenciones de ciudadanos estadounidenses utilizando información desactualizada. Entre las medidas más polémicas discutidas, permitir entradas a viviendas sin orden judicial para localizar inmigrantes con órdenes previas de deportación.
3: Entrando sin cateos de arresto, no siguiendo protocolos en procedimientos. Nuestra gente ha vivido en esta realidad de inseguridad.
1: Aunque el llamado plan maestro nunca llegó a implementarse completamente y el Centro Nacional de Comando no se consolidó de manera permanente, el libro sostiene que varias de sus ideas sí avanzaron en operativos realizados en varias ciudades. Las tácticas desataron protestas, críticas por posibles violaciones de derechos civiles y temor dentro de comunidades inmigrantes.
4: Presión emocional, presión mental, sientes que realmente no hay salida en esos momentos. Hemos visto casos que hasta han detenido a ciudadanos y sí, todavía sigo con el mismo temor.
1: Mientras el gobierno intenta proyectar una imagen más moderada en materia migratoria, activistas aseguran que el impacto psicológico de estos operativos continúa. El gobierno federal mantiene su objetivo de aumentar las deportaciones, aunque algunas de las tácticas más controversiales descritas en el libro habrían sido frenadas tras críticas públicas y cuestionamientos legales. Rubén Pereira, Noticias Estrella TV.
0: Pasamos a la frontera con México, donde varios agentes montados a caballo persiguen a un presunto miembro del cártel de Sinaloa. Estas imágenes de la patrulla fronteriza de Nogales muestran a varios agentes que persiguen a un migrante que al parecer cruzó junto con otro grupo por el desierto de Sonora. La persecución dura varios minutos, pero al verse rodeado y sin posibilidad de escapar, el hombre se rinde a las autoridades. Este martes se llevaron a cabo elecciones primarias en Indiana en medio de un ambiente de revancha para el presidente Trump. Quería quitar de sus puestos a 7 senadores estatales que se opusieron a un mapa electoral que era respaldado por el mandatario. Por ahora, 5 de los legisladores estatales que se opusieron a su plan de redistribución en el mapa electoral ya fueron derrotados. Solo uno ha sobrevivido y el último se encuentra en una carrera muy reñida. Pasamos ahora a las primarias para gobernador en Ohio. Los vencedores de esta jornada fueron la demócrata Amy Acton, quien en el mes de noviembre se enfrentará a Vivek Ramaswamy, quien fuese precandidato presidencial republicano en la campaña del 2024. Ohio promete ser una de las batallas más reñidas en estas elecciones intermedias. Amy Acton, su contrincante, es doctora, investigadora y fue directora del Departamento de Salud Estatal. Y otro frente de la administración Trump es la lucha contra el narcotráfico. Debido a ello, reveló que estudia una serie de ataques que tienen como base operativos conjuntos con el mismo gobierno mexicano. La denominan Estrategia Nacional de Control de Drogas 2026. El documento consta de más de 100 páginas e incluye estrategias basadas en sanciones, labores de inteligencia, presión directa al gobierno mexicano y también operativos armados. Y pasamos ahora con nuestro corresponsal Vicente Calderón con más detalles de esta estrategia contra los cárteles y las reacciones del lado mexicano. Vicente Calderón, muy buenas tardes. Gracias por acompañarnos.
5: Al contrario, José Armando, un gusto estar contigo. Esto ha tenido un gran impacto en la perspectiva de cómo se espera continúe la lucha antidrogas del gobierno norteamericano, donde este nuevo documento marca la hoja de ruta que pasa de ser una estrategia de contención a una de ataque frontal. Esto es lo que conocíamos, José Armando, anteriormente como la evaluación de la amenaza de drogas, que era un documento más de análisis y de conocer las tendencias, los avances, las nuevas drogas, y también poner atención en quiénes eran los protagonistas principales. Les llamaban antes organizaciones criminales transnacionales, pero hay que recordar que desde la llegada del presidente Trump esto ha cambiado. Ahora varias de ellas, las más importantes, como el cártel de Sinaloa, el cártel Jalisco Nueva Generación, son consideradas como organizaciones terroristas y el fentanilo es ya un arma de destrucción masiva. Entonces, este nuevo documento plantea cómo se va a abordar esto, teniendo muy claro que es, como lo llaman ellos, una nueva estrategia de guerra que no se limita a la frontera y que podría ocasionar acciones en territorio mexicano y entre otras naciones también, si no encuentran los norteamericanos que está cooperando bien esa nación en el combate a las drogas, José Armando.
0: ¿Alguna respuesta por parte de la presidenta mexicana?
5: Hasta ahora no, hasta ahora ha habido mucha cooperación, pero lo que sí es cierto, aunque hay que recordar que la presidenta siempre habla de que está cooperando, pero sin subordinación, pero lo que sí es cierto es que este nuevo documento establece que sí hay posibilidades de cooperar, pero que le va a poner al gobierno mexicano, igual que a otro interlocutor que tenga en estos sentidos, le va a poner metas específicas, resultados medibles, y si no, se podría estar reservando el uso de cualquier arma para enfrentar este problema de las drogas. Hay una parte donde se habla también del incremento en la atención para las adicciones, pero está enfocada principalmente en romper con la cadena de suministros y es ahí donde México está puesto en la mira de esta nueva política, que es básicamente articular lo que ya hemos visto en este primer año o segundo año de control de regreso, perdón.
0: Muy bien, Vicente, muchísimas gracias por tu reportaje desde la frontera, desde Tijuana, Baja California. Que pasen muy buenas noches.
5: Igualmente, un gusto estar con ustedes.
0: Cambiamos de tema y vamos ahora a la Gran Manzana. Llegamos al corazón de la comunidad poblana que hoy se preparó para recibir a quienes buscaban celebrar en este 5 de mayo. Ahí está Ángela González con más imágenes y detalles.
6: De cantaritos de barro como estos para las aguas frescas, las micheladas, un agua de limonada aquí.
7: Este 5 de mayo las calles de Harlem se llenaron de color, con oportunidades para degustar el sabor de la comida mexicana, las artesanías y, por supuesto, una margarita fría. Jackie nos dice que esta fecha marca el comienzo de la temporada de calor en la Gran Manzana.
8: Pues es una fiesta que es tradición para aquí, para la gente americana, más que nada. Y pues con mucha bebida, margaritas, porque es como la apertura del verano, lo ven así. Y pues ya, la fiesta, el calor, verano, margaritas, cervezas y celebración.
7: Justamente en este restaurante ya tienen todas las preparaciones para atender a sus comensales.
8: Tenemos que meternos a la cocina a hacer los guacamoles y los tacos y todo lo demás.
7: Y Diego con su guitarra canta afuera de esta barbería. Este 5 de mayo hay descuentos especiales para sus clientes.
9: Nada, yo te voy a ocultar.
10: Echamos un poquito de cerveza, un poquito de tequila. Nos la pasamos bien. Conmemoramos lo que fue la independencia que hubo hace 164 años en la Batalla de Puebla.
7: La celebración del 5 de mayo es un motivo para celebrar la cultura, historia y herencia mexicana, aunque curiosamente es una fecha que se celebra por fuera de México y se ha convertido en la más representativa en Estados Unidos. Además, en la Gran Manzana habita una gran mayoría de poblanos, por lo que se ha ganado el nombre de Puebla York, lo que le pone más razones a estas celebraciones del 5 de mayo. Desde Nueva York, Ángela González, Noticias Estrella TV.
0: El aniversario de la Batalla de Puebla hoy fue el motivo de una nueva batalla, la Casa Blanca contra los demócratas. La primera publicación muestra a los líderes Hakeem Jeffries y Chuck Schumer. Los retrata sentados en la frontera tomando margaritas y rodeados de decoraciones mexicanas. Sobre la mesa, un cartel con el mensaje que, y cito, amo a los inmigrantes ilegales. El líder demócrata en el Senado, Chuck Schumer, no se quedó atrás y contestó con esta otra fotografía de Jeffrey Epstein junto a Donald Trump, ambos con sombreros mexicanos y con el mensaje Feliz 5 de Mayo. Pero vamos a México, donde este 5 de mayo realizaron una representación de la batalla que dio inicio a todas estas festividades. La Ciudad de México se llenó de los sonidos de cañones y enfrentamientos para recordar la victoria de México sobre los franceses en la Batalla de Puebla. Cientos de personas participaron de este homenaje en el aniversario número 164 de esta histórica batalla.
11: Es una tradición muy importante, ya que lleva mucho tiempo en cuestión de tradiciones, generación tras generación. Entonces, pues realmente para mí es un orgullo el seguir la tradición de los abuelos, de todas las gentes adultas.
0: Luego de esta representación siguió un desfile en este evento que ya se ha convertido en una herencia cultural mexicana. No le cambie de canal, regresamos con más información a cierre de edición. ¿Cuál es el futuro del conflicto en Irán? El presidente Trump pone pausa al proyecto Libertad. Un enfrentamiento de raíces históricas en México renacen viejas heridas de la época de la conquista. Se lo explicamos en detalle al regresar.

Un libro revela los enfrentamientos dentro del Departamento de Seguridad Nacional para llevar a cabo las deportaciones masivas del presidente Trump. Discusiones y estrategias para lograr expulsiones en masa.

0: Hace unas horas, el presidente Donald Trump suspendió temporalmente el proyecto Libertad en el Estrecho de Hormuz. Lo informó por medio de una publicación en su red Truth Social. Dice que ha solicitado de Pakistán y otros países que suspendan las actividades de escoltar barcos. El propósito es determinar si se puede llegar a un acuerdo con Irán y que sea firmado. Pero ahora, el gobierno iraní no se ha pronunciado en torno a este anuncio. Y el secretario de Estado, Marco Rubio, le restó importancia a una fotografía en la que aparece frente a un mapa de Cuba junto al jefe del Comando Sur de Estados Unidos. Rubio aseguró que fue un momento casual y que la isla está dentro de la zona que cubre ese comando militar. Esto ocurre en medio de crecientes tensiones por una posible acción sobre Cuba prometida por el mismo presidente Donald Trump al terminar la guerra en Irán. Y una fuerte discusión histórica se ha generado en México tras la visita de la dirigente española Isabel Díaz Ayuso y sus declaraciones sobre la conquista colonial. El recibimiento no fue precisamente cortés. En medio de protestas de manifestantes indígenas, nuestro corresponsal Luis Zaragoza tiene las reacciones.
1: La figura de Hernán Cortés se convirtió en un punto de discusión en la Ciudad de México. Hasta la capital mexicana llegó Isabel Díaz Ayuso, presidenta de la Comunidad de Madrid, reivindicando la figura del conquistador español y celebrando el mestizaje como una forma de unión entre mexicanos y españoles.
2: Todos los que estamos aquí compartimos unos apellidos. Habría que ser muizotes para odiarnos y compartir los apellidos, ¿no?
1: Su discurso se dio en el marco musical llamado La Malinche, en donde organizadores aseguran que ambos personajes ligados a la conquista de México deben de ser reivindicados y darle su lugar.
3: A la presidenta Sheinbaum, a la cual le agradezco haber hecho la estatua Malinche, también es un error que hubo que corregir, el darle a Malinche a su sitio, y también es un error que hay que conseguir y que hay que corregir, darle su sitio a Cortés.
1: Sin embargo, el evento desató una serie de críticas por parte de activistas indígenas, quienes llegaron afuera de la Catedral de México protestando con danzas aztecas y exigiendo a Isabel Díaz Ayuso se disculpe por lo que consideran crímenes contra la humanidad cometidos durante la colonia.
4: Exigimos que la señora Isabel Díaz en su estadía en México pida perdón a los pueblos indígenas de México y del continente por los actos ilícitos que constituyen un crimen de lesa humanidad y por lo mismo son heridas abiertas en el continente.
1: La polémica se centra en el hecho de que grupos proindígenas por años han exigido al gobierno español una disculpa histórica por los eventos sucedidos durante la conquista. La controversia se elevó cuando Ayuso comentó que eran incomprensibles que haya personas que exprimen esas confrontaciones para rehuir al presidente de sus obligaciones. A estas palabras, la presidenta Claudia Sheinbaum solo dijo que quienes reviven la conquista como salvación están condenados a la derrota. Luis Zaragoza, Estrella TV.
0: Otra tragedia estremece a Colombia. Una explosión en una mina de carbón dejó 9 muertos, 6 heridos. La mina La Ciscuda está ubicada en Cundinamarca y la explosión al parecer fue provocada por una acumulación de gases. Los heridos fueron trasladados a hospitales y familiares de las víctimas que esperaban información para poder recuperar sus cuerpos.
5: Aquí estamos esperando a que pues les entreguen el cuerpo para ver que lo llevan a la funeraria un rato y el traslado a su lugar de origen.
0: La Agencia Nacional de Minería ya había recomendado que se implementaran medidas de seguridad más estrictas, ya que hace un mes detectaron gases como el metano y advirtieron del peligro. También hay crisis en Bolivia. Hoy amaneció paralizada debido a un paro nacional de transportistas. Los manifestantes bloquearon calles y carreteras importantes exigiendo combustible de mejor calidad y mejores caminos. La paralización total del transporte obligó a miles de residentes a que se trasladasen a sus destinos caminando. El sindicato de transportistas asegura que el paso continuará hasta que el gobierno garantice gasolina más limpia y compense a los choferes por las continuas reparaciones a los motores. Y a pocos días de la tregua propuesta por Rusia, Ucrania realiza un ataque con drones. Esa fue la tremenda explosión en la ciudad de Cheboksary. Por ahora se reportan 3 personas heridas, pero ninguna víctima mortal. Los daños materiales se extendieron desde un edificio residencial hasta un centro comercial y un centro educativo superior. El ministro de Defensa ruso asegura que sus fuerzas interceptaron e incluso destruyeron a 289 drones en varias partes de la región. No le cambie, regresamos con más información a cierre de edición. Crece la alerta en el crucero con casos de antivirus. Pasajeros estarían expuestos a una variante mucho más peligrosa. Y no les importó su edad ni su condición. Un hombre de la tercera edad es brutalmente asaltado. Tenemos las imágenes y los detalles.

0: Crece la preocupación mundial por un brote de antivirus que dejó 3 muertos en un crucero. La Organización Mundial de la Salud sospecha que podría tratarse de una cepa con transmisión entre humanos, lo que elevaría el riesgo de contagio entre los pasajeros atrapados. En Miami, Florida, está Anthony Belchi, que nos tiene más información.
1: Anclado en Cabo Verde, sin puerto seguro y bajo cuarentena tras el brote de hantavirus que ya se ha saldado con la muerte de 3 personas, a bordo del crucero Hondius hay 147 personas. Están viviendo completamente aisladas, sin ningún tipo de contacto. La alerta es máxima después de que la Organización Mundial de la Salud, la OMS, haya admitido que existe la sospecha de que el virus se haya propagado de humano a humano.
2: There may be some human-to-human transmission that's happening among the really close contacts, the husband and wife, people who've shared cabins, etc. So, again, our assumption is that has happened.
1: La sospecha crece porque en el barco no se han encontrado roedores, los que suelen ser portadores de este virus. Tampoco se descarta que se trate de la variante de los Andes, una de las más raras y mortales.
3: Es una enfermedad muy agresiva y en las Américas, estos tipos de viruses pueden matar hasta 50% de las personas que se afectan.
1: Son imágenes desde el interior del barco, las grabó uno de los pasajeros que está pasando allí la cuarentena. Pasillos completamente vacíos, comedores desiertos y camarotes en completo silencio. Un crucero convertido en un fantasma flotante. Por ahora no hay ni tratamiento ni antídoto para terminar con este virus.
3: No hay ni vacuna y tampoco hay antiviral para las ortohantaviruses de los Estados Unidos y de Latinoamérica, de ninguno de los que están en las Américas.
1: La OMS anunció que España recibiría el crucero, pero el Ministerio de Sanidad lo ha desmentido. Por ahora, solo Países Bajos acogerá a 2 pasajeros gravemente enfermos, mientras se analiza a fondo la propagación de este virus.
4: Pero la investigación pues debe continuar siempre para poder aclarar exactamente que no haya posibilidad de que la transmisión ha sido de persona a persona.
1: El hantavirus casi nunca salta de humano a humano, casi nunca hasta ahora. Si la OMS tiene razón, lo que ocurre ahora sería un evento sin precedentes en la historia de este virus. Desde Miami, Florida, Anthony Belchi, Noticias Estrella TV.
0: Los pasajeros que vuelen con la aerolínea Delta podrán pasar un poco de

Hambre a partir del próximo 19 de mayo. La empresa anunció que van a eliminar el servicio de snacks o bocaditos y bebidas en 450 vuelos diarios de corta distancia. La medida ha generado molestia entre usuarios que critican a la aerolínea por reducir los beneficios de los viajeros, mientras que mantienen tarifas elevadas. Una de las rutas afectadas es la que va desde la ciudad de San Francisco a la ciudad de Los Ángeles. Y un violento ataque en el centro de Seattle quedó captado en un video de vigilancia. Dos sujetos agredieron sin provocación a un hombre de 77 años, lo acorralaron, lo empujaron al suelo y lo golpearon varias veces en el suelo. Los sospechosos se alejaron caminando tras la agresión, pero uno de ellos fue detenido afuera de un McDonald's cercano. La víctima sufrió graves lesiones y fue hospitalizada. El lugar del ataque tiene el lamentable récord de ser uno de los lugares más violentos en el país. Entre música, danzas y puñetazos, los bolivianos revivieron una tradición ancestral. En el norte de Potosí tuvo lugar el Tincú, un ritual de combate que se practica desde antes del Imperio Inca. La ceremonia se realiza como ofrenda a la Pachamama para hacer pedir buenas cosechas. Aunque los enfrentamientos son intensos, la celebración también incluye música, danza y una reunión comunitaria. Muy buenas noches, gracias por acompañarnos. Yo soy José Armando Ronstadt, los esperamos mañana en su noticiero nacional Cierre Edición. A continuación, 24 horas con Abel Álvarez.

0: Guillermo del Toro es un director de cine mexicano conocido por su trabajo en películas de género de terror y fantasía. El Espinazo del Diablo, ambientada en un internado durante la Guerra Civil Española, combina elementos de terror sobrenatural con un trasfondo histórico. El Laberinto del Fauno, la historia sigue a una niña que se encuentra en un mundo mágico lleno de criaturas aterradoras y fascinantes. Mamá, esta película de terror sobrenatural que cuenta la historia de dos niñas que son criadas por una entidad paranormal después de sobrevivir a un accidente. La Cumbre Escarlata, la trama sigue a una joven que se casa y se muda a una mansión decrépita habitada por oscuros secretos. La Forma del Agua, narra la relación entre una mujer muda y una criatura acuática en un laboratorio de alta seguridad durante la Guerra Fría. El Callejón de las Almas Perdidas. La historia gira en torno a un estafador que se involucra en oscuros secretos y manipulaciones.
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0: Palestina y de Israel se enfrentaron afuera de una sinagoga este martes. Cientos de personas gritaron consignas y se insultaron mientras la policía mantenía separados a ambos grupos. Algunos manifestantes pro-palestinos denunciaban la venta de propiedades en territorios ocupados, mientras grupos pro-Israel defendían el evento. Hola, ¿qué tal? Soy Abel Álvarez. Gracias por acompañarme. Estas son otras de las noticias que estamos siguiendo muy de cerca aquí en 24 horas. Contradiciéndose a sí mismo y a su secretario de Estado, el presidente Trump volvió a cambiar su plan sobre Irán y anunció una pausa en la operación militar en el Estrecho de Hormuz. Además, se revelan un esquema para intercambiar drogas por votos en las cárceles. Sin embargo, la investigación fue detenida tras el regreso del presidente Trump al poder. También nuevos cuestionamientos sobre cómo llegó al poder Rubén Rocha. Denuncian amenazas de muerte para asegurar la victoria del exgobernador de Sinaloa. Y una enfermera con DACA lleva 3 meses detenida en un centro migratorio, todo después de ser arrestada por manejar con su licencia vencida. Hablamos con su familia, quienes exigen su liberación. Pero mire, continuamos con la guerra en el Medio Oriente. El presidente Trump anunció una pausa al Proyecto Libertad, una operación militar creada para ayudar a barcos atrapados en el Estrecho de Hormuz. Trump dijo que tomó la decisión porque hay un avance importante en las negociaciones con Irán y espera que pronto se firme un acuerdo final de paz. Según el mandatario, la pausa será corta mientras continúan las conversaciones. Actualmente, unas 1.600 embarcaciones siguen atrapadas en la zona con cerca de 20.000 marineros a bordo en condiciones peligrosas. Pero ahora bien, ¿quién debería ponerle fin a la guerra? Escuchemos lo que dijo el mandatario precisamente esta tarde.
1: And they should wave, they're very proud. Maybe you won't see a white flag, but essentially that's already what they are. They should wave the white flag of surrender. In hockey they say uncle, right? When are they gonna cry uncle? But and they have another expression. If this were a fight, they would stop it.
0: Antes de la pausa, el comandante central o el comando central informó que el operativo incluiría destructores con misiles y más de 100 aviones militares. La gasolina sigue subiendo en Estados Unidos y ahora el precio promedio llegó a $4.48 por galón. Este es el precio más alto en casi 4 años. En solo una semana el precio aumentó 31 centavos, mientras que hace un año el precio estaba en solo $3.16. Pero la guerra ya comienza a sentirse también en los restaurantes. La empresa Wingstop reporta una caída de 8% en sus ventas, mientras Domino's crece un 0.9% y Chipotle solo 0.5%. Analistas advierten que cadenas como Shake Shack y Jack in the Box también podrían seguir la misma tendencia.
2: En el momento que el consumidor deja de salir a comer, disminuye los gastos de pequeños lujos de confort, indica que la economía a nivel global está teniendo una restricción.
3: Después de la clientela se me fueron yendo empleados porque ya no les podía ofrecer las horas que ellos esperaban para aportar a sus casas y de allí sigue bajando la clientela.
0: Las visitas a restaurantes pueden caer hasta 3%, lo que puede traducirse en pérdidas cercanas a los $22.000 al año. Y el secretario de Estado Marco Rubio dijo este martes que la gran operación militar de Estados Unidos contra Irán ya terminó porque, según afirmó, todos los objetivos fueron cumplidos. Sin embargo, evitó decir que el conflicto terminó por completo o que no puede volver a comenzar. Sin embargo, el secretario también habló sobre Cuba y Venezuela. Vamos a escuchar.
4: There's no oil blockade on Cuba per se. Here's what's happening with Cuba, okay? Cuba used to get free oil from Venezuela. Used to give them a bunch of free oil. They would take like 60% of that oil and resell it for cash. It wouldn't even go to benefit the people. So the only blockade that's happened is the Venezuelans have decided we're not giving you free oil anymore. And you can only imagine nowadays, the way oil prices are, no one's giving away free oil, much less to a failed regime. So the problem with Cuba is worse, okay? Their economic model doesn't work. And the people who are in charge can't fix it. And the reason that I can't fix it is not just because they're communists, that's bad enough, but they're incompetent communists. The only thing worse than a communist is an incompetent one.
0: También le preguntaron sobre si se mantiene la recompensa por la captura del ministro del Interior de Venezuela, Diosdado Cabello. Escuchemos su respuesta.
5: El Departamento de Estado sigue considerando a Diosdado Cabello un narcoterrorista y un narcotraficante, como dice en la página del Departamento de Estado.
4: La política de Estados Unidos en ese tema no ha cambiado y cuando cambie te dejaremos saber.
0: Cabello está acusado por la justicia estadounidense de narcotráfico y ofrece una recompensa de $25 millones por información que conduzca a su arresto. De hecho, Estados Unidos autorizó a Venezuela a comenzar a reorganizar su deuda después de flexibilizar sanciones contra el país. La medida permitirá iniciar conversaciones para reestructurar $60 mil millones en bonos impagos, aunque Caracas mantiene deudas cercanas a los $170 mil millones. Y seguimos en Venezuela, donde la inflación bajó un poco en abril, según esta gráfica. Fíjense, según las cifras del Banco Central, los precios subieron 10% durante el mes pasado. Un mejor número desde que se registró un 32% justo cuando Nicolás Maduro fue capturado por Estados Unidos. Pero esto no es todo. La presidenta Delcy Rodríguez celebró este lunes que la Comisión Económica para América Latina proyecta que la economía de su país crecerá 6% este año, una cifra que sería la más alta de América Latina. Pero ahora bien, ¿qué piensan las personas en Venezuela sobre estos números? Y desde Caracas, Carolina Bigot tiene las reacciones.
6: Cuando te proyectas, ¿qué esperas?
7: Nada, salir de esto.
6: Esta joven tiene 5 hijos, entre ellos un bebé de 1 año. Con tristeza y desánimo, bueno, mira el ticket de la escasa compra que pudo realizar.
7: Gasté como $10, no, como $14, y un pollito, un arroz.
6: Sus ingresos no se ajustan a los precios. Según mediciones, la canasta básica actual se ubica en $650.
7: Ahorita porque compré, no tenía nada ahorita en la casa y nada más compré pollito porque es para el día a día, pues, y tenemos un niño pequeño, entonces a ese sí no hay que dejarlo.
6: Contrastado a esta realidad, a estos anaqueles que muestran precios de hoy todos en moneda extranjera, la presidenta encargada Delcy Rodríguez habló de un abastecimiento pleno del 6.5%, crecimiento de 9%, aumento en el consumo de 31.1%. Recorrimos mercados, calles en Caracas, detallamos las compras, lo que llevan en sus bolsas y contradice lo reflejado por Rodríguez.
8: Altísimo, sinceramente. Por ejemplo, la leche antes estaba a 1.95, ahora está a 2.45 y en oferta.
6: La señora Rosa, por ejemplo, no ve mejoras ni cambios positivos después del 3 de enero, día de la extracción de Nicolás Maduro. ¿Siente usted que hay un respiro económico actualmente en Venezuela?
8: No, sinceramente no, porque no alcanza. No alcanza para nada.
6: Mientras, en su bodega, Wendy se persigna y dice trabajar más de 12 horas diarias para poder comer.
9: Hoy trabajamos todos los días, abrimos en la mañana muy temprano y cerramos en la tarde, 9 de la noche.
6: Otra muestra contraria al alto crecimiento del que habla la mujer que hoy ocupa el poder lo dio a conocer la líder opositora María Corina Machado. De alguna forma, los venezolanos celebran el abastecimiento del que habla Delcy Rodríguez, pero exigen de forma urgente un control en los precios y también la dolarización de los sueldos y salarios, ya que todos los productos acá en Venezuela se encuentran en dólares. Desde Caracas, Venezuela, Carolina Bigot, Noticias Estrella TV.
0: Y tenemos resultados de las primarias para gobernador en Ohio. Vivek Ramaswamy ganó la elección primaria para gobernador de Ohio y será el candidato del Partido Republicano en las elecciones de noviembre. El candidato republicano ya contaba con el respaldo del presidente Trump. Además, Sherrod Brown ganó la nominación demócrata para la elección especial al Senado en Ohio y avanzó a la elección general de noviembre. Un reportaje de ProPublica asegura que el Departamento de Justicia abandonó una investigación sobre un esquema de intercambiar drogas por votos en las cárceles de Puerto Rico. El caso está relacionado con una organización criminal acusada de distribuir drogas usando drones. Según el reporte, algunos presos recibían drogas a cambio de apoyar con sus votos a la gobernadora Jennifer González. Parte de la evidencia era una foto de un confinado que aparecía hablando

0: Con González en un teléfono, aun cuando los celulares son prohibidos en las cárceles. Sin embargo, el resultado de las elecciones de 2024 cambiaron la investigación.
1: Jennifer González Colón, Puerto Rico.
0: Después que el presidente Trump regresó al poder, el fiscal que dirigía el caso fue instruido a no continuar con la investigación. La gobernadora negó las acusaciones. Y con esto nos vamos a una pausa, pero no se mueva porque cuando vuelva revelan que el Chapo se las ingenió para comunicarse con los chapitos desde la cárcel. Más adelante les cuento cómo logró comunicarse. También nuevos cuestionamientos sobre cómo llegó al poder Rubén Rocha. Denuncian amenazas de muerte para asegurar la victoria del exgobernador de Sinaloa.
2: Oh my God.
0: Una mujer fue arrestada tras ser acusada de intentar atropellar a un menor de edad en una bicicleta.
3: You come down here, man, I'll give you a hug. I promise.
0: Y un momento de tensión se vivió cuando un hombre subió a la barrera de un puente sobre una autopista mientras policías intentaban convencerlo de no saltar.
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0: Gracias por seguir con nosotros aquí en 24 horas. Una mujer de 56 años fue arrestada en el estado de Washington después de intentar atropellar a un menor. Mira la imagen.
1: She's trying to run. Oh my God. No kidding.
0: Poco después, agentes recibieron otros reportes sobre la mujer intentando abrir puertas en una vivienda cercana. La mujer fue detenida por cargos de asalto, manejar bajo la influencia del alcohol e invasión de propiedad.

0: privada, nadie resultó herido, por suerte. Y un hombre en crisis emocional fue rescatado en Connecticut después de subirse a la barrera de un puente sobre la autopista.
1: You come down here, man, I'll give you a hug. I promise. I promise you. Nothing wrong with that. Can I hop over this? Yeah.
0: El hombre finalmente bajó de la barrera y abrazó al policía antes de ser llevado a un hospital para recibir ayuda psicológica. Autoridades se recordaron que las personas en crisis pueden llamar al 911 o al 988 para recibir apoyo inmediato. En México, la acusación en Estados Unidos contra el exgobernador de Sinaloa, Rubén Rocha, revive los cuestionamientos sobre su llegada al poder en 2021. Sus oponentes políticos denuncian que fueron amenazados de muerte por el cártel de Sinaloa para asegurar la victoria del partido Morena. Y desde Tijuana, Vicente Calderón tiene mucho más de esta historia.
2: La acusación penal de la Fiscalía estadounidense de que Rubén Rocha se alió con el cártel de Sinaloa para ganar la votación del 2021 revive un acontecimiento que marcó la vida política mexicana. El documento de la Corte revelado recientemente por autoridades norteamericanas respalda lo que en su momento denunciaron periodistas locales y los propios afectados, algunos de los cuales dicen que no es suficiente que el ahora exgobernador haya pedido licencia.
3: No cancela las sospechas de la narcoelección del 2021.
2: Paola Gárate es diputada por el PRI y en ese entonces reportó ser víctima de las células criminales que golpearon, hostigaron y secuestraron a candidatos y operadores rivales de Rocha, el abanderado de Morena.
3: La forma en que Morena llegó al poder en 2021 aquí en Sinaloa, secuestros, amenazas, presión territorial, robos de urnas, miedo de las comunidades.
2: La Fiscalía de Nueva York afirma que otro de los acusados le dio la lista de los rivales de Rocha a los chapitos para que no se presentaran en las urnas.
4: Pusimos una impugnación lo que pasó ahí, lo tengo que decir, en su momento nos dejaron solos.
2: Mario Zamora hoy es diputado federal por el PRI, pero ese año compitió contra Rocha Moya por la gubernatura. Cuando quisieron denunciar las irregularidades, dice que no pudieron.
4: No encontraba un solo abogado que me firmara la impugnación de la parte electoral. Fuimos a la OEA, ahí está documentado.
2: Algunos de los afectados recuerdan que hubo a quien le advirtieron que si perdía el candidato de Morena, los mataban.
5: Quienes entonces se decían priistas retiraron las impugnaciones.
2: Representantes de los partidos de oposición acudieron a organismos internacionales como la Organización de Estados Americanos y la Comisión Interamericana de Derechos Humanos. Denunciaron la intervención consentida o pactada por el gobierno federal del crimen organizado en el proceso electoral.
5: Tiene que hacerse una profunda investigación de todos ellos, de si esos señalamientos son verdaderos.
2: En Tijuana, Vicente Calderón, Noticias Estrella TV.
0: Y Joaquín El Chapo Guzmán habría dirigido el cártel de Sinaloa desde una prisión de máxima seguridad en Colorado, Estados Unidos. Según un informe del Buró de Prisiones, el capo se habría comunicado con sus hijos a través de las visitas de sus abogados para enviar mensajes vinculados a amenazas y operaciones del cártel. Las autoridades advierten que pese a las estrictas medidas de aislamiento, las órdenes llegaron a la cúpula de los chapitos, manteniendo su influencia sobre la estructura criminal desde el interior de la cárcel. Estados Unidos realizó un ataque militar contra una embarcación vinculada a organizaciones de narcotráfico en el Océano Pacífico Oriental. Durante el ataque murieron tres presuntos narcotraficantes. Según las autoridades, la embarcación navegaba por rutas conocidas del tráfico de drogas. En 8 meses, el gobierno de Trump ha matado a 188 personas en el mar. Vamos a otra pausa. Al volver, una enfermera con DACA lleva 3 meses detenida en un centro migratorio, todo después de ser arrestada por manejar con su licencia vencida. Además, un nuevo video captó el impactante momento en que un avión golpeó un camión mientras aterrizaba. Es un nuevo video. También publican un logotipo para un aeropuerto con el nombre del presidente Trump en Florida. Chris Ryder's been amazing.

0: El temor de una familia en Texas crece cada día. Una enfermera con DACA lleva 3 meses detenida en un centro migratorio tras ser arrestada por tener su licencia de conducir vencida. Ahora sus 2 hijas enfrentan la posibilidad de quedarse sin su madre mientras activistas y abogados denuncian lo que llaman un abuso de poder. Desde Texas, Reina Luna tiene más detalles de esta historia.
1: En este centro de detención migratoria en Raymondville, Texas, está recluida desde febrero Jennifer England, una joven enfermera poseedora de DACA. Salir de su casa a comprar la cena le costó su libertad. Su delito fue no tener actualizada su licencia de conducir.
2: Porque si usted es una persona detenida por eso, cuando todavía tiene DACA en estatus válido, no es justo que la persona esté a riesgo de deportación por eso.
3: Todos tenemos que estar vigilantes porque un delito de la licencia de conducir no es algo que una persona debe de estar detenido.
1: Estas 2 niñas de 12 y 14 años podrían quedarse sin su madre si las autoridades migratorias continúan el proceso de deportación. Su hermano, que la acompañaba aquella noche que fue detenida, dice que las niñas necesitan a su madre y ella a sus hijas.
4: Se hace fuerte, pero ya sé que le anda doliendo adentro un poco no poder mirar sus hijas, su familia.
5: Por los últimos 3 meses, Jennifer ha estado recluida en este centro de detención migratoria en Raymondville, Texas.
1: Hoy, miembros de la organización La Unión del Pueblo Entero dieron una conferencia de prensa al frente del centro de detención para protestar por su encierro y exigir su liberación.
6: Pensamos que esto no es algo bueno para nuestra comunidad. Sabemos que es un abuso de poder por parte del Departamento del Estado.
7: Ella tiene DACA vigente. Jennifer es una madre. Jennifer es la que apoya a su familia, apoya a su mamá, apoya a sus 2 hijas, apoya a sus hermanos y ella necesita que estar con su familia.
1: La suerte de Jennifer está ahora en manos de un juez migratorio que verá su caso mañana. La enfermera atenderá su cita virtualmente. Desde Raymondville, Texas, Reina Luna, Noticias Estrella TV.
0: En México chocó un tren de carga con una pipa de combustible provocando una gran explosión. Mire.
8: Es que chocaron un Yaris. ¡Ay, no manches!

0: ¿Qué tal? Bienvenidos a Estrella News Miami. Soy Mirtala Salinas. Tras más de 3 meses de suspensión, el gobierno federal comenzó a reactivar de forma parcial trámites migratorios para ciudadanos de 39 países considerados de alto riesgo, incluyendo Cuba y Venezuela. La medida representa un alivio para miles de familias al permitir avanzar en permisos de trabajo y otros procesos esenciales. Ronald Acha nos tiene los detalles.
1: Yo me siento muy bien que hayan abierto eso para que haya un proceso legal aquí y pueda tener su permiso de trabajo y trabajar como todas las personas que vienen aquí a construir este país, no a acabar con el país.
2: El señor Camilo Ronda, cubano en La Habana, se encuentra muy contento ya que su esposa, cubana también, que trabaja en el campo de la salud, ha podido conseguir su permiso de trabajo después de la suspensión de los trámites migratorios interpuesta por la administración de Donald Trump hace más de 3 meses. Y como se puede apreciar, la Oficina de Servicios de Migración y Ciudadanía de Kendall, en la Florida, existe más movimiento de personas y las filas son más largas.
1: Yo creo que se estaba demorando un poco, pero yo creo que hay una habilidad ahora para poder salir adelante las personas. Yo creo que mi esposa sí va a poder buscar trabajo, trabajar, perder ahora una vida más sana, porque vive con mucha incertidumbre las personas aquí en este país.
2: Fue en enero del 2026 que el gobierno estadounidense impuso la suspensión de procesos migratorios a una lista de 39 países relacionados con el terrorismo, en las cuales se incluía Cuba, Venezuela y Haití. Pero ahora ciertos aplicantes en el campo de la salud podrán seguir con sus aplicaciones.
3: La notificación publicada ayer por USCIS permite que los médicos, específicamente este caso de médicos, que tengan una visa de intercambio como una visa J, o que tengan un proceso abierto con inmigración, o que estén solicitando un permiso de trabajo y no había sido recibida la decisión, continúe.
2: Es decir, que las personas que estén en el área laboral de la medicina, ya sean cubanos, venezolanos y haitianos, y de los 36 países restantes, podrán continuar con sus procesos, pues al parecer, debido a la falta de médicos y personal de la salud, el gobierno de los Estados Unidos le da una oportunidad.
4: Ciertos permisos de trabajo, también las ciudadanías, los juramentos de las ciudadanías, las ceremonias, las entrevistas, peticiones familiares de las familias inmediatas estadounidenses y también aquellas solicitudes que tengan relación con doctores.
2: Además, se ha vencido la pausa en ciertos aplicantes, por lo cual se recomienda a las personas pedir a sus representantes legales verificar cómo va su proceso y su estatus legal para saber si son beneficiados también. Para Estrella News, soy Ronald Acha.
0: Gracias, Ronald. Y el cierre repentino de la aerolínea Spirit deja a cientos de trabajadores en el sur de Florida sin empleo y con incertidumbre sobre su futuro. Empleados describen la situación como devastadora tras recibir solo un correo notificándoles el fin de las operaciones. Muchos ahora deben empezar desde cero en la industria, perdiendo antigüedad. Autoridades laborales ya coordinan ferias de empleo para apoyar a los afectados, mientras las familias enfrentan preocupación por sus ingresos. El gobernador Ron DeSantis firmó un nuevo mapa congresional que redibuja 21 de los 28 distritos del estado. La medida impulsada por legisladores republicanos podría cambiar el balance de poder en la Cámara Baja al favorecer a ese partido. Demócratas y grupos civiles ya anuncian demandas, alegando que el plan viola leyes contra la manipulación electoral. El proceso ocurre a meses de las elecciones intermedias, aumentando la tensión política en el estado. Y un maestro fue arrestado en Homestead tras ser acusado de colocar cinta en la boca de un menor dentro del salón. Se trata de Michael Álvarez, docente de First United Methodist Christian School. El caso salió a la luz luego de la denuncia de los padres, quienes alertaron a la policía. Las autoridades iniciaron una investigación que derivó en su arresto. Mientras tanto, la escuela enfrenta cuestionamientos por su manejo sobre este incidente. El caso sigue en desarrollo. Y el gobierno de Cuba anunció una profunda reforma migratoria con la publicación de nuevas leyes de migración. Las normas modernizan el sistema legal, amplían derechos para cubanos dentro y fuera del país y reorganizan las categorías migratorias. Entre los cambios clave, se elimina el límite de permanencia en el exterior y se reconoce la ciudadanía efectiva, permitiendo doble nacionalidad sin perder la cubana. Y el gobierno chino pidió a Estados Unidos que levante de inmediato las sanciones contra Cuba. La declaración surge tras la ampliación de medidas restrictivas firmadas por Washington, que acusan a la isla de representar una amenaza para su seguridad nacional. Pekín calificó las sanciones como ilegales y aseguró que afectan directamente al desarrollo del pueblo.

0: cubano. Y crece la precisión política y la presión política también y social dentro y fuera de Venezuela. La líder opositora María Corina Machado impulsa una movilización simultánea en más de 120 ciudades para exigir la liberación de más de 500 presos políticos, mientras que el gobierno guarda silencio. Familiares salen a las calles en busca de respuestas y elecciones libres. Desde Caracas, Carolina Bigot tiene la información.
1: Sin justicia no hay libertad.
2: ¡Libertad! ¡Libertad! ¡Libertad!
3: En el país, la presión por la libertad de los más de 500 presos políticos y elecciones lo antes posible se agudiza cada día. La líder opositora María Corina Machado hizo una convocatoria por la libertad de estos venezolanos. 120 ciudades en 30 países se unieron con éxito al llamado. Además de exigir la liberación total y plena de estos prisioneros, Machado, quien desde ya se muestra a través de sus redes sociales en campaña, pidió remover a las autoridades del Consejo Nacional Electoral y un cronograma para elecciones.
4: Y todo parte, desde luego, de la designación de un nuevo Consejo Nacional Electoral y que genere credibilidad y confianza.
3: Sobre este punto, el gobierno encargado no se ha expresado, pero quienes sí lo hacen y a diario son los familiares de quienes pagan condena injustamente. Mayra, hermana de uno de las 500 personas aún no liberadas, nos describió lo que vive su hermano tras 6 años en prisión.
5: En jaulas inhumanas, ellos están desnutridos, están perdiendo la memoria, se les están cayendo los dientes.
3: Califican el silencio del gobierno como una tortura. Por eso, hoy protestaron ante la Defensoría del Pueblo y entregaron un documento.
6: Yo creo que es necesario que haya transparencia, que haya sinceridad en todos los procesos.
3: En el comunicado reclamaron los prometidos recursos de apelación para otorgar libertad luego de la anulación de la ley de amnistía.
7: También hablamos en general de las torturas y en general los más de 600 presos políticos que están aún en el helicoide, en el Rodeo 1, en el Fuerte Guaycaipuro.
3: Además de la Defensoría del Pueblo, los familiares de presos políticos también exigen a la Fiscalía General de la República libertad y visitas a los penales, ya que aseguran en ellos hay precarias condiciones. Desde Caracas, Venezuela, Carolina Bigot, Noticias Estrella TV.
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0: Y en temas de salud, el acceso a la píldora abortiva mifepristona queda en incertidumbre en todo el país. La Corte Suprema pausó temporalmente una decisión que limitaba su prescripción por Telesalud mientras analiza el caso. La medida surge tras una apelación impulsada desde Luisiana. Proveedores advierten que la confusión legal ya provocó cancelaciones para pacientes, aunque el medicamento ha sido considerado seguro por más de 2 décadas. El fallo final podría cambiar su acceso a nivel nacional.
8: El segmento del tiempo llega a ustedes por cortesía de Alex Hanna.
0: Y fíjese que el sur de Florida entra en un periodo más estable con cielos despejados y menos lluvias. Sin embargo, el calor comienza a intensificarse con temperaturas que alcanzarán los 90 grados hacia el fin de semana y sensaciones térmicas cercanas a los 100 grados. En la costa se mantiene un alto riesgo de corrientes de resaca, especialmente en Palm Beach County. Aunque el clima seco continuará, un frente podría traer cambios y algunas lluvias en los próximos días. Es momento de hacer una pausa, pero por favor no se vaya. Hay más información al volver.

0: estamos de vuelta con más información en Sin Filtro. Gracias por seguir conectados con nosotros. Y mire, vamos a hablar de más temas migratorios porque un grupo de derechos civiles presentaron una demanda para bloquear una controvertida ley de Texas que permitiría a la policía arrestar a migrantes sospechosos de cruzar la frontera de manera irregular.
1: Sí, los demandantes aseguran que la ley conocida como SB4 es inconstitucional y podría provocar detenciones injustas incluso contra personas con estatus legal. La medida también daría a jueces estatales el poder de ordenar que los migrantes abandonen el país o enfrenten cargos criminales. Estos grupos de derechos civiles, no es solo el ACLU, también es el ACLU de Texas y también el Proyecto de Derechos Civiles de Texas. Entonces, son muchos que están demandando, argumentan que la medida pues viola la Constitución, ya que la inmigración es responsabilidad del gobierno federal.
2: Exacto, no del Estado. Uh-huh. Una situación que, por supuesto, desde ella divide opiniones. Me llama mucho la atención que esta ley en Texas pasó desde el 2023 uh-huh. y es ahora que está desatando este debate, esta controversia y esta campaña en contra de la propia ley. Entonces, quizá es porque han sucedido casos que dejan mucho que desear. Obviamente, cuando el Estado toma una concesión federal, puede generar todo este tipo de controversias. Sí. A ver, permite a la policía detener a cualquiera que esté en la frontera y que sospechen que haya cruzado de manera ilegal, que esté manejando, que sea detenido bajo cualquier circunstancia, lo pueden poner frente a un juez que aunque no sea federal o migratorio, podría también determinar uh-huh. su deportación inmediata, cosas que por supuesto preocupan a los movimientos civiles, que esto abuse pues de no darles un debido proceso, de no darles uh-huh. los derechos civiles que cada una de las personas tenemos en este país independientemente de nuestro estatus migratorio y todas estas cosas. O sea, la perfilación racial, que ya de hecho la Suprema Corte dijo que eso no hay problema, que si nos ven de cierto color o en cierto trabajo pueden proceder a investigar nuestro estatus migratorio. Así que me llama la atención, sí, que 2 años después, casi 3 años después, esté generando esta controversia una ley que desde el inicio debió causar escándalo porque es bastante llamativa.
3: Y mencionas que los jueces se puedan deportar y pueden... La ley estipula que deporten a México a las personas independientemente de su nacionalidad. O sea, si eres de Haití, te van a deportar a México. Texas no es un estado santuario. Uh-huh. Entonces, yo creo que esta demanda podría sentar un precedente a estados como Florida, a otros estados, vaya, donde las autoridades locales cooperan con inmigración en uh-huh. este caso. Entonces, hay que mantener muy bien el ojo puesto sobre el rumbo de esta demanda porque podía sentar un precedente y otros estados podrían copiarla.
0: Uh-huh. Es que recordemos que en Florida, por ejemplo, la ley SB 1718 es un poco...

0: similar a esta ley SB4 que está tratando de implementar Texas, que de hecho entraría en vigor este 15 de mayo, y por eso las organizaciones proinmigrantes están tratando de frenarla y están trabajando contrarreloj para hacerlo. En Florida, por ejemplo, la SB1718 penaliza a la gente transportar, de hecho, inmigrantes indocumentados en los autos del trabajo a cualquier lugar, obliga a las empresas a verificar el E-Verify, dice que también restringe pues las licencias y beneficios para inmigrantes, y por el área de la SB4 es donde también prácticamente se le está dando ese poder a la policía para que haga esto de tipo de arrestos y los lleve contra un juez, y ese juez pueda inmediatamente, en una manera prácticamente express, deportar a las personas que han cruzado de manera ilegal a la frontera. Esa es, digamos, que la situación que están enfrentando en este momento, esa ley que, como les digo, está pronto de iniciar. Yo creo que tú lo dices, llevan 2 años, para mí, el tema de las organizaciones proinmigrantes trabajando en la situación para poder, digamos, de cierta manera frenarla, pero siento yo que ya están muy alcanzados del tiempo, porque estamos casi a 10 días de que esto entre en vigor.
1: Pues que si no lo han hecho en estos 2 años y fracción que tiene la ley aprobada, no creo que lo logren en los próximos 15 días, pero al final de cuentas es darle visibilidad también a un tema que necesitamos entender y procesar de una manera más adecuada. A mí también me llama mucho la atención que el gobierno federal no se pronuncie en torno a esto, porque evidentemente está a su favor y juega a su favor esta ley, pero cuando hay una ley estatal o local que no le gusta, entonces sí, la supremacía de la ley federal es la que prevalece. Así que intereses van, intereses vienen, y al final de cuentas la politiquería es la que termina poniendo a la comunidad en la mira de todas estas cosas.
0: Por supuesto, la administración Trump en este momento le favorece muchísimo que los mismos entidades estatales pues hagan el trabajo que ellos de cierta manera tendrían que hacer con su Departamento de Seguridad Nacional. Le ahorra el trabajo para que los agentes de Seguridad Nacional empiecen a hacer este tipo de operativos y digamos lo haga por parte de la policía.
1: Y
0: a
1: le engorda la lista de deportados que tanto anhela,
0: que tanto necesita
1: llegar a un número.
0: Esto lo hemos peleado un poquito cuando hablábamos del tema de la Florida, cuando decíamos que si los policías deberían o no arrestar a las personas, y el por qué tampoco en áreas como Florida no se vieron tanto las redadas migratorias como se han visto en otros estados con ciudades santuarios o estados demócratas, ¿no? Que de cierta manera, cuando ese tipo de colaboración que yo les he dicho mucho a ustedes aquí, quizás se me hace que pueda evitar que haya tanto caos en las ciudades como se ha desatado en varias de las
2: ciudades.
0: Pero
2: es una cosa colaborar con los agentes de ICE y con los agentes federales, y otra cosa que es parte de su trabajo. Yo creo que ahí es donde está muy mal. Está bien, yo digo que sí, que le entreguen la lista de todos los criminales a los agentes federales, pero creo que está mal porque ahora que se va a enfocar la policía local en eso.
3: Pero yo creo que la directiva, los
2: crímenes,
0: la directiva, pero la directiva no es que te subas al carro y empieces a perseguir gente, sino que es un tema de paradas de tránsito, es cuando pueden, digamos, ya pedir ese documento si haces parte o si tienes documentos legales en el país.
3: Y qué es lo que ha pasado y por eso ha generado tantas protestas, ¿no? Lo vimos en Minnesota, es el caso más claro y que más difusión tuvo por todo lo que provocó.
1: Y mira, dice que la ley estaba prevista para entrar en vigor desde el 5 de marzo del 2024, pero por demandas se estuvo retrasando. Posteriormente un tribunal federal la bloqueó como improcedente, pero finalmente fueron suspendidas algunas demandas entre 2024 y 2025, lo cual permitió que esto avanzara y que pues bueno, pronto pudiera ya llegar de una u otra manera. Es por eso que los activistas están levantando la voz y ya veremos si entra en vigor.
2: Qué bueno.
1: Y más allá de que entre en vigor, ¿cómo la van a aplicar? Porque eso se puede convertir en un auténtico caos y una cacería humana.
0: Exactamente. Vamos a ver si entra en vigor. Por lo pronto, pues está esta demanda por parte de las organizaciones de los inmigrantes que están tratando de frenarla. Como le recordamos, entrará en vigor, si no llega a pasar nada, el próximo 15 de mayo en el área de Texas. Con esta información, hacemos una pequeña pausa, pero usted no se vaya. Regresamos con...

0: Estamos de vuelta en Sin Filtro. Gracias por seguir acompañándonos este 5 de mayo y ha llegado el momento de Juan Alberto Santos a ver qué nos tiene en los espectáculos.
1: Lo que les tengo es tremenda guerra legal desatada entre Paulina Rubio y su ex Colate. Resulta que estos dos se están enfrentando en la corte en estos momentos en Miami. Es el segundo día de audiencia y la discusión es por la guardia y custodia de su hijo, el hijo mayor de Paulina, el único que tiene con Colate, Andrea Nicolás. La situación es que parece que Colate, ahora que se fue a vivir a España tras no conseguir trabajo estable aquí en los Estados Unidos, quiere llevarse a vivir a su hijo con él a Madrid y el hijo estaría de acuerdo, cosa que Paulina está peleando porque entonces a ella le tocaría estar yendo a visitarlo en vacaciones o tenerlo algunos días en la Florida. La situación se le complica a Paulina tras declaraciones de que el niño no quiere estar con su mamá, pues ha sido violentado emocional y físicamente por parte de la cantante, cosa que, bueno, habrá que confirmar y que lograr hacer ver en la corte que es real. Dicen que en algún momento le manoteó un celular que el niño no quería soltar y terminó arañado el pequeño. Por lo pronto, la tutora, a quien por cierto le deben un dineral tanto Paulina como Colate, y la jueza ordenó que le tienen que pagar inmediatamente más de $12,000 que le deben de retrasos por sus servicios como tutora, recomienda que el niño viva alejado de ambos y que pudiera ser llevado a un internado en Suiza, en Canadá o en otro país, porque dice que sus padres, los dos, le causan daño. Así que vamos a ver qué sucede. Todavía hay un tercer día de audiencia en la Corte de Florida el día viernes para determinar el rumbo de la custodia de Andrea Nicolás, un adolescente, pues, que ha estado en medio de esta guerra legal de sus padres desde pequeñito.
2: Qué difícil, porque son los niños los que sufren. ¿Qué edad tiene el jovencito?
1: Debe de estar como en los 13, 14 años por ahí.
2: ¿Y él a qué se dedica Colate?
1: Colate a colatear. Es que es empresario, pero acá empresario. Hizo algunos realities, hizo algunas cosas. Su familia en España sí tiene algunos negocios y por eso es que se habría regresado para allá, en donde puede tener más posibilidades.
0: Le arrebatas un celular a un muchachito y con eso tienes para quitarte, mejor dicho, de mamá. Ay, no. ya no te pone de mamá.
3: No.
0: O sea, es que es verdad. O sea, hoy en día, pues un celular, yo creo que puede costarle más la patria potestad a una mamá por ese simple motivo, ¿no?
2: Y
0: por
2: y
0: eso
2: se le quitó el celular, pero lo rasguñó al quitarle, o sea, algún tipo
0: el celular
2: de...
0: y ay, me hiciste esto, entonces me voy con mi papá, que si no me hace eso.
3: No, hoy en día, pues eso es lo que pasa. Yo creo que eso está muy mal y yo sí le voy a arrebatar el teléfono a mi hijo si se porta mal.
1: Dice que se crea un tipo de antecedente de violencia física, además de la emocional, pero Paulina asegura que es culpa de Colate, que le mete esas ideas en su contra para que el niño hable mal de su mamá con su tutora.
2: Yo creo que es posible. Paulina tampoco es perita en dulce, entonces no podemos decir yo creo que sí, porque ella tiene también sus antecedentes y su famita.
3: Pero
2: entonces,
3: la mujer siempre tiene
2: creo
3: la razón.
2: Que decir de sí, no yo creo que sí.
1: Y en algún punto se hablaba de que en las cortes el juez siempre le da la razón a la mamá, pero en este caso, pues, bueno, la disputa está completa. Vamos a ver qué pasa, porque Paulina, mire, se queda en causa. ¿Se acuerdan ustedes de ese video de la pandemia, no? Pues bueno, vamos con otro tema que también es súper importante y súper interesante, porque hoy es el debut del Amazon Music City Sessions en vivo desde Puerto Rico, y va a ser con Yandel, precisamente porque están haciendo toda esta promoción musical desde la Isla del Encanto, después del gran éxito que se logró a través del trabajo que hizo Bad Bunny en este mismo tipo de sesiones. El evento es hoy en vivo desde Puerto Rico con el concierto de Yandel a las 6 de la tarde del Pacífico, 9 de la noche del Este, y va a estar disponible a través de los canales oficiales de Amazon Music. Un compromiso genuino de impulsar, pues, artistas grandes como Yandel, pero también a artistas emergentes de diferentes partes del mundo. Así que esto me encanta, porque uno, nos regalan un gran concierto, un gran espectáculo, y además le dan oportunidad y visibilidad a la música de que se pongan las plataformas de todo el mundo. Así que si usted es fan de Yandel o de la música en vivo, pues no se pierda esa sesión musical de City Sessions de Amazon Music el día de hoy.
0: Pues ahí tiene la información de los espectáculos, pero usted no se vaya, porque sí, vamos a venir a hablar de los mejores y peores vestidos del Met Gala que se vivió la noche anoche, precisamente en Nueva York. Así que ya volvemos. Ya regresamos con Sin Filtro.

0: con esta noticia en desarrollo. En Nueva York, manifestantes a favor de Palestina y de Israel se enfrentaron afuera de una sinagoga este martes. Cientos de personas gritaron consignas y se insultaron mientras la policía mantenía separados a ambos grupos. Algunos manifestantes pro-palestinos denunciaban la venta de propiedades en territorios ocupados, mientras grupos pro-Israel defendían el evento. Hola, ¿qué tal? Soy Abel Álvarez. Gracias por acompañarme. Estas son otras de las noticias que estamos siguiendo muy de cerca aquí en 24 horas. Contradiciéndose a sí mismo y a su secretario de Estado, el presidente Trump volvió a cambiar su plan sobre Irán y anunció una pausa en la operación militar en el Estrecho de Hormuz. Además, se revelan un esquema para intercambiar drogas por votos en las cárceles. Sin embargo, la investigación fue detenida tras el regreso del presidente Trump al poder. También nuevos cuestionamientos sobre cómo llegó al poder Rubén Rocha. Denuncian amenazas de muerte para asegurar la victoria del exgobernador de Sinaloa. Y una enfermera con DACA lleva 3 meses detenida en un centro migratorio, todo después de ser arrestada por manejar con su licencia vencida. Hablamos con su familia, quienes exigen su liberación. Pero mire, continuamos con la guerra en el Medio Oriente. El presidente Trump anunció una pausa al Proyecto Libertad, una operación militar creada para ayudar a barcos atrapados en el Estrecho de Hormuz. Trump dijo que tomó la decisión porque hay un avance importante en las negociaciones con Irán y espera que pronto se firme un acuerdo final de paz. Según el mandatario, la pausa será corta mientras continúan las conversaciones. Actualmente, unas 1.600 embarcaciones siguen atrapadas en la zona con cerca de 20.000 marineros a bordo en condiciones peligrosas. Pero ahora bien, ¿quién debería ponerle fin a la guerra? Escuchemos lo que dijo el mandatario precisamente esta tarde.
1: And they should wave, they're very proud. Maybe you won't see a white flag, but essentially that's already what they should wave the white flag of surrender. In hockey they say uncle, right? When are they gonna cry uncle? But and they have another expression. If this were a fight, they would stop it.
0: Antes de la pausa, el comandante central o el comando central informó que el operativo incluiría destructores con misiles y más de 100 aviones militares. La gasolina sigue subiendo en Estados Unidos y ahora el precio promedio llegó a $4.48 por galón. Este es el precio más alto en casi 4 años. En solo una semana el precio aumentó 31 centavos, mientras que hace un año el precio estaba en solo $3.16. Pero la guerra ya comienza a sentirse también en los restaurantes. La empresa Wingstop reporta una caída de 8% en sus ventas, mientras Domino's crece un 0.9% y Chipotle solo 0.5%. Analistas advierten que cadenas como Shake Shack y Jack in the Box también podrían seguir la misma tendencia.
2: En el momento que el consumidor deja de salir a comer, disminuye los gastos de pequeños lujos de confort, indica que la economía a nivel global está teniendo una restricción.
3: Después de la clientela se me fueron yendo empleados porque ya no les podía ofrecer las horas que ellos esperaban para aportar a sus casas y de allí sigue bajando la clientela.
0: Las visitas a restaurantes pueden caer hasta 3%, lo que puede traducirse en pérdidas cercanas a los $22.000 al año. Y el secretario de Estado Marco Rubio dijo este martes que la gran operación militar de Estados Unidos contra Irán ya terminó porque, según afirmó, todos los objetivos fueron cumplidos. Sin embargo, evitó decir que el conflicto terminó por completo o que no puede volver a comenzar. Sin embargo, el secretario también habló sobre Cuba y Venezuela. Vamos a escuchar.
4: There's no oil blockade on Cuba per se. Here's what's happening with Cuba, okay? Cuba used to get free oil from Venezuela, used to give them a bunch of free oil. They would take like 60% of that oil and resell it for cash. It wouldn't even go to benefit the people. So the only blockade that's happened is the Venezuelans have decided we're not giving you free oil anymore. And you can only imagine nowadays, the way oil prices are, no one's giving away free oil, much less to a failed regime. So the problem with Cuba is worse, okay? Their economic model doesn't work. Doesn't work. And the people who are in charge can't fix it. And the reason that I can't fix it is not just because they're communists, that's bad enough, but they're incompetent communists. The only thing worse than a communist is an incompetent one.
0: También le preguntaron sobre si se mantiene la recompensa por la captura del ministro del Interior de Venezuela, Diosdado Cabello. Escuchemos su respuesta.
5: El Departamento de Estado sigue considerando a Diosdado Cabello un narcoterrorista y un narcotraficante, como dice en la página del Departamento de Estado.
4: La política de Estados Unidos en ese tema no ha cambiado y cuando cambie te dejaremos saber.
0: Cabello está acusado por la justicia estadounidense de narcotráfico y ofrece una recompensa de $25 millones por información que conduzca a su arresto. De hecho, Estados Unidos autorizó a Venezuela a comenzar a reorganizar su deuda después de flexibilizar sanciones contra el país. La medida permitirá iniciar conversaciones para reestructurar $60 mil millones en bonos impagos, aunque Caracas mantiene deudas cercanas a los $170 mil millones. Y seguimos en Venezuela, donde la inflación bajó un poco en abril, según esta gráfica. Fíjense, según las cifras del Banco Central, los precios subieron 10% durante el mes pasado. Un mejor número desde que se registró un 32% justo cuando Nicolás Maduro fue capturado por Estados Unidos. Pero esto no es todo. La presidenta Delcy Rodríguez celebró este lunes que la Comisión Económica para América Latina proyecta que la economía de su país crecerá 6% este año, una cifra que sería la más alta de América Latina. Pero ahora bien, ¿qué piensan las personas en Venezuela sobre estos números? Y desde Caracas, Carolina Bigot tiene las reacciones.
6: Cuando te proyectas, ¿qué espera?
7: Nada, salir de esto.
6: Esta joven tiene 5 hijos, entre ellos un bebé de 1 año. Con tristeza y desánimo mira el ticket de la escasa compra que pudo realizar.
7: Gasté como $10, no, como $14 y un pollito, un arroz.
6: Sus ingresos no se ajustan a los precios. Según mediciones, la canasta básica actual se ubica en $650.
7: Ahorita porque compré, no tenía nada ahorita en la casa y nada más compró pollito porque es para el día a día, pues, y tenemos un niño pequeño, entonces a ese sí no hay que dejarlo.
6: Contrastado a esta realidad, a estos anaqueles que muestran precios de hoy todos en moneda extranjera, la presidenta encargada Delcy Rodríguez habló de un abastecimiento pleno del 6.5%, crecimiento de 9%, aumento en el consumo de 31.1%. Recorrimos mercados, calles en Caracas, detallamos las compras, lo que llevan en sus bolsas y contradice lo reflejado por Rodríguez.
8: Altísimo, sinceramente. Por ejemplo, la leche antes estaba a 1.95, ahora está a 2.45 y en oferta.
6: La señora Rosa, por ejemplo, no ve mejoras ni cambios positivos después del 3 de enero, día de la extracción de Nicolás Maduro. ¿Siente usted que hay un respiro económico actualmente en Venezuela?
8: No, sinceramente no, porque no alcanza. No alcanza para nada.
6: Mientras, en su bodega, Wendy se persigna y dice trabajar más de 12 horas diarias para poder comer.
9: Hoy trabajamos todos los días, abrimos en la mañana muy temprano y cerramos en la tarde, 9 de la noche.
6: Otra muestra contraria al alto crecimiento del que habla la mujer que hoy ocupa el poder lo dio a conocer la líder opositora María Corina Machado. De alguna forma, los venezolanos celebran el abastecimiento del que habla Delcy Rodríguez, pero exigen de forma urgente un control en los precios y también la dolarización de los sueldos y salarios, ya que todos los productos acá en Venezuela se encuentran en dólares. Desde Caracas, Venezuela, Carolina Bigot, Noticias Estrella TV.
0: Y tenemos resultados de las primarias para gobernador en Ohio. Vivek Ramaswamy ganó la elección primaria para gobernador de Ohio y será el candidato del Partido Republicano en las elecciones de noviembre. El candidato republicano ya contaba con el respaldo del presidente Trump. Además, Sherrod Brown ganó la nominación demócrata para la elección especial al Senado en Ohio y avanzó a la elección general de noviembre. Un reportaje de ProPublica asegura que el Departamento de Justicia abandonó una investigación sobre un esquema de intercambiar drogas por votos en las cárceles de Puerto Rico. El caso está relacionado con una organización criminal acusada de distribuir drogas usando drones. Según el reporte, algunos presos recibían drogas a cambio de apoyar con sus votos a la gobernadora Jennifer González. Parte de la evidencia era una foto de un confinado que aparecía hablando con González en un teléfono, aun cuando los celulares son prohibidos en las cárceles. Sin embargo, el resultado de las elecciones de 2024 cambiaron la investigación.
10: Jennifer González Colón, Puerto Rico.
0: Después que el presidente Trump regresó al poder, el fiscal que dirigía el caso fue instruido a no continuar con la investigación. La gobernadora negó las acusaciones. Y con esto nos vamos a una pausa, pero no se mueva porque cuando vuelva, revelan que el Chapo se las ingenió para comunicarse con los chapitos desde la cárcel. Más adelante les cuento cómo logró comunicarse. También nuevos cuestionamientos sobre cómo llegó al poder Rubén Rocha. Denuncian amenazas de muerte para asegurar la victoria del exgobernador de Sinaloa.
11: Oh my God.
0: Una mujer fue arrestada tras ser acusada de intentar atropellar a un menor de edad en una bicicleta.
12: You come down here, man. I'll give you a hug. I promise.
0: Y un momento de tensión se vivió cuando un hombre subió a la barrera de un puente sobre una autopista, mientras policías intentaban convencerlo de no saltar.

0: Gracias por seguir con nosotros aquí en 24 horas. Una mujer de 56 años fue arrestada en el estado de Washington después de intentar atropellar a un menor. Mira la imagen.
1: She's trying to run. Oh my God.

0: Poco después, agentes recibieron otro reporte sobre la mujer intentando abrir puertas en una vivienda cercana. La mujer fue detenida por cargos de asalto, manejar bajo la influencia del alcohol e invasión de propiedad privada. Nadie resultó herido, por suerte. Y un hombre en crisis emocional fue rescatado en Connecticut después de subirse a la barrera de un puente sobre la autopista.
1: You come down here, man. I'll give you a hug. I promise. I promise you. Nothing wrong with that. Can I hop over this? Yeah.
0: El hombre finalmente bajó de la barrera y abrazó al policía antes de ser llevado a un hospital para recibir ayuda psicológica. Autoridades se recordaron que las personas en crisis pueden llamar al 911 o al 988 para recibir apoyo inmediato. En México, la acusación en Estados Unidos contra el exgobernador de Sinaloa, Rubén Rocha, revive los cuestionamientos sobre su llegada al poder en 2021. Sus oponentes políticos denuncian que fueron amenazados de muerte por el cártel de Sinaloa para asegurar la victoria del partido Morena. Y desde Tijuana, Vicente Calderón tiene mucho más de esta historia.
2: La acusación penal de la Fiscalía estadounidense de que Rubén Rocha se alió con el cártel de Sinaloa para ganar la votación del 2021 revive un acontecimiento que marcó la vida política mexicana. El documento de la Corte revelado recientemente por autoridades norteamericanas respalda lo que en su momento denunciaron periodistas locales y los propios afectados, algunos de los cuales dicen que no es suficiente que el ahora exgobernador haya pedido licencia.
3: No cancela las sospechas de la narcoelección del 2021.
2: Paola Gárate es diputada por el PRI y en ese entonces reportó ser víctima de las células criminales que golpearon, hostigaron y secuestraron a candidatos y operadores rivales de Rocha, el abanderado de Morena.
3: La forma en que Morena llegó al poder en 2021 aquí en Sinaloa, secuestros, amenazas, presión territorial, robos de urnas, miedo de las comunidades.
2: La Fiscalía de Nueva York afirma que otro de los acusados le dio la lista de los rivales de Rocha a los chapitos para que no se presentaran en las urnas.
4: Pusimos una impugnación lo que pasó ahí, lo tengo que decir, en su momento nos dejaron solos.
2: Mario Zamora hoy es diputado federal por el PRI, pero ese año compitió contra Rocha Moya por la gubernatura. Cuando quisieron denunciar las irregularidades, dice que no pudieron.
4: No encontraba un solo abogado que me firmara la impugnación de la parte electoral. Fuimos a la OEA, ahí está documentado.
2: Algunos de los afectados recuerdan que hubo a quien le advirtieron que si perdía el candidato de Morena, los mataban.
5: Quienes entonces se decían priistas retiraron las impugnaciones.
2: Representantes de los partidos de oposición acudieron a organismos internacionales como la Organización de Estados Americanos y la Comisión Interamericana de Derechos Humanos. Denunciaron la intervención consentida o pactada por el gobierno federal del crimen organizado en el proceso electoral.
5: Tiene que hacerse una profunda investigación de todos ellos, de si esos señalamientos son verdaderos.
2: En Tijuana, Vicente Calderón, Noticias Estrella TV.
0: Y Joaquín El Chapo Guzmán habría dirigido el cártel de Sinaloa desde una prisión de máxima seguridad en Colorado, Estados Unidos. Según un informe del Buró de Prisiones, el capo se habría comunicado con sus hijos a través de las visitas de sus abogados para enviar mensajes vinculados a amenazas y operaciones del cártel. Las autoridades advierten que pese a las estrictas medidas de aislamiento, las órdenes llegaron a la cúpula de los chapitos, manteniendo su influencia sobre la estructura criminal desde el interior de la cárcel. Estados Unidos realizó un ataque militar contra una embarcación vinculada a organizaciones de narcotráfico en el Océano Pacífico Oriental. Durante el ataque murieron tres presuntos narcotraficantes. Según las autoridades, la embarcación navegaba por rutas conocidas del tráfico de drogas. En 8 meses, el gobierno de Trump ha matado a 188 personas en el mar. Vamos a otra pausa. Al volver, una enfermera con DACA lleva 3 meses detenida en un centro migratorio, todo después de ser arrestada por manejar con su licencia vencida. Además, un nuevo video captó el impactante momento en que un avión golpeó un camión mientras aterrizaba. Es un nuevo video. También publican un logotipo para un aeropuerto con el nombre del presidente Trump en Florida. Chris Wright has been

0: El temor de una familia en Texas crece cada día. Una enfermera con DACA lleva 3 meses detenida en un centro migratorio tras ser arrestada por tener su licencia de conducir vencida. Ahora sus 2 hijas enfrentan la posibilidad de quedarse sin su madre mientras activistas y abogados denuncian lo que llaman un abuso de poder. Desde Texas, Reina Luna tiene más detalles de esta historia.
1: En este centro de detención migratoria en Raymondville, Texas, está recluida desde febrero Jennifer England, una joven enfermera poseedora de DACA. Salir de su casa a comprar la cena le costó su libertad. Su delito fue no tener actualizada su licencia de conducir.
2: Porque si usted es una persona detenida por eso, cuando todavía tiene DACA en estatus válido, no es justo que la persona esté a riesgo de deportación por eso.
3: Todos tenemos que estar vigilantes porque un delito de la licencia de conducir no es algo que una persona debe de estar detenido.
1: Estas 2 niñas de 12 y 14 años podrían quedarse sin su madre si las autoridades migratorias continúan el proceso de deportación. Su hermano, que la acompañaba aquella noche que fue detenida, dice que las niñas necesitan a su madre y ella a sus hijas.
4: Se hace fuerte, pero ya sé que le anda doliendo adentro un poco no poder mirar sus hijas, su familia.
5: Por los últimos 3 meses, Jennifer ha estado recluida en este centro de detención migratoria en Raymondville, Texas.
1: Hoy, miembros de la organización La Unión del Pueblo Entero dieron una conferencia de prensa al frente del centro de detención para protestar por su encierro y exigir su liberación.
6: Pensamos que esto no es algo bueno para nuestra comunidad. Sabemos que es un abuso de poder por parte del Departamento del Estado.
7: Ella tiene DACA.

0: marca vigente. Jennifer es una madre. Jennifer es la que apoya a su familia, apoya a su mamá, apoya a sus dos hijas, apoya a sus hermanos, y ella necesita que estar con su familia.
1: La suerte de Jennifer está ahora en manos de un juez migratorio que verá su caso mañana. La enfermera atenderá su cita virtualmente. Desde Raymondville, Texas, Reina Luna, Noticias Estrella TV.
2: En México chocó un tren de carga con una pipa de combustible provocando una gran explosión. Mire.
3: Es que chocaron un Yaris. ¡Ay, no manches! ¡Se llevó un camión!
2: El accidente sucedió en la carretera estatal 100 y el humo del combustible se podía distinguir a varias millas de distancia. E inmediatamente llegaron equipos de emergencia para prevenir otra explosión. No hay reportes de muertes o personas heridas. Y un nuevo video muestra el momento en que un avión golpeó un camión mientras aterrizaba en el aeropuerto de Nueva Jersey. Las imágenes muestran al avión descendiendo.

0: resultó herido. Ya existe un logotipo para el aeropuerto de Palm Beach, en Florida, que podría llevar el nombre del presidente Trump. El hijo del mandatario, Eric Trump, compartió el diseño y dijo que el aeropuerto pronto podría llamarse Aeropuerto Internacional Donald Trump. El cambio entraría en vigor en julio, pero todavía necesita la aprobación de la Administración Federal de Aviación. Y con esto vamos llegando al final. Soy Abel Álvarez. Gracias por informarse con nosotros aquí en 24 horas. Mañana regreso con más.
1: Uno de los placeres más deliciosos de la vida es comer. Pero ¿sabes cuáles son las comidas más populares en el mundo? La famosa pizza italiana, con masa crujiente, salsa de tomate y diversos toppings. La hamburguesa. Todo un clásico en Estados Unidos, la hamburguesa de carne asada entre panes y aderezos. El sushi, este exquisito plato japonés de arroz sazonado y pescado fresco. Los deliciosos tacos mexicanos de tortilla de maíz que envuelven carne, pollo, cerdo o mariscos. La paella española de arroz con mariscos, pollo, carne, verduras, sazonado con azafrán. La popular sopa de fideos chinos, un delicioso plato que también lleva carne, nutritivas verduras y sus incomparables fideos.
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Un libro revela los enfrentamientos dentro del Departamento de Seguridad Nacional para llevar a cabo las deportaciones masivas del presidente Trump. Discusiones y estrategias para lograr expulsiones en masa. Persecución a caballo en la frontera con México. Un intenso operativo para cazar a un hombre del desierto. El arrestado es vinculado a uno de los cárteles más peligrosos del planeta. La administración Trump anuncia nuevas estrategias contra el crimen organizado. Un plan de 100 páginas que incluye sanciones, extradiciones e incluso operativos armados con el gobierno mexicano. Nos metemos en el corazón de la comunidad poblana en Nueva York, un 5 de mayo donde el color y sabor de la cultura mexicana siguen palpitantes. Nuevas hipótesis sobre el origen del virus que cobró la vida de 3 personas en un crucero, una variante peligrosa que tiene el resto de pasajeros encerrados para no exponerse a la muerte. Así iniciamos su Noticiero Nacional Cierre de Edición. ¿Qué tal? Muy buenas noches. Bienvenidos a su Noticiero Nacional Cierre de Edición. Gracias por acompañarnos. Les informa José Armando Ronstadt. Iniciamos con lo siguiente. Un nuevo libro de investigación que revela fuertes enfrentamientos dentro de...

0: el propio gobierno federal, mientras se diseñaba lo que algunos funcionarios llaman un plan maestro para acelerar deportaciones masivas en Estados Unidos, incluyendo operativos en viviendas sin orden judicial y propuestas que habrían transformado la forma en que ICE realizaba detenciones en el país. Rubén Pereira nos tiene más de esta historia.
1: El libro Undue Process, publicado este martes por la periodista de NBC News, Julia Ainsley, revela un fuerte enfrentamiento entre el entonces director interino de ICE, Caleb Vitello, y el comisionado de CBP, Rodney Scott, mientras discutían un agresivo plan migratorio impulsado dentro del Departamento de Seguridad Nacional. La propuesta incluía la creación de un enorme centro nacional de comando que integraría a ICE, CBP e incluso al Departamento de Defensa para coordinar operativos masivos y deportaciones aceleradas en distintas ciudades del país.
2: No hay que sorprendernos. Esto que está pasando va a continuar. ¿Qué quiero decir con esto? Que vamos a darnos cuenta de todas las maniobras inconstitucionales que ellos pretendían hacer.
1: Según el libro, algunos funcionarios advirtieron que las tácticas propuestas podían provocar errores graves, incluyendo detenciones de ciudadanos estadounidenses utilizando información desactualizada. Entre las medidas más polémicas discutidas, permitir entradas a viviendas sin orden judicial para localizar inmigrantes con órdenes previas de deportación.
3: Entrando sin cateos de arresto, no siguiendo protocolos en procedimientos. Nuestra gente ha vivido en esta realidad de inseguridad.
1: Aunque el llamado plan maestro nunca llegó a implementarse completamente y el Centro Nacional de Comando no se consolidó de manera permanente, el libro sostiene que varias de sus ideas sí avanzaron en operativos realizados en varias ciudades. Las tácticas desataron protestas, críticas por posibles violaciones de derechos civiles y temor dentro de comunidades inmigrantes.
4: Presión emocional, presión mental, sientes que realmente no hay salida en esos momentos. Hemos visto casos que hasta han detenido a ciudadanos y sí, todavía sigo con el mismo temor.
1: Mientras el gobierno intenta proyectar una imagen más moderada en materia migratoria, activistas aseguran que el impacto psicológico de estos operativos continúa. El gobierno federal mantiene su objetivo de aumentar las deportaciones, aunque algunas de las tácticas más controversiales descritas en el libro habrían sido frenadas tras críticas públicas y cuestionamientos legales. Rubén Pereira, Noticias Estrella TV.
0: Pasamos a la frontera con México, donde varios agentes montados a caballo persiguen a un presunto miembro del cártel de Sinaloa. Estas imágenes de la patrulla fronteriza de Nogales muestran a varios agentes que persiguen a un migrante que al parecer cruzó junto con otro grupo por el desierto de Sonora. La persecución dura varios minutos, pero al verse rodeado y sin posibilidad de escapar, el hombre se rinde a las autoridades. Este martes se llevaron a cabo elecciones primarias en Indiana en medio de un ambiente de revancha para el presidente Trump. Quería quitar de sus puestos a 7 senadores estatales que se opusieron a un mapa electoral que era respaldado por el mandatario. Por ahora, 5 de los legisladores estatales que se opusieron a su plan de redistribución en el mapa electoral ya fueron derrotados. Solo uno ha sobrevivido y el último se encuentra en una carrera muy reñida. Pasamos ahora a las primarias para gobernador en Ohio. Los vencedores de esta jornada fueron la demócrata Amy Acton, quien en el mes de noviembre se enfrentará a Vivek Ramaswamy, quien fuese precandidato presidencial republicano en la campaña del 2024. Ohio promete ser una de las batallas más reñidas en estas elecciones intermedias. Amy Acton, su contrincante, es doctora, investigadora y fue directora del Departamento de Salud Estatal. Y otro frente de la administración Trump es la lucha contra el narcotráfico. Debido a ello, reveló que estudia una serie de ataques que tienen como base operativos conjuntos con el mismo gobierno mexicano. La denominan Estrategia Nacional de Control de Drogas 2026. El documento consta de más de 100 páginas e incluye estrategias basadas en sanciones, labores de inteligencia, presión directa al gobierno mexicano y también operativos armados. Y pasamos ahora con nuestro corresponsal Vicente Calderón con más detalles de esta estrategia contra los cárteles y las reacciones del lado mexicano. Vicente Calderón, muy buenas tardes. Gracias por acompañarnos.
5: Al contrario, José Armando, un gusto estar contigo. Esto ha tenido un gran impacto en la perspectiva de cómo se espera continúe la lucha antidrogas del gobierno norteamericano, donde este nuevo documento marca la hoja de ruta que pasa de ser una estrategia de contención a una de ataque frontal. Esto es lo que conocíamos, pues, Armando, anteriormente como la evaluación de la amenaza de drogas, que era un documento más de análisis y de conocer las tendencias, los avances, las nuevas drogas, y también poner atención en quiénes eran los protagonistas principales. Les llamaban antes organizaciones criminales transnacionales, Pero hay que recordar que desde la llegada del presidente Trump, esto ha cambiado. Ahora, varias de ellas, las más importantes, como el cártel de Sinaloa, el cártel Jalisco Nueva Generación, son consideradas como organizaciones terroristas y el fentanilo es ya un arma de destrucción masiva. Entonces, este nuevo documento plantea cómo se va a abordar esto, teniendo muy claro que es, como lo llaman ellos, una nueva estrategia de guerra que no se limita a la frontera y que podría ocasionar acciones en territorio mexicano y entre otras naciones también, si no encuentran los norteamericanos que está cooperando bien esa nación en el combate a las drogas, José Armando.
0: ¿Alguna respuesta por parte de la presidenta mexicana?
5: Hasta ahora no. Hasta ahora ha habido mucha cooperación, pero lo que sí es cierto, aunque hay que recordar que la presidenta siempre habla de que está cooperando, pero sin subordinación, pero lo que sí es cierto es que este nuevo documento establece que sí hay posibilidades de cooperar, pero que le va a poner al gobierno mexicano, igual que a otro interlocutor que tenga en estos sentidos, le va a poner metas específicas, resultados medibles, y si no, se podría estar reservando el uso de cualquier arma para enfrentar este problema de las drogas. Hay una parte donde se habla también del incremento en la atención para las adicciones, pero está enfocada principalmente en romper con la cadena de suministros y es ahí donde México está puesto en la mira de esta nueva política, que es básicamente articular lo que ya hemos visto en este primer año o segundo año de con Trump de regreso, perdón.
0: Muy bien, Vicente, muchísimas gracias por tu reportaje desde la frontera, desde Tijuana, Baja California. Que pasen muy buenas noches.
5: Igualmente, un gusto estar con ustedes.
0: Cambiamos de tema y vamos ahora a la Gran Manzana. Llegamos al corazón de la comunidad poblana que hoy se preparó para recibir a quienes buscaban celebrar en este 5 de mayo. Ahí está Ángela González con más imágenes y detalles.
6: De cantaritos de barro como estos para las aguas frescas, las micheladas, un agua de limonada aquí.
7: Este 5 de mayo las calles de Harlem se llenaron de color, con oportunidades para degustar el sabor de la comida mexicana, las artesanías y, por supuesto, una margarita fría. Jackie nos dice que esta fecha marca el comienzo de la temporada de calor en la Gran Manzana.
8: Pues es una fiesta que es tradición para aquí, para la gente americana, más que nada. Y pues con mucha bebida, margaritas, porque es como la apertura del verano, lo ven así. Y pues ya, la fiesta, el calor, verano, margaritas, cervezas y celebración.
7: Justamente en este restaurante ya tienen todas las preparaciones para atender a sus comensales.
8: Tenemos que meternos a la cocina a hacer los guacamoles y los tacos y todo lo demás.
7: Y Diego con su guitarra canta afuera de esta barbería. Este 5 de mayo hay descuentos especiales para sus clientes.
9: Nada, yo te voy a ocultar.
10: Echamos un poquito de cerveza, un poquito de tequila. Nos la pasamos bien. Conmemoramos lo que fue la independencia que hubo hace 164 años en la Batalla de Puebla.
7: La celebración del 5 de mayo es un motivo para celebrar la cultura, historia y herencia mexicana, aunque curiosamente es una fecha que se celebra por fuera de México y se ha convertido en la más representativa en Estados Unidos. Además, en la Gran Manzana habita una gran mayoría de poblanos, por lo que se ha ganado el nombre de Puebla York, lo que le pone más razones a estas celebraciones del 5 de mayo. Desde Nueva York, Ángela González, Noticias Estrella TV.
0: El aniversario de la Batalla de Puebla hoy fue el motivo de una nueva batalla, la Casa Blanca contra los demócratas. La primera publicación muestra a los líderes Hakeem Jeffries y Chuck Schumer. Los retrata sentados en la frontera tomando margaritas y rodeados de decoraciones mexicanas sobre la mesa, un cartel con el mensaje que, y cito, amo a los inmigrantes ilegales. El líder demócrata en el Senado, Chuck Schumer, no se quedó atrás y contestó con esta otra fotografía de Jeffrey Epstein junto a Donald Trump, ambos con sombreros mexicanos y con el mensaje Feliz 5 de mayo. Pero vamos a México, donde este 5 de mayo realizaron una representación de la batalla que dio inicio a todas estas festividades. La Ciudad de México se llenó de los sonidos de cañones y enfrentamientos para recordar la victoria de México sobre los franceses en la Batalla de Puebla. Cientos de personas participaron de este homenaje en el aniversario número 164 de esta histórica batalla.
11: Es una tradición muy importante, ya que lleva mucho tiempo en cuestión de tradiciones, generación tras generación. Entonces, pues realmente para mí es un orgullo el seguir la tradición de los abuelos, de todas las gentes adultas.
0: Luego de esta representación siguió un desfile en este evento que ya se ha convertido en una herencia cultural mexicana. No le cambie de canal, regresamos con más información a cierre de edición. ¿Cuál es el futuro del conflicto en Irán? El presidente Trump pone pausa al proyecto Libertad. Un enfrentamiento de raíces históricas en México renacen viejas heridas de la época de la conquista. Se lo explicamos en detalle al regresar.
12: Los caucus, como se les conoce en inglés, son asambleas privadas organizadas por los partidos políticos a nivel de condado o distrito electoral, donde los participantes apoyan a sus candidatos. Cada grupo da discursos para persuadir a otros para que voten por su candidato. Al final, el número de votantes en cada grupo determina cuántos delegados gana cada candidato. Tanto las elecciones primarias como los caucus pueden ser abiertos, cerrados o una combinación. En los caucus abiertos, la gente puede votar por cualquier candidato, mientras que en los cerrados solo participan votantes del partido correspondiente. Los delegados elegidos los representan en la Convención Nacional, donde se proclamará al candidato del partido para las elecciones. Actualmente los caucus se celebran en 4 estados: Iowa, Nevada, Wyoming y Dakota del Norte.
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0: Hace unas horas, el presidente Donald Trump suspendió temporalmente el proyecto Libertad en el Estrecho de Hormuz. Lo informó por medio de una publicación en su red Truth Social. Dice que ha solicitado de Pakistán y otros países que suspendan las actividades de escoltar barcos. El propósito es determinar si se puede llegar a un acuerdo con Irán y que sea firmado. Pero ahora, el gobierno iraní no se ha pronunciado en torno a este anuncio. Y el secretario de Estado, Marco Rubio, le restó importancia a una fotografía en la que aparece frente a un mapa de Cuba junto al jefe del Comando Sur de Estados Unidos. Rubio aseguró que fue un momento casual y que la isla está dentro de la zona que cubre ese comando militar. Esto ocurre en medio de crecientes tensiones por una posible acción sobre Cuba prometida por el mismo presidente Donald Trump a terminar la guerra en Irán. Y una fuerte discusión histórica se ha generado en México tras la visita de la dirigente española Isabel Díaz Ayuso y sus declaraciones sobre la conquista colonial. El recibimiento no fue precisamente cortés. En medio de protestas de manifestantes indígenas, nuestro corresponsal Luis Zaragoza tiene las reacciones.
1: La figura de Hernán Cortés se convirtió en un punto de discusión en la Ciudad de México. Hasta la capital mexicana llegó Isabel Díaz Ayuso, presidenta de la Comunidad de Madrid, reivindicando la figura del conquistador español y celebrando el mestizaje como una forma de unión entre mexicanos y españoles.
2: Todos los que estamos aquí compartimos unos apellidos. Habría que ser muizotes para odiarnos y compartir los apellidos, ¿no?
1: Su discurso se

0: Sucedió en el marco musical llamado La Malinche, en donde organizadores aseguran que ambos personajes ligados a la conquista de México deben de ser reivindicados y darle su lugar.
1: A la presidenta Sheinbaum, a la cual le agradezco haber hecho la estatua Malinche, también es un error que hubo que corregir, el darle a Malinche a su sitio, y también es un error que hay que conseguir y que hay que corregir, darle su sitio a Cortés.
0: Sin embargo, el evento desató una serie de críticas por parte de activistas indígenas, quienes llegaron afuera de la Catedral de México protestando con danzas aztecas y exigiendo a Isabel Díaz Ayuso se disculpe por lo que consideran crímenes contra la humanidad cometidos durante la colonia.
2: Exigimos que la señora Isabel Díaz en su estadía en México pida perdón a los pueblos indígenas de México y del continente por los actos ilícitos que constituyen un crimen de lesa humanidad y por lo mismo son heridas abiertas en el continente.
0: La polémica se centra en el hecho de que grupos proindígenas por años han exigido al gobierno español una disculpa histórica por los eventos sucedidos durante la conquista. La controversia se elevó cuando Ayuso comentó que eran incomprensibles que haya personas que exprimen esas confrontaciones para rehuir al presente de sus obligaciones. A estas palabras, la presidenta Claudia Sheinbaum solo dijo que quienes reviven la conquista como salvación están condenados a la derrota. Luis Zaragoza, Estrella TV.
3: Otra tragedia estremece a Colombia. Una explosión en una mina de carbón dejó 9 muertos, 6 heridos. La mina La Ciscuda está ubicada en Cundinamarca y la explosión al parecer fue provocada por una acumulación de gases. Los heridos fueron trasladados a hospitales y familiares de las víctimas que esperaban información para poder recuperar sus cuerpos.
4: Aquí estamos esperando a que pues les entreguen el cuerpo para ver que lo llenan a la funeraria un rato y el traslado a su lugar de origen.
3: La Agencia Nacional de Minería ya había recomendado que se implementaran medidas de seguridad más estrictas, ya que hace un mes detectaron gases como el metano y advirtieron del peligro. También hay crisis en Bolivia. Hoy amaneció paralizada debido a un paro nacional de transportistas. Los manifestantes bloquearon calles y carreteras importantes exigiendo combustible de mejor calidad y mejores caminos. La paralización total del transporte obligó a miles de residentes a que se trasladasen a sus destinos caminando. El sindicato de transportistas asegura que el paso continuará hasta que el gobierno garantice gasolina más limpia y compense a los choferes por las continuas reparaciones a los motores. Y a pocos días de la tregua propuesta por Rusia, Ucrania realiza un ataque con drones. Esa fue la tremenda explosión en la ciudad de Cheboksary. Por ahora se reportan 3 personas heridas, pero ninguna víctima mortal. Los daños materiales se extendieron desde un edificio residencial hasta un centro comercial y un centro educativo superior. El ministro de Defensa ruso asegura que sus fuerzas interceptaron e incluso destruyeron a 289 drones en varias partes de la región. No le cambie, regresamos con más información a cierre de edición. Crece la alerta en el crucero con casos de antivirus. Pasajeros estarían expuestos a una variante mucho más peligrosa. Y no les importó su edad ni su condición. Un hombre de la tercera edad es brutalmente asaltado. Tenemos las imágenes y los detalles.

0: Crece la preocupación mundial por un brote de antivirus que dejó 3 muertos en un crucero. La Organización Mundial de la Salud sospecha que podría tratarse de una cepa con transmisión entre humanos, lo que elevaría el riesgo de contagio entre los pasajeros atrapados. En Miami, Florida, está Anthony Belchi, que nos tiene más información.
1: Anclado en Cabo Verde, sin puerto seguro y bajo cuarentena tras el brote de hantavirus que ya se ha saldado con la muerte de 3 personas, a bordo del crucero Hondius hay 147 personas, están viviendo completamente aisladas, sin ningún tipo de contacto. La alerta es máxima después de que la Organización Mundial de la Salud, la OMS, haya admitido que existe la sospecha de que el virus se haya propagado de humano a humano.
2: There may be some human-to-human transmission that's happening among the really close contacts, the husband and wife, people who've shared cabins, etc. So, again, our assumption is that has happened.
1: La sospecha crece porque en el barco no se han encontrado roedores, los que suelen ser portadores de este virus. Tampoco se descarta que se trate de la variante de los Andes, una de las más raras y mortales.
3: Es una enfermedad muy agresiva y en las Américas, pues, estos tipos de viruses pueden matar hasta 50% de las personas que se afectan.
1: Son imágenes desde el interior del barco, las grabó uno de los pasajeros que está pasando allí la cuarentena. Pasillos completamente vacíos, comedores desiertos y camarotes en completo silencio. Un crucero convertido en un fantasma flotante. Por ahora no hay ni tratamiento ni antídoto para terminar con este virus.
3: No hay ni vacuna y tampoco hay antiviral para las ortohantaviruses de los Estados Unidos y de Latinoamérica, de ningún de los que están en las Américas.
1: La OMS anunció que España recibiría el crucero, pero el Ministerio de Sanidad lo ha desmentido. Por ahora, solo Países Bajos acogerá a 2 pasajeros gravemente enfermos, mientras se analiza a fondo la propagación de este virus.
4: Pero la investigación pues debe continuar siempre para poder aclarar exactamente que no haya posibilidad de que la transmisión ha sido de persona a persona.
1: El hantavirus casi nunca salta de humano a humano, casi nunca hasta ahora. Si la OMS tiene razón, lo que ocurre ahora sería un evento sin precedentes en la historia de este virus. Desde Miami, Florida, Anthony Belchi, Noticias Estrella TV.
0: Los pasajeros que vuelen con la aerolínea Delta podrán pasar un poco de hambre a partir del próximo 19 de mayo. La empresa anunció que van a eliminar el servicio de snacks o bocaditos y bebidas en 450 vuelos diarios de corta distancia. La medida ha generado molestia entre usuarios que critican a la aerolínea por reducir los beneficios de los viajeros, mientras que mantienen tarifas elevadas. Una de las rutas afectadas es la que va desde la ciudad de San Francisco a la ciudad de Los Ángeles. Y un violento ataque en el centro de Seattle quedó captado en un video de vigilancia. 2 sujetos agredieron sin provocación a un hombre de 77 años, lo acorralaron, lo empujaron al suelo y lo golpearon varias veces en el suelo. Los sospechosos se alejaron caminando tras la agresión, pero uno de ellos fue detenido afuera de un McDonald's cercano. La víctima sufrió graves lesiones y fue hospitalizada. El lugar del ataque tiene el lamentable récord de ser uno de los lugares más violentos en el país. Entre música, danzas y puñetazos, los bolivianos revivieron una tradición ancestral.

En el norte de Potosí tuvo lugar el Tincú, un ritual de combate que se practica desde antes del Imperio Inca. La ceremonia se realiza como ofrenda a la Pachamama para hacer pedir buenas cosechas. Aunque los enfrentamientos son intensos, la celebración también incluye música, danza y una reunión comunitaria. Muy buenas noches, gracias por acompañarnos. Yo soy José Armando Ronstad, los esperamos mañana en su noticiero nacional Cierre Edición. A continuación, 24 horas con Abel Álvarez.

0: productos que cuestan más y con menos ganancias. La guerra en Irán empieza a afectar a diversos negocios y los restaurantes latinos también sufren los daños, pierden clientes y tienen que despedir empleados. ¿Qué provocó el brote de antivirus en un crucero? Autoridades de salud sospechan de una variante más mortal y los pasajeros viven encerrados ante el miedo de contagiarse. Nuevos cuestionamientos sobre cómo llegó al poder Rubén Rocha denuncian amenazas de muerte para asegurar la victoria del exgobernador de Sinaloa. La batalla de Puebla se convierte en la causa de otra batalla en Washington. La Casa Blanca se burla de legisladores demócratas en un 5 de mayo polémico. Así comienza su noticiero 24 horas. Muy buenas tardes, soy Mirta Las Salinas, gracias por acompañarnos. La guerra en Irán ya no solo impacta el precio de la gasolina, ahora también golpea a los restaurantes. Con el combustible por las nubes, muchas familias recortan gastos y dejan de comer fuera de casa. En Phoenix, Arizona, se encuentra Rubén Pereira y él nos explica el impacto para las grandes cadenas y también para los negocios latinos.
1: Son algunas de las cadenas más famosas y preferidas por el público estadounidense. Sin embargo, el impacto ya comienza a reflejarse en sus números. Wingstop reporta una caída de 8.7% en sus ventas, mientras Domino's apenas crece 0.9% y Chipotle solo 0.5%. Analistas advierten que cadenas como Shake Shack y Jack in the Box podrían seguir la misma tendencia.
2: En el momento que el consumidor deja de salir a comer, disminuye los gastos de pequeños lujos de confort, indica que la economía a nivel global está teniendo una restricción.
1: El golpe viene directamente del combustible. Cuando en algunas ciudades la gasolina llega a superar los $5 por galón, las visitas a restaurantes pueden caer hasta 3%. Para un negocio promedio, esto significa perder alrededor de 6 clientes al día, lo que puede traducirse en pérdidas cercanas a los $22,000 al año.
3: El sueldo viene siendo lo mismo y nosotros pues antes veníamos 4 veces al mes, ahora venimos una, porque sí nos ha afectado bastante.
1: Una realidad que ya se empieza a sentir con más fuerza en restaurantes familiares donde cada cliente cuenta y los márgenes son más limitados.
4: Después de la clientela se me fueron yendo empleados porque ya no les podía ofrecer las horas que ellos esperaban para aportar a sus casas y de allí sigue bajando la clientela.
1: Ante este panorama, muchos restaurantes están recurriendo a promociones, descuentos y menús más accesibles para mantener el flujo de clientes. En este restaurante familiar se evalúan constantemente las estrategias, cómo estar revisando los proveedores con mejores precios y proporcionar servicios extras a los clientes.
4: Una de ellas, haciendo el catering, hacer servicio de comida y entregarlos para que ellos no sientan que tienen que salir a venir por la comida. Nosotros la podemos entregar.
1: Rubén Pereira, Noticias Estrella TV.
0: La aerolínea Spirit confirmó que la compañía tuvo que cerrar por el fuerte aumento de los precios del combustible. Según documentos judiciales, el colapso se debió a los recientes eventos geopolíticos, incluido el conflicto en Irán. La empresa señala que el combustible para aviones se disparó en cuestión de semanas, presionando sus costos operativos hasta ser imposible mantener vuelos rentables ni conseguir financiamiento de emergencia. Y a pesar de los nuevos ataques en el Golfo Pérsico entre Estados Unidos e Irán, el jefe del Pentágono aseguró que el alto al fuego sigue vigente. Pete Hegseth explicó que el proyecto Libertad para escoltar barcos en el Estrecho de Hormuz era una operación separada del conflicto. Escuchemos.
5: Is the ceasefire over?
6: No, the ceasefire is not over. Ultimately, this is a separate and distinct project. And we expected there would be some churn at the beginning, which happened. And we said we would defend and defend aggressively, and we absolutely have. Iran knows that.
0: Hegseth informó que la Marina estadounidense ya abrió una ruta segura por el paso estratégico y que la operación será solo temporal. Y la Organización Mundial de la Salud sospecha que el antivirus que mató a 3 personas en un crucero es una cepa diferente que se transmitió de humano a humano y no por roedores. Más de 150 pasajeros siguen encerrados en el barco sin poder evacuar y con el miedo de contagiarse. Anthony Belchi nos informa por qué la nueva variante es más peligrosa.
5: Anclado en Cabo Verde sin puerto seguro y bajo cuarentena tras el brote de hantavirus que ya se ha saldado con la muerte de 3 personas, a bordo del crucero Hondius hay 147 personas, están viviendo completamente aisladas, sin ningún tipo de contacto. La alerta es máxima después de que la Organización Mundial de la Salud, la OMS, haya admitido que existe la sospecha de que el virus se haya propagado de humano a humano.
7: There may be some human-to-human transmission that's happening among the really close contacts, the husband and wife, people who've shared cabins, etc. So, again, our assumption is that has happened.
5: La sospecha crece porque en el barco no se han encontrado roedores, los que suelen ser portadores de este virus. Tampoco se descarta que se trate de la variante de los Andes, una de las más raras y mortales.
8: Es una enfermedad muy agresiva y en las Américas, estos tipos de viruses pueden matar hasta 50% de las personas que se afectan.
5: Son imágenes desde el interior del barco, las grabó uno de los pasajeros que está pasando allí la cuarentena. Pasillos completamente vacíos, comedores desiertos y camarotes en completo silencio. Un crucero convertido en un fantasma flotante. Por ahora no hay ni tratamiento ni antídoto para terminar con este virus.
8: No hay ni vacuna y tampoco hay antiviral para los ortohantaviruses de los Estados Unidos y de Latinoamérica, de ningún de los que están en las Américas.
5: La OMS anunció que España recibiría el crucero, pero el Ministerio de Sanidad lo ha desmentido. Por ahora, solo Países Bajos acogerá a 2 pasajeros gravemente enfermos, mientras se analiza a fondo la propagación de este virus.
9: Pero la investigación pues debe continuar siempre para poder aclarar exactamente que no haya posibilidad de que la transmisión ha sido de persona a persona.
5: El hantavirus casi nunca salta de humano a humano, casi nunca hasta ahora. Si la OMS tiene razón, lo que ocurre ahora sería un evento sin precedentes en la historia de este virus. Desde Miami, Florida, Anthony Belchi, Noticias Estrella TV.
0: Definitivamente, gracias Anthony. Y un tiroteo en un supermercado coreano en Dallas, Texas, terminó con 2 muertos y 3 heridos. La balacera desató un fuerte operativo policial. Autoridades confirmaron que el sospechoso, un hombre de 69 años, fue detenido tras una breve persecución a pie. La policía descartó que se trate de un crimen de odio y señaló que todo habría ocurrido durante una reunión de negocios. Pero el incidente sigue bajo investigación. Y el gobierno cerró una oficina encargada de investigar abusos en centros de detención de ICE, según un correo electrónico obtenido por el medio HuffPost. Se trata de un organismo independiente obligado por la ley que investigaba denuncias de uso excesivo de la fuerza y violaciones de derechos civiles en centros migratorios. El cierre ocurre en medio de un aumento de incidentes violentos y muertes bajo custodia de ICE. En un giro en la política migratoria, la administración Trump permitirá que médicos de países con prohibiciones de viaje, como Cuba y Venezuela, continúen sus trámites de visas de trabajo. El cambio llega en medio de una creciente escasez de doctores en comunidades vulnerables. Desde Miami, Florida, Ronald Acha tiene las reacciones.
10: Yo me siento muy bien que hayan abierto eso para que haya un proceso legal aquí y pueda tener su permiso de trabajo y trabajar como todas las personas que vienen aquí a construir este país, no acabar con el país.
11: El señor Camilo Ronda, cubano en La Habana, se encuentra muy contento ya que su esposa, cubana también, que trabaja en el campo de la salud, ha podido conseguir su permiso de trabajo después de la suspensión de los trámites migratorios interpuesta por la administración de Donald Trump.
10: Yo creo que se estaba demorando un poco, pero yo creo que hay una habilidad ahora para poder salir adelante las personas. Yo creo que mi esposa sí va a poder buscar trabajar, perder ahora una vida más sana, porque se vive con mucha incertidumbre las personas aquí en este país.
11: Fue en enero del 2026 que el gobierno estadounidense impuso la suspensión de procesos migratorios a una lista de 39 países relacionados con el terrorismo, en las cuales se incluía Cuba, Venezuela y Haití. Pero ahora ciertos aplicantes en el campo de la salud podrán seguir con sus aplicaciones.
12: La notificación publicada ayer por USCIS permite que los médicos, específicamente este caso de médicos, que tengan una visa de intercambio como una visa J, o que tengan un proceso abierto con inmigración, o que estén solicitando un permiso de trabajo y no había sido recibida la decisión, continúe.
11: Es decir, que las personas que estén en el área laboral de la medicina, ya sean cubanos, venezolanos y haitianos, y de los 36 países restantes, podrán continuar con sus procesos. Pues al parecer, debido a la falta de médicos y personal de la salud, el gobierno de los Estados Unidos le da una oportunidad.
13: Ciertos permisos de trabajo, también las ciudadanías, los juramentos de las ciudadanías, las ceremonias, las entrevistas, peticiones familiares, de las familias inmediatas estadounidenses y también aquellas solicitudes que tengan relación con doctores.
11: Además, se ha vencido la pausa en ciertos aplicantes, por lo cual se recomienda a las personas pedir a sus representantes legales verificar cómo va su proceso y su estatus legal para saber si son beneficiados también. Para Estrella News, soy Ronald Acha.
0: Y el presidente Donald Trump ha prometido durante meses que el nuevo salón de baile de la Casa Blanca no tendrá costo para los contribuyentes, pero ahora un proyecto de ley impulsado por republicanos en el Senado incluye $1,000 millones en fondos públicos para mejorar la seguridad del lugar. El dinero estaría contemplado dentro del paquete para financiar a ICE y a la patrulla fronteriza, lo que pues desata una nueva batalla en el Congreso por incluir gastos ajenos a las agencias migratorias. Y seguimos hablando del presidente Donald Trump, quien reavivó su enfrentamiento con el Papa León XIV al acusarlo de poner en riesgo a muchos católicos y de no oponerse a la guerra a que Irán tenga armas nucleares. Trump elevó el tono de sus críticas, asegurando que las posturas del pontífice son peligrosas. Sus declaraciones llegan a solo días de la reunión del secretario de Estado Marco Rubio con el Papa en Roma, donde se prevé discutir temas como Medio Oriente y también Cuba. Es momento de hacer una pausa, no se vaya, hay más información al volver. Una explosión que provoca una movilización de emergencia, un tren arrolla una pipa de combustible. ¿Cómo llegó al poder Rocha Moya, el exgobernador de Sinaloa? Denuncian que en las campañas hubo amenazas de muerte por parte del narco. Y revelan que el Chapo se las ingenió para comunicarse con los chapitos. ¿Cómo lo hizo y qué instrucciones daba desde la cárcel?

0: Vamos a Querétaro, en México, donde chocó un tren de carga con una pipa de combustible provocando una gran explosión.
1: Es que chocaron un Yaris. ¡Ay, no manches! ¡Se llevó un camión!
0: El accidente ferroviario sucedió en la carretera estatal 100 y el humo del combustible se podía distinguir a varias millas de distancia. Inmediatamente llegaron cuadrillas de emergencia para prevenir muertes o personas heridas. Y Joaquín El Chapo Guzmán habría dirigido el cártel de Sinaloa desde una prisión de máxima seguridad en Estados Unidos. Según un informe del Buró de Prisiones, el capo se habría comunicado con sus hijos a través de las visitas de sus abogados para enviar mensajes vinculados a amenazas, pagos y operaciones del cártel. Las autoridades advierten que, pese a las estrictas medidas de aislamiento, los recados llegaron a la cúpula de los Chapitos, manteniendo su influencia sobre la estructura criminal desde el interior de la cárcel. Y la acusación en Estados Unidos contra el exgobernador de Sinaloa, Rubén Rocha Moya, revive los cuestionamientos sobre su llegada al poder en el 2021. Sus oponentes políticos denuncian que fueron amenazados de muerte por el cártel de Sinaloa para asegurar la victoria del partido Morena. Desde Tijuana, Vicente Calderón tiene la historia.
2: La acusación penal de la Fiscalía estadounidense de que Rubén Rocha se alió con el cártel de Sinaloa para ganar la votación del 2021 revive un acontecimiento que marcó la vida política mexicana. El documento de la Corte revelado recientemente por autoridades norteamericanas respalda lo que en su momento denunciaron periodistas locales y los propios afectados, algunos de los cuales dicen que no es suficiente que el ahora exgobernador haya pedido licencia.
3: No cancela las sospechas de la narcoelección del 2021.
2: Paola Gárate es diputada por el PRI y en ese entonces reportó ser víctima de las células criminales que golpearon, hostigaron y secuestraron a candidatos y operadores rivales de Rocha, el abanderado de Morena.
3: La forma en que Morena llegó al poder en 2021 aquí en Sinaloa, secuestros, amenazas, presión territorial, robos de urnas, miedo de las comunidades.
2: La Fiscalía de Nueva York afirma que otro de los acusados le dio la lista de los rivales de Rocha a los Chapitos para que no se presentaran en las urnas.
4: Pusimos una impugnación lo que pasó ahí, lo tengo que decir, en su momento nos dejaron solos.
2: Mario Zamora hoy es diputado federal por el PRI, pero ese año compitió contra Rocha Moya por la gubernatura. Cuando quisieron denunciar las irregularidades, dice que no pudieron.
4: No encontraba un solo abogado que me firmara la impugnación de la parte electoral. Fuimos a la OEA, ahí está documentado.
2: Algunos de los afectados recuerdan que hubo a quien le advirtieron que si perdía el candidato de Morena, los mataban.
5: Quienes entonces se decían priistas retiraron las impugnaciones.
2: Representantes de los partidos de oposición acudieron a organismos internacionales como la Organización de Estados Americanos y la Comisión Interamericana de Derechos Humanos. Denunciaron la intervención consentida o pactada por el gobierno federal del crimen organizado en el proceso electoral.
5: Tiene que hacerse una profunda investigación de todos ellos, de si esos señalamientos son verdaderos.
2: En Tijuana, Vicente Calderón, Noticias Estrella TV.
0: La presidenta de México, Claudia Sheinbaum, encabezó la conmemoración del 164 aniversario de la Batalla de Puebla, donde reafirmó su mensaje de soberanía nacional frente a presiones extranjeras. Escuchamos.
6: Ninguna potencia extranjera nos va a decir a los mexicanos cómo nos gobernamos. Somos libres, como los indígenas que partieron a las montañas durante la conquista.
0: En su discurso, la mandataria agregó que estaban dispuestos a defender su soberanía, destacando que México ha resistido intervenciones históricas como la invasión francesa y la pérdida territorial frente a Estados Unidos. Y a pocos días de la entrega de la tregua propuesta por Rusia, Ucrania realiza un ataque con drones. Esta es la tremenda explosión en la ciudad de Cheboksary. Por ahora se reportan 3 personas heridas, pero ninguna víctima mortal. Los daños materiales se extendieron desde un edificio residencial hasta un centro comercial y un centro educativo superior. El ministro de Defensa ruso asegura que sus fuerzas interceptaron y destruyeron 289 drones durante la noche en varias regiones. Es momento de hacer una pausa, no se vaya al volver. La batalla del 5 de mayo se traslada a Washington. La Casa Blanca se burla nuevamente de líderes demócratas. En este 5 de mayo llegamos a Puebla, York, en la Gran Manzana, pero la economía y las redadas dificultan las celebraciones.

0: Y la Casa Blanca parece que usa el 5 de mayo para burlarse de los líderes demócratas. A través de la plataforma social X publicó esta imagen de los congresistas Hakeem Jeffries y Chuck Schumer sentados en un cruce fronterizo tomando margaritas y con sombreros mexicanos, además de un letrero que lee "Amo a los inmigrantes ilegales". Eso dice el letrero. Una gran diferencia con esta otra publicación de hace 10 años. En el Donald Trump, que usted lo vea, parece muy sonriente, comiéndose su tradicional taco bowl y diciendo que ama a los hispanos, lo que hace una década de diferencia. En Nueva York, la comunidad mexicana celebró el 5 de mayo en el barrio conocido como Puebla York, pero este año los festejos se vieron opacados por el miedo de la comunidad migrante ante posibles redadas de ICE. Desde ahí, Ángela González tiene reacciones de residentes y también de los comerciantes.
1: El 5 de mayo se ha convertido en una de las fiestas mexicanas más grandes en Estados Unidos, conmemorando la batalla de Puebla que derrotó a las tropas francesas. Y justamente en Nueva York se concentra un gran número de poblanos, por lo que se le ha dado el nombre de Puebla York.
2: Nos las pasamos muy bien, echamos un poquito de cerveza, un poquito de tequila, nos las pasamos bien, conmemoramos lo que fue la independencia que hubo hace 164 años en la Batalla de Puebla.
1: En estas calles de Harlem, donde han prosperado varios negocios mexicanos, desde restaurantes hasta lugares de tacos, aguas frescas, supermercados típicos y centros de artesanías, todos muy coloridos, se celebró un desfile ya tradicional, que este año tuvo un tinte a favor de los inmigrantes, en especial con el actual clima político y las redadas de ICE, que nos dice Martín, quien vende artesanías típicas mexicanas que tiene ahuyentados a los clientes.
3: Las familias vinieron a disfrutar, bailar, convivir un rato. Estuvo el evento muy bien, celebrando el 5 de mayo, la Batalla de Puebla. Pero sí, ahorita últimamente por lo de la migración, sí, la gente anda un poco con temor a veces. Ya no es como ahorita, los días que están bien bonitos, veías pasar mucha gente así.
1: Mientras para Ilian, que vende los sombreros y botas típicas, es un 5 de mayo con una economía austera.
4: Y la verdad, la economía no está muy fácil por lo que está pasando a nivel mundial. O sea, no es para nosotros, es para todo el mundo.
5: Las celebraciones que comenzaron el fin de semana se extendieron hasta este martes con promociones y descuentos, en especial en restaurantes, para conmemorar el 5 de mayo. Desde Nueva York, Ángela González, Noticias Estrella TV.
0: Y escuché esto, el presidente Donald Trump reveló cuál es el secreto para mantener su figura. Una rutina de entrenamiento de...

0: un minuto al día.
1: I work so hard at on a personal basis. I work out so much, like about 1 minute a day max.
0: Bueno, ahí lo veía rodeado de bastantes personas. El presidente hizo esta

0: estudiantes. La Casa Blanca incluso utilizó el Jardín Sur como campo de entrenamiento para los alumnos, donde el presidente hasta bailó con ellos. Con esto me despido. Que pase una linda tarde.
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0: ¿Qué tal? Bienvenidos a Estrella News Texas. Soy Mirta Las Salinas. En el norte de Texas crece la preocupación entre familias inmigrantes tras el cierre de una escuela clave para recién llegados. El distrito de Fort Worth reestructura su sistema y aunque promete mantener el apoyo bilingüe, padres temen que la transición afecte el aprendizaje de quienes más lo necesitan. David Medina tiene la información.
1: Los miembros de la junta directiva de Fort Worth ISD tomaron la decisión de cerrar la International Newcomer Academy, un plantel educativo dedicado a que los estudiantes aprendan inglés como segundo idioma. Madres de familia dicen sentirse frustradas, ya que esto, señalan, sería una gran pérdida al cerrar el plantel educativo.
2: Sería como una pérdida total para toda la comunidad latina y no sería buena. Es una escuela que brinda gran ayuda a los inmigrantes latinos.
1: Familias y líderes locales se opusieron al cierre de la academia, que durante décadas esta escuela especializada ha atendido a jóvenes estudiantes recién llegados a Estados Unidos, entre ellos solicitantes de asilo, inmigrantes y refugiados, quienes, señala Xiomara, solo buscan un mejor futuro en el país.
3: Es feo que los hijos de uno se queden sin estudiar porque uno lucha para que ellos sean mejores que uno.
1: Peter Licata, superintendente del distrito de Fort Worth, defendió el cierre. En un comunicado dijo que la escuela tenía menos estudiantes de los esperados y un costo alto en el personal. Sin embargo, para esta coordinadora de la academia, indica que los recursos que proveen en la escuela van más allá de lo académico.
4: It is a huge impact.
1: Este es un impacto enorme que cambia la vida de estos niños porque no podrán funcionar en una escuela normal. Y la International Newcomer Academy estaba pensado para estudiantes recién llegados a Estados Unidos. Aquí aprendían inglés antes de ingresar a sus clases regulares.

0: regulares. El distrito informó que los estudiantes de la academia serán enviados a su escuela según la zona donde viven y que el cierre no elimina la obligación de apoyar a estudiantes a que aprendan inglés.
1: Es preocupante porque no sé si una de ellas puede ser mi hija donde va a la escuela. Y pues, como le digo, le quedaría más lejos ir a otra escuela, tenía que agarrar bus.
0: Para muchos, la academia era un puente, ya que si un joven recién llegado al país no podía hablar inglés, podía enfocarse primero en el idioma, antes de enfrentarse a materias completas como ciencias o historia. David Medina, Noticias Estrella TV.
2: En Dallas, los votantes aprobaron un histórico bono escolar de 6.2 mil millones de dólares para el Distrito Escolar Independiente de Dallas. Es el bono más grande en la historia de Texas. El plan contempla la construcción de 26 nuevas escuelas, la modernización de planteles y la eliminación de cientos de aulas portátiles. Las autoridades aseguran que la inversión busca reemplazar edificios obsoletos y mejorar el rendimiento académico, mientras destacan el fuerte respaldo de la comunidad a la educación pública. En Houston, el Consejo Municipal se prepara para votar una ordenanza que podría cambiar la supervisión de los complejos de apartamentos en la ciudad. La propuesta obligaría a los edificios con tres o más unidades a registrarse y someterse a inspecciones de seguridad, además de monitorear quejas al 311. Los complejos con múltiples violaciones de salud o seguridad podrían enfrentar multas diarias. La medida, en discusión desde hace cinco años, busca mejorar las condiciones de vivienda en una ciudad donde más de la mitad de los residentes son inquilinos. Y comenzó la demolición del estacionamiento Avenida South en Houston, lo que elimina más de 1.400 espacios de estacionamiento en el centro de la ciudad como parte de la expansión del centro de convenciones George R. Brown. El proyecto busca modernizar y ampliar la infraestructura, pero genera preocupación entre residentes y comerciantes por el impacto en el tráfico, el turismo y la actividad económica. Las autoridades aseguran que habrá un nuevo estacionamiento, aunque con menos capacidad, y piden a los conductores utilizar alternativas temporales. Y una investigación del Washington Post enciende alertas sobre presuntos abusos dentro de centros de detención migratoria en Estados Unidos. El reporte documenta denuncias que van desde agresiones físicas hasta el uso de sustancias químicas, en medio de señalamientos de que estos casos serían cada vez más frecuentes. Un tema que reabre el debate sobre el trato a los inmigrantes bajo custodia. Rubén Pereira nos tiene los detalles.
3: Una investigación de The Washington Post revela que en 2025 el uso de la fuerza en centros de detención de ICE aumentó un 37% en comparación con 2024, incluyendo golpes, gas pimienta y dispositivos eléctricos tipo taser. Activistas aseguran que esas prácticas no son casos aislados, sino parte de un patrón que busca intimidar.
4: Herir, dañar al individuo para que así mande un mensaje a sus familiares de que son muy agresivos.
3: El impacto también se refleja en el número de personas afectadas, un aumento del 54% en detenidos sometidos a la fuerza en 2025, en comparación con el año anterior, y más de 1.400 incidentes documentados. En ese mismo periodo, la población detenida aumentó aproximadamente 45%. En paralelo, migrantes han denunciado condiciones precarias, desde falta de atención médica hasta presunta presión violenta para firmar su deportación, como lo denunció Nicole desde un centro de detención de Texas.
5: Tengo moratones en los brazos, tengo rayadas las manos, la mano tengo cortada, tengo la señal de la huella, tengo también en la parte de la pierna moretones.
3: Otras como Carol, quien estuvo detenida durante más de 10 meses, describen un ambiente muy tenso en estos centros.
6: De la nada tú veías llegar 40 oficiales sacándolo pues con esposas, con los brazos hacia atrás a una persona que no te va a hacer nada porque está detenida, porque no tiene forma de defenderse, o sea, sí, te tiran al suelo si es necesario.
7: A esto se suma una cifra alarmante. En 2025 se reportaron 33 muertes en centros de detención, la más alta en dos décadas, y en lo que va de este año ya suman por lo menos 16 fallecimientos.
3: Carol, quien ya fue deportada a Colombia, asegura que las secuelas de su paso por detención migratoria siguen presentes.
6: Lo que yo he visto muy marcado es que me volví una persona muy solitaria y muy aislada. Como tuve que enseñarme a callar, a aguantar, a no decir nada, a simplemente pues guardar silencio, así te estén gritando, así te estén diciendo cosas feas.
3: Rubén Pereira, Noticias Estrella TV.
2: En Houston, autoridades investigan el hallazgo de un cuerpo en avanzado estado de descomposición en una zona boscosa del bloque 1200 de Spears Road. Un transeúnte dio aviso a la policía tras observar el cuerpo, que fue confirmado con signos visibles de violencia en la escena. Detectives intentan ahora identificar a la víctima y determinar las causas de la muerte. La zona cercana a gasolineras, escuelas y negocios permanece bajo investigación mientras avanzan las labores forenses. Y en Fort Worth, la policía dio a conocer este video de un tiroteo en el que resultó herido un miembro de la unidad de respuesta civil. El oficial Zapata fue atacado mientras atendía un reporte de robo de vehículo y, pese a sus heridas, ayudó a poner a salvo a una civil durante el intercambio de disparos. Las autoridades destacan su reacción heroica y su amplia experiencia tras 30 años en la Marina. El sospechoso huyó del lugar y la investigación continúa. Y en Houston, un incendio en una vivienda de un solo nivel generó una intensa emergencia para el departamento de bomberos. Al llegar, los equipos encontraron humo denso, llamas y dificultad de acceso por rejas en las ventanas. Durante las labores, un bombero cayó parcialmente al ceder el techo, lo que activó una llamada de emergencia. Pese a la situación, fue localizado rápidamente y rescatado sin heridas. No se reportaron civiles lesionados y la causa del fuego sigue bajo investigación.
8: Este segmento deportivo es presentado por Domingo García, La Office.
2: Javier Chicharito Hernández rompe su silencio sobre su futuro y adelanta que será en julio cuando revelen el equipo con el que regresará al fútbol. El profesional, en una dinámica con fans, también desmintió rumores sobre un posible fichaje con Atlante. Además, habló de la selección mexicana rumbo al Mundial 2026, deseándole éxito pese a las críticas. Es momento de hacer una pausa. Usted no se vaya porque tenemos más información al volver.

0: Estamos de vuelta con más información en Sin Filtro. Gracias por seguir conectados con nosotros. Y mire, vamos a hablar de más temas migratorios porque un grupo de derechos civiles presentaron una demanda para bloquear una controvertida ley de Texas que permitiría a la policía arrestar a migrantes sospechosos de cruzar la frontera de manera irregular.
1: Sí, los demandantes aseguran que la ley conocida como SB4 es inconstitucional y podría provocar detenciones injustas incluso contra personas con estatus legal. La medida también daría a jueces estatales el poder de ordenar que los migrantes abandonen el país o enfrenten cargos criminales. Estos grupos de derechos civiles, no es solo el ACLU, también es el ACLU de Texas y también el Proyecto de Derechos Civiles de Texas. Entonces, son muchos que están demandando, argumentan que la medida pues viola la Constitución, ya que la inmigración es responsabilidad del gobierno federal.
2: Exacto, no del Estado. Uh-huh, una situación uh-huh. que por supuesto desde ella divide opiniones. Me llama mucho la atención que esta ley en Texas pasó desde el 2023 uh-huh. y es ahora que está desatando este debate, esta controversia y esta campaña en contra de la propia ley. Entonces, quizá es porque han sucedido casos que dejan mucho que desear. Obviamente, cuando el Estado toma una concesión federal, puede generar todo este tipo de controversias. Sí. A ver, permite a la policía detener a cualquiera que esté en la frontera y que sospechen que haya cruzado de manera ilegal, que esté manejando, que sea detenido bajo cualquier circunstancia, lo pueden poner frente a un juez que aunque no sea federal o migratorio, podría también determinar uh-huh. su deportación inmediata, cosas que por supuesto preocupan a los movimientos civiles, que esto abuse pues de no darles un debido proceso, de no darles uh-huh. los derechos civiles que cada una de las personas tenemos en este país, independientemente de nuestro estatus migratorio y todas estas cosas. O sea, la perfilación racial, que ya de hecho la Suprema Corte dijo que eso no hay problema, que si nos ven de cierto color o en cierto trabajo, pueden proceder a investigar nuestro estatus migratorio. Así que me llama la atención, sí, que 2 años después, casi 3 años después, esté generando esta controversia una ley que desde el inicio debió causar escándalo porque es bastante llamativa.
3: Y mencionas que los jueces se puedan deportar y pueden... La ley estipula que deporten a México a las personas independientemente de su nacionalidad. O sea, si eres de Haití, te van a deportar a México. Texas no es un estado santuario. Uh-huh. Entonces, yo creo que esta demanda podría sentar un precedente a estados como Florida, a otros estados, vaya, donde las autoridades locales cooperan con inmigración en uh-huh. este caso. Entonces, hay que mantener muy bien el ojo puesto sobre el rumbo de esta demanda porque podía sentar un precedente y otros estados podrían copiarla.
0: Uh-huh. Es que recordemos que en Florida, por ejemplo, la ley SB1718 es un poco similar uh-huh. a esta sí, ley SB4 que está tratando de implementar Texas, que de hecho entraría en vigor este 15 de mayo. Por eso las organizaciones pro inmigrantes están tratando de frenarla y están trabajando contra reloj para hacerlo. En Florida, por ejemplo, la SB1718 penaliza a la gente transportar, de hecho, inmigrantes indocumentados en los autos del trabajo a cualquier lugar, obliga a las empresas a verificar el E-Verify, dice que también restringe pues las licencias y beneficios para inmigrantes y por el área de la SB4 es donde también prácticamente se le está dando ese poder a la policía para que haga esto de tipo de arrestos y los lleve contra un juez y ese juez pueda inmediatamente en una manera prácticamente express deportar a las personas que han cruzado de manera ilegal a la frontera. Esa es, digamos, que la situación que están enfrentando en este momento, esa ley que, como les digo, está pronto de iniciar. Yo creo que tú lo dices, llevan 2 años, para mí, el tema de las organizaciones proinmigrantes trabajando en la situación para poder, digamos, de cierta manera, frenarla, pero siento yo que ya están muy alcanzados del tiempo porque estamos casi a 10 días de que esto uh-huh. entre en vigor.
2: Pues que si sí. no lo han hecho en estos 2 años y fracción que tiene la ley aprobada, no creo que lo logren en los próximos 15 días, pero al final de cuentas es darle visibilidad también a un tema uh-huh. que necesitamos entender y procesar de una manera más adecuada. A mí también me llama mucho la atención que el gobierno federal no se pronuncie en torno a esto, porque evidentemente está a su favor y juega a su favor esta ley, pero cuando hay una ley estatal o local que no le gusta, entonces

0: Entonces, sí, la supremacía de la ley federal es la que prevalece. Así que intereses van, intereses vienen, y al final de cuentas la politiquería es la que termina poniendo a la comunidad en la mira de todas estas cosas.
1: Por supuesto, la administración Trump en este momento le favorece muchísimo que los mismos entidades estatales pues hagan el trabajo que ellos de cierta manera tendrían que hacer con su Departamento de Seguridad Nacional. Le ahorra el trabajo para que los agentes de Seguridad Nacional empiecen a hacer este tipo de operativos y digamos lo hagan por parte de la policía.
0: Y
1: a
0: le engorda la lista de deportados que tanto anhela llegar a un número.
1: Esto lo hemos peleado un poquito cuando hablábamos del tema de la Florida, cuando decíamos que si los policías deberían o no arrestar a las personas y el por qué tampoco en áreas como Florida no se vieron tanto las redadas migratorias como se han visto en otros estados con ciudades santuarios o estados demócratas, ¿no? Que de cierta manera cuando ese tipo de colaboración que yo les he dicho mucho a ustedes aquí, quizás se me hace que pueda evitar que haya tanto caos en las ciudades como se ha desatado en varias de las
2: ciudades.
1: Pero
2: es una cosa colaborar con los agentes de ICE y con los agentes federales y otra cosa que es parte de su trabajo. Yo creo que ahí es donde está muy mal, está bien, yo digo que sí, que le entreguen la lista de todos los criminales a los agentes federales, pero creo que está mal porque ahora que se va a enfocar la policía local en eso.
3: Pero yo creo que la directiva, los
2: crímenes,
1: la directiva no es que te subas al carro y empieces a perseguir gente, sino que es un tema de paradas de tránsito, es cuando pueden, digamos, ya pedir ese documento si haces parte o si tienes documentos legales en el país.
3: Y qué es lo que ha pasado y por eso ha generado tantas protestas, ¿no? Lo vimos en Minnesota, es el caso más claro y que más difusión tuvo por todo lo que provocó.
0: Y mira, dice que la ley estaba prevista para entrar en vigor desde el 5 de marzo del 2024, pero por demandas se estuvo retrasando. Posteriormente un tribunal federal la bloqueó como improcedente, pero finalmente fueron suspendidas algunas demandas entre 2024 y 2025, lo cual permitió que esto avanzara y que pronto pudiera ya llegar de una u otra manera. Es por eso que los activistas están levantando la voz y ya veremos si entra en vigor. Y más allá de que entre en vigor, ¿cómo la van a aplicar? Porque eso se puede convertir en un auténtico caos y una cacería humana.
1: Exactamente. Vamos a ver si entra en vigor. Por lo pronto, pues está esta demanda por parte de las organizaciones de los inmigrantes que están tratando de frenarla. Como le recordamos, entrará en vigor si no llega a pasar nada el próximo 15 de mayo en el área de Texas. Con esta información, hacemos una pequeña pausa, pero usted no se vaya. Regresamos con más en minutos porque al parecer nos va a tocar pagar más por los vuelos aquí dentro de nuestro país. No se vaya.

0: Estamos de vuelta en Sin Filtro. Gracias por seguir acompañándonos este 5 de mayo y ha llegado el momento de Juan Alberto Santos a ver qué nos tiene en los espectáculos.
1: Lo que les tengo es tremenda guerra legal desatada entre Paulina Rubio y su ex Colate. Resulta que estos dos se están enfrentando en la corte en estos momentos en Miami. Es el segundo día de audiencia y la discusión es por la guardia y custodia de su hijo, el hijo mayor de Paulina, el único que tiene con Colate, Andrea Nicolás. La situación es que parece que Colate, ahora que se fue a vivir a España tras no conseguir trabajo estable aquí en los Estados Unidos, quiere llevarse a vivir a su hijo con él a Madrid y el hijo estaría de acuerdo, cosa que Paulina está peleando porque entonces a ella le tocaría estar yendo a visitarlo en vacaciones o tenerlo algunos días en la Florida. La situación se le complica a Paulina tras declaraciones de que el niño no quiere estar con su mamá, pues ha sido violentado emocional y físicamente por parte de la cantante, cosa que, bueno, habrá que confirmar y que lograr hacer ver en la corte que es real. Dicen que en algún momento le manoteó un celular que el niño no quería soltar y terminó arañado el pequeño. Por lo pronto, la tutora, a quien por cierto le deben un dineral tanto Paulina como Colate, y la jueza ordenó que le tienen que pagar inmediatamente más de $12,000 que le deben de retrasos por sus servicios como tutora, recomienda que el niño viva alejado de ambos y que pudiera ser llevado a un internado en Suiza, en Canadá o en otro país, porque dice que sus padres, los dos, le causan daño. Así que vamos a ver qué sucede. Todavía hay un tercer día de audiencia en la Corte de Florida el día viernes para determinar el rumbo de la custodia de Andrea Nicolás, un adolescente, pues, que ha estado en medio de esta guerra legal de sus padres desde pequeñito.
2: Qué difícil, porque son los niños los que sufren. ¿Qué edad tiene el jovencito?
1: Debe de estar como en los 13, 14 años por ahí.
2: ¿Y él a qué se dedica Colate?
1: Colate a colatear. Es que es empresario, pero acá hizo algunos realities, hizo algunas cosas. Su familia en España sí tiene algunos negocios y por eso es que se habría regresado para allá, en donde puede tener más posibilidades.
0: Le arrebatas un celular a un muchachito y con eso tienes para quitarte, mejor dicho, de mamá. Ay, no. Ya no te pone de mamá.
3: No.
0: O sea, es que es verdad. O sea, hoy en día, pues un celular, yo creo que puede costarle más la patria potestad a una mamá por ese simple motivo, ¿no?
2: Y por eso se le quitó el celular, pero lo rasguñó al quitarle, o algún tipo
0: el celular
2: de...
0: Y ay, me hiciste esto, entonces me voy con mi papá, que si no me hace eso.
3: No, sí. Hoy en no día, sé, pues eso yo es lo creo... que pasa. Yo creo que eso está muy mal y yo sí le voy a arrebatar el teléfono a mi hijo si se porta mal.
1: Dice que se crea un tipo de antecedente de violencia física, además de la emocional, ay, no. Pero Paulina que asegura que es culpa de Colate, que le mete esas ideas en su contra para que el niño hable mal de su mamá con su tutora.
2: Yo creo que es posible. Entonces, yo creo que es bueno, bueno, Paulina tampoco es perita en dulce, entonces no podemos decir yo creo que sí, porque ella tiene también sus antecedentes sí. Y su famita.
3: Pero
2: entonces,
3: la mujer siempre tiene
2: creo
3: la razón.
2: Que decir de sí, no yo creo que sí.
1: Y en algún punto se hablaba de que en las cortes el juez siempre le da la razón a la mamá, pero en este caso, pues, bueno, la disputa está completa. Vamos a ver qué pasa, porque Paulina, mire, se queda en causa. ¿Se acuerdan ustedes de ese video de la pandemia, no? Pues bueno, vamos con otro tema que también es súper importante y súper interesante, porque hoy es el debut del Amazon Music City Sessions en vivo desde Puerto Rico, y va a ser con Yandel, precisamente porque están haciendo toda esta promoción musical desde la Isla del Encanto, después del gran éxito que se logró a través del trabajo que hizo Bad Bunny en este mismo tipo de sesiones. El evento es hoy en vivo desde Puerto Rico con el concierto de Yandel a las 6 de la tarde del Pacífico, 9 de la noche del Este, y va a estar disponible a través de los canales oficiales de Amazon Music. Un compromiso genuino de impulsar, pues, a artistas grandes como Yandel, pero también a artistas emergentes de diferentes partes del mundo. Así que esto me encanta, porque uno, nos regalan un gran concierto, un gran

0: espectáculo y además le dan oportunidad y visibilidad a la música de que se pongan las plataformas de todo el mundo. Así que si usted es fan de Yandel o de la música en vivo, pues no se pierda esa sesión musical de City Sessions de Amazon Music el día de hoy.
1: Pues ahí tiene la información de los espectáculos, pero usted no se vaya, porque sí, vamos a venir a hablar de los mejores y peores vestidos del Met Gala que se vivió la noche anoche, precisamente en Nueva York. Así que ya volvemos, ya regresamos con Sin Filtro.
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con esta noticia en desarrollo. En Nueva York, manifestantes a favor de Palestina y de Israel se enfrentaron afuera de una sinagoga este martes. Cientos de personas gritaron consignas y se insultaron mientras la policía mantenía separados a ambos grupos. Algunos manifestantes pro-palestinos denunciaban la venta de propiedades en territorios ocupados, mientras grupos pro-Israel defendían el evento. Hola, ¿qué tal? Soy Abel Álvarez. Gracias por acompañarme. Estas son otras de las noticias que estamos siguiendo muy de cerca aquí en 24 horas. Contradiciéndose a sí mismo y a su secretario de Estado, el presidente Trump volvió a cambiar su plan sobre Irán y anunció una pausa en la operación militar en el Estrecho de Hormuz. Además, se revelan un esquema para intercambiar drogas por votos en las cárceles. Sin embargo, la investigación fue detenida tras el regreso del presidente Trump al poder. También nuevos cuestionamientos sobre cómo llegó al poder Rubén Rocha. Denuncian amenazas de muerte para asegurar la victoria del exgobernador de Sinaloa. Y una enfermera con DACA lleva 3 meses detenida en un centro migratorio. Todo después de ser arrestada por manejar con su licencia vencida. Hablamos con su familia, quienes exigen su liberación. Pero mire, continuamos con la guerra en el Medio Oriente. El presidente Trump anunció una pausa al Proyecto Libertad, una operación militar creada para ayudar a barcos atrapados en el Estrecho de Hormuz. Trump dijo que tomó la decisión porque hay un avance importante en las negociaciones con Irán y espera

0: que pronto se firme un acuerdo final de paz. Según el mandatario, la pausa será corta mientras continúan las conversaciones. Actualmente, unas 1.600 embarcaciones siguen atrapadas en la zona con cerca de 20.000 marineros a bordo en condiciones peligrosas. Pero ahora bien, ¿quién debería ponerle fin a la guerra? Escuchemos lo que dijo el mandatario precisamente esta tarde.
1: And they should wave, they're very proud, maybe you won't see a white flag, but essentially that's already what they are. They need, they should wave the white flag of surrender. In hockey they say uncle, right? When are they gonna cry uncle? And they have another expression, if this were a fight, they would stop it.
0: Antes de la pausa, el comandante central o el comando central informó que el operativo incluiría destructores con misiles y más de 100 aviones militares. La gasolina sigue subiendo en Estados Unidos y ahora el precio promedio llegó a $4.48 por galón. Este es el precio más alto en casi 4 años. En solo una semana el precio aumentó 31 centavos, mientras que hace un año el precio estaba en solo $3.16. Pero la guerra ya comienza a sentirse también en los restaurantes. La empresa Wingstop reporta una caída de 8% en sus ventas, mientras Domino's crece un 0.9% y Chipotle solo 0.5%. Analistas advierten que cadenas como Shake Shack y Jack in the Box también podrían seguir la misma tendencia.
2: En el momento que el consumidor deja de salir a comer, disminuye los gastos de pequeños lujos de confort, indica que la economía a nivel global está teniendo una restricción.
3: Después de la clientela se me fueron viendo empleados porque ya no les podía ofrecer las horas que ellos esperaban para aportar a sus casas y de allí sigue bajando la clientela.
0: Las visitas a restaurantes pueden caer hasta 3%, lo que puede traducirse en pérdidas cercanas a los $22.000 al año. Y el secretario de Estado, Marco Rubio, dijo este martes que la gran operación militar de Estados Unidos contra Irán ya terminó porque, según afirmó, todos los objetivos fueron cumplidos. Sin embargo, evitó decir que el conflicto terminó por completo o que no puede volver a comenzar. Sin embargo, el secretario también habló sobre Cuba y Venezuela. Vamos a escuchar.
4: There's no oil blockade on Cuba per se. Here's what's happening with Cuba, okay? Cuba used to get free oil from Venezuela. Used to give them a bunch of free oil. They would take like 60% of that oil and resell it for cash. It wouldn't even go to benefit the people. So the only blockade that's happened is the Venezuelans have decided we're not giving you free oil anymore. And you can only imagine nowadays, the way oil prices are, no one's giving away free oil, much less to a failed regime. So the problem of Cuba is worse, okay? Their economic model doesn't work. Doesn't work. And the people who are in charge can't fix it. And the reason that I can't fix it is not just because they're communists, that's bad enough, but they're incompetent communists. The only thing worse than a communist is an incompetent one.
0: También le preguntaron sobre si se mantiene la recompensa por la captura del ministro del Interior de Venezuela, Diosdado Cabello. Escuchemos su respuesta.
5: El Departamento de Estado sigue considerando a Diosdado Cabello un narcoterrorista y un narcotraficante, como dice en la página del Departamento de Estado.
4: La política de Estados Unidos en ese tema no ha cambiado y cuando cambie te dejaremos saber.
0: Cabello está acusado por la justicia estadounidense de narcotráfico y ofrece una recompensa de $25 millones por información que conduzca a su arresto. De hecho, Estados Unidos autorizó a Venezuela a comenzar a reorganizar su deuda después de flexibilizar sanciones contra el país. La medida permitirá iniciar conversaciones para reestructurar $60 mil millones en bonos impagos, aunque Caracas mantiene deudas cercanas a los $170 mil millones. Y seguimos en Venezuela, donde la inflación bajó un poco en abril, según esta gráfica. Fíjense, según las cifras del Banco Central, los precios subieron 10% durante el mes pasado. Un mejor número desde que se registró un 32% justo cuando Nicolás Maduro fue capturado por Estados Unidos. Pero esto no es todo. La presidenta Delcy Rodríguez celebró este lunes que la Comisión Económica para América Latina proyecta que la economía de su país crecerá 6% este año, una cifra que sería la más alta de América Latina. Pero ahora bien, ¿qué piensan las personas en Venezuela sobre estos números? Y desde Caracas, Carolina Bigot tiene las reacciones.
6: Cuando te proyectas, ¿qué esperas?
7: Nada, salir de esto.
6: Esta joven tiene 5 hijos, entre ellos un bebé de 1 año. Con tristeza y desánimo mira el ticket de la escasa compra que pudo realizar.
7: Gasté como $10, no, como $14 y un pollito, un arroz.
6: Sus ingresos no se ajustan a los precios. Según mediciones, la canasta básica actual se ubica en $650.
7: Ahorita porque compré, no tenía nada ahorita en la casa y nada más compró pollito porque es para el día a día, pues. Y tenemos un niño pequeño, entonces a ese sí no hay que dejarlo.
6: Contrastado a esta realidad, a estos anaqueles que muestran precios de hoy todos en moneda extranjera, la presidenta encargada Delcy Rodríguez habló de un abastecimiento pleno del 6.5%, crecimiento de 9%, aumento en el consumo de 31.1%. Recorrimos mercados, calles en Caracas, detallamos las compras, lo que llevan en sus bolsas y contradice lo reflejado por Rodríguez.
8: Altísimo, sinceramente. Por ejemplo, la leche antes estaba a 1.95, ahora está a 2.45 y en oferta.
6: La señora Rosa, por ejemplo, no ve mejoras ni cambios positivos después del 3 de enero, día de la extracción de Nicolás Maduro. ¿Siente usted que hay un respiro económico actualmente en Venezuela?
8: No, sinceramente no, porque no alcanza. No alcanza para nada.
6: Mientras, en su bodega, Wendy se persigna y dice trabajar más de 12 horas diarias para poder comer.
9: Hoy trabajamos todos los días, abrimos en la mañana muy temprano y cerramos en la tarde, 9 de la noche.
6: Otra muestra contraria al alto crecimiento del que habla la mujer que hoy ocupa el poder lo dio a conocer la líder opositora María Corina Machado. De alguna forma, los venezolanos celebran el abastecimiento del que habla Delcy Rodríguez, pero exigen de forma urgente un control en los precios y también la dolarización de los sueldos y salarios, ya que todos los productos acá en Venezuela se encuentran en dólares. Desde Caracas, Venezuela, Carolina Bigot, Noticias Estrella TV.
0: Y tenemos resultados de las primarias para gobernador en Ohio. Vivek Ramaswamy ganó la elección primaria para gobernador de Ohio y será el candidato del Partido Republicano en las elecciones de noviembre. El candidato republicano ya contaba con el respaldo del presidente Trump. Además, Sherrod Brown ganó la nominación demócrata para la elección especial al Senado en Ohio y avanzó a la elección general de noviembre. Un reportaje de ProPublica asegura que el Departamento de Justicia abandonó una investigación sobre un esquema de intercambiar drogas por votos en las cárceles de Puerto Rico. El caso está relacionado con una organización criminal acusada de distribuir drogas usando drones. Según el reporte, algunos presos recibían drogas a cambio de apoyar con sus votos a la gobernadora Jennifer González. Parte de la evidencia era una foto de un confinado que aparecía hablando con González en un teléfono, aun cuando los celulares son prohibidos en las cárceles. Sin embargo, el resultado de las elecciones de 2024 cambiaron la investigación.
10: Jennifer González Colón, Puerto Rico.
0: Después que el presidente Trump regresó al poder, el fiscal que dirigía el caso fue instruido a no continuar con la investigación. La gobernadora negó las acusaciones. Y con esto nos vamos a una pausa, pero no se mueva porque cuando vuelva, revelan que el Chapo se las ingenió para comunicarse con los chapitos desde la cárcel. Más adelante les cuento cómo logró comunicarse. También nuevos cuestionamientos sobre cómo llegó al poder Rubén Rocha. Denuncian amenazas de muerte para asegurar la victoria del exgobernador de Sinaloa.
11: Oh my God.
0: Una mujer fue arrestada tras ser acusada de intentar atropellar a un menor de edad en una bicicleta.
12: You come down here, man. I'll give you a hug. I promise.
0: Y un momento de tensión se vivió cuando un hombre subió a la barrera de un puente sobre una autopista, mientras policías intentaban convencerlo de no saltar.

0: Gracias por seguir con nosotros aquí en 24 horas. Una mujer de 56 años fue arrestada en el estado de Washington después de intentar atropellar a un menor. Mira la imagen.
1: Oh my God. No kidding.
0: Poco después, agentes recibieron otros reportes sobre la mujer intentando abrir puertas en una vivienda cercana. La mujer fue detenida por cargos de asalto, manejar bajo la influencia del alcohol e invasión de propiedad privada. Nadie resultó herido, por suerte. Y un hombre en crisis emocional fue rescatado en Connecticut después de subirse a la barrera de un puente sobre la autopista.
2: You come down here, man. I'll give you a hug. I promise. I promise you. Nothing wrong with that. Can I hop over this? Yeah.
0: El hombre finalmente bajó de la barrera y abrazó al policía antes de ser llevado a un hospital para recibir ayuda psicológica. Autoridades se recordaron que las personas en crisis pueden llamar al 911 o al 988 para recibir apoyo inmediato. En México, la acusación en Estados Unidos contra el exgobernador de Sinaloa, Rubén Rocha, revive los cuestionamientos sobre su llegada al poder en 2021. Sus oponentes políticos denuncian que fueron amenazados de muerte por el cártel de Sinaloa para asegurar la victoria del partido Morena. Y desde Tijuana, Vicente Calderón tiene mucho más de esta historia.
3: La acusación penal de la Fiscalía estadounidense de que Rubén Rocha se alió con el cártel de Sinaloa para ganar la votación del 2021 revive un acontecimiento que marcó la vida política mexicana. El documento de la Corte revelado recientemente por autoridades norteamericanas respalda lo que en su momento denunciaron periodistas locales y los propios afectados, algunos de los cuales dicen que no es suficiente

0: que el ahora exgobernador haya pedido licencia.
1: No cancela las sospechas de la narcoelección del 2021.
0: Paola Gárate es diputada por el PRI y en ese entonces reportó ser víctima de las células criminales que golpearon, hostigaron y secuestraron a candidatos y operadores rivales de Rocha, el abanderado de Morena.
1: La forma en que Morena llegó al poder en 2021 aquí en Sinaloa, secuestros, amenazas, presión territorial, robos de urnas, miedo de las comunidades.
0: La Fiscalía de Nueva York afirma que otro de los acusados le dio la lista de los rivales de Rocha a los chapitos para que no se presentaran en las urnas.
2: Pusimos una impugnación lo que pasó ahí, lo tengo que decir, en su momento nos dejaron solos.
0: Mario Zamora hoy es diputado federal por el PRI, pero ese año compitió contra Rocha Moya por la gubernatura. Cuando quisieron denunciar las irregularidades, dice que no pudieron.
2: No encontraba un solo abogado que me firmara la impugnación de la parte electoral. Fuimos a la OEA, ahí está documentado.
0: Algunos de los afectados recuerdan que hubo a quien le advirtieron que si perdía el candidato de Morena, los mataban.
3: Quienes entonces se decían priistas retiraron las impugnaciones.
0: Representantes de los partidos de oposición acudieron a organismos internacionales como la Organización de Estados Americanos y la Comisión Interamericana de Derechos Humanos. Denunciaron la intervención consentida o pactada por el gobierno federal del crimen organizado en el proceso electoral.
3: Tiene que hacerse una profunda investigación de todos ellos, de si esos señalamientos son verdaderos.
0: En Tijuana, Vicente Calderón, Noticias Estrella TV.
4: Y Joaquín El Chapo Guzmán habría dirigido el cártel de Sinaloa desde una prisión de máxima seguridad en Colorado, Estados Unidos. Según un informe del Buró de Prisiones, el capo se habría comunicado con sus hijos a través de las visitas de sus abogados para enviar mensajes vinculados a amenazas y operaciones del cártel. Las autoridades advierten que pese a las estrictas medidas de aislamiento, las órdenes llegaron a la cúpula de los chapitos, manteniendo su influencia sobre la estructura criminal desde el interior de la cárcel. Estados Unidos realizó un ataque militar contra una embarcación vinculada a organizaciones de narcotráfico en el Océano Pacífico Oriental. Durante el ataque murieron tres presuntos narcotraficantes. Según las autoridades, la embarcación navegaba por rutas conocidas del tráfico de drogas. En 8 meses, el gobierno de Trump ha matado a 188 personas en el mar. Vamos a otra pausa. Al volver, una enfermera con DACA lleva 3 meses detenida en un centro migratorio, todo después de ser arrestada por manejar con su licencia vencida. Además, un nuevo video captó el impactante momento en que un avión golpeó un camión mientras aterrizaba. Es un nuevo video. También publican un logotipo para un aeropuerto con el nombre del presidente Trump en Florida. 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

0: El temor de una familia en Texas crece cada día. Una enfermera con DACA lleva 3 meses detenida en un centro migratorio tras ser arrestada por tener su licencia de conducir vencida. Ahora sus dos hijas enfrentan la posibilidad de quedarse sin su madre mientras activistas y abogados denuncian lo que llaman un abuso de poder. Desde Texas, Reina Luna tiene más detalles de esta historia.
1: En este centro de detención migratoria en Raymondville, Texas, está recluida desde febrero Jennifer England, una joven enfermera poseedora de DACA. Salir de su casa a comprar la cena le costó su libertad. Su delito fue no tener actualizada su licencia de conducir.
2: Porque si usted es una persona detenida por eso, cuando todavía tiene DACA en estatus válido, no es justo que la persona esté a riesgo de deportación por eso.
3: Todos tenemos que estar vigilantes porque un delito de la licencia de conducir no es algo que una persona debe de estar detenido.
1: Estas dos niñas de 12 y 14 años podrían quedarse sin su madre si las autoridades migratorias continúan el proceso de deportación. Su hermano, que la acompañaba aquella noche que fue detenida, dice que las niñas necesitan a su madre y ella a sus hijas.
4: Se hace fuerte, pero ya sé que le anda doliendo adentro un poco no poder mirar sus hijas, su familia.
5: Por los últimos 3 meses, Jennifer ha estado recluida en este centro de detención migratoria en Raymondville, Texas.
1: Hoy, miembros de la organización La Unión del Pueblo Entero dieron una conferencia de prensa al frente del centro de detención para protestar por su encierro y exigir su liberación.
6: Pensamos que esto no es algo bueno para nuestra comunidad. Sabemos que es un abuso de poder por parte del Departamento del Estado.
7: Ella tiene DACA vigente. Jennifer es una madre. Jennifer es la que apoya a su familia, apoya a su mamá, apoya a sus dos hijas, apoya a sus hermanos y ella necesita que estar con su familia.
1: La suerte de Jennifer está ahora en manos de un juez migratorio que verá su caso mañana. La enfermera atenderá su cita virtualmente. Desde Raymondville, Texas, Reina Luna, Noticias Estrella TV.
0: En México chocó un tren de carga con una pipa de combustible provocando una gran explosión. Mire.
8: Es que chocaron un Yaris. ¡Ay, no manches! ¡Se llevó un camión!
0: No, el accidente sucedió en la carretera estatal 100 y el humo del combustible se podía distinguir a varias millas de distancia. E inmediatamente llegaron equipos de emergencia para prevenir otra explosión. No hay reportes de muertes o personas heridas. Y un nuevo video muestra el momento en que un avión golpeó un camión mientras aterrizaba en el aeropuerto de Nueva Jersey. Las imágenes muestran al avión descendiendo sobre una autopista cuando parte del tren de aterrizaje aparentemente impactó el camión. El conductor sobrevivió con heridas menores y ninguno de los 231 pasajeros del avión resultó herido. Ya existe un logotipo para el aeropuerto de Palm Beach, en Florida, que podría llevar el nombre del presidente Trump. El hijo del mandatario, Eric Trump, compartió el diseño y dijo que el aeropuerto pronto podría llamarse Aeropuerto Internacional Donald Trump. El cambio entraría en vigor en julio, pero todavía necesita la aprobación de la Administración Federal de Aviación. Y con esto vamos llegando al final. Soy Abel Álvarez. Gracias por informarse con nosotros aquí en 24 horas. Mañana regreso con más.

0: Los Ángeles envía un mensaje contundente a agentes federales. No son bienvenidos en propiedades de la ciudad. Cientos de letreros buscan frenar su presencia, pero la efectividad de esta medida ya divide opiniones. Nuevo informe revela tendencia preocupante en los centros de detención de ICE. El uso de la fuerza está en aumento desde el regreso del presidente Trump a la Casa Blanca y los números ya desatan indignación entre la comunidad. Retrasos históricos en DACA ponen en riesgo a más de 500,000 Dreamers. Enfrentan pérdidas de empleo, licencias de conducir y hasta estatus legal debido a renovaciones que tardan meses. Además, Los Ángeles se alista para el Mundial 2026. Anuncian 10 zonas para aficionados y 39 días de fútbol, música y experiencias en toda la región. Comenzamos.
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0: Hola, ¿qué tal? Les saluda Abel Álvarez. Gracias por acompañarnos. Ya estamos iniciando Noticias 62. Y mire, más de 450 letreros han sido colocados en espacios públicos de Los Ángeles con un mensaje contundente: limitar la presencia de ICE en áreas comunitarias. La medida genera respaldo, pero también dudas sobre su alcance real y el impacto que tendría en la comunidad. Luis Zaragoza nos tiene los detalles en el siguiente reportaje.
2: Más de 400 letreros como estos fueron puestos en varios lugares de uso público en la ciudad de Los Ángeles. Y de acuerdo a varios activistas y organizaciones que defienden el derecho de los inmigrantes, el mensaje de las autoridades angelinas es contundente.
3: Para alertar al público y a las autoridades de inmigración que estos lugares públicos rechazan y repudian que las autoridades federales ingresen a estos espacios para perseguir, arrestar y encarcelar indocumentados.
2: Con un costo de $500 cada letrero, son parte de la Directiva Ejecutiva 17, presentada por la alcaldesa Karen Bass, para prohibir el uso de espacios públicos de la ciudad para actividades del

0: Servicio de Inmigración y Control de Aduanas, incluyendo el uso como áreas de preparación o bases operativas.
1: Nos deja más que claro la alcaldesa que está con el pueblo trabajador inmigrante, y eso hay que aplaudirlo y reconocerlo para que cada día haga más y sirva de precedente.
0: Estos mensajes se pueden leer en parques, paradas de autobuses, la biblioteca, el zoológico y lugares que son bastante concurridos por varias familias en el área de Los Ángeles.
2: Pues sí, da miedo.
0: Demetrio Gallegos comentó que le da gusto saber lo que hacen las autoridades de la ciudad para mantener a los residentes protegidos.
2: Yo diría que hay que respetar ese letrero para sentirnos más seguros.
0: Aunque hay otras opiniones de residentes que piensan que los agentes de ICE no respetarán dichos mensajes al momento de una redada.
3: Es un gasto inútil porque pues eso no es nada que ver. Migración es migración y ni la policía los puede detener porque es migración.
0: Por su parte, las autoridades de ICE han comentado más de una vez que su trabajo para localizar, arrestar y deportar personas indocumentadas no está limitada. Los letreros en la ciudad de Los Ángeles no cuentan con una acción legal y seguirán las redadas con o sin consentimiento de las autoridades locales.
4: Al parecer, estos letreros se han convertido en una disputa creciente entre el Ayuntamiento de Los Ángeles y las políticas de inmigración del gobierno federal por el uso de espacios públicos. Luis Zaragoza, Noticias Estrella TV.
5: Y un incendio dentro de un túnel en la autopista 110 en San Pedro mantiene cerrados los carriles en dirección norte desde la noche del lunes. El fuego, de origen aún desconocido, obligó también a cierres temporales en ambos sentidos durante la madrugada. Bomberos continúan removiendo escombros y material en llamas en un punto de difícil acceso, lo que mantiene el cierre indefinido en dirección norte. Autoridades advierten que el daño estructural aún se evalúa mientras el tráfico del puerto de Los Ángeles ya está siendo desviado a calles locales. En Van Nuys, un hombre murió tras ser atropellado en un choque tipo y fuga en la intersección de Sherman Way y Sepúlveda la noche del lunes. El impacto ocurrió cerca de las 10 de la noche y el conductor huyó de la escena dejando a la víctima sin vida en el lugar. Horas después, la policía detuvo a un sospechoso de 40 años en North Hollywood luego de que oficiales detectaran daños en su vehículo. Y nuevos registros internos revelan el uso creciente de la fuerza en centros de detención de ICE, generando preocupación y fuertes reacciones en la comunidad migrante. Denuncias de condiciones precarias y tácticas agresivas. Ahora, pues están bajo la lupa. Karen Marroquín nos tiene más detalles. Karen, vamos contigo.
6: Muchas gracias, Abel. Y así es. Las revelaciones han encendido indignación entre activistas y familias que cuestionan el trato a los detenidos. Testimonios describen el uso de agentes químicos y fuerza física, incluso en protestas por necesidades básicas como agua y atención médica. Veamos.
7: Tristeza y preocupación.
8: Este es el sentir de activistas pro-inmigrantes luego de que nuevos informes revelaran condiciones preocupantes dentro de centros de detención de inmigrantes en Estados Unidos. Según registros internos de la Agencia de Inmigración y Control de Aduanas, durante el primer año del segundo mandato de Trump, el personal de los centros utilizó la fuerza un 37% más veces que el año anterior, mientras que el número de personas sometidas al uso de la fuerza aumentó aún más, hasta 1,330 individuos, un incremento del 54% en comparación con el año anterior bajo el presidente Joe Biden.
7: Los están abusando por pedir comida, por pedir agua, por pedir pues las cosas básicas para sobrevivir.
8: Los reportes detallan denuncias de abuso en 98 centros de detención a lo largo del país. Aquí en el condado de Los Ángeles se reportaron por lo menos 30 casos en el centro de adelanto. Los agentes presuntamente utilizaron puñetazos, patadas, sillas de inmovilización, pistolas taser y gas pimienta contra los detenidos.
7: Son personas enriqueciéndose a través del sufrimiento de nuestros migrantes.
8: Estos reportes llegan en medio del cierre de una oficina de supervisión encargada de investigar denuncias de abuso dentro de estos centros. Un correo interno visto por HuffPost atribuye el cierre a la falta de fondos tras el fin del cierre del gobierno, aunque la ley no exige eliminar la oficina. De hecho, está obligada por la ley a existir.
7: No hay ningún tipo de control o seguridad. No están siendo vigilados. Y cuando cometen este tipo de abusos, tampoco hay una forma de reportar. reportar.
8: Por su parte, Lauren Bess, una portavoz del Departamento de Seguridad Nacional, compartió que los agentes de ICE están capacitados para usar la menor fuerza posible y mantener la seguridad de detenidos, del público y de los propios agentes. Pero activistas afirman que la realidad que viven los inmigrantes dentro de estos centros a diario es cada vez más alarmante, por lo que urgen a quienes se encuentran bajo estas condiciones a buscar ayuda legal.
7: Es bien difícil luchar contra un régimen fascista como este sin alguna ayuda o apoyo legal.
6: Y por supuesto que este es un tema que seguirá generando controversia en los próximos meses.
5: Karen, muchísimas gracias por tu reporte.
6: Gracias.
5: Mire, en Los Ángeles, fiscales revelan nuevos detalles sobre el caso del incendio Palisades, uno de los más destructivos en la historia del estado. El acusado, Jonathan Riedernick, de 29 años, habría expresado enojo con el mundo la noche de Año Nuevo antes del inicio del fuego en enero de 2025. El acusado se ha declarado no culpable, mientras su juicio está programado para junio. La defensa argumenta que se le está responsabilizando indebidamente. Y a menos de un mes de las primarias en California, la última encuesta de Evitarus señala un nuevo favorito en la contienda por gobernador. Se trata de Javier Becerra, exsecretario de Salud bajo la administración Biden. Su apoyo entre votantes ha aumentado dramáticamente desde la salida de Eric Swalwell de la contienda. Según el sondeo, Becerra y el comentarista republicano Steve Helton lideran la carrera, ambos con 18% de apoyo. Son seguidos por alguacil de Riverside, Chad Bianco, con un 14%. Dan Steyer y Kerry Porter tienen 12 y 8% de apoyo respectivamente, un ligero descenso desde la última encuesta. Y en el área de Sherman Oaks, autoridades locales renombraron oficialmente la intersección de Ventura Boulevard y la avenida Fulton como Vega Square, en honor al aniversario 70 del icónico restaurante Casa Vega. El reconocimiento celebra el legado de su fundador, Ray Vega, y la familia Vega, figuras clave en la comunidad del Valle de San Fernando desde 1956. La ceremonia realizada este 5 de mayo contó con funcionarios de la ciudad como la alcaldesa Karen Bass y la concejal Mónica Rodríguez.
9: Estamos celebrando algo muy especial aquí en el Valle de San Fernando. 70 años de la familia Vega están haciendo este trabajo para la comunidad, pero también están creando una oportunidad donde las familias pueden celebrar aquí en Los Ángeles.
5: Además, en el evento se destacó el impacto de este negocio familiar en la cultura y la gastronomía local. Con esto nos vamos a una pausa. Cuando vuelva, hay más. Retrasos históricos en DACA ponen en riesgo a más de 500,000 Dreamers con pérdidas de empleo y creciente incertidumbre mientras se alargan los tiempos de renovación a varios meses. Además, en este 5 de mayo, Claudia Sheinbaum lanza un firme mensaje defendiendo la soberanía nacional.

0: Gracias por seguir con nosotros aquí en Noticias 62. Y mire, más de 500,000 beneficiarios del programa DACA enfrentan crecientes retrasos en sus renovaciones en Estados Unidos. Hechos que ha provocado pérdida de empleos, licencias y estatus migratorio en algunos casos. Autoridades reportan tiempos de espera que han pasado de semanas a varios meses, generando incertidumbre entre los llamados Dreamers. Mientras el gobierno atribuye las demoras a revisiones más estrictas, organizaciones y legisladores alertan sobre el impacto humano y económico de estas demoras en familias ya establecidas en el país. Y para entender mejor qué está provocando estos retrasos y qué opciones tienen los Dreamers ante esta incertidumbre, pues nos acompaña el abogado de inmigración Martín Quirós. Martín, gracias por estar con nosotros.
1: Oye, gracias por tenerme aquí. Un placer como siempre.
0: Martín, ¿tiene que ver algo el cierre del gobierno con estas demoras?
1: Mira, definitivamente todo tiene una influencia. Definitivamente las políticas de Trump, las políticas, los retrasos que ha habido con temas presupuestales también pueden tener un impacto. Pero definitivamente lo que tal vez más impacta es que están siendo mucho más estrictos y están revisando todas las aplicaciones de manera más robusta. Y eso no solo aplica a DACA, sino a muchas otras.
0: Ahora bien, los DACA, en este caso que estamos hablando de ellos, ¿tienen alguna otra alternativa para tratar de, por ejemplo, no sé si agilizar el proceso, sino la renovación, digamos, que no incumplan con la ley?
1: Mira, lo único que pueden hacer en este momento es aplicar a tiempo. Lo pueden hacer con 4 o 5 meses de antelación al vencimiento de sus permisos de trabajo y de su DACA, ¿no? Entonces, lo pueden hacer de manera oportuna para así poder obtener la respuesta la manera más pronta. El hecho de hacerlo con mucha más antelación, de tú 6 meses antes, no necesariamente va a implicar que les van a responder antes, pero hacerlo a tiempo y tener un poco de paciencia, porque si está tomando más de 3 meses y medio, y a muchas personas se les van a vencer sus permisos de trabajo, lo cual implica pues pérdidas de trabajo y cosas de ese estilo. Pero no existe en este momento otra alternativa aparte de esa, a menos que califiquen a otra cosa como una petición familiar, si están casados con un ciudadano americano o cosa parecida.
0: Ahora, vamos a ir un poquito más allá. Si soy detenido por ICE mientras espero la renovación de mi DACA, la pregunta que muchos nos podemos hacer, ¿pueden ser detenidos y deportados?
1: Ha habido reportes de personas que tienen DACA o beneficiarios de DACA que han sido deportados, pero porque tienen antecedentes criminales. Entonces, definitivamente, este no es el momento de meterse en ninguna clase de líos con las autoridades. Ese es el punto número uno. Pero sí, lastimosamente, hay situaciones en las que ha habido arrestos, pero si la persona es arrestada, tiene derecho a ser liberada bajo fianza u otras medidas legales como un habeas corpus para poder lograr la libertad.
0: Pues bueno, nada, hay que estar sobre todas las cosas informado, no dejar que su trámite se venza, presentar su renovación, que es lo más importante, y algo que tú mencionabas hace un momento, están siendo más estrictos con cada trámite migratorio que se está haciendo en el país. Última consulta, Martín, consejo para la gente que pueda estar

0: en un proceso de este tipo?
1: Definitivamente, en este momento, como lo mencionaba anteriormente, no es el momento de meterse en líos con las autoridades. Ese es el número uno. El número dos es hacer las cosas a tiempo y de manera completa. Hay que tratar de evitarse a toda costa que le mande una solicitud de información adicional, porque eso lo que va a hacer es dilatar el proceso. Entonces, obtener la mejor orientación que pueda y hacerlo de la manera más completa. Muchas de estas personas son muy expertas en hacerlo porque lo vienen haciendo durante años y pues lo mejor es que lo hagan de la mejor manera desde el principio.
0: Y tratar de evitar problemas. Gracias, muchísimas gracias, Martín.
1: A ti, Abel, siempre un gusto.
0: Igualmente. Y desde México, la presidenta Claudia Sheinbaum envió un mensaje firme en el aniversario de la Batalla de Puebla, defendiendo la soberanía nacional ante críticas internas y tensiones con Estados Unidos. Afirmó que quienes creen que la presidencia se arrodilla están destinados a la derrota.
2: La historia nos dice que el pueblo de México no se equivoca cuando se trata de defender la soberanía nacional. Las y los mexicanos aprendimos bien la lección que nos dieron los liberales, los chinacos, los juaristas, los acapuastlas que resistieron la invasión en 1862. Ninguna potencia extranjera nos va a decir a los mexicanos cómo nos gobernamos.
0: Sheinbaum destacó además la resistencia del pueblo mexicano como base de su independencia y reafirmó el principio de respeto al derecho ajeno como camino a la paz.
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0: Vamos a ver inmediatamente las condiciones del tiempo para esta noche en Los Ángeles. 54 grados, estará bastante fresco. La probabilidad de precipitaciones se mantiene en el 5%, estará parcialmente nublado. Vamos a ver inmediatamente cómo estará el panorama en las próximas 12 horas. Durante el día de mañana estará sobre los 70 grados, así que aproveche durante el día porque en la noche verdaderamente baja considerablemente las temperaturas. Y mira, el pronóstico extendido en Los Ángeles, ¿qué nos depara para lo que sigue de esta semana? Bastante parecido. La posibilidad de precipitaciones aumenta para el viernes con un 20%. Y, por supuesto, estaremos muy al pendiente de cómo se siga desarrollando este tipo de situaciones. Por lo visto, vamos a seguir con esta nubosidad, con temperaturas bastante frescas durante la noche y madrugada. Durante el día calienta un poco, pero si está en la sombra, ya usted ha notado que, por supuesto, el sol no calienta tanto. Bueno, claro, porque está en la sombra, pero sobre todas las cosas porque la temperatura no sube mucho. Vamos con esto a una pausa. Cuando vuelva, Los Ángeles calienta motores para el Mundial 2026 y anuncia 10 zonas de aficionados. Todos los detalles al regresar.

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1: Freeland sends one the other way. That carries towards the Crawford boxes and goes.
2: Los Dodgers arrancaron con fuerza la serie en Houston al vencer 8-3 a los Astros con cuadrangulares de Alex Freeland y también de Kyle Tucker. La ofensiva explotó temprano para tomar el control del juego. Yoshinobu Yamamoto se repuso de un inicio complicado y firmó 6 entradas sólidas con 8 ponches. Las Dodgers suman su segunda victoria consecutiva tras cortar una mala racha. Los Ángeles se prepara para vivir el Mundial 2026 con la instalación de 10 zonas para aficionados en distintos puntos de la región. Estos espacios ofrecerán transmisiones en vivo, música, comida y experiencias para aficionados durante los 39 días del torneo. Entre las sedes abiertas desde el 18 de junio al 5 de julio, destacan, ahí está, The Original Farmer Market, Unistation, Hansen Dan Lake. Además, desde el 9 hasta el 19 de julio, la fiesta del fútbol será en lugares como Venice Beach, Fairplex y el Downtown de Burbank. Los organizadores aseguran que cada zona tendrá identidad propia y ambiente familiar. Para más información y para reservar sus boletos, visite la página que ve ahí en su pantalla. Y una nueva forma de ver cine y deportes llega a Los Ángeles. Se trata de los teatros inmersivos de la empresa Consm. Cada sala está equipada con un enorme domo LED que envuelve al espectador con imágenes de 360 grados, creando una experiencia que va más allá de la pantalla tradicional. Presentan funciones temáticas como Harry Potter, con ambientación, comida y efectos que sumergen al público en la historia. Y el Servicio Postal de Estados Unidos lanzó una colección especial de estampillas Forever para celebrar los 100 años de la historia de la Ruta 66. La serie incluye imágenes de moteles clásicos, letreros de neón y paisajes emblemáticos a lo largo de 8 estados, capturados por el fotógrafo David J. Schwartz, tras más de 2 décadas recorriendo la icónica carretera. Considerada un símbolo de libertad y movilidad en Estados Unidos, la Mother Road sigue viva como un viaje al pasado y un motor de turismo local. Y este 5 de mayo cerramos en la Ciudad de México, donde cientos de personas pues recrearon la Batalla de Puebla y la inesperada victoria del ejército mexicano sobre las fuerzas francesas en 1862. Y con estas imágenes vamos llegando al final. Soy Abel Álvarez. Gracias por informarse con nosotros.

0: productos que cuestan más y con menos ganancias. La guerra en Irán empieza a afectar a diversos negocios y los restaurantes latinos también sufren. Los daños, pierden clientes y tienen que despedir empleados. ¿Qué provocó el brote de antivirus en un crucero? Autoridades de salud sospechan de una variante más mortal y los pasajeros viven encerrados ante el miedo de contagiarse. Nuevos cuestionamientos sobre cómo llegó al poder Rubén Rocha denuncian amenazas de muerte para asegurar la victoria del exgobernador de Sinaloa. La batalla de Puebla se convierte en la causa de otra batalla en Washington. La Casa Blanca se burla de legisladores demócratas en un 5 de mayo polémico. Así comienza su noticiero 24 horas. Muy buenas tardes, soy Mirta Las Salinas, gracias por acompañarnos. La guerra en Irán ya no solo impacta el precio de la gasolina, ahora también golpea a los restaurantes. Con el combustible por las nubes, muchas familias recortan gastos y dejan de comer fuera de casa. En Phoenix, Arizona, se encuentra Rubén Pereira y él nos explica el impacto para las grandes cadenas y también para los negocios latinos.
1: Son algunas de las cadenas más famosas y preferidas por el público estadounidense. Sin embargo, el impacto ya comienza a reflejarse en sus números. Wingstop reporta una caída de 8.7% en sus ventas, mientras Domino's apenas crece 0.9% y Chipotle solo 0.5%. Analistas advierten que cadenas como Shake Shack y Jack in the Box podrían seguir la misma tendencia.
2: En el momento que el consumidor deja de salir a comer, disminuye los gastos de pequeños lujos de confort, indica que la economía a nivel global está teniendo una restricción.
1: El golpe viene directamente del combustible. Cuando en algunas ciudades la gasolina llega a superar los $5 por galón, las visitas a restaurantes pueden caer hasta 3%. Para un negocio promedio, esto significa perder alrededor de 6 clientes al día, lo que puede traducirse en pérdidas cercanas a los $22,000 al año.
3: El sueldo viene siendo lo mismo y nosotros pues

0: Antes veníamos 4 veces al mes, ahora venimos una, porque sí nos ha afectado bastante.
1: Una realidad que ya se empieza a sentir con más fuerza en restaurantes familiares, donde cada cliente cuenta y los márgenes son más limitados.
2: Después de la clientela se me fueron yendo empleados porque ya no les podía ofrecer las horas que ellos esperaban para aportar a sus casas, y de allí sigue bajando la clientela.
1: Ante este panorama, muchos restaurantes están recurriendo a promociones, descuentos y menús más accesibles para mantener el flujo de clientes. En este restaurante familiar se evalúan constantemente las estrategias, como estar revisando los proveedores con mejores precios y proporcionar servicios extras a los clientes.
2: Una de ellas, haciendo el catering, hacer servicio de comida y entregarlos para que ellos no sientan que tienen que salir a venir por la comida. Nosotros la podemos entregar.
1: Rubén Pereira, Noticias Estrella TV.
3: La aerolínea Spirit confirmó que la compañía tuvo que cerrar por el fuerte aumento de los precios del combustible. Según documentos judiciales, el colapso se debió a los recientes eventos geopolíticos, incluido el conflicto en Irán. La empresa señala que el combustible para aviones se disparó en cuestión de semanas, presionando sus costos operativos hasta ser imposible mantener vuelos rentables ni conseguir financiamiento de emergencia. Y a pesar de los nuevos ataques en el Golfo Pérsico entre Estados Unidos e Irán, el jefe del Pentágono aseguró que el alto al fuego sigue vigente. Pete Hegseth explicó que el proyecto Libertad para escoltar barcos en el estrecho de Hormuz era una operación separada del conflicto. Escuchemos.
4: Is the ceasefire over?
5: No, the ceasefire is not over. Ultimately, this is a separate and distinct project, and we expected there would be some churn at the beginning, which happened. And we said we would defend and defend aggressively, and we absolutely have. Iran knows that.
3: Hegseth informó que la Marina estadounidense ya abrió una ruta segura por el paso estratégico y que la operación será solo temporal. Y la Organización Mundial de la Salud sospecha que el antivirus que mató a 3 personas en un crucero es una cepa diferente que se transmitió de humano a humano y no por roedores. Más de 150 pasajeros siguen encerrados en el barco sin poder evacuar y con el miedo de contagiarse. Anthony Belchi nos informa por qué la nueva variante es más peligrosa.
6: Anclado en Cabo Verde sin puerto seguro y bajo cuarentena tras el brote de hantavirus que ya se ha saldado con la muerte de 3 personas, a bordo del crucero Hondius hay 147 personas, están viviendo completamente aisladas, sin ningún tipo de contacto. La alerta es máxima después de que la Organización Mundial de la Salud, la OMS, haya admitido que existe la sospecha de que el virus se haya propagado de humano a humano.
7: There may be some human-to-human transmission that's happening among the really close contacts, the husband and wife, people who've shared cabins, etc. So again, our assumption is that has happened.
6: La sospecha crece porque en el barco no se han encontrado roedores, los que suelen ser portadores de este virus. Tampoco se descarta que se trate de la variante de los Andes, una de las más raras y mortales.
8: Es una enfermedad muy agresiva y en las Américas, estos tipos de viruses pueden matar hasta 50% de las personas que se afectan.
6: Son imágenes desde el interior del barco, las grabó uno de los pasajeros que está pasando allí la cuarentena. Pasillos completamente vacíos, comedores desiertos y camarotes en completo silencio. Un crucero convertido en un fantasma flotante. Por ahora no hay ni tratamiento ni antídoto para terminar con este virus.
8: No hay ni vacuna y tampoco hay antiviral para las ortohantaviruses de los Estados Unidos y de Latinoamérica, de ninguno de los que están en las Américas.
6: La OMS anunció que España recibiría el crucero, pero el Ministerio de Sanidad lo ha desmentido. Por ahora, solo Países Bajos acogerá a 2 pasajeros gravemente enfermos, mientras se analiza a fondo la propagación de este virus.
9: Pero la investigación pues debe continuar siempre para poder aclarar exactamente que no haya posibilidad de que la transmisión ha sido de persona a persona.
6: El hantavirus casi nunca salta de humano a humano, casi nunca hasta ahora. Si la OMS tiene razón, lo que ocurre ahora sería un evento sin precedentes en la historia de este virus. Desde Miami, Florida, Anthony Belchi, Noticias Estrella TV.
3: Definitivamente. Gracias, Anthony. Y un tiroteo en un supermercado coreano en Dallas, Texas, terminó con 2 muertos y 3 heridos. La balacera desató un fuerte operativo policial. Autoridades confirmaron que el sospechoso, un hombre de 69 años, fue detenido tras una breve persecución a pie. La policía descartó que se trate de un crimen de odio y señaló que todo habría ocurrido durante una reunión de negocios. Pero el incidente sigue bajo investigación. Y el gobierno cerró una oficina encargada de investigar abusos en centros de detención de ICE, según un correo electrónico obtenido por el medio HuffPost. Se trata de un organismo independiente obligado por la ley que investigaba denuncias de uso excesivo de la fuerza y violaciones de derechos civiles en centros migratorios. El cierre ocurre en medio de un aumento de incidentes violentos y muertes bajo custodia de ICE. En un giro en la política migratoria, la administración Trump permitirá que médicos de países con prohibiciones de viaje, como Cuba y Venezuela, continúen sus trámites de visas de trabajo. El cambio llega en medio de una creciente escasez de doctores en comunidades vulnerables. Desde Miami, Florida, Ronald Acha tiene las reacciones.
4: Yo me siento muy bien que hayan abierto eso para que haya un proceso legal aquí y pueda tener su permiso de trabajo y trabajar como todas las personas que vienen aquí a construir este país, no acabar con el país.
10: El señor Camilo Ronda, cubano en La Habana, se encuentra muy contento ya que su esposa, cubana también, que trabaja en el campo de la salud, ha podido conseguir su permiso de trabajo después de la suspensión de los trámites migratorios interpuesta por la administración de Donald Trump.
4: Yo creo que se estaba demorando un poco, pero yo creo que hay una habilidad ahora para poder salir adelante las personas. Yo creo que mi esposa sí va a poder buscar trabajo, trabajar, perder ahora una vida más sana, porque se vive con mucha incertidumbre las personas aquí en este país.
10: Fue en enero del 2026 que el gobierno estadounidense impuso la suspensión de procesos migratorios a una lista de 39 países relacionados con el terrorismo, en las cuales se incluía Cuba, Venezuela y Haití. Pero ahora ciertos aplicantes en el campo de la salud podrán seguir con sus aplicaciones.
11: La notificación publicada ayer por USCIS permite que los médicos, específicamente este caso de médicos, que tengan una visa de intercambio como una visa J, o que tengan un proceso abierto con inmigración, o que estén solicitando un permiso de trabajo y no había sido recibida la decisión, continúe.
10: Es decir, que las personas que estén en el área laboral de la medicina, ya sean cubanos, venezolanos y haitianos, y de los 36 países restantes, podrán continuar con sus procesos, pues al parecer, debido a la falta de médicos y personal de la salud, el gobierno de los Estados Unidos le da una oportunidad.
12: Ciertos permisos de trabajo, también las ciudadanías, los juramentos de las ciudadanías, las ceremonias, las entrevistas, peticiones familiares de las familias inmediatas estadounidenses y también aquellas solicitudes que tengan relación con doctores.
10: Además, se ha vencido la pausa en ciertos aplicantes, por lo cual se recomienda a las personas pedir a sus representantes legales verificar cómo va su proceso y su estatus legal para saber si son beneficiados también. Para Estrella News, soy Ronald Acha.
3: Y el presidente Donald Trump ha prometido durante meses que el nuevo salón de baile de la Casa Blanca no tendrá costo para los contribuyentes, pero ahora un proyecto de ley impulsado por republicanos en el Senado incluye $1,000 millones en fondos públicos para mejorar la seguridad del lugar. El dinero estaría contemplado dentro del paquete para financiar a ICE y a la patrulla fronteriza, lo que pues desata una nueva batalla en el Congreso por incluir gastos ajenos a las agencias migratorias. Y seguimos hablando del presidente Donald Trump, quien reavivó su enfrentamiento con el Papa León XIV al acusarlo de poner en riesgo a muchos católicos y de no oponerse a la guerra a que Irán tenga armas nucleares. Trump elevó el tono de sus críticas, asegurando que las posturas del pontífice son peligrosas. Sus declaraciones llegan a solo días de la reunión del secretario de Estado Marco Rubio con el Papa en Roma, donde se prevé discutir temas como Medio Oriente y también Cuba. Es momento de hacer una pausa, no se vaya, hay más información al volver. Una explosión que provoca una movilización de emergencia, un tren arrolla una pipa de combustible. ¿Cómo llegó al poder Rocha Moya, el exgobernador de Sinaloa? Denuncian que en las campañas hubo amenazas de muerte por parte del narco. Y revelan que el Chapo se las ingenió para comunicarse con los chapitos. ¿Cómo lo hizo y qué instrucciones daba desde la cárcel?

0: Vamos a Querétaro, en México, donde chocó un tren de carga con una pipa de combustible provocando una gran explosión.
1: Es que chocaron un Yaris. ¡Ay, no manches! ¡Se llevó un camión!
0: El accidente ferroviario sucedió en la carretera estatal 100 y el humo del combustible se podía distinguir a varias millas de distancia. Inmediatamente llegaron cuadrillas de emergencia para prevenir muertes o personas heridas. Y Joaquín El Chapo Guzmán habría dirigido el cártel de Sinaloa desde una prisión de máxima seguridad en Estados Unidos. Según un informe del Buró de Prisiones, el capo se habría comunicado con sus hijos a través de las visitas de sus abogados para enviar mensajes vinculados a amenazas, pagos y operaciones del cártel. Las autoridades advierten que, pese a las estrictas medidas de aislamiento, los recados llegaron a la cúpula de los Chapitos, manteniendo su influencia sobre la estructura criminal desde el interior de la cárcel. Y la acusación en Estados Unidos contra el exgobernador de Sinaloa, Rubén Rocha Moya, revive los cuestionamientos sobre su llegada al poder en el 2021. Sus oponentes políticos denuncian que fueron amenazados de muerte por el cártel de Sinaloa para asegurar la victoria del partido Morena. Desde Tijuana, Vicente Calderón tiene la historia.
2: La acusación penal de la Fiscalía estadounidense de que Rubén Rocha se alió con el cártel de Sinaloa para ganar la votación del 2021 revive un acontecimiento que marcó la vida política mexicana. El documento de la Corte revelado recientemente por autoridades norteamericanas respalda lo que en su momento denunciaron periodistas locales y los propios afectados, algunos de los cuales dicen que no es suficiente que el ahora exgobernador haya pedido licencia.
3: No cancela las sospechas de la narcoelección del 2021.
2: Paola Gárate es diputada por el PRI y en ese entonces reportó ser víctima de las células criminales que golpearon, hostigaron y secuestraron a candidatos y operadores rivales de Rocha, el abanderado de Morena.
3: La forma en que Morena llegó al poder en 2021 aquí en Sinaloa, secuestros, amenazas, presión territorial, robos de urnas, miedo de las comunidades.
2: La Fiscalía de Nueva York afirma que otro de los acusados le dio la lista de los rivales de Rocha a los Chapitos para que no se presentaran en las urnas.
4: Pusimos una impugnación lo que pasó ahí, lo tengo que decir, en su momento nos dejaron solos.
2: Mario Zamora hoy es diputado federal por el PRI, pero ese año compitió contra Rocha Moya por la gubernatura. Cuando quisieron denunciar las irregularidades, dice que no pudieron.
4: No encontraba un solo abogado que me firmara la impugnación de la parte electoral. Fuimos a la OEA, ahí está documentado.
2: Algunos de los afectados recuerdan que hubo a quien le advirtieron que si perdía el candidato de Morena, los mataban.
5: Quienes entonces, se decían priistas, retiraron las impugnaciones.
2: Representantes de los partidos de oposición acudieron a organismos internacionales como la Organización de Estados Americanos y la Comisión Interamericana de Derechos Humanos. Denunciaron la intervención consentida o pactada por el gobierno federal del crimen organizado en el proceso electoral.
5: Tiene que hacerse una profunda investigación de todos ellos, de si esos señalamientos son verdaderos.
2: En Tijuana, Vicente Calderón, Noticias Estrella TV.
0: La presidenta de México, Claudia Sheinbaum, encabezó la conmemoración del 164 aniversario de la Batalla de Puebla, donde reafirmó su mensaje de soberanía nacional frente a presiones extranjeras. Escuchamos.
6: Ninguna potencia extranjera nos va a decir a los mexicanos cómo nos gobernamos. Somos libres, como los indígenas que partieron a las montañas durante la conquista.
0: En su discurso, la mandataria agregó que estaban dispuestos a defender su soberanía, destacando que México ha resistido intervenciones históricas como la invasión francesa y la pérdida territorial frente a Estados Unidos. Y a pocos días de la entrega de la tregua propuesta por Rusia, Ucrania realiza un ataque con drones. Esta es la tremenda explosión en la ciudad de Cheboksary. Por ahora se reportan 3 personas heridas, pero ninguna víctima mortal. Los daños materiales se extendieron desde un edificio residencial hasta un centro comercial y un centro educativo superior. El ministro de Defensa ruso asegura que sus fuerzas interceptaron y destruyeron.

0: Y la Casa Blanca parece que usa el 5 de mayo para burlarse de los líderes demócratas. A través de la plataforma social X publicó esta imagen de los congresistas Hakeem Jeffries y Chuck Schumer sentados en un cruce fronterizo tomando margaritas y con sombreros mexicanos, además de un letrero que lee "Amo a los inmigrantes ilegales". Eso dice el letrero. Una gran diferencia con esta otra publicación de hace 10 años. Donald Trump, que usted lo vea, parece muy sonriente, comiéndose su tradicional taco bowl y diciendo que ama a los hispanos, lo que hace una década de diferencia. En Nueva York, la comunidad mexicana celebró el 5 de mayo en el barrio conocido como Puebla York, pero este año los festejos se vieron opacados por el miedo de la comunidad migrante ante posibles redadas de ICE. Desde ahí, Ángela González tiene reacciones de residentes y también de los comerciantes.
1: El 5 de mayo se ha convertido en una de las fiestas mexicanas más grandes en Estados Unidos, conmemorando la batalla de Puebla que derrotó a las tropas francesas. Y justamente en Nueva York se concentra un gran número de poblanos, por lo que se le ha dado el nombre de Puebla York.
2: Nos las pasamos muy bien, echamos un poquito de cerveza, un poquito de tequila, nos las pasamos bien, conmemoramos lo que fue la independencia que hubo hace 164 años en la Batalla de Puebla.
1: En estas calles de Harlem, donde han prosperado varios negocios mexicanos, desde restaurantes hasta lugares de tacos, aguas frescas, supermercados típicos y centros de artesanías, todos muy coloridos, se celebró un desfile ya tradicional, que este año tuvo un tinte a favor de los inmigrantes, en especial con el actual clima político y las redadas de ICE, que nos dice Martín, quien vende artesanías típicas mexicanas que tiene ahuyentados a los clientes.
3: Las familias vinieron a disfrutar, bailar, convivir un rato. Estuvo el evento muy bien, celebrando el 5 de mayo, la Batalla de Puebla. Pero sí, ahorita últimamente por lo de la migración, sí, la gente anda un poco

0: con temor a veces. Ya no es como ahorita, los días que están bien bonitos, veías pasar mucha gente así.
1: Mientras para Ilian, que vende los sombreros y botas típicas, es un 5 de mayo con una economía austera.
2: Y la verdad, la economía no está muy fácil por lo que está pasando a nivel mundial. O sea, no es para nosotros, es para todo el mundo.
1: Las celebraciones que comenzaron el fin de semana se extendieron hasta este martes con promociones y descuentos, en especial en restaurantes, para conmemorar el 5 de mayo. Desde Nueva York, Ángela González, Noticias Estrella TV.
3: Ya escuché esto, el presidente Donald Trump reveló cuál es el secreto para mantener su figura. Una rutina de entrenamiento de un minuto al día.
4: I work so hard at on a personal basis. I work out so much, like about 1 minute a day max.
3: Bueno, ahí lo veía rodeado de bastantes personas. El presidente hizo esta broma en un evento de la Casa Blanca, donde firmó una proclamación para restaurar la prueba de aptitud física presidencial en las escuelas de Estados Unidos, un programa eliminado durante la administración de Barack Obama. Y este programa premiaba el rendimiento deportivo de los estudiantes. La Casa Blanca incluso utilizó el Jardín Sur como campo de entrenamiento para los alumnos, donde el presidente hasta bailó con ellos. Con esto me despido. Que pase una linda tarde.

0: las cuales se incluía Cuba, Venezuela y Haití. Pero ahora ciertos aplicantes en el campo de la salud podrán seguir con sus aplicaciones.
1: La notificación publicada ayer por USCIS permite que los médicos, específicamente este caso de médicos, que tengan una visa de intercambio como una visa J, o que tengan un proceso abierto con inmigración, o que estén solicitando un permiso de trabajo y no había sido recibida la decisión, continúe.
0: Es decir, que las personas que estén en el área laboral de la medicina, ya sean cubanos, venezolanos y haitianos, y de los 36 países restantes, podrán continuar con sus procesos. Pues al parecer, debido a la falta de médicos y personal de la salud, el gobierno de los Estados Unidos le da una oportunidad.
2: Ciertos permisos de trabajo, también las ciudadanías, los juramentos de las ciudadanías, las ceremonias, las entrevistas, peticiones familiares de las familias inmediatas estadounidenses y también aquellas solicitudes que tengan relación con doctores.
0: Además, se ha vencido la pausa en ciertos aplicantes, por lo cual se recomienda a las personas pedir a sus representantes legales verificar cómo va su proceso y su estatus legal para saber si son beneficiados también. Para Estrella News, soy Ronald Acha.
3: Gracias, Ronald. Y el cierre repentino de la aerolínea Spirit deja a cientos de trabajadores en el sur de Florida sin empleo y con incertidumbre sobre su futuro. Empleados describen la situación como devastadora tras recibir solo un correo notificándoles el fin de las operaciones. Muchos ahora deben empezar desde cero en la industria, perdiendo antigüedad. Autoridades laborales ya coordinan ferias de empleo para apoyar a los afectados, mientras las familias enfrentan preocupación por sus ingresos. El gobernador Ron DeSantis firmó un nuevo mapa congresional que redibuja 21 de los 28 distritos del estado. La medida impulsada por legisladores republicanos podría cambiar el balance de poder en la Cámara Baja al favorecer a ese partido. Demócratas y grupos civiles ya anuncian demandas, alegando que el plan viola leyes contra la manipulación electoral. El proceso ocurre a meses de las elecciones intermedias, aumentando la tensión política en el estado. Y un maestro fue arrestado en Homestead tras ser acusado de colocar cinta en la boca de un menor dentro del salón. Se trata de Michael Álvarez, docente de First United Methodist Christian School. El caso salió a la luz luego de la denuncia de los padres, quienes alertaron a la policía. Las autoridades iniciaron una investigación que derivó en su arresto. Mientras tanto, la escuela enfrenta cuestionamientos por su manejo sobre este incidente. El caso sigue en desarrollo. Y el gobierno de Cuba anunció una profunda reforma migratoria con la publicación de nuevas leyes de migración. Las normas modernizan el sistema legal, amplían derechos para cubanos dentro y fuera del país y reorganizan las categorías migratorias. Entre los cambios clave, se elimina el límite de permanencia en el exterior y se reconoce la ciudadanía efectiva, permitiendo doble nacionalidad sin perder la cubana. Y el gobierno chino pidió a Estados Unidos que levante de inmediato las sanciones contra Cuba. La declaración surge tras la ampliación de medidas restrictivas firmadas por Washington, que acusan a la isla de representar una amenaza para su seguridad nacional. Pekín calificó las sanciones como ilegales y aseguró que afectan directamente al desarrollo del pueblo cubano. Y crece la precisión política y la presión política también y social dentro y fuera de Venezuela. La líder opositora María Corina Machado impulsa una movilización simultánea en más de 120 ciudades para exigir la liberación de más de 500 presos políticos, mientras que el gobierno guarda silencio. Familiares salen a las calles en busca de respuestas y elecciones libres. Desde Caracas, Carolina Bigot tiene la información.
4: Sin justicia no hay libertad.
5: ¡Libertad! ¡Libertad! ¡Libertad!
6: En el país, la presión por la libertad de los más de 500 presos políticos y elecciones lo antes posible se agudiza cada día. La líder opositora María Corina Machado hizo una convocatoria por la libertad de estos venezolanos. 120 ciudades en 30 países se unieron con éxito al llamado. Además de exigir la liberación total y plena de estos prisioneros, Machado, quien desde ya se muestra a través de sus redes sociales en campaña, pidió remover a las autoridades del Consejo Nacional Electoral y un cronograma para elecciones.
7: Y todo parte, desde luego, de la designación de un nuevo Consejo Nacional Electoral y que genere credibilidad y confianza.
6: Sobre este punto, el gobierno encargado no se ha expresado, pero quienes sí lo hacen y a diario son los familiares de quienes

0: pagan condena injustamente. Mayra, hermana de uno de las 500 personas aún no liberadas, nos describió lo que vive su hermano tras 6 años en prisión.
1: En jaulas inhumanas, ellos están desnutridos, están perdiendo la memoria, se les están cayendo los dientes.
0: Califican el silencio del gobierno como una tortura. Por eso, hoy protestaron ante la Defensoría del Pueblo y entregaron un documento.
2: Yo creo que es necesario que haya transparencia, que haya sinceridad en todos los procesos.
0: En el comunicado reclamaron los prometidos recursos de apelación para otorgar libertad luego de la anulación de la ley de amnistía.
3: También hablamos en general de las torturas y en general los más de 600 presos políticos que están aún en el helicoide, en el Rodeo 1, en el Fuerte Guaycaipuro.
0: Además de la Defensoría del Pueblo, los familiares de presos políticos también exigen a la Fiscalía General de la República libertad y visitas a los penales, ya que aseguran en ellos hay precarias condiciones. Desde Caracas, Venezuela, Carolina Bicot, Noticias Estrella TV.
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5: Y en temas de salud, el acceso a la píldora abortiva mifepristona queda en incertidumbre en todo el país. La Corte Suprema pausó temporalmente una decisión que limitaba su prescripción por Telesalud mientras analiza el caso. La medida surge tras una apelación impulsada desde Luisiana. Proveedores advierten que la confusión legal ya provocó cancelaciones para pacientes, aunque el medicamento ha sido considerado seguro por más de 2 décadas. El fallo final podría cambiar su acceso a nivel nacional.
4: El segmento del tiempo llega a ustedes por cortesía de Alex Hanna.
5: Y fíjese que el sur de Florida entra en un periodo más estable con cielos despejados y menos lluvias. Sin embargo, el calor comienza a intensificarse con temperaturas que alcanzarán los 90 grados hacia el fin de semana y sensaciones térmicas cercanas a los 100 grados. En la costa se mantiene un alto riesgo de corrientes de resaca, especialmente en Palm Beach County. Aunque el clima seco continuará, un frente podría traer cambios y algunas lluvias en los próximos días. Es momento de hacer una pausa, pero por favor no se vaya. Hay más información al volver.

0: estamos de vuelta con más información en Sin Filtro. Gracias por seguir conectados con nosotros. Y mira, vamos a hablar de más temas migratorios porque un grupo de derechos civiles presentaron una demanda para bloquear una controvertida ley de Texas que permitiría a la policía arrestar a migrantes sospechosos de cruzar la frontera de manera irregular.
1: Sí, los demandantes aseguran que la ley conocida como SB4 es inconstitucional y podría provocar detenciones injustas incluso contra personas con estatus legal. La medida también daría a jueces estatales el poder de ordenar que los migrantes abandonen el país o enfrenten cargos criminales. Esos grupos de derechos civiles, no es solo el ACLU, también es el ACLU de Texas y también el Proyecto de Derechos Civiles de Texas. Entonces, son muchos que están demandando, argumentan que la medida pues viola la Constitución, ya que la inmigración es responsabilidad del gobierno federal.
2: Exacto, no del Estado. Uh-huh, una situación uh-huh. que, por supuesto, desde ahí ya divide opiniones. Me llama mucho la atención que esta ley en Texas pasó desde el 2023 uh-huh. y es ahora que está desatando este debate, esta controversia y esta campaña en contra de la propia ley. Entonces, quizá es porque han sucedido casos que dejan mucho que desear. Obviamente, cuando el Estado toma una concesión federal, puede generar todo este tipo de controversias. Sí. A ver, permite a la policía detener a cualquiera que esté en la frontera y que sospechen que haya cruzado de manera ilegal, que esté manejando, que sea detenido bajo cualquier circunstancia, lo pueden poner frente a un juez que aunque no sea federal o migratorio, podría también determinar uh-huh. su deportación inmediata, cosas que por supuesto preocupan a los movimientos civiles, que esto abuse pues de no darles un debido proceso, de no darles uh-huh. los derechos civiles que cada una de las personas tenemos en este país, independientemente de nuestro estatus migratorio y todas estas cosas. O sea, la perfilación racial, que ya de hecho la Suprema Corte dijo que eso no hay problema, que si nos ven de cierto color o en cierto trabajo, pueden proceder a investigar nuestro estatus migratorio. Así que me llama la atención, sí, que 2 años después, casi 3 años después, esté generando esta controversia una ley que desde el inicio debió causar escándalo porque es bastante llamativa.
3: Y mencionas que los jueces se puedan deportar y pueden... La ley estipula que deporten a México a las personas independientemente de su nacionalidad. O sea, si eres de Haití, te van a deportar a México. Texas no es un estado santuario. Uh-huh. Entonces, yo creo que esta demanda podría sentar un precedente a estados como Florida, a otros estados, vaya, donde las autoridades locales cooperan con inmigración en uh-huh. este caso. Entonces, hay que mantener muy bien el ojo puesto sobre el rumbo de esta demanda porque podría sentar un precedente y otros estados podrían copiarla.
0: Uh-huh. Es que recordemos que en Florida, por ejemplo, la ley SB1718 es un poco similar uh-huh. a esta sí, ley SB4 que está tratando de implementar Texas, que de hecho entraría en vigor este 15 de mayo. Por eso las organizaciones pro inmigrantes están tratando de frenarla y están trabajando contrarreloj para hacerlo. En Florida, por ejemplo, la SB1718 penaliza a la gente transportar, de hecho, inmigrantes indocumentados en los autos del trabajo a cualquier lugar, obliga a las empresas a verificar el E-Verify, dice que también restringe pues las licencias y beneficios para inmigrantes y por el área de la SB4 es donde también prácticamente se le está dando ese poder a la policía para que haga esto de tipo de arrestos y los lleve contra un juez y ese juez pueda inmediatamente en una manera prácticamente express deportar a las personas que han cruzado de manera ilegal a la frontera. Esa es, digamos, que la situación que están enfrentando en este momento, esa ley que, como les digo, está pronto de iniciar. Yo creo que tú lo dices, llevan 2 años, para mí, el tema de las organizaciones pro inmigrantes trabajando en la situación para poder, digamos, de cierta manera, frenarla, pero siento yo que ya están muy alcanzados del tiempo porque estamos casi a 10 días de que esto uh-huh. entre en vigor.
2: Pues que si sí. no lo han hecho en estos 2 años y fracción que tiene la ley aprobada, no creo que lo logren en los próximos 15 días, pero al final de cuentas es darle visibilidad también a un tema uh-huh. que necesitamos entender y proceder.

0: pesar de una manera más adecuada. A mí también me llama mucho la atención que el gobierno federal no se pronuncie en torno a esto, porque evidentemente está a su favor y juega a su favor esta ley, pero cuando hay una ley estatal o local que no le gusta, entonces sí, la supremacía de la ley federal es la que prevalece. Así que intereses van, intereses vienen, y al final de cuentas la politiquería es la que termina poniendo a la comunidad en la mira de todas estas cosas.
1: Por supuesto, la administración Trump en este momento le favorece muchísimo que los mismos entidades estatales pues hagan el trabajo que ellos de cierta manera tendrían que hacer con su Departamento de Seguridad Nacional. Le ahorra el trabajo para que los agentes de seguridad nacional empiecen a hacer este tipo de operativos y digamos lo haga por parte de la policía.
0: Y
1: a
0: le engorda la lista de deportados que tanto anhela llegar a un número.
1: Esto lo hemos peleado un poquito cuando hablábamos del tema de la Florida, cuando decíamos que si los policías deberían o no arrestar a las personas y el por qué tampoco en áreas como Florida no se vieron tanto las redadas migratorias como se han visto en otros estados con ciudades santuarios o estados demócratas, ¿no? Que de cierta manera cuando ese tipo de colaboración que yo les he dicho mucho a ustedes aquí, quizás se me hace que pueda evitar que haya tanto caos en las ciudades como se ha desatado en varias de las
2: ciudades.
1: Pero
2: es una cosa colaborar con los agentes de ICE y con los agentes federales y otra cosa que es parte de su trabajo. Yo creo que ahí es donde está muy mal, está bien, yo digo que sí, que le entreguen la lista de todos los criminales a los agentes federales, pero yo creo que está mal porque ahora ¿qué se va a enfocar la policía local? ¿En eso?
3: Pero yo creo que la directiva...
2: Los crímenes...
1: La directiva no es que te subas al carro y empieces a perseguir gente, sino que es un tema de paradas de tránsito, es cuando pueden, digamos, ya pedir ese documento si haces parte o si tienes documentos legales en el país.
3: Y qué es lo que ha pasado y por eso ha generado tantas protestas, ¿no? Lo vimos en Minnesota, es el caso más claro y que más difusión tuvo por todo lo que provocó.
0: Y mira, dice que la ley estaba prevista para entrar en vigor desde el 5 de marzo del 2024, pero por demandas se estuvo retrasando. Posteriormente un tribunal federal la bloqueó como improcedente, pero finalmente fueron suspendidas algunas demandas entre 2024 y 2025, lo cual permitió que esto avanzara y que pues bueno, pronto pudiera ya llegar de una u otra manera. Es por eso que los activistas están levantando la voz y ya veremos si entra en vigor. Y más allá de que entre en vigor, ¿cómo la van a aplicar? Porque eso se puede convertir en un auténtico caos y una cacería humana.
1: Exactamente. Vamos a ver si entra en vigor. Por lo pronto, pues está esta demanda por parte de las organizaciones de los inmigrantes que están tratando de frenarla. Como le recordamos, entrará en vigor si no llega a pasar nada el próximo 15 de mayo en el área de Texas. Con esta información, hacemos una pequeña pausa, pero usted no se vaya. Regresamos con...

0: Estamos de vuelta en Sin Filtro. Gracias por seguir acompañándonos este 5 de mayo. Y ha llegado el momento de Juan Alberto Santos a ver qué nos tiene en los espectáculos.
1: Lo que les tengo es tremenda guerra legal desatada entre Paulina Rubio y su ex Colate. Resulta que estos dos se están enfrentando en la corte en estos momentos en Miami. Es el segundo día de audiencia y la discusión es por la guardia y custodia de su hijo, el hijo mayor de Paulina, el único que tiene con Colate, Andrea Nicolás. La situación es que parece que Colate, ahora que se fue a vivir a España tras no conseguir trabajo estable aquí en los Estados Unidos, quiere llevarse a vivir a su hijo con él a Madrid. Y el hijo estaría de acuerdo, cosa que Paulina está peleando porque entonces a ella le tocaría estar yendo a visitarlo en vacaciones o tenerlo algunos días en la Florida. La situación se le complica a Paulina tras declaraciones de que el niño no quiere estar con su mamá, pues ha sido violentado emocional y físicamente por parte de la cantante, cosa que, bueno, habrá que confirmar y que lograr hacer ver en la corte que es real. Dicen que en algún momento le manoteó un celular que el niño no quería soltar y terminó arañado el pequeño. Por lo pronto, la tutora, a quien por cierto le deben un dineral, tanto Paulina como Colate, y la jueza ordenó que le tienen que pagar inmediatamente más de $12,000 que le deben de retrasos por sus servicios como tutora, recomienda que el niño viva alejado de ambos y que pudiera ser llevado a un internado en Suiza, en Canadá o en otro país, porque dice que sus padres, los dos, le causan daño. Así que vamos a ver qué sucede. Todavía hay un tercer día de audiencia en la Corte de Florida el día viernes para determinar el rumbo de la custodia de Andrea Nicolás, un adolescente, pues, que ha estado en medio de esta guerra legal de sus padres desde pequeñito.
2: Qué difícil, porque son los niños los que sufren. ¿Qué edad tiene el jovencito?
1: Debe de estar como en los 13, 14 años por ahí.
2: ¿Y él a qué se dedica Colate?
1: Colate a colatear. Es que es empresario, pero acá hizo algunos realities, hizo algunas cosas. Su familia en España sí tiene algunos negocios y por eso es que se habría regresado para allá, en donde puede tener más posibilidades.
0: Le arrebatas un celular a un muchachito y con eso tienes para quitarte, mejor dicho, de mamá. Ay, no. Ya no te pone de mamá.
3: No.
0: O sea, es que es verdad. O sea, hoy en día, pues un celular, yo creo que puede costarle más la patria potestad a una mamá por ese simple motivo, ¿no?
2: Y
0: por
2: eso le quitó el celular, pero lo rasguñó al quitarle, o algún tipo de...
0: Le quitó el celular y, ay, me hiciste esto, entonces me voy con mi papá, que si no me hace eso.
3: No, sí. Hoy en día, pues eso es lo que pasa. Yo creo que eso está muy mal y yo sí le voy a arrebatar el teléfono a mi hijo si se porta mal.
1: Dice que se crea un tipo de antecedente de violencia física, además de la emocional, pero Paulina asegura que es culpa de Colate, que le mete esas ideas en su contra para que el niño hable mal de su mamá con su tutora.
2: Yo creo que es posible.
3: Entonces, sí, yo creo que es posible.
2: Bueno, Paulina tampoco es perita en dulce, entonces no podemos decir yo creo que sí, porque ella tiene también sus antecedentes y su famita.
3: Pero
2: entonces,
3: la mujer siempre tiene
2: creo
3: la razón.
2: Que decir de no sí, yo creo que sí.
1: Y en algún punto se hablaba de que en las cortes el juez siempre le da la razón a la mamá, pero en este caso, pues, bueno, la disputa está completa. Vamos a ver qué pasa, porque Paulina, mire, se queda en causa. ¿Se acuerdan ustedes de ese video de la pandemia, no? Pues bueno, vamos con otro tema que también es súper importante y súper interesante, porque hoy es el debut del Amazon Music City Sessions en vivo desde Puerto Rico. Y va a ser con Yandel, precisamente porque están haciendo toda esta promoción musical desde la Isla del Encanto, después del gran éxito que se logró a través del trabajo que hizo Bad Bunny en este mismo tipo de sesiones. El evento es hoy en vivo desde Puerto Rico con el concierto de Yandel a las 6 de la tarde del Pacífico, 9 de la noche del Este, y va a estar disponible a través de los canales oficiales de Amazon Music. Un compromiso genuino de impulsar, pues, artistas grandes como Yandel, pero también a artistas emergentes.

0: emergentes de diferentes partes del mundo. Así que esto me encanta porque uno, nos regalan un gran concierto, un gran espectáculo y además le dan oportunidad y visibilidad a la música de que se pongan las plataformas de todo el mundo. Así que si usted es fan de Yandel o de la música en vivo, pues no se pierda esa sesión musical de City Sessions de Amazon Music el día de hoy.
1: Pues ahí tiene la información de los espectáculos, pero usted no se vaya, porque sí, vamos a venir a hablar de los mejores y peores vestidos del Met Gala que se vivió la noche anoche, precisamente en Nueva York. Así que ya volvemos, ya regresamos con Sin Filtro.

con esta noticia en desarrollo. En Nueva York, manifestantes a favor de Palestina y de Israel se enfrentaron afuera de una sinagoga este martes. Cientos de personas gritaron consignas y se insultaron mientras la policía mantenía separados a ambos grupos. Algunos manifestantes pro-palestinos denunciaban la venta de propiedades en territorios ocupados, mientras grupos pro-Israel defendían el evento. Hola, ¿qué tal? Soy Abel Álvarez. Gracias por acompañarme. Estas son otras de las noticias que estamos siguiendo muy de cerca aquí en 24 horas. Contradiciéndose a sí mismo y a su secretario de Estado, el presidente Trump volvió a cambiar su plan sobre Irán y anunció una pausa en la operación militar en el Estrecho de Hormuz. Además, se revelan un esquema para intercambiar drogas por votos en las cárceles. Sin embargo, la investigación fue detenida tras el regreso del presidente Trump al poder. También nuevos cuestionamientos sobre cómo llegó al poder Rubén Rocha. Denuncian amenazas de muerte para asegurar la victoria del exgobernador de Sinaloa. Y una enfermera con DACA lleva tres

0: meses detenida en un centro migratorio, todo después de ser arrestada por manejar con su licencia vencida. Hablamos con su familia, quienes exigen su liberación. Pero mire, continuamos con la guerra en el Medio Oriente. El presidente Trump anunció una pausa al proyecto Libertad, una operación militar creada para ayudar a barcos atrapados en el estrecho de Hormuz. Trump dijo que tomó la decisión porque hay un avance importante en las negociaciones con Irán y espera que pronto se firme un acuerdo final de paz. Según el mandatario, la pausa será corta mientras continúan las conversaciones. Actualmente, unas 1.600 embarcaciones siguen atrapadas en la zona con cerca de 20.000 marineros a bordo en condiciones peligrosas. Pero ahora bien, ¿quién debería ponerle fin a la guerra? Escuchemos lo que dijo el mandatario precisamente esta tarde.
1: And they should wave, they're very proud. Maybe you won't see a white flag, but essentially that's already what they are. They should wave the white flag of surrender. In hockey they say uncle, right? When are they gonna cry uncle? And they have another expression. If this were a fight, they would stop it.
0: Antes de la pausa, el comandante central o el comando central informó que el operativo incluiría destructores con misiles y más de 100 aviones militares. La gasolina sigue subiendo en Estados Unidos y ahora el precio promedio llegó a $4.48 por galón. Este es el precio más alto en casi 4 años. En solo una semana el precio aumentó 31 centavos, mientras que hace un año el precio estaba en solo $3.16. Pero la guerra ya comienza a sentirse también en los restaurantes. La empresa Wingstop reporta una caída de 8% en sus ventas, mientras Domino's crece un 0.9% y Chipotle solo 0.5%. Analistas advierten que cadenas como Shake Shack y Jack in the Box también podrían seguir la misma tendencia.
2: En el momento que el consumidor deja de salir a comer, disminuye los gastos de pequeños lujos de confort, indica que la economía a nivel global está teniendo una restricción.
3: Después de la clientela se me fueron yendo empleados porque ya no les podía ofrecer las horas que ellos esperaban para aportar a sus casas y de allí sigue bajando la clientela.
0: Las visitas a restaurantes pueden caer hasta 3%, lo que puede traducirse en pérdidas cercanas a los $22.000 al año. Y el secretario de Estado Marco Rubio dijo este martes que la gran operación militar de Estados Unidos contra Irán ya terminó porque, según afirmó, todos los objetivos fueron cumplidos. Sin embargo, evitó decir que el conflicto terminó por completo o que no puede volver a comenzar. Sin embargo, el secretario también habló sobre Cuba y Venezuela. Vamos a escuchar.
4: There's no oil blockade on Cuba per se. Here's what's happening with Cuba, okay? Cuba used to get free oil from Venezuela, used to give them a bunch of free oil. They would take like 60% of that oil and resell it for cash. It wouldn't even go to benefit the people. So the only blockade that's happened is the Venezuelans have decided we're not giving you free oil anymore. And you can only imagine nowadays, the way oil prices are, no one's giving away free oil, much less to a failed regime. So the problem with Cuba is worse, okay? Their economic model doesn't work. Doesn't work. And the people who are in charge can't fix it. And the reason that I can't fix it is not just because they're communists, that's bad enough, but they're incompetent communists. The only thing worse than a communist is an incompetent one.
0: También le preguntaron sobre si se mantiene la recompensa por la captura del ministro del Interior de Venezuela, Diosdado Cabello. Escuchemos su respuesta.
5: El Departamento de Estado sigue considerando a Diosdado Cabello un narcoterrorista y un narcotraficante, como dice en la página del Departamento de Estado.
4: La política de Estados Unidos en ese tema no ha cambiado y cuando cambie te dejaremos saber.
0: Cabello está acusado por la justicia estadounidense de narcotráfico y ofrece una recompensa de $25 millones por información que conduzca a su arresto. De hecho, Estados Unidos autorizó a Venezuela a comenzar a reorganizar su deuda después de flexibilizar sanciones contra el país. La medida permitirá iniciar conversaciones para reestructurar $60 mil millones en bonos impagos, aunque Caracas mantiene deudas cercanas a los $170 mil millones. Y seguimos en Venezuela, donde la inflación bajó un poco en abril, según esta gráfica. Fíjense, según las cifras del Banco Central, los precios subieron 10% durante el mes pasado. Un mejor número desde que se registró un 32% justo cuando Nicolás Maduro fue capturado por Estados Unidos. Pero esto no es todo. La presidenta Delcy Rodríguez celebró este lunes que la Comisión Económica para América Latina proyecta que la economía de su país crecerá 6% este año, una cifra que sería la más alta de América Latina. Pero ahora bien, ¿qué piensan las personas en Venezuela sobre estos números? Y desde Caracas, Carolina Bigot tiene las reacciones.
6: Cuando te proyectas, ¿qué espera?
7: Nada, salir de esto.
6: Esta joven tiene 5 hijos, entre ellos un bebé de 1 año. Con tristeza y desánimo mira el ticket de la escasa compra que pudo realizar.
7: Gasté como $10, no, como $14 y un pollito, un arroz.
6: Sus ingresos no se ajustan a los precios. Según mediciones, la canasta básica actual se ubica en $650.
7: Ahorita porque compré, no tenía nada ahorita en la casa y nada más compró pollito porque es para el día a día, pues. Y tenemos un niño pequeño, entonces a ese sí no hay que dejarlo.
6: Contrastado a esta realidad, a estos anaqueles que muestran precios de hoy todos en moneda extranjera, la presidenta encargada Delcy Rodríguez habló de un abastecimiento pleno del 6.5%, crecimiento de 9%, aumento en el consumo de 31.1%. Recorrimos mercados, calles en Caracas, detallamos las compras, lo que llevan en sus bolsas y contradice lo reflejado por Rodríguez.
8: Altísimo, sinceramente. Por ejemplo, la leche antes estaba a 1.95, ahora está a 2.45 y en oferta.
6: La señora Rosa, por ejemplo, no ve mejoras ni cambios positivos después del 3 de enero, día de la extracción de Nicolás Maduro. ¿Siente usted que hay un respiro económico actualmente en Venezuela?
8: No, sinceramente no, porque no alcanza. No alcanza para nada.
6: Mientras, en su bodega, Wendy se persigna y dice trabajar más de 12 horas diarias para poder comer.
9: Hoy trabajamos todos los días, abrimos en la mañana muy temprano y cerramos en la tarde, 9 de la noche.
6: Otra muestra contraria al alto crecimiento del que habla la mujer que hoy ocupa el poder lo dio a conocer la líder opositora María Corina Machado. De alguna forma, los venezolanos celebran el abastecimiento del que habla Delcy Rodríguez, pero exigen de forma urgente un control en los precios y también la dolarización de los sueldos y salarios, ya que todos los productos acá en Venezuela se encuentran en dólares. Desde Caracas, Venezuela, Carolina Bigot, Noticias Estrella TV.
0: Y tenemos resultados de las primarias para gobernador en Ohio. Vivek Ramaswamy ganó la elección primaria para gobernador de Ohio y será el candidato del Partido Republicano en las elecciones de noviembre. El candidato republicano ya contaba con el respaldo del presidente Trump. Además, Sherrod Brown ganó la nominación demócrata para la elección especial al Senado en Ohio y avanzó a la elección general de noviembre. Un reportaje de ProPublica asegura que el Departamento de Justicia abandonó una investigación sobre un esquema de intercambiar drogas por votos en las cárceles de Puerto Rico. El caso está relacionado con una organización criminal acusada de distribuir drogas usando drones. Según el reporte, algunos presos recibían drogas a cambio de apoyar con sus votos a la gobernadora Jennifer González. Parte de la evidencia era una foto de un confinado que aparecía hablando con González en un teléfono, aun cuando los celulares son prohibidos en las cárceles. Sin embargo, el resultado de las elecciones de 2024 cambiaron la investigación.
10: Jennifer González Colón, Puerto Rico.
0: Después que el presidente Trump regresó al poder, el fiscal que dirigía el caso fue instruido a no continuar con la investigación. La gobernadora negó las acusaciones. Y con esto nos vamos a una pausa, pero no se mueva porque cuando vuelva, revelan que el Chapo se las ingenió para comunicarse con los chapitos desde la cárcel. Más adelante les cuento cómo logró comunicarse. También nuevos cuestionamientos sobre cómo llegó al poder Rubén Rocha. Denuncian amenazas de muerte para asegurar la victoria del exgobernador de Sinaloa. Una mujer fue arrestada tras ser acusada de intentar atropellar a un menor de edad en una bicicleta.
11: You come down here, man. I'll give you a hug. I promise.
0: Y un momento de tensión se vivió cuando un hombre subió a la barrera de un puente sobre una autopista mientras policías intentaban convencerlo de no saltar.
12: Estudia con nosotros las preguntas para el examen de naturalización.

0: Gracias por seguir con nosotros aquí en 24 horas. Una mujer de 56 años fue arrestada en el estado de Washington después de intentar atropellar a un menor. Mira la imagen.
1: Oh my God. No kidding.
0: Poco después, agentes recibieron otro reporte sobre la mujer intentando abrir puertas en una vivienda cercana. La mujer fue detenida por cargos de asalto, manejar bajo la influencia del alcohol e invasión de propiedad privada. Nadie resultó herido, por suerte. Y un hombre en crisis emocional fue rescatado en Connecticut después de subirse a la barrera de un puente sobre la autopista.
2: You come down here, man, I'll give you a hug. I promise. I promise you. Nothing wrong with that. Can I hop over this? Yeah.
0: El hombre finalmente bajó de la barrera y abrazó al policía antes de ser llevado a un hospital para recibir ayuda psicológica. Autoridades se recordaron que las personas en crisis pueden llamar al 911 o al 988 para recibir apoyo inmediato. En México, la acusación en Estados Unidos contra el exgobernador de Sinaloa, Rubén Rocha, revive los cuestionamientos sobre su llegada al poder en 2021. Sus oponentes políticos denuncian que fueron amenazados de muerte por el cártel de Sinaloa para asegurar la victoria del partido Morena. Y desde Tijuana, Vicente Calderón tiene mucho más de esta historia.
3: La acusación penal de la Fiscalía estadounidense de que Rubén Rocha se alió con el cártel de Sinaloa para ganar la votación del 2021 revive un acontecimiento que marcó la vida política mexicana. El documento de la Corte revelado recientemente por autoridades norteamericanas respalda lo que en su momento denunciaron periodistas locales y los propios afectados, algunos de los cuales dicen que no es suficiente que el ahora exgobernador haya pedido licencia.
4: No cancela las sospechas de la narcoelección del 2021.
3: Paola Gárate es diputada por el PRI y en ese entonces reportó ser víctima de las células criminales que golpearon, hostigaron y secuestraron a candidatos y operadores rivales de Rocha, el abanderado de Morena.
4: La forma en que Morena llegó al poder en 2021 aquí en Sinaloa, secuestros, amenazas, presión territorial, robos de urnas, miedo de las comunidades.
3: La Fiscalía de Nueva York afirma que otro de los acusados le dio la lista de los rivales de Rocha a los chapitos para que no se presentaran en las urnas.
5: Pusimos una impugnación lo que pasó ahí, lo tengo que decir, en su momento nos dejaron solos.
3: Mario Zamora hoy es diputado federal por el PRI, pero ese año compitió contra Rocha Moya por la gubernatura. Cuando quisieron denunciar las irregularidades, dice que no pudieron.
5: No encontraba un solo abogado que me firmara la impugnación de la parte electoral. Fuimos a la OEA, ahí está documentado.
3: Algunos de los afectados recuerdan que hubo a quien le advirtieron que si perdía el candidato de Morena, los mataban.
6: Quienes entonces se decían priistas retiraron las impugnaciones.
3: Representantes de los partidos de oposición acudieron a organismos internacionales como la Organización de Estados Americanos y la Comisión Interamericana de Derechos Humanos. Denunciaron la intervención consentida o pactada por el gobierno federal del crimen organizado en el proceso electoral.
6: Tiene que hacerse una profunda investigación de todos ellos, de si esos señalamientos son verdaderos.
3: En Tijuana, Vicente Calderón, Noticias Estrella TV.
0: Y Joaquín El Chapo Guzmán habría dirigido el cártel de Sinaloa desde una prisión de máxima seguridad en Colorado, Estados Unidos. Según un informe del Buró de Prisiones, el capo se habría comunicado con sus hijos a través de las visitas de sus abogados para enviar mensajes vinculados a amenazas y operaciones del cártel. Las autoridades advierten que pese a las estrictas medidas de aislamiento, las órdenes llegaron a la cúpula de los chapitos, manteniendo su influencia sobre la estructura criminal desde el interior de la cárcel. Estados Unidos realizó un ataque militar contra una embarcación vinculada a organizaciones de narcotráfico en el Océano Pacífico Oriental. Durante el ataque murieron tres presuntos narcotraficantes. Según las autoridades, la embarcación navegaba por rutas conocidas del tráfico de drogas. En 8 meses, el gobierno de Trump ha matado a 188 personas en el mar. Vamos a otra pausa. Al volver, una enfermera con DACA lleva 3 meses detenida en un centro migratorio, todo después de ser arrestada por manejar con su licencia vencida. Además, un nuevo video captó el impactante momento en que un avión golpeó un camión mientras aterrizaba. Es un nuevo video. También publican un logotipo para un aeropuerto con el nombre del presidente Trump en Florida.

0: El temor de una familia en Texas crece cada día. Una enfermera con DACA lleva 3 meses detenida en un centro migratorio tras ser arrestada por tener su licencia de conducir vencida. Ahora sus 2 hijas enfrentan la posibilidad de quedarse sin su madre mientras activistas y abogados denuncian lo que llaman un abuso de poder. Desde Texas, Reina Luna tiene más detalles de esta historia.
1: En este centro de detención migratoria en Raymondville, Texas, está recluida desde febrero Jennifer England, una joven enfermera poseedora de DACA. Salir de su casa a comprar la cena le costó su libertad. Su delito fue no tener actualizada su licencia de conducir.
2: Porque si usted es una persona detenida por eso, cuando todavía tiene DACA en estatus válido, no es justo que la persona esté a riesgo de deportación por eso.
3: Todos tenemos que estar vigilantes porque un delito de la licencia de conducir no es algo que una persona debe de estar detenido.
1: Estas 2 niñas de 12 y 14 años podrían quedarse sin su madre si las autoridades migratorias continúan el proceso de deportación. Su hermano, que la acompañaba aquella noche que fue detenida, dice que las niñas necesitan a su madre y ella a sus hijas.
4: Se hace fuerte, pero ya sé que le anda doliendo adentro un poco no poder mirar sus hijas, su familia.
5: Por los últimos 3 meses, Jennifer ha estado recluida en este centro de detención migratoria en Raymondville, Texas.
1: Hoy, miembros de la organización La Unión del Pueblo Entero dieron una conferencia de prensa al frente del centro de detención para protestar por su encierro y exigir su liberación.
6: Pensamos que esto no es algo bueno para nuestra comunidad. Sabemos que es un abuso de poder por parte del Departamento del Estado.
7: Ella tiene DACA vigente. Jennifer es una madre. Jennifer es la que apoya a su familia, apoya a su mamá, apoya a sus 2 hijas, apoya a sus hermanos y ella necesita que estar con su familia.
1: La suerte de Jennifer está ahora en manos de un juez migratorio que verá su caso mañana. La enfermera atenderá su cita virtualmente. Desde Raymondville, Texas, Reina Luna, Noticias Estrella TV.
0: En México chocó un tren de carga con una pipa de combustible provocando una gran explosión. Mire.
8: Es que chocaron un Yaris. ¡Ay, no manches! ¡Se llevó un camión!
0: No, el accidente sucedió en la carretera estatal 100 y el humo del combustible se podía distinguir a varias millas de distancia. E inmediatamente llegaron equipos de emergencia para prevenir otra explosión. No hay reportes de muertes o personas heridas. Y un nuevo video muestra el momento en que un avión golpeó un camión mientras aterrizaba en el aeropuerto de Nueva Jersey. Las imágenes muestran al avión descendiendo sobre una autopista cuando parte del tren de aterrizaje aparentemente impactó el camión. El conductor sobrevivió con heridas menores y ninguno de los 231 pasajeros del avión resultó herido. Ya existe un logotipo para el aeropuerto de Palm Beach, en Florida, que podría llevar el nombre del presidente Trump. El hijo del mandatario, Eric Trump, compartió el diseño y dijo que el aeropuerto pronto podría llamarse Aeropuerto Internacional Donald Trump. El cambio entraría en vigor en julio, pero todavía necesita la aprobación de la Administración Federal de Aviación. Y con esto vamos llegando al final. Soy Abel Álvarez. Gracias por informarse con nosotros aquí en 24 horas. Mañana regreso con más.

0: para su casa, no. Lo bueno.
1: Después de, exactamente. Óigame, vamos a arrancar con lo que está sucediendo en nuestra ciudad, y es que al parecer, pues aquí en Los Ángeles, pues han aparecido ciertos letreros en espacios públicos que ya están prohibiendo el uso de la propiedad de la ciudad para operaciones de ICE. Ya son más de 400 letreros que han sido instalados en parques, bibliotecas y estacionamientos municipales como parte de una nueva política local. La medida, pues, busca impedir, como les repito, que agentes federales busquen y utilicen esos espacios para operativos migratorios o también puntos de reunión. Sin embargo, pues ICE ha respondido que estos avisos, como lo hemos dicho aquí, pues no tienen efecto legal y que sus operaciones pueden continuar con normalidad aquí en la ciudad. El choque, por supuesto, entre la ciudad de Los Ángeles y el gobierno, pues está intensificando nuevamente este debate migratorio. Aquí lo hemos hablado muchísimo y Juan lo ha recalcado como el tema de la soberanía de la, de la Constitución Federal, ¿no? Encima de la soberanía federal, pues puede prevalecer a la de estatal y, por supuesto, entra en un juego, ¿no? Si quitan los letreros de ahí, pues mira, de cierta manera no vamos a respetarlo.
2: Entramos en dos situaciones que hemos debatido en muchas ocasiones en esta mesa desde hace meses que hemos compartido
1: en esto, ¿no?
2: En esto. Por un lado, queremos que la alcaldía haga más por la comunidad, porque sentimos que Karen Bass ha sido tibia con el tema migratorio, que aquella vez que hubo toda esta situación en el MacArthur Park, uh-huh, ella apareció cuando ya todos se habían ido, con las redadas había sido un poco tibia también. Entonces, bueno, finalmente hace esta ordenanza. Sabemos, pues, que es simplemente pantalla, porque al final de cuentas un agente federal llega y se ríe del letrerito y hace lo que tenga que hacer. Y conociendo la retórica de la administración Trump, no duden que lo hagan simplemente para molestar y desacreditar el esfuerzo municipal por proteger las propiedades municipales y proteger los parques o lugares donde se supone o esperamos que no haya agentes federales, especialmente siendo esta una ciudad santuario. Sin embargo, Bill Esiley dijo, y lo voy a citar porque es muy llamativa su declaración, creo que esto es ridículo, dice. Los letreros no tienen ningún peso legal, fuerza ni efecto sobre nada de lo que haga el gobierno federal. Los agentes federales irán a cualquier lugar al que necesiten ir para hacer cumplir la ley federal, incluyendo propiedades de la ciudad.
3: Lo que es cierto es que pues la ciudad y pues los agentes que están aquí localmente, los policías, no pueden arrestar a un agente federal, y es por eso que muchos están criticando esto, ¿no?
1: Entonces no
3: pues
1: le ponen validez.
3: Bueno, sí, y otros están aplaudiendo pues esto, le está diciendo gracias a Karen Bass por hacer algo, pero uh-huh, ¿qué está haciendo? Yo también me pregunto, no puede hacer casi nada. O sea, lo que puede hacer si rompen esta ley es básicamente llevarlos a corte, una corte federal, o se convierte en una disputa legal en contra del gobierno. Entonces, no sé, la señal, el sign está ahí, pero que, o sea, ¿qué se puede hacer? No
4: sé. Es totalmente simbólico porque no puede hacer nada. Ahora, en febrero ya firmó una orden ejecutiva, por así llamarlo, orden ejecutiva 17, sí, que prácticamente es como un escudo, ¿no?, para proteger a la comunidad migrante de los abusos que pudieran hacer los agentes de inmigración. Pero sí, definitivamente ella no tiene ninguna jurisdicción en el, sí, tema migratorio, y esta orden ejecutiva o esta directiva ejecutiva era para hacer que los agentes de policía utilizaran sus cámaras corporales, por ejemplo, para grabar cualquier tipo de abuso físico que cometieran los agentes de inmigración y poderlos utilizar en caso de alguna demanda. Ahora, no se ha dicho cuánto costaron todos estos letreros, pero sí se hace un estimado de que cada letrero cuesta aproximadamente $500. Entonces, el estimado que se dio es que en esta campaña de todos estos letreros que se han acomodado, se han gastado unos $250,000. Uh-huh. Muchos van a argumentar, este dinero se puede utilizar para otras cosas.
2: Exacto.
4: Y muchos van a argumentar, bueno, es la forma en la que la alcaldesa pone su granito de arena. Siempre hay dos lados de la moneda.
1: Y ese era mi tema de argumento, ¿no? Porque estaba también averiguando si había un costo específico. Y pues más o menos ronda eso, ¿no? Entre los $500
2: por
4: letrero.
1: $500 por un letrero. O sea, yo no sé a dónde mandaron a hacerlo. 450 son $250,000 que quizás se pueden destinar a organizaciones proinmigrantes para que ayuden más con la gente que ha perdido a sus personas cabezas de familia y que han sido producto de la deportación y que no tienen hoy alimentos. Bueno, yo creo que hay muchísimas situaciones que podía haberse efectuado esto. ¿Por qué razón? Porque al fin y al cabo, como decimos en Colombia, si ustedes lo entiendan, pasan por la galleta. O sea, como que no les va a interesar a la administración de Donald Trump. Total. Este tipo de

0: letreros puestos ahí. Es como cuando se estaciona uno al frente de un letrero y no le interesa si lo lleva a la grúa
1: o
0: no.
1: Se los pasan por el arco del triunfo. Así decimos en México.
2: Y al final de cuentas siento que lo ven hasta como una provocación de, no podemos estar aquí, vamos a instalarnos ahí y vamos a hacer el operativo ahí y vamos a meternos a las oficinas municipales. Recordemos también aquellas imágenes en Chicago hace un tiempo cuando Kristi Noem supuestamente quería entrar a un baño de una oficina municipal también y no la dejaron entrar. De una u otra manera tienen tienen injerencia en la zona que le corresponde, pero hacia adentro.
0: Pero
2: pues,
0: cuando es pública,
2: al final
0: ¿no?
2: de cuentas, y cuando es un servidor público, pues toca de pronto sí dejar a los agentes federal entrar. Ahora, esto va a terminar en la basura.
0: Exactamente. Es que vuelvo a lo mismo. Son $250,000 a la basura.
3: Sí, yo eso no es lo más. Que yo digo.
2: Y además,
3: no,
2: quién
3: no
2: sabe
3: puede
2: quién
3: ser
2: los
3: mucho.
2: Hizo tan caros, ¿no?
1: Se están escuchando por Spencer Pratt.
2: Basura, Karen Basura.
1: Me recordaron Spencer Pratt.
0: Karen Basura. No, es que sí. Pero es que es verdad, son $250,000 puestos en la ciudad que si uno dice, no, están haciendo buen trabajo, gracias por acompañarnos, pero... ¿Esto me va a ayudar? No es te va a ayudar porque
3: entiendo,
0: sí.
3: Entiendo por qué lo hizo. También ya llegan las elecciones.
2: Quiere elección, exacto.
3: Pero, o sea, también...
0: Pero no, yo no le voto por eso, en realidad.
3: Hay que decirle a la gente que si uno entra a uno de estos edificios, no está protegido. Los agentes federales todavía pueden entrar, que eso quede muy claro. Entonces, por eso yo digo, no sé.
1: Es que sabes que
3: sea,
1: también lo hacen.
3: ¿Para qué?
1: Honestamente, la comunidad latina es una comunidad tan noble y es una comunidad tan humilde que a veces... creemos estos esfuerzos que, como ustedes dicen, va rumbo a unas elecciones de en 3 semanas. Pero sí, nuestra comunidad es muy humilde y es muy noble y confía en la gente. Y yo creo que a veces sí tenemos que ser un poquito más ávidos en ese aspecto, ¿no? Ver quién nos está dando a tole con el dedo.
2: Exacto. Claro, ahora, porque al final de cuentas, comprar el voto, pues bueno, hubiera invertido en cosas más interesantes. Como dice Laura, bien podría hacer una campaña en la que destinen ese dinero para defensa legal, para asesoría legal, para dar información a los migrantes. Al final de cuentas, esto va a terminar en eso, en un letrero colgado ahí que se va a oxidar o que va a terminar derrumbado, tirado o destruido y con ese dinero en la basura.
1: Va a terminar en el lago del parque MacArthur.
0: Claro que sí. Ahora, me llama la atención que esto también pueda generar confusión, como tú lo dices, ellos, los agentes federales, aún así pueden traspasar el tema de edificios si necesitan hacer una orden de deportación. Pero me llama la atención que esto pueda confundir a la gente, ¿no? Sí. Porque tú le decías, nosotros a veces somos muy ingenuos, nuestra comunidad. Entonces, aquí hay un letrero. Entonces, en ese letrero, los agentes no pueden pasar. Ajá. O los agentes no me pueden arrestar.
3: La gente se puede
0: confundir. Yo creo que puede generar un tipo de confusión este tipo de letreros.
1: Ahora, mira, estoy viendo aquí el letrero, basado en lo que tú dices. El letrero está en inglés. Entonces, a lo mejor menos porque mucha gente no sabe leer el inglés. Entonces... entiendo, está en inglés porque está diseñado para los agentes, pero como tú dices, va a crear confusión y temor.
0: Exacto.
1: Y más que está en inglés, la gente no entiende.
2: Y si las políticas de Ciudad Santuario prohibían la entrada a iglesias, a escuelas, y los agentes federales se han metido ahí, han hecho todo tipo de operativos, todo tipo de... ¿No andaba uno aquí haciendo pipí en una escuela también?
3: Sí.
2: Pues son situaciones que retan, pues, y que prácticamente se burlan de los intentos que están haciendo las ciudades o los municipios, en este caso el condado, pues, por tratar de proteger a las comunidades. Entonces, no sé, me parece politiquería mal empleada, porque, bueno, quienes sí nos damos cuenta de la intención, entendemos
3: que no va para ningún lado.
2: Exacto. Y quienes no, pueden caer incluso en un problema mayor al sentirse protegidos en ese sitio,
0: en ese espacio,
2: en donde supuestamente deberían de estar seguros, según el letrero, pues, pero que pues sabemos no sucede así.
0: Y no es solo politiquería, es mal dinero invertido. Se me hace que sí, por ese lado se ha equivocado muchísimo la alcaldesa en este momento, Karen Bass. Vamos a ver si le da resultado, que yo creo que no va a ser muy posible. Óigame, hablando del tema migratorio y todo lo que está sucediendo en esto, ustedes saben que pues las tensiones han crecido muchísimo en torno a que ya la fiesta del fútbol pues se viene para el mes de junio, prácticamente un mes larguito, y los trabajadores de uno de los estadios más importantes para la realización de este evento mundial, pues están amenazando prácticamente para irse a una huelga si los agentes de ICE están merodeando por ahí en los partidos del mundial. Les estamos hablando de el SoFi Stadium.
3: Sí, el SoFi Stadium, ahí muchos empleados están diciendo básicamente que quieren irse a huelga si ICE está presente en el mundial. Yo digo que está bien, el sindicato que representa a más de estos 2,000 empleados exige que la FIFA garantice un ambiente libre de estos operativos migratorios. Y está bien que estén exigiendo esto porque, como sabemos, hay muchos empleados aquí en Los Ángeles que no tienen papeles y esta es la única forma de que pueden, pues, ellos conseguir algún dinerito, ¿no? Entonces, está bien que estén exigiendo esto los trabajadores.
0: Ahora, la situación es que de ser, digamos, que si no se toma una iniciativa correcta por parte de la organización y también del gobierno federal de que ponga a los agentes merodeando, rondando el tema de los partidos, están diciendo que ellos podrían, de hecho, durante los partidos, hacer este parón que podría perjudicar la realización de esta fiesta del fútbol. Así que va a estar bien, bien complicado la situación.
1: Bueno, cuando fue el Super Bowl, el presidente Donald Trump había dicho que iba a haber agentes de inmigración en los alrededores del estadio. No los hubo, ¿no?
0: Sí, los hubo.
2: Los hay, pero no en acción migratoria. Están como más apoyo por seguridad nacional. Recordemos que los agentes de ICE también dependen del Departamento de Seguridad Nacional y se supone que no deberían de cumplir acciones migratorias durante estos eventos masivos. Acuérdate también las Olimpiadas de invierno en Italia, que Italia estaba protestando porque ICE estaba presente, pero iba más bien en un plan de seguridad para la propia organización estadounidense y no hacer nada migratorio, por supuesto, en un país extranjero. Sin embargo, el solo hecho es que estamos tan ciscados con la labor de ICE que solo saber que va a estar migración aquí, allá o acullá, aunque estén haciendo otro tipo de labores, nos da miedo, nos preocupa y, por supuesto, sí podría ver agentes de ICE asustar incluso a los turistas, ¿no? De que pasen por lo menos un mal rato.
0: Pues sí, ese es el temor que han lanzado varias organizaciones, ¿no? Que también podrían salir afectados los turistas que vengan a la ciudad cuando vean la presencia de agentes de ICE. Por lo pronto, pues esa es la denuncia que están haciendo los trabajadores del SoFi Stadium, que quieren que los agentes de ICE no ronden los partidos, porque en caso tal, pues van a irse a huelga en medio probablemente de la realización de este evento. Nosotros vamos a hacer una corta pausa, no se vaya, regresamos con más en tan solo minutos aquí en Sin Filtro, Los Ángeles.

0: Y estamos de regreso en Sin Filtro. Gracias por seguir acompañándonos. Y hablemos ahora de lo que está sucediendo también en la contienda por la alcaldía de Los Ángeles, que todavía está, o más bien, está entrando en su etapa más intensa. Y es que ya se confirmó que tres candidatos, los más, digamos, que tienen las opciones de ganar, han confirmado su debate televisado para este miércoles. Se trata de la alcaldesa Karen Bass, la estrella de The Hills, Spencer Pratt, y también la concejal Nita Nija Rahman. Y también ha confirmado por ahí otro tipo de debate, ¿no?
1: Sí, ¿Abre? Hay otro debate el día de hoy, pero solo va a ser entre Bass y Rahman. Ahí se van a enfrentar este martes en otro, pero en Sherman Oaks. Y adivinen quién no va a estar. No va a estar Spencer Pratt. Por supuesto, esto ya está causando una preocupación para algunos y otros están aplaudiendo porque dicen que tal vez Spencer Pratt ni debería de estar en la contienda.
2: Y no va a estar porque no lo invitaron.
3: No lo invitaron. Resulta que los organizadores están enfocados y quieren algo más profundo. Entonces eligieron la comunidad de Sherman Oaks, que son los organizadores de esto, algunos representantes pues de la comunidad, se habrían basado únicamente en las dos que sienten más potencialmente capaces de ganar esta contienda y que además puedan entonces, sí, cara a cara debatir. Y eso a mí me parece muy interesante. Sí. Evidentemente no me gusta que hayan dejado a los demás fuera, sobre todo a los principales, porque a ver, hay como 10 o 12 candidatos para la alcaldía, pero hay como 4 o 5 que son los que realmente llaman un poquito más la atención. Dejarlos fuera me parece injusto, pero al final de cuentas, quien organiza es quien decide, ¿no? Y supuestamente ellas consideran son las principales en la contienda y quieren este cara a cara, pero me encantará verlo, ojalá que sea así de, a ver, Karen Bass, ¿qué propones para la indigencia? ¿Tú qué contestas? ¿Tú estás de acuerdo? ¿Cómo le vas a hacer? Para que realmente se haya un cara a cara. Se supone que, pues bueno, Nitya Rama tiene a favor la imagen de cambio y renovación que quiere hacer en la ciudad, mientras que Karen Bass, pues bueno, se apunta muchos datos de que supuestamente el crimen está muy por debajo de las cifras que ella recibió, que la indigencia ha cambiado mucho también, pero pues la sensación de la comunidad es otra. Entonces, vamos a ver la realidad de una y de la otra enfrentadas en este debate.
0: La situación es que va a haber este debate, el primero de dos, que yo no sé cómo Nityan Rahman ha llegado a ser una de las supuestamente punteras, de esto. Yo por ahora no lo entiendo. Al parecer
3: porque
0: la carrera...
3: socialista.
0: Al parecer la primera de la carrera era Spencer Pratt con Karen Bass, digamos que era por ahí. No sé cómo ha ganado tanta popularidad Nityan Rahman en este momento, siendo concejal. Porque me imagino que tiene como... Hollywood le ha metido billete, que es un poquito más progresista y socialista a todos los actores. Así que quizá eso pueda ser un empuje bastante interesante para ella, pero no sé hasta cuándo o hasta qué tanto la respuesta de los angelinos pueda ser hacia esta persona que se vaya, digamos que el Estado, o más bien nuestra ciudad, volviéndose un poquito más socialista, como las propuestas que ya tiene.
2: El electorado, Los Ángeles es mayormente hispano, entre todas las minorías. Sí. Entonces yo no siento que la comunidad hispana se identifique mucho con un candidato como Spencer Pratt. Entonces quizá por eso es que ella ha cobrado más fuerza.
1: Puede ser.
2: En cuanto al debate de hoy, es en Sherman Oaks y ese es una de las ciudades que representa su distrito. Entonces quizá por eso no estuvo invitado también Spencer Pratt, porque el distrito como tal la está respaldando a ella. Me imagino no.

0: ¿no? Pero respondiendo a tu pregunta, yo creo que va por ahí. Creo que más gente podría identificarse con ella como inmigrantes, ella es inmigrante también, que con un Spencer Pratt. Quizá
1: ¿y no
0: por ahí
1: con
0: vaya.
1: Karen Bass?
0: Lo que pasa es que Karen Bass es la que ya está ahí. Bueno, acuérdate que hay un bloque que está todavía indeciso.
1: Sí.
0: Entonces creo que Karen Bass ya está ahí y la gente que está buscando una alternativa no creo que sea Spencer Pratt su alternativa.
2: La alternativa más viable quizá no, yo tampoco siento que lo sea. Sí ya ha llamado más la atención de lo que yo esperaba de momento cuando salió, pues bueno, de ser una estrella de reality y una persona afectada por la quema de su casa en Palisades a convertirse en una figura que sí ha progresado más de lo que yo creía en su carrera política. Ojo, que sí tiene estudios de ciencias políticas, sin embargo, no siento que tenga la capacidad ni la experiencia para mover la segunda ciudad más grande del país. Ojo, el hecho de que Rahman sea concejal creo que le da un punto de vista político interesante. Puede ha ser. Sido luchadora de causas sociales directamente, ella de irse a meter a las calles, de ir a las comunidades y todo esto, que también le da una visibilidad diferente a las acciones que necesitamos en la ciudad para solucionar con realidad, no con acciones políticas de siempre, como de una u otra manera lo hace Karen Bass, que es una política típica y que pocos se sale del cuadro de eso y que es parte de un sistema, ya fue legisladora federal, ya fue ahora alcaldesa y demás. Y como dice Mirtala, a los que no nos ha gustado el trabajo que ha hecho Karen Bass, estamos viendo por quién. Y si nos quedamos mejor malo por conocido que bueno por conocer, o encontramos uno que sí conocer.
1: Yo creo que pues también... tienen como algunas cositas parecidas, Nitya Rahman y Karen Bass.
2: Son mujeres.
1: Y tal vez por eso que a ella las... Bueno, es por eso que las pusieron a las dos para ver, o sea, cuál es la mejor de las dos, porque las dos obviamente son... han dicho que son demócratas, ¿no? Supuestamente Spencer Pratt no ha dicho si es republicano, pero obviamente tiene tinte de republicano. Sí, Nitya Rahman tiene un enfoque más agresivo para construir viviendas. Karen Bass, pues no tan agresivo, pero sí ha impulsado programas para ayudar a personas y también los refugios temporales. En Seguridad Nacional dice que la seguridad, Nitya Rahman, que la seguridad también incluye la salud mental y la prevención social, y también Karen Bass. Entonces, tienen cosas muy parecidas. Entonces, tal vez es buena idea tener a las dos para ver cuál es la mejor de las dos que tienen.
3: Simplemente un personaje
1: socialista
3: diferente. O sea, prácticamente está manejando quizá las mismas propuestas para un personaje diferente. Lo que me llama la atención es lo que ha salido a decir Spencer Pratt las últimas semanas, de hecho, la semana pasada, y estos días ha subido un video a las redes sociales declarando prácticamente que él ha sido víctima de un complot de Karen Bass y de Nitya Rahman, que prácticamente le están diciendo para sacarlo, que están haciendo lo de declarar así como una alianza secreta contra él en esta contienda electoral. Dice que, digamos, los han tildado, o que Karen Bass ha salido a decir, de que él simplemente está explotando el dolor que vivieron la mayoría de personas que se les quemó las casas en el área de Palisades, y que de ahí se ha colgado para hacer su campaña. Y está diciendo que, de hecho, también está, digamos, denunciando al medio de comunicación de LA Times, que está diciendo que prácticamente está sufriendo un acoso por parte de este medio para que su familia dé declaraciones al respecto. Dice que ahí, como ya les mencionaba, de que estaban tratando de que voten por, más bien, por Nitya Rahman y también por Karen Bass para dejar afuera de la contienda a Spencer Pratt, y él mismo sale en sus redes sociales a decirlo.
2: Creo que no sé por qué lado va.
3: Pero a ver, me llama mucho la atención el tema de que Sherman Oz, pues aunque sea o no del distrito, pues no haya invitado también a la contraparte, porque estas dos, ¿en dónde se van a agarrar para el debate?
2: Lo que pasa es que también en Sherman Oaks, recordemos que vive mucha gente de la industria de Hollywood y muchos millonarios que tienen inversiones en Hollywood y que son los que le están metiendo dinero a Rahman. Entonces, a lo mejor la intención, y eso ya es de maldad mía y conjetura mía, a lo mejor la intención es fortalecer la imagen pública de Rahman ante Karen Bass y que digan, mira, es mucho mejor la contundencia de Rahman frente a Bass, es una mejor opción para votar. Podría tener muchas intenciones, porque sí es muy raro que solamente hayan invitado a estas dos, y que, por supuesto, a mí me llama la atención el cara a cara. Si se va a hacer un debate cara a cara de recontéstale, a ver tú qué dices y demás, y el moderador es bueno, suficientemente bueno para mantener una tensión política en medio de las dos, esto puede ser muy interesante y puede incluso ser determinante para ver quién va a terminar en la alcaldía de Los Ángeles para el próximo periodo. Lo que sí es que Spencer Pratt insiste en que la gente de Los Ángeles necesita un político atípico, es decir, alguien como él, que viene más de la comunidad o de otros medios, que alguien que ya viene de un sistema corrupto y roto de tantos años de política tradicional. Y esa es otra realidad. Hay mucha gente que sí siente que ya poner otro político de siempre puede terminar

0: en el mismo resultado. Sí.
1: No, y Spencer Pratt, aunque como tú dices, Aurevela, no ha querido decir de qué partido es, él está registrado como un republicano. Entonces eso habla por sí solo. Yo insisto en que no representa a la gran mayoría. Él representa quizá a la gente que perdió sus casas en los incendios y ha sido lo que ha utilizado para lanzarse a esta contienda. Total. Pero él realmente no representa a la gran mayoría de los angelinos. Siento que una Nidia Rahman es inmigrante, es minoría. Creo que por ahí ella sí podría representar un poquito más. No voy a decir a los hispanos porque no es latina, pero tampoco lo es Karen Bass. El problema de Karen Bass es que el incumbente siempre tiene dos problemas. O la gente te quiere porque hiciste muy buen trabajo, o la gente no te quiere por las condiciones en las que podría estar la ciudad. Y es el reto de Karen Bass ahorita, ¿no? Tratar de convencer al electorado que la apoyó en la ocasión pasada de que va a seguir haciendo las cosas bien. Pero y digo bien entre comillas porque pues tenemos una serie de problemas en la ciudad de Los Ángeles que no han tenido solución.
0: Pero su argumento de que esos problemas no eran suyos, que ya estaban aquí no cuando llegaron y de eso. Que además no ha tenido tiempo suficiente y por eso necesita otro periodo, no señora, conmigo no.
2: No es válido. No. Yo creo que, y sobre todo a mí me llama la atención que este debate pueda más bien posicionarlas a las dos en esta contienda y que de cierta manera saquen y revelen a Spencer Pratt, que es uno de los que va detrás de esto. No sé, yo creo que este tipo de debate, el que vamos a ver esta noche y el que va a pasar el día de mañana, pues nos va a aclarar un poquito las dudas de cómo se está moviendo esta contienda que ya prácticamente nos agarra. Dentro de un mes estaremos en estas votaciones de la Alcaldía de Los Ángeles.
0: Y sabes que lo más importante, hay que verlo. Porque luego queremos tomar una decisión y en este tipo de situaciones es cuando podemos tener un poco más de claridad del tema. Y a veces dejamos de lado de, ay, no importa, ay, no, qué flojera, ay, no lo voy a ver. Ay, que gane cualquiera y después nos estamos quejando.
2: Que gane el que sea, igual no nos van a ayudar.
0: Esos que se quedaron ahí al azar, ¿no?
2: Entonces, así dicen la mayoría.
0: Hay que tomar la decisión más preparados y más documentados.
2: Exactamente, Juan, tú lo dices ya. Y con esta información, pues hacemos una corta pausa. No se vaya. Venimos en unos minutos aquí en Sin Filtro, Los Ángeles.

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0: Seguimos con más informaciones sin filtro. Gracias por seguir acompañándonos. 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
0: Ahí está la invitación para que usted sea parte de nuestro programa Sin Filtro Los Ángeles y empiece a brillar con Estrella TV, ¿no, Juan Alberto?
2: Hay que brillar y, por supuesto, ganar un dinerito, que eso es siempre importante y necesario, oigan, porque a nadie nos sobra el dinero.
0: No, no,
2: y menos en esta época tan complicada, es tan fácil como subir videos a las redes sociales, pero hágalo a través de la Now App, por supuesto, donde le pagamos bien y bonito
0: bien
2: por
0: y
2: cada
0: bonito.
2: Uno de los videos. Y, por supuesto, usted se hace de tarjetas de regalo que puede andar haciendo tap, tap, tap.
3: Comprar gasolina.
2: Lados. Exacto.
0: Para gasolina está carísima, sí, es verdad.
4: A Juan, no le falta el dinero ni la comida, porque hace ratito estaba comiendo algo.
0: Por eso
2: Laura me
3: es que este cuerpecito se tiene que alimentar.
0: Claro, sí. Qué mala compañera soy.
2: Si no entro en, ¿cómo se llama? Cuando ya te está comiendo el cuerpo, tu propio músculo.
4: No sé. Quitosis, ¿no?
2: No sé. Entra en una cosa ahí rara.
3: Digamos que se te baja el azúcar.
2: Que la lombriz me muerde el intestino.
0: Y yo aquí la mala compañera. Uy, Juan.
4: Y yo aquí riéndome.
2: Pero triunfé.
0: Pero claro que sí. Así como triunfan nuestros usuarios. Ahora cuéntanos.
4: Nos ha llegado mucho a la aplicación. Now News Notilla nos envió lo siguiente a la aplicación y dice que el Consulado de México en Los Ángeles abrió este programa que da $1,000 a estudiantes de high school de origen mexicano o latino. Se llama ¿cómo se llama?
0: Becas Alas.
4: Las solicitudes empiezan el 12 de mayo en poco y aplican para jóvenes en 15 zonas ahí en California. La meta es juntar hasta $200,000 para ayudar a más estudiantes a llegar a la universidad. En su primera edición, 200 jóvenes ya fueron beneficiarios. Y qué bueno que están ayudando a la comunidad.
2: Me encanta, porque además parte de los requisitos es estar en high school, en el último grado de high school, pero ya haber sido aceptado en un colegio comunitario o una universidad. Y cheque esto, requisito: ser estudiante indocumentado o beneficiario de DACA. Uh-huh. Así que me encanta que podamos ayudar a estos jóvenes que quieren estudiar, prepararse y, por supuesto, salir adelante.
0: Exactamente. Ahí para que tenga en cuenta, los que están en él, las regiones consulares de México dicen que son Los Ángeles, Orange, Ventura, San Bernardino, Riverside, Santa Bárbara. Y bueno, ya tiene usted la oportunidad de investigar si está usted dentro de estas áreas para poder postularse a estas becas. Óigame, señores, hoy es 5 de mayo y, por supuesto, las celebraciones aquí en Estados Unidos no paran. Ya me han dicho mis compañeros que en México es más tranquila la situación que aquí es donde se celebra, y sí, porque los californianos, al parecer, cuando surge todo este tema de la batalla de Puebla, pues es donde ellos pues empiezan a celebrar como un motivo de traerse esa cultura mexicana aquí y llenarse de orgullo mexicano, y por eso las celebraciones se han extendido en esta ciudad y también en el país, ¿no?
4: Sí, en Los Ángeles se ve mucho que celebran. Yo me acuerdo de chiquita que nos ponían a bailar y ya no lo hacen en las escuelas, pero Jair Montiel, de hecho, nos envió esas imágenes que miren, ahí sí se celebra en Los Ángeles. Esto fue el día de ayer que ya pues habían comenzado las celebraciones, pero van a seguir en Boyle Heights de 5 a 9 el día de hoy. Van a estar ahí celebrando en la Mariachi plaza con vendedores, también mariachi en vivo y todo lo demás. También en Santa Mónica también van a celebrar a las, es un programa de motivo con también para 5 de mayo y también van a tener comida, bebida y música en vivo. Y muy bonito que estén celebrando en toda nuestra ciudad.
2: Y qué padre que cayó en Taco Tuesday, ¿no? Así Tuesday podemos también comernos unos taquitos de martes.
3: Tú sigues con la comida, ¿verdad?
2: Y celebramos con lo mismo. Ah, sí, aquí hambre es lo que sobra.
4: ¿Y qué comimos en la mañana? Tamales para
0: tamales
4: celebrar.
2: Que Laura trajo tamales, aparte de este zarape espectacular para
4: ella
2: conmemorar
4: más que nosotros
2: el día. La colombiana risa anda celebrando más que los mexicanos.
0: Desde ayer estoy viendo videos que los mexicanos, ah, mañana 5 de mayo, sí. Y los americanos, no, mañana es 5 de mayo, sí, tenemos que celebrar. Yo me he unido a la celebración del 5 de mayo, pues estaba más emocionada yo que los mismos mexicanos.
3: Te
0: y ya me di cuenta que es
3: de los americanos del 5 de mayo.
2: Exacto.
0: Me he unido más a la celebración, por eso les traje a mis compañeros tamalitos que comimos muy rico esta mañana.
2: La verdad es que
3: tú estuviste amasando toda la noche, ¿verdad?
0: Para exacto, yo me levanté muy temprano, ya los saqué de la olla y demás para poder que probara mi sazón.
2: Óigame,
0: pero es verdad, prácticamente se ha más, ¿crees que el marketing ha avanzado muchísimo más en esta fiesta y se ha apoderado
4: sí
0: de todas nuestras fiestas?
4: Yo creo que
3: claro
4: que
0: mexicanas
3: sí
0: aquí en Estados Unidos.
3: Claro sí que sí, es igual, es que, bueno, yo creo que ya no sucede tanto, espero, pero por muchos años escuchabas la radio en inglés el 15 de septiembre, el 5 de mayo y ajá decían Happy Mexican Independence Day.
4: Sí.
3: O sea, ellos eran nomás celebrar lo que sea y el 5 de mayo celebraban la independencia de México, o sea, es totalmente mercadotecnia.
2: Sí, la Casa Blanca incluso hacía eventos también del 5 de mayo en honor a los mexicanos, que bueno, en
0: bueno,
2: esta administración es complicado,
0: mucho,
2: ¿verdad?
0: Bueno.
2: Que llegamos a ese punto, pero al final de cuentas lo interesante es que los mexicanos celebramos todo, lo bueno, lo malo, la muerte, todo lo celebramos y qué bonito también pues aplaudir este momento de la historia de nuestro país. Pero bueno, es la batalla de Puebla, ese día glorioso para los mexicanos, que ganamos esa batalla contra los franceses. Ganamos, dijo, y que nació como 200 años después.
4: Sí, quiero mencionar que en Santa Mónica ya están celebrando. Empezó la celebración a las 10:30 de la mañana. Entonces,
2: ah,
4: después de esto, vamos.
3: Pero hombre, ¿sabes qué? O sea, ya viéndolo un poquito más por el lado amable, yo sé que aquí se hace una celebración muy grande en diferencia a lo que se hace en México, pero también es una forma de inculcarle a los niños mexicoamericanos un poquito más de lo
0: mexicana
3: que es la cultura. Entonces, si en la escuela se habla de eso o se hace algún tipo de homenaje, pues es también forma de enseñarles un poquito sobre su historia.
0: Pero que no sea solamente tacos y tequila y cerveza.
3: Es,
0: no,
3: es,
0: ¿no? O sea, es la historia como tal de lo que sucedió
3: claro.
0: En esta batalla de Puebla.
3: Bueno, espero que en las escuelas no les enseñen de tequila.
0: lo que pasa es que en las escuelas sí, pero es que en las casas sí crecen viendo el tema de
2: el
0: que es el
2: que
0: pachangón en vez de la celebración como
2: de
0: tal,
2: hecho,
0: la conmemoración.
2: De hecho, empezó aquí en California la celebración y de aquí
3: pero
2: se
3: la gente celebra en sus casas el 5 de mayo, no.
0: Yo creo que sí.
2: Ya ves que hasta venden en las tiendas todo esto para decorar la casa con 5 de mayo por todas partes. Que de hecho, aquí el 5 es con palabra y en México el 5 es con número. El 5 de mayo usualmente nos decimos 5 de mayo.
0: Por eso le decimos 5 de mayo. Óigame, pues con el 5 de mayo vamos a hacer una corta pausa. Ustedes no se vayan, regresamos con más de aquí en Sin Filtro.

0: Estamos de vuelta en Sin Filtro. Gracias por seguir acompañándonos y vámonos ahora hacia México porque todavía sigue el escándalo por el caso de Carolina Flores Gómez, la ex reina que fue asesinada por su suegra. Y ahora ha salido a relucir una carta atribuida precisamente a Erika Herrera, quien pues estaría intentando explicar lo que ocurrió el día del crimen.
1: Sí, de acuerdo con reportes de medios, el escrito habría sido encontrado en el celular de Erika Herrera y estaría dirigido a su hijo, el esposo de la víctima. En el texto, la mujer intenta dar su versión de lo ocurrido antes del ataque, asegurando conflictos previos con Carolina y afirmando que la situación se salió de control. Sin embargo, autoridades no han confirmado si es verdad o no que sí hizo esta carta, que forma parte de la investigación en torno de este, pues okay, este sí, suceso, ¿no?
2: Se hablaba de que ella traía dos teléfonos celulares y utilizó uno de ellos para mandar ese texto al hijo. Lo que llama la atención de eso es que dice, espero que se encuentre bien, como que ella supuestamente no se dio cuenta que ella había muerto después de 12 balazos. A muchos dicen, aunque no está verificado, que a lo mejor es parte de un complot, por así decirlo, entre ella y el hijo para...

0: que para hacerlo ver como que el hijo no sabía lo que iba a suceder.
1: Para que la mamá se eche la culpa a ella.
0: Si es que realmente era parte de esto. Todo eso son especulaciones.
2: A mí me parece desde el primer momento que el hijo debería de responder también legalmente ante esta situación en todos los sentidos. No solamente como testigo, sino también como posible implicado y cómplice. Habrá que ver cómo evoluciona esto. Me llama mucho la atención que la señora dice que es que ella quería darle una lección, básicamente, con lo que hizo, que no intentaba matarla, pero a ver, supuestamente, porque tampoco está confirmada la cifra, 6 balazos en la cabeza y 6 balazos en el tórax. Para darle una lección a alguien, esta mujer tiene que podrirse en la cárcel.
3: Sí, eso no hace sentido, ¿no? Yo creo que una lección es hablar con alguien o hasta gritarle, ¿no? Pero para dispararle 12 veces, yo creo que eso ya se pasó la señora. Y estoy de acuerdo, tal vez sí es un complot para que ellos tengan de cierta manera pruebas para que el hombre que no vaya a la cárcel, sí, para que no lo investiguen, porque supuestamente no está implicado, ¿no?
1: Bueno, hay muchos casos documentados de que mamás se echan la culpa para que el hijo pues no asuma las responsabilidades de ciertos casos. Y tanto es como el tema de que hablaba de que si la mamá estaba enamorado prácticamente de su hijo y eso, pues quizá puede ser una de las alternativas. Mire que me llama la atención uno de estos presuntos textos, porque esto todavía no se ha confirmado por las autoridades, que dice: hijo, ni yo misma sé cómo las cosas llegaron a esto. Siempre me ha tratado con sus malos modos, pero el que solo saludara a Luca y a mí, ni siquiera me dijera hola, después de meses de no vernos, se me hizo una majadería. Entonces es cosas que están saliendo a relucir en las redes sociales, que vuelvo y lo repito, no se han confirmado por las autoridades, pero al parecer era una relación que quizá no estaba, no era muy buena entre la ex reina de belleza y la suegra, y al parecer pues con todo lo que se ha salido en este video en donde decía es que tú eres mío, ¿no? Pues se ha especulado mucho de que la mamá probablemente tenía un apego extremado con el tema de su hija.
2: Ahora ya la señora con pistola en el bolsillo y todo, alguna intención tenía, definitivamente no anda uno por la vida con una pistola en la bolsa del pantalón por si algo se ofrece. Uh-huh. Así que vamos a ver en qué termina esta investigación, que por supuesto sigue y seguirá dando mucho de qué hablar, un acto sanguinario y que debe ser juzgado como tal.
1: Así es, vamos a ver qué hace la justicia mexicana para solucionarlo. Por lo pronto hacemos una corta pausa, no se vaya, regresamos con más en Sin Filtro Los Ángeles.

0: Y continuamos en Sin Filtro. Gracias por acompañarnos. Y ha llegado el momento de Juan Alberto Santos, que nos tiene buena música en los espectáculos.
1: Así es. Está muy de moda el nuevo disco de Jenny, de Chiquis, que se llama Janey, que es el nombre real de Chiquis. Y es que, bueno, es un poco el homenaje que ella misma se hace artístico a la lucha y al crecimiento emocional y espiritual que ha tenido. Y miren nada más cómo celebró. Emocionada al descubrir en Los Ángeles precisamente un espectacular con su nueva producción. Ella parecía una niña chiquita en juguetería, disfrutando pues del triunfo que ha tenido, porque ha tenido muy buena recepción esta producción, que por supuesto te lleva así a la reflexión y a un viaje casi espiritual por todos los temas que ha creado junto con algunos otros artistas para este momento que se está viviendo y que por supuesto es muy especial y muy importante para la hija de Jenny Rivera. Oigan, y escándalo, hablando de hijos, de padres e hijos, Julián Gil está furioso y todo, porque la inteligencia artificial se atrevió a crear estas imágenes en donde se ve junto a su hijo Matías y a Marjorie de Sousa. Incluso pusieron un titular que decía que Julián se ha reconciliado amorosamente con Marjorie por el bien de su hijo y para estar cerca de él. Julián inmediatamente publicó esto en sus redes sociales diciendo que era una falta de respeto que usaran un tema tan delicado y además inteligencia artificial para crear este tipo de imágenes que desinforman y que dañan a una familia completa. Julián está casado con otra mujer y por supuesto Marjorie no tiene ningún interés en siquiera dejarlo que vea a su hijo, mucho menos en una reconciliación amorosa con él.
0: Ni siquiera de verlo.
1: Exacto, no quiere verlo ni de lejos, pero eso sí, cobra la manutención puntual mes con mes de la criatura a la cual Julián no ve prácticamente desde que nació.
2: ¡Auch!
1: Sí, es un tema delicado y que por supuesto genera controversia, ¿no? Al final de cuentas también hay que tener mucho cuidado con la inteligencia artificial y lo que estamos consumiendo en redes sociales. Usualmente noticias de este nivel la dan los propios artistas o sus oficinas, ¿no? Una página pirata que va por ahí generando solamente confusión y mentiras.
0: Yo creo que ya deben estar acostumbrados los artistas de que ahora con la inteligencia artificial salen chismes por todo lado y fotografías, montajes y demás que de cierta manera pues hablan de ellos y pues si no ha llegado a ese punto pues yo creo que ni siquiera hay que prestarle atención porque aún más lo vuelve noticia y aún más vuelve que la gente siga haciendo este tipo de publicaciones.
1: La cosa es que hay temas que duelen más que otros.
0: Bueno, y le duele muchísimo ese
1: tema. Julián Gil ahora es la imagen de no sé qué, salió encuerado no sé dónde, versus está de vuelta con su hijo y después de 9, 10 años lo vuelve a ver. Yo creo que es algo que le duele tanto que verlo incluso en inteligencia artificial le lastima.
2: Y también no es justo, tocábamos el tema de Paulina Rubio, ¿no? No es justo para los menores de edad. A lo mejor ese niño desea ver a sus padres juntos y no puede tenerlo. Entonces se difunden esas fotografías y también el daño que le puede hacer al pequeño.
1: Y los compañeritos de la escuela que a veces son crueles, ¿no?
0: Ay, sí.
1: Y
0: sí,
1: que
0: sí,
1: pueden sacar ese tema que le incomoda a Mati. Pero bueno, aclarado, es falso como un billete de $3.
0: Exactamente. No le hagan caso a esas publicaciones. Entonces, con esta información llegamos al final de Sin Filtro Los Ángeles. Gracias por acompañarnos. Por supuesto, tenemos

0: ¿Qué tal? Bienvenidos a Estrella News Texas. Soy Mirta Las Salinas. En el norte de Texas crece la preocupación entre familias inmigrantes tras el cierre de una escuela clave para recién llegados. El distrito de Fort Worth reestructura su sistema y aunque promete mantener el apoyo bilingüe, padres temen que la transición afecte el aprendizaje de quienes más lo necesitan. David Medina tiene la información.
1: Los miembros de la junta directiva de Fort Worth ISD tomaron la decisión de cerrar la International Newcomer Academy, un plantel educativo dedicado a que los estudiantes aprendan inglés como segundo idioma. Madres de familia dicen sentirse frustradas, ya que esto, señalan, sería una gran pérdida al cerrar el plantel educativo.
2: Sería como una pérdida total para toda la comunidad latina y no sería buena. Es una escuela que brinda gran ayuda a los inmigrantes latinos.
1: Familias y líderes locales se opusieron al cierre de la academia, que durante décadas esta escuela especializada ha atendido a jóvenes estudiantes recién llegados a Estados Unidos, entre ellos solicitantes de asilo, inmigrantes y refugiados, quienes, señala Xiomara, solo buscan un mejor futuro en el país.
3: Es feo que los hijos de uno se queden sin estudiar porque uno lucha para que ellos sean mejores que uno.
1: Peter Licata, superintendente del distrito de Fort Worth, defendió el cierre. En un comunicado dijo que la escuela tenía menos estudiantes de los esperados y un costo alto en el personal. Sin embargo, para esta coordinadora de la academia, indica que los recursos que proveen en la escuela van más allá de lo académico.
4: It is a huge impact.
1: Este es un impacto enorme que cambia la vida de estos niños porque no podrán funcionar en una escuela normal. Y la International Newcomer Academy estaba pensado para estudiantes recién llegados a Estados Unidos. Aquí aprendían inglés antes de ingresar a sus clases regulares. El distrito informó que los estudiantes de la academia serán enviados a su escuela según la zona donde viven y que el cierre no elimina la obligación de apoyar a estudiantes a que aprendan inglés.
5: Preocupante porque no sé si, como dice, una de ellas puede ser mi hija donde va a la escuela. Y pues, como le digo, le quedaría más lejos ir a otra escuela, tenía que agarrar bus.
1: Para muchos, la academia era un puente, ya que si un joven recién llegado al país no podía hablar inglés, podía enfocarse primero en el idioma antes de enfrentarse a materias completas como ciencias o historia. David Medina, Noticias Estrella TV.
0: En Dallas, los votantes aprobaron un histórico bono escolar de 6.2 mil millones de dólares para el Distrito Escolar Independiente de Dallas. Es el bono más grande en la historia de Texas. El plan contempla la construcción de 26 nuevas escuelas, la modernización de planteles y la eliminación de cientos de aulas portátiles. Las autoridades aseguran que la inversión busca reemplazar edificios obsoletos y mejorar el rendimiento académico, mientras destacan el fuerte respaldo de la comunidad a la educación pública. En Houston, el Consejo Municipal se prepara para votar una ordenanza que podría cambiar la supervisión de los complejos de apartamentos en la ciudad. La propuesta obligaría a los edificios con tres o más unidades a registrarse y someterse a inspecciones de seguridad, además de monitorear quejas al 311. Los complejos con múltiples violaciones de salud o seguridad podrían enfrentar multas diarias. La medida, en discusión desde hace 5 años, busca mejorar las condiciones de vivienda en una ciudad donde más de la mitad de los residentes son inquilinos. Y comenzó la demolición del estacionamiento Avenida South en Houston, lo que elimina más de 1.400 espacios de estacionamiento en el centro de la ciudad como parte de la expansión del centro de convenciones George R. Brown. El proyecto busca modernizar y ampliar la infraestructura, pero genera preocupación entre residentes y comerciantes por el impacto.

0: impacto en el tráfico, el turismo y la actividad económica. Las autoridades aseguran que habrá un nuevo estacionamiento, aunque con menos capacidad, y piden a los conductores utilizar alternativas temporales. Y una investigación del Washington Post enciende alertas sobre presuntos abusos dentro de centros de detención migratoria en Estados Unidos. El reporte documenta denuncias que van desde agresiones físicas hasta el uso de sustancias químicas, en medio de señalamientos de que estos casos serían cada vez más frecuentes. Un tema que reabre el debate sobre el trato a los inmigrantes bajo custodia. Rubén Pereira nos tiene los detalles.
1: Una investigación de The Washington Post revela que en 2025 el uso de la fuerza en centros de detención de ICE aumentó un 37% en comparación con 2024, incluyendo golpes, gas pimienta y dispositivos eléctricos tipo taser. Activistas aseguran que esas prácticas no son casos aislados, sino parte de un patrón que busca intimidar.
2: Herir, dañar al individuo para que así mande un mensaje a sus familiares de que son muy agresivos.
1: El impacto también se refleja en el número de personas afectadas, un aumento del 54% en detenidos sometidos a la fuerza en 2025, en comparación con el año anterior, y más de 1.400 incidentes documentados. En ese mismo periodo, la población detenida aumentó aproximadamente 45%. En paralelo, migrantes han denunciado condiciones precarias, desde falta de atención médica hasta presunta presión violenta para firmar su deportación, como lo denunció Nicole desde un centro de detención de Texas.
3: Tengo moretones en los brazos, tengo rayadas las manos, la mano tengo cortada, tengo la señal de la huella, tengo también en la parte de la pierna moretones.
1: Otras como Carol, quien estuvo detenida durante más de 10 meses, describen un ambiente muy tenso en estos centros.
4: De la nada tú veías llegar 40 oficiales sacándolo pues con esposas, con los brazos hacia atrás a una persona que pues que no te va a hacer nada porque está detenida, porque no tiene forma de defenderse, o sea, sí, te tiran al suelo si es necesario.
5: A esto se suma una cifra alarmante. En 2025 se reportaron 33 muertes en centros de detención, la más alta en dos décadas, y en lo que va de este año ya suman por lo menos 16 fallecimientos.
1: Carol, quien ya fue deportada a Colombia, asegura que las secuelas de su paso por detención migratoria siguen presentes.
4: Lo que yo he visto muy marcado es que me volví una persona muy solitaria y muy aislada. Como tuve que enseñarme a callar, a aguantar, a no decir nada, a simplemente pues guardar silencio, así te estén gritando, así te estén diciendo cosas feas.
1: Rubén Pereira, Noticias Estrella TV.
0: En Houston, autoridades investigan el hallazgo de un cuerpo en avanzado estado de descomposición en una zona boscosa del bloque 1200 de Spears Road. Un transeúnte dio aviso a la policía tras observar el cuerpo, que fue confirmado con signos visibles de violencia en la escena. Detectives intentan ahora identificar a la víctima y determinar las causas de la muerte. La zona cercana a gasolineras, escuelas y negocios permanece bajo investigación mientras avanzan las labores forenses. Y en Fort Worth, la policía dio a conocer este video de un tiroteo en el que resultó herido un miembro de la unidad de respuesta civil. El oficial Zapata fue atacado mientras atendía un reporte de robo de vehículo y, pese a sus heridas, ayudó a poner a salvo a una civil durante el intercambio de disparos. Las autoridades destacan su reacción heroica y su amplia experiencia tras 30 años en la Marina. El sospechoso huyó del lugar y la investigación continúa. Y en Houston, un incendio en una vivienda de un solo nivel generó una intensa emergencia para el departamento de bomberos. Al llegar, los equipos encontraron humo denso, llamas y dificultad de acceso por rejas en las ventanas. Durante las labores, un bombero cayó parcialmente al ceder el techo, lo que activó una llamada de emergencia. Pese a la situación, fue localizado rápidamente y rescatado sin heridas. No se reportaron civiles lesionados y la causa del fuego sigue bajo investigación.
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0: Javier Chicharito Hernández rompe su silencio sobre su futuro y adelanta que será en julio cuando revelen el equipo con el que regresará al fútbol. El profesional, en una dinámica con fans, también desmintió rumores sobre un posible fichaje con Atlante. Además, habló de la selección mexicana rumbo al Mundial 2026, deseándole éxito pese a las críticas. Es momento de hacer una pausa. Usted no se vaya porque tenemos más información al volver.

0: estamos de vuelta con más información en Sin Filtro. Gracias por seguir conectados con nosotros. Y mira, vamos a hablar de más temas migratorios porque un grupo de derechos civiles presentaron una demanda para bloquear una controvertida ley de Texas que permitiría a la policía arrestar a migrantes sospechosos de cruzar la frontera de manera irregular.
1: Sí, los demandantes aseguran que la ley conocida como SB 4 es inconstitucional y podría provocar detenciones injustas incluso contra personas con estatus legal. La medida también daría a jueces estatales el poder de ordenar que los migrantes abandonen el país o enfrenten cargos criminales. Estos grupos de derechos civiles, no es solo el ACLU, también es el ACLU de Texas y también el Proyecto de Derechos Civiles de Texas. Entonces, son muchos que están demandando, argumentan que la medida pues viola la Constitución, ya que la inmigración es responsabilidad del gobierno federal.
2: Exacto, no del Estado. Uh-huh, una situación uh-huh. que, por supuesto, desde ella divide opiniones. Me llama mucho la atención que esta ley en Texas pasó desde el 2023 uh-huh. y es ahora que está desatando este debate, esta controversia y esta campaña en contra de la propia ley. Entonces, quizá es porque han sucedido casos que dejan mucho que desear. Obviamente, cuando el Estado toma una concesión federal, puede generar todo este tipo de controversias. Sí. A ver, permite a la policía detener a cualquiera que esté en la frontera y que sospechen que haya cruzado de manera ilegal, que esté manejando, que sea detenido bajo cualquier circunstancia, lo pueden poner frente a un juez que aunque no sea federal o migratorio, podría también determinar uh-huh. su deportación inmediata, cosas que por supuesto preocupan a los movimientos civiles, que esto abuse pues de no darles un debido proceso, de no darles uh-huh. los derechos civiles que cada una de las personas tenemos en este país independientemente de nuestro estatus migratorio y todas estas cosas. O sea, la perfilación racial, que ya de hecho la Suprema Corte dijo que eso no hay problema, que si nos ven de cierto color o en cierto trabajo pueden proceder a investigar nuestro estatus migratorio. Así que me llama la atención, sí, que 2 años después, casi 3 años después, esté generando esta controversia una ley que desde el inicio debió causar escándalo porque es bastante llamativa.
3: Y mencionas que los jueces se puedan deportar y pueden... La ley estipula que deporten a México a las personas independientemente de su nacionalidad. O sea, si eres de Haití, te van a deportar a México. Texas no es un estado santuario. Uh-huh. Entonces, yo creo que esta demanda podría sentar un precedente a estados como Florida, a otros estados, vaya, donde las autoridades locales cooperan con inmigración en uh-huh. este caso. Entonces, hay que mantener muy bien el ojo puesto sobre el rumbo de esta demanda porque podría sentar un precedente y otros estados podrían copiarla.
0: Uh-huh. Es que recordemos que en Florida, por ejemplo, la ley SB 1718 es un poco similar uh-huh. a esta ley SB 4 que está tratando de implementar Texas, que de hecho entraría en vigor este 15 de mayo. Por eso las organizaciones pro inmigrantes están tratando de frenarla y están trabajando contra reloj para hacerlo. En Florida, por ejemplo, la SB 1718 penaliza a la gente transportar, de hecho, inmigrantes indocumentados en los autos del trabajo a cualquier lugar, obliga a las empresas a verificar el E-Verify, dice que también restringe pues las licencias y beneficios para inmigrantes, y por el área de la SB 4 es donde también prácticamente se le está dando ese poder a la policía para que haga este tipo de arrestos y los lleve contra un juez y ese juez pueda inmediatamente en una manera prácticamente express deportar a las personas que han cruzado de manera ilegal a la frontera. Esa es, digamos, que la situación que están enfrentando en este momento, esa ley que, como les digo, está pronto de iniciar. Yo creo que tú lo dices, llevan 2 años, para mí, el tema de las organizaciones pro inmigrantes trabajando en la situación para poder, digamos, de cierta manera frenarla, pero siento yo que ya están muy alcanzados del tiempo porque estamos casi a 10 días de que esto entre en vigor.
2: Pues que si no lo han hecho en estos 2 años y fracción que tiene la ley aprobada, no creo que lo logren en los próximos 15 días, pero al final de cuentas es darle visibilidad también a un tema uh-huh. que necesitamos entender y procesar de una manera más adecuada. A mí también me llama mucho la atención que el gobierno federal no se pronuncie en torno a esto, porque evidentemente está a su favor y juega a su favor esta ley, pero cuando hay una ley estatal o local que no le gusta, entonces sí, la supremacía de la ley federal es la que prevalece. Así que intereses van, intereses vienen, y al final de cuentas la politiquería es la que termina poniendo a la comunidad en la mira de todas estas cosas.
0: Por supuesto, la administración Trump en este momento le favorece muchísimo que los mismos entidades estatales pues hagan el trabajo que ellos de cierta manera tendrían que hacer con su uh-huh. Departamento de Seguridad Nacional. Le ahorra el trabajo para que los agentes de seguridad nacional empiecen a hacer este tipo de operativos y digamos lo hagan por parte de la policía.
2: Y a le engorda la lista de deportados que sí, tanto anhela que tanto llegar a un número.
0: Esto lo hemos peleado un poquito cuando hablábamos del tema de la Florida, uh-huh. cuando decíamos que si los policías deberían o no arrestar a las personas y el por qué tampoco en áreas como Florida no se vieron tanto las redadas migratorias como se han visto en otros estados con ciudades santuarios o estados demócratas, ¿no? Que de cierta manera cuando ese tipo de colaboración que yo les he dicho mucho a ustedes aquí, quizás se me hace que pueda evitar que haya tanto caos en las ciudades como uh-huh. se ha desatado en varias de las
1: Pero
0: ciudades.
1: Pero es una cosa colaborar con los agentes de ICE y con los agentes federales y otra cosa que es parte de su trabajo. Yo creo que ahí es donde está muy mal, está bien, yo digo uh-huh. que sí, que le entreguen la lista de todos los criminales a los agentes federales. Pero yo creo que está mal porque ahora ¿en qué se va a enfocar la policía local? ¿En eso?
3: Pero yo creo que la directiva...
1: Los crímenes...
0: La directiva no es que te subas al carro y empieces a perseguir gente, sino que es en tema de paradas de tránsito, es cuando pueden, digamos, ya pedir ese documento si haces parte o si tienes documentos legales en el país.
3: Y que es lo que ha pasado y por eso ha generado tantas protestas, ¿no? Uh-huh. Lo vimos en Minnesota, es el caso más claro uh-huh. y que más difusión tuvo por todo lo que provocó.
2: Uh-huh. Y mira, dice que la ley estaba prevista para entrar en vigor desde el 5 de marzo del 2024, uh-huh. pero por demandas se estuvo retrasando. Posteriormente, un tribunal federal la bloqueó como improcedente, pero finalmente fueron suspendidas algunas demandas entre 2024 y 2025, lo cual permitió que esto avanzara y que, pues bueno, pronto pudiera ya llegar de una u otra manera. Es por eso que los activistas están levantando la voz uh-huh. y ya veremos si entra en vigor. Bueno. Y más allá de que entre en vigor, ¿cómo la van a aplicar? Porque eso se puede convertir en un auténtico caos y una cacería humana.
0: Exactamente. Vamos a ver si entra en vigor. Por lo pronto, pues está esta demanda por parte de las organizaciones de los inmigrantes que están tratando de frenarla. Como le recordamos, entrará en vigor si no llega a pasar nada el próximo 15 de mayo en el área de Texas. Con esta información, hacemos una pequeña pausa, pero usted no se vaya. Regresamos con más en minutos porque al parecer nos va a tocar pagar más por los vuelos aquí dentro de nuestro país. No se vaya.

0: Estamos de vuelta en Sin Filtro. Gracias por seguir acompañándonos este 5 de mayo y ha llegado el momento de Juan Alberto Santos a ver qué nos tiene en los espectáculos.
1: Lo que les tengo es tremenda guerra legal desatada entre Paulina Rubio y su ex Colate. Resulta que estos dos se están enfrentando en la corte en estos momentos en Miami. Es el segundo día de audiencia y la discusión es por la guardia y custodia de su hijo, el hijo mayor de Paulina, el único que tiene con Colate, Andrea Nicolás. La situación es que parece que Colate, ahora que se fue a vivir a España tras no conseguir trabajo estable aquí en los Estados Unidos, quiere llevarse a vivir a su hijo con él a Madrid y el hijo estaría de acuerdo, cosa que Paulina está peleando porque entonces a ella le tocaría estar yendo a visitarlo en vacaciones o tenerlo algunos días en la Florida. La situación se le complica a Paulina tras declaraciones de que el niño no quiere estar con su mamá, pues ha sido violentado emocional y físicamente por parte de la cantante, cosa que, bueno, habrá que confirmar y que lograr hacer ver en la corte que es real. Dicen que en algún momento le manoteó un celular que el niño no quería soltar y terminó arañado el pequeño. Por lo pronto, la tutora, a quien por cierto le deben un dineral tanto Paulina como Colate, y la jueza ordenó que le tienen que pagar inmediatamente más de $12,000 que le deben de retrasos por sus servicios como tutora, recomienda que el niño viva alejado de ambos y que pudiera ser llevado a un internado en Suiza, en Canadá o en otro país, porque dice que sus padres, los dos, le causan daño. Así que vamos a ver qué sucede. Todavía hay un tercer día de audiencia en la Corte de Florida el día viernes para determinar el rumbo de la custodia de Andrea Nicolás, un adolescente, pues, que ha estado en medio de esta guerra legal de sus padres desde pequeñito.
2: Qué difícil, porque son los niños los que sufren. ¿Qué edad tiene el jovencito?
1: Debe de estar como en los 13, 14 años por ahí.
2: ¿Y él a qué se dedica Colate?
1: Colate a colatear. Es que es empresario, pero acá empresario. Hizo algunos realities, hizo algunas cosas. Su familia en España sí tiene algunos negocios y por eso es que se habría regresado para allá, en donde puede tener más posibilidades.
0: Le arrebatas un celular a un muchachito y con eso tienes para quitarte, mejor dicho, de mamá. Ay, no. ya no te pone de mamá.
3: No.
0: O sea, es que es verdad. O sea, hoy en día, pues un celular, yo creo que puede costarle más la patria potestad a una mamá por ese simple motivo, ¿no?
2: Y
0: por
2: y
0: eso
2: se le quitó el celular, pero lo rasguñó al quitarle, o sea, algún tipo
0: el celular
2: de...
0: y ay, me hiciste esto, entonces me voy con mi papá, que si no me hace eso.
3: No, hoy en día, pues eso es lo que pasa. Yo creo que eso está muy mal y yo sí le voy a arrebatar el teléfono a mi hijo si se porta mal.
1: Dice que se crea un tipo de antecedente de violencia física, además de la emocional, pero Paulina asegura que es culpa de Colate, que le mete esas ideas en su contra para que el niño hable mal de su mamá con su tutora.
2: Yo creo que es posible. Bueno, Paulina tampoco es perita en dulce, entonces no podemos decir yo creo que sí, porque ella tiene también sus antecedentes y su famita.
3: Pero
2: entonces,
3: la mujer siempre tiene
2: creo
3: la razón.
2: Que decir de no sí, yo creo que sí.
1: Y en algún punto se hablaba de que en las cortes el juez siempre le da la razón a la mamá, pero en este caso, pues, bueno, la disputa está completa. Vamos a ver qué pasa, porque Paulina, mire, se queda en causa. ¿Se acuerdan ustedes de ese video de la pandemia, no? Pues bueno, vamos con otro tema que también es súper importante y súper interesante, porque hoy es el debut del Amazon Music City Sessions en vivo desde Puerto Rico, y va a ser con Yandel, precisamente porque están haciendo toda esta promoción musical desde la Isla del Encanto, después del gran éxito que se logró a través del trabajo que hizo Bad Bunny en este mismo tipo de sesiones. El evento es hoy en vivo desde Puerto Rico con el concierto de Yandel a las 6 de la tarde del Pacífico, 9 de la noche del Este, y va a estar disponible a través de los canales oficiales de Amazon Music. Un compromiso genuino de impulsar, pues, artistas grandes como Yandel, pero también a artistas emergentes de diferentes partes del mundo. Así que esto me encanta, porque uno, nos regalan un gran concierto, un gran espectáculo, y además le dan oportunidad y visibilidad a la música de que se pongan las plataformas de todo el mundo. Así que si usted es fan de Yandel o de la música en vivo, pues no se pierda esa sesión musical de City Sessions de Amazon Music el día de hoy.
0: Pues ahí tiene la información de los espectáculos, pero usted no se vaya, porque sí, vamos a venir a hablar de los mejores y peores vestidos del Met Gala que se vivió la noche anoche, precisamente en Nueva York. Así que ya volvemos, ya regresamos con Sin Filtro.
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0: productos que cuestan más y con menos ganancias. La guerra en Irán empieza a afectar a diversos negocios y los restaurantes latinos también sufren. Los daños, pierden clientes y tienen que despedir empleados. ¿Qué provocó el brote de antivirus en un crucero? Autoridades de salud sospechan de una variante más mortal y los pasajeros viven encerrados ante el miedo de contagiarse. Nuevos cuestionamientos sobre cómo llegó al poder Rubén Rocha denuncian amenazas de muerte para asegurar la victoria del exgobernador de Sinaloa. La batalla de Puebla se convierte en la causa de otra batalla en Washington. La Casa Blanca se burla de legisladores demócratas en un 5 de mayo polémico. Así comienza su noticiero 24 horas. Muy buenas tardes, soy Mirta Las Salinas, gracias por acompañarnos. La guerra en Irán ya no solo impacta el precio de la gasolina, ahora también golpea a los restaurantes. Con el combustible por las nubes, muchas familias recortan gastos y dejan de comer fuera de casa. En Phoenix, Arizona, se encuentra Rubén Pereira y él nos explica el impacto para las grandes cadenas y también para los negocios latinos.
1: Son algunas de las cadenas más famosas y preferidas por el público estadounidense. Sin embargo, el impacto ya comienza a reflejarse en sus números. Wingstop reporta una caída de 8.7% en sus ventas, mientras Domino's apenas crece 0.9% y Chipotle solo 0.5%. Analistas advierten que cadenas como Shake Shack y Jack in the Box podrían seguir la misma tendencia.
2: En el momento que el consumidor deja de salir a comer, disminuye los gastos de pequeños lujos de confort, indica que la economía a nivel global está teniendo una restricción.
1: El golpe viene directamente del combustible. Cuando en algunas ciudades la gasolina llega a superar los $5 por galón, las visitas a restaurantes pueden caer hasta 3%. Para un negocio promedio, esto significa perder alrededor de 6 clientes al día, lo que puede traducirse en pérdidas cercanas a los $22,000 al año.
3: El sueldo viene siendo lo mismo. Nosotros, pues, antes veníamos 4 veces al mes, ahora venimos una, porque sí nos ha afectado bastante.
1: Una realidad que ya se empieza a sentir con más fuerza en restaurantes familiares, donde cada cliente cuenta y los márgenes son más limitados.
4: Después de la clientela se me fueron viendo empleados porque ya no les podía ofrecer las horas que ellos esperaban para aportar a sus casas. Y de allí sigue bajando la clientela.
1: Ante este panorama, muchos restaurantes están recurriendo a promociones, descuentos y menús más accesibles para mantener el flujo de clientes. En este restaurante familiar se evalúan constantemente las estrategias, cómo estar revisando los proveedores con mejores precios y proporcionar servicios extras a los clientes.
4: Una de ellas, haciendo el catering, hacer servicio de comida y entregarlos para que ellos no sientan que tienen que salir a venir por la comida. Nosotros la podemos entregar.
1: Rubén Pereira, Noticias Estrella TV.
0: La aerolínea Spirit confirmó que la compañía tuvo que cerrar por el fuerte aumento de los precios del combustible. Según documentos judiciales, el colapso se debió a los recientes eventos geopolíticos, incluido el conflicto en Irán. La empresa señala que el combustible para aviones se disparó en cuestión de semanas, presionando sus costos operativos hasta ser imposible mantener vuelos rentables ni conseguir financiamiento de emergencia. Y a pesar de los nuevos ataques en el Golfo Pérsico entre Estados Unidos e Irán, el jefe del Pentágono aseguró que el alto al fuego sigue vigente. Pete Hegseth explicó que el proyecto Libertad para escoltar barcos

0: en el estrecho de Hormuz. Era una operación separada del conflicto. Escuchemos.
1: Is the ceasefire over?
2: No, the ceasefire is not over. Ultimately, this is a separate and distinct project, and we expected there would be some churn at the beginning, which happened. And we said we would defend and defend aggressively, and we absolutely have. Iran knows that.
0: Hetzer informó que la Marina estadounidense ya abrió una ruta segura por el paso estratégico y que la operación será solo temporal. Y la Organización Mundial de la Salud sospecha que el antivirus que mató a 3 personas en un crucero es una cepa diferente que se transmitió de humano a humano y no por roedores. Más de 150 pasajeros siguen encerrados en el barco sin poder evacuar y con el miedo de contagiarse. Anthony Belchi nos informa por qué la nueva variante es más peligrosa.
3: Anclado en Cabo Verde sin puerto seguro y bajo cuarentena tras el brote de hantavirus que ya se ha saldado con la muerte de 3 personas, a bordo del crucero Hondius hay 147 personas, están viviendo completamente aisladas, sin ningún tipo de contacto. La alerta es máxima después de que la Organización Mundial de la Salud, la OMS, haya admitido que existe la sospecha de que el virus se haya propagado de humano a humano.
4: There may be some human-to-human transmission that's happening among the really close contacts, the husband and wife, people who've shared cabins, etc. So again, our assumption is that has happened.
3: La sospecha crece porque en el barco no se han encontrado roedores, los que suelen ser portadores de este virus. Tampoco se descarta que se trate de la variante de los Andes, una de las más raras y mortales.
5: Es una enfermedad muy agresiva y en las Américas, estos tipos de viruses pueden matar hasta 50% de las personas que se afectan.
3: Son imágenes desde el interior del barco, las grabó uno de los pasajeros que está pasando allí la cuarentena. Pasillos completamente vacíos, comedores desiertos y camarotes en completo silencio. Un crucero convertido en un fantasma flotante. Por ahora no hay ni tratamiento ni antídoto para terminar con este virus.
5: No hay ni vacuna y tampoco hay antiviral para las ortohantaviruses de los Estados Unidos y de Latinoamérica, de ningún de los que están en las Américas.
3: La OMS anunció que España recibiría el crucero, pero el Ministerio de Sanidad lo ha desmentido. Por ahora, solo Países Bajos acogerá a 2 pasajeros gravemente enfermos, mientras se analiza a fondo la propagación de este virus.
6: Pero la investigación pues debe continuar siempre para poder aclarar exactamente que no haya posibilidad de que la transmisión ha sido de persona a persona.
3: El hantavirus casi nunca salta de humano a humano, casi nunca hasta ahora. Si la OMS tiene razón, lo que ocurre ahora sería un evento sin precedentes en la historia de este virus. Desde Miami, Florida, Anthony Belchi, Noticias Estrella TV.
0: Definitivamente, gracias, Anthony. Y un tiroteo en un supermercado coreano en Dallas, Texas, terminó con 2 muertos y 3 heridos. La balacera desató un fuerte operativo policial. Autoridades confirmaron que el sospechoso, un hombre de 69 años, fue detenido tras una breve persecución a pie. La policía descartó que se trate de un crimen de odio y señaló que todo habría ocurrido durante una reunión de negocios. Pero el incidente sigue bajo investigación. Y el gobierno cerró una oficina encargada de investigar abusos en centros de detención de ICE, según un correo electrónico obtenido por el medio HuffPost. Se trata de un organismo independiente obligado por la ley que investigaba denuncias de uso excesivo de la fuerza y violaciones de derechos civiles en centros migratorios. El cierre ocurre en medio de un aumento de incidentes violentos y muertes bajo custodia de ICE. En un giro en la política migratoria, la administración Trump permitirá que médicos de países con prohibiciones de viaje, como Cuba y Venezuela, continúen sus trámites de visas de trabajo. El cambio llega en medio de una creciente escasez de doctores en comunidades vulnerables. Desde Miami, Florida, Ronald Acha tiene las reacciones.
7: Yo me siento muy bien que hayan abierto eso para que haya un proceso legal aquí y pueda tener su permiso de trabajo y trabajar como todas las personas que vienen aquí a construir este país, no a acabar con el país.
8: El señor Camilo Ronda, cubano en La Habana, se encuentra muy contento ya que su esposa, cubana también, que trabaja en el campo de la salud, ha podido conseguir su permiso de trabajo después de la suspensión de los trámites migratorios interpuesta por la administración de Donald Trump.
7: Yo creo que se estaba demorando un poco, pero yo creo que hay una habilidad ahora para poder salir adelante las personas. Yo creo que mi esposa sí va a poder buscar trabajo, trabajar, pero ya ahora una vida más sana, porque vive con mucha incertidumbre las personas aquí en este país.
8: Fue en enero del 2026 que el gobierno estadounidense impuso la suspensión de procesos migratorios a una lista de 39 países relacionados con el terrorismo, en las cuales se incluía Cuba, Venezuela y Haití. Pero ahora ciertos aplicantes en el campo de la salud podrán seguir con sus aplicaciones.
1: La notificación publicada ayer por USCIS permite que los médicos, específicamente este caso de médicos, que tengan una visa de intercambio como una visa J, o que tengan un proceso abierto con inmigración, o que estén solicitando un permiso de trabajo y no había sido recibida la decisión, continúe.
8: Es decir, que las personas que estén en el área laboral de la medicina, ya sean cubanos, venezolanos y haitianos, y de los 36 países restantes, podrán continuar con sus procesos. Pues al parecer, debido a la falta de médicos y personal de la salud, el gobierno de los Estados Unidos le da una oportunidad.
9: Ciertos permisos de trabajo, también las ciudadanías, los juramentos de las ciudadanías, las ceremonias, las entrevistas, peticiones familiares de las familias inmediatas estadounidenses y también aquellas solicitudes que tengan relación con doctores.
8: Además, se ha vencido la pausa en ciertos aplicantes, por lo cual se recomienda a las personas pedir a sus representantes legales verificar cómo va su proceso y su estatus legal para saber si son beneficiados también. Para Estrella News, soy Ronald Hacha.
0: Y el presidente Donald Trump ha prometido durante meses que el nuevo salón de baile de la Casa Blanca no tendrá costo para los contribuyentes, pero ahora un proyecto de ley impulsado por republicanos en el Senado incluye $1,000 millones en fondos públicos para mejorar la seguridad del lugar. El dinero estaría contemplado dentro del paquete para financiar a ICE y a la patrulla fronteriza, lo que pues desata una nueva batalla en el Congreso por incluir gastos ajenos a las agencias migratorias. Y seguimos hablando del presidente Donald Trump, quien reavivó su enfrentamiento con el Papa León XIV al acusarlo de poner en riesgo a muchos católicos y de no oponerse a la guerra a que Irán tenga armas nucleares. Trump elevó el tono de sus críticas, asegurando que las posturas del pontífice son peligrosas. Sus declaraciones llegan a solo días de la reunión del secretario de Estado Marco Rubio con el Papa en Roma, donde se prevé discutir temas como Medio Oriente y también Cuba. Es momento de hacer una pausa, no se vaya, hay más información al volver. Una explosión que provoca una movilización de emergencia, un tren arrolla una pipa de combustible. ¿Cómo llegó al poder Rocha Moya, el exgobernador de Sinaloa? Denuncian que en las campañas hubo amenazas de muerte por parte del narco. Y revelan que el Chapo se las ingenió para comunicarse con los chapitos. ¿Cómo lo hizo y qué instrucciones daba desde la cárcel?
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0: Vamos a Querétaro, en México, donde chocó un tren de carga con una pipa de combustible provocando una gran explosión.
1: Es que chocaron un Yaris. ¡Ay, no manches! ¡Se llevó un camión!
0: El accidente ferroviario sucedió en la carretera estatal 100 y el humo del combustible se podía distinguir a varias millas de distancia. Inmediatamente llegaron cuadrillas de emergencia para prevenir o personas heridas. Y Joaquín El Chapo Guzmán habría dirigido el cártel de Sinaloa desde una prisión de máxima seguridad en Estados Unidos. Según un informe del Buró de Prisiones, el capo se habría comunicado con sus hijos a través de las visitas de sus abogados para enviar mensajes vinculados a amenazas, pagos y operaciones del cártel. Las autoridades advierten que, pese a las estrictas medidas de aislamiento, los recados llegaron a la cúpula de los Chapitos, manteniendo su influencia sobre la estructura criminal desde el interior de la cárcel. Y la acusación en Estados Unidos contra el exgobernador de Sinaloa, Rubén Rocha Moya, revive los cuestionamientos sobre su llegada al poder en el 2021. Sus oponentes políticos denuncian que fueron amenazados de muerte por el cártel de Sinaloa para asegurar la victoria del partido Morena. Desde Tijuana, Vicente Calderón tiene la historia.
2: La acusación penal de la Fiscalía estadounidense de que Rubén Rocha se alió con el cártel de Sinaloa para ganar la votación del 2021 revive un acontecimiento que marcó la vida política mexicana. El documento de la Corte revelado recientemente por autoridades norteamericanas respalda lo que en su momento denunciaron periodistas locales y los propios afectados, algunos de los cuales dicen que no es suficiente que el ahora exgobernador haya pedido licencia.
3: No cancela las sospechas de la narcoelección del 2021.
2: Paola Gárate es diputada por el PRI y en ese entonces reportó ser víctima de las células criminales que golpearon, hostigaron y secuestraron a candidatos y operadores rivales de Rocha, el abanderado de Morena.
3: La forma en que Morena llegó al poder en 2021 aquí en Sinaloa, secuestros, amenazas, presión territorial, robos de urnas, miedo de las comunidades.
2: La Fiscalía de Nueva York afirma que otro de los acusados le dio la lista de los rivales de Rocha a los Chapitos para que no se presentaran en las urnas.
4: Pusimos una impugnación lo que pasó ahí, lo tengo que decir, en su momento nos dejaron solos.
2: Mario Zamora hoy es diputado federal por el PRI, pero ese año compitió contra Rocha Moya por la gubernatura. Cuando quisieron denunciar las irregularidades, dice que no pudieron.
4: No encontraba un solo abogado que me firmara la impugnación de la parte electoral. Fuimos a la OEA, ahí está documentado.
2: Algunos de los afectados recuerdan que hubo a quien le advirtieron que si perdía el candidato de Morena, los mataban.
5: Quienes entonces, se decían priistas, retiraron las impugnaciones.
2: Representantes de los partidos de oposición acudieron a organismos internacionales como la Organización de Estados Americanos y la Comisión Interamericana de Derechos Humanos. Denunciaron la intervención consentida o pactada por el gobierno federal del crimen organizado en el proceso electoral.
5: Tiene que hacerse una profunda investigación de todos ellos, de si esos señalamientos son verdaderos.
2: En Tijuana, Vicente Calderón, Noticias Estrella TV.
0: La presidenta de México, Claudia Sheinbaum, encabezó la conmemoración del 164 aniversario de la Batalla de Puebla, donde reafirmó su mensaje de soberanía nacional frente a presiones extranjeras. Escuchamos.
6: Ninguna potencia extranjera nos va a decir a los mexicanos cómo nos gobernamos. Somos libres, como los indígenas que partieron a las montañas durante la conquista.

En su discurso, la mandataria agregó que estaban dispuestos a defender su soberanía, destacando que México ha resistido intervenciones históricas como la invasión francesa y la pérdida territorial frente a Estados Unidos. Y a pocos días de la entrega de la tregua propuesta por Rusia, Ucrania realiza un ataque con drones. Esta es la tremenda explosión en la ciudad de Cheboksary. Por ahora se reportan 3 personas heridas, pero ninguna víctima mortal. Los daños materiales se extendieron desde un edificio residencial hasta un centro comercial y un centro educativo superior. El ministro de Defensa ruso asegura que sus fuerzas interceptaron y destruyeron 289 drones durante la noche en varias regiones. Es momento de hacer una pausa, no se vaya al volver. La batalla del 5 de mayo se traslada a Washington, la Casa Blanca se burla nuevamente de líderes demócratas. En este 5 de mayo llegamos a Puebla, York, en la Gran Manzana, pero la economía y las redadas dificultan las celebraciones.

Y la Casa Blanca parece que usa el 5 de mayo para burlarse de los líderes demócratas. A través de la plataforma social X publicó esta imagen de los congresistas Hakeem Jeffries y Chuck Schumer sentados en un cruce fronterizo tomando margaritas y con sombreros mexicanos, además de un letrero que lee "Amo a los inmigrantes ilegales". Eso dice el letrero. Una gran diferencia con esta otra publicación de hace 10 años. En el Donald Trump, que usted lo vea, parece muy sonriente, comiéndose su tradicional taco bowl y diciendo que ama a los hispanos. Lo que

0: hace una década de diferencia. En Nueva York, la comunidad mexicana celebró el 5 de mayo en el barrio conocido como Puebla York, pero este año los festejos se vieron opacados por el miedo de la comunidad migrante ante posibles redadas de ICE. Desde ahí, Ángela González tiene reacciones de residentes y también de los comerciantes.
1: El 5 de mayo se ha convertido en una de las fiestas mexicanas más grandes en Estados Unidos, conmemorando la batalla de Puebla que derrotó a las tropas francesas. Y justamente en Nueva York se concentra un gran número de poblanos, por lo que se le ha dado el nombre de Puebla York.
2: Nos las pasamos muy bien, echamos un poquito de cerveza, un poquito de tequila, nos las pasamos bien, conmemoramos lo que fue la independencia que hubo hace 164 años en la Batalla de Puebla.
1: En estas calles de Harlem, donde han prosperado varios negocios mexicanos, desde restaurantes hasta lugares de tacos, aguas frescas, supermercados típicos y centros de artesanías, todos muy coloridos, se celebró un desfile ya tradicional, que este año tuvo un tinte a favor de los inmigrantes, en especial con el actual clima político y las redadas de ICE, que nos dice Martín, quien vende artesanías típicas mexicanas que tiene ahuyentados a los clientes.
3: Las familias vinieron a disfrutar, bailar, convivir un rato. Estuvo el evento muy bien, celebrando el 5 de mayo, la Batalla de Puebla. Pero sí, ahorita últimamente por lo de la migración, sí la gente anda un poco con temor a veces. Ya no es como ahorita, los días que están bien bonitos, veías pasar mucha gente así.
1: Mientras para Ilian, que vende los sombreros y botas típicas, es un 5 de mayo con una economía austera.
4: Y la verdad, la economía no está muy fácil por lo que está pasando a nivel mundial. O sea, no es para nosotros, es para todo el mundo.
1: Las celebraciones que comenzaron el fin de semana se extendieron hasta este martes con promociones y descuentos, en especial en restaurantes, para conmemorar el 5 de mayo. Desde Nueva York, Ángela González, Noticias Estrella TV.
0: Ya escuché esto. El presidente Donald Trump reveló cuál es el secreto para mantener su figura: una rutina de entrenamiento de un minuto al día.
5: I work so hard at on a personal basis. I work out so much, like about 1 minute a day max.
0: Bueno, ahí lo veía rodeado de bastantes personas. El presidente hizo esta broma en un evento de la Casa Blanca, donde firmó una proclamación para restaurar la prueba de aptitud física presidencial en las escuelas de Estados Unidos, un programa eliminado durante la administración de Barack Obama. Y este programa premiaba el rendimiento deportivo de los estudiantes. La Casa Blanca incluso utilizó el Jardín Sur como campo de entrenamiento para los alumnos, donde el presidente hasta bailó con ellos. Con esto me despido. Que pase una linda tarde.

0: con esta noticia en desarrollo. En Nueva York, manifestantes a favor de Palestina y de Israel se enfrentaron afuera de una sinagoga este martes. Cientos de personas gritaron consignas y se insultaron mientras la policía mantenía separados a ambos grupos. Algunos manifestantes pro-palestinos denunciaban la venta de propiedades en territorios ocupados, mientras grupos pro-Israel defendían el evento. Hola, ¿qué tal? Soy Abel Álvarez. Gracias por acompañarme. Estas son otras de las noticias que estamos siguiendo muy de cerca aquí en 24 horas. Contradiciéndose a sí mismo y a su secretario de Estado, el presidente Trump volvió a cambiar su plan sobre Irán y anunció una pausa en la operación militar en el estrecho de Hormuz. Además, se revelan un esquema para intercambiar drogas por votos en las cárceles. Sin embargo, la investigación fue detenida tras el regreso del presidente Trump al poder. También nuevos cuestionamientos sobre cómo llegó al poder Rubén Rocha. Denuncian amenazas de muerte para asegurar la victoria del exgobernador de Sinaloa. Y una enfermera con DACA lleva 3 meses detenida en un centro migratorio. Todo después de ser arrestada por manejar con su licencia vencida. Hablamos con su familia, quienes exigen su liberación. Pero mire, continuamos con la guerra en el Medio Oriente. El presidente Trump anunció una pausa al Proyecto Libertad, una operación militar creada para ayudar a barcos atrapados en el estrecho de Hormuz. Trump dijo que tomó la decisión porque hay un avance importante en las negociaciones con Irán y espera que pronto se firme un acuerdo final de paz. Según el mandatario, la pausa será corta mientras continúan las conversaciones. Actualmente, unas 1.600 embarcaciones siguen atrapadas en la zona con cerca de 20.000 marineros a bordo en condiciones peligrosas. Pero ahora bien, ¿quién debería ponerle fin a la guerra? Escuchemos lo que dijo el mandatario precisamente esta tarde.
1: And they should wave, they're very proud. Maybe you won't see a white flag, but essentially that's already what they are. They should wave the white flag of surrender. In hockey they say uncle, right? When are they gonna cry uncle? And they have another expression. If this were a fight, they would stop it.
0: Antes de la pausa, el comandante central o el comando central informó que el operativo incluiría destructores con misiles y más de 100 aviones militares. La gasolina sigue subiendo en Estados Unidos y ahora el precio promedio llegó a $4.48 por galón. Este es el precio más alto en casi 4 años. En solo una semana el precio aumentó 31 centavos, mientras que hace un año el precio estaba en solo $3.16. Pero la guerra ya comienza a sentirse también en los restaurantes. La empresa Wingstop reporta una caída de 8% en sus ventas, mientras Domino's crece un 0.9% y Chipotle solo 0.5%. Analistas advierten que cadenas como Shake Shack y Jack in the Box también podrían seguir la misma tendencia.
2: En el momento que el consumidor deja de salir a comer, disminuye los gastos de pequeños lujos de confort, indica que la economía a nivel global está teniendo una restricción.
3: Después de la clientela se me fueron yendo empleados porque ya no les podía ofrecer las horas que ellos esperaban para aportar a sus casas y de allí sigue bajando la clientela.
0: Las visitas a restaurantes pueden caer hasta 3%, lo que puede traducirse en pérdidas cercanas a los $22.000 al año. Y el secretario de Estado Marco Rubio dijo este martes que la gran operación militar de Estados Unidos contra Irán ya terminó porque, según afirmó,

0: todos los objetivos fueron cumplidos. Sin embargo, evitó decir que el conflicto terminó por completo o que no puede volver a comenzar. Sin embargo, el secretario también habló sobre Cuba y Venezuela. Vamos a escuchar.
1: There's no oil blockade on Cuba per se. Here's what's happening with Cuba, okay? Cuba used to get free oil from Venezuela. Used to give them a bunch of free oil. They would take like 60% of that oil and resell it for cash. It wouldn't even go to benefit the people. So the only blockade that's happened is the Cubans have decided, I mean the Venezuelans have decided, we're not giving you free oil anymore. And you can only imagine nowadays, the way oil prices are, no one's giving away free oil, much less to a failed regime. So the problem with Cuba is worse, okay? Their economic model doesn't work. Doesn't work. And the people who are in charge can't fix it. And the reason that I can't fix it is not just because they're communists, that's bad enough, but they're incompetent communists. The only thing worse than a communist is an incompetent one.
0: También le preguntaron sobre si se mantiene la recompensa por la captura del ministro del Interior de Venezuela, Diosdado Cabello. Escuchemos su respuesta.
2: El Departamento de Estado sigue considerando a Diosdado Cabello un narcoterrorista y un narcotraficante, como dice en la página del Departamento de Estado.
1: La política de Estados Unidos en ese tema no ha cambiado y cuando cambie te dejaremos saber.
0: Cabello está acusado por la justicia estadounidense de narcotráfico y ofrece una recompensa de 25 millones de dólares por información que conduzca a su arresto. De hecho, Estados Unidos autorizó a Venezuela a comenzar a reorganizar su deuda después de flexibilizar sanciones contra el país. La medida permitirá iniciar conversaciones para reestructurar 60 mil millones de dólares en bonos impagos, aunque Caracas mantiene deudas cercanas a los 170 mil millones de dólares. Y seguimos en Venezuela, donde la inflación bajó un poco en abril, según esta gráfica. Fíjense, según las cifras del Banco Central, los precios subieron 10% durante el mes pasado. Un mejor número desde que se registró un 32% justo cuando Nicolás Maduro fue capturado por Estados Unidos. Pero esto no es todo. La presidenta Delcy Rodríguez celebró este lunes que la Comisión Económica para América Latina proyecta que la economía de su país crecerá 6% este año, una cifra que sería la más alta de América Latina. Pero ahora bien, ¿qué piensan las personas en Venezuela sobre estos números? Y desde Caracas, Carolina Bigot tiene las reacciones.
3: Cuando te proyectas, ¿qué esperas?
4: Nada, salir de esto.
3: Esta joven tiene 5 hijos, entre ellos un bebé de 1 año. Con tristeza y desánimo mira el ticket de la escasa compra que pudo realizar.
4: Gasté como $10, no, como $14 y un pollito, un arroz.
3: Sus ingresos no se ajustan a los precios. Según mediciones, la canasta básica actual se ubica en $650.
4: Ahorita porque compré, no tenía nada ahorita en la casa y nada más compró pollito porque es para el día a día, pues, y tenemos un niño pequeño, entonces a ese sí no hay que dejarlo.
3: Contrastado a esta realidad, a estos anaqueles que muestran precios de hoy todos en moneda extranjera, la presidenta encargada Delcy Rodríguez habló de un abastecimiento pleno del 6.5%, crecimiento de 9%, aumento en el consumo de 31.1%. Recorrimos mercados, calles en Caracas, detallamos las compras, lo que llevan en sus bolsas y contradice lo reflejado por Rodríguez.
5: Sí. Altísimo, sinceramente. Por ejemplo, la leche antes estaba a 1.95, ahora está a 2.45 y en oferta.
3: La señora Rosa, por ejemplo, no ve mejoras ni cambios positivos después del 3 de enero, día de la extracción de Nicolás Maduro. ¿Siente usted que hay un respiro económico actualmente en Venezuela?
5: No, sinceramente no, porque no alcanza. No alcanza para nada.
3: Mientras, en su bodega, Wendy se persigna y dice trabajar más de 12 horas diarias para poder comer.
6: Hoy trabajamos todos los días, abrimos en la mañana muy temprano y cerramos en la tarde, 9 de la noche.
3: Otra muestra contraria al alto crecimiento del que habla la mujer que hoy ocupa el poder lo dio a conocer la líder opositora María Corina Machado. De alguna forma, los venezolanos celebran el abastecimiento del que habla Delcy Rodríguez, pero exigen de forma urgente un control en los precios y también la dolarización de los sueldos y salarios, ya que todos los productos acá en Venezuela se encuentran en dólares. Desde Caracas, Venezuela, Carolina Bigot, Noticias Estrella TV.
0: Y tenemos resultados de las primarias para gobernador en Ohio. Vivek Ramaswamy ganó la elección primaria para gobernador de Ohio y será el candidato del Partido Republicano en las elecciones de noviembre. El candidato republicano ya contaba con el respaldo del presidente Trump. Además, Sherrod Brown ganó la nominación demócrata para la elección especial al Senado en Ohio y avanzó a la elección general de noviembre. Un reportaje de ProPublica asegura que el Departamento de Justicia abandonó una investigación sobre un esquema de intercambiar drogas por votos en las cárceles de Puerto Rico. El caso está relacionado con una organización criminal acusada de distribuir drogas usando drones. Según el reporte, algunos presos recibían drogas a cambio de apoyar con sus votos a la gobernadora Jennifer González. Parte de la evidencia era una foto de un confinado que aparecía hablando con González en un teléfono, aun cuando los celulares son prohibidos en las cárceles. Sin embargo, el resultado de las elecciones de 2024 cambiaron la investigación.
7: Jennifer González Colón, Puerto Rico.
0: Después que el presidente Trump regresó al poder, el fiscal que dirigía el caso fue instruido a no continuar con la investigación. La gobernadora negó las acusaciones. Y con esto nos vamos a una pausa, pero no se mueva porque cuando vuelva, revelan que el Chapo se las ingenió para comunicarse con los chapitos desde la cárcel. Más adelante les cuento cómo logró comunicarse. También nuevos cuestionamientos sobre cómo llegó al poder Rubén Rocha. Denuncian amenazas de muerte para asegurar la victoria del exgobernador de Sinaloa. Una mujer fue arrestada tras ser acusada de intentar atropellar a un menor de edad en una bicicleta.
8: You come down here, man. I'll give you a hug. I promise.
0: Y un momento de tensión se vivió cuando un hombre subió a la barrera de un puente sobre una autopista mientras policías intentaban convencerlo de no saltar.

0: Gracias por seguir con nosotros aquí en 24 horas. Una mujer de 56 años fue arrestada en el estado de Washington después de intentar atropellar a un menor. Mira la imagen.
1: She's trying to run. Oh my God. No kidding.
0: Poco después, agentes recibieron otro reporte sobre la mujer intentando abrir puertas en una vivienda cercana. La mujer fue detenida por cargos de asalto, manejar bajo la influencia del alcohol e invasión de propiedad privada. Nadie resultó herido, por suerte. Y un hombre en crisis emocional fue rescatado en Connecticut después de subirse a la barrera de un puente sobre la autopista.
2: You come down here, man. I'll give you a hug. I promise. I promise you, nothing wrong with that. Can I hop over this? Yeah.
0: El hombre finalmente bajó de la barrera y abrazó al policía antes de ser llevado a un hospital para recibir ayuda psicológica. Autoridades se recordaron que las personas en crisis pueden llamar al 911 o al 988 para recibir apoyo inmediato. En México, la acusación en Estados Unidos contra el exgobernador de Sinaloa, Rubén Rocha, revive los cuestionamientos sobre su llegada al poder en 2021. Sus oponentes políticos denuncian que fueron amenazados de muerte por el cártel de Sinaloa para asegurar la victoria del partido Morena. Y desde Tijuana, Vicente Calderón tiene mucho más de esta historia.
3: La acusación penal de la Fiscalía estadounidense de que Rubén Rocha se alió con el cártel de Sinaloa para ganar la votación del 2021 revive un acontecimiento que marcó la vida política mexicana. El documento de la Corte revelado recientemente por autoridades norteamericanas respalda lo que en su momento denunciaron periodistas locales y los propios afectados, algunos de los cuales dicen que no es suficiente que el ahora exgobernador haya pedido licencia.
4: No cancela las sospechas de la narcoelección del 2021.
3: Paola Gárate es diputada por el PRI y en ese entonces reportó ser víctima de las células criminales que golpearon, hostigaron y secuestraron a candidatos y operadores rivales de Rocha, el abanderado de Morena.
4: La forma en que Morena llegó al poder en 2021 aquí en Sinaloa, secuestros, amenazas, presión territorial, robos de urnas, miedo de las comunidades.
3: La Fiscalía de Nueva York afirma que otro de los acusados le dio la lista de los rivales de Rocha a los chapitos para que no se presentaran en las urnas.
5: Pusimos una impugnación lo que pasó ahí, lo tengo que decir, en su momento nos dejaron solos.
3: Mario Zamora hoy es diputado federal por el PRI, pero ese año compitió contra Rocha Moya por la gubernatura. Cuando quisieron denunciar las irregularidades, dice que no pudieron.
5: No encontraba un solo abogado que me firmara la impugnación de la parte electoral. Fuimos a la OEA, ahí está documentado.
3: Algunos de los afectados recuerdan que hubo a quien le advirtieron que si perdía el candidato de Morena, los mataban.
6: Quienes entonces se decían priistas retiraron las impugnaciones.
3: Representantes de los partidos de oposición acudieron a organismos internacionales como la Organización de Estados Americanos y la Comisión Interamericana de Derechos Humanos. Denunciaron la intervención consentida o pactada por el gobierno federal del crimen organizado en el proceso electoral.
6: Tiene que hacerse una profunda investigación de todos ellos, de si esos señalamientos son verdaderos.
3: En Tijuana, Vicente Calderón, Noticias Estrella TV.
0: Y Joaquín El Chapo Guzmán habría dirigido el cártel de Sinaloa desde una prisión de máxima seguridad en Colorado, Estados Unidos. Según un informe del Buró de Prisiones, el capo se habría comunicado con sus hijos a través de las visitas de sus abogados para enviar mensajes vinculados a amenazas y operaciones del cártel. Las autoridades advierten que pese a las estrictas medidas de aislamiento, las órdenes llegaron a la cúpula de los chapitos, manteniendo su influencia sobre la estructura criminal desde el interior de la cárcel. Estados Unidos realizó un ataque militar contra una embarcación vinculada a organizaciones de narcotráfico en el Océano Pacífico Oriental. Durante el ataque murieron tres presuntos narcotraficantes. Según las autoridades, la embarcación navegaba por rutas conocidas del tráfico de drogas. En 8 meses, el gobierno de Trump ha matado a 188 personas en el mar. Vamos a otra pausa. Al volver, una enfermera con DACA lleva 3 meses detenida en un centro migratorio, todo después de ser arrestada por manejar con su licencia vencida. Además, un nuevo video captó el impactante momento en que un avión golpeó un camión mientras aterrizaba. Es un nuevo video. También publican un logotipo para un aeropuerto con el nombre del presidente Trump en Florida. Chris Wright has been amazing. Where's Chris?

0: El temor de una familia en Texas crece cada día. Una enfermera con DACA lleva 3 meses detenida en un centro migratorio tras ser arrestada por tener su licencia de conducir vencida. Ahora sus 2 hijas enfrentan la posibilidad de quedarse sin su madre mientras activistas y abogados denuncian lo que llaman un abuso de poder. Desde Texas, Reina Luna tiene más detalles de esa historia.
1: En este centro de detención migratoria en Raymondville, Texas, está recluida desde febrero Jennifer England, una joven enfermera poseedora de DACA. Salir de su casa a comprar la cena le costó su libertad. Su delito fue no tener actualizada su licencia de conducir.
2: Porque si usted es una persona detenida por eso, cuando todavía tiene DACA en estatus válido, no es justo que la persona esté a riesgo de deportación por eso.
3: Todos tenemos que estar vigilantes porque un delito de la licencia de conducir no es algo que una persona debe de estar detenido.
1: Estas 2 niñas de 12 y 14 años podrían quedarse sin su madre si las autoridades migratorias continúan el proceso de deportación. Su hermano, que la acompañaba aquella noche que fue detenida, dice que las niñas necesitan a su madre y ella a sus hijas.
4: Se hace fuerte, pero ya sé que le anda doliendo adentro un poco.

0: no poder mirar a sus hijas, su familia.
1: Por los últimos 3 meses, Jennifer ha estado recluida en este centro de detención migratoria en Raymondville, Texas.
2: Hoy, miembros de la organización La Unión del Pueblo Entero dieron una conferencia de prensa al frente del centro de detención para protestar por su encierro y exigir su liberación.
3: Pensamos que esto no es algo bueno para nuestra comunidad. Sabemos que es un abuso de poder por parte del Departamento del Estado.
4: Ella tiene DACA vigente. Jennifer es una madre. Jennifer es la que apoya a su familia, apoya a su mamá, apoya a sus dos hijas, apoya a sus hermanos y ella necesita que estar con su familia.
2: La suerte de Jennifer está ahora en manos de un juez migratorio que verá su caso mañana. La enfermera atenderá su cita virtualmente. Desde Raymondville, Texas, Reina Luna, Noticias Estrella TV.
5: En México chocó un tren de carga con una pipa de combustible provocando una gran explosión. Mire.
6: Es que chocaron un Yaris. ¡Ay, no manches! ¡Se llevó un camión!
5: No, el accidente sucedió en la carretera estatal 100 y el humo del combustible se podía distinguir a varias millas de distancia. Inmediatamente llegaron equipos de emergencia para prevenir otra explosión. No hay reportes de muertes o personas heridas. Y un nuevo video muestra el momento en que un avión golpeó un camión mientras aterrizaba en el aeropuerto de Nueva Jersey. Las imágenes muestran al avión descendiendo sobre una autopista cuando parte del tren de aterrizaje aparentemente impactó el camión. El conductor sobrevivió con heridas menores y ninguno de los 231 pasajeros del avión resultó herido. Ya existe un logotipo para el aeropuerto de Palm Beach, en Florida, que podría llevar el nombre del presidente Trump. El hijo del mandatario, Eric Trump, compartió el diseño y dijo que el aeropuerto pronto podría llamarse Aeropuerto Internacional Donald Trump. El cambio entraría en vigor en julio, pero todavía necesita la aprobación de la Administración Federal de Aviación. Y con esto vamos llegando al final. Soy Abel Álvarez. Gracias por informarse con nosotros aquí en 24 horas. Mañana regreso con más.

0: Hola, hola, ¿qué tal? Bienvenidos a Sin Filtro. Gracias por acompañarnos en este espacio de información y debate. Nosotros, por supuesto, estamos listos para llevarles a ustedes la información del día y lo que está ocurriendo a nivel nacional. Así que prepárese porque así comienzan los titulares del día. Y es que sale a la luz un presunto plan maestro del gobierno Trump para llevar a cabo la deportación masiva más grande de la historia, pero que también habría provocado tremenda pelea interna por cómo se iba a llevar a cabo. Y se desata en Texas una batalla legal por la inmigración en los Estados Unidos. Contrarreloj, organizaciones proinmigrantes están buscando frenar el avance de una polémica ley. Y por supuesto les tenemos detalles de lo que está pasando en este momento en las celebraciones y en las conmemoraciones al 5 de mayo. Así que usted no se pierda este programa. Así arrancamos el día de hoy, chicos. ¿Cómo están? Con Mirtala Salinas y también Juan Alberto Santos y Aurabella Hernández.
1: Muy bien, Laura.
0: ¿Todo bien?
1: ¿Listos?
0: Muy bien. Feliz 5 de mayo.
2: Para celebrar y, por supuesto, para informar y compartir con ustedes lo que está pasando en el país.
0: Arranquemos de una vez porque este día, como les digo, no es un día cualquiera. Hoy es 5 de mayo, una fecha que se ha convertido en un símbolo de orgullo, historia y también resistencia para el pueblo mexicano. Hoy se recuerda la batalla de Puebla en 1862, cuando México logró una victoria inesperada contra el ejército francés, una de las potencias, por supuesto, más fuertes de esa época. No fue el fin de la guerra, ustedes lo conocen, pero sí un momento que se volvió símbolo de resistencia y orgullo mexicano. Con el tiempo, esta fecha pues cruzó fronteras y hoy se celebra con fiesta, música y cultura, especialmente en Estados Unidos. Aquí se celebra, me decía Juan, pero en México también se conmemora esta gran batalla de Puebla como una gran muestra también de identidad mexicana. ¿Cómo ustedes la ven la fiesta de aquí en México y más bien en Estados Unidos?
1: Aquí, a lo grande, Laura. Aquí lo celebramos. O sea, sí. La cultura mexicana se ve por todas partes de la ciudad.
2: Sí, aquí en realidad muchas personas anglosajonas sobre todo o de otros países creen que el 5 de mayo es el día de la independencia de México, cosa que es absolutamente falsa. La independencia de México es el 15-16 de septiembre y el 5 de mayo lo que celebramos fue esa lucha de los mexicanos con machetes, con piedras, con palos, con lo que sea, enfrentando a uno de los ejércitos de aquella época más poderosos, que era el francés, y que aún así ese día, ese 5 de mayo, se le ganó a ese ejército francés, aunque no se ganó la guerra, como bien lo indica Laura. Fue un triunfo para una batalla liderada por Ignacio Zaragoza, que por supuesto nos llena de orgullo, pero en México es más un día festivo que una conmemoración como la que se hace aquí, en la que básicamente es un fiestononón y un buen pretexto para comer comida mexicana y brindar con cerveza y con tequila, muy al estilo, pues, muy de mexicano. Las fiestas mexicanas.
1: Y cayó en Taco Tuesday.
2: Además, se
3: mezclaron ambas conmemoraciones. Sí, en México se celebra más que nada con desfiles, con discursos por parte de gobernadores, de la presidenta, quizás en la escuela sea algo especial, pero no la gran fiesta que se hace en Estados Unidos. En Estados Unidos se comercializó demasiado, igual que el 15 y 16 de septiembre, pero en México es un poquito más tenue la celebración.
0: Aquí en Estados Unidos nos gusta comercializar todo y cualquier fiesta nos agarramos, así que bueno,
1: es cierto.
0: Por eso es que ha cobrado muchísimo más relevancia, más aquí en los Estados Unidos que en México. Por lo pronto, usted en casa, pues obviamente un feliz 5 de mayo. Si va a celebrar, celébrelo bien y tranquilamente en su casa, ¿no?
2: Exacto, hay que celebrar con responsabilidad sobre todo, pero bueno, mientras los mexicanos y gran parte de los hispanos y también anglosajones se suman a esta fiesta del 5 de mayo, pues parece que la Casa Blanca no quería dejar de pasar este momento sin una burla muy a su estilo. Y vean la fotografía creada con inteligencia artificial que dice "Amamos a los inmigrantes", en donde ponen a Chuck Schumer y a Hakeem Jeffries en medio de esta conversación, pues dos demócratas que, por supuesto, supuestamente la Casa Blanca, apoyan la inmigración ilegal que llega a este país. Y pues ellos insisten, ¿no?, que presuntamente los inmigrantes sin documentos eventualmente

0: estarán tan agradecidos con los demócratas que terminarán votando por ese
1: y sentados
0: partido
1: en una mesa.
0: Y siguen metiendo todo este asunto. Y todavía me los ponen en
1: muy
0: la frontera
1: mal.
0: Brindando pues, y demás. Muy al estilo de la administración Trump en sus redes sociales.
2: Un momento para politizar más aún, ¿no? La
0: y
2: cuestión
0: dividir.
2: Migratoria, dividir. Politizar y dividir, que son expertos en esto esta administración.
1: Y no les importó porque la primera vez se llevaron una tremenda regañada, pero esta vez al parecer como que dijeron, vamos otra vez a
3: siguen los managers picando la situación que se está moviendo en el país. Y hablando precisamente del tema migratorio, escuchen lo que se ha dado a conocer hace pues tan solo unos días. Y es que ha salido a la luz un presunto plan maestro de la administración Trump para deportar más de un millón de personas en su segundo mandato, teniendo como organizadora intelectual a la exsecretaria de Seguridad Nacional, Kristine Noem, y que habría desatado tremenda crisis interna dentro del Departamento de Seguridad Nacional por la viabilidad de este plan, esto según la cadena NBC News. El plan incluía redadas más amplias, mayor coordinación entre ICE, la patrulla fronteriza y el Departamento de Seguridad Nacional y también el Departamento de Defensa, y procesos más rápidos para detener y expulsar a personas con órdenes de deportación. Pero este proyecto, como les digo, pues generó una pelea interna donde funcionarios empujaban de que esto de las deportaciones más rápidas pues iba a ser un caos, y equipos legales estaban advirtiéndole a los mismos funcionarios de la administración Trump que esto podría desatar quizá arrestos a personas que no se habían actualizado durante el proceso de inmigración y que ya quizá eran ciudadanos, y que eso podía conllevar a una pelea bastante grande en los Estados Unidos. Así que se ha revelado que a raíz de esto también hubo la asignación del director interino de ICE, en ese entonces se llama Caleb Vitello, quien al parecer fue reasignado por la misma Secretaría de Seguridad Nacional y habría puesto a Todd Lyons como el director de ICE, quien fue que llevó a cabo este tema de las redes migratorias y que impulsó ese plan que tenía Kristine Noem de prácticamente llegar a las casas con órdenes administrativas, ni siquiera órdenes judiciales, y sacar a la gente de las casas y deportarlas.
0: Algo que sin duda hubiese causado más caos del que se generó. A ver, fue una situación bastante fuera de control bajo este año y cachito que estuvo la secretaria Noem al frente del Departamento de Seguridad Nacional, y que ustedes saben, hasta le decían la Barbie de ICE, ¿no? Que andaba siempre en espectacular, pero presente en todos estos actividades de ICE, y que por supuesto sembraban terror, sembraban división, sembraban miedo en la comunidad que estaba más al pendiente de todo este tema que nos simple y sencillamente aterrorizaba a las comunidades. Ahora, obviamente en alguien cupo un poco más la cordura, y aunque sí se llevaron a cabo varios de los procesos que se estaban proponiendo, al final de cuentas no se ejecutó de manera completa. El temor principal de las personas que decían, no hay que hacerlo, no hay que meternos en este bronco, porque ya de por sí tenían las manitas bastante sucias, era el hecho de que muchas veces a las personas que tienen una orden de deportación ya se mudaron, ya ni siquiera viven en esa dirección, y llegar con una orden simplemente interna, administrativa, a tratar de arrestar gente, corrían el riesgo de arrestar ciudadanos o residentes legales y, por supuesto, cometer abusos en contra de personas que están legalmente establecidas en el país, y que eso le sumaría demandas y controversia al Departamento de Seguridad Nacional, que Kristine Noem, la verdad, dejó por los suelos.
2: Y fue precisamente la agresividad de este plan maestro, ¿no?, lo que llevó al declive de esa iniciativa tan agresiva, vaya la redundancia, de la administración Trump de deportar a 1 millón de personas. Según Ted Lyons, se ha logrado hasta el momento deportar a 570,000. Esos números es un estimado, obviamente, y dicen ni la administración Obama, en ninguna administración se había deportado a tanta gente. Es lo que se está manejando ahora. Bajo Obama se maneja el número de 400,000 personas. Entonces, el plan fue muy agresivo, pero fue tan agresivo que tuvo que hacer que la administración cambiara su retórica, porque le empezó a costar en cuestión de popularidad y en cuestión ahora en lo que vienen las elecciones para el medio término. Mucha gente está molesta por cómo se ejecutó el plan migratorio.
0: Y seguramente le costó la cabeza también y el puesto a Kristine Noem, una situación tan, pero tan delicada.
1: Sí, eso es lo que está diciendo pues mucha gente, ¿no? Se está viendo esa fractura interna en el Departamento de Seguridad Nacional. Esto todo viene a raíz de que va a salir un libro que se llama Undue Process, the inside story of Trump's mass deportation program, o sea, la historia del programa de deportación masiva uh-huh. del presidente Donald Trump, que por supuesto ya vimos que no funcionó y muchos estaban desacuerdo, muchos líderes de inmigración, de CBP y de DHS estaban desacuerdo con eso de que deporten a cualquier persona uh-huh. que no esté aquí en el país de forma legal, ¿no? Lo que ellos estaban argumentando es que se deberían de enfocar en los criminales y por eso había pues mucho desacuerdo en esas reuniones. De hecho, empezó en febrero de 2025 eso de que estaban hablando sobre este plan maestro.
3: Y te quería preguntar, ¿quién va a revelar ese libro, Aurín?
1: Es una periodista que se llama Julia Ansley. Y es también ella corresponsal y habla un poquito de la seguridad nacional y todo eso. Ella se enfoca en ese tema y es una periodista que va a sacar ese libro, que me imagino que ella habló con muchas personas cercanas al asunto, algunas que tal vez va a publicar sus nombres y otras tal vez no.
3: Pues sabemos la situación que está pasando el país, la división que ha creado uh-huh. el tema migratorio en los Estados Unidos y sobre todo las implicaciones que tuvo en la manera y la ejecución que hizo Kristi Noem en materia migratoria, como tú le decías, durante un año y cachito que estuvo al mando del Departamento de Seguridad Nacional. Tú decías esto, ¿no? El tema de la agresividad de esta agenda tan agresiva que tuvo prácticamente en cabeza de ella, pues tú también lo recalcabas, ¿no? Le cuesta la cabeza a Kristi Noem, uh-huh. le cuesta uh-huh. la cabeza también a una de las personas que estaba también al mando de la patrulla fronteriza, al Gregory, se me fue el nombre.
0: Bovino.
3: Y por supuesto, se hace toda esta reestructuración. Nosotros hemos dicho aquí que cuando llegó Marwin Mullen uh-huh. a este nuevo departamento, a este Departamento de Seguridad Nacional, pues estábamos esperando un cambio bastante significativo y yo hasta la fecha, a menos de que es que por el tema del presupuesto y que no han podido trabajar bien, lo he visto el cambio que han podido tener.
1: Yo un poquito
3: y creo
1: también.
3: Que va a venir un tipo de cambio bastante importante en el materia de seguridad nacional, en materia de migración, porque saben lo que le puede costar, uh-huh. sobre todo al Partido Republicano, que sigan con esta ofensiva tan fuerte.
0: Mira, por lo menos un uh-huh. cambio de retórica antes de las elecciones intermedias.
3: Uh-huh. Ya y ahí después, para allá tus pies
0: yo
3: que no.
0: Yo no sé, yo creo que se va a poner peor después de las elecciones intermedias, porque ahí sí el presidente ya no tiene reelección y lo único que estaría en juego es el prestigio del partido en sí y la posibilidad de que el partido ganara las próximas elecciones. Y creo que a Trump es lo que menos le interesa en este punto, ¿no? De hecho, después de todo esto y sabiendo, pues, porque por lo menos desde mi punto de vista era Donald Trump el que le daba esas instrucciones a Kristi Noem y a la otra poco le faltaba para que le dieran cuerda. Uh-huh. Y el propio Trump salió a decir después de todo esto, y eso que el plan no se ejecutó de uh-huh. manera completa, sí. Él salió a decir una declaración que dice, aprendí que quizá deberíamos usar un enfoque un poco más suave. Uh-huh. Y al final de cuentas es cuando despide a Kristi Noem, que fue uh-huh. la primera despedida de su equipo más cercano, de este equipo que se ha ido desmembrando poco a poco, pero que aún así, sin hacerse completamente, terminaron dos ciudadanos muertos, otros tantos encerrados en procesos injustos, en golpizas, en situaciones fuera de control. Imagínense si lo hubieran hecho con toda la agresividad, violencia y el agarre que querían lanzar hacia lograr simplemente una promesa de campaña, que además no tiene sentido, ¿no? Pisotear a todo mundo simplemente porque el presidente diga cumplí con deportar a más que ningún otro presidente.
1: Yo quiero tener esperanza de que Donald Trump, cuando dijo eso sobre después de que despidió a Kristi Noem, que sí iba a ser un cambio, porque también está Marwin Mullen, ahorita obviamente están las intermedias muy cerca y de seguro por eso se están portando un poquito mejor. Yo quiero pensar que sí quieren hacer un cambio porque también tiene presión de su propio partido, los republicanos. Uh-huh. Me imagino que después de las intermedias también van a seguir con esa presión. Ojalá que sí se haga ese cambio y se quede así para el resto de esta presidencia.
2: Yo creo que a Marwin Mullen le tocó venir a hacer un control de daños,
1: sí,
2: porque el departamento estaba muy dañado uh-huh. y creo que la gota que derramó el vaso fueron los sucesos en Minnesota.
1: Sí.
2: ¿No? Uh-huh. Hubo dos personas muertas en estas redadas que se salieron de control. Le toca a él venir a hacer un control de daños. años. Y yo sí difiero un poquito en lo que tú mencionas de que después de las de medio término ya no importa, uh-huh. porque yo siento que el Partido Republicano va a querer tener control uh-huh. de la sí. presidencia la en las próximas elecciones.
0: Por eso digo
2: claro.
0: que el partido es el único que podría regular un poquito a Trump, pero uh-huh. Donald Trump, como ya no va por reelección, ya no tiene esa posibilidad, como que lo único que va a querer es seguir uh-huh. haciendo llegar historia a su manera.
2: Yo creo que Donald Trump quiere dejar una marca como presidente uh-huh. y por eso hace todo lo que hace. Y si la, si
3: y de
2: los
3: que la está haciendo bien o mal, la está haciendo.
2: Claro, sí. y si los republicanos pierden la Casa Blanca después, en las próximas elecciones, eso también va a caer, va a empacar el legado que pudiera dejar el presidente Donald Trump. Entonces, yo sí creo que en el fondo sí le interesa a él que siga al Partido Republicano en la próxima presidencia porque sería el legado que él dejaría.
1: Pero también,
0: después de sí. mí ninguno pudo.
3: Pero a ver, también traigamos a la mesa lo que se ha movido muchísimo en redes sociales y algunas analistas que están diciendo que probablemente lo que está haciendo el presidente Donald Trump en materia migratoria de sacar a gente, que él dice los más malos y todo lo demás, hacer esta limpia que está haciendo prácticamente en el país, es que eventualmente pueda dejar un sello tan importante en los Estados Unidos de alguna manera encontrar un camino a la ciudadanía, a la gente
1: pero
3: que
1: no
3: deje
1: lo ha dicho,
3: en
1: su
3: este momento.
1: No, lo ha dicho,
3: no, pero su partido, hay por ahí unos que otros que sí han tratado de mencionar la situación, pero al fin y al cabo sí, eso es una, digamos, una hipótesis que se está manejando Ojalá. De que probablemente la administración de Donald Trump pueda hacer esto.
0: Mira, si
3: con el tan de elevar ese ego que tú le, que
2: yo
3: tú le llamas
2: de
3: abogado. Exacto.
2: Yo uh-huh. siempre he pensado que quizás Donald Trump va a proponer algún tipo de reforma migratoria y no me extrañaría que lo hiciera como Barack Obama hizo el DACA al final. Uh-huh, uh-huh. No me extrañaría que lo hiciera al final. Y si lo hace, realmente los republicanos estarían en una muy buena
3: estarían
2: posición.
3: Estarían montándose en la próxima presidencia.
0: Estarían, por supuesto, sumando
2: puntos
0: en ese sentido.
2: Pero es muy pronto. Creo que ahorita todos los esfuerzos, son de cara a las de medio término. Uh-huh. Quizá ya después de la de medio término veamos un cambio en la retórica.
0: Que es lo que dicen en las redes sociales, ¿no? Que de hacer una propuesta de una reforma migratoria la haría, pues, hacia el final de su presidencia, precisamente uh-huh. porque si no tiene otra manera de trascender, que por lo menos se le recuerde por eso.
3: Uh-huh. Uh-huh. Y a ver cómo se le va a recordar.
0: Exacto.
3: ¿Cuál va a ser el legado del presidente Donald Trump después de si esto ocurre? Óigame, pues con esta información nosotros vamos a hacer una corta pausa, pero usted no se vaya porque venimos a hablar de otro problema inmigratorio que está sucediendo en este momento en el área de Texas. Así que no se vaya, regresamos en minutos.

0: con nosotros y mire, vamos a hablar de más temas migratorios porque un grupo de derechos civiles presentaron una demanda para bloquear una controvertida ley de Texas que permitiría a la policía arrestar a migrantes sospechosos de cruzar la frontera de manera irregular.
1: Sí, los demandantes aseguran que la ley conocida como SB4 es inconstitucional y podría provocar detenciones injustas incluso contra personas con estatus legal. La medida también daría a jueces estatales el poder de ordenar que los migrantes abandonen el país o enfrenten cargos criminales. Estos grupos de derechos civiles, no es solo el ACLU, también es el ACLU de Texas y también el proyecto de derechos civiles de Texas. Entonces, son muchos que están demandando, argumentan que la medida pues viola la Constitución, ya que la inmigración es responsabilidad del gobierno federal.
2: Exacto, no del Estado. Uh-huh. Una situación que por supuesto desde ella divide opiniones. Me llama mucho la atención que esta ley en Texas pasó desde el 2023 uh-huh. y es ahora que está desatando este debate, esta controversia y esta campaña en contra de la propia ley. Entonces, quizá es porque han sucedido casos que dejan mucho que desear. Obviamente, cuando el Estado toma una concesión federal, puede generar todo este tipo de controversias. Sí. A ver, permite a la policía detener a cualquiera que esté en la frontera y que sospechen que haya cruzado de manera ilegal, que esté manejando, que sea detenido bajo cualquier circunstancia, lo pueden poner frente a un juez que aunque no sea federal o migratorio, podría también determinar uh-huh. su deportación inmediata, cosas que por supuesto preocupan a los movimientos civiles, que esto abuse pues de no darles un debido proceso, de no darles uh-huh. los derechos civiles que cada una de las personas tenemos en este país independientemente de nuestro estatus migratorio y todas estas cosas. O sea, la perfilación racial, que ya de hecho la Suprema Corte dijo que eso no hay problema, que si nos ven de cierto color o en cierto trabajo pueden proceder a investigar nuestro estatus migratorio. Así que me llama la atención, sí, que 2 años después, casi 3 años después, esté generando esta controversia una ley que desde el inicio debió causar escándalo porque es bastante llamativa.
3: Y mencionas que los jueces se puedan deportar y pueden... La ley estipula que deporten a México a las personas independientemente de su nacionalidad. O sea, si eres de Haití, te van a deportar a México. Texas no es un estado santuario. Uh-huh. Entonces, yo creo que esta demanda podría sentar un precedente a estados como Florida, a otros estados, vaya, donde las autoridades locales cooperan con inmigración en uh-huh. este caso. Entonces hay que mantener muy bien el ojo puesto sobre el rumbo de esta demanda porque podía sentar un precedente y otros estados podrían copiarla.
0: Uh-huh. Es que recordemos que en Florida, por ejemplo, la ley SB1718 es un poco similar uh-huh. a sí, esta también. Ley SB4 que está tratando de implementar Texas, que de hecho entraría en vigor este 15 de mayo. Por eso las organizaciones pro inmigrantes están tratando de frenarla y están trabajando contra reloj para hacerlo. En Florida, por ejemplo, la SB1718 penaliza a la gente transportar, de hecho, inmigrantes indocumentados en los autos del trabajo a cualquier lugar, obliga a las empresas a verificar el E-Verify, dice que también restringe pues las licencias y beneficios para inmigrantes y por el área de la SB4 es donde también prácticamente se le está dando ese poder a la policía para que haga esto de tipo de arrestos y los lleve contra un juez y ese juez pueda inmediatamente en una manera prácticamente express deportar a las personas que han cruzado de manera ilegal a la frontera. Esa es, digamos, que la situación que están enfrentando en este momento, esa ley que, como les digo, está pronto de iniciar. Yo creo que tú lo dices, llevan 2 años, para mí, el tema de las organizaciones proinmigrantes trabajando en la situación para poder, digamos, de cierta manera, frenarla, pero siento yo que ya están muy alcanzados del tiempo porque estamos casi a 10 días de que esto entre en vigor.
2: Pues que si no lo han hecho en estos 2 años y fracción que tiene la ley aprobada, no creo que lo logren en los próximos 15 días, pero al final de cuentas es darle visibilidad también a un tema uh-huh. que necesitamos entender y procesar de una manera más adecuada. A mí también me llama mucho la atención que el gobierno federal no se pronuncie en torno a esto, porque evidentemente está a su favor y juega a su favor esta ley, pero cuando hay una ley estatal o local que no le gusta, entonces sí, la supremacía de la ley federal es la que prevalece. Así que intereses van, intereses vienen, y al final de cuentas la politiquería es la que termina poniendo a la comunidad en la mira de todas estas cosas.
0: Por supuesto, la administración Trump en este momento le favorece muchísimo que los mismos entidades estatales pues hagan el trabajo que ellos de cierta manera tendrían que hacer con su Departamento de Seguridad Nacional. Le ahorra el trabajo para que los agentes de Seguridad Nacional empiecen a hacer este tipo de operativos y digamos lo haga por parte de la policía.
2: Y le engorda la lista de deportados que tanto anhela llegar a un número.
0: Esto lo hemos peleado un poquito cuando hablábamos del tema de la Florida, cuando decíamos que si los policías deberían o no arrestar a las personas y el por qué tampoco en áreas como Florida no se vieron tanto las redadas migratorias como se han visto en otros estados con ciudades santuarios o estados demócratas, ¿no? Que de cierta manera cuando ese tipo de colaboración que yo les he dicho mucho a ustedes aquí, quizás se me hace que pueda evitar que haya tanto caos en las ciudades como se ha desatado en varias de las
1: pero
0: ciudades.
1: Pero es una cosa colaborar con los agentes de ICE y con los agentes federales y otra cosa que es parte de su trabajo. Yo creo que ahí es donde está muy mal, está bien. Yo digo que sí, que le entreguen la lista de todos los criminales a los agentes federales, pero creo que está mal porque ahora ¿qué se va a enfocar la policía local? ¿En eso?
3: Pero yo creo que la directiva...
1: Los crímenes...
0: La directiva es que te subas al carro y empieces a perseguir gente, sino que es en tema de paradas de tránsito es cuando pueden, digamos, ya pedir ese documento si haces parte o si tienes documentos legales en el país.
3: Y que es lo que ha pasado y por eso ha generado tantas protestas, ¿no? Lo vimos en Minnesota, es el caso más claro y que más difusión tuvo por todo lo que provocó.
2: Y mira, dice que la ley estaba prevista para entrar en vigor desde el 5 de marzo del 2024, pero por demandas se estuvo retrasando. Posteriormente, un tribunal federal la bloqueó como improcedente, pero finalmente fueron suspendidas algunas demandas entre 2024 y 2025, lo cual permitió que esto avanzara y que, pues bueno, pronto pudiera ya llegar de una u otra manera. Es por eso que los activistas están levantando la voz y ya veremos si entra en vigor. Y más allá de que entre en vigor, ¿cómo la van a aplicar? Porque eso se puede convertir en un auténtico caos y una cacería humana.
0: Exactamente. Vamos a ver si entra en vigor. Por lo pronto, pues está esta demanda por parte de las organizaciones de los inmigrantes que están tratando de frenarla. Como le recordamos, entrará en vigor si no llega a pasar nada el próximo 15 de mayo en el área de Texas. Con esta información, hacemos una pequeña pausa, pero usted no se vaya. Regresamos con más en minutos porque al parecer nos va a tocar pagar más por los vuelos aquí dentro de nuestro país. No se vaya.

0: Y estamos de vuelta en Sin Filtro. Gracias por acompañarnos. Y oigan, este fin de semana, pues ustedes saben, se cerró de inmediato prácticamente esta aerolínea Spirit Airlines, una de las más económicas y de bajo costo aquí en los Estados Unidos, tras declararse prácticamente en bancarrota. Y esto ha desatado muchísimos rumores de que probablemente tras el cierre de esta aerolínea, pues los precios de los boletos podría significarnos muchísimo más a los que volamos por aquí en este país y vamos de viaje a nuestros países vecinos.
1: Sí, muchos no entienden esto, ¿no? Lo que pasa es que esta aerolínea pues tenía sus precios muy bajos, entonces otras aerolíneas tenían que bajar sus precios, eso es lo que ellas decían, y entonces es por eso que creaba esa competencia. Uh-huh. Analistas están diciendo ahora que podrían subir los precios un 14% y eso es porque ahora que ya no está esa competencia de Spirit, uh-huh, entonces pueden subir un poquito más porque ya no tienen que bajarlos debido a Spirit.
2: Digamos que le da un balance al mercado.
0: Pero balance extremo.
2: No, le daba un balance cuando existía, los precios eran un poco más accesibles. Tampoco es que estaban regalados, porque sí tenían tarifas a veces o rutas que estaban casi al precio de una aerolínea de otro nivel.
0: Y uno decía, neta,
2: o sea, me voy a ir en Spirit que me vibra la ala todo el camino y rechina la llanta cuando está bajando el tren de aterrizaje.
3: Te bajaba el Spirit.
2: Entonces, era la verdad una situación complicada. Al final de cuentas, cada quien vuela donde puede y donde quiere volar, porque también hay gente que le gustaba definitivamente. La situación aquí, además del mercado, que por supuesto, no solamente el costo del petróleo y la gasolina actual, que ya de por sí muchas aerolíneas están diciendo que van a recortar vuelos, y lo cual también hay menos boletos disponibles, entonces sube de precio. Y ahora también una aerolínea que tenía cerca de 60,000 personas volando diariamente. Al final de cuentas, todas esas personas se tienen que reubicar en otra aerolínea, sobre todo los que ya se quedaron varados en algún lado, porque el mismo sábado o domingo tenían vuelos y de pronto ya no hay aerolínea y hay que comprar al precio que sea para volver o llegar a nuestros destinos, ¿no? Entonces, esa vaya situación del mercado hace sí que se genera una especulación de que puedan subir los precios y pues no estamos para eso.
3: Y el sábado no había ni servicio al cliente. Ahora, todas estas personas que se quedaron varadas, que fueron al aeropuerto y que tenían su boleto, lo que hicieron muchas aerolíneas, que fue muy inteligente, fue ofrecer precios especiales a las personas que ya tenían su boleto. Y ahí hicieron dos cosas. Ayudaron a la gente a llegar a su destino e hicieron una buena labor de relaciones públicas. Porque entonces empiezan a ganarse esos clientes. Yo sé que aerolíneas como Southwest, por ejemplo, American Airlines, todos ellos ofrecieron precios más accesibles a los que ya tenían su boleto de Spirit Airlines. Ahora, CBS está reportando que una de las rutas específicas, no dice cuál, de las tarifas de los boletos en otras aerolíneas aumentaron un 23%, pero en una ruta específica. Me imagino que ha de haber sido una de las rutas más viajadas por Spirit. Ahora, Spirit sí, el marketing era de que es una aerolínea muy accesible. Sin embargo, comprabas tu boleto, pero te cobraban por cada maleta. Sí. Te cobraban para elegir tu asiento. O sea, al final de cuentas, siento yo que terminabas pagando lo mismo por una aerolínea que los asientos eran prácticamente de tabla. Te sentabas como en un catre.
1: Sí, porque yo, mi último vuelo fue de Spirit y fui a Houston y el boleto me costó muy caro porque lo compré pues ya muy tarde, $400, pero también otro boleto con otra aerolínea me estaba costando $700. Entonces, sí, es una gran diferencia, $400 y algo, pero te cobraron por maleta. Llevé maleta y sí, me cobraron, pero $400 en comparación a $700.
0: La próxima vez cómpralo con tiempo.
2: No, ya también muchas de las aerolíneas grandes también te cobran todo aparte y te dan un precio base económico que tú dices, ah, está bien barato, pero entonces agrégale todo lo demás. Ahora,

0: También ya pensemos en los 17 mil empleados que se quedaron sin trabajo, como Aura Bella, que todavía usa su uniforme para venir acá. The Spirit. No, toda esta gente que, por supuesto, también es un cambio de vida radical. Muchos ya lo esperaban, por supuesto, porque era un rumor que venía manejando desde hace tiempo, pero sí fue muy súbito el anuncio de ya hoy se acabó. O sea, si usted ya está en el aeropuerto, igual no tiene vuelo.
1: Amanece
0: los capitanes
1: sin trabajo.
0: O los pilotos que estaban, o los sobrecargos que estaban en diferentes partes del país, tuvieron que también volar en otras aerolíneas para regresar a su ciudad de origen. Termina siendo un caos, pues, y siempre es el usuario, el pasajero, el que termina pagando
2: los
0: las consecuencias.
2: Rotos, claro.
1: Y recuerda, entonces, pues, y recuerda lo que este también hizo todos. La administración Trump, de que le quitó la responsabilidad a las aerolíneas de tener que reembolsar el tema de cancelaciones y demás. Así que yo creo que la mayoría de gente, pues, perdió esa plática. Esa plática se perdió. Óigame, ¿y ustedes podrían, o más bien, les gustaría, de cierta manera, para revivir esta aerolínea, invertir en esta aerolínea para poderla salvar de esa bancarrota? ¿Ustedes invertirían?
3: ¿Qué voy a ganar?
0: Escuché de una iniciativa en redes sociales.
1: Sí,
0: ¿no?
1: Señor. Es que hay una iniciativa por ahí en redes sociales, encabezada por un actor y creador de contenido de Los Ángeles que se llama Hunter Peterson, quien está tratando de salvar la aerolínea Spirit, diciéndole a la gente que si ellos estarían dispuestos a invertir para comprarla. Uh-huh. Mucha gente se le ha unido a las redes sociales diciéndole que sí. O sea, digamos que es una promesa. No han dado dinero, no han hecho un GoFundMe para hacerlo ni nada. Pero con la promesa que está haciendo mucha gente alrededor, dicen por ahí que se ha podido contabilizar que pueden llevar entre 20 a 22 millones de dólares con la gente que quisiera invertirle. O sea, los accionistas, potenciales accionistas de Spirit. Entonces yo les pregunto, ¿ustedes invertirían?
2: Pues él dice que ya tiene 40 mil personas que se comprometieron a un monto de 26 millones de dólares. Uh-huh. Según este creador de contenido, dice, nacionalizar la aerolínea. Hay más de 250 millones de personas mayores de 18 años en Estados Unidos. No sé, yo traté de corroborar ese dato, no lo encontré por ningún lado. Dice, si solo el 20% coopera, entre 30 y 40 dólares, podríamos comprar la aerolínea y hacerla que sea
1: algo. Volamos gratis.
0: Pero ¿y el costo operativo? Una cosa es comprarla y otra es costear los costos operativos del día a día. Es un relajo todo. Eso es como si yo les dijera a mis seguidores, a ver, yo tengo 90,000+ seguidores, deposítenme cada uno $1 y me hago de $100,000.
2: Y ya no te vemos mañana.
0: Está loco el hombre, ya saco mi año y más.
1: Te sacas tu viaje a Tailandia.
0: Bueno, al final de cuentas, ahí está. La crisis está dada y veremos qué sucede con los mercados y con los vuelos.
1: Exactamente. Ojalá que no se nos afecte el bolsillo a nosotros, que somos los más damnificados, el tema de los usuarios a la hora de volar. Por lo pronto, hacemos una corta pausa. No se vaya, porque venimos con Juan Alberto Santos, que nos trae buen chisme de espectáculos.

0: Estamos de vuelta en Sin Filtro. Gracias por seguir acompañándonos este 5 de mayo y ha llegado el momento de Juan Alberto Santos a ver qué nos tiene en los espectáculos.
1: Lo que les tengo es tremenda guerra legal desatada entre Paulina Rubio y su ex Colate. Resulta que estos dos se están enfrentando en la corte en estos momentos en Miami. Es el segundo día de audiencia y la discusión es por la guardia y custodia de su hijo, el hijo mayor de Paulina, el único que tiene con Colate, Andrea Nicolás. La situación es que parece que Colate, ahora que se fue a vivir a España tras no conseguir trabajo estable aquí en los Estados Unidos, quiere llevarse a vivir a su hijo con él a Madrid y el hijo estaría de acuerdo, cosa que Paulina está peleando porque entonces a ella le tocaría estar yendo a visitarlo en vacaciones o tenerlo algunos días en la Florida. La situación se le complica a Paulina tras declaraciones de que el niño no quiere estar con su mamá, pues ha sido violentado emocional y físicamente por parte de la cantante, cosa que, bueno, habrá que confirmar y que lograr hacer ver en la corte que es real. Dicen que en algún momento le manoteó un celular que el niño no quería soltar y terminó arañado el pequeño. Por lo pronto, la tutora, a quien por cierto le deben un dineral, tanto Paulina como Colate, y la jueza ordenó que le tienen que pagar inmediatamente más de $12,000 que le deben de retrasos por sus servicios como tutora, recomienda que el niño viva alejado de ambos y que pudiera ser llevado a un internado en Suiza, en Canadá o en otro país, porque dice que sus padres, los dos, le causan daño. Así que vamos a ver qué sucede. Todavía hay un tercer día de audiencia en la Corte de Florida el día viernes para determinar el rumbo de la custodia de Andrea Nicolás, un adolescente, pues, que ha estado en medio de esta guerra legal de sus padres desde pequeñito.
2: Qué difícil, porque son los niños los que sufren. ¿Qué edad tiene el jovencito?
1: Debe de estar como en los 13, 14 años por ahí.
2: ¿Y él a 15. Qué se dedica Colate?
1: Colate a colatear. Es que es empresario, pero acá hizo algunos realities, hizo algunas cosas. Su familia en España sí tiene algunos negocios y por eso es que se habría regresado para allá, en donde puede tener más posibilidades.
0: Le arrebatas un celular a un muchachito y con eso tienes para quitarte, mejor dicho, de mamá. Ay, no. ya no te pone de mamá.
3: No.
0: O sea, es que es verdad. O sea, hoy en día, pues un celular, yo creo que puede costarle más la patria potestad a una mamá por ese simple motivo, ¿no?
2: Y por eso se le quitó el celular, pero lo rasguñó al quitarle, o sea, algún tipo de...
0: Le quitó el celular y, ay, me hiciste esto, entonces me voy con mi papá, que si no me hace eso.
3: No, hoy en día, pues eso es lo que pasa. Yo creo que eso está muy mal y yo sí le voy a arrebatar el teléfono a mi hijo si se porta mal.
1: Dice que se crea un tipo de antecedente de violencia física, además de la emocional, pero Paulina asegura que es culpa de Colate, que le mete esas ideas en su contra para que el niño hable mal de su mamá con su tutora.
2: Yo creo que es posible.
3: Yo creo que
2: es posible. Bueno, Paulina tampoco es perita en dulce, entonces no puede

0: podemos decir yo creo que sí, porque ella tiene también sus antecedentes sí. y su famita.
1: Pero
0: entonces,
1: la mujer siempre tiene
0: creo
1: la razón.
0: Que decir de sí, no yo creo que sí.
2: Y
0: sé.
2: En algún punto se hablaba de que en las cortes el juez siempre le da la razón a la mamá, pero en este caso, pues, bueno, la disputa está completa. Vamos a ver qué pasa, porque Paulina, mire, se queda en causa. ¿Se acuerdan ustedes de ese video de la pandemia, no? Pues bueno, vamos con otro tema que también es súper importante y súper interesante, porque hoy es el debut del Amazon Music City Sessions en vivo desde Puerto Rico. Y va a ser con Yandel, precisamente porque están haciendo toda esta promoción musical desde la Isla del Encanto, después del gran éxito que se logró a través del trabajo que hizo Bad Bunny en este mismo tipo de sesiones. El evento es hoy en vivo desde Puerto Rico con el concierto de Yandel a las 6 de la tarde del Pacífico, 9 de la noche del Este, y va a estar disponible a través de los canales oficiales de Amazon Music, un compromiso genuino de impulsar, pues, artistas grandes como Yandel, pero también a artistas emergentes de diferentes partes del mundo. Así que esto me encanta, porque uno, nos regalan un gran concierto, un gran espectáculo, y además le dan oportunidad y visibilidad a la música de que se pongan las plataformas de todo el mundo. Así que si usted es fan de Yandel o de la música en vivo, pues no se pierda esa sesión musical de City Sessions de Amazon Music el día de hoy.
3: Pues ahí tiene la información de los espectáculos, pero usted no se vaya, porque sí, vamos a venir a hablar de los mejores y peores vestidos del Met Gala que se vivió la noche anoche, precisamente en Nueva York. Así que ya volvemos, ya regresamos con Sin Filtro.
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0: Y seguimos con más información en Sin Filtro. Y sí, venimos a hablar de lo que sucedió anoche en la Met Gala, que por supuesto ha estado en boca de todo el mundo, porque los vestuarios sorprendieron a muchos, Juan.
1: Así es, mucha moda, muchas estrellas, muchas celebridades, que cada una tuvo que pagar $100,000 individualmente por cada invitación. No basta con pagarlo, hay que tener autorización de la creadora de toda esta gala, de Ann Wintour. Y por supuesto, el tema fue Custom Art y el código de vestimenta Fashion is Art. O sea, la moda es arte. Ahí vimos desfilar, por supuesto, a muchos como Rihanna, que ahí está. Tiene que girar poquito a su derecha. Vean, vean, vean. También está por ahí bellísima Anne Hathaway, que estaba espectacular. Y
0: la
1: bueno, una auténtica lluvia de celebridades. Ay, esa no la recuerdo. Conocen, pero...
2: Obvio, sí.
1: Es la reina de los disfraces y de todo esto es Heidi Klum, que siempre llega sorprendiendo. También estaba ahí llena de bolas.
0: ¿Hantavirus?
1: Sí, tipo. Ahí están, por supuesto, Nicole Kidman y el regreso 10 años después de la Queen Beyoncé y Bad Bunny, que llegó vestido de anciano. Es Don Benito.
2: Don Benito.
1: Y habla de la evolución del ser humano que envejece, pero que la moda no pasa... Vaya, de moda. Kim Kardashian, que estuvo ahí también muy despampanante. Y en fin, muchos que llamaron la atención de una u otra manera y que, por supuesto, estuvieron acaparando titulares. Rao Alejandro entre los latinos, por supuesto, muy llamativo también. Y una lluvia, verdaderamente una lluvia de estrellas. Ahora, en medio de toda esta situación hubo mucha controversia también porque, por ejemplo, es la primera vez que el alcalde de Nueva York no asiste. Mamdami dijo que él tenía cosas más importantes que hacer, que era una gala de moda en este momento y hacía décadas que el alcalde no negaba su participación en la Met Gala. Además, como Jeff Bezos era uno de los organizadores junto con Beyoncé y Nicole Kidman de esta gala, fue también blanco de protestas. De hecho, mucha gente estuvo a las afueras protestando por el hecho de que Jeff Bezos está auspiciando, vaya, actividades de ICE y de inmigración que dicen con el dinero de esta gala, pensaban, ese dinero podría terminar en el Departamento de Seguridad Nacional y los programas que Amazon está realizando con ellos. Uh-huh. Y, por supuesto, no estaban de acuerdo, de hecho, a su mujer, a Lauren Sánchez, la abucharon en algún punto y hubo por ahí también esa controversia. Además, hubo un arrestado que intentó meterse a la fuerza a la gala y no se sabe con qué intención. Y PETA también protestó con un pájaro desplumado, una mujer vestida de un pájaro desplumado, porque decía que muchas de las famosas y las celebridades que estaban ahí presentes estaban usando plumas de aves reales y, por supuesto, eso afecta al ecosistema y a los animales, que son la defensa de PETA. Así que, mire, mucha política, pero al mismo tiempo mucha moda, mucho estilo y mucho arte también del Museo Metropolitano, pues de arte de Nueva York.
2: Y decían $10,000,000 pagó Jeff Bezos y su esposa Lauren para la gala y decían lo que pasa es que al Met Gala le hace falta dinero, tiene mucho carisma, pero le hace falta dinero. Y a los Bezos, ellos tienen mucho dinero, pero les hace falta carisma. O sea, la gente los ha criticado, se los ha acabado, como que no los quieren.
1: No quieren
2: en lo que se convirtió eso a que muchos le llaman una pareja de mucho poder, no un power couple, pero sí mucha gente no los quiere.
0: Óyeme, $10,000,000 y no fue capaz de invertir en un vestidito la Lauren Sánchez. Sí, se me complica. Un vestidito digno, porque sí, en realidad yo creo que para mí fue una de las peores vestidas de la noche.
3: Lo diseñó Schiaparelli y supuestamente se inspiró en una pintura muy famosa de 1880. Y yo no sabía eso, pero ya cuando ves la pintura en comparación a ella, ya uno entiende el arte. Yo también dije,
0: no, es que
3: pues
0: no era sacar el arte de una pintura de arte, era hacer un vestido de arte.
1: Era crear arte.
0: Era crear algo espectacular.
1: Lo que pasa es que viene la temporada de exposición de primavera en el Museo Metropolitano, que es la que se inaugura a partir

0: vestir de la Met Gala y esa obra de en la que está inspirada el vestido es parte de. Sin embargo, cuando uno ve la espectacularidad de los otros atuendos y ve a esta mujer, parece que fue a un baby shower, ¿no?
1: Esos zapatitos nada que ver.
0: Sí, ni el vestidito tampoco. Entonces, sí, como que esos trapos eran para otra ocasión, por muy artísticos que sean y muy de Chaparral que sean, pero pues al final de cuentas la señora era prácticamente la media dueña del evento.
2: Y no creo que su intención no haya sido no querer apagar al resto de las...
1: No, quería figurar en esa...
2: Se quería ver diferente.
1: Exactamente.
2: Pero aquí estamos hablando de ella.
1: Viendo los mejores y los peores vestidos de Met Gala, que por supuesto sorprendieron a muchos. Con esto llegamos al final de Sin Filtro Nacional. Gracias por acompañarnos, pero nos quedamos conectados aquí en Los Ángeles. Así que no le cambie porque venimos en tan solo minutos. Ya volvemos.
0: El próximo año juntamos los $100,000.
3: Yo quiero ese vestido.
1: Pero nos toca
3: Lauren Sánchez.

0: Un libro revela los enfrentamientos dentro del Departamento de Seguridad Nacional para llevar a cabo las deportaciones masivas del presidente Trump. Discusiones y estrategias para lograr expulsiones en masa. Persecución a caballo en la frontera con México. Un intenso operativo para cazar a un hombre del desierto. El arrestado es vinculado a uno de los cárteles más peligrosos del planeta. La administración Trump anuncia nuevas estrategias contra el crimen organizado. Un plan de 100 páginas que incluye sanciones, extradiciones e incluso operativos armados con el gobierno mexicano. Nos metemos en el corazón de la comunidad poblana en Nueva York, un 5 de mayo donde el color y sabor de la cultura mexicana siguen palpitantes. Nuevas hipótesis sobre el origen del virus que cobró la vida de 3 personas en un crucero, una variante peligrosa que tiene el resto de pasajeros encerrados para no exponerse a la muerte. Así iniciamos su Noticiero Nacional Cierre de Edición. ¿Qué tal? Muy buenas noches. Bienvenidos a su Noticiero Nacional Cierre de Edición. Gracias por acompañarnos. Les informa José Armando Ronstadt. Iniciamos con lo siguiente. Un nuevo libro de investigación que revela fuertes enfrentamientos dentro del propio gobierno federal mientras se diseñaba lo que algunos funcionarios llaman un plan maestro para acelerar deportaciones masivas en Estados Unidos, incluyendo operativos en viviendas sin orden judicial y propuestas que habrían transformado la forma en que ICE realizaba detenciones en el país. Rubén Pereira nos tiene más de esta historia.
1: El libro Undue Process, publicado este martes por la periodista de NBC News, Julia Ainsley, revela un fuerte enfrentamiento entre el entonces director interino de ICE, Caleb Vitello, y el comisionado de CBP, Rodney Scott, mientras discutían un agresivo plan migratorio impulsado dentro del Departamento de Seguridad Nacional. La propuesta incluía la creación de un enorme centro nacional de comando que integraría a ICE, CBP e incluso al Departamento de Defensa para coordinar operativos masivos y deportaciones aceleradas en distintas ciudades del país.
2: No hay que sorprendernos. Esto que está pasando va a continuar. ¿Qué quiero decir con esto? Que vamos a darnos cuenta de todas las maniobras inconstitucionales que ellos pretendían hacer.
1: Según el libro, algunos funcionarios advirtieron que las tácticas propuestas podían provocar errores graves, incluyendo detenciones de ciudadanos estadounidenses utilizando información desactualizada. Entre las medidas más polémicas discutidas, permitir entradas a viviendas sin orden judicial para localizar inmigrantes con órdenes previas de deportación.
3: Entrando sin cateos de arresto, no siguiendo protocolos en procedimientos. Nuestra gente ha vivido en esta realidad de inseguridad.
1: Aunque el llamado plan maestro nunca llegó a implementarse completamente y el Centro Nacional de Comando no se consolidó de manera permanente, el libro sostiene que varias de sus ideas sí avanzaron en operativos realizados en varias ciudades. Las tácticas desataron protestas, críticas por posibles violaciones de derechos civiles y temor dentro de comunidades inmigrantes.
4: Presión emocional, presión mental, sientes que realmente no hay salida en esos momentos. Hemos visto casos que hasta han detenido a ciudadanos y sí, todavía sigo con el mismo temor.
1: Mientras el gobierno intenta proyectar una imagen más moderada en materia migratoria, activistas aseguran que el impacto psicológico de estos operativos continúa. El gobierno federal mantiene su objetivo de aumentar las deportaciones, aunque algunas de las tácticas más controversiales descritas en el libro habrían sido frenadas tras críticas públicas y cuestionamientos legales. Rubén Pereira, Noticias Estrella TV.
0: Pasamos a la frontera con México, donde varios agentes montados a caballo persiguen a un presunto miembro del cártel de Sinaloa. Estas imágenes de la patrulla fronteriza de Nogales muestran a varios agentes que persiguen a un migrante que al parecer cruzó junto con otro grupo por el desierto de Sonora. La persecución dura varios minutos, pero al verse rodeado y sin posibilidad de escapar, el hombre se rinde a las autoridades. Este martes se llevaron a cabo elecciones primarias en Indiana en medio de un ambiente de revancha para el presidente Trump. Quería quitar de sus puestos a 7 senadores estatales que se opusieron a un mapa electoral que era respaldado por el mandatario. Por ahora, 5 de los legisladores estatales que se opusieron a su plan de redistribución en el mapa electoral ya fueron derrotados. Solo uno ha sobrevivido y el último se encuentra en una carrera muy reñida. Pasamos ahora a las primarias para gobernador en Ohio. Los vencedores de esta jornada fueron la demócrata Amy Acton, quien en el mes de noviembre se enfrentará a Vivek Ramaswamy, quien fuese precandidato presidencial republicano en la campaña del 2024. Ohio promete ser una de las batallas más reñidas en estas elecciones intermedias. Amy Acton, su contrincante, es doctora, investigadora y fue directora del departamento.

0: Departamento de Salud Estatal. Y otro frente de la administración Trump es la lucha contra el narcotráfico. Debido a ello, reveló que estudia una serie de ataques que tienen como base operativos conjuntos con el mismo gobierno mexicano. La denominan Estrategia Nacional de Control de Drogas 2026. El documento consta de más de 100 páginas e incluye estrategias basadas en sanciones, labores de inteligencia, presión directa al gobierno mexicano y también operativos armados. Y pasamos ahora con nuestro corresponsal Vicente Calderón con más detalles de esta estrategia contra los cárteles y las reacciones del lado mexicano. Vicente Calderón, muy buenas tardes. Gracias por acompañarnos.
1: Al contrario, José Armando, un gusto estar contigo. Esto ha tenido un gran impacto en la perspectiva de cómo se espera continúe la lucha antidrogas del gobierno norteamericano, donde este nuevo documento marca la hoja de ruta que pasa de ser una estrategia de contención a una de ataque frontal. Esto es lo que conocíamos, José Armando, anteriormente como la evaluación de la amenaza de drogas, que era un documento más de análisis y de conocer las tendencias, los avances, las nuevas drogas, y también poner atención en quiénes eran los protagonistas principales. Les llamaban antes organizaciones criminales transnacionales, pero hay que recordar que desde la llegada del presidente Trump, esto ha cambiado. Ahora, varias de ellas, las más importantes, como el cártel de Sinaloa, el cártel Jalisco Nueva Generación, son consideradas como organizaciones terroristas y el fentanilo es ya un arma de destrucción masiva. Entonces, este nuevo documento plantea cómo se va a abordar esto, teniendo muy claro que es, como lo llaman ellos, una nueva estrategia de guerra que no se limita a la frontera y que podría ocasionar acciones en territorio mexicano y entre otras naciones también, si no encuentran los norteamericanos que está cooperando bien esa nación en el combate a las drogas, José Armando.
0: ¿Alguna respuesta por parte de la presidenta mexicana?
1: Hasta ahora no. Hasta ahora ha habido mucha cooperación, pero lo que sí es cierto, aunque hay que recordar que la presidenta siempre habla de que está cooperando, pero sin subordinación, pero lo que sí es cierto es que este nuevo documento establece que sí hay posibilidades de cooperar, pero que le va a poner al gobierno mexicano, igual que a otro interlocutor que tenga en estos sentidos, le va a poner metas específicas, resultados medibles. Y si no, se podría estar reservando el uso de cualquier arma para enfrentar este problema de las drogas. Hay una parte donde se habla también del incremento en la atención para las adicciones, pero está enfocada principalmente en romper con la cadena de suministro y es ahí donde México está puesto en la mira de esta nueva política, que es básicamente articular lo que ya hemos visto en este primer año o segundo año de control de regreso. Perdón.
0: Muy bien, Vicente, muchísimas gracias por tu reportaje desde la frontera, desde Tijuana, Baja California. Que pasen muy buenas noches.
1: Igualmente, un gusto estar con ustedes.
0: Cambiamos de tema y vamos ahora a la Gran Manzana. Llegamos al corazón de la comunidad poblana que hoy se preparó para recibir a quienes buscaban celebrar en este 5 de mayo. Ahí está Ángela González con más imágenes y detalles.
2: De cantaritos de barro como estos para las aguas frescas. Las micheladas, un agua de limonada aquí.
3: Este 5 de mayo las calles de Harlem se llenaron de color, con oportunidades para degustar el sabor de la comida mexicana, las artesanías y por supuesto una margarita fría. Jackie nos dice que esta fecha marca el comienzo de la temporada de calor en la Gran Manzana.
4: Pues es una fiesta que es tradición para aquí, para la gente americana, más que nada. Y pues con mucha bebida, margaritas, porque es como la apertura del verano, lo ven así. Y pues ya, la fiesta, el calor, verano, margaritas, cervezas y celebración.
3: Justamente en este restaurante ya tienen todas las preparaciones para atender a sus comensales.
4: Tenemos que meternos a la cocina a hacer los guacamoles y los tacos y todo demás.
3: Y Diego con su guitarra canta afuera de esta barbería. Este 5 de mayo hay descuentos especiales para sus clientes.
5: Nada, yo te voy a ocultar.
6: Echamos un poquito de cerveza, un poquito de tequila. Nos la pasamos bien. Conmemoramos lo que fue la independencia que hubo hace 164 años en la Batalla de Puebla.
3: La celebración del 5 de mayo es un motivo para celebrar la cultura, historia y herencia mexicana, aunque curiosamente es una fecha que se celebra por fuera de México y se ha convertido en la más representativa en Estados Unidos. Además, en la Gran Manzana habita una gran mayoría de poblanos, por lo que se ha ganado el nombre de Puebla York, lo que le pone más razones a estas celebraciones del 5 de mayo. Desde Nueva York, Ángela González, Noticias Estrella TV.
0: El aniversario de la batalla de Puebla hoy fue el motivo de una nueva batalla, la Casa Blanca contra los demócratas. La primera publicación muestra a los líderes Hakeem Jeffries y Chuck Schumer. Los retrata sentados en la frontera tomando margaritas y rodeados de decoraciones mexicanas. Sobre la mesa, un cartel con el mensaje que, y cito, amo a los inmigrantes ilegales. El líder demócrata en el Senado, Chuck Schumer, no se quedó atrás y contestó con esta otra fotografía de Jeffrey Epstein junto a Donald Trump, ambos con sombreros mexicanos y con el mensaje Feliz 5 de Mayo. Pero vamos a México, donde este 5 de mayo realizaron una representación de la batalla que dio inicio a todas estas festividades. La Ciudad de México se llenó de los sonidos de cañones y enfrentamientos para recordar la victoria de México sobre los franceses en la Batalla de Puebla. Cientos de personas participaron de este homenaje en el aniversario número 164 de esta histórica batalla.
7: Es una tradición muy importante, ya que lleva mucho tiempo en cuestión de tradiciones, generación tras generación. Entonces, pues realmente para mí es un orgullo el seguir la tradición de los abuelos, de todas las gentes adultas.
0: Luego de esta representación siguió un desfile en este evento que ya se ha convertido en una herencia cultural mexicana. No le cambie de canal, regresamos con más información a cierre de edición. ¿Cuál es el futuro del conflicto en Irán? El presidente Trump pone pausa al proyecto Libertad. Un enfrentamiento de raíces históricas en México renacen viejas heridas de la época de la conquista. Se lo explicamos en detalle al regresar.

Hace unas horas, el presidente Donald Trump suspendió temporalmente el proyecto Libertad en el Estrecho de Hormuz. Lo informó por medio de una publicación en su red Truth Social. Dice que ha solicitado de

0: Pakistán y otros países que suspendan las actividades de escoltar barcos. El propósito es determinar si se puede llegar a un acuerdo con Irán y que sea firmado. Pero ahora el gobierno iraní no se ha pronunciado en torno a este anuncio. Y el secretario de Estado, Marco Rubio, le restó importancia a una fotografía en la que aparece frente a un mapa de Cuba junto al jefe del Comando Sur de Estados Unidos. Rubio aseguró que fue un momento casual y que la isla está dentro de la zona que cubre ese comando militar. Esto ocurre en medio de crecientes tensiones por una posible acción sobre Cuba prometida por el mismo presidente Donald Trump a terminar la guerra en Irán. Y una fuerte discusión histórica se ha generado en México tras la visita de la dirigente española Isabel Díaz Ayuso y sus declaraciones sobre la conquista colonial. El recibimiento no fue precisamente cortés. En medio de protestas de manifestantes indígenas, nuestro corresponsal Luis Zaragoza tiene las reacciones.
1: La figura de Hernán Cortés se convirtió en un punto de discusión en la Ciudad de México. Hasta la capital mexicana llegó Isabel Díaz Ayuso, presidenta de la Comunidad de Madrid, reivindicando la figura del conquistador español y celebrando el mestizaje como una forma de unión entre mexicanos y españoles.
2: Todos los que estamos aquí compartimos unos apellidos. Habría que ser muizotes para odiarnos y compartir los apellidos, ¿no?
1: Su discurso se dio en el marco musical llamado La Malinche, en donde organizadores aseguran que ambos personajes ligados a la conquista de México deben de ser reivindicados y darle su lugar.
3: A la presidenta Sheinbaum, a la cual le agradezco haber hecho la estatua Malinche, también es un error que hubo que corregir, el darle a Malinche a su sitio, y también es un error que hay que conseguir y que hay que corregir, darle su sitio a Cortés.
1: Sin embargo, el evento desató una serie de críticas por parte de activistas indígenas, quienes llegaron afuera de la Catedral de México protestando con danzas aztecas y exigiendo a Isabel Díaz Ayuso se disculpe por lo que consideran crímenes contra la humanidad cometidos durante la colonia.
4: Exigimos que la señora Isabel Díaz en su estadía en México pida perdón a los pueblos indígenas de México y del continente por los actos ilícitos que constituyen un crimen de lesa humanidad y por lo mismo son heridas abiertas en el continente.
1: La polémica se centra en el hecho de que grupos proindígenas por años han exigido al gobierno español una disculpa histórica por los eventos sucedidos durante la conquista. La controversia se elevó cuando Ayuso comentó que eran incomprensibles que haya personas que exprimen esas confrontaciones para rehuir al presidente de sus obligaciones. A esas palabras, la presidenta Claudia Sheinbaum solo dijo que quienes reviven la conquista como salvación están condenados a la derrota. Luis Zaragoza, Estrella TV.
0: Otra tragedia estremece a Colombia. Una explosión a mina de carbón dejó 9 muertos, 6 heridos. La mina La Ciscuda está ubicada en Cundinamarca y la explosión al parecer fue provocada por una acumulación de gases. Los heridos fueron trasladados a hospitales y familiares de las víctimas que esperaban información para poder recuperar sus cuerpos.
5: Aquí estamos esperando a que pues les entreguen el cuerpo para ver que lo llenan a la funeraria un rato y el traslado a su lugar de origen.
0: La Agencia Nacional de Minería ya había recomendado que se implementaran medidas de seguridad más estrictas, ya que hace un mes detectaron gases como el metano y advirtieron del peligro. También hay crisis en Bolivia. Hoy amaneció paralizada debido a un paro nacional de transportistas. Los manifestantes bloquearon calles y carreteras importantes, exigiendo combustible de mejor calidad y mejores caminos. La paralización total del transporte obligó a miles de residentes a que se trasladasen a sus destinos caminando. El sindicato de transportistas asegura que el paso continuará hasta que el gobierno garantice gasolina más limpia y compense a los choferes por las continuas reparaciones a los motores. Y a pocos días de la tregua propuesta por Rusia, Ucrania realiza un ataque con drones. Esa fue la tremenda explosión en la ciudad de Cheboksary. Por ahora se reportan 3 personas heridas, pero ninguna víctima mortal. Los daños materiales se extendieron desde un edificio residencial hasta un centro comercial y un centro educativo superior. El ministro de Defensa ruso asegura que sus fuerzas interceptaron e incluso destruyeron a 289 drones en varias partes de la región. No le cambie, regresamos con más información a cierre de edición. Crece la alerta en el crucero con casos de antivirus. Pasajeros estarían expuestos a una variante mucho más peligrosa. Y no les importó su edad ni su condición. Un hombre de la tercera edad es brutalmente asaltado. Tenemos las imágenes y los detalles.

0: Crece la preocupación mundial por un brote de antivirus que dejó 3 muertos en un crucero. La Organización Mundial de la Salud sospecha que podría tratarse de una cepa con transmisión entre humanos, lo que elevaría el riesgo de contagio entre los pasajeros atrapados. En Miami, Florida, está Anthony Belchi, que nos tiene más información.
1: Anclado en Cabo Verde, sin puerto seguro y bajo cuarentena tras el brote de hantavirus que ya se ha saldado con la muerte de 3 personas, a bordo del crucero Hondius hay 147 personas, están viviendo completamente aisladas, sin ningún tipo de contacto. La alerta es máxima después de que la Organización Mundial de la Salud, la OMS, haya admitido que existe la sospecha de que el virus se haya propagado de humano a humano.
2: There may be some human-to-human transmission that's happening among the really close contacts, the husband and wife, people who've shared cabins, etc. So, again, our assumption is that has happened.
1: La sospecha crece porque en el barco no se han encontrado roedores, los que suelen ser portadores de este virus. Tampoco se descarta que se trate de la variante de los Andes, una de las más raras y mortales.
3: Es una enfermedad muy agresiva y en las Américas, pues, estos tipos de viruses pueden matar hasta 50% de las personas que se afectan.
1: Son imágenes desde el interior del barco, las grabó uno de los pasajeros que está pasando allí la cuarentena. Pasillos completamente vacíos, comedores desiertos y camarotes en completo silencio. Un crucero convertido en un fantasma flotante. Por ahora no hay ni tratamiento ni antídoto para terminar con este virus.
3: No hay ni vacuna y tampoco hay antiviral para los ortohantaviruses de los Estados Unidos y de Latinoamérica, de ningún de los que están en las Américas.
1: La OMS anunció que España recibiría el crucero, pero el Ministerio de Sanidad lo ha desmentido. Por ahora, solo Países Bajos acogerá a 2 pasajeros gravemente enfermos, mientras se analiza a fondo la propagación de este virus.
4: Pero la investigación pues debe continuar siempre para poder aclarar exactamente que no haya posibilidad de que la transmisión

0: Misión ha sido de persona a persona.
1: El hantavirus casi nunca salta de humano a humano, casi nunca hasta ahora. Si la OMS tiene razón, lo que ocurre ahora sería un evento sin precedentes en la historia de este virus. Desde Miami, Florida, Anthony Belchi, Noticias Estrella TV.
2: Los pasajeros que vuelen con la aerolínea Delta podrán pasar un poco de hambre a partir del próximo 19 de mayo. La empresa anunció que van a eliminar el servicio de snacks o bocaditos y bebidas en 450 vuelos diarios de corta distancia. La medida ha generado molestia entre usuarios que critican a la aerolínea por reducir los beneficios de los viajeros, mientras que mantienen tarifas elevadas. Una de las rutas afectadas es la que va desde la ciudad de San Francisco a la ciudad de Los Ángeles. Y un violento ataque en el centro de Seattle quedó captado en un video de vigilancia. Dos sujetos agredieron sin provocación a un hombre de 77 años, lo acorralaron, lo empujaron al suelo y lo golpearon varias veces en el suelo. Los sospechosos se alejaron caminando tras la agresión, pero uno de ellos fue detenido afuera de un McDonald's cercano. La víctima sufrió graves lesiones y fue hospitalizada. El lugar del ataque tiene el lamentable récord de ser uno de los lugares más violentos en el país. Entre música, danzas y puñetazos, los bolivianos revivieron una tradición ancestral. En el norte de Potosí tuvo lugar el Tincú, un ritual de combate que se practica desde antes del Imperio Inca. La ceremonia se realiza como ofrenda a la Pachamama para hacer pedir buenas cosechas. Aunque los enfrentamientos son intensos, la celebración también incluye música, danza y una reunión comunitaria. Muy buenas noches, gracias por acompañarnos. Yo soy José Armando Ronstad, los esperamos mañana en su noticiero nacional Cierre Edición. A continuación, 24 horas con Abel Álvarez.

Los Ángeles envía un mensaje contundente a agentes federales. No son bienvenidos en propiedades de la ciudad. Cientos de letreros buscan frenar su presencia, pero la efectividad de esta medida ya divide opiniones. Nuevo informe revela tendencia preocupante en los centros de detención.

0: licencias de conducir y hasta estatus legal debido a renovaciones que tardan meses. Además, Los Ángeles se alista para el Mundial 2026. Anuncian 10 zonas para aficionados y 39 días de fútbol, música y experiencias en toda la región. Comenzamos.
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0: Hola, ¿qué tal? Les saluda Abel Álvarez. Gracias por acompañarnos. Ya estamos iniciando Noticias 62. Y mire, más de 450 letreros han sido colocados en espacios públicos de Los Ángeles con un mensaje contundente: limitar la presencia de ICE en áreas comunitarias. La medida genera respaldo, pero también dudas sobre su alcance real y el impacto que tendría en la comunidad. Luis Zaragoza nos tiene los detalles en el siguiente reportaje.
2: Más de 400 letreros como estos fueron puestos en varios lugares de uso público en la ciudad de Los Ángeles. Y de acuerdo a varios activistas y organizaciones que defienden el derecho de los inmigrantes, el mensaje de las autoridades angelinas es contundente.
3: Para alertar al público y a las autoridades de inmigración que estos lugares públicos rechazan y repudian que las autoridades federales ingresen a estos espacios para perseguir, arrestar y encarcelar indocumentados.
2: Con un costo de $500 cada letrero, son parte de la Directiva Ejecutiva 17, presentada por la alcaldesa Karen Bass, para prohibir el uso de espacios públicos de la ciudad para actividades del Servicio de Inmigración y Control de Aduanas, incluyendo el uso como áreas de preparación o bases operativas.
3: Nos deja más que claro la alcaldesa que está con el pueblo trabajador inmigrante, y eso hay que aplaudirlo y reconocerlo para que cada día haga más y sirva de precedente.
2: Estos mensajes se pueden leer en parques, paradas de autobuses, la biblioteca, el zoológico y lugares que son bastante concurridos por varias familias en el área de Los Ángeles.
4: Pues sí, da miedo.
2: Demetrio Gallegos comentó que le da gusto saber lo que hacen las autoridades de la ciudad para mantener a los residentes protegidos.
4: Yo diría que debáis de respetar ese letrero para sentirnos más seguros.
2: Aunque hay otras opiniones de residentes que piensan que los agentes de ICE no respetarán dichos mensajes al momento de una redada.
5: Es un gasto inútil porque pues eso no es nada que ver. Migración es migración y ni la policía los puede detener porque es migración.
2: Por su parte, las autoridades de ICE han comentado más de una vez que su trabajo para localizar, arrestar y deportar personas indocumentadas no está limitada. Los letreros en la ciudad de Los Ángeles no cuentan con una acción legal y seguirán las redadas con o sin consentimiento de las autoridades locales.
6: Al parecer, estos letreros se han convertido en una disputa creciente entre el Ayuntamiento de Los Ángeles y las políticas de inmigración del gobierno federal por el uso de espacios públicos. Luis Zaragoza, Noticias Estrella TV.
0: Y un incendio dentro de un túnel en la autopista 110 en San Pedro mantiene cerrados los carriles en dirección norte desde la noche del lunes. El fuego, de origen aún desconocido, obligó también a cierres temporales en ambos sentidos durante la madrugada. Bomberos continúan removiendo escombros y material en llamas en un punto de difícil acceso, lo que mantiene el cierre indefinido en dirección norte. Autoridades advierten que el daño estructural aún se evalúa mientras el tráfico del puerto de Los Ángeles ya está siendo desviado a calles locales. En Van Nuys, un hombre murió tras ser atropellado en un choque tipo y fuga en la intersección de Sherman Way y Sepúlveda la noche del lunes. El impacto ocurrió cerca de las 10 de la noche y el conductor huyó de la escena, dejando a la víctima sin vida en el lugar. Horas después, la policía detuvo a un sospechoso de 40 años en North Hollywood luego de que oficiales detectaran daños en su vehículo. Y nuevos registros internos revelan el uso creciente de la fuerza en centros de detención de ICE, generando preocupación y fuertes reacciones en la comunidad migrante. Denuncias de condiciones precarias y tácticas agresivas. Ahora, pues, están bajo la lupa. Karen Marroquín nos tiene más detalles. Karen, vamos contigo.
7: Muchas gracias, Abel. Y así es, las revelaciones han encendido indignación entre activistas y familias que cuestionan el trato a los detenidos. Testimonios describen el uso de agentes químicos y fuerza física, incluso en protestas por necesidades básicas como agua y atención médica. Veamos.
8: tristeza y preocupación.
9: Este es el

0: Sentir de activistas pro inmigrantes luego de que nuevos informes revelaran condiciones preocupantes dentro de centros de detención de inmigrantes en Estados Unidos. Según registros internos de la Agencia de Inmigración y Control de Aduanas, durante el primer año del segundo mandato de Trump, el personal de los centros utilizó la fuerza un 37% más veces que el año anterior, mientras que el número de personas sometidas al uso de la fuerza aumentó aún más hasta 1.330 individuos, un incremento del 54% en comparación con el año anterior bajo el presidente Joe Biden.
1: Los están abusando por pedir comida, por pedir agua, por pedir pues las cosas básicas para sobrevivir.
0: Los reportes detallan denuncias de abuso en 98 centros de detención a lo largo del país. Aquí en el condado de Los Ángeles se reportaron por lo menos 30 casos en el centro de adelanto. Los agentes presuntamente utilizaron puñetazos, patadas, sillas de inmovilización, pistolas taser y gas pimienta contra los detenidos.
1: Son personas enriqueciéndose a través del sufrimiento de nuestros migrantes.
0: Estos reportes llegan en medio del cierre de una oficina de supervisión encargada de investigar denuncias de abuso dentro de estos centros. Un correo interno visto por HuffPost atribuye el cierre a la falta de fondos tras el fin del cierre del gobierno, aunque la ley no exige eliminar la oficina. De hecho, está obligada por la ley a existir.
1: No hay ningún tipo de control o seguridad, no están siendo vigilados y cuando cometen este tipo de abusos, tampoco hay una forma de reportar.
0: Por su parte, Lauren Biss, una portavoz del Departamento de Seguridad Nacional, compartió que los agentes de ICE están capacitados para usar la menor fuerza posible y mantener la seguridad de detenidos, del público y de los propios agentes. Pero activistas afirman que la realidad que viven los inmigrantes dentro de estos centros a diario es cada vez más alarmante, por lo que urgen a quienes se encuentran bajo estas condiciones a buscar ayuda legal.
1: Es bien difícil luchar contra un régimen fascista como este sin alguna ayuda o apoyo legal.
2: Y por supuesto que este es un tema que seguirá generando controversia en los próximos meses.
3: Karen, muchísimas gracias por tu reporte.
2: Gracias.
3: Mire, en Los Ángeles, fiscales revelan nuevos detalles sobre el caso del incendio Palisades, uno de los más destructivos en la historia del estado. El acusado, Jonathan Riedernick, de 29 años, habría expresado enojo con el mundo la noche de Año Nuevo antes del inicio del fuego en enero de 2025. El acusado se ha declarado no culpable, mientras su juicio está programado para junio. La defensa argumenta que se le está responsabilizando indebidamente. Y a menos de un mes de las primarias en California, la última encuesta de Evitarus señala un nuevo favorito en la contienda por gobernador. Se trata de Javier Becerra, exsecretario de Salud bajo la administración Biden. Su apoyo entre votantes ha aumentado dramáticamente desde la salida de Eric Swalwell de la contienda. Según el sondeo, Becerra y el comentarista republicano Steve Helton lideran la carrera, ambos con 18% de apoyo. Son seguidos por alguacil de Riverside, Chad Bianco, con un 14%. Dan Steyer y Kerry Porter tienen 12 y 8% de apoyo respectivamente, un ligero descenso desde la última encuesta. Y en el área de Sherman Oaks, autoridades locales renombraron oficialmente la intersección de Ventura Boulevard y la avenida Fulton como Vega Square, en honor al aniversario 70 del icónico restaurante Casa Vega. El reconocimiento celebra el legado de su fundador, Ray Vega, y la familia Vega, figuras clave en la comunidad del Valle de San Fernando desde 1956. La ceremonia realizada este 5 de mayo contó con funcionarios de la ciudad como la alcaldesa Karen Bass y la concejal Mónica Rodríguez.
4: Estamos celebrando algo muy especial aquí en el Valle de San Fernando. 70 años de la familia Vega están haciendo este trabajo para la comunidad, pero también están creando una oportunidad donde las familias pueden celebrar aquí en Los Ángeles.
3: Además, en el evento se destacó el impacto de este negocio familiar en la cultura y la gastronomía local. Con esto nos vamos a una pausa. Cuando vuelva, hay más. Retrasos históricos en DACA ponen en riesgo a más de 500,000 Dreamers con pérdidas de empleo y creciente incertidumbre mientras se alargan los tiempos de renovación a varios meses. Además, en este 5 de mayo, Claudia Sheinbaum lanza un firme mensaje defendiendo la soberanía nacional.

0: Gracias por seguir con nosotros aquí en Noticias 62. Y mire, más de 500,000 beneficiarios del programa DACA enfrentan crecientes retrasos en sus renovaciones en Estados Unidos. Hechos que ha provocado pérdida de empleos, licencias y estatus migratorio en algunos casos. Autoridades reportan tiempos de espera que han pasado de semanas a varios meses, generando incertidumbre entre los llamados Dreamers. Mientras el gobierno atribuye las demoras a revisiones más estrictas, organizaciones y legisladores alertan sobre el impacto humano y económico de estas demoras en familias ya establecidas en el país. Y para entender mejor qué está provocando estos retrasos y qué opciones tienen los Dreamers ante esta incertidumbre, pues nos acompaña el abogado de inmigración Martín Quirós. Martín, gracias por estar con nosotros.
1: Oye, gracias por tenerme aquí. Un placer como siempre.
0: Martín, ¿tiene que ver algo el cierre del gobierno con estas demoras?
1: Mira, definitivamente todo tiene una influencia. Definitivamente las políticas de Trump, las políticas, los retrasos que ha habido con temas presupuestales también pueden tener un impacto. Pero definitivamente lo que tal vez más impacta es que están siendo mucho más estrictos y están revisando todas las aplicaciones de manera más robusta. Y eso no solo aplica a DACA, sino a muchas otras.
0: Ahora bien, los DACA, en este caso que estamos hablando de ellos, ¿tienen alguna otra alternativa para tratar de, por ejemplo, no sé si agilizar el proceso, sino la renovación, digamos, que no incumplan con la ley?
1: Mira, lo único que pueden hacer en este momento es aplicar a tiempo. Lo pueden hacer con 4 o 5 meses de antelación al vencimiento.

0: de sus permisos de trabajo y de su DACA, ¿no? Entonces, lo pueden hacer de manera oportuna para así poder obtener la respuesta de la manera más pronta. El hecho de hacerlo mucho, con mucha más antelación, de tú 6 meses antes, no necesariamente va a implicar que les van a responder antes, pero hacerlo a tiempo y tener un poco de paciencia, porque si está esperando, si está tomando más de 3 meses y medio, y a muchas personas se les van a vencer sus permisos de trabajo, lo cual implica pues pérdidas de trabajo y cosas de ese estilo. Pero no existe en este momento otra alternativa aparte de esa, a menos que califiquen a otra cosa como una petición familiar, si están casados con un ciudadano americano o cosa parecida.
1: Ahora, vamos a ir un poquito más allá. Si soy detenido por ICE mientras espero la renovación de mi DACA, la pregunta que muchos nos podemos hacer, ¿pueden ser detenidos y deportados?
0: Ha habido reportes de personas que tienen DACA o beneficiarios de DACA que han sido deportados, pero porque tienen antecedentes criminales. Entonces, definitivamente, este no es el momento de meterse en ninguna clase de líos con las autoridades. Ese es el punto número uno. Pero sí, lastimosamente, hay situaciones en las que ha habido arrestos, pero si la persona es arrestada, tiene derecho a ser liberada bajo fianza u otras medidas legales como un habeas corpus para poder lograr la libertad.
1: Pues bueno, nada, hay que estar sobre todas las cosas informado, no dejar que su trámite se venza, presentar su renovación, que es lo más importante, y algo que tú mencionabas hace un momento, están siendo más estrictos con cada trámite migratorio que se está haciendo en el país. Última consulta, Martín, consejo para la gente que pueda estar en un proceso de este tipo.
0: Definitivamente, en este momento, como lo mencionaba anteriormente, no es el momento de meterse en líos con las autoridades. Ese es el número uno. El número dos, hacer las cosas a tiempo y de manera completa. Hay que tratar de evitarse a toda costa que le mande una solicitud de información adicional, porque eso lo que va a hacer es dilatar el proceso. Entonces, obtener la mejor orientación que pueda y hacerlo de la manera más completa. Muchas de estas personas son muy expertas en hacerlo porque lo vienen haciendo durante años y pues lo mejor es que lo hagan de la mejor manera desde el principio.
1: Y tratar de evitar problemas. Gracias, muchísimas gracias, Martín.
0: A ti, Abel, siempre un gusto.
1: Igualmente. Y desde México, la presidenta Claudia Sheinbaum envió un mensaje firme en el aniversario de la Batalla de Puebla, defendiendo la soberanía nacional ante críticas internas y tensiones con Estados Unidos. Afirmó que quienes creen que la presidencia se arrodilla, están destinados a la derrota.
2: La historia nos dice que el pueblo de México no se equivoca cuando se trata de defender la soberanía nacional. Las y los mexicanos aprendimos bien la lección que nos dieron los liberales, los chinacos, los juaristas, los acapuastlas que resistieron la invasión en 1862. Ninguna potencia extranjera nos va a decir a los mexicanos cómo nos gobernamos.
1: Sheinbaum destacó además la resistencia del pueblo mexicano como base de su independencia y reafirmó el principio de respeto al derecho ajeno como camino a la paz.
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1: Vamos a ver inmediatamente las condiciones del tiempo para esta noche en Los Ángeles. 54 grados, estará bastante fresco. La probabilidad de precipitaciones se mantiene en el 5%, estará parcialmente nublado. Vamos a ver inmediatamente cómo estará el panorama en las próximas 12 horas. Durante el día de mañana estará sobre los 70 grados, así que aproveche durante el día porque en la noche verdaderamente baja considerablemente las temperaturas. Y mira, el pronóstico extendido en Los Ángeles, ¿qué nos depara para lo que sigue de esta semana? Bastante parecido. La posibilidad de precipitaciones aumenta para el viernes con un 20%. Y, por supuesto, estaremos muy al pendiente de cómo se siga desarrollando este tipo de situaciones. Por lo visto, vamos a seguir con esta nubosidad, con temperaturas bastante frescas durante la noche y madrugada. Durante el día calienta un poco, pero si está en la sombra, ya usted ha notado que, por supuesto, el sol no calienta tanto. Bueno, claro, porque está en la sombra, pero sobre todas las cosas porque la temperatura no sube mucho. Vamos con esto, una pausa. Cuando vuelva, Los Ángeles calienta motores para el Mundial 2026 y anuncia 10 zonas de aficionados. Todos los detalles al regresar.

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1: Freeland sends one the other way. That carries towards the Crawford boxes and goes.
2: Los Dodgers arrancaron con fuerza la serie en Houston al vencer 8-3 a los Astros con cuadrangulares de Alex Freeland y también de Kyle Tucker. La ofensiva explotó temprano para tomar el control del juego. Yoshinobu Yamamoto se repuso de un inicio complicado y firmó 6 entradas sólidas con 8 ponches. Las Dodgers suman su segunda victoria consecutiva tras cortar una mala racha. Los Ángeles se prepara para vivir el Mundial 2026 con la instalación de 10 zonas para aficionados en distintos puntos de la región. Estos espacios ofrecerán transmisiones en vivo, música, comida y experiencias para aficionados durante los 39 días del torneo. Entre las sedes abiertas desde el 18 de junio al 5 de julio, destacan, ahí está, The Original Farmer Market, Unistation, Hansen Dan Lake. Además, desde el 9 hasta el 19 de julio, la fiesta del fútbol será en lugares como Venice Beach, Fairplex y el Downtown de Burbank. Los organizadores aseguran que cada zona tendrá identidad propia y ambiente familiar. Para más información y para reservar sus boletos, visite la página que ve ahí en su pantalla. Y una nueva forma de ver cine y deportes llega a Los Ángeles. Se trata de los teatros inmersivos de la empresa Consm. Cada sala está equipada con un enorme domo LED que envuelve al espectador con imágenes de 360 grados, creando una experiencia que va más allá de la pantalla tradicional. Presentan funciones temáticas como Harry Potter, con ambientación, comida y efectos que sumergen al público en la historia. Y el Servicio Postal de Estados Unidos lanzó una colección especial de estampillas Forever para celebrar los 100 años de la historia de la Ruta 66. La serie incluye imágenes de moteles clásicos, letreros de neón y paisajes emblemáticos a lo largo de 8 estados, capturados por el fotógrafo David J. Schwartz, tras más de 2 décadas recorriendo la icónica carretera. Considerada un símbolo de libertad y movilidad en Estados Unidos, la Mother Road sigue viva como un viaje al pasado y un motor de turismo local. Y este 5 de mayo cerramos en la Ciudad de México, donde cientos de personas pues recrearon la Batalla de Puebla y la inesperada victoria del ejército mexicano sobre las fuerzas francesas en 1862. Y con estas imágenes vamos llegando al final. Soy Abel Álvarez. Gracias por informarse con nosotros.

0: Productos que cuestan más y menos ganancias. La guerra en Irán empieza a afectar a diversos negocios y los restaurantes latinos también sufren. Los dueños pierden clientes y tienen que despedir empleados. ¿Qué provocó el brote de hantavirus en un crucero? Autoridades de salud sospechan de una variante más mortal y los pasajeros viven encerrados ante el miedo de contagiarse. Nuevos cuestionamientos sobre cómo llegó al poder Rubén Rocha. Denuncian amenazas de muerte para asegurar la victoria del exgobernador de Sinaloa. La batalla de Puebla se convierte en la causa de otra batalla en Washington. La Casa Blanca se burla de legisladores demócratas en un 5 de mayo polémico. Así comienza su noticiero, Estrella TV. Hola, ¿qué tal? Muy buenas tardes. Bienvenidos a su noticiero Estrella TV. Les informa Abel Álvarez. Gracias por acompañarnos. Y mire, la guerra en Irán ya no solo impacta el precio de la gasolina, ahora también golpea a los restaurantes. Con el combustible por las nubes, muchas familias recortan gastos y dejan de comer fuera de casa. En Phoenix, Arizona, Rubén Pereira nos explica el impacto para las grandes cadenas y los negocios latinos.
1: Son algunas de las cadenas más famosas y preferidas por el público estadounidense. Sin embargo, el impacto ya comienza a reflejarse en sus números. Wingstop reporta una caída de 8.7% en sus ventas, mientras Domino's apenas crece 0.9% y Chipotle solo 0.5%. Analistas advierten que cadenas como Shake Shack y Jack in the Box podrían seguir la misma tendencia.
2: En el momento que el consumidor deja de salir a comer, disminuye los gastos de pequeños lujos de confort, indica que la economía a nivel global está teniendo una restricción.
1: El golpe viene directamente del combustible. Cuando en algunas ciudades la gasolina llega a superar los $5 por galón, las visitas a restaurantes pueden caer hasta 3%. Para un negocio promedio, esto significa perder alrededor de 6 clientes al día, lo que puede traducirse en pérdidas cercanas a los $22,000 al año.
3: El sueldo viene siendo lo mismo y nosotros pues antes veníamos 4 veces al mes, ahora venimos una, porque sí nos ha afectado bastante.
1: Una realidad que ya se empieza a sentir con más fuerza en restaurantes familiares, donde cada cliente cuenta y los márgenes son más limitados.
4: Después de la clientela se me fueron yendo empleados porque ya no les podía ofrecer las horas que ellos esperaban para aportar a sus casas. Y de allí sigue bajando la clientela.
5: Ante este panorama, muchos restaurantes están recurriendo a promociones, descuentos y menús más accesibles para mantener el flujo de clientes.
1: En este restaurante familiar se evalúan constantemente las estrategias, como estar revisando los proveedores con mejores precios y proporcionar servicios extras a los clientes.
4: Una de ellas haciendo el catering, hacer servicio de comida y entregarlos para que ellos no sientan que tienen que salir a venir por la comida. Nosotros la podemos entregar.
1: Rubén Pereira, Noticias Estrella TV.
0: Por cierto, la aerolínea Spirit confirmó que la compañía tuvo que cerrar por el fuerte aumento de los precios del combustible. Según documentos judiciales, el colapso se debió a los recientes eventos geopolíticos, incluido el conflicto en Irán. La empresa señala que el combustible para aviones se disparó en cuestión de semanas, presionando sus costos operativos hasta hacer imposible mantener vuelos rentables ni conseguir financiamiento de emergencia. Y a pesar de los nuevos ataques en el Golfo Pérsico entre Estados Unidos e Irán, el jefe del Pentágono aseguró que el alto al fuego sigue vigente. Pete Hegseth explicó que el proyecto Libertad para escoltar barcos en el Estrecho de Hormuz era una operación separada del conflicto. Vamos a escucharlo.
6: Is the ceasefire over?
7: No, the ceasefire is not over. Ultimately, this is a separate and distinct project. And we expected there would be some churn at the beginning, which happened. And we said we would defend and defend aggressively, and we absolutely have. Iran knows that.
0: Hegseth informó que la Marina estadounidense ya abrió una ruta segura por el paso estratégico y que la operación será solo temporal. La Organización Mundial de la Salud sospecha que el hantavirus, que mató a 3 personas en un crucero, es una cepa diferente que se transmitió de humano a humano y no por roedores. Más de 150 pasajeros siguen encerrados en el barco sin poder evacuar y con el miedo de contagiarse. Anthony Belchi nos informa por qué la nueva variante es más peligrosa.
8: Anclado en Cabo Verde sin puerto seguro y bajo cuarentena tras el brote de hantavirus que ya se ha saldado con la muerte de 3 personas, a bordo del crucero Hondius hay 147 personas, están viviendo completamente aisladas, sin ningún tipo de contacto. La alerta es máxima después de que la Organización Mundial de la Salud, la OMS, haya admitido que existe la sospecha de que el virus se haya propagado de humano a humano.
9: There may be some human-to-human transmission that's happening among the really close contacts, the husband and wife, people who've shared cabins, etc. So, again, our assumption is that has happened.
8: La sospecha crece porque en el barco no se han encontrado roedores, los que suelen ser portadores de este virus. Tampoco se descarta que se trate de la variante de los Andes, una de las más raras y mortales.
10: Es una enfermedad muy agresiva y en las Américas, pues, estos tipos de viruses pueden matar hasta 50% de las personas que se afectan.
8: Son imágenes desde el interior del barco, las grabó uno de los pasajeros que está pasando allí la cuarentena. Pasillos completamente vacíos, comedores desiertos y camarotes en completo silencio. Un crucero convertido en un fantasma flotante. Por ahora no hay ni tratamiento ni antídoto para terminar con este virus.
10: No hay ni vacuna y tampoco hay antiviral para las ortohantaviruses de los Estados Unidos y de Latinoamérica, de ningún de los que están en las Américas.
8: La OMS anunció que España recibiría el crucero, pero el Ministerio de Sanidad lo ha desmentido. Por ahora, solo Países Bajos acogerá a 2 pasajeros gravemente enfermos, mientras se analiza a fondo la propagación de este virus.
11: Pero la investigación pues debe continuar siempre para poder aclarar exactamente que no haya posibilidad de que la transmisión ha sido de persona a persona.
0: El hantavirus casi nunca salta de humano a humano, casi nunca hasta ahora. Si la OMS tiene razón, lo que ocurre ahora sería un evento sin precedentes en la historia de este virus. Desde Miami, Florida, Anthony Belchi, Noticias Estrella TV.
12: Ahora mire esto otro, un tiroteo en un supermercado coreano en Dallas, Texas, terminó con 2 muertos y 3 heridos. La balacera desató un fuerte operativo policial. Autoridades confirmaron que el sospechoso, un hombre de 69 años, fue detenido tras una breve persecución a pie. La policía descartó que se trata de un crimen de odio y señaló que todo habría ocurrido durante una reunión de negocios, pero el incidente sigue bajo investigación. El gobierno cerró una oficina encargada de investigar abusos en centros de detención de ICE, según un correo electrónico obtenido por el medio HuffPost. Se trata de un organismo independiente obligado por la ley que investiga denuncias de uso excesivo de la fuerza y violaciones de derechos civiles en centros migratorios. El cierre ocurre en medio de un aumento de incidentes violentos y muertes bajo custodia de ICE. Y en un giro en la política migratoria, la administración Trump permitirá que médicos de países con prohibiciones de viaje como Cuba y Venezuela continúen sus trámites de visa de trabajo. El cambio llega en medio de una creciente escasez de doctores en comunidades vulnerables. Vamos hasta Miami, Florida. Ronald Hacha nos tiene las reacciones.
13: Yo me siento muy bien que hayan abierto eso para que haya un proceso legal aquí y pueda tener su permiso de trabajo y trabajar como todas las personas que vienen aquí a construir este país, no acabar con el país.
14: El señor Camilo Ronda, cubano en La Habana, se encuentra muy contento ya que su esposa, cubana también, que trabaja en el campo de la salud, ha podido conseguir su permiso de trabajo después de la suspensión de los trámites migratorios interpuesta por la administración de Donald Trump.
13: Yo creo que se estaba demorando un poco, pero yo creo que hay una habilidad ahora para poder salir adelante las personas. Yo creo que mi esposa sí va a poder buscar trabajo, trabajar, perder ahora una vida más sana, porque se vive con mucha incertidumbre las personas aquí en este país.
14: Fue en enero del 2026 que el gobierno estadounidense impuso la suspensión de procesos migratorios a una lista de 39 países relacionados con el terrorismo, en las cuales se incluía Cuba, Venezuela y Haití. Pero ahora ciertos aplicantes en el campo de la salud podrán seguir con sus aplicaciones.
15: La notificación publicada ayer por USCIS permite que los médicos, específicamente este caso de médicos, que tengan una visa de intercambio como una visa J o que tengan un proceso abierto con inmigración o que estén solicitando un permiso de trabajo y no había sido recibida la decisión, continúe.
14: Es decir, que las personas que estén en el área laboral de la medicina, ya sean cubanos, venezolanos y haitianos, y de los 36 países restantes, podrán continuar con sus procesos. Pues al parecer, debido a la falta de médicos y personal de la salud, el gobierno de los Estados Unidos le da una oportunidad.
16: Ciertos permisos de trabajo, también las ciudadanías, los juramentos de las ciudadanías, las ceremonias, las entrevistas, peticiones familiares de las familias inmediatas estadounidenses y también aquellas solicitudes que tengan relación con doctores.
14: Además, se ha vencido la pausa en ciertos aplicantes, por lo cual se recomienda a las personas pedir a sus representantes legales verificar cómo va su proceso y su estatus legal para saber si son beneficiados también. Para Estrella News, soy Ronald Hacha.
0: Y el presidente Donald Trump ha prometido durante meses que el nuevo salón de baile de la Casa Blanca no tendrá costo para los contribuyentes. Pero ahora un proyecto de ley impulsado por republicanos en el Senado incluye $1,000 millones en fondos públicos para mejorar la seguridad del lugar. El dinero estaría contemplado dentro del paquete para financiar a ICE y la patrulla fronteriza, lo que desata una nueva batalla en el Congreso por incluir gastos ajenos a las agencias migratorias. El presidente Donald Trump reavivó su enfrentamiento con el Papa León XIV al acusarlo de poner en riesgo a muchos católicos y de no oponerse a que Irán tenga armas nucleares. Pero el pontífice le respondió desmintiendo que la Iglesia considere aceptable el armamento nuclear y le dijo al mandatario que si lo iba a criticar, lo hiciera con la verdad. Las declaraciones llegan a solo días de la reunión del secretario de Estado Marco Rubio con el Papa en Roma, donde se prevén discutir temas como Medio Oriente y Cuba. Con esto nos vamos a una pausa, pero no se muevan porque hay más al regresar. Una explosión que provoca una movilización de emergencia. Un tren arrolla una pipa de combustible. ¿Cómo llegó al poder Rocha Moya, el exgobernador de Sinaloa? Denuncian que en las campañas hubo amenazas de muerte por parte del narco. Y revelan que el Chapo se las ingenió para comunicarse con los chapitos. ¿Cómo lo hizo y qué instrucciones daba? Desde la cárcel le contamos.

0: Gracias por seguir con nosotros aquí en el Noticiero Estrella TV. Vamos ahora a Querétaro, en México, donde chocó un tren de carga con una pipa de combustible provocando una gran explosión. Mírela.
1: Es que chocaron un Yaris. ¡Ay, no manches! ¡Se llevó un camión!
0: El accidente ferroviario sucedió en la carretera estatal 100 y el humo del combustible se podía distinguir a varias millas de distancia. Inmediatamente llegaron cuadrillas de emergencia para prevenir otra explosión o más derrames de combustible. Sin embargo, no hay reportes de muertes o personas heridas. Joaquín El Chapo Guzmán habría dirigido el cártel de Sinaloa desde una prisión de máxima seguridad en Estados Unidos, así como está escuchando. Según un informe del Buró de Prisiones, el capo se habría comunicado con sus hijos a través de las visitas de sus abogados para enviar mensajes vinculados a amenazas, pagos y operaciones del cártel. Las autoridades advierten que, pese a las estrictas medidas de aislamiento, los recados llegaron a la cúpula de los Chapitos, manteniendo su influencia sobre la estructura criminal desde el interior de la cárcel. Y la acusación en Estados Unidos contra el ex gobernador de Sinaloa, Rubén Rocha, revive los cuestionamientos sobre su llegada al poder en 2021. Sus oponentes políticos denuncian que fueron amenazados de muerte por el cártel de Sinaloa para asegurar la victoria del partido Morena. Y desde Tijuana, Vicente Calderón tiene la historia completa.
2: La acusación penal de la Fiscalía estadounidense de que Rubén Rocha se alió con el cártel de Sinaloa para ganar la votación del 2021 revive un acontecimiento que marcó la vida política mexicana. El documento de la Corte revelado recientemente por autoridades norteamericanas respalda lo que en su momento denunciaron periodistas locales y los propios afectados, algunos de los cuales dicen que no es suficiente que el ahora exgobernador haya pedido licencia.
3: No cancela las sospechas de la narcoelección del 2021.
2: Paola Gárate es diputada por el PRI y en ese entonces reportó ser víctima de las células criminales que golpearon, hostigaron y secuestraron a candidatos y operadores rivales de Rocha, el abanderado de Morena.
3: La forma en que Morena llegó al poder en 2021 aquí en Sinaloa, secuestros, amenazas, presión territorial, robos de urnas, miedo de las comunidades.
2: La Fiscalía de Nueva York afirma que otro de los acusados le dio la lista de los rivales de Rocha a los Chapitos para que no se presentaran en las urnas.
4: Pusimos una impugnación lo que pasó ahí, lo tengo que decir, en su momento nos dejaron solos.
2: Mario Zamora hoy es diputado federal por el PRI, pero ese año compitió contra Rocha Moya por la gubernatura. Cuando quisieron denunciar las irregularidades, dice que no pudieron.
4: No encontraba un solo abogado que me firmara la impugnación de la parte electoral. Fuimos a la OEA, ahí está documentado.
2: Algunos de los afectados recuerdan que hubo a quien le advirtieron que si perdía el candidato de Morena, los mataban.
5: Quienes entonces se decían priistas retiraron las impugnaciones.
2: Representantes de los partidos de oposición acudieron a organismos internacionales como la Organización de Estados Americanos y la Comisión Interamericana de Derechos Humanos. Denunciaron la intervención consentida o pactada por el gobierno federal del crimen organizado en el proceso electoral.
5: Tiene que hacerse una profunda investigación de todos ellos, de si esos señalamientos son verdaderos.
2: En Tijuana, Vicente Calderón, Noticias Estrella TV.
0: La presidenta de México, Claudia Sheinbaum, encabezó la conmemoración del aniversario 164 de la Batalla de Puebla, donde reafirmó su mensaje de soberanía nacional frente a presiones extranjeras. Pero vamos a escucharla.
6: Ninguna potencia extranjera nos va a decir a los mexicanos cómo nos gobernamos. Somos libres, como los indígenas que partieron a las montañas durante la conquista.
0: En su discurso, la mandataria agregó que estaban dispuestos a defender su soberanía, destacando que México ha resistido intervenciones históricas como la invasión francesa y la pérdida territorial frente a Estados Unidos. A pocos días de la tregua propuesta por Rusia, Ucrania realiza un ataque con drones. Vamos a ver el video. Esa fue la tremenda explosión en la ciudad de Cheboksary. Por ahora se reportan 3 personas heridas, pero ninguna víctima mortal. Los daños materiales se extendieron desde un edificio residencial hasta un centro comercial y un centro educativo superior. El ministro de Defensa ruso asegura que sus fuerzas interceptaron y destruyeron 289 drones durante la noche en varias regiones. Con esto nos vamos a una pausa. Cuando vuelva, por supuesto que tenemos mucho más. La batalla del 5 de mayo se traslada a Washington. La Casa Blanca se burla nuevamente de líderes demócratas. En este 5 de mayo llegamos a Puebla, York, en la Gran Manzana, pero la economía y las redadas dificultan las celebraciones. Tenemos detalles.

0: La Casa Blanca usa el 5 de mayo para burlarse de los líderes demócratas. A través de la plataforma social X publicó esta imagen de los congresistas Hakeem Jeffries y Chuck Schumer sentados en un cruce fronterizo tomando margaritas y con sombreros mexicanos. Además de un letrero que lee, amo a los inmigrantes ilegales. Una gran diferencia con esta publicación de hace 10 años en el 2016 del presidente Trump. Aparece sonriente y comiendo el tradicional Taco Bowl y diciendo que ama a los hispanos. En Nueva York, la comunidad mexicana celebró el 5 de mayo en el barrio conocido como Puebla York. Pero este año los festejos se vieron opacados por el miedo de la comunidad migrante ante posibles redadas de ICE. Y desde allí, Ángela González tiene reacciones de residentes y comerciantes.
1: El 5 de mayo se ha convertido en una de las fiestas mexicanas más grandes en Estados Unidos, conmemorando la batalla de Puebla que derrotó a las tropas francesas. Y justamente en Nueva York se concentra un gran número de poblanos, por lo que se le ha dado el nombre de Puebla York.
2: Nos las pasamos muy bien, echamos un poquito de cerveza, un poquito de tequila, nos las pasamos bien, conmemoramos lo que fue la independencia que hubo hace 164 años en la Batalla de Puebla.
1: En estas calles de Harlem, donde han prosperado varios negocios mexicanos, desde restaurantes hasta lugares de tacos, aguas frescas, supermercados típicos y centros de artesanías, todos muy coloridos, se celebró un desfile ya tradicional, que este año tuvo un tinte a favor de los inmigrantes, en especial con el actual clima político y las redadas de ICE, que nos dice Martín, quien vende artesanías típicas mexicanas que tiene ahuyentados a los clientes.
3: Las familias vinieron a disfrutar, bailar, convivir un rato. Estuvo el evento muy bien, celebrando el 5 de mayo, la Batalla de Puebla. Pero sí, ahorita últimamente por lo de la migración, sí la gente anda un poco con temor a veces. Ya no es como ahorita, los días están bien bonitos, veías pasar mucha gente así.
1: Mientras para Ilian, que vende los sombreros y botas típicas, es un 5 de mayo con una economía austera.
4: Y la verdad, la economía no está muy fácil por lo que está pasando a nivel mundial. O sea, no es para nosotros, es para todo el mundo.
1: Las celebraciones que comenzaron el fin de semana se extendieron hasta este martes con promociones y descuentos, en especial en restaurantes para conmemorar el 5 de mayo. Desde Nueva York, Ángela González, Noticias Estrella TV.
0: Y el presidente Trump reveló el secreto para mantener su figura. Escuche cuál es su rutina de ejercicios.
5: I work so hard at on a personal basis. I work out so much, like about 1 minute a day max.
0: La broma la hizo en un evento donde firmó una proclamación para restaurar la prueba de actitud física presidencial en las escuelas de Estados Unidos, un programa eliminado durante la administración Obama. Con esto vamos llegando al final. Soy Abel Álvarez. Gracias por acompañarnos.
6: Guillermo del Toro es un director de cine mexicano conocido por su trabajo en películas de género de terror y fantasía. El Espinazo del Diablo, ambientada en un internado durante la Guerra Civil Española, combina elementos de terror sobrenatural con un trasfondo histórico. El Laberinto del Fauno, la historia sigue a una niña que se encuentra en un mundo mágico lleno de criaturas aterradoras y fascinantes. Mamá, esta película de terror sobrenatural que cuenta la historia de dos niñas que son criadas por una entidad paranormal después de sobrevivir a un accidente. La Cumbre Escarlata, la trama sigue a una joven que se casa y se muda a una mansión decrépita habitada por oscuros secretos. La Forma del Agua, narra la relación entre una mujer muda y una criatura acuática en un laboratorio de alta seguridad durante la Guerra Fría. El Callejón de las Almas Perdidas. La historia gira en torno a un estafador que se involucra en oscuros secretos y manipulaciones.
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Un libro revela los enfrentamientos dentro del Departamento de Seguridad Nacional para llevar a cabo las deportaciones masivas del presidente Trump. Discusiones y estrategias para lograr expulsiones en masa. Persecución a caballo en la frontera con México. Un intenso operativo para cazar a un hombre del desierto. El arrestado es vinculado a uno de los cárteles más peligrosos del planeta. La administración Trump anuncia nuevas estrategias contra el crimen organizado, un plan de 100 páginas que incluye sanciones, extradiciones e incluso operativos armados con el gobierno mexicano. Nos metemos en el corazón de la comunidad poblana en Nueva York, un 5 de mayo donde el color y sabor de la cultura mexicana siguen palpitantes. Nuevas hipótesis sobre el origen del virus que cobró la vida de 3 personas en un crucero, una variante peligrosa que tiene el resto de pasajeros encerrados para no

0: Acompañarnos, les informa José Armando Ronstadt. Iniciamos con lo siguiente. Un nuevo libro de investigación que revela fuertes enfrentamientos dentro del propio gobierno federal mientras se diseñaba lo que algunos funcionarios llaman un plan maestro para acelerar deportaciones masivas en Estados Unidos, incluyendo operativos en viviendas sin orden judicial y propuestas que habrían transformado la forma en que ICE realizaba detenciones en el país. Rubén Pereira nos tiene más de esta historia.
1: El libro Undue Process, publicado este martes por la periodista de NBC News, Julia Ainsley, revela un fuerte enfrentamiento entre el entonces director interino de ICE, Caleb Vitello, y el comisionado de CBP, Rodney Scott, mientras discutían un agresivo plan migratorio impulsado dentro del Departamento de Seguridad Nacional. La propuesta incluía la creación de un enorme centro nacional de comando que integraría a ICE, CBP e incluso al Departamento de Defensa para coordinar operativos masivos y deportaciones aceleradas en distintas ciudades del país.
2: No hay que sorprendernos. Esto que está pasando va a continuar. ¿Qué quiero decir con esto? Que vamos a darnos cuenta de todas las maniobras inconstitucionales que ellos pretendían hacer.
1: Según el libro, algunos funcionarios advirtieron que las tácticas propuestas podían provocar errores graves, incluyendo detenciones de ciudadanos estadounidenses utilizando información desactualizada. Entre las medidas más polémicas discutidas, permitir entradas a viviendas sin orden judicial para localizar inmigrantes con órdenes previas de deportación.
3: Entrando sin cateos de arresto, no siguiendo protocolos en procedimientos. Nuestra gente ha vivido en esta realidad de inseguridad.
1: Aunque el llamado plan maestro nunca llegó a implementarse completamente y el Centro Nacional de Comando no se consolidó de manera permanente, el libro sostiene que varias de sus ideas sí avanzaron en operativos realizados en varias ciudades. Las tácticas desataron protestas, críticas por posibles violaciones de derechos civiles y temor dentro de comunidades inmigrantes.
4: Presión emocional, presión mental, sientes que realmente no hay salida en esos momentos. Hemos visto casos que hasta han detenido a ciudadanos, y sí, todavía sigo con el mismo temor.
1: Mientras el gobierno intenta proyectar una imagen más moderada en materia migratoria, activistas aseguran que el impacto psicológico de estos operativos continúa. El gobierno federal mantiene su objetivo de aumentar las deportaciones, aunque algunas de las tácticas más controversiales descritas en el libro habrían sido frenadas tras críticas públicas y cuestionamientos legales. Rubén Pereira, Noticias Estrella TV.
0: Pasamos a la frontera con México, donde varios agentes montados a caballo persiguen a un presunto miembro del cártel de Sinaloa. Estas imágenes de la patrulla fronteriza de Nogales muestran a varios agentes que persiguen a un migrante que al parecer cruzó junto con otro grupo por el desierto de Sonora. La persecución dura varios minutos, pero al verse rodeado y sin posibilidad de escapar, el hombre se rinde a las autoridades. Este martes se llevaron a cabo elecciones primarias en Indiana en medio de un ambiente de revancha para el presidente Trump. Quería quitar de sus puestos a 7 senadores estatales que se opusieron a un mapa electoral que era respaldado por el mandatario. Por ahora, 5 de los legisladores estatales que se opusieron a su plan de redistribución en el mapa electoral ya fueron derrotados. Solo uno ha sobrevivido y el último se encuentra en una carrera muy reñida. Pasamos ahora a las primarias para gobernador en Ohio. Los vencedores de esta jornada fueron la demócrata Amy Acton, quien en el mes de noviembre se enfrentará a Vivek Ramaswamy, quien fuese precandidato presidencial republicano en la campaña del 2024. Ohio promete ser una de las batallas más reñidas en estas elecciones intermedias. Amy Acton, su contrincante, es doctora, investigadora y fue directora del Departamento de Salud Estatal. Y otro frente de la administración Trump es la lucha contra el narcotráfico. Debido a ello, reveló que estudia una serie de ataques que tienen como base operativos conjuntos con el mismo gobierno mexicano. La denominan Estrategia Nacional de Control de Drogas 2026. El documento consta de más de 100 páginas e incluye estrategias basadas en sanciones, labores de inteligencia, presión directa al gobierno mexicano y también operativos armados. Y pasamos ahora con nuestro corresponsal Vicente Calderón con más detalles de esta estrategia contra los cárteles y las reacciones del lado mexicano. Vicente Calderón, muy buenas tardes. Gracias por acompañarnos.
5: Al contrario, José Armando, un gusto estar contigo. Esto ha tenido un gran impacto en la perspectiva de cómo se espera continúe la lucha antidrogas del gobierno norteamericano, donde este nuevo documento marca la hoja de ruta que pasa de ser una estrategia de contención a una de ataque frontal. Esto es lo que conocíamos, José Armando, anteriormente como la evaluación de la amenaza de drogas, que era un documento más de análisis y de conocer las tendencias, los avances, las nuevas drogas y también poner atención en quiénes eran los protagonistas principales.

0: les llamaban antes organizaciones criminales transnacionales, pero hay que recordar que desde la llegada del presidente Trump esto ha cambiado. Ahora varias de ellas, las más importantes como el cártel de Sinaloa, el cártel Jalisco Nueva Generación, son consideradas como organizaciones terroristas y el fentanilo es ya un arma de destrucción masiva. Entonces, este nuevo documento plantea cómo se va a abordar esto, teniendo muy claro que es, como lo llaman ellos, una nueva estrategia de guerra que no se limita a la frontera y que podría ocasionar acciones en territorio mexicano y entre otras naciones también, si no encuentran los norteamericanos que está cooperando bien esa nación en el combate a las drogas, José Armando.
1: ¿Alguna respuesta por parte de la presidenta mexicana?
0: Hasta ahora no, hasta ahora ha habido mucha cooperación, pero lo que sí es cierto, aunque hay que recordar que la presidenta siempre habla de que está cooperando, pero sin subordinación, pero lo que sí es cierto es que este nuevo documento establece que sí hay posibilidades de cooperar, pero que le va a poner al gobierno mexicano, igual que a otro interlocutor que tenga en estos sentidos, le va a poner metas específicas, resultados medibles, y si no, se podría estar reservando el uso de cualquier arma para enfrentar este problema de las drogas. Hay una parte donde se habla también del incremento en la atención para las adicciones, pero está enfocada principalmente en romper con la cadena de suministros y es ahí donde México está puesto en la mira de esta nueva política, que es básicamente articular lo que ya hemos visto en este primer año o segundo año de control de regreso, perdón.
1: Muy bien, Vicente, muchísimas gracias por tu reportaje desde la frontera, desde Tijuana, Baja California. Que pasen muy buenas noches.
0: Igualmente, un gusto estar con ustedes.
1: Cambiamos de tema y vamos ahora a la Gran Manzana. Llegamos al corazón de la comunidad poblana que hoy se preparó para recibir a quienes buscaban celebrar en este 5 de mayo. Ahí está Ángela González con más imágenes y detalles.
2: De cantaritos de barro como estos para las aguas frescas, las micheladas, un agua de limonada aquí.
3: Este 5 de mayo las calles de Harlem se llenaron de color, con oportunidades para degustar el sabor de la comida mexicana, las artesanías y por supuesto una margarita fría. Jackie nos dice que esta fecha marca el comienzo de la temporada de calor en la Gran Manzana.
4: Pues es una fiesta que es tradición para aquí, para la gente americana, más que nada. Y pues con mucha bebida, margaritas, porque es como la apertura del verano, lo ven así. Y pues ya, la fiesta, el calor, verano, margaritas, cervezas y celebración.
3: Justamente en este restaurante ya tienen todas las preparaciones para atender a sus comensales.
4: Tenemos que meternos a la cocina a hacer los guacamoles y los tacos y todo demás.
3: Y Diego con su guitarra canta afuera de esta barbería. Este 5 de mayo hay descuentos especiales para sus clientes.
5: Nada, yo te voy a ocultar.
6: Echamos un poquito de cerveza, un poquito de tequila. Nos la pasamos bien. Conmemoramos lo que fue la independencia que hubo hace 164 años en la Batalla de Puebla.
3: La celebración del 5 de mayo es un motivo para celebrar la cultura, historia y herencia mexicana, aunque curiosamente es una fecha que se celebra por fuera de México y se ha convertido en la más representativa en Estados Unidos. Además, en la Gran Manzana habita una gran mayoría de poblanos, por lo que se ha ganado el nombre de Puebla York, lo que le pone más razones a estas celebraciones del 5 de mayo. Desde Nueva York, Ángela González, Noticias Estrella TV.
1: El aniversario de la Batalla de Puebla hoy fue el motivo de una nueva batalla, la Casa Blanca contra los demócratas. La primera publicación muestra a los líderes Hakeem Jeffries y Chuck Schumer. Los retrata sentados en la frontera tomando margaritas y rodeados de decoraciones mexicanas sobre la mesa, un cartel con el mensaje que, y cito, amo a los inmigrantes ilegales. El líder demócrata en el Senado, Chuck Schumer, no se quedó atrás y contestó con esta otra fotografía de Jeffrey Epstein junto a Donald Trump, ambos con sombreros mexicanos y con el mensaje Feliz 5 de mayo. Pero vamos a México, donde ese 5 de mayo realizaron una representación de la batalla que dio inicio a todas estas festividades. La Ciudad de México se llenó de los sonidos de cañones y enfrentamientos para recordar la victoria de México sobre los franceses en la Batalla de Puebla. Cientos de personas participaron de este homenaje en el aniversario número 164 de esta histórica batalla.
7: Es una tradición muy importante, ya que lleva mucho tiempo en cuestión de tradiciones, generación tras generación. Entonces, pues realmente para mí es un orgullo el seguir la tradición de los abuelos, de todas las gentes adultas.
1: Luego de esta representación siguió un desfile en este evento que ya se ha convertido en la herencia cultural mexicana. No le cambie de canal, regresamos con más información a cierre de edición. ¿Cuál es el futuro del conflicto en Irán? El presidente Trump pone pausa al proyecto Libertad. Un enfrentamiento de raíces históricas en México renace en viejas heridas de la época de la conquista. Se lo explicamos en detalle al regresar.
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0: Hace unas horas, el presidente Donald Trump suspendió temporalmente el proyecto Libertad en el Estrecho de Hormuz. Lo informó por medio de una publicación en su red Truth Social. Dice que ha solicitado de Pakistán y otros países que suspendan las actividades de escoltar barcos. El propósito es determinar si se puede llegar a un acuerdo con Irán y que sea firmado. Pero ahora, el gobierno iraní no se ha pronunciado en torno a este anuncio. Y el secretario de Estado, Marco Rubio, le restó importancia a una fotografía en la que aparece frente a un mapa de Cuba junto al jefe del Comando Sur de Estados Unidos. Rubio aseguró que fue un momento casual y que la isla está dentro de la zona que cubre ese comando militar. Esto ocurre en medio de crecientes tensiones por una posible acción sobre Cuba prometida por el mismo presidente Donald Trump al terminar la guerra en Irán. Y una fuerte discusión histórica se ha generado en México tras la visita de la dirigente española Isabel Díaz Ayuso y sus declaraciones sobre la conquista colonial. El recibimiento no fue precisamente cortés en medio de protestas de manifestantes indígenas. Nuestro corresponsal Luis Zaragoza tiene las reacciones.
1: La figura de Hernán Cortés se convirtió en un punto de discusión en la Ciudad de México. Hasta la capital mexicana llegó Isabel Díaz Ayuso, presidenta de la Comunidad de Madrid, reivindicando la figura del conquistador español y celebrando el mestizaje como una forma de unión entre mexicanos y españoles.
2: Todos los que estamos aquí compartimos unos apellidos. Habría que ser muizotes para odiarnos y compartir los apellidos, ¿no?
1: Su discurso se dio en el marco musical llamado La Malinche, en donde organizadores aseguran que ambos personajes ligados a la conquista de México deben de ser reivindicados y darle su lugar.
3: A la presidenta Sheinbaum, a la cual le agradezco haber hecho la estatua Malinche, también es un error que hubo que corregir, el darle a Malinche a su sitio, y también es un error que hay que conseguir y que hay que corregir, darle su sitio a Cortés.
1: Sin embargo, el evento desató una serie de críticas por parte de activistas indígenas, quienes llegaron afuera de la Catedral de México protestando con danzas aztecas y exigiendo a Isabel Díaz Ayuso se disculpe por lo que consideran crímenes contra la humanidad cometidos durante la colonia.
4: Exigimos que la señora Isabel Díaz en su estadía en México pida perdón a los pueblos indígenas de México y del continente por los actos ilícitos que constituyen un crimen de lesa humanidad y por lo mismo son heridas abiertas en el continente.
1: La polémica se centra en el hecho de que grupos proindígenas por años han exigido al gobierno español una disculpa histórica por los eventos sucedidos durante la conquista. La controversia se elevó cuando Ayuso comentó que eran incomprensibles que haya personas que exprimen esas confrontaciones para rehuir al presidente de sus obligaciones. A esas palabras, la presidenta Claudia Sheinbaum solo dijo que quienes reviven la conquista como salvación están condenados a la derrota. Luis Zaragoza, Estrella TV.
0: Otra tragedia estremece a Colombia. Una explosión a mina de carbón dejó 9 muertos, 6 heridos. La mina La Ciscuda está ubicada en Cundinamarca y la explosión al parecer fue provocada por una acumulación de gases. Los heridos fueron trasladados a hospitales y familiares de las víctimas que esperaban información para poder recuperar sus cuerpos.
5: Aquí estamos esperando a que pues les entreguen el cuerpo para ver que lo lleven allá a la funeraria un rato y el traslado a su lugar de origen.
0: La Agencia Nacional de Minería ya había recomendado que se implementaran medidas de seguridad más estrictas, ya que hace un mes detectaron gases como el metano y advirtieron del peligro. También hay crisis en Bolivia. Hoy amaneció paralizada debido a un paro nacional de transportistas. Los manifestantes bloquearon calles y carreteras importantes exigiendo combustible de mejor calidad y mejores caminos. La paralización total del transporte obligó a miles de residentes a que se trasladasen a sus destinos caminando. El sindicato de transportistas asegura que el paso continuará hasta que el gobierno garantice gasolina más limpia y compense a los choferes por las continuas reparaciones a los motores. Y a pocos días de la tregua propuesta por Rusia, Ucrania realiza un ataque con drones. Esa fue la tremenda explosión en la ciudad de Cheboksary. Por ahora se reportan 3 personas heridas, pero ninguna víctima mortal. Los daños materiales se extendieron desde un edificio residencial hasta un centro comercial y un centro educativo superior. El ministro de Defensa ruso asegura que sus fuerzas interceptaron e incluso destruyeron a 289 drones en varias partes de la región. No le cambie, regresamos con más información a cierre de edición. Crece la alerta en el crucero con casos de antivirus. Pasajeros estarían expuestos a una variante mucho más peligrosa. Y no les importó su edad ni su condición. Un hombre de la tercera edad es brutalmente asaltado. Tenemos las imágenes y los detalles.

0: Crece la preocupación mundial por un brote de antivirus que dejó 3 muertos en un crucero. La Organización Mundial de la Salud sospecha que podría tratarse de una cepa con transmisión entre humanos, lo que elevaría el riesgo de contagio entre los pasajeros atrapados. En Miami, Florida, está Anthony Belchi, que nos tiene más información.
1: Anclado en Cabo Verde sin puerto seguro y bajo cuarentena tras el brote de hantavirus que ya se ha saldado con la muerte de 3 personas, a bordo del crucero Hondius hay 147 personas. Están viviendo completamente aisladas, sin ningún tipo de contacto. La alerta es máxima después de que la Organización Mundial de la Salud, la OMS, haya admitido que existe la sospecha de que el virus se haya propagado de humano a humano.
2: There may be some human-to-human transmission that's happening among the really close contacts, the husband and wife, people who've shared cabins, etc. So, again, our assumption is that has happened.
1: La sospecha crece porque en el barco no se han encontrado roedores, los que suelen ser portadores de este virus. Tampoco se descarta que se trate de la variante de los Andes, una de las más raras y mortales.
3: Es una enfermedad muy agresiva y en las Américas, pues, estos tipos de viruses pueden matar hasta 50% de las personas que se afectan.
1: Son imágenes desde el interior del barco, las grabó uno de los pasajeros que está pasando allí la cuarentena. Pasillos completamente vacíos, comedores desiertos y camarotes en completo silencio. Un crucero convertido en un fantasma flotante. Por ahora no hay ni tratamiento ni antídoto para terminar con este virus.
3: No hay ni vacuna y tampoco hay antiviral para los ortohantaviruses de los Estados Unidos y de Latinoamérica, de ningún de los que están en las Américas.
1: La OMS anunció que España recibiría el crucero, pero el Ministerio de Sanidad lo ha desmentido. Por ahora, solo Países Bajos acogerá a 2 pasajeros gravemente enfermos, mientras se analiza a fondo la propagación de este virus.
4: Pero la investigación pues debe continuar siempre para poder aclarar exactamente que no haya posibilidad de que la transmisión ha sido de persona a persona.
1: El hantavirus casi nunca salta de humano a humano, casi nunca hasta ahora. Si la OMS tiene razón, lo que ocurre ahora sería un evento sin precedentes en la historia de este virus. Desde Miami, Florida, Anthony Belchi, Noticias Estrella TV.
0: Los pasajeros que vuelen con la aerolínea Delta podrán pasar un poco de hambre a partir del próximo 19 de mayo. La empresa anunció que van a eliminar el servicio de snacks o bocaditos y bebidas en 450 vuelos diarios de corta distancia. La medida ha generado molestia entre usuarios que critican a la aerolínea por reducir los beneficios de los viajeros, mientras que mantienen tarifas elevadas. Una de las rutas afectadas es la que va desde la ciudad de San Francisco a la ciudad de Los Ángeles. Y un violento ataque en el centro de Seattle quedó captado en un video de vigilancia. 2 sujetos agredieron sin provocación a un hombre de 77 años, lo acorralaron, lo empujaron al suelo y lo golpearon varias veces en el suelo. Los sospechosos se alejaron caminando tras la agresión, pero uno de ellos fue detenido afuera de un McDonald's cercano. La víctima sufrió graves lesiones y fue hospitalizada. El lugar del ataque tiene el lamentable récord de ser uno de los lugares más violentos en el país. Entre música, danzas y puñetazos, los bolivianos revivieron una tradición ancestral.

En el norte de Potosí tuvo lugar el Tincú, un ritual de combate que se practica desde antes del Imperio Inca. La ceremonia se realiza como ofrenda a la Pachamama para hacer pedir buenas cosechas. Aunque los enfrentamientos son intensos, la celebración también incluye música, danza y una reunión comunitaria. Muy buenas noches, gracias por acompañarnos. Yo soy José Armando Ronstad, los esperamos mañana en su noticiero nacional, cierre edición. A continuación, 24 horas con Abel Álvarez.

0: con esta noticia en desarrollo. En Nueva York, manifestantes a favor de Palestina y de Israel se enfrentaron afuera de una sinagoga este martes. Cientos de personas gritaron consignas y se insultaron mientras la policía mantenía separados a ambos grupos. Algunos manifestantes pro-palestinos denunciaban la venta de propiedades en territorios ocupados, mientras grupos pro-Israel defendían el evento. Hola, ¿qué tal? Soy Abel Álvarez. Gracias por acompañarme. Estas son otras de las noticias que estamos siguiendo muy de cerca aquí en 24 horas. Contradiciéndose a sí mismo y a su secretario de Estado, el presidente Trump volvió a cambiar su plan sobre Irán y anunció una pausa en la operación militar en el Estrecho de Hormuz. Además, se revelan un esquema para intercambiar drogas por votos en las cárceles. Sin embargo, la investigación fue detenida tras el regreso del presidente Trump al poder. También nuevos cuestionamientos sobre cómo llegó al poder Rubén Rocha. Denuncian amenazas de muerte para asegurar la victoria del exgobernador de Sinaloa. Y una enfermera con DACA lleva 3 meses detenida en un centro migratorio, todo después de ser arrestada por manejar con su licencia vencida. Hablamos con su familia, quienes exigen su liberación. Pero mire, continuamos con la guerra en el Medio Oriente. El presidente Trump anunció una pausa al Proyecto Libertad, una operación militar creada para ayudar a barcos atrapados en el Estrecho de Hormuz. Trump dijo que tomó la decisión porque hay un avance importante en las negociaciones con Irán y espera que pronto se firme un acuerdo final de paz. Según el mandatario, la pausa será corta mientras continúan las conversaciones. Actualmente, unas 1.600 embarcaciones siguen atrapadas en la zona con cerca de 20.000 marineros a bordo en condiciones peligrosas. Pero ahora bien, ¿quién debería ponerle fin a la guerra? Escuchemos lo que dijo el mandatario precisamente esta tarde.
1: And they should wave, they're very proud. Maybe you won't see a white flag, but essentially that's already what they are. They should wave the white flag of surrender. In hockey they say uncle, right? When are they gonna cry uncle? But and they have another expression. If this were a fight, they would stop it.
0: Antes de la pausa, el comandante central o el comando central informó que el operativo incluiría destructores con misiles y más de 100 aviones militares. La gasolina sigue subiendo en Estados Unidos y ahora el precio promedio llegó a $4.48 por galón. Este es el precio más alto en casi 4 años. En solo una semana el precio aumentó 31 centavos, mientras que hace un año el precio estaba en solo $3.16. Pero la guerra ya comienza a sentirse también en los restaurantes. La empresa Wingstop reporta una caída de 8% en sus ventas, mientras Domino's crece un 0.9% y Chipotle solo 0.5%. Analistas advierten que cadenas como Shake Shack y Jack in the Box también podrían seguir la misma tendencia.
2: En el momento que el consumidor deja de salir a comer, disminuye los gastos de pequeños lujos de confort, indica que la economía a nivel global está teniendo una restricción.
3: Después de la clientela se me fueron yendo empleados porque ya no les podía ofrecer las horas que ellos esperaban para aportar a sus casas y de allí sigue bajando la clientela.
0: Las visitas a restaurantes pueden caer hasta 3%, lo que puede traducirse en pérdidas cercanas a los $22,000 al año. Y el secretario de Estado Marco Rubio dijo este martes que la gran operación militar de Estados Unidos contra Irán ya terminó porque, según afirmó, todos los objetivos fueron cumplidos. Sin embargo, evitó decir que el conflicto terminó por completo o que no puede volver a comenzar. Sin embargo, el secretario también habló sobre Cuba y Venezuela. Vamos a escuchar.
4: There's no oil blockade on Cuba per se. Here's what's happening with Cuba, okay? Cuba used to get free oil from Venezuela. Used to give them a bunch of free oil. They would take like 60% of that oil and resell it for cash. It wouldn't even go to benefit the people. So the only blockade that's happened is the Venezuelans have decided we're not giving you free oil anymore. And you can only imagine nowadays, the way oil prices are, no one's giving away free oil, much less to a failed regime. So the problem with Cuba is worse, okay? Their economic model doesn't work. Doesn't work. And the people who are in charge can't fix it. And the reason that I can't fix it is not just because they're communists, that's bad enough, but they're incompetent communists. The only thing worse than a communist is an incompetent one.
0: También le preguntaron sobre si se mantiene la recompensa por la captura del ministro del Interior de Venezuela, Diosdado Cabello. Escuchemos su respuesta.
5: El Departamento de Estado sigue considerando a Diosdado Cabello un narcoterrorista y un narcotraficante, como dice en la página del Departamento de Estado.
4: La política de Estados Unidos en ese tema no ha cambiado y cuando cambie te dejaremos saber.
0: Cabello está acusado por la justicia estadounidense de narcotráfico y ofrece una recompensa de $25 millones por información que conduzca a su arresto. De hecho, Estados Unidos autorizó a Venezuela a comenzar a reorganizar su deuda después de flexibilizar sanciones contra el país. La medida permitirá iniciar conversaciones para reestructurar $60 mil millones en bonos impagos, aunque Caracas mantiene deudas cercanas a los $170 mil millones. Y seguimos en Venezuela, donde la inflación bajó un poco en abril, según esta gráfica. Fíjense, según las cifras del Banco Central, los precios subieron 10% durante el mes pasado. Un mejor número desde que se registró un 32% justo cuando Nicolás Maduro fue capturado por Estados Unidos. Pero esto no es todo. La presidenta Delcy Rodríguez celebró este lunes que la Comisión Económica para América Latina proyecta que la economía de su país crecerá 6% este año, una cifra que sería la más alta de América Latina. Pero ahora bien, ¿qué piensan las personas en Venezuela sobre estos números? Y desde Caracas, Carolina Bigot tiene las reacciones.
6: Cuando te proyectas, ¿qué espera?
7: Salir de esto.
6: Esta joven tiene 5 hijos, entre ellos un bebé de 1 año. Con tristeza y desánimo mira el ticket de la escasa compra que pudo realizar.
7: Gasté como $10, no, como $14 y un pollito, un arroz.
6: Sus ingresos no se ajustan a los precios. Según mediciones, la canasta básica actual se ubica en $650.
7: Ahorita porque compré, no tenía nada ahorita en la casa y nada más compró pollito porque es para el día a día, pues, y tenemos un niño pequeño, entonces a ese sí no hay que dejarlo.
6: Contrastado a esta realidad, a estos anaqueles que muestran precios de hoy todos en moneda extranjera, la presidenta encargada Delcy Rodríguez habló de un abastecimiento pleno del 6.5%, crecimiento de 9%, aumento en el consumo de 31.1%. Recorrimos mercados, calles en Caracas, detallamos las compras, lo que llevan en sus bolsas y contradice lo reflejado por Rodríguez.
8: Altísimo, sinceramente. Por ejemplo, la leche antes estaba a 1.95, ahora está a 2.45 y en oferta.
6: La señora Rosa, por ejemplo, no ve mejoras ni cambios positivos después del 3 de enero, día de la extracción de Nicolás Maduro. ¿Siente usted que hay un respiro económico actualmente en Venezuela?
8: No, sinceramente no, porque no alcanza. No alcanza para nada.
6: Mientras, en su bodega, Wendy se persigna y dice trabajar más de 12 horas diarias para poder comer.
9: Hoy trabajamos todos los días, abrimos en la mañana muy temprano y cerramos en la tarde, 9 de la noche.
6: Otra muestra contraria al alto crecimiento del que habla la mujer que hoy ocupa el poder lo dio a conocer la líder opositora María Corina Machado. De alguna forma, los venezolanos celebran el abastecimiento del que habla Delcy Rodríguez, pero exigen de forma urgente un control en los precios y también la dolarización de los sueldos y salarios, ya que todos los productos acá en Venezuela se encuentran en dólares. Desde Caracas, Venezuela, Carolina Bigot, Noticias Estrella TV.
0: Y tenemos resultados de las primarias para gobernador en Ohio. Vivek Ramaswamy ganó la elección primaria para gobernador de Ohio y será el candidato del Partido Republicano en las elecciones de noviembre. El candidato republicano ya contaba con el respaldo del presidente Trump. Además, Sherrod Brown ganó la nominación demócrata para la elección especial al Senado en Ohio y avanzó a la elección general de noviembre. Un reportaje de ProPublica asegura que el Departamento de Justicia abandonó una investigación sobre un esquema de intercambiar drogas por votos en las cárceles de Puerto Rico. El caso está relacionado con una organización criminal acusada de distribuir drogas usando drones. Según el reporte, algunos presos recibían drogas a cambio de apoyar con sus votos a la gobernadora Jennifer González. Parte de la evidencia era una foto de un confinado que aparecía hablando con González en un teléfono, aun cuando los celulares son prohibidos en las cárceles. Sin embargo, el resultado de las elecciones de 2024 cambiaron la investigación.
10: Jennifer González Colón, Puerto Rico.
0: Después que el presidente Trump regresó al poder, el fiscal que dirigía el caso fue instruido a no continuar con la investigación. La gobernadora negó las acusaciones. Y con esto nos vamos a una pausa, pero no se mueva porque cuando vuelva, revelan que el Chapo se las ingenió para comunicarse con los chapitos desde la cárcel. Más adelante les cuento cómo logró comunicarse. También nuevos cuestionamientos sobre cómo llegó al poder Rubén Rocha. Denuncian amenazas de muerte para asegurar la victoria del exgobernador de Sinaloa.
11: Oh my God.
0: Una mujer fue arrestada tras ser acusada de intentar atropellar a un menor de edad en una bicicleta.
12: You come down here, man. I'll give you a hug. I promise.
0: Y un momento de tensión se vivió cuando un hombre subió a la barrera de un puente sobre una autopista, mientras policías intentaban convencerlo de no saltar.

0: Gracias por seguir con nosotros aquí en 24 horas. Una mujer de 56 años fue arrestada en el estado de Washington después de intentar atropellar a un menor. Mira la imagen.
1: She's trying to run. Oh my God. No kidding.
0: Poco después, agentes recibieron otros reportes sobre la mujer intentando abrir puertas en una vivienda cercana. La mujer fue detenida por cargos de asalto, manejar bajo la influencia del alcohol e invasión de propiedad privada. Nadie resultó herido, por suerte. Y un hombre en crisis emocional fue rescatado en Connecticut después de subirse a la barrera de un puente sobre la autopista.
2: You come down here, man. I'll give you a hug. I promise. I promise you. Nothing wrong with that. Can I hop over this? Yeah.
0: El hombre finalmente bajó de la barrera y abrazó al policía antes de ser llevado a un hospital para recibir ayuda psicológica. Autoridades se recordaron que las personas en crisis pueden llamar al 911 o al 988 para recibir apoyo inmediato. En México, la acusación en Estados Unidos contra el exgobernador de Sinaloa, Rubén Rocha, revive los cuestionamientos sobre su llegada al poder en 2021. Sus oponentes políticos denuncian que fueron amenazados de muerte por el cártel de Sinaloa para asegurar la victoria del partido Morena. Y desde Tijuana, Vicente Calderón tiene mucho más de esta historia.
3: La acusación penal de la Fiscalía estadounidense de que Rubén Rocha se alió con el cártel de Sinaloa para ganar la votación del 2021 revive un acontecimiento que marcó la vida política mexicana. El documento de la Corte revelado recientemente por autoridades norteamericanas respalda lo que en su momento denunciaron periodistas locales y los propios afectados, algunos de los cuales dicen que no es suficiente que el ahora exgobernador haya pedido licencia.
4: No cancela las sospechas de la narcoelección del 2021.
3: Paola Gárate es diputada por el PRI y en ese entonces reportó ser víctima de las células criminales que golpearon, hostigaron y secuestraron a candidatos y operadores rivales de Rocha, el abanderado de Morena.
4: La forma en que Morena llegó al poder en 2021 aquí en Sinaloa, secuestros, amenazas, presión territorial, robos de urnas, miedo de las comunidades.
3: La Fiscalía de Nueva York afirma que otro de los acusados le dio la lista de los rivales de Rocha a los chapitos para que no se presentaran en las urnas.
5: Pusimos una impugnación lo que pasó ahí, lo tengo que decir, en su momento nos dejaron solos.
3: Mario Zamora hoy es diputado federal por el PRI, pero ese año compitió contra Rocha Moya por la gubernatura. Cuando quisieron denunciar las irregularidades, dice que no pudieron.
5: No encontraba un solo abogado que me firmara la impugnación de la parte electoral. Fuimos a la OEA, ahí está documentado.
3: Algunos de los afectados recuerdan que hubo a quien le advirtieron que si perdía el candidato de Morena, los mataban.
6: Quienes entonces se decían priistas retiraron las impugnaciones.
3: Representantes de los partidos de oposición acudieron a organismos internacionales como la Organización de Estados Americanos y la Comisión Interamericana de Derechos Humanos. Denunciaron la intervención consentida o pactada por el gobierno federal del crimen organizado en el proceso electoral.
6: Tiene que hacerse una profunda investigación de todos ellos, de si esos señalamientos son verdaderos.
3: En Tijuana, Vicente Calderón, Noticias Estrella TV.
0: Y Joaquín El Chapo Guzmán habría dirigido el cártel de Sinaloa desde una prisión de máxima seguridad en Colorado, Estados Unidos. Según un informe del Buró de Prisiones, el capo se habría comunicado con sus hijos a través de las visitas de sus abogados para enviar mensajes vinculados a amenazas y operaciones del cártel. Las autoridades advierten que pese a las estrictas medidas de aislamiento, las órdenes llegaron a la cúpula de los chapitos, manteniendo su influencia sobre la estructura criminal desde el interior de la cárcel. Estados Unidos realizó un ataque militar contra una embarcación vinculada a organizaciones de narcotráfico en el Océano Pacífico Oriental. Durante el ataque murieron tres presuntos narcotraficantes. Según las autoridades, la embarcación navegaba por rutas conocidas del tráfico de drogas. En 8 meses, el gobierno de Trump ha matado a 188 personas en el mar. Vamos a otra pausa. Al volver, una enfermera con DACA lleva 3 meses detenida en un centro migratorio, todo después de ser arrestada por manejar con su licencia vencida. Además, un nuevo video captó el impactante momento en que un avión golpeó un camión mientras aterrizaba. Es un nuevo video. También publican un logotipo para un aeropuerto con el nombre del presidente Trump en Florida. Chris Wright has been amazing.

0: El temor de una familia en Texas crece cada día. Una enfermera con DACA lleva 3 meses detenida en un centro migratorio tras ser arrestada por tener su licencia de conducir vencida. Ahora sus 2 hijas enfrentan la posibilidad de quedarse sin su madre mientras activistas y abogados denuncian lo que llaman un abuso de poder. Desde Texas, Reina Luna tiene más detalles de esta historia.
1: En este centro de detención migratoria en Raymondville, Texas, está recluida desde febrero Jennifer England, una joven enfermera poseedora de DACA. Salir de su casa a comprar la cena le costó su libertad. Su delito fue no tener actualizada su licencia de conducir.
2: Porque si usted es una persona detenida por eso, cuando todavía tiene DACA en estatus válido, no es justo que la persona esté a riesgo de deportación por eso.
3: Todos tenemos que estar vigilantes porque un delito de la licencia de conducir no es algo que una persona debe de estar detenido.
1: Estas 2 niñas de 12 y 14 años podrían quedarse sin su madre si las autoridades migratorias continúan el proceso de deportación. Su hermano, que la acompañaba aquella noche que fue detenida, dice que las niñas necesitan a su madre y ella a sus hijas.
4: Se hace fuerte, pero ya sé que le anda doliendo adentro un poco no poder mirar sus hijas, su familia.
5: Por los últimos 3 meses, Jennifer ha estado recluida en este centro de detención migratoria en Raymondville, Texas.
1: Hoy, miembros de la organización La Unión del Pueblo Entero dieron una conferencia de prensa al frente del centro de detención para protestar por su encierro y exigir su liberación.
6: Pensamos que esto no es algo bueno para nuestra comunidad. Sabemos que es un abuso de poder por parte del Departamento del Estado.
7: Ella tiene DACA vigente. Jennifer es una madre. Jennifer es la que apoya a su familia, apoya a su mamá, apoya a sus 2 hijas, apoya a sus hermanos y ella necesita que estar con su familia.
1: La suerte de Jennifer está ahora en manos de un juez migratorio que verá su caso mañana. La enfermera atenderá su cita virtualmente. Desde Raymondville, Texas, Reina Luna, Noticias Estrella TV.
0: En México chocó un tren de carga con una pipa de combustible provocando una gran explosión. Mire.
8: Es que chocaron un Yaris. ¡Ay, no manches! ¡Se llevó un camión!
0: No, el accidente sucedió en la carretera estatal 100 y el humo del combustible se podía distinguir a varias millas de distancia. Inmediatamente llegaron equipos de emergencia para prevenir otra explosión. No hay reportes de muertes o personas heridas. Y un nuevo video muestra el momento en que un avión golpeó un camión mientras aterrizaba en el aeropuerto de Nueva Jersey. Las imágenes muestran al avión descendiendo sobre una autopista cuando parte del tren de aterrizaje aparentemente impactó el camión. El conductor sobrevivió con heridas menores y ningún

Uno de los 231 pasajeros del avión resultó herido. Ya existe un logotipo para el aeropuerto de Palm Beach, en Florida, que podría llevar el nombre del presidente Trump. El hijo del mandatario, Eric Trump, compartió el diseño y dijo que el aeropuerto pronto podría llamarse Aeropuerto Internacional Donald Trump. El cambio entraría en vigor en julio, pero todavía necesita la aprobación de la Administración Federal de Aviación. Y con esto vamos llegando al final. Soy Abel Álvarez. Gracias por informarse con nosotros aquí en 24 horas. Mañana regreso con más.

0: Los Ángeles envía un mensaje contundente a agentes federales. No son bienvenidos en propiedades de la ciudad. Cientos de letreros buscan frenar su presencia, pero la efectividad de esta medida ya divide opiniones. Nuevo informe revela tendencia preocupante en los centros de detención de ICE. El uso de la fuerza está en aumento desde el regreso del presidente Trump a la Casa Blanca y los números ya desatan indignación entre la comunidad. Retrasos históricos en DACA ponen en riesgo a más de 500,000 Dreamers. Enfrentan pérdidas de empleo, licencias de conducir y hasta estatus legal debido a renovaciones que tardan meses. Además, Los Ángeles se alista para el Mundial 2026. Anuncian 10 zonas para aficionados y 39 días de fútbol, música y experiencias en toda la región. Comenzamos.
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0: Hola, ¿qué tal? Les saluda Abel Álvarez. Gracias por acompañarnos. Ya estamos iniciando Noticias 62. Y mire, más de 450 letreros han sido colocados en espacios públicos de Los Ángeles con un mensaje contundente: limitar la presencia de ICE en áreas comunitarias. La medida genera respaldo.

0: Organizaciones que defienden el derecho de los inmigrantes, el mensaje de las autoridades angelinas es contundente.
1: Para alertar al público y a las autoridades de inmigración que estos lugares públicos rechazan y repudian que las autoridades federales ingresen a estos espacios para perseguir, arrestar y encarcelar indocumentados.
0: Con un costo de $500 cada letrero, son parte de la Directiva Ejecutiva 17, presentada por la alcaldesa Karen Bass, para prohibir el uso de espacios públicos de la ciudad para actividades del Servicio de Inmigración y Control de Aduanas, incluyendo el uso como áreas de preparación o bases operativas.
1: Nos deja más que claro la alcaldesa que está con el pueblo trabajador inmigrante, y eso hay que aplaudirlo y reconocerlo para que cada día haga más y sirva de precedente.
0: Estos mensajes se pueden leer en parques, paradas de autobuses, la biblioteca, el zoológico y lugares que son bastante concurridos por varias familias en el área de Los Ángeles.
2: Pues sí, da miedo.
0: Demetrio Gallegos comentó que le da gusto saber lo que hacen las autoridades de la ciudad para mantener a los residentes protegidos.
2: Yo diría que hay que respetar esos letreros para sentirnos más seguros.
0: Aunque hay otras opiniones de residentes que piensan que los agentes de ICE no respetarán dichos mensajes al momento de una redada.
3: Es un gasto inútil porque pues eso no es nada que ver. Migración es migración y ni la policía los puede detener porque es migración.
0: Por su parte, las autoridades de ICE han comentado más de una vez que su trabajo para localizar, arrestar y deportar personas indocumentadas no está limitada. Los letreros en la ciudad de Los Ángeles no cuentan con una acción legal y seguirán las redadas con o sin consentimiento de las autoridades locales.
4: Al parecer, estos letreros se han convertido en una disputa creciente entre el Ayuntamiento de Los Ángeles y las políticas de inmigración del gobierno federal por el uso de espacios públicos. Luis Zaragoza, Noticias Estrella TV.
5: Y un incendio dentro de un túnel en la autopista 110 en San Pedro mantiene cerrados los carriles en dirección norte desde la noche del lunes. El fuego, de origen aún desconocido, obligó también a cierres temporales en ambos sentidos durante la madrugada. Bomberos continúan removiendo escombros y material en llamas en un punto de difícil acceso, lo que mantiene el cierre indefinido en dirección norte. Autoridades advierten que el daño estructural aún se evalúa mientras el tráfico del puerto de Los Ángeles ya está siendo desviado a calles locales. En Van Nuys, un hombre murió tras ser atropellado en un choque tipo y fuga en la intersección de Sherman Way y Sepúlveda la noche del lunes. El impacto ocurrió cerca de las 10 de la noche y el conductor huyó de la escena dejando a la víctima sin vida en el lugar. Horas después, la policía detuvo a un sospechoso de 40 años en North Hollywood luego de que oficiales detectaran daños en su vehículo. Y nuevos registros internos revelan el uso creciente de la fuerza en centros de detención de ICE, generando preocupación y fuertes reacciones en la comunidad migrante. Denuncias de condiciones precarias y tácticas agresivas. Ahora, pues están bajo la lupa. Karen Marroquín nos tiene más detalles. Karen, vamos contigo.
6: Muchas gracias, Abel. Y así es, las revelaciones han encendido indignación entre activistas y familias que cuestionan el trato a los detenidos. Testimonios describen el uso de agentes químicos y fuerza física, incluso en protestas por necesidades básicas como agua y atención médica. Veamos.
7: Tristeza y preocupación.
8: Este es el sentir de activistas pro-inmigrantes luego de que nuevos informes revelaran condiciones preocupantes dentro de centros de detención de inmigrantes en Estados Unidos. Según registros internos de la Agencia de Inmigración y Control de Aduanas, durante el primer año del segundo mandato de Trump, el personal de los centros utilizó la fuerza un 37% más veces que el año anterior, mientras que el número de personas sometidas al uso de la fuerza aumentó aún más, hasta 1,330 individuos, un incremento del 54% en comparación con el año anterior bajo el presidente Joe Biden.
7: Los están abusando por pedir comida, por pedir agua, por pedir pues las cosas básicas para sobrevivir.
8: Los reportes detallan denuncias de abuso en 98 centros de detención a lo largo del país. Aquí en el condado de Los Ángeles se reportaron por lo menos 30 casos en el centro de adelanto. Los agentes presuntamente utilizaron puñetazos, patadas, sillas de inmovilización, pistolas taser y gas pimienta contra los detenidos.
7: Son personas enriqueciéndose a través del sufrimiento de nuestros migrantes.

0: Estos reportes llegan en medio del cierre de una oficina de supervisión encargada de investigar denuncias de abuso dentro de estos centros. Un correo interno visto por HuffPost atribuye el cierre a la falta de fondos tras el fin del cierre del gobierno, aunque la ley no exige eliminar la oficina. De hecho, está obligada por la ley a existir.
1: No hay ningún tipo de control o seguridad. No están siendo vigilados y cuando cometen este tipo de abusos, tampoco hay una forma de reportar.
0: Por su parte, Lauren Biss, una portavoz del Departamento de Seguridad Nacional, compartió que los agentes de ICE están capacitados para usar la menor fuerza posible y mantener la seguridad de detenidos, del público y de los propios agentes. Pero activistas afirman que la realidad que viven los inmigrantes dentro de estos centros a diario es cada vez más alarmante, por lo que urgen a quienes se encuentran bajo estas condiciones a buscar ayuda legal.
1: Es bien difícil luchar contra un régimen fascista como este sin alguna ayuda o apoyo legal.
2: Y por supuesto que este es un tema que seguirá generando controversia en los próximos meses.
3: Karen, muchísimas gracias por tu reporte.
2: Gracias.
3: Mire, en Los Ángeles, fiscales revelan nuevos detalles sobre el caso del incendio Palisades, uno de los más destructivos en la historia del estado. El acusado, Jonathan Riedernick, de 29 años, habría expresado enojo con el mundo la noche de Año Nuevo antes del inicio del fuego en enero de 2025. El acusado se ha declarado no culpable, mientras su juicio está programado para junio. La defensa argumenta que se le está responsabilizando indebidamente. Y a menos de un mes de las primarias en California, la última encuesta de Evitarus señala un nuevo favorito en la contienda por gobernador. Se trata de Javier Becerra, exsecretario de Salud bajo la administración Biden. Su apoyo entre votantes ha aumentado dramáticamente desde la salida de Eric Swalwell de la contienda. Según el sondeo, Becerra y el comentarista republicano Steve Helton lideran la carrera, ambos con 18% de apoyo. Son seguidos por alguacil de Riverside, Chad Bianco, con un 14%. Dan Steyer y Kerry Porter tienen 12 y 8% de apoyo respectivamente, un ligero descenso desde la última encuesta. Y en el área de Sherman Oaks, autoridades locales renombraron oficialmente la intersección de Ventura Boulevard y la avenida Fulton como Vega Square, en honor al aniversario 70 del icónico restaurante Casa Vega. El reconocimiento celebra el legado de su fundador, Ray Vega, y la familia Vega, figuras clave en la comunidad del Valle de San Fernando desde 1956. La ceremonia realizada este 5 de mayo contó con funcionarios de la ciudad como la alcaldesa.

0: Gracias por seguir con nosotros aquí en Noticias 62. Y mire, más de 500,000 beneficiarios del programa DACA enfrentan crecientes retrasos en sus renovaciones en Estados Unidos. Hechos que ha provocado pérdida de empleos, licencias y estatus migratorio en algunos casos. Autoridades reportan tiempos de espera que han pasado de semanas a varios meses, generando incertidumbre entre los llamados Dreamers. Mientras el gobierno atribuye las demoras a revisiones más estrictas, organizaciones y legisladores alertan sobre el impacto humano y económico de estas demoras en familias ya establecidas en el país. Y para entender mejor qué está provocando estos retrasos y qué opciones tienen los Dreamers ante esta incertidumbre, pues nos acompaña el abogado de inmigración Martín Quirós. Martín, gracias por estar con nosotros.
1: Oye, gracias por tenerme aquí. Un placer como siempre.
0: Martín, ¿tiene que ver algo el cierre del gobierno con estas demoras?

0: Mira, definitivamente todo tiene una influencia. Definitivamente las políticas de Trump, las políticas, los retrasos que ha habido con temas presupuestales también pueden tener un impacto. Pero definitivamente lo que tal vez más impacta es que están siendo mucho más estrictos y están revisando todas las aplicaciones de manera más robusta. Y eso no solo aplica a DACA, sino a muchas otras.
1: Ahora bien, los DACA en este caso que estamos hablando de ellos, ¿tienen alguna otra alternativa para tratar de, por ejemplo, no sé si agilizar el proceso, sino la renovación, digamos, que no incumplan con la ley?
0: Mira, lo único que pueden hacer en este momento es aplicar a tiempo. Lo pueden hacer con 4 o 5 meses de antelación al vencimiento de sus permisos de trabajo y de su DACA, ¿no? Entonces, lo pueden hacer de manera oportuna para así poder obtener la respuesta la manera más pronta. El hecho de hacerlo con mucha más antelación, de tus 6 meses antes, no necesariamente va a implicar que les van a responder antes, pero hacerlo a tiempo y tener un poco de paciencia, porque si está tomando más de 3 meses y medio, a muchas personas se les van a vencer sus permisos de trabajo, lo cual implica pues pérdidas de trabajo y cosas de ese estilo. Pero no existe en este momento otra alternativa aparte de esa, a menos que califiquen a otra cosa como una petición familiar, si están casados con un ciudadano americano o cosa parecida.
1: Ahora, vamos a ir un poquito más allá. Si soy detenido por ICE mientras espero la renovación de mi DACA, la pregunta que muchos nos podemos hacer, ¿pueden ser detenidos y deportados?
0: Ha habido reportes de personas que tienen DACA o beneficiarios de DACA que han sido deportados, pero porque tienen antecedentes criminales. Entonces, definitivamente este no es el momento de meterse en ninguna clase de líos con las autoridades. Ese es el punto número uno. Pero sí, lastimosamente, hay situaciones en las que ha habido arrestos, pero si la persona es arrestada, tiene derecho a ser liberada bajo fianza u otras medidas legales como un habeas corpus para poder lograr la libertad.
1: Pues bueno, nada, hay que estar sobre todas las cosas informado, no dejar que su trámite se venza, presentar su renovación, que es lo más importante, y algo que tú mencionabas hace un momento, están siendo más estrictos con cada trámite migratorio que se está haciendo en el país. Última consulta, Martín, consejo para la gente que pueda estar en un proceso de este tipo.
0: Definitivamente, en este momento, como lo mencionaba anteriormente, no es el momento de meterse en líos con las autoridades. Ese es el número uno. El número dos, hacer las cosas a tiempo y de manera completa. Hay que tratar de evitarse a toda costa que le mande una solicitud de información adicional, porque eso lo que va a hacer es dilatar el proceso. Entonces, obtener la mejor orientación que pueda y hacerlo de la manera más completa. Muchas de estas personas son muy expertas en hacerlo porque lo vienen haciendo durante años y pues lo mejor es que lo hagan de la mejor manera desde el principio.
1: Y tratar de evitar problemas. Gracias, muchísimas gracias, Martín.
0: A ti, Abel, siempre un gusto.
1: Igualmente. Y desde México, la presidenta Claudia Sheinbaum envió un mensaje firme en el aniversario de la Batalla de Puebla, defendiendo la soberanía nacional ante críticas internas y tensiones con Estados Unidos. Afirmó que quienes creen que la presidencia se arrodilla, están destinados a la derrota.
2: La historia nos dice que el pueblo de México no se equivoca cuando se trata de defender la soberanía nacional. Las y los mexicanos aprendimos bien la lección que nos dieron los liberales, los chinacos, los juaristas, los acapuastas que resistieron la invasión en 1862. Ninguna potencia extranjera nos va a decir a los mexicanos cómo nos gobernamos.
1: Sheinbaum destacó además la resistencia del pueblo mexicano como base de su independencia y reafirmó el principio de respeto al derecho ajeno como camino a la paz.
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1: Vamos a ver inmediatamente las condiciones del tiempo para esta noche en Los Ángeles. 54 grados, estará bastante fresco. La probabilidad de precipitaciones se mantiene en el 5%, estará parcialmente nublado. Vamos a ver inmediatamente cómo estará el panorama en las próximas 12 horas. Durante el día de mañana estará sobre los 70 grados, así que aproveche durante el día porque en la noche verdaderamente baja considerablemente las temperaturas. Y mira, el pronóstico extendido en Los Ángeles, que nos depara para lo que sigue de esta semana, bastante parecido. La posibilidad de precipitaciones aumenta.

venta para el viernes con un 20%. Y por supuesto, estaremos muy al pendiente de cómo se siga desarrollando este tipo de situaciones. Por lo visto, vamos a seguir con esta nubosidad, con temperaturas bastante frescas durante la noche y madrugada. Durante el día calienta un poco, pero si está en la sombra, ya usted ha notado que por supuesto el sol no calienta tanto. Bueno, claro, porque está en la sombra, pero sobre todas las cosas porque la temperatura no sube mucho. Vamos con esto a una pausa. Cuando vuelva, Los Ángeles calienta motores para el Mundial 2026 y anuncia 10 zonas de aficionados. Todos los detalles al regresar.

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1: Freeland sends one the other way. That carries towards the Crawford boxes and goes.
2: Los Dodgers arrancaron con fuerza la serie en Houston al vencer 8-3 a los Astros con cuadrangulares de Alex Freeland y también de Kyle Tucker. La ofensiva explotó temprano para tomar el control del juego. Yoshinobu Yamamoto se repuso de un inicio complicado y firmó 6 entradas sólidas con 8 ponches. Las Dodgers suman su segunda victoria consecutiva tras cortar una mala racha. Los Ángeles se prepara para vivir el Mundial 2026 con la instalación de 10 zonas para aficionados en distintos puntos de la región. Estos espacios ofrecerán transmisiones en vivo, música, comida y experiencias para aficionados durante los 39 días del torneo. Entre las sedes abiertas desde el 18 de junio al 5 de julio, destacan, ahí está, The Original Farmer Market, Unistation, Hansen Dan Lake. Además, desde el 9 hasta el 19 de julio, la fiesta del fútbol será en lugares como Venice Beach, Fairplex y el Downtown de Burbank. Los organizadores aseguran que cada zona tendrá identidad propia y ambiente familiar. Para más información y para reservar sus boletos, visite la página que ve ahí en su pantalla. Y una nueva forma de ver cine y deportes llega a Los Ángeles. Se trata de los teatros inmersivos de la empresa Consm. Cada sala está equipada con un enorme domo LED que envuelve al espectador con imágenes de 360 grados, creando una experiencia que va más allá de la pantalla tradicional. Presentan funciones temáticas como Harry Potter, con ambientación, comida y efectos que sumergen al público en la historia. Y el Servicio Postal de Estados Unidos lanzó una colección especial de estampillas Forever para celebrar los 100 años de la historia de la Ruta 66. La serie incluye imágenes de moteles clásicos, letreros de neón y paisajes emblemáticos a lo largo de 8 estados, capturados por el fotógrafo David J. Schwartz, tras más de 2 décadas recorriendo la icónica carretera. Considerada un símbolo de libertad y movilidad en Estados Unidos, la Mother Road sigue viva como un viaje al pasado y un motor de turismo local. Y este 5 de mayo cerramos en la Ciudad de México, donde cientos de personas pues recrearon la Batalla de Puebla y la inesperada victoria del ejército mexicano sobre las fuerzas francesas en 1862. Y con estas imágenes vamos llegando al final. Soy Abel Álvarez, gracias por informarse con nosotros.
3: Placeres más deliciosos de la vida es comer. Pero ¿sabes cuáles son las comidas más populares en el mundo? La famosa pizza italiana, con masa crujiente, salsa de tomate y diversos toppings. La hamburguesa, todo un clásico en Estados Unidos. La hamburguesa de carne asada entre panes y aderezos. El sushi, este exquisito plato japonés de arroz sazonado y pescado fresco. Los deliciosos tacos mexicanos de tortilla de maíz que envuelven carne, pollo, cerdo o mariscos. La paella española de arroz con mariscos, pollo, carne, verduras, sazonado con azafrán. La popular sopa de fideos chinos, un delicioso plato que también lleva carne, nutritivas verduras y sus incomparables fideos.
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0: Productos que cuestan más y menos ganancias. La guerra en Irán empieza a afectar a diversos negocios y los restaurantes latinos también sufren. Los dueños pierden clientes y tienen que despedir empleados. ¿Qué provocó el brote de hantavirus en un crucero? Autoridades de salud sospechan de una variante más mortal y los pasajeros viven encerrados ante el miedo de contagiarse. Nuevos cuestionamientos sobre cómo llegó al poder Rubén Rocha. Denuncian amenazas de muerte para asegurar la victoria del exgobernador de Sinaloa. La batalla de Puebla se convierte en la causa de otra batalla en Washington. La Casa Blanca se burla de legisladores demócratas en un 5 de mayo polémico. Así comienza su noticiero, Estrella TV. Hola, ¿qué tal? Muy buenas tardes. Bienvenidos a su noticiero Estrella TV. Les informa Abel Álvarez. Gracias por acompañarnos. Y mire, la guerra en Irán ya no solo impacta el precio de la gasolina, ahora también golpea a los restaurantes. Con el combustible por las nubes, muchas familias recortan gastos y dejan de comer fuera de casa. En Phoenix, Arizona, Rubén Pereira nos explica el impacto para las grandes cadenas y los negocios latinos.
1: Son algunas de las cadenas más famosas y preferidas por el público estadounidense. Sin embargo, el impacto ya comienza a reflejarse en sus números. Wingstop reporta una caída de 8.7% en sus ventas, mientras Domino's apenas crece 0.9% y Chipotle solo 0.5%. Analistas advierten que cadenas como Shake Shack y Jack in the Box podrían seguir la misma tendencia.
2: En el momento que el consumidor deja de salir a comer, disminuye los gastos de pequeños lujos de confort, indica que la economía a nivel global está teniendo una restricción.
1: El golpe viene directamente del combustible. Cuando en algunas ciudades la gasolina llega a superar los $5 por galón, las visitas a restaurantes pueden caer hasta 3%. Para un negocio promedio, esto significa perder alrededor de 6 clientes al día, lo que puede traducirse en pérdidas cercanas a los $22,000 al año.
3: El sueldo viene siendo lo mismo. Nosotros, pues, antes veníamos 4 veces al mes, ahora venimos una, porque sí nos ha afectado bastante.
1: Una realidad que ya se empieza a sentir con más fuerza en restaurantes familiares, donde cada cliente cuenta y los márgenes son más limitados.
4: Después de la clientela se me fueron viendo empleados porque ya no les podía ofrecer las horas que ellos esperaban para aportar a sus casas. Y de allí sigue bajando la clientela.
5: Ante este panorama, muchos restaurantes están recurriendo a promociones, descuentos y menús más accesibles para mantener el flujo de clientes.
1: En este restaurante familiar se evalúan constantemente las estrategias, como estar revisando los proveedores con mejores precios y proporcionar servicios extras a los clientes.
4: Una de ellas haciendo el catering, hacer servicio de comida y entregarlos para que ellos no sientan que tienen que salir a venir por la comida. Nosotros la podemos entregar.
1: Rubén Pereira, Noticias Estrella TV.
0: Por cierto, la aerolínea Spirit confirmó que la compañía tuvo que cerrar por el fuerte aumento de los precios del combustible. Según documentos judiciales, el colapso se debió a los recientes eventos geopolíticos, incluido el conflicto en Irán. La empresa señala que el combustible para aviones se disparó en cuestión de semanas, presionando sus costos operativos hasta hacer imposible mantener vuelos rentables ni conseguir financiamiento de emergencia. Y a pesar de los nuevos ataques en el Golfo Pérsico entre Estados Unidos e Irán, el jefe del Pentágono aseguró que el alto al fuego sigue vigente. Pete Hegseth explicó que el proyecto Libertad para escoltar barcos en el Estrecho de Hormuz era una operación separada del conflicto. Vamos a escucharlo.
6: Is the ceasefire over?
7: No, the ceasefire is not over. Ultimately, this is a separate and distinct project. And we expected there would be some churn at the beginning, which happened. And we said we would defend and defend aggressively, and we absolutely have. Iran knows that.
0: Hegseth informó que la Marina estadounidense ya abrió una ruta segura por el paso estratégico y que la operación será solo temporal. La Organización Mundial de la Salud sospecha que el hantavirus, que mató a 3 personas en un crucero, es una cepa diferente que se transmitió de humano a humano y no por roedores. Más de 150 pasajeros siguen encerrados en el barco sin poder evacuar y con el miedo de contagiar.

0: Jersey. Antonio Belchi nos informa por qué la nueva variante es más peligrosa.
1: Anclado en Cabo Verde sin puerto seguro y bajo cuarentena tras el brote de hantavirus que ya se ha saldado con la muerte de 3 personas, a bordo del crucero Hondius hay 147 personas, están viviendo completamente aisladas, sin ningún tipo de contacto. La alerta es máxima después de que la Organización Mundial de la Salud, la OMS, haya admitido que existe la sospecha de que el virus se haya propagado de humano a humano.
2: There may be some human-to-human transmission that's happening among the really close contacts, the husband and wife, people who've shared cabins, etc. So again, our assumption is that has happened.
1: La sospecha crece porque en el barco no se han encontrado roedores, los que suelen ser portadores de este virus. Tampoco se descarta que se trate de la variante de los Andes, una de las más raras y mortales.
3: Es una enfermedad muy agresiva y en las Américas, estos tipos de viruses pueden matar hasta 50% de las personas que se afectan.
1: Son imágenes desde el interior del barco, las grabó uno de los pasajeros que está pasando allí la cuarentena. Pasillos completamente vacíos, comedores desiertos y camarotes en completo silencio. Un crucero convertido en un fantasma flotante. Por ahora no hay ni tratamiento ni antídoto para terminar con este virus.
3: No hay ni vacuna y tampoco hay antiviral para las ortohantaviruses de los Estados Unidos y de Latinoamérica, de ninguno de los que están en las Américas.
1: La OMS anunció que España recibiría el crucero, pero el Ministerio de Sanidad lo ha desmentido. Por ahora, solo Países Bajos acogerá a 2 pasajeros gravemente enfermos, mientras se analiza a fondo la propagación de este virus.
4: Pero la investigación pues debe continuar siempre para poder aclarar exactamente que no haya posibilidad de que la transmisión ha sido de persona a persona.
5: El hantavirus casi nunca salta de humano a humano, casi nunca hasta ahora. Si la OMS tiene razón, lo que ocurre ahora sería un evento sin precedentes en la historia de este virus. Desde Miami, Florida, Antonio Belchi, Noticias Estrella TV.
0: Ahora mire esto otro, un tiroteo en un supermercado coreano en Dallas, Texas, terminó con 2 muertos y 3 heridos. La balacera desató un fuerte operativo policial. Autoridades confirmaron que el sospechoso, un hombre de 69 años, fue detenido tras una breve persecución a pie. La policía descartó que se trata de un crimen de odio y señaló que todo habría ocurrido durante una reunión de negocios, pero el incidente sigue bajo investigación. El gobierno cerró una oficina encargada de investigar abusos en centros de detención de ICE, según un correo electrónico obtenido por el medio HuffPost. Se trata de un organismo independiente obligado por la ley que investiga denuncias de uso excesivo de la fuerza y violaciones de derechos civiles en centros migratorios. El cierre ocurre en medio de un aumento de incidentes violentos y muertes bajo custodia de ICE. Y en un giro en la política migratoria, la administración Trump permitirá que médicos de países con prohibiciones de viaje como Cuba y Venezuela continúen sus trámites de visa de trabajo. El cambio llega en medio de una creciente escasez de doctores en comunidades vulnerables. Vamos hasta Miami, Florida. Ronald Hacha nos tiene las reacciones.
6: Yo me siento muy bien que hayan abierto eso para que haya un proceso legal aquí y pueda tener su permiso de trabajo y trabajar como todas las personas que vienen aquí a construir este país, no a acabar con el país.
7: El señor Camilo Ronda, cubano en La Habana, se encuentra muy contento ya que su esposa, cubana también, que trabaja en el campo de la salud, ha podido conseguir su permiso de trabajo después de la suspensión de los trámites migratorios interpuesta por la administración de Donald Trump.
6: Yo creo que se estaba demorando un poco, pero yo creo que hay una habilidad ahora para poder salir adelante las personas. Yo creo que mi esposa sí va a poder buscar trabajo, trabajar, perder ahora una vida más sana, porque se vive con mucha incertidumbre las personas aquí en este país.
7: Fue en enero del 2026 que el gobierno estadounidense impuso la suspensión de procesos migratorios a una lista de 39 países relacionados con el terrorismo, en las cuales se incluía Cuba, Venezuela y Haití. Pero ahora ciertos aplicantes en el campo de la salud podrán seguir con sus aplicaciones.
8: La notificación publicada ayer por USCIS permite que los médicos, específicamente este caso de médicos, que tengan una visa de intercambio como una visa J o que tengan un proceso abierto con inmigración o que estén solicitando un permiso de trabajo y no había sido recibida la decisión, continúe.
7: Es decir, que las personas que estén en el área laboral de la medicina, ya sean cubanos, venezolanos y haitianos, y de los 36 países restantes, podrán continuar con sus procesos. Pues al parecer, debido a la falta de médicos y personal de la salud, el gobierno de los Estados Unidos le da una oportunidad.
9: ciertos permisos de trabajo. También las ciudadanías, los juramentos de las ciudadanías, las ceremonias, las entrevistas, peticiones familiares de las familias inmediatas estadounidenses y también aquellas solicitudes que tengan relación con doctores.
7: Además, se ha vencido la pausa en ciertos aplicantes, por lo cual se recomienda a las personas pedir a sus representantes legales verificar cómo va su proceso y su estatus legal para saber si son beneficiados también. Para Estrella News, soy Ronald Hacha.
0: Y el presidente Donald Trump ha prometido durante meses que el nuevo salón de baile de la Casa Blanca no tendrá costo para los contribuyentes. Pero ahora un proyecto de ley impulsado por republicanos en el Senado incluye $1,000 millones en fondos públicos para mejorar la seguridad del lugar. El dinero estaría contemplado dentro del paquete para financiar a ICE y la patrulla fronteriza, lo que desata una nueva batalla en el Congreso por incluir gastos ajenos a las agencias migratorias. El presidente Donald Trump reavivó su enfrentamiento con el Papa León XIV al acusarlo de poner en riesgo a muchos católicos y de no oponerse a que Irán tenga armas nucleares. Pero el pontífice le respondió desmintiendo que la Iglesia considere aceptable el armamento nuclear y le dijo al mandatario que si lo iba a criticar, lo hiciera con la verdad. Las declaraciones llegan a solo días de la reunión del secretario de Estado Marco Rubio con el Papa en Roma, donde se prevén discutir temas como Medio Oriente y Cuba. Con esto nos vamos a una pausa, pero no se muevan porque hay más al regresar. Una explosión que provoca una movilización de emergencia. Un tren arrolla una pipa de combustible. ¿Cómo llegó al poder Rocha Moya, el exgobernador de Sinaloa? Denuncian que en las campañas hubo amenazas de muerte por parte del narco. Y revelan que el Chapo se las ingenió para comunicarse con los chapitos. ¿Cómo lo hizo y qué instrucciones daba? Desde la cárcel le contamos.
10: Los caucus, como se les conoce en inglés, son asambleas privadas organizadas por los partidos políticos a nivel de condado o distrito electoral, donde los participantes apoyan a sus candidatos. Cada grupo da discursos para persuadir a otros para que voten por su candidato. Al final, el número de votantes en cada grupo determina cuántos delegados gana cada candidato. Tanto las elecciones primarias como los caucus pueden ser abiertos, cerrados o una combinación. En los caucus abiertos, la gente puede votar por cualquier candidato, mientras que en los cerrados solo participan votantes del partido correspondiente. Los delegados elegidos los representan en la Convención Nacional, donde se proclamará al candidato del partido para las elecciones. Actualmente los caucus se celebran en 4 estados: Iowa, Nevada, Wyoming y Dakota del Norte.
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0: Gracias por seguir con nosotros aquí en el noticiero Estrella TV. Vamos ahora a Querétaro, en México, donde chocó un tren de carga con una pipa de combustible provocando una gran explosión. Mírela.
1: Es que chocaron un Yaris. ¡Ay, no manches! ¡Se llevó un camión!
0: El accidente ferroviario sucedió en la carretera estatal 100 y el humo del combustible se podía distinguir a varias millas de distancia. Inmediatamente llegaron cuadrillas de emergencia para prevenir otra explosión o más derrames de combustible. Sin embargo, no hay reportes de muertes o personas heridas. Joaquín "El Chapo" Guzmán habría dirigido el cártel de Sinaloa desde una prisión de máxima seguridad en Estados Unidos, así como está escuchando. Según un informe del Buró de Prisiones, el capo se habría comunicado con sus hijos a través de las visitas de sus abogados para enviar mensajes vinculados a amenazas, pagos y operaciones del cártel. Las autoridades advierten que, pese a las estrictas medidas de aislamiento, los recados llegaron a la cúpula de los Chapitos, manteniendo su influencia sobre la estructura criminal desde el interior de la cárcel. Y la acusación en Estados Unidos contra el ex gobernador de Sinaloa, Rubén Rocha, revive los cuestionamientos sobre su llegada al poder en 2021. Sus oponentes políticos denuncian que fueron amenazados de muerte por el cártel de Sinaloa para asegurar la victoria del partido Morena. Y desde Tijuana, Vicente Calderón tiene la historia completa.
2: La acusación penal de la Fiscalía estadounidense de que Rubén Rocha se alió con el cártel de Sinaloa para ganar la votación del 2021 revive un acontecimiento que marcó la vida política mexicana. El documento de la Corte revelado recientemente por autoridades norteamericanas respalda lo que en su momento denunciaron periodistas locales y los propios afectados, algunos de los cuales dicen que no es suficiente que el ahora exgobernador haya pedido licencia.
3: No cancela las sospechas de la narcoelección del 2021.
2: Paola Gárate es diputada por el PRI y en ese entonces reportó ser víctima de las células criminales que golpearon, hostigaron y secuestraron a candidatos y operadores rivales de Rocha, el abanderado de Morena.
3: La forma en que Morena llegó al poder en 2021 aquí en Sinaloa, secuestros, amenazas, presión territorial, robos de urnas, miedo de las comunidades.
2: La Fiscalía de Nueva York afirma que otro de los acusados le dio la lista de los rivales de Rocha a los Chapitos para que no se presentaran en las urnas.
4: Pusimos una impugnación lo que pasó ahí, lo tengo que decir, en su momento nos dejaron solos.
2: Mario Zamora hoy es diputado federal por el PRI, pero ese año compitió contra Rocha Moya por la gubernatura. Cuando quisieron denunciar las irregularidades, dice que no pudieron.
4: No encontraba un solo abogado que me firmara la impugnación de la parte electoral. Fuimos a la OEA, ahí está documentado.
2: Algunos de los afectados recuerdan que hubo a quien le advirtieron que si perdía el candidato de Morena, los mataban.
5: Quienes entonces, se decían priistas, retiraron las impugnaciones.
2: Representantes de los partidos de oposición acudieron a organismos internacionales como la Organización de Estados Americanos y la Comisión Interamericana de Derechos Humanos. Denunciaron la intervención consentida o pactada por el gobierno federal del crimen organizado en el proceso electoral.
5: Tiene que hacerse una profunda investigación de todos ellos, de si esos señalamientos son verdaderos.
2: En Tijuana, Vicente Calderón, Noticias Estrella TV.
0: La presidenta de México, Claudia Sheinbaum, encabezó la conmemoración del aniversario 164 de la Batalla de Puebla, donde reafirmó su mensaje de soberanía nacional frente a presiones extranjeras. Pero vamos a escucharla.
6: Ninguna potencia extranjera nos va a decir a los mexicanos cómo nos gobernamos. Somos libres, como los indígenas que partieron a las montañas durante la conquista.
0: En su discurso, la mandataria agregó que estaban dispuestos a defender su soberanía, destacando que México ha resistido intervenciones históricas como la invasión francesa y la pérdida territorial frente a Estados Unidos. A pocos días de la tregua propuesta por Rusia, Ucrania realiza un ataque con drones. Vamos a ver el video. Esa fue la tremenda explosión en la ciudad de Cheboksary. Por ahora se reportan 3 personas heridas, pero ninguna víctima mortal. Los daños materiales se extendieron desde un edificio residencial hasta un centro comercial y un centro de

educativo superior. El ministro de Defensa ruso asegura que sus fuerzas interceptaron y destruyeron 289 drones durante la noche en varias regiones. Con esto nos vamos a una pausa. Cuando vuelva, por supuesto que tenemos mucho más. La batalla del 5 de mayo se traslada a Washington. La Casa Blanca se burla nuevamente de líderes demócratas. En este 5 de mayo llegamos a Puebla, York, en la Gran Manzana, pero la economía y las redadas dificultan las celebraciones. Tenemos detalles.

0: La Casa Blanca usa el 5 de mayo para burlarse de los líderes demócratas. A través de la plataforma social X publicó esta imagen de los congresistas Hakeem Jeffries y Chuck Schumer sentados en un cruce fronterizo tomando margaritas y con sombreros mexicanos. Además de un letrero que lee, amo a los inmigrantes ilegales. Una gran diferencia con esta publicación de hace 10 años en el 2016 del presidente Trump. Aparece sonriente y comiendo el tradicional Taco Bowl y diciendo que ama a los hispanos. En Nueva York, la comunidad mexicana celebró el 5 de mayo en el barrio conocido como Puebla York. Pero este año los festejos se vieron opacados por el miedo de la comunidad migrante ante posibles redadas de ICE. Y desde allí, Ángela González tiene reacciones de residentes y comerciantes.
1: El 5 de mayo se ha convertido en una de las fiestas mexicanas más grandes en Estados Unidos, conmemorando la batalla de Puebla que derrotó a las tropas francesas. Y justamente en Nueva York se concentra un gran número de poblanos, por lo que se le ha dado el nombre de Puebla York.
2: Nos las pasamos muy bien, echamos un poquito de cerveza, un poquito de tequila, nos las pasamos bien, conmemoramos lo que fue la independencia que hubo hace 164 años.

0: 4 años en la Batalla de Puebla.
1: En estas calles de Harlem, donde han prosperado varios negocios mexicanos, desde restaurantes hasta lugares de tacos, aguas frescas, supermercados típicos y centros de artesanías, todos muy coloridos, se celebró un desfile ya tradicional, que este año tuvo un tinte a favor de los inmigrantes, en especial con el actual clima político y las redadas de ICE, que nos dice Martín, quien vende artesanías típicas mexicanas que tiene ahuyentados a los clientes.
2: Las familias vinieron a disfrutar, bailar, convivir un rato. Estuvo el evento muy bien, celebrando el 5 de mayo, la Batalla de Puebla. Pero sí, ahorita últimamente por lo de la migración, sí, la gente anda un poco con temor a veces. Ya no es como ahorita, los días que están bien bonitos, veías pasar mucha gente así.
1: Mientras para Ilian, que vende los sombreros y botas típicas, es un 5 de mayo con una economía austera.
3: Y la verdad, la economía no está muy fácil por lo que está pasando a nivel mundial. O sea, no es para nosotros, es para todo el mundo.
1: Las celebraciones que comenzaron el fin de semana se extendieron hasta este martes con promociones y descuentos, en especial en restaurantes, para conmemorar el 5 de mayo. Desde Nueva York, Ángela González, Noticias Estrella TV.
4: Y el presidente Trump reveló el secreto para mantener su figura. Escuche cuál es su rutina de ejercicios.
5: I work so hard at on a personal basis. I work out so much, like about 1 minute a day max.
4: La broma la hizo en un evento donde firmó una proclamación para restaurar la prueba de aptitud física presidencial en las escuelas de Estados Unidos, un programa eliminado durante la administración Obama. Con esto vamos llegando al final. Soy Abel Álvarez. Gracias por acompañarnos.

0: productos que cuestan más y con menos ganancias. La guerra en Irán empieza a afectar a diversos negocios y los restaurantes latinos también sufren. Los daños, pierden clientes y tienen que despedir empleados. ¿Qué provocó el brote de antivirus en un crucero? Autoridades de salud sospechan de una variante más mortal y los pasajeros viven encerrados ante el miedo de contagiarse. Nuevos cuestionamientos sobre cómo llegó al poder Rubén Rocha denuncian amenazas de muerte para asegurar la victoria del exgobernador de Sinaloa. La batalla de Puebla se convierte en la causa de otra batalla en Washington. La Casa Blanca se burla de legisladores demócratas en un 5 de mayo polémico. Así comienza su noticiero 24 horas. Muy buenas tardes, soy Mirta Las Salinas, gracias por acompañarnos. La guerra en Irán ya no solo impacta el precio de la gasolina, ahora también golpea a los restaurantes. Con el combustible por las nubes, muchas familias recortan gastos y dejan de comer fuera de casa. En Phoenix, Arizona, se encuentra Rubén Pereira y él nos explica el impacto para las grandes cadenas y también para los negocios latinos.
1: Son algunas de las cadenas más famosas y preferidas por el público estadounidense. Sin embargo, el impacto ya comienza a reflejarse en sus números. Wingstop reporta una caída de 8.7% en sus ventas, mientras Domino's apenas crece 0.9% y Chipotle solo 0.5%. Analistas advierten que cadenas como Shake Shack y Jack in the Box podrían seguir la misma tendencia.
2: En el momento que el consumidor deja de salir a comer, disminuye los gastos de pequeños lujos de confort, indica que la economía a nivel global está teniendo una restricción.
1: El golpe

0: clientes al día, lo que puede traducirse en pérdidas cercanas a los $22,000 al año.
1: El sueldo viene siendo lo mismo. Nosotros, pues, antes veníamos 4 veces al mes, ahora venimos una.
2: Hasta 50% de las personas que se afectan.
3: Son imágenes desde el interior del barco. Las grabó uno de los pasajeros que está pasando allí la cuarentena. Pasillos completamente vacíos, comedores desiertos y camarotes en completo silencio. Un crucero convertido en un fantasma flotante. Por ahora no hay ni tratamiento ni antídoto para terminar con este virus.
2: No hay ni vacuna y tampoco hay antiviral para las ortohantaviruses de los Estados Unidos y de Latinoamérica, de ningún de los que están en las Américas.
3: La OMS anunció que España recibiría el crucero, pero el Ministerio de Sanidad lo ha desmentido. Por ahora, solo Países Bajos acogerá a 2 pasajeros gravemente enfermos, mientras se analiza a fondo la propagación de este virus.
4: Pero la investigación, pues, debe continuar siempre para poder aclarar exactamente que no haya posibilidad de que la transmisión ha sido de persona a persona.
3: El hantavirus casi nunca salta de humano a humano, casi nunca hasta ahora. Si la OMS tiene razón, lo que ocurre ahora sería un evento sin precedentes en la historia de este virus. Desde Miami, Florida, Anthony Belchi, Noticias Estrella TV.
5: Definitivamente, gracias, Anthony. Y un tiroteo en un supermercado coreano en Dallas, Texas, terminó con 2 muertos y 3 heridos. La balacera desató un fuerte operativo policial. Autoridades confirmaron que el sospechoso, un hombre de 69 años, fue detenido tras una breve persecución a pie. La policía descartó que se trate de un crimen de odio y señaló que todo habría ocurrido durante una reunión de negocios. Pero el incidente sigue bajo investigación. Y el gobierno cerró una oficina encargada de investigar abusos en centros de detención de ICE, según un correo electrónico obtenido por el medio HuffPost. Se trata de un organismo independiente obligado por la ley que investigaba denuncias de uso excesivo de la fuerza y violaciones de derechos civiles en centros migratorios. El cierre ocurre en medio de un aumento de incidentes violentos y muertes bajo custodia de ICE. En un giro en la política migratoria, la administración Trump permitirá que médicos de países con prohibiciones de viaje, como Cuba y Venezuela, continúen sus trámites de visas de trabajo. El cambio llega en medio de una creciente escasez de doctores en comunidades vulnerables. Desde Miami, Florida, Ronald Acha tiene las reacciones.
6: Yo me siento muy bien que hayan abierto eso para que haya un proceso legal aquí y pueda tener su permiso de trabajo y trabajar como todas las personas que vienen aquí a construir este país, no a acabar con el país.
7: El señor Camilo Ronda, cubano en La Habana, se encuentra muy contento ya que su esposa, cubana también, que trabaja en el campo de la salud, ha podido conseguir su permiso de trabajo después de la suspensión de los trámites migratorios interpuesta por la administración de Donald Trump.
6: Yo creo que se estaba demorando un poco, pero yo creo que hay una habilidad ahora para poder salir adelante las personas. Yo creo que mi esposa sí va a poder buscar trabajar, perder ahora una vida más sana, porque vive con mucha incertidumbre las personas aquí en este país.
7: Fue en enero del 2026 que el gobierno estadounidense impuso la suspensión de procesos migratorios a una lista de 39 países relacionados con el terrorismo, en las cuales se incluía Cuba, Venezuela y Haití. Pero ahora ciertos aplicantes en el campo de la salud podrán seguir con sus aplicaciones.
8: La notificación publicada ayer por USCIS permite que los médicos, específicamente este caso de médicos, que tengan una visa de intercambio como una visa J, o que tengan un proceso abierto con inmigración, o que estén solicitando un permiso de trabajo y no había sido recibida la decisión, continúe.
7: Es decir, que las personas que estén en el área laboral de la medicina, ya sean cubanos, venezolanos y haitianos, y de los 36 países restantes, podrán continuar con sus procesos, pues al parecer, debido a la falta de médicos y personal de la salud, el gobierno de los Estados Unidos le da una oportunidad.
9: Ciertos permisos de trabajo, también las ciudadanías, los juramentos de las ciudadanías, las ceremonias, las entrevistas, peticiones familiares de las familias inmediatas estadounidenses y también aquellas solicitudes que tengan relación con doctores.
7: Además, se ha vencido la pausa en ciertos aplicantes, por lo cual se recomienda a las personas pedir a sus representantes legales verificar cómo va su proceso y su estatus legal para saber si son beneficiados también. Para Estrella News, soy Ronald Acha.
5: Y el presidente Donald Trump ha prometido durante meses que el nuevo salón de baile de la Casa Blanca no tendrá costo para los contribuyentes, pero ahora un proyecto de ley impulsado por republicanos en el Senado incluye $1,000 millones en fondos públicos para mejorar la seguridad del lugar. El dinero estaría contemplado dentro del paquete para financiar a ICE y a la patrulla.

fronteriza, lo que pues desata una nueva batalla en el Congreso por incluir gastos ajenos a las agencias migratorias. Y seguimos hablando del presidente Donald Trump, quien reavivó su enfrentamiento con el Papa León XIV al acusarlo de poner en riesgo a muchos católicos y de no oponerse a la guerra a que Irán tenga armas nucleares. Trump elevó el tono de sus críticas, asegurando que las posturas del pontífice son peligrosas. Sus declaraciones llegan a solo días de la reunión del secretario de Estado Marco Rubio con el Papa en Roma, donde se prevé discutir temas como Medio Oriente y también Cuba. Es momento de hacer una pausa, no se vaya, hay más información al volver. Una explosión que provoca una movilización de emergencia, un tren arrolla una pipa de combustible. ¿Cómo llegó al poder Rocha Moya, el exgobernador de Sinaloa? Denuncian que en las campañas hubo amenazas de muerte por parte del narco. Y revelan que el Chapo se las ingenió para comunicarse con los chapitos. ¿Cómo lo hizo y qué instrucciones daba desde la cárcel?

0: Vamos a Querétaro, en México, donde chocó un tren de carga con una pipa de combustible provocando una gran explosión.
1: Es que chocaron un Yaris. ¡Ay, no manches! ¡Se llevó un camión!
0: El accidente ferroviario sucedió en la carretera estatal 100 y el humo del combustible se podía distinguir a varias millas de distancia. Inmediatamente llegaron cuadrillas de emergencia para prevenir muertes o personas heridas. Y Joaquín El Chapo Guzmán habría dirigido el cártel de Sinaloa desde una prisión de máxima seguridad en Estados Unidos. Según un informe del Buró de Prisiones, el capo se habría comunicado con sus hijos a través de las visitas de sus abogados para enviar mensajes vinculados a amenazas, pagos y operaciones del cártel. Las autoridades advierten que, pese a las estrictas medidas de aislamiento, los recados llegaron a la cúpula de los chapitos, manteniendo su influencia sobre la estructura criminal desde el interior de la cárcel. Y la acusación en Estados Unidos contra el exgobernador de Sinaloa, Rubén Rocha Moya, revive los cuestionamientos sobre su llegada al poder en el 2021. Sus oponentes políticos denuncian que fueron amenazados de muerte por el cártel de Sinaloa para asegurar la victoria del partido Morena. Desde Tijuana, Vicente Calderón tiene la historia.
2: La acusación penal de la Fiscalía estadounidense de que Rubén Rocha se alió con el cártel de Sinaloa para ganar la votación del 2021 revive un acontecimiento que marcó la vida política mexicana. El documento de la Corte revelado recientemente por autoridades norteamericanas respalda lo que en su momento denunciaron periodistas locales y los propios afectados, algunos de los cuales dicen que no es suficiente que el ahora exgobernador haya pedido licencia.
3: No cancela las sospechas de la narcoelección del 2021.
2: Paola Gárate es diputada por el PRI y en ese entonces reportó ser víctima de las células criminales que golpearon, hostigaron y secuestraron a candidatos y operadores rivales de Rocha, el abanderado de Morena.
3: La forma en que Morena llegó al poder en 2021 aquí en Sinaloa, secuestros, amenazas, presión territorial, robos de urnas, miedo de las comunidades.
2: La Fiscalía de Nueva York afirma que otro de los acusados le dio la lista de los rivales de Rocha a los chapitos para que no se presentaran en las urnas.
4: Pusimos una impugnación lo que pasó ahí, lo tengo que decir, en su momento nos dejaron solos.
2: Mario Zamora hoy es diputado federal por el PRI, pero ese año compitió contra Rocha Moya por la gubernatura. Cuando quisieron denunciar las irregularidades, dice que no pudieron.
4: No encontraba un solo abogado que me firmara la impugnación de la parte electoral. Fuimos a la OEA, ahí está documentado.
2: Algunos de los afectados recuerdan que hubo a quien le advirtieron que si perdía el candidato de Morena, los mataban.
5: Quienes entonces se decían priistas retiraron las impugnaciones.
2: Representantes de los partidos de oposición acudieron a organismos internacionales como la Organización de Estados Americanos y la Comisión Interamericana de Derechos Humanos. Denunciaron la intervención consentida o pactada por el gobierno federal del crimen organizado en el proceso electoral.
5: Tiene que hacerse una profunda investigación de todos ellos, de si esos señalamientos son verdaderos.
2: En Tijuana, Vicente Calderón, Noticias Estrella TV.
0: La presidenta de México, Claudia Sheinbaum, encabezó la conmemoración del 164 aniversario de la Batalla de Puebla, donde reafirmó su mensaje de soberanía nacional frente a presiones extranjeras. Escuchamos.
6: Ninguna potencia extranjera nos va a decir a los mexicanos cómo nos gobernamos. Somos libres, como los indígenas que partieron a las montañas durante la conquista.
0: En su discurso, la mandataria agregó que estaban dispuestos a defender su soberanía, destacando que México ha resistido intervenciones históricas como la invasión francesa y la pérdida territorial frente a Estados Unidos. Y a pocos días de la entrega de la tregua propuesta por Rusia, Ucrania realiza un ataque con drones. Esta es la tremenda explosión en la ciudad de Cheboksary. Por ahora se reportan 3 personas heridas, pero ninguna víctima mortal. Los daños materiales se extendieron desde un edificio residencial hasta un centro comercial y un centro educativo superior. El ministro de Defensa ruso asegura que sus fuerzas interceptaron y destruyeron 289 drones durante la noche en varias regiones. Es momento de hacer una pausa, no se vaya al volver. La batalla del 5 de mayo se traslada a Washington. La Casa Blanca se burla nuevamente de líderes demócratas. En este 5 de mayo llegamos a Puebla, York, en la Gran Manzana, pero la economía y las redadas dificultan las celebraciones.

0: Y la Casa Blanca parece que usa el 5 de mayo para burlarse de los líderes demócratas. A través de la plataforma social X publicó esta imagen de los congresistas Hakeem Jeffries y Chuck Schumer sentados en un cruce fronterizo tomando margaritas y con sombreros mexicanos, además de un letrero que lee "Amo a los inmigrantes ilegales". Eso dice el letrero. Una gran diferencia con esta otra publicación de hace 10 años. Donald Trump, que usted lo vea, parece muy sonriente, comiéndose su tradicional taco bowl y diciendo que ama a los hispanos, lo que hace una década de diferencia. En Nueva York, la comunidad mexicana celebró el 5 de mayo en el barrio conocido como Puebla York, pero este año los festejos se vieron opacados por el miedo de la comunidad migrante ante posibles redadas de ICE. Desde ahí, Ángela González tiene reacciones de residentes y también de los comerciantes.
1: El 5 de mayo se ha convertido en una de las fiestas mexicanas más grandes en Estados Unidos, conmemorando la batalla de Puebla que derrotó a las tropas francesas. Y justamente en Nueva York se concentra un gran número de poblanos, por lo que se le ha dado el nombre de Puebla York.
2: Nos las pasamos muy bien, echamos un poquito de cerveza, un poquito de tequila, nos las pasamos bien, conmemoramos lo que fue la independencia que hubo hace 164 años en la Batalla de Puebla.
1: En estas calles de Harlem, donde han prosperado varios negocios mexicanos, desde restaurantes hasta lugares de tacos, aguas frescas, supermercados típicos y centros de artesanías, todos muy coloridos, se celebró un desfile ya tradicional, que este año tuvo un tinte a favor de los inmigrantes, en especial con el actual clima político y las redadas de ICE, que nos dice Martín, quien vende artesanías típicas mexicanas que tiene ahuyentados a los clientes.
3: Las familias vinieron a disfrutar, bailar, convivir un rato. Estuvo el evento muy bien, celebrando el 5 de mayo, la Batalla de Puebla. Pero sí, ahorita últimamente por lo de la migración, sí la gente anda un poco con temor a veces. Ya no es como ahorita, los días que están bien bonitos, veías pasar mucha gente así.
1: Mientras para Ilian, que vende los sombreros y botas típicas, es un 5 de mayo con una economía austera.
4: Y la verdad, la economía no está muy fácil por lo que está pasando a nivel mundial. O sea, no es para nosotros, es para todo el mundo.
5: Las celebraciones que comenzaron el fin de semana se extendieron hasta este martes con promociones y descuentos, en especial en restaurantes, para conmemorar el 5 de mayo. Desde Nueva York, Ángela González, Noticias Estrella TV.
0: Ya escuché esto. El presidente Donald Trump reveló cuál es el secreto para mantener su figura. Una rutina de entrenamiento de un minuto al día.
6: I work so hard at on a personal basis. I work out so much, like about 1 minute a day max.
0: Bueno, ahí lo veía rodeado de bastantes personas. El presidente hizo esta broma en un evento de la Casa Blanca, donde firmó una proclamación para restaurar la prueba de aptitud física presidencial en las escuelas de Estados Unidos, un programa eliminado durante la administración de Barack Obama. Y este programa premiaba el rendimiento deportivo de los estudiantes. La Casa Blanca incluso utilizó el Jardín Sur como campo de entrenamiento para los alumnos, donde el presidente hasta bailó con ellos. Con esto me despido. Que pase una linda tarde.

Un libro revela los enfrentamientos dentro del Departamento de Seguridad Nacional para llevar a cabo las deportaciones masivas del presidente Trump, discusiones y estrategias para lograr expulsiones en masa. Persecución a caballo en la frontera con México, un intenso operativo para cazar a un hombre del desierto. El arrestado es vinculado a uno de los cárteles más peligrosos del planeta. La administración Trump anuncia nuevas estrategias contra el crimen organizado, un plan de 100 páginas que incluye sanciones, extradiciones e incluso operativos armados con el gobierno mexicano.

0: Nos metemos en el corazón de la comunidad poblana en Nueva York, un 5 de mayo donde el color y sabor de la cultura mexicana siguen palpitantes. Nuevas hipótesis sobre el origen del virus que cobró la vida de 3 personas en un crucero, una variante peligrosa que tiene el resto de pasajeros encerrados para no exponerse a la muerte. Así iniciamos su noticiero nacional cierre de edición. ¿Qué tal? Muy buenas noches. Bienvenidos a su noticiero nacional cierre de edición. Gracias por acompañarnos. Les informa José Armando Ronstadt. Iniciamos con lo siguiente. Un nuevo libro de investigación que revela fuertes enfrentamientos dentro del propio gobierno federal mientras se diseñaba lo que algunos funcionarios llaman un plan maestro para acelerar deportaciones masivas en Estados Unidos, incluyendo operativos en viviendas sin orden judicial y propuestas que habrían transformado la forma en que ICE realizaba detenciones en el país. Rubén Pereira nos tiene más de esta historia.
1: El libro Undue Process, publicado este martes por la periodista de NBC News, Julia Ainsley, revela un fuerte enfrentamiento entre el entonces director interino de ICE, Caleb Vitello, y el comisionado de CBP, Rodney Scott, mientras discutían un agresivo plan migratorio impulsado dentro del Departamento de Seguridad Nacional. La propuesta incluía la creación de un enorme centro nacional de comando que integraría a ICE, CBP e incluso al Departamento de Defensa para coordinar operativos masivos y deportaciones aceleradas en distintas ciudades del país.
2: No hay que sorprendernos. Esto que está pasando va a continuar. ¿Qué quiero decir con esto? Que vamos a darnos cuenta de todas las maniobras inconstitucionales que ellos pretendían hacer.
1: Según el libro, algunos funcionarios advirtieron que las tácticas propuestas podían provocar errores graves, incluyendo detenciones de ciudadanos estadounidenses utilizando información desactualizada. Entre las medidas más polémicas discutidas, permitir entradas a viviendas sin orden judicial para localizar inmigrantes con órdenes previas de deportación.
3: Entrando sin cateos de arresto, no siguiendo protocolos en procedimientos. Nuestra gente ha vivido en esta realidad de inseguridad.
1: Aunque el llamado plan maestro nunca llegó a implementarse completamente y el Centro Nacional de Comando no se consolidó de manera permanente, el libro sostiene que varias de sus ideas sí avanzaron en operativos realizados en varias ciudades. Las tácticas desataron protestas, críticas por posibles violaciones de derechos civiles y temor dentro de comunidades inmigrantes.
4: Presión emocional, presión mental, sientes que realmente no hay salida en esos momentos. Hemos visto casos que hasta han detenido a ciudadanos y sí, todavía sigo con el mismo temor.
1: Mientras el gobierno intenta proyectar una imagen más moderada en materia migratoria, activistas aseguran que el impacto psicológico de estos operativos continúa. El gobierno federal mantiene su objetivo de aumentar las deportaciones, aunque algunas de las tácticas más controversiales descritas en el libro habrían sido frenadas tras críticas públicas y cuestionamientos legales. Rubén Pereira, Noticias Estrella TV.
0: Pasamos a la frontera con México, donde varios agentes montados a caballo persiguen a un presunto miembro del cártel de Sinaloa. Estas imágenes de la patrulla fronteriza de Nogales muestran a varios agentes que persiguen a un migrante que al parecer cruzó junto con otro grupo por el desierto de Sonora. La persecución dura varios minutos, pero al verse rodeado y sin posibilidad de escapar, el hombre se rinde a las autoridades. Este martes se llevaron a cabo elecciones primarias en Indiana en medio de un ambiente de revancha para el presidente Trump. Quería quitar de sus puestos a 7 senadores estatales que se opusieron a un mapa electoral que era respaldado por el mandatario. Por ahora, 5 de los legisladores estatales que se opusieron a su plan de redistribución en el mapa electoral ya fueron derrotados. Solo uno ha sobrevivido y el último se encuentra en una carrera muy reñida. Pasamos ahora a las primarias para gobernador en Ohio. Los vencedores de esta jornada fueron la demócrata Amy Acton, quien en el mes de noviembre se enfrentará a Vivek Ramaswamy, quien fuese precandidato presidencial republicano en la campaña del 2024. Ohio promete ser una de las batallas más reñidas en estas elecciones intermedias. Amy Acton, su contrincante, es doctora, investigadora y fue directora del Departamento de Salud Estatal. Y otro frente de la administración Trump es la lucha contra el narcotráfico. Debido a ello, reveló que estudia una serie de ataques que tienen como base operativos conjuntos con el mismo gobierno mexicano. La denominan Estrategia Nacional de Control de Drogas 2026. El documento consta de más de 100 páginas e incluye estrategias basadas en sanciones, labores de inteligencia, presión directa al gobierno mexicano y también operativos armados. Y pasamos ahora con nuestro corresponsal Vicente Calderón con más detalles de esta estrategia contra los cárteles y las reacciones del lado mexicano. Vicente Calderón, muy buenas tardes. Gracias por acompañarnos.
5: Al contrario, José Armando, un gusto estar contigo. Esto ha tenido un gran impacto en la perspectiva de cómo se espera continúe la lucha antidrogas del gobierno norteamericano, donde este nuevo documento marca la hoja de ruta que pasa de ser una estrategia de contención a una de ataque frontal. Esto es lo que conocíamos, José Armando, anteriormente como la evaluación de la amenaza de drogas, que era un documento más de análisis y de conocer las tendencias, los avances, las nuevas drogas, y también poner atención en quiénes eran los protagonistas principales. Les llamaban antes organizaciones criminales transnacionales, pero hay que recordar que desde la llegada del presidente Trump esto ha cambiado. Ahora varias de ellas, las más importantes, como el cártel de Sinaloa, el cártel Jalisco Nueva Generación, son consideradas como organizaciones terroristas y el fentanilo es ya un arma de destrucción masiva. Entonces, este nuevo documento plantea cómo se va a abordar esto, teniendo muy claro que es, como lo llaman ellos, una nueva estrategia de guerra que no se limita a la frontera y que podría ocasionar acciones en territorio mexicano y entre otras naciones también, si no encuentran los norteamericanos que está cooperando bien esa nación en el combate a las drogas, José Armando.
0: ¿Alguna respuesta por parte de la presidenta mexicana?
5: Hasta ahora no, hasta ahora ha habido mucha cooperación, pero lo que sí es cierto, aunque hay que recordar que la presidenta siempre habla de que está cooperando, pero sin subordinación, pero lo que sí es cierto es que este nuevo documento establece que sí hay posibilidades de cooperar, pero que le va a poner al gobierno mexicano, igual que a otro interlocutor que tenga en estos sentidos, le va a poner metas específicas, resultados medibles, y si no, se podría estar reservando el uso de cualquier arma para enfrentar este problema de las drogas. Hay una parte donde se habla también del incremento en la atención para las adicciones, pero está enfocada principalmente en romper con la cadena de suministros y es ahí donde México está puesto en la mira de esta nueva política, que es básicamente articular lo que ya hemos visto en este primer año o segundo año de regreso.
0: Muy bien, Vicente, muchísimas gracias por tu reportaje desde la frontera, desde Tijuana, Baja California. Que pasen muy buenas noches.
5: Igualmente, un gusto estar con ustedes.
0: Cambiamos de tema y vamos ahora a la Gran Manzana. Llegamos al corazón de la comunidad poblana que hoy se preparó para recibir a quienes buscaban celebrar en este 5 de mayo. Ahí está Ángela González con más imágenes y detalles.
6: De cantaritos de barro como estos para las aguas frescas, las micheladas, un agua de limonada aquí.
7: Este 5 de mayo las calles de Harlem se llenaron de color, con oportunidades para degustar el sabor de la comida mexicana, las artesanías y, por supuesto, una margarita fría. Jackie nos dice que esta fecha marca el comienzo de la temporada de calor en la Gran Manzana.
8: Pues es una fiesta que es tradición para aquí, para la gente americana, más que nada. Y con mucha bebida, margaritas, porque es como la apertura del verano, lo ven así. Y pues ya, la fiesta, el calor, verano, margaritas, cervezas y celebración.
7: Justamente en este restaurante ya tienen todas las preparaciones para atender a sus comensales.
8: Tenemos que meternos a la cocina a hacer los guacamoles y los tacos y todo lo demás.
7: Y Diego con su guitarra canta afuera de esta barbería. Este 5 de mayo hay descuentos especiales para sus clientes.
9: Nada, yo te voy a ocultar.
10: Echamos un poquito de cerveza, un poquito de tequila. Nos la pasamos bien, conmemoramos lo que fue la independencia que hubo hace 164 años en la Batalla de Puebla.
7: La celebración del 5 de mayo es un motivo para celebrar la cultura, historia y herencia mexicana, aunque curiosamente es una fecha que se celebra por fuera de México y se ha convertido en la más representativa en Estados Unidos. Además, en la Gran Manzana habita una gran mayoría de poblanos, por lo que se ha ganado el nombre de Puebla York, lo que le pone más razones a estas celebraciones del 5 de mayo. Desde Nueva York, Ángela González, Noticias Estrella TV.
0: El aniversario de la Batalla de Puebla hoy fue el motivo de una nueva batalla, la Casa Blanca contra los demócratas. La primera publicación muestra a los líderes Hakeem Jeffries y Chuck Schumer. Los retrata sentados en la frontera tomando margaritas y rodeados de decoraciones mexicanas sobre la mesa, un cartel con el mensaje que, y cito, amo a los inmigrantes ilegales. El líder demócrata en el Senado, Chuck Schumer, no se quedó atrás y contestó con esta otra fotografía de Jeffrey Epstein junto a Donald Trump, ambos con sombreros mexicanos y con el mensaje Feliz 5 de mayo. Pero vamos a México, donde este 5 de mayo realizaron una representación de la batalla que dio inicio a todas estas festividades. La Ciudad de México se llenó de los sonidos de cañones y enfrentamientos para recordar la victoria de México sobre los franceses en la Batalla de Puebla. Cientos de personas participaron de este homenaje en el aniversario número 164 de esta histórica batalla.
11: Es una tradición muy importante, ya que lleva mucho tiempo en cuestión de tradiciones, generación tras generación. Entonces, pues realmente para mí es un orgullo el seguir la tradición de los abuelos, de todas las gentes adultas.
0: Luego de esta representación siguió un desfile en este evento que ya se ha convertido en una herencia cultural mexicana. No le cambie de canal, regresamos con más información a cierre de edición. ¿Cuál es el futuro del conflicto en Irán? El presidente Trump pone pausa al proyecto Libertad. Un enfrentamiento de raíces históricas en México, renacen viejas heridas de la época de la conquista. Se lo explicamos en detalle al regresar.

0: Hace unas horas, el presidente Donald Trump suspendió temporalmente el proyecto Libertad en el Estrecho de Hormuz. Lo informó por medio de una publicación en su red Truth Social. Dice que ha solicitado de Pakistán y otros países que suspendan las actividades de escoltar barcos. El propósito es determinar si se puede llegar a un acuerdo con Irán y que sea firmado. Pero ahora, el gobierno iraní no se ha pronunciado en torno a este anuncio. Y el secretario de Estado, Marco Rubio, le restó importancia a una fotografía en la que aparece frente a un mapa de Cuba junto al jefe del Comando Sur de Estados Unidos. Rubio aseguró que fue un momento casual y que la isla está dentro de la zona que cubre ese comando militar. Esto ocurre en medio de crecientes tensiones por una posible acción sobre Cuba prometida por el mismo presidente Donald Trump a terminar la guerra en Irán. Y una fuerte discusión histórica se ha generado en México tras la visita de la dirigente española Isabel Díaz Ayuso y sus declaraciones sobre la conquista colonial. El recibimiento no fue precisamente cortés en medio de protestas de manifestantes indígenas. Nuestro corresponsal Luis Zaragoza tiene las reacciones.
1: La figura de Hernán Cortés se convirtió en un punto de discusión en la Ciudad de México. Hasta la capital mexicana llegó Isabel Díaz Ayuso, presidenta de la Comunidad de Madrid, reivindicando la figura del conquistador español y celebrando el mestizaje como una forma de unión entre mexicanos y españoles.
2: Todos los que estamos aquí compartimos unos apellidos. Habría que ser muizotes para odiarnos y compartir los apellidos, ¿no?
1: Su discurso se dio en el marco musical llamado La Malinche, en donde organizadores aseguran que ambos personajes ligados a la conquista de México deben de ser reivindicados y darle su lugar.
3: A la presidenta Sheinbaum, a la cual le agradezco haber hecho la estatua Malinche, también es un error que hubo que corregir, el darle a Malinche a su sitio, y también es un error que hay que conseguir y que hay que corregir, darle su sitio a Cortés.
1: Sin embargo, el evento desató una serie de críticas por parte de activistas indígenas, quienes llegaron afuera de la Catedral de México protestando con danzas aztecas y exigiendo a Isabel Díaz Ayuso se disculpe por lo que consideran crímenes contra la humanidad cometidos durante la colonia.
4: Exigimos que la señora Isabel Díaz en su estadía en México pida perdón a los pueblos indígenas de México y del continente por los actos ilícitos que constituyen un crimen de lesa humanidad y por lo mismo son heridas abiertas en el continente.
1: La polémica se centra en el hecho de que grupos proindígenas por años han exigido al gobierno español una disculpa histórica por los eventos sucedidos durante la conquista. La controversia se elevó cuando Ayuso comentó que eran incomprensibles que haya personas que exprimen esas confrontaciones para rehuir al presidente de sus obligaciones. A esas palabras, la presidenta Claudia Sheinbaum solo dijo que quienes reviven la conquista como salvación están condenados a la derrota. Luis Zaragoza, Estrella TV.
0: Otra tragedia estremece a Colombia. Una explosión a mina de carbón dejó 9 muertos, 6 heridos. La mina La Ciscuda está ubicada en Cundinamarca y la explosión al parecer fue provocada por una acumulación de gases. Los heridos fueron trasladados a hospitales y familiares de las víctimas que esperaban información para poder recuperar sus cuerpos.
5: Aquí estamos esperando a que pues les entreguen el cuerpo, para ver que lo llenan a la funeraria un rato y el traslado a su lugar de origen.
0: La Agencia Nacional de Minería ya había recomendado que se implementaran medidas de seguridad más estrictas, ya que hace un mes detectaron gases como el metano y advirtieron del peligro. También hay crisis en Bolivia. Hoy amaneció paralizada debido a un paro nacional de transportistas. Los manifestantes bloquearon calles y carreteras importantes exigiendo combustible de mejor calidad y mejores caminos. La paralización total del transporte obligó a miles de residentes a que se trasladasen a sus destinos caminando. El sindicato de transportistas asegura que el paso continuará hasta que el gobierno garantice gasolina más limpia y compense a los choferes por las continuas reparaciones a los motores. Y a pocos días de la tregua propuesta por Rusia, Ucrania realiza un ataque con drones. Esa fue la tremenda explosión en la ciudad de Cheboksary. Por ahora se reportan 3 personas heridas, pero ninguna víctima mortal. Los daños materiales se extendieron desde un edificio residencial hasta un centro comercial y un centro educativo superior. El ministro de Defensa ruso asegura que sus fuerzas interceptaron e incluso destruyeron a 289 drones en varias partes de la región. No le cambie y regresamos con más información a cierre de edición. Crece la alerta en el crucero con casos de antivirus. Pasajeros estarían expuestos a una variante mucho más peligrosa. Y no les importó su edad ni su condición. Un hombre de la tercera edad es brutalmente asaltado. Tenemos las imágenes y los detalles.

0: Crece la preocupación mundial por un brote de antivirus que dejó 3 muertos en un crucero. La Organización Mundial de la Salud sospecha que podría tratarse de una cepa con transmisión entre humanos, lo que elevaría el riesgo de contagio entre los pasajeros atrapados. En Miami, Florida, está Anthony Belchi, que nos tiene más información.
1: Anclado en Cabo Verde, sin puerto seguro y bajo cuarentena tras el brote de hantavirus que ya se ha saldado con la muerte de 3 personas, a bordo del crucero Hondius hay 147 personas. Están viviendo completamente aisladas, sin ningún tipo de contacto. La alerta es máxima después de que la Organización Mundial de la Salud, la OMS, haya admitido que existe la sospecha de que el virus se haya propagado de humano a humano.
2: There may be some human-to-human transmission that's happening among the really close contacts, the husband and wife, people who've shared cabins, etc. So, again, our assumption is that has happened.
1: La sospecha crece porque en el barco no se han encontrado roedores, los que suelen ser portadores de este virus. Tampoco se descarta que se trate de la variante de los Andes, una de las más raras y mortales.
3: Es una enfermedad muy agresiva y en las Américas, estos tipos de viruses pueden matar hasta 50% de las personas que se afectan.
1: Son imágenes desde el interior del barco, las grabó uno de los pasajeros que está pasando allí la cuarentena. Pasillos completamente vacíos, comedores desiertos y camarotes en completo silencio. Un crucero convertido en un fantasma flotante. Por ahora no hay ni tratamiento ni antídoto para terminar con este virus.
3: No hay ni vacuna y tampoco hay antiviral para las ortohantaviruses de los Estados Unidos y de Latinoamérica, de ninguno de los que están en las Américas.
1: La OMS anunció que España recibiría el crucero, pero el Ministerio de Sanidad lo ha desmentido. Por ahora, solo Países Bajos acogerá a 2 pasajeros gravemente enfermos, mientras se analiza a fondo la propagación de este virus.
4: Pero la investigación pues debe continuar siempre para poder aclarar exactamente que no haya posibilidad de que la transmisión ha sido de persona a persona.
1: El hantavirus casi nunca salta de humano a humano, casi nunca hasta ahora. Si la OMS tiene razón, lo que ocurre ahora sería un evento sin precedentes en la historia de este virus. Desde Miami, Florida, Anthony Belchi, Noticias Estrella TV.
0: Los pasajeros que vuelen con la aerolínea Delta podrán pasar un poco de hambre a partir del próximo 19 de mayo. La empresa anunció que van a eliminar el servicio de snacks o bocaditos y bebidas en 450 vuelos diarios de corta distancia. La medida ha generado molestia entre usuarios que critican a la aerolínea por reducir los beneficios de los viajeros, mientras que mantienen tarifas elevadas. Una de las rutas afectadas es la que va desde la ciudad de San Francisco.

a la ciudad de Los Ángeles. Y un violento ataque en el centro de Seattle quedó captado en un video de vigilancia. Dos sujetos agredieron sin provocación a un hombre de 77 años, lo acorralaron, lo empujaron al suelo y lo golpearon varias veces en el suelo. Los sospechosos se alejaron caminando tras la agresión, pero uno de ellos fue detenido afuera de un McDonald's cercano. La víctima sufrió graves lesiones y fue hospitalizada. El lugar del ataque tiene el lamentable récord de ser uno de los lugares más violentos en el país. Entre música, danzas y puñetazos, los bolivianos revivieron una tradición ancestral. En el norte de Potosí tuvo lugar el Tincú, un ritual de combate que se practica desde antes del Imperio Inca. La ceremonia se realiza como ofrenda a la Pachamama para hacer pedir buenas cosechas. Aunque los enfrentamientos son intensos, la celebración también incluye música, danza y una reunión comunitaria. Muy buenas noches, gracias por acompañarnos. Yo soy José Armando Ronstadt, los esperamos mañana en su noticiero nacional Cierre Edición. A continuación, 24 horas con Abel Álvarez.

Seguimos con esta noticia en desarrollo. En Nueva York, manifestantes a favor de Palestina y de Israel se enfrentaron afuera de una sinagoga este martes. Cientos de personas gritaron consignas y se insultaron mientras la policía mantenía separados a ambos grupos. Algunos manifestantes pro-palestinos denunciaban la venta de propiedades en territorios ocupados, mientras grupos pro-Israel defendían el evento.

0: Hola, ¿qué tal? Soy Abel Álvarez. Gracias por acompañarme. Estas son otras de las noticias que estamos siguiendo muy de cerca aquí en 24 horas. Contradiciéndose a sí mismo y a su secretario de Estado, el presidente Trump volvió a cambiar su plan sobre Irán y anunció una pausa en la operación militar en el estrecho de Hormuz. Además, se revelan un esquema para intercambiar drogas por votos en las cárceles. Sin embargo, la investigación fue detenida tras el regreso del presidente Trump al poder. También nuevos cuestionamientos sobre cómo llegó al poder Rubén Rocha. Denuncian amenazas de muerte para asegurar la victoria del exgobernador de Sinaloa. Y una enfermera con DACA lleva 3 meses detenida en un centro migratorio, todo después de ser arrestada por manejar con su licencia vencida. Hablamos con su familia, quienes exigen su liberación. Pero mire, continuamos con la guerra en el Medio Oriente. El presidente Trump anunció una pausa al Proyecto Libertad, una operación militar creada para ayudar a barcos atrapados en el estrecho de Hormuz. Trump dijo que tomó la decisión porque hay un avance importante en las negociaciones con Irán y espera que pronto se firme un acuerdo final de paz. Según el mandatario, la pausa será corta mientras continúan las conversaciones. Actualmente, unas 1.600 embarcaciones siguen atrapadas en la zona con cerca de 20.000 marineros a bordo en condiciones peligrosas. Pero ahora bien, ¿quién debería ponerle fin a la guerra? Escuchemos lo que dijo el mandatario precisamente esta tarde.
1: And they should wave, they're very proud. Maybe you won't see a white flag, but essentially that's already what they are. They should wave the white flag. The white flag of

0: O el Comando Central informó que el operativo incluiría destructores con misiles y más de 100 aviones militares. La gasolina sigue subiendo en Estados Unidos y ahora el precio promedio llegó a $4.48 por galón. Este es el precio más alto en casi 4 años. En solo una semana el precio aumentó 31 centavos, mientras que hace un año el precio estaba en solo $3.16. Pero la guerra ya comienza a sentirse también en los restaurantes. La empresa Wingstop reporta una caída de 8% en sus ventas, mientras Domino's crece un 0.9% y Chipotle solo 0.5%. Analistas advierten que cadenas como Shake Shack y Jack in the Box también podrían seguir la misma tendencia.
1: En el momento que el consumidor deja de salir a comer, disminuye los gastos de pequeños lujos de confort, indica que la economía a nivel global está teniendo una restricción.
2: Después de la clientela se me fueron yendo empleados porque ya no les podía ofrecer las horas que ellos esperaban para aportar a sus casas, y de allí sigue bajando la clientela.
0: Las visitas a restaurantes pueden caer hasta 3%, lo que puede traducirse en pérdidas cercanas a los $22,000 al año. Y el secretario de Estado Marco Rubio dijo este martes que la gran operación militar de Estados Unidos contra Irán ya terminó porque, según afirmó, todos los objetivos fueron cumplidos. Sin embargo, evitó decir que el conflicto terminó por completo o que no puede volver a comenzar. Sin embargo, el secretario también habló sobre Cuba y Venezuela. Vamos a escuchar.
3: There's no oil blockade on Cuba per se. Here's what's happening with Cuba, okay? Cuba used to get free oil from Venezuela, used to give them a bunch of free oil. They would take like 60% of that oil and resell it for cash. It wouldn't even go to benefit the people. So the only blockade that's happened is the Venezuelans have decided, we're not giving you free oil anymore. And you can only imagine nowadays, the way oil prices are, no one's giving away free oil, much less to a failed regime. So the problem with Cuba is worse, okay? Their economic model doesn't work. Doesn't work. And the people who are in charge can't fix it. And the reason that I can't fix it is not just because they're communists, that's bad enough, but they're incompetent communists. The only thing worse than a communist is an incompetent one.
0: También le preguntaron sobre si se mantiene la recompensa por la captura del ministro del Interior de Venezuela, Diosdado Cabello. Escuchemos su respuesta.
4: El Departamento de Estado sigue considerando a Diosdado Cabello un narcoterrorista y un narcotraficante, como dice en la página del Departamento de Estado.
3: La política de Estados Unidos en ese tema no ha cambiado y cuando cambie te dejaremos saber.
0: Cabello está acusado por la justicia estadounidense de narcotráfico y ofrece una recompensa de $25 millones por información que conduzca a su arresto. De hecho, Estados Unidos autorizó a Venezuela a comenzar a reorganizar su deuda después de flexibilizar sanciones contra el país. La medida permitirá iniciar conversaciones para reestructurar $60 mil millones en bonos impagos, aunque Caracas mantiene deudas cercanas a los $170 mil millones. Y seguimos en Venezuela, donde la inflación bajó un poco en abril, según esta gráfica. Fíjense, según las cifras del Banco Central, los precios subieron 10% durante el mes pasado. Un mejor número desde que se registró un 32% justo cuando Nicolás Maduro fue capturado por Estados Unidos. Pero esto no es todo. La presidenta Delcy Rodríguez celebró este lunes que la Comisión Económica para América Latina proyecta que la economía de su país crecerá 6% este año, una cifra que sería la más alta de América Latina. Pero ahora bien, ¿qué piensan las personas en Venezuela sobre estos números? Y desde Caracas, Carolina Bigot tiene las reacciones.
5: Cuando te proyectas, ¿qué esperas?
6: Nada, salir de esto.
5: Esta joven tiene 5 hijos, entre ellos un bebé de 1 año. Con tristeza y desánimo mira el ticket de la escasa compra que pudo realizar.
6: Gasté como $10, no, como $14, y un pollito, un arroz.
5: Sus ingresos no se ajustan a los precios. Según mediciones, la canasta básica actual se ubica en $650.
6: Ahorita porque compré, no tenía nada ahorita en la casa y nada más compró pollito porque es para el día a día, pues. Y tenemos un niño pequeño, entonces a ese sí no hay que dejarlo.
5: Contrastado a esta realidad, a estos anaqueles que muestran precios de hoy todos en moneda extranjera, la presidenta encargada Delcy Rodríguez habló de un abastecimiento pleno del 6%.

0: 5.5%, crecimiento de 9%, aumento en el consumo de 31.1%. Recorrimos mercados, calles en Caracas, detallamos las compras, lo que llevan en sus bolsas y contradice lo reflejado por Rodríguez.
1: Altísimo, sinceramente. Por ejemplo, la leche antes estaba a 1.95. Ahora está a 2.45 y en oferta.
0: La señora Rosa, por ejemplo, no ve mejoras ni cambios positivos después del 3 de enero, día de la extracción de Nicolás Maduro.
2: ¿Siente usted que hay un respiro económico actualmente en Venezuela?
1: No, sinceramente no, porque no alcanza. No alcanza para nada.
0: Mientras, en su bodega, Wendy se persigna y dice trabajar más de 12 horas diarias para poder comer.
3: Hoy trabajamos todos los días, abrimos en la mañana muy temprano y cerramos en la tarde, 9 de la noche.
0: Otra muestra contraria al alto crecimiento del que habla la mujer que hoy ocupa el poder lo dio a conocer la líder opositora María Corina Machado.
2: De alguna forma, los venezolanos celebran el abastecimiento del que habla Delcy Rodríguez, pero exigen de forma urgente un control en los precios y también la dolarización de los sueldos y salarios, ya que todos los productos acá en Venezuela se encuentran en dólares. Desde Caracas, Venezuela, Carolina Virot, Noticias Estrella TV.
4: Y tenemos resultados de las primarias para gobernador en Ohio. Vivek Ramaswamy ganó la elección primaria para gobernador de Ohio y será el candidato del Partido Republicano en las elecciones de noviembre. El candidato republicano ya contaba con el respaldo del presidente Trump. Además, Sherrod Brown ganó la nominación demócrata para la elección especial al Senado en Ohio y avanzó a la elección general de noviembre. Un reportaje de ProPublica asegura que el Departamento de Justicia abandonó una investigación sobre un esquema de intercambiar drogas por votos en las cárceles de Puerto Rico. El caso está relacionado con una organización criminal acusada de distribuir drogas usando drones. Según el reporte, algunos presos recibían drogas a cambio de apoyar con sus votos a la gobernadora Jennifer González. Parte de la evidencia era una foto de un confinado que aparecía hablando con González en un teléfono, aun cuando los celulares son prohibidos en las cárceles. Sin embargo, el resultado de las elecciones de 2024 cambiaron la investigación.
5: Jennifer González Colón, Puerto Rico.
4: Después que el presidente Trump regresó al poder, el fiscal que dirigía el caso fue instruido a no continuar con la investigación. La gobernadora negó las acusaciones. Y con esto nos vamos a una pausa, pero no se mueva porque cuando vuelva, revelan que el Chapo se las ingenió para comunicarse con los chapitos desde la cárcel. Más adelante les cuento cómo logró comunicarse. También nuevos cuestionamientos sobre cómo llegó al poder Rubén Rocha. Denuncian amenazas de muerte para asegurar la victoria del exgobernador de Sinaloa. Una mujer fue arrestada tras ser acusada de intentar atropellar a un menor de edad en una bicicleta. Y un momento de tensión se vivió cuando un hombre subió a la barrera de un puente sobre una autopista, mientras policías intentaban convencerlo de no saltar.

0: Gracias por seguir con nosotros aquí en 24 horas. Una mujer de 56 años fue arrestada en el estado de Washington después de intentar atropellar a un menor. Mira la imagen.
1: She's trying to run. Oh my God. No kidding.
0: Poco después, agentes recibieron otros reportes sobre la mujer intentando abrir puertas en una vivienda cercana. La mujer fue detenida por cargos de asalto, manejar bajo la influencia del alcohol e invasión de propiedad privada. Nadie resultó herido, por suerte. Y un hombre en crisis emocional fue rescatado en Connecticut después de subirse a la barrera de un puente sobre la autopista.
2: You come down here, man. I'll give you a hug. I promise. I promise you. Nothing wrong with that. Can I hop over this? Yeah.
0: El hombre finalmente bajó de la barrera y abrazó al policía antes de ser llevado a un hospital para recibir ayuda psicológica. Autoridades se recordaron que las personas en crisis pueden llamar al 911 o al 988 para recibir apoyo inmediato. En México, la acusación en Estados Unidos contra el exgobernador de Sinaloa, Rubén Rocha, revive los cuestionamientos sobre su llegada al poder en 2021. Sus oponentes políticos denuncian que fueron amenazados de muerte por el cártel de Sinaloa para asegurar la victoria del partido Morena. Y desde Tijuana, Vicente Calderón tiene mucho más de esta historia.
3: La acusación penal de la Fiscalía estadounidense de que Rubén Rocha se alió con el cártel de Sinaloa para ganar la votación del 2021 revive un acontecimiento que marcó la vida política mexicana. El documento de la Corte revelado recientemente por autoridades norteamericanas respalda lo que en su momento denunciaron periodistas locales y los propios afectados, algunos de los cuales dicen que no es suficiente que el ahora exgobernador haya pedido licencia.
4: No cancela las sospechas de la narcoelección del 2021.
3: Paola Gárate es diputada por el PRI y en ese entonces reportó ser víctima de las células criminales que golpearon, hostigaron y secuestraron a candidatos y operadores rivales de Rocha, el abanderado de Morena.
4: La forma en que Morena llegó al poder en 2021 aquí en Sinaloa, secuestros, amenazas, presión territorial, robos de urnas, miedo de las comunidades.
3: La Fiscalía de Nueva York afirma que otro de los acusados le dio la lista de los rivales de Rocha a los chapitos para que no se presentaran en las urnas.
5: Pusimos una impugnación lo que pasó ahí, lo tengo que decir, en su momento nos dejaron solos.
3: Mario Zamora hoy es diputado federal por el PRI, pero ese año compitió contra Rocha Moya por la gubernatura. Cuando quisieron denunciar las irregularidades, dice que no pudieron.
5: No encontraba un solo abogado que me firmara la impugnación de la parte electoral. Fui

0: fuimos a la OEA, ahí está documentado.
1: Algunos de los afectados recuerdan que hubo a quien le advirtieron que si perdía el candidato de Morena, los mataban.
2: Quienes entonces se decían priistas retiraron las informaciones.
1: Representantes de los partidos de oposición acudieron a organismos internacionales como la Organización de Estados Americanos y la Comisión Interamericana de Derechos Humanos. Denunciaron la intervención consentida o pactada por el gobierno federal del crimen organizado en el proceso electoral.
2: Tiene que hacerse una profunda investigación de todos ellos, de si esos señalamientos son verdaderos.
1: En Tijuana, Vicente Calderón, Noticias Estrella TV.
3: Y Joaquín El Chapo Guzmán habría dirigido el cártel de Sinaloa desde una prisión de máxima seguridad en Colorado, Estados Unidos. Según un informe del Buró de Prisiones, el capo se habría comunicado con sus hijos a través de las visitas de sus abogados para enviar mensajes vinculados a amenazas y operaciones del cártel. Las autoridades advierten que pese a las estrictas medidas de aislamiento, las órdenes llegaron a la cúpula de los Chapitos, manteniendo su influencia sobre la estructura criminal desde el interior de la cárcel. Estados Unidos realizó un ataque militar contra una embarcación vinculada a organizaciones de narcotráfico en el Océano Pacífico Oriental. Durante el ataque murieron tres presuntos narcotraficantes. Según las autoridades, la embarcación navegaba por rutas conocidas del tráfico de drogas. En 8 meses, el gobierno de Trump ha matado a 188 personas en el mar. Vamos a otra pausa. Al volver, una enfermera con DACA lleva 3 meses detenida en un centro migratorio, todo después de ser arrestada por manejar con su licencia vencida. Además, un nuevo video captó el impactante momento en que un avión golpeó un camión mientras aterrizaba. Es un nuevo video. También publican un logotipo para un aeropuerto con el nombre del presidente Trump en Florida. Chris Ryder's been amazing. Where's Chris?

0: El temor de una familia en Texas crece cada día. Una enfermera con DACA lleva 3 meses detenida en un centro migratorio tras ser arrestada por tener su licencia de conducir vencida. Ahora sus 2 hijas enfrentan la posibilidad de quedarse sin su madre mientras activistas y abogados denuncian lo que llaman un abuso de poder. Desde Texas, Reina Luna tiene más detalles de esa historia.
1: En este centro de detención migratoria en Raymondville, Texas, está recluida desde febrero Jennifer England, una joven enfermera poseedora de DACA. Salir de su casa a comprar la cena le costó su libertad. Su delito fue no tener actualizada su licencia de conducir.
2: Porque si usted es una persona detenida por eso, cuando todavía tiene DACA en estatus válido, no es justo que la persona esté a riesgo de deportación por eso.
3: Todos tenemos que estar vigilante porque un delito de la licencia de conducir no es algo que una persona debe de estar detenido.
1: Estas 2 niñas de 2 y 14 años podrían quedarse sin su madre si las autoridades migratorias continúan el proceso de deportación. Su hermano, que la acompañaba aquella noche que fue detenida, dice que las niñas necesitan a su madre y ella a sus hijas.
4: Se hace fuerte, pero ya sé que le anda doliendo adentro un poco no poder mirar a sus hijas, su familia.
5: Por los últimos 3 meses, Jennifer ha estado recluida en este centro de detención migratoria en Raymondville, Texas.
1: Hoy, miembros de la organización La Unión del Pueblo Entero dieron una conferencia de prensa al frente del centro de detención para protestar por su encierro y exigir su liberación.
6: Pensamos que esto no es algo bueno para nuestra comunidad. Sabemos que es un abuso de poder por parte del Departamento del Estado.
7: Ella tiene DACA vigente. Jennifer es una madre. Jennifer es la que apoya a su familia, apoya a su mamá, apoya a sus 2 hijas, apoya a sus hermanos y ella necesita que estar con su familia.
1: La suerte de Jennifer está ahora en manos de un juez migratorio que verá su caso mañana. La enfermera atenderá su cita virtualmente. Desde Raymondville, Texas, Reina Luna, Noticias Estrella TV.
0: En México chocó un tren de carga con una pipa de combustible provocando una gran explosión. Mire.
8: Es que chocaron un Yaris. ¡Ay, no manches! ¡Se llevó un camión!
0: El accidente sucedió en la carretera estatal 100 y el humo del combustible se podía distinguir a varias millas de distancia. Inmediatamente llegaron equipos de emergencia para prevenir otra explosión. No hay reportes de muertes o personas heridas. Y un nuevo video muestra el momento en que un avión golpeó un camión mientras aterrizaba en el aeropuerto de Nueva Jersey. Las imágenes muestran al avión descendiendo sobre una autopista cuando parte del tren de aterrizaje aparentemente impactó el camión. El conductor sobrevivió con heridas menores y ninguno de los 231 pasajeros del avión resultó herido. Ya existe un logotipo para el aeropuerto de Palm Beach, en Florida, que podría llevar el nombre del presidente Trump. El hijo del mandatario, Eric Trump, compartió el diseño y dijo que el aeropuerto pronto podría llamarse Aeropuerto Internacional Donald Trump. El cambio entraría en vigor en julio, pero todavía necesita la aprobación de la Administración Federal de Aviación. Y con esto vamos llegando al final. Soy Abel Álvarez. Gracias por informarse con nosotros aquí en 24 horas. Mañana regreso con más.

0: productos que cuestan más y con menos ganancias. La guerra en Irán empieza a afectar a diversos negocios y los restaurantes latinos también sufren. Los daños, pierden clientes y tienen que despedir empleados. ¿Qué provocó el brote de antivirus en un crucero? Autoridades de salud sospechan de una variante más mortal y los pasajeros viven encerrados ante el miedo de contagiarse. Nuevos cuestionamientos sobre cómo llegó al poder Rubén Rocha denuncian amenazas de muerte para asegurar la victoria del exgobernador de Sinaloa. La batalla de Puebla se convierte en la causa de otra batalla en Washington. La Casa Blanca se burla de legisladores demócratas en un 5 de mayo polémico. Así comienza su noticiero 24 horas. Muy buenas tardes, soy Mirta Salinas, gracias por acompañarnos. La guerra en Irán ya no solo impacta el precio de la gasolina, ahora también golpea a los restaurantes. Con el combustible por las nubes, muchas familias recortan gastos y dejan de comer fuera de casa. En Phoenix, Arizona, se encuentra Rubén Pereira y él nos explica el impacto para las grandes cadenas y también para los negocios latinos.
1: Son algunas de las cadenas más famosas y preferidas por el público estadounidense. Sin embargo, el impacto ya comienza a reflejarse en sus números. Wingstop reporta una caída de 8.7% en sus ventas, mientras Domino's apenas crece 0.9% y Chipotle solo 0.5%. Analistas advierten que cadenas como Shake Shack y Jack in the Box podrían seguir la misma tendencia.
2: En el momento que el consumidor deja de salir a comer, disminuye los gastos de pequeños lujos de confort, indica que la economía a nivel global está teniendo una restricción.
1: El golpe viene directamente del combustible. Cuando en algunas ciudades la gasolina llega a superar los $5 por galón, las visitas a restaurantes pueden caer hasta 3%. Para un negocio promedio, esto significa perder alrededor de 6 clientes al día, lo que puede traducirse en pérdidas cercanas a los $22,000 al año.
3: El sueldo viene siendo lo mismo. Nosotros, pues, antes veníamos 4 veces al mes, ahora venimos una, porque sí nos ha afectado bastante.
1: Una realidad que ya se empieza a sentir con más fuerza en restaurantes familiares, donde cada cliente cuenta y los márgenes son más limitados.
4: Después de la clientela se me fueron yendo empleados porque ya no les podía ofrecer las horas que ellos esperaban para aportar a sus casas. Y de allí sigue bajando la clientela.
1: Ante este panorama, muchos restaurantes están recurriendo a

0: Promociones, descuentos y menús más accesibles para mantener el flujo de clientes.
1: En este restaurante familiar se evalúan constantemente las estrategias, como estar revisando los proveedores con mejores precios y proporcionar servicios extras a los clientes.
2: Una de ellas haciendo el catering, hacer servicio de comida y entregarlos para que ellos no sientan que tienen que salir a venir por la comida. Nosotros la podemos entregar.
1: Rubén Pereira, Noticias Estrella TV.
3: La aerolínea Spirit confirmó que la compañía tuvo que cerrar por el fuerte aumento de los precios del combustible. Según documentos judiciales, el colapso se debió a los recientes eventos geopolíticos, incluido el conflicto en Irán. La empresa señala que el combustible para aviones se disparó en cuestión de semanas, presionando sus costos operativos hasta ser imposible mantener vuelos rentables ni conseguir financiamiento de emergencia. Y a pesar de los nuevos ataques en el Golfo Pérsico entre Estados Unidos e Irán, el jefe del Pentágono aseguró que el alto al fuego sigue vigente. Pete Hegseth explicó que el proyecto Libertad para escoltar barcos en el estrecho de Hormuz era una operación separada del conflicto. Escuchemos.
4: Is the ceasefire over?
5: No, the ceasefire is not over. Ultimately, this is a separate and distinct project, and we expected there would be some churn at the beginning, which happened. And we said we would defend and defend aggressively, and we absolutely have. Iran knows that.
3: Hegseth informó que la Marina estadounidense ya abrió una ruta segura por el paso estratégico y que la operación será solo temporal. Y la Organización Mundial de la Salud sospecha que el antivirus que mató a 3 personas en un crucero es una cepa diferente que se transmitió de humano a humano y no por roedores. Más de 150 pasajeros siguen encerrados en el barco sin poder evacuar y con el miedo de contagiarse. Anthony Belchi nos informa por qué la nueva variante es más peligrosa.
6: Anclado en Cabo Verde sin puerto seguro y bajo cuarentena tras el brote de hantavirus que ya se ha saldado con la muerte de 3 personas, a bordo del crucero Hondius hay 147 personas. Están viviendo completamente aisladas, sin ningún tipo de contacto. La alerta es máxima después de que la Organización Mundial de la Salud, la OMS, haya admitido que existe la sospecha de que el virus se haya propagado de humano a humano.
7: There may be some human-to-human transmission that's happening among the really close contacts, the husband and wife, people who've shared cabins, etc. So again, our assumption is that has happened.
6: La sospecha crece porque en el barco no se han encontrado roedores, los que suelen ser portadores de este virus. Tampoco se descarta que se trate de la variante de los Andes, una de las más raras y mortales.
8: Es una enfermedad muy agresiva y en las Américas, pues estos tipos de viruses pueden matar hasta 50% de las personas que se afectan.
6: Son imágenes desde el interior del barco, las grabó uno de los pasajeros que está pasando allí la cuarentena. Pasillos completamente vacíos, comedores desiertos y camarotes en completo silencio. Un crucero convertido en un fantasma flotante. Por ahora no hay ni tratamiento ni antídoto para terminar con este virus.
8: No hay ni vacuna y tampoco hay antiviral para los ortohantaviruses de los Estados Unidos y de Latinoamérica, de ningún de los que están en las Américas.
6: La OMS anunció que España recibiría el crucero, pero el Ministerio de Sanidad lo ha desmentido. Por ahora, solo Países Bajos acogerá a 2 pasajeros gravemente enfermos, mientras se analiza a fondo la propagación de este virus.
9: Pero la investigación pues debe continuar siempre para poder aclarar exactamente que no haya posibilidad de que la transmisión ha sido de persona a persona.
6: El hantavirus casi nunca salta de humano a humano, casi nunca hasta ahora. Si la OMS tiene razón, lo que ocurre ahora sería un evento sin precedentes en la historia de este virus. Desde Miami, Florida, Anthony Belchi, Noticias Estrella TV.
3: Definitivamente, gracias, Anthony. Y un tiroteo en un supermercado coreano en Dallas, Texas, terminó con 2 muertos y 3 heridos. La balacera desató un fuerte operativo policial. Autoridades confirmaron que el sospechoso, un hombre de 69 años, fue detenido tras una breve persecución a pie. La policía descartó que se trate de un crimen de odio y señaló que todo habría ocurrido durante una reunión de negocios. Pero el incidente sigue bajo investigación. Y el gobierno cerró una oficina encargada de investigar abusos en centros de detención de ICE, según un correo electrónico obtenido por el medio HuffPost. Se trata de un organismo independiente obligado por la ley que investigaba denuncias de uso excesivo de la fuerza y violaciones de derechos civiles en centros migratorios. El cierre ocurre en medio de un aumento de incidentes violentos y muertes bajo custodia de ICE. En un giro en la política migratoria, la administración Trump permitirá que médicos de países con prohibiciones de viaje, como Cuba y Venezuela, continúen sus trámites de visas de trabajo. El cambio llega en medio de una creciente escasez de doctores en comunidades vulnerables. Desde Miami, Florida, Ronald Acha tiene las reacciones.
4: Yo me siento muy bien que hayan abierto eso para que haya un proceso legal aquí y pueda tener su permiso de trabajo y trabajar como todas las personas que vienen aquí a construir este país, no va a acabar con el país.
10: El señor Camilo Ronda, cubano en La Habana, se encuentra muy contento ya que su esposa, cubana también, que trabaja en el campo de la salud, ha podido conseguir su permiso de trabajo después de la suspensión de los trámites migratorios interpuesta por la administración de Donald Trump.
4: Yo creo que se estaba mejorando un poco, pero yo creo que hay una habilidad ahora para poder salir adelante las personas. Yo creo que mi esposa sí va a poder buscar trabajo, trabajar, perder ahora una vida más sana, porque se vive con mucha incertidumbre las personas aquí en este país.
10: Fue en enero del 2026 que el gobierno estadounidense impuso la suspensión de procesos migratorios a una lista de 39 países relacionados con el terrorismo, en las cuales se incluía Cuba, Venezuela y Haití. Pero ahora ciertos aplicantes en el campo de la salud podrán seguir con sus aplicaciones.
11: La notificación publicada ayer por USCIS permite que los médicos, específicamente este caso de médicos, que tengan una visa de intercambio como una visa J, o que tengan un proceso abierto con inmigración, o que estén solicitando un permiso de trabajo y no había sido recibida la decisión, continúe.
10: Es decir, que las personas que estén en el área laboral de la medicina, ya sean cubanos, venezolanos y haitianos, y de los 36 países restantes, podrán continuar con sus procesos. Pues al parecer, debido a la falta de médicos y personal de la salud, el gobierno de los Estados Unidos le da una oportunidad.
12: Ciertos permisos de trabajo, también las ciudadanías, los juramentos de las ciudadanías, las ceremonias, las entrevistas, peticiones familiares de las familias inmediatas estadounidenses y también aquellas solicitudes que tengan relación con doctores.
10: Además, se ha vencido la pausa en ciertos aplicantes, por lo cual se recomienda a las personas pedir a sus representantes legales verificar cómo va su proceso y su estatus legal para saber si son beneficiados también. Para Estrella News, soy Ronald Acha.
3: Y el presidente Donald Trump ha prometido durante meses que el nuevo salón de baile de la Casa Blanca no tendrá costo para los contribuyentes, pero ahora un proyecto de ley impulsado por republicanos en el Senado incluye $1,000 millones en fondos públicos para mejorar la seguridad del lugar. El dinero estaría contemplado dentro del paquete para financiar a ICE y a la patrulla fronteriza, lo que pues desata una nueva batalla en el Congreso por incluir gastos ajenos a las agencias migratorias. Y seguimos hablando del presidente Donald Trump, quien reavivó su enfrentamiento con el Papa León XIV al acusarlo de poner en riesgo a muchos católicos y de no oponerse a la guerra a que Irán tenga armas nucleares. Trump elevó el tomo de sus críticas, asegurando que las posturas del pontífice son peligrosas. Sus declaraciones llegan a solo días de la reunión del secretario de Estado Marco Rubio con el Papa en Roma, donde se prevé discutir temas como Medio Oriente y también Cuba. Es momento de hacer una pausa, no se vaya, hay más información al volver. Una explosión que provoca una movilización de emergencia, un tren arrolla una pipa de combustible. ¿Cómo llegó al poder Rocha Moya, el exgobernador de Sinaloa? Denuncian que en las campañas hubo amenazas de muerte por parte del narco. Y revelan que el Chapo se las ingenió para comunicarse con los chapitos. ¿Cómo lo hizo y qué instrucciones daba desde la cárcel?

0: Vamos a Querétaro, en México, donde chocó un tren de carga con una pipa de combustible provocando una gran explosión.
1: Es que chocaron un Yaris. ¡Ay, no manches! ¡Se llevó un camión!
0: El accidente ferroviario sucedió en la carretera estatal 100 y el humo del combustible se podía distinguir a varias millas de distancia. Inmediatamente llegaron cuadrillas de emergencia para prevenir muertes o personas heridas. Y Joaquín El Chapo Guzmán habría dirigido el cártel de Sinaloa desde una prisión de máxima seguridad en Estados Unidos. Según un informe del Buró de Prisiones, el capo se habría comunicado con sus hijos a través de las visitas de sus abogados para enviar mensajes vinculados a amenazas, pagos y operaciones del cártel. Las autoridades advierten que, pese a las estrictas medidas de aislamiento, los recados llegaron a la cúpula de los chapitos, manteniendo su influencia sobre la estructura criminal desde el interior de la cárcel. Y la acusación en Estados Unidos contra el exgobernador de Sinaloa, Rubén Rocha Moya, revive los cuestionamientos sobre su llegada al poder en el 2021. Sus oponentes políticos denuncian que fueron amenazados de muerte por el cártel de Sinaloa para asegurar la victoria del partido Morena. Desde Tijuana, Vicente Calderón tiene la historia.
2: La acusación penal de la Fiscalía estadounidense de que Rubén Rocha se alió con el cártel de Sinaloa para ganar la votación del 2021 revive un acontecimiento que marcó la vida política mexicana. El documento de la Corte revelado recientemente por autoridades norteamericanas respalda lo que en su momento denunciaron periodistas locales y los propios afectados, algunos de los cuales dicen que no es suficiente que el ahora exgobernador haya pedido licencia.
3: No cancela las sospechas de la narcoelección del 2021.
2: Paola Gárate es diputada por el PRI y en ese entonces reportó ser víctima de las células criminales que golpearon, hostigaron y secuestraron a candidatos y operadores rivales de Rocha, el abanderado de Morena.
3: La forma en que Morena llegó al poder en 2021 aquí en Sinaloa, secuestros, amenazas, presión territorial, robos de urnas, miedo de las comunidades.
2: La Fiscalía de Nueva York afirma que otro de los acusados le dio la lista de los rivales de Rocha a los chapitos para que no se presentaran en las urnas.
4: Pusimos una impugnación lo que pasó ahí, lo tengo que decir, en su momento nos dejaron solos.
2: Mario Zamora hoy es diputado federal por el PRI, pero ese año compitió contra Rocha Moya por la gubernatura. Cuando quisieron denunciar las irregularidades, dice que no pudieron.
4: No encontraba un solo abogado que me firmara la impugnación de la parte electoral. Fuimos a la OEA, ahí está documentado.

0: Algunos de los afectados recuerdan que hubo a quien le advirtieron que si perdía el candidato de Morena, los mataban.
1: Quienes entonces se decían priistas retiraron las impugnaciones.
0: Representantes de los partidos de oposición acudieron a organismos internacionales como la Organización de Estados Americanos y la Comisión Interamericana de Derechos Humanos. Denunciaron la intervención consentida o pactada por el gobierno federal del crimen organizado en el proceso electoral.
1: Tiene que hacerse una profunda investigación de todos ellos, de si esos señalamientos son verdaderos.
0: En Tijuana, Vicente Calderón, Noticias Estrella TV.
2: La presidenta de México, Claudia Sheinbaum, encabezó la conmemoración del 164 aniversario de la Batalla de Puebla, donde reafirmó su mensaje de soberanía nacional frente a presiones extranjeras. Escuchamos.
3: Ninguna potencia extranjera nos va a decir a los mexicanos cómo nos gobernamos. Somos libres, como los indígenas que partieron a las montañas durante la conquista.
2: En su discurso, la mandataria agregó que estaban dispuestos a defender su soberanía, destacando que México ha resistido intervenciones históricas como la invasión francesa y la pérdida territorial frente a Estados Unidos. Y a pocos días de la entrega de la tregua propuesta por Rusia, Ucrania realiza un ataque con drones. Esta es la tremenda explosión en la ciudad de Cheboksary. Por ahora se reportan 3 personas heridas, pero ninguna víctima mortal. Los daños materiales se extendieron desde un edificio residencial hasta un centro comercial y un centro educativo superior. El ministro de Defensa ruso asegura que sus fuerzas interceptaron y destruyeron 289 drones durante la noche en varias regiones. Es momento de hacer una pausa, no se vaya al volver. La batalla del 5 de mayo se traslada a Washington. La Casa Blanca se burla nuevamente de líderes demócratas. En este 5 de mayo llegamos a Puebla, York, en la Gran Manzana, pero la economía y las redadas dificultan las celebraciones.

0: Y la Casa Blanca parece que usa el 5 de mayo para burlarse de los líderes demócratas. A través de la plataforma social X publicó esta imagen de los congresistas Hakeem Jeffries y Chuck Schumer sentados en un cruce fronterizo tomando margaritas y con sombreros mexicanos, además de un letrero que lee "Amo a los inmigrantes ilegales". Eso dice el letrero. Una gran diferencia con esta otra publicación de hace 10 años. Donald Trump, que usted lo vea, parece muy sonriente, comiéndose su tradicional taco bowl y diciendo que ama a los hispanos, lo que hace una década de diferencia. En Nueva York, la comunidad mexicana celebró el 5 de mayo en el barrio conocido como Puebla York, pero este año los festejos se vieron opacados por el miedo de la comunidad migrante ante posibles redadas de ICE. Desde ahí, Ángela González tiene reacciones de residentes y también de los comerciantes.
1: El 5 de mayo se ha convertido en una de las fiestas mexicanas más grandes en Estados Unidos, conmemorando la batalla de Puebla que derrotó a las tropas francesas. Y justamente en Nueva York se concentra un gran número de poblanos, por lo que se le ha dado el nombre de Puebla York.
2: Nos las pasamos muy bien, echamos un poquito de cerveza, un poquito de tequila, nos las pasamos bien, conmemoramos lo que fue la independencia que hubo hace 164 años en la Batalla de Puebla.
1: En estas calles de Harlem, donde han prosperado varios negocios mexicanos, desde restaurantes hasta lugares de tacos, aguas frescas, supermercados típicos y centros de artesanías, todos muy coloridos, se celebra un desfile ya tradicional, que este año tuvo un tinte a favor de los inmigrantes, en especial con el actual clima político y las redadas de ICE, que nos dice Martín, quien vende artesanías típicas mexicanas que tiene ahuyentados a los clientes.
3: Las familias vinieron a disfrutar, bailar, convivir un rato. Estuvo el evento muy bien, celebrando el 5 de mayo, la Batalla de Puebla. Pero sí, ahorita últimamente por lo de la migración, sí, la gente anda un poco con temor a veces. Ya no es como ahorita, los días que están bien bonitos, veías pasar mucha gente así.
1: Mientras para Ilian, que vende los sombreros y botas típicas, es un 5 de mayo con una economía austera.
4: Y la verdad, la economía no está muy fácil por lo que está pasando a nivel mundial. O sea, no es para nosotros, es para todo el mundo.
1: Las celebraciones que comenzaron el fin de semana se extendieron hasta este martes con promociones y descuentos, en especial en restaurantes, para conmemorar el 5 de mayo. Desde Nueva York, Ángela González, Noticias Estrella TV.
0: Y escuché esto, el presidente Donald Trump reveló cuál es el secreto para mantener su figura. Una rutina de entrenamiento de un minuto al día.
5: I work so hard at on a personal basis. I work out so much, like about 1 minute a day max.
0: Bueno, ahí lo veía rodeado de bastantes personas. El presidente hizo esta broma en un evento de la Casa Blanca, donde firmó una proclamación para restaurar la prueba de aptitud física presidencial en las escuelas de Estados Unidos, un programa eliminado durante la administración de Barack Obama. Y este programa premiaba el rendimiento deportivo de los estudiantes. La Casa Blanca incluso utilizó el Jardín Sur como campo de entrenamiento para los alumnos, donde el presidente hasta bailó con ellos. Con esto me despido. Que pase una linda tarde.

0: de salud tras la aprobación de la FDA de un dispositivo que podría poner en riesgo el bienestar de millones de personas. Y seguramente usted sabe muy bien de este tema, pero le vamos a platicar detalles y lo vamos a analizar también con un doctor las posibilidades de que esto termine siendo, mire, un problemón. Y hay una pena ya para el ex empleado de FedEx en Texas que secuestró y asesinó a una niña. Un tema que, por supuesto, causó escalofríos y terror en todo el país. Pero bueno, no estoy solo. Como siempre, esta mesa de debate se enciende con la presencia de Mirtala Salinas y también de Aurabella Hernández. Laura Ortega tiene el día libre, pero por supuesto estamos listos, ¿o no, señoritas?
1: Sí, claro, sí, ya estamos días. Bien listas para el debate, la opinión y toda la información del día de hoy.
0: Mirtala, ¿lista?
2: Listas.
0: Lista y armada. Me siento como Pancho Villa con una mujer hermosa en cada orilla. Oiga, pues acompáñenos pues durante este tiempo de análisis y debate. Y vamos a comenzar con la información porque fíjese nada más. Tom Homan, el llamado zar de la frontera de la Casa Blanca, lanzó un mensaje fuerte y directo. Las deportaciones van a aumentar. Es lo que dijo desde Phoenix en medio de la Expo de Seguridad Fronteriza, donde prometió cumplir con la política de deportación masiva y respondió a las críticas que incluso vienen de su propio partido republicano y del grupo MAGA de que han bajado el ritmo de operativos. Homan asegura de que no hay debilidad, sino estrategia. Su plan consiste en desplegar más agentes federales, especialmente en ciudades santuario que limitan la cooperación con inmigración. En resumen, no anunció nuevas leyes, no dio cifras concretas, pero dejó en claro el tono de la administración Trump en materia migratoria. Más operativos y una política más agresiva a desarrollarse en los próximos meses. Así que comencemos con la conversación porque esto me suena más a amenaza que a una estrategia real. ¿Qué piensan ustedes?
1: Bueno, sí dijo también que se iban a enfocar en esas ciudades santuario. Entonces, eso es lo importante porque está diciendo básicamente que no tienen

0: a su meta de un millón. Están en 570 mil hasta este momento. Entonces, no me sorprende que diga eso porque también hemos escuchado que no ha habido muchas, muchas redadas, pero pues al parecer van a seguir.
1: A mí lo que no me sorprende es el lugar donde lo hizo, que es Arizona, ¿no? Un estado republicano, un estado donde creo que el 35% del electorado tiende a votar republicano. Entonces, le está hablando a su base. No estoy dudando en que vayan a tratar de hacer más redadas después de las elecciones de medio término, o quizá antes, no sé. Pero me llama la atención que si lo hacen en un estado republicano, es como dicen en inglés, preaching to the choir, ¿no? O sea, va y le está hablando a su audiencia, porque quizá pues ese estado es un estado no solamente republicano, es un estado fronterizo, que lidian mucho. Ellos tienen mucha experiencia de primera mano con el cruce de personas indocumentadas, tanto buenas como malas, el tráfico de drogas en sí, todo lo que pasa por la frontera de Arizona. Entonces, eso es lo que a mí no me extraña, que lo hace en un estado republicano.
2: Y un estado en el que además no se pueden dar el lujo de perder escaños en el Congreso, ni tampoco perder control y poder de un tema tan interesante. Les pregunto, y avanzamos el debate con esto, decir que van a implementar este tipo de operativos, especialmente en ciudades y estados santuario, ¿es una política de venganza o es aplicación justa de la ley?
0: Yo creo que él simplemente pues quiere pues llegar a esos números, como dije, y pues tiene que decir eso porque yo creo que tal vez hay otras personas que sí votaron por el presidente Donald Trump y ellos sí quieren esas deportaciones masivas. Entonces, sí, como dijo Mirtala, le está hablando su base y está diciendo todo lo que quieren escuchar esas personas que sí quieren una solución para la migración aquí en este país.
2: ¿Estás de acuerdo, Mirtala?
1: Yo creo que esta administración se ha distinguido por castigar a los estados que no están de acuerdo con
0: sus políticas.
1: Políticas, exacto. Lo vimos en California, lo vimos en Illinois, en Chicago, lo vimos en Minnesota, donde fueron las redadas fuera de control. ¿Y por qué? Porque los gobiernos no han estado de acuerdo o no han simpatizado con sus políticas. Entonces, yo sí lo veo como una especie de castigo, ¿no? Por no estar de acuerdo con ellos. Definitivamente creo que tiene tinte de castigo en que si no estás de acuerdo, y el presidente Donald Trump lo ha dicho, o sea, no es como que lo dice entre líneas, lo dice de forma muy directa. Si no están de acuerdo conmigo, atiéndase a las consecuencias.
2: Y por eso hablo de política de venganza, porque al final de cuentas, el presidente Trump es bien radical. Si no estás a mi favor, estás en mi contra y hay una guerra declarada. Y por eso me llama mucho la atención que hagan siempre referencia a ese tema, a ese sentido y, por supuesto, a esa historia, ¿no? De que vamos contra la ciudad y estados santuarios. A ver, yo entiendo que el gobierno federal debería de actuar de manera igual para todo el país, porque al final no gobiernan solamente para los que los eligieron, sino para todos los que habitamos aquí, y deberían de buscar el bienestar también en los estados republicanos, que si bien es cierto que están un poco más alineados y siguiendo un poco lo que la línea federal va diciendo, la verdad es que también hay estados republicanos en los que se debe de poner orden y justicia en el tema migratorio. Pero bueno, veremos cómo evoluciona esa parte, porque hablando del tema migratorio, esto también está muy fuerte, pues en medio de este ambiente que se siente, el fraude aparece y reaparece una y otra vez, porque crecen en todo el país reportes de falsos abogados migratorios que están contactando a familiares de seres queridos que tienen una detención, que están en centros de detención o que están en un proceso de deportación, para ofrecerles sus servicios a cambio usualmente de costos muy elevados, pero una vez que reciben ese dinero, desaparecen. Así que para hablar de este tema y ampliar esta información, está con nosotros el abogado de inmigración, Alex Gálvez. Alex, qué gusto tenerte con nosotros. Bienvenido a Sin Filtro.
3: Hola, ¿cómo estamos?
2: Estamos bien, pero al mismo tiempo, por supuesto, preocupados por este tema que llama muchísimo la atención, porque crece la ola de presuntos abogados fraudulentos por todas partes, sacándole dinero a las familias. Yo inicio con la premisa de si tú eres un abogado de inmigración y tú eres el que contacta a la familia para ofrecerle un servicio, para mí, desde ahí ya hay bandera roja.
3: Absolutamente, porque no hay información en el público donde difunden una lista como si fuera un accidente. Cuando uno se accidenta, empiezan a recibir cosas por correo diciendo, ahí, yo soy un abogado, te puedo representar a tu accidente, porque sí hay listas. Pero cuando se trata de inmigración, no difunden ese tipo de información. Generalmente la familia es el que acude y busca a un abogado de inmigración. Y el fraude siempre ha existido. Sin embargo, lo que está sumando y empeorando la situación son las redes sociales, la tecnología. Hoy en día, donde personas que ni siquiera viven aquí en Estados Unidos, se pueden pasar como abogados

0: La ventaja es que hablan su idioma de español, pero eso no quiere decir que son abogados certificados o reconocidos aquí dentro de Estados Unidos. O sea, tienen que tener mucha cautela, especialmente si reciben comunicación por las redes sociales. Yo pienso que esa es una bandera de las más rojas que puede uno ver cuando se están comunicando con ustedes por Zoom, o por Instagram, por Facebook, por TikTok, y piden el pago que sea por electrónicamente. Ese es
1: O
0: un
1: por
0: problema, no
1: adelantado.
0: debería de ser.
2: Qué
1: Abogado,
2: alarmante, ¿no?
1: ¿qué recursos tenemos los consumidores para verificar que el abogado que nos está contactando o al abogado a quien nosotros estamos contactando sea un abogado legítimo y también quizá puede ver su récord en el estado, ¿no?
0: Sí, primeramente, si piensan que es un abogado, pregúntale dónde te recibiste como abogado, de dónde, qué vara de abogado te está supervisando, porque recuerden que la ley de inmigración es ley federal. Técnicamente, un abogado que se recibió como abogado en Nueva York te puede representar aquí en California, no hay ningún problema porque la ley de inmigración es federal. So, la primera pregunta sería, ¿dónde estás situado como abogado? ¿Qué barra? Si es California, y cada estado tiene su website donde uno puede revisar con el nombre y también puedes pedirle cuál es tu número de licencia en ese estado y usted puede revisar para confirmar que en verdad es abogado y si también ha tenido problemas por mala conducta, mala ética en cómo ha manejado su profesión como abogado.
2: Abogado, usted mencionó esas banderas rojas. ¿Cuáles son para que la gente sepa en casa qué pues ver y qué es lo que pues tienen que buscar cuando estén buscando a un abogado?
0: Primeramente, deberían de hablar con el abogado directamente en su oficina para comprobar que es abogado, no con el asistente de él. Aquí en California es ilegal que hables con un asistente, un asesor del abogado y que te dé consejos legales. Es ilegal eso. Habla y siéntate con el abogado. Si vives en otro estado, está bien si lo puedes hacer por Zoom, pero que sea con el abogado. Número dos, si vas a pagar, que sea de una manera de tarjeta de crédito, no autodébito, no le mandes dinero de esa en efectivo nunca. Siempre agarra un contrato, recibo y trata de pagar con una tarjeta de crédito, porque si hay un problema, después la puedes disputar con tu banco, que fuiste víctima de fraude. Y número tres, el caso peor que yo he visto como abogado en el último año y medio es que tenían un estudio como si fuera corte de migración y este estudio era en Colombia y dijeron ahí estaba el representante, aquí estoy con tu juez, el juez dice que si pagas un perdón ahorita te va a aprobar la residencia permanente. Primeramente no hablan español en la corte de inmigración. Y tenían a esta persona que era juez, dijo, sí, si tú pagas a la cuenta de tu abogado ahorita esos honorarios, te apruebo tu residencia permanente. Y la persona lo pagó solamente para que después supiera que todo fue un escándalo, fue un fraude. O sea, tengan mucho cuidado porque ahorita están tomando pasos muy extremos para poder defraudar al público.
3: Y yo creo que si suena demasiado bueno, es ya también una bandera de alerta, ¿no? Deberíamos de considerarlo mejor. También, abogado, en muchas ocasiones, sobre todo nosotros los latinos, decimos, ok, está bien caro el abogado de inmigración, ¿qué tal si contrato un paralegal o incluso a un notario público o una persona que se dedica a hacer este tipo de cosas, pero que no tiene una titulación, vaya, legalmente como abogado? ¿Cómo podemos diferenciar que estamos hablando realmente con un abogado? Porque incluso a veces uno va a una oficina de abogados y primero te entrevista el paralegal y después el abogado, si es que al final de cuentas contrata su servicio. ¿Cuáles son la diferencia entre estos diferentes personas y diferentes puestos que a veces recurrimos por ahorrarnos un dinerito, pero que al final puede salir más caro?
0: Sí, tienen que tener mucho cuidado porque muchos notarios hacen lo siguiente, que le presta un abogado en nombre, lo pone en la oficina, pero en verdad no es una oficina del abogado, es del notario que prestó el nombre del abogado. O sea, ese notario se está pasando como un abogado de inmigración. Tengan mucho cuidado con eso. Pero recuerde que un notario, una secretaria, un llena papeles, no te puede representar en la Corte de Inmigración. Ni siquiera puede hablar, ni siquiera puede ir como un intérprete, porque la Corte provee el intérprete. Sí puede hacer aplicaciones, pero si algo sale mal, recuerden que ahorita bajo esta administración, lo que nunca se ha visto antes, cualquier aplicación que se niega, te van a referir a la Corte de Inmigración. Por eso ahorita no es el tiempo de someter aplicaciones como a lo bruto, al ahí se va, a un más o menos. Ahorita, en verdad, cuando uno somete la aplicación con USCIS, debería ser lo más perfecto posible, porque las consecuencias te pueden costar una deportación o miles y miles de dólares.
1: Y ahorita ya vemos que
0: Te defraudo un notario, si comete un error, no es como que lo puedes demandar, porque en verdad no hay una organización que puede supervisarlos y tener los recursos también.
1: Sí, decía, te puedes llevar a la Corte de Inmigración, y ahorita sabemos que ahí no es muy seguro tampoco.
3: No, tampoco es buena idea. Alex, muchísimas gracias por darnos luz en este sentido y sobre todo darnos este consejo de identificar y, por supuesto, que la gente esté más alerta, porque a veces estamos tan desesperados por solucionar un caso, por sacar a un familiar de un centro de detención o resolver un proceso migratorio, que tomamos malas decisiones en ese andar apuraditos, ¿no? Así que, Alex, gracias.
0: A ustedes.
3: Oigan, y qué importante, ¿no? Al final de cuentas es necesario analizar más a profundidad las decisiones que vamos a tomar, porque no solamente es el dinero que se puede perder, sino el caso que se puede volver más complicado o incluso puede ser desechado por un mal manejo de alguien que no tiene la capacitación o la representación para hacerlo.
1: Y dijo el abogado, ahí está la página de internet, ¿no?, de la barra de abogados, y ahí puedes verificar, y a veces, ay, no hablo inglés, y nos intimida. Ajá. Pero pues pedirle a un hijo, a un primo, a un hermano que domine el idioma, verificar las credenciales del abogado, y creo que ya pues te da más seguridad y tranquilidad a quien estás contratando.
2: Y si uno también siente que está siendo engañado, es mejor preguntarle a alguien, porque a veces uno tiene ese presentimiento y lo ignora, pero es mejor que pues acuda a un abogado ellos mismos, en lugar de, como dices, Juan, que ellos estén tocándole la puerta a los que necesitan ayuda.
3: Exacto, hay que confiar también en el instinto y, por supuesto, tomar decisiones bien informados. Óigame, pues con esto vamos a hacer una breve pausa, pero regresamos con un debate que también llama mucho la atención, porque la FDA acaba de aprobar un dispositivo que para muchos es peligrosísimo. Así que no se despegue, porque su salud va de por medio. Quédese con nosotros.

0: Ya estamos de regreso aquí en Sin Filtro y por supuesto, como se los prometimos, un tema muy interesante porque la FDA está dando un giro muy importante en temas de salud y por primera vez está probando cigarrillos electrónicos con sabores frutales para uso de adultos ahora.
1: Sí, la medida llega en medio de presión para agilizar el proceso regulatorio, incluyendo llamados desde el entorno del presidente Donald Trump para acelerar las revisiones. Los productos incluyen sabores como mango y arándano y solo podrán venderse con controles de edad, pero grupos de salud ya advierten que esto podría volver a abrir la puerta a productos que atraen a los jóvenes en medio del debate sobre cómo regular el vapeo sin afectar a adultos que buscan dejar el cigarro. Entonces es algo que está llamando mucha la atención y está abriendo ese debate.
0: Me llama mucho la atención que la FDA ya lo haya aprobado.
1: Sí, también a mí.
0: Porque al final de cuentas es la que se supone debería estar cuidando la salud y el bienestar de los estadounidenses, ¿no?
2: Lo que pasa es que fue una promesa de campaña del presidente Donald Trump.
0: Otra.
2: El free vape, o sea, save, no, la campaña se llamaba Save Vape, uh-huh. Y era precisamente, digo, hay mucho dinero dentro de la industria, sí, de los cigarrillos electrónicos, del vapeo y del cigarrillo como lo conocemos, uh-huh. Pero el cigarrillo como lo conocemos pues realmente está desapareciendo. Sí. Hubo muchos intentos, creo que la administración Biden recibió casi 1,000,000 de solicitudes por parte de estas compañías para probar los sabores en los vapeadores, ¿no? Ajá. Así se dice en español,
1: sí.
2: En los vapeadores. El problema aquí es que los sabores que el chicle, que esto, que el otro, atrae mucho a los menores.
1: Claro que sí.
2: Entonces, la industria sí intentó muchas veces con la administración Biden de poder pasar estas leyes para que permitan los vapeadores de sabor y ellos lo negaron. Pero sí, Donald Trump tenía una campaña de Save Vape, pero también con mucho cuidado, porque fue el presidente Donald Trump quien también cambió la edad de 18 a 21. Algo que yo sí le atribuyo al presidente Donald Trump, por ejemplo, él es muy, muy en contra del alcohol porque su hermano, uh-huh, era alcohólico y falleció de eso. También ha tenido mucho cuidado ahora con regular el vapeo, ¿no?
0: Exacto.
2: Sí, me gusta que haya cambiado la edad del 18 a 21, pero sí, también es así como que aprobar esto que llama mucho la atención.
0: Sí, es como oficializarlo, ¿no?
1: Sí, a mí me sorprende. ¿Por qué? Porque no hay una postura única del presidente Donald Trump. En el 2019 él estaba en contra de esto. Entonces a mí me llama la atención y yo creo que a muchos también le está llamando la atención esto de que bajo la administración de Trump que aprueben esto. Entonces,
2: bueno, porque acaban de aprobar la marihuana también.
0: Claro,
2: hace una semana.
0: La desclasificaron de una droga más letal a una droga más, vaya, común.
2: Para fines medicinales.
0: Entonces es una situación que por supuesto genera debates, genera preocupación. A mí lo que me preocupa es que los vapes me parecen mucho más adictivos que el propio cigarrillo, en el sentido de que a los jovencitos se les hace más cool, uh-huh, uno, traer el vapeo, y dos, lo permiten en muchos interiores incluso y en muchos lugares. Además, el saborcito y esto lo hace más atractivo y, por supuesto, esto también genera la situación de que más personas puedan ir consumiéndolo con cierto grado de nicotina, que además es adictiva y es dañina también para el organismo. De hecho, no me quise quedar. Es una droga, al final de cuentas, ¿no? Mm. Legal, pero droga como el alcohol. Mm-hmm. Óiganme. Y no me quise quedar con la duda. Hablamos con el experto, el doctor Ilan Shapiro, que es el director de Asuntos Médicos de Altamed, para que nos contara un poco de cómo el sabor influye en que este dispositivo sea aún más adictivo para los jóvenes y los adultos. Digo, al, mm-hmm, final de cuentas, todos podemos,
1: sí,
0: tener consecuencias.
3: Al momento que vemos los vapeadores, y sobre todo, igual que otros productos con nicotina, cuando tienen sabores, las personas, y sobre todo los jóvenes, se les hacen mucho más atractivo y pueden conducir a mucho más adicción por medio de la nicotina. Al momento que los niños, sobre todo, y los jóvenes ven esto, pues es mucho más difícil de detectar y la nicotina ya está dentro de ellos. El hecho de que estén adictos a la nicotina desde una edad temprana puede cambiar la manera que su cerebro funciona y aumenta las posibilidades de tener otras adicciones dentro de su vida. Por eso el hecho de limitar justamente los sabores es sumamente importante.
0: Importantísimo, me parece, porque además es la puerta para otras adicciones que pueden ser más graves. Una vez que tú ya dices, ah, mira, yo controlo el cigarrillo, pero ya no me satisface o ya no me da la paz y la tranquilidad que algunos dicen sentir cuando están fumando, ese momento de relax, entonces pueden buscar algo más fuerte.
2: Y nos enfocamos mucho cuando hablamos de la salud en cuanto a los cigarrillos, es los pulmones, uh-huh, pero también afecta mucho la salud mental,
0: ¿sí?,
2: porque puede causar ansiedad y depresión. Entonces se habla mucho de los pulmones, proteger los pulmones, pero también hay que proteger la salud mental. Y los cigarrillos electrónicos o los vapeadores también tienen un riesgo de cáncer, quizá menor, pero el riesgo sigue ahí.
1: El riesgo está ahí, ¿no? Y también muchos hablamos de los jóvenes, pero también tenemos que hablar de esas personas que están tratando de dejar el cigarrillo y con esto tal vez van a querer regresar a este peligroso cigarro. Entonces también eso es un tema de preocupación.
0: Y a eso súmale que además te puede dar toques. Por ahí una amiga se le cayó agua encima, no le importó, fumó y se medio electrocutó un poquito con ese electrónico al final, ¿no? Sí. Tiene dispositivos electrónicos, se puede quemar, puede estallar en algún punto. Y más aún, si ahora ya es legal por la FDA, aprobado por la FDA, la gente lo va a comprar más tranquilamente, lo puede tener en casa y eso también despierta la curiosidad de los niños, que lo ven casi como un juguete, ¿no? Uh-huh. Una vez que lo tiene en casa, también hay que ser responsables de ponerlo en un lugar que no sea accesible para los menores, que de pronto puedan decir, ah, mi mamá y mi papá lo hacen, ¿por qué no lo haría yo? O mis hermanos lo hacen. Y eso es muy fuerte, porque educar con el ejemplo es más fuerte que con las palabras, porque tú le dices a un niño, no fume, con el vapor en la mano o el cigarro en la mano, pues qué ejemplo le estás dando, ¿no?
2: Y fíjate que ahorita los jóvenes de hasta de la escuela de 12, 13 años ya están vapeando, ¿sí?
1: Sí.
2: O sea, quizá escondidas, pero lo están haciendo.
0: Y algunos dicen, es que no tiene nicotina, solamente es vapor con sabor a frutas, pero hijos míos, todo eso al final de cuentas es adictivo y también te lleva a una situación que no es buena para tu salud. Así que ponga mucho ojo en eso y pues vamos a estar al pendiente de cómo evoluciona este tema ahora que la FDA lo ha aprobado. Vamos a hacer una pausita, pero no se vaya porque hay un caso en Texas que ha causado, vaya, mucha controversia. Un hombre que secuestró y asesinó a una niña ya recibió sentencia y todo el mundo está hablando de esto, por supuesto. Lo debatimos aquí en Sin Filtro. Volvemos en minutos.

0: Estamos de regreso aquí en Sin Filtro. Gracias por seguirnos acompañando. Y hoy vamos a hablar de un tema bastante controversial, bastante fuerte, pero que al final de cuentas es justicia. Vámonos a Texas y ahora tiene la información.
1: Sí, un ex conductor del FedEx, Tanner Horner, fue sentenciado a muerte en Texas por el asesinato de una niña de 7 años. El caso pues ocurrió en el 2022 cuando el hombre llegó a la casa de Athena Strand para entregar un regalo navideño. Según la investigación, la menor fue subida a la camioneta de entrega y más tarde fue asesinada. Su cuerpo fue encontrado 2 días después. Durante el juicio, los jurados pues vieron pruebas y evidencia clave que respaldaron la acusación, lo que llevó a la condena de la pena capital.
0: Muy terrible. Triste. Se la acaban de dar, ¿no?
1: Sí, da mucha rabia que esto esté pasando, ¿no?
2: Y,
1: sí.
2: Y lo sentenciaron después de que él se declarara culpable, sí. ¿No? Sí. Y dicen en toda esta investigación que él había dicho mentira tras mentira tras mentira tras mentira. Primero dijo que accidentalmente golpeó a la niña con el camión y que él se asustó y que por eso después se la llevó, pero que ella estaba viva. Y después de que ya la encontraron, pues no, fue un juicio. Ellos duraron, fueron 19 días de testimonio y él se declaró culpable. Y el juez en repetidas ocasiones le preguntaba si él se sentía mentalmente competente a él y a sus abogados para recibir ese veredicto de culpable. Y él decía que sí, sin ninguna remordimiento en su rostro, ¿no?
0: Sí, llamaba eso mucho la atención porque la fiscalía, además de la evidencia física, la ruta del camión, todos los elementos que tenía para probar el crimen, contó al final de cuentas con la declaración de culpabilidad de él. La situación aquí es que obviamente, a ver, era una niña de 7 años, por
1: bebé.
0: Supuesto que resulta horrorizante el pensar en un crimen de esa naturaleza. Incluso antes de que se dieran todos los detalles durante el tiempo de juicio, se pensaba también que hubo abuso sexual. Sin embargo, bueno, un tema que no procedió en este sentido. Ahora fue puesto a la pena capital, que en Texas, por supuesto, es válida. Obviamente no hay fecha. Esto apenas acaba de suceder. La sentencia que le acaban de dar va a ser a través de la inyección letal. Pero el proceso es, una vez que lo declaran bajo esta sentencia capital, puede apelar, pueden pasar meses, años, décadas, claro, incluso en un proceso de apelación constante. Así que fecha para que se ejecute a esta persona no hay aún. Los jurados lo que declararon fue que es un peligro constante para la sociedad y por lo tanto merecía la pena de muerte.
2: Sí, y los cargos fueron asesinato en primer grado y secuestro. Y fíjate, cuando este caso empezó a tomar tanta relevancia en Texas particularmente, hubo una persona que en sus redes sociales por allá en el 2019 dijo que él había abusado sexualmente de ella, que la había violado. Ahora, estas acusaciones nunca fueron verificadas, pero sí hubo más de una persona que lo habían acusado, por lo menos en redes sociales, de haberlas violado. De ser cierto, pues ya existía un patrón, aunque a la niña de 7 años no está confirmada, confirmado que la haya abusado sexualmente. Parte de la defensa también dijo que la mamá de este hombre, de Tanner Horner, cuando ella estaba embarazada de él, que ella era alcohólica y pues consumía alcohol y él le había nacido con en el Spectrum y con varios problemas, pero pues eso no justifica lo que haya hecho.
0: El crimen horrorizante que cometió este hombre. Ahora, se reabre el debate, la pena de muerte. ¿Ustedes qué opinan del castigo? Porque una cosa es darle, digamos, cadena perpetua o darle un castigo severo por lo sanguinario del crimen y por supuesto, porque sí, para mí sí representa un peligro para la sociedad también una persona que es capaz de hacer esto y además de embarullar a las autoridades primero diciendo que no y luego ya finalmente aceptando el caso. La pena de muerte, ¿válida?
1: Yo creo que deberían de darle esa pregunta a las víctimas. Yo creo que hay muchas personas víctimas que luego pasan por ese tipo de cosas y dicen, yo no quiero que lo maten. Él se está llevando con la suya, ¿no? O se está quedando sin justicia. Y muchas personas dicen, yo prefiero que se quede en la cárcel de por vida y se pudra ahí en la cárcel. Y hay otras personas que sí prefieren que esa persona que les hizo daño se quede en la cárcel, que lo mate, ¿no? Entonces, sí. Yo creo que es una pregunta muy difícil de hacer y yo creo que no es tan blanco y negro, ¿no?
0: Es que en este caso particular entiendo la situación de ojo por ojo, ¿no? Sí. El asesino a una niña merece morir también de una u otra manera, pero para mi gusto quitarle la vida a una persona, así pase un tiempo en apelaciones, me parece casi premiarlo, ¿no? Porque al final no sufre la condena y no pasa todo este tiempo dentro de la prisión y de alguna manera es un castigo. Pues, sin embargo, a veces yo siento que darles la pena de muerte es casi como premiarlos para que no sufran el tiempo que deberían de estar en prisión por este tipo de casos. ¿Tú qué opinas, Mercado?
2: Pero también hay quienes argumentan que cuando la sentencia es pena de muerte, pasan, como tú dijiste anteriormente, años en apelaciones y en estos años les cuesta mucho dinero a los contribuyentes. Uh-huh. Entonces, no sé, yo creo que la pena de muerte ya es una cuestión moral y tiene que definirse de esa manera.
0: Porque el Vaticano está alegando, ¿no? También siempre las cuestiones morales y éticas de este tipo de situaciones. Se hablaba también hace apenas unas semanas del regreso de incluso el fusilamiento, que es otro método de pena de muerte que, por supuesto, suena mucho más sanguinario, incluso regresar al pasado, fuerte. Aquellos siglos en los que asesinaban pues por fusilamiento a los criminales. Entonces, vamos a ver cómo evoluciona, pero sí, definitivamente yo creo que la familia de esta niña de alguna u otra manera encuentra justicia en esto, aunque nada ni nadie le va a regresar a su pequeña.
1: Yo lo que sí creo es que hay algunos estados o algunos lugares en el país que sí tienen las penas muy bajas para este tipo de actos. Estoy hablando de asesinatos o estoy hablando de también agresiones sexuales. Estaba preguntando si este personaje, él había agredido sexualmente. Supuestamente los fiscales dijeron que sí había evidencia, pero nos llevó a darle cargos a él sobre esto, pero sí creo que los Estados Unidos y todos los países del mundo tienen que hacer un poquito más para que esas condenas sean mucho más fuertes.
0: Al estilo El Salvador, ¿no?
2: Si había evidencia de abuso sexual, me llama la atención, ¿por qué no elevaron esos cargos? Uh-huh. Porque los cargos fueron asesinato en primer grado y secuestro forzoso, obviamente cualquier secuestro es forzoso, pero así le llaman. Sí, no entiendo por qué, si realmente había evidencia, ¿por qué no ponerle el cargo de abuso sexual?
0: Que era bastante fuerte también y que, por supuesto, bueno, va a seguir dando de qué hablar. Hoy por hoy, el hombre ha sido sentenciado, pues, en Texas a la pena de muerte y ahora comienza un nuevo proceso de, seguramente, apelaciones respecto a esto. Lo importante aquí es que, al final de cuentas, cualquier cosa que suceda, hay que denunciarla, hay que buscar justicia y no hay que permitir que estas personas, por cualquier circunstancia, se mantengan en las calles poniendo en riesgo a la sociedad. Oigan, pausita y volvemos con espectáculos y toda la información que está pasando con los famosos, porque parece que la hija de Cazzu y de Nodal anda viendo fantasmas. ¿Qué? Les cuento al regresar a quien se infiltra, no se vaya.
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0: De regreso y llegó el momento de hablar de entretenimiento porque los famosos, a ver, también son noticia y precisamente es Cameron Díaz la que ha acaparado titulares desde el día de ayer que se dio a conocer la noticia por la tarde de que se convirtió en mamá de su tercer bebé a los 53 años de edad. Fue su esposo Benjamin Madden quien publicó en redes sociales la información diciendo que estaban muy felices de darle la bienvenida a su pequeño y que la familia Madden está creciendo. Aquí entonces el debate es madre a los 53 años. Digo, ya tenía hijos, pero ¿qué opinan de Cameron que decide tener este tercer bebé a sus 53 años, edad en la que hoy por hoy muchas mujeres ya son incluso abuelas, ¿no?
1: Sí, yo creo que aguante tiene, porque yo a los 30 años ya estoy bien ya no cansada quiero más. Y tengo un niño de 6 años y llego a la casa y no sé, pero me imagino pues es celebridad, ella tiene dinero.
0: ¿Tendrá nanas?
1: Puede contratar a una nana, puede contratar a alguien que haga de comer.
2: Se me hace algo injusto para el niño, ¿no?
0: ¿Sí?
2: No, es la verdad.
0: Es la energía,
2: porque,
0: ¿no?
2: O sea, si ella no tiene 53 años, el niño va a tener 10 años, ella va a tener 63, el niño va a tener 20 años, ella va a tener 73. O sea, se me hace injusto para el niño porque no disfrutas de una mamá con la energía de darte el tiempo, la atención que necesitas. O sea, bien por las mujeres que lo hacen porque estamos en una era muy feminista. Sin embargo, yo sí siento que, no sé, se me hace algo egoísta.
1: ¿Pobre niño?
0: Sí, rompiendo también el mito de que hay que tener hijos antes de los 35 o antes de los 38 y demás. Yo creo que se puede tener hijos mientras se tenga la capacidad, el amor y la responsabilidad. No. Pero estoy totalmente de acuerdo con Mirtala que la energía sí cambia. No es lo mismo ser hijo a los 20 y 30 que
2: los
0: demás.
2: Los huevos también, los huevos de la mujer, que los suelos también cambian la calidad.
0: Claro.
2: O sea, el prime, el momento más fuerte de una mujer tener hijos es en sus 20, es la realidad. Después ya la calidad empieza a disminuir bastantemente.
0: Pero al final de cuentas también es decisión de cada quien, ¿no? O sea,
2: totalmente.
0: Que es respetable, es válido, por supuesto, pero sí.

0: biológicamente, sí, digamos, sí hay un cambio. Y energéticamente también, o sea, no es lo mismo corretear a un chiquillo cuando tienes 30 años que andar detrás de él a los 50 y cúbole. Pero
1: ahora,
0: bien
1: yo
0: por
1: creo
0: ella.
1: Que a tu hijo le gustaría que tu mamá viera a sus nietos.
0: Sí.
1: Aquí, pues...
0: hay pocas posibilidades, ¿no?
2: Sí, aquí hay, sí, pocas posibilidades. Al parecer, su esposo tiene 47
0: sí,
2: años,
0: es menor,
2: entonces
0: es
2: un poquito menor. Él todavía aguanta hasta los 50.
0: Digo,
2: entonces...
0: los hombres pueden tener bebés por ahí. ¿Te acuerdas de don Héctor Suárez a los 70 y teniendo hijos? Pero pues bueno.
1: Sí, pero como ellos no los cuidan.
0: Ándale, ahí se los encargo. Ahí se los encargo. Pero bueno, Cameron Díaz al final tomó la decisión y está, según esto, feliz de la vida con su tercer bebé en casa, en brazos, y pues bueno, que disfrute el proceso, porque pues como dice Mirtala, ya va avanzadita en este tema. Hablando de padres e hijos, fíjense que Casu vivió un momento muy singular después de que su hija fue corriendo al cuarto de ella y le dijo: mamá, hay un hombre en mi habitación.
2: Ay, qué miedo.
0: Escuchen lo que hizo Casu.
3: Mamá, mamá. ¿Qué le dijo? Hay un señor en el cuarto, dijo. Y yo como...
4: ¿Cómo? ¿Cómo, mi amor?
3: Vení, vení. ¿A dónde está, hija? Ahí. Fue como... ¿Qué hago? ¿Le digo que se vaya? Sí, me dice. Yo le digo, bueno, te tenés que ir. Te tenés que ir. Con todo respeto, señor, se tiene que ir porque está... Aquí este es el cuarto de mi hija.
4: Acá es el cuarto de Inti.
3: Entonces,
4: bienvenido.
3: Te tenés que ir. Y por favor, no vuelvas.
0: No vuelvas, le dijo. Por favor, no vuelvas. Oigan, esta historia, ¿no? Que constantemente se repite de los niños que ven a personas que los adultos no vemos, ¿no? Dentro de la inocencia, que entre duendes, que entre amigos imaginarios. Y ahora Inti, de unos 3 años, tendrá Inti, tres añitos, estaba viendo a este señor en su habitación y asustada le dice a mi mamá: hay un hombre en mi habitación y no lo quiero ahí.
1: Ya viene la canción.
0: ¿Les pasó a ustedes?
1: Ya viene la
0: canción.
2: A mí me ha pasado.
0: ¿Les pasó como mamás?
2: No, como, no dijo que había un hombre o había una persona, pero dice, a veces estoy caminando y escucho cositas, como que alguien me está hablando y yo no sé responder. A veces como mamá, o sea, es mi primer hijo, yo digo, me quedo así como, ¿qué digo?
0: ¿Qué
2: o
0: le
2: sea,
0: digo?
2: ¿Cómo le explico? Porque yo tampoco entiendo por qué él escucha cosas.
1: Sí. Pues son amigos imaginarios. Mi hijo, cuando estaba más chiquito, se ponía a jugar y él platicaba. Yo le decía, ¿con quién hablas? Ay, con mi amiguito. Ah, ok, hola, amiguito. Pues yo me metí al juego, ¿qué hacer?
0: Sí, al final le tienes que jugar al valiente, ¿no?
1: Pues me puse a jugar con el amiguito imaginario.
0: Y Casu lo hizo también. Yo creo que, bueno, aunque tenía miedo, porque pues no veía lo que su hija estaba viendo, le dijo, señor, váyase de aquí, por favor, que es esta la habitación de mi hija y no lo queremos aquí. Una recomendación que algunos especialistas hacen: si los niños lo ven, síguele el juego para que no le generes un trauma, ¿no? Mientras que también dicen que si hay un ser que tú no quieres ahí, le puedes dar la orden de que se vaya y que usualmente te hacen caso. Yo por si acaso mejor, ándale, acaso le hizo caso. Sí le hizo caso y sí se fue. Oigan, vamos con otro tema que precisamente tiene que ver con el papá de Inti, la pequeña princesita esta que tiene su amigo fantasma. Pues resulta que ya reapareció en las redes sociales después de dar de baja todas sus fotos, todos sus videos, todo su contenido, y ya está de regreso en las redes sociales, precisamente en Instagram, pero ya no es Cristian Nodal, ahora se hace llamar El Forajido. Aquí está la imagen, pues, de este nuevo momento de su carrera, vamos a llamarlo así. Recordemos que precisamente Cristian Nodal se quedó sin el derecho de su nombre y de su carrera profesional. Básicamente, él dice que lo único que le queda es la voz y de ahora en adelante se va a hacer llamar El Forajido, un tema que, por supuesto, ha dado mucho de qué hablar. Algunos dicen que prefiere que se llame Cristian Nodal, otros que simplemente se deje el Nodal porque ya lo identificaban así. Y a otros sí les ha gustado El Forajido. A mí lo que me gusta es su talento, su voz y su capacidad impresionante de crear música que nos conecta a todos. Así que independientemente de que hay gente que le critica su vida personal y que no es un padre presente, que está de pleito con Casu y que se fue con Ángel Aguilar, yo respeto su carrera artística y si él decide llamarse El Forajido, pues Forajido le diremos, oiga. Por
1: es
0: lo pronto,
1: un gran artista.
0: Sí, al final es un gran artista y eso sí tenemos que defenderlo y apoyarlo. Oigan, pausa y regresamos porque el presidente Trump, de nueva cuenta, en boca de todo el mundo por un encuentro que tuvo con unos niños. Lo platicamos al regresar aquí en Sin Filtro. No se vaya.
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0: Estamos de regreso en Sin Filtro y por supuesto vamos ahora con una conversación que llama muchísimo la atención después de un encuentro en la Casa Blanca del presidente Trump para realzar pruebas de aptitud física presidencial. El presidente Donald Trump habló con un grupo de niños y atletas profesionales sobre su oposición a que las mujeres transgénero participen en deportes femeninos. Y por supuesto, esto dio mucho de qué hablar al compartir, digamos, unas palabras con uno de los niños que yo no sé si lo prepararon para eso.
1: Yo creo que
0: pero
1: no,
0: la verdad es que tenía una cara de susto. Veamos el momento y ahorita
2: ¿el
0: lo platicamos.
2: Niño o el presidente?
0: El niño, el presidente, bien atrevido, mírelo.
3: What about you? Look at this guy, he's a big guy.
4: See, I'm doing football right now and next year I'm going to be trying to do powerlifting.
3: Oh, whoa. Yes,
4: that's all.

0: guess women in powerlifting. Did you see that they had a man powerlifter and he decided to go the opposite direction?
1: The opposite direction,
2: la
1: dice
2: dirección
1: el otro.
2: Opuesta, dice el atrevido, ¿no? Yo creo que está muy mal que el presidente hable de esos asuntos en frente de niños, porque esa es una conversación que tienen que tener los padres con los hijos. Esa es mi opinión. Muchos van a decir que el presidente simplemente estaba pues tirando una broma, haciendo un chiste, pero a mí no se me hace chistoso eso para nada.
3: Quizá no era el momento adecuado, con la persona adecuada. Mm-hmm. Yo estoy de acuerdo que esas conversaciones ni las escuelas la tienen que tener con los niños, en mi opinión. Debe ser el padre, los padres y el niño, no las escuelas, no nadie más. Y tampoco el presidente. Ahora, que el tema era de que si las personas transgénero pueden competir en eso, pues yo también creo, si eres hombre, compites en un deporte con los hombres, y si eres mujer, con las mujeres. Sí. Y si eres transgénero y si está causando tanta controversia, pues que hagan un deporte para los transgéneros.
1: Sí, que hagan una categoría de transgéneros para que al final de cuentas la igualdad de circunstancias sea, porque a ver, vamos a ser claros y podemos ser pro comunidad y apoyar la forma en que cada uno quiera vivir y la decisión que quiera tomar, pero la verdad es que biológicamente una mujer trans, es decir, un hombre que nació hombre, tiene biológicamente más capacidad por la testosterona y por todas estas cosas que hay en su cuerpo para competir con mujeres. La fuerza, el enfoque, son muchas cosas que los hombres no atraviesan y que aunque hayan decidido vivir como mujeres, es muy complicado ponerlos a participar legítimamente en ese sentido. Así como hay concursos de belleza para hombres, para mujeres y para transexuales, podría haber también categorías de deporte para personas trans y permitirles, por supuesto, que desarrollen su capacidad, sus habilidades y sus talentos deportivos, pero sin hacer que las competencias sean injustas para las mujeres biológicas.
2: Yo creo que si se trata de las Olimpiadas o esos eventos grandes, o sea, sí importa, pero cuando se trata de las escuelas y eso, yo creo que deben de preguntarle a la competencia, a las personas que están compitiendo, y decirles si ellos están de acuerdo o no, porque en muchas ocasiones y en muchas escuelas, las chicas han dicho que están de acuerdo que esté compitiendo un hombre.
1: Porque es parte de la inclusión, ¿no?
2: Es parte de la inclusión. Entonces, si ellos están de acuerdo, yo creo que no hay problema, pero ya obviamente
3: pero
2: cuando son
3: abre
2: eventos
3: la puerta,
2: más grandes...
3: Abre la puerta, si les das la opción a uno, pues le tienes que dar la opción a todos, ¿no? Creo que abre la puerta. O sea, yo sí estoy de acuerdo contigo que un hombre por naturaleza es más fuerte que una mujer. Exacto. Digo, hay hombres que no son tan fuertes y hay mujeres que son muy fuertes, pero por lo general así estamos hechos.
1: Exacto, ¿no? Es un tema tan complicado que el presidente no debió de haberlo tocado desde mi punto.

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0: Gracias por estar con nosotros aquí en Sin Filtro Los Ángeles. Empezamos con las noticias que acaparan titulares el día de hoy. La carrera por la gobernatura de California sube de tono. El último debate dejó cruces directos y una pelea abierta por el estado. ¿Quién ganó? Aquí lo discutimos. Y de nuevo sube los precios de la gasolina aquí en nuestra ciudad. Ya está pegando más fuerte que nunca en medio de la tensión internacional. Varios se preguntan si habrá un alivio muy pronto. Y escuchen, la ciencia mexicana va por lo inesperado. Investigadores desarrollan nuevos antibióticos a partir de elementos naturales poco comunes para combatir bacterias resistentes. Así comenzamos este show. ¿Están listos, chicos?
1: Listos. ¿Listos? Venimos listos y afilados, por supuesto, porque el debate de la mesa se va a poner tan intenso como el debate de los gobernadores de anoche, ¿no?
0: Sí, o sea, estuvo intenso, estuvo, yo creo.
2: Así no dejaron nada para el debate de hoy.
0: Sí, tras ese debate.
2: O a lo mejor hoy vendrán más filosos.
1: De pronto quedaron ahí ya picados, ¿no? De la emoción.
0: Yo creo que sí, o sea, ahí los candidatos se fueron con todo, ¿no? Economía, vivienda, inmigración y el alto costo de vida fueron los temas centrales, pero también hubo cruces directos y ataques entre los aspirantes. Uno de los momentos más fuertes fue cuando el demócrata Javier Becerra quedó en el centro de las críticas de sus oponentes. Y ya, pues, muchos analistas dicen que el tono general de este debate, pues, fue un poquito más agresivo de lo esperado, reflejando, pues, una contienda cerrada. Y ahora voy a preguntarles, ¿quién ganó? En sus ojos, ¿quién ganó este debate?
1: Para mí no ganó ninguno. Claramente, vaya, hubo mucho enfrentamiento y demás, pero si alguien pudo sacar provecho, yo creo que fue Javier Becerra, que fue el centro de los ataques constantes. Yo creo que todos los candidatos se han dado cuenta del crecimiento que ha tenido la carrera política hacia la gobernatura del candidato demócrata Javier Becerra, y ahora que también Dolores Huerta lo está apoyando y que muchas otras organizaciones a nivel estatal lo están apoyando, me parece que él fue el que salió más beneficiado con todo esto, precisamente por ese asunto de ser el protagonista de ataques y responder a todos ellos. Además, él dijo, yo soy aquí el más preparado para este puesto.
2: Y es que si te pones a ver, o sea, si ves la carrera política de Javier de Becerra, pues es el que tiene un perfil más completo, sin quitarle mérito a los otros candidatos. Exacto. Pero la razón que están todos apoyando a Javier Becerra es porque ven que es el que más posibilidad tiene entre los demócratas y los republicanos lo están atacando también por la misma razón, porque saben que si él llega a las elecciones de noviembre, sí va a ser un candidato muy fuerte para cualquiera que quede de los dos republicanos, que son Chad Bianco y Steve Hilton. Interesante que Steve Hilton poquito a poquito como que se está distanciando de su papá, ¿no? Trump, ¿no? Como dice Javier Becerra, poquito a poquito como que no quiere del todo decir, o sea, no mencionar a Trump, pero es inevitable
0: porque
2: no mencionarlo.
0: Ya sabe.
2: Pero sí como que poquito a poquito como está en esa línea muy fina que en un estado demócrata no es tan beneficioso.

0: como presidente. Steve Hilton al inicio de haber pensado ya alarme, porque el presidente ya me dio la venia, ¿no? Sin embargo, muchos han considerado que esto juega en su contra. De hecho, Chad Bianco se había enojado porque él creyó que a él le iba a dar la bendición presidencial Donald Trump, pero no sucedió así. El debate anoche me pareció caótico. Me pareció un poco desordenado, a pesar de que la moderadora era bastante buena para tratar de mantener el flujo y el orden de la conversación. Aún así, me pareció que los candidatos estaban un poco más desesperados, voy a decir, por llamar la atención, ganar tiempo y limpiar su nombre de acusaciones o defenderse de acusaciones de los otros compañeros. Vi más acusaciones que propuestas.
1: Fíjate que yo escuché ahí leí en un artículo del LA Times que hay un analista que puso a Antonio Villaraigosa como el ganador de este debate y me sorprendió. Fíjate que yo sí creo que fue una de sus mejores actuaciones. Fue uno de los pocos candidatos que básicamente logró verse un poquito más sólido y con control del mensaje. Yo creo que también hay muchas propuestas que él tiene que suenan un poquito republicanas, suenan un poquito demócratas, y también no le dio miedo decir que su partido está haciendo algo mal, que su partido tiene problemas y que se tiene que arreglar, ¿no? Y eso es lo que me sorprendió, pero yo creo que ya es muy tarde. O sea,
0: sí, yo creo que ya no le va a dar.
2: Tiene,
0: ¿no?,
2: en las más recientes encuestas solamente el 2%. Muy bajo. Sí. De hecho, apenas logró entrar a este debate. Ahora, Maine Marhan es el que más crítico ha sido del actual gobernador Gavin Newsom, ¿no? Cuando les preguntan a todos, como en una palabra, definan a Gavin Newsom, todos tuvieron su palabra, y creo que el más directo, el más agresivo en contra de Gavin Newsom ha sido Mahan, y lo ha sido siempre, no está cambiando de opinión. Creo que el tema principal fue la inmigración, obviamente hubo otros temas, pero el tema fuerte y un tema muy candente, tanto a nivel federal y a nivel estatal en California, es inmigración, es un tema muy importante.
0: Y más con todos los operativos que se han generado desde el gobierno federal y que abre también esta conversación de, siendo un estado demócrata, enfrentar un gobierno federal tan radical, tan fuerte y tan, y voy a insistir, vengativo con los estados azules. Por supuesto que eso también ha puesto en entredicho de si queremos un estado republicano ahora para que sea un poco más empático el gobierno federal con nosotros, o si vamos a seguir con la ola azul en el sentido de que va a continuar la guerra.
1: ¿Puede y Becerra servir eso, Juan?
0: Puede servir si gana un republicano, puede servir que haya un poco más, por lo menos los años que quedan de Trump, que serían dos los que van a compartir, pero podría ser un poco más noble el asunto, pero tampoco podemos decidir en base a quedar bien con el presidente.
2: Y tenemos que decidir por el bien de nosotros. Si el Congreso estatal sigue siendo demócrata, pues igual, ¿no? El gobernador tendría las manos atadas a cierto punto. Mencionábamos anteriormente que la gente dice son hispanos, son demócratas. Yo no sé ustedes en sus redes sociales, pero yo en mi red social, cada vez que subo algo de las elecciones, hay tanto apoyo al Partido Republicano por parte de la comunidad latina, bastante. La gente quiere mucho a Chad Bianco, lo apoya mucho la gente latina, por lo menos en mis redes sociales.
1: Sí.
2: Y a veces las redes sociales son un reflejo, ¿no?, de para dónde apunta el resto de la comunidad.
0: Es como un tipo de encuesta, ¿no? Porque al final de cuentas las encuestas son eso, ¿no? Son estadísticas y son medidas que se toman en cuenta para ir determinando. A mí también me llama la atención porque últimamente en redes he leído mucho a favor de Bianco, que no en las encuestas. Está Steve Hilton por encima. La atención que Bianco sí mantiene esa onda. No sé si porque también está cerquita aquí en Riverside y hemos sabido también más de la actividad que él tiene. Me parece tantito radical en algunos temas, como que es muy directo. Y de hecho, una de las peleas con Villaraigosa que hubo anoche fue precisamente por los juramentos, que él decía, yo he juramentado tres veces por la Constitución, defender las leyes, que no sé qué. Y Villaraigosa decía, ¿y tú crees que yo no juramenteo, que mi juramento no tiene valor? Incluso lo acusaban a Chad Bianco de haber sido parte de un grupo de juramentadores, ¿no? Por llamarlo así.
2: Que al final dijo que no.
0: Primero dijo que como que sí había sido, pero que ya no era.
2: Exacto.
0: Entonces,
2: que ya no era.
0: Creo que
1: claro, ¿no?
0: Sí, porque también le podría jugar en contra. Pero me pareció interesante. Ahora, Tom Steyer se dedicó a demostrar que es millonario.
1: Sí.
0: Pero en realidad yo no le vi tampoco una lluvia de propuestas que tú digas, ah, ¿cómo vamos a salir adelante con el señor? Tiene una visión bien diferente a los políticos tradicionales, eso sí.
1: Y muchos lo compararon también a Bernie Sanders con este debate. Estaban viejito? Diciendo, tal vez por viejito, pero también por sus propuestas, porque suenan un poquito más socialistas. Uh-huh. Y eso es lo que sorprende, ¿no? Que un multimillonario tenga este tipo de ideas y por eso lo están criticando.
2: Cuando le preguntaron a cada uno de ellos qué es lo que está mal con California, creo uh-huh. que todos los demócratas como que batallaron también en

0: decir qué es lo que está mal con California, y de eso se agarraron los candidatos republicanos. Por eso es que necesitamos un gobernador republicano, porque los demócratas no saben decir qué es lo que está mal con el estado.
1: Es que yo creo que les da miedito también quedar mal con el gobernador. Al final, Gavin Newsom dijo que él no le va a dar apoyo público a ninguno.
0: Hasta noviembre.
1: Hasta que ya veamos quién de ellos entra a la contienda. Evidentemente no le va a dar apoyo a ningún republicano, así pasen solamente los dos republicanos después de las primarias. Oigan, el que salió bien enojado del debate fue Tom Steyer, precisamente, y después de terminar el debate subió a sus redes sociales un comentario que, por supuesto, saca chispas. Vamos a escucharlo para seguir platicando.
2: Off the debate stage for the CNN debate, and let me say this, I saw an awful lot of bickering on that stage. I saw a lot of carping and attacks. What I did not see was a lot of ideas. I didn't see a lot of plans. I did not see a lot of people who were talking about the Californian people. I saw a lot of people are talking about themselves, and I saw a lot of people attacking other candidates. But the truth is, this debate is supposed to be about what we can do to make California better for Californians. And that's what I stand for. Standing up for working people, making this a state that people can afford to live in, and getting back the California dream.
1: Oilo, yo creo eso que sí está correcto en ese sentido, pero en el estrado, a la hora del debate, no se mostró de esa manera. Yo creo que por eso salió un poquito frustrado de tanto desastre que había y de tantas ataques y todo esto, y por eso inmediatamente subió este video de acabo de bajarme del debate de CNN y no alcanzó, yo creo, a transmitir esto, que él quiere el bienestar de los californianos y no el protagonismo de un candidato.
3: Yo creo que pues le faltó decir eso. Yo creo que le está faltando mucho a Tom Steyer, y yo creo que se lo están comiendo vivo, pero, o sea, las encuestas lo tienen muy alto, pero uno nunca sabe, porque las encuestas dicen una cosa y luego en las redes sociales se ve otra cosa y cuando votan es otra cosa. El que sí estaba muy feliz fue Javier Becerra, que estaba pues contento con el debate con CNN. Vean esto.
4: Hi everyone, just finished the CNN debate, actually moving on to another event, if you can believe that, but that's the way it goes, right? I hope you watched. If you didn't, we're feeling pretty good. We were very popular on that stage. Everyone wanted to mention my name.
1: Yo, personal, a pesar de que dice que hubo daño de imagen pública para él, ¿no? Entonces,
0: pues
1: habrá que ver.
0: El presidente Donald Trump también se ha vivido atacando y demandando a muchos medios informativos. Creo que él ha abierto esa pauta, ¿no? Para que otros políticos puedan abiertamente demandar a cadenas de televisión.
1: Exacto, lo hizo con el New York Times y con todo eso Trump, ¿no? Que le pedía $1,000,000,000 por ahí a algunos medios. Es un dineral también, pero sí, eventualmente a Trump le rechazaron esa demanda. A Newsom ya le dieron luz verde al inicio. Vamos a ver cómo procede.
3: Sí, el gobernador Gavin Newsom lo que está diciendo es básicamente que Fox News sabía la verdad y sabiendo la verdad dijeron una mentira y lo dijeron al aire, y eso es lo que lo molesta. Yo creo que también ahí como medios de comunicación tenemos que tener mucho cuidado. Obviamente, si nosotros sabemos que algo es mentira, no vamos a decirlo o no vamos a presentarlo como si fuera la verdad. Y yo creo que ahí pues es por eso que esta corte decidió pues sí proceder con este caso, porque pues no está bien, ¿no? No está bien que estén mintiendo de alguien sabiendo que están echando mentiras.
1: Y luego cuando hay como opinión, tiene que quedar muy claro, es mi opinión, es mi punto de vista, o yo considero a título personal, no a nombre de la cadena, ni dando por un hecho a las cosas, o se rumora, se especula una fuente, tal fuente dice esto o aquello. Es importante pues hacer esas especificaciones para no caer en imprecisiones. De hecho, Gavin Newsom le dijo a un medio de comunicación que hasta que Fox esté dispuesto a ser sincero, él seguirá luchando contra la maquinaria de propaganda que tienen a favor del presidente Donald Trump. Cosa que también hay que destacar, Fox News también ya le bajó dos rayitas al apoyo a republicano al presidente Trump, e incluso ha estado publicando algunas encuestas y algunos estudios que no están a favor del presidente Trump.
0: Y no solamente la cadena, también estos comentaristas que trabajaban para la cadena, que poco a poco, creo que muy drásticamente, no se separaron totalmente de la retórica del presidente Donald Trump y lo han criticado abiertamente.
3: Sí, ¿qué está pasando? Porque yo sí también he notado que Fox News como que está criticando un poquito al presidente. De hecho, el presidente Donald Trump sí ha dicho que no sabe qué le está pasando a Fox News, que ahora están en contra de él. Pero yo creo que se están dando cuenta, o sea, con el tema migratorio, con otros temas que también los está molestando mucho. Y como dice Mirtala, muchos se han separado, como Megyn Kelly, que ahora pues abiertamente critica al presidente Donald Trump, y eso también debería de ser alarmante para los que siguen muy de cerca al presidente Donald Trump, para que también abran los ojos y para que le digan, para que lo

0: asesoren para mejorar el país.
1: Es que también hay cosas que son indefendibles. Por ejemplo, ver a una Kristi Noem diciendo es que son terroristas domésticos, cuando la imagen, la evidencia, la retórica pública es otra completamente. Es muy difícil defender. Una cosa es decir esto es lo que dice la autoridad y otra es darlo por un hecho, ¿no? Uh-huh. Al final de cuentas, como periodistas, también nuestro trabajo es cuestionar al gobierno, no solamente ser voceros de lo que ellos quieren transmitir. Y si no lo hacemos, estamos cayendo simplemente en darle eco a lo que el gobierno quiere que el pueblo sepa o se entere a través de los medios de comunicación. Y nuestra labor es cuestionar, investigar y reconfirmar los datos que se nos están dando con la realidad de los hechos para tratar, pues, de dar una opinión o una información que sea verificada y que sea neutral también, ni a favor ni en contra, simplemente las cosas como son.
0: Sí, pero también me llama la atención que todo esto por una llamada. Uh-huh. O sea, si yo quiero saber el chisme, sí, que se vaya a esta corte porque ya queremos saber todos qué pasó con esto. ¿Hubo una llamada? ¿No hubo una llamada? ¿De qué se habló? Yo quiero saber y me imagino que muchos también quieren saber.
1: Se supone que está basado en la llamada que el presidente Trump tuvo con Gavin Newsom uh-huh. en junio, en medio de la disputa de que la Guardia Nacional no debió haber sido desplegada en California uh-huh. por parte de la administración federal, cuando se supone debe ser por pedido del gobernador del estado implicado. Entonces, como que esa llamada, esa información llegó a Fox News, distorsionaron, según Newsom, la manera en que presentaron la historia a favor de Trump, y eso es lo que le molestó, y por eso el viernes puso esta demanda y hoy avanza en el proceso de corte.
2: Y lo acusan a Gavin Newsom de utilizar esta demanda como un espectáculo político para avanzar sus ambiciones también, ¿eh? A la presidencia, que puede ser, pero en este caso a lo mejor Fox no va a poder decir o esconderse bajo la primera enmienda, ¿no? De libertad de expresión, pero uh-huh. sí acusan a Gavin Newsom de ser todo un espectáculo político para avanzar sus ambiciones presidenciales.
1: Lo interesante es que ya está en corte y va a ser un juez quien uh-huh. determine quién tiene la razón en esta situación.
0: $700 millones es lo que busque. Wow,
1: ¿no? que se ponga la de Puebla. Que nos lo mande reparta tantito.
0: Porque aquí estamos muy necesitados. Uh-huh. De hecho, vamos a hablar de la gasolina al regresar porque muchos estamos necesitados porque necesitamos dinero para pagar la gasolina que está subiendo día al día y al parecer ha subido demasiado. Les voy a mostrar unos números que van a ser alarmantes al regresar.

0: Ya estamos de regreso y es un momento muy especial que les tengo aquí porque quiero invitarlos a que bajen nuestra aplicación Now News. Ahí ustedes pueden subir videos e información de lo que usted quiere escuchar en nuestro show Sin Filtro Los Ángeles. Y es muy fácil y aquí les muestro cómo.
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0: Un momento muy especial porque yo creo que en estos momentos muchas personas están batallando, ¿no? 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
3: Sí, igual andan tomando videos, pónganlos a hacer un buen, ¿no?
2: Incluso se pueden grabar. Exacto, se pueden grabar opinando sobre temas que están pasando en la comunidad y nosotros mientras opinamos aquí, podemos sacar también las opiniones que ustedes tienen.
0: Esa es muy buena idea. A mí me han llegado unos mensajitos ahí por Messenger y también por mensaje directo en Instagram y me están criticando por algo que dije, ¿no? Mejor grábense y lo ponemos aquí y lo discutimos aquí.
2: Platicamos.
0: Sí, lo platicamos. O sea, no pasa nada.
2: Y se ganan dinero, aparte por opinar.
0: Miren, de hecho, Yeya49 subió lo siguiente a la aplicación Now News. Nos está mostrando esta gasolinera que está en 6.24 y dice que aumentó $1, ¿no? $1 en... Yo creo que unos 2 días está aumentando esa gasolina bastante. Y les digo por qué. Porque... obviamente la guerra con Irán y ahorita hay como una pausa, pero de todos modos estamos sufriendo los efectos de esa guerra. El precio de la gasolina obviamente va a seguir subiendo y podría pegar más a tu bolsillo. En solo una semana, dicen reportes, nuevos reportes, el galón subió más de 30 centavos y ahora está casi el 50%. Más caro que antes de la guerra con Irán. Eso es muy preocupante. Esos claro, datos
2: es muy
0: son muy alarmantes.
3: Y más preocupante es que hace unos días llegó el último cargamento del Medio Oriente al puerto de Long Beach, que es por donde entra, y dicen no sabemos cuándo va a llegar el próximo.
2: Sí, de hecho no hay ninguno programado.
3: Hay que prepararnos para que los precios de la gasolina suban aún más. Y California ya sabemos que tiene uno de los más caros en el país.
2: Ya los expertos están diciendo que si el galón de gasolina está ahorita en $6,

0: Después de esta última entrega desde el Medio Oriente de petróleo para Long Beach, podría subir en los próximos días, ni siquiera en cuestión de meses, en los próximos días de 6.50 a $7 promedio en el estado, porque pues hay menos petróleo que refinar, por lo tanto hay menos gasolina. Tampoco es para crear crisis de córrale a llenar el tanque, porque a lo mejor se queda sin gasolina, porque en las redes sociales sí están causando sí. Esa alerta de vayan a llenar el tanque y luego la gente se lo cree. Es como cuando el coronavirus que mandaban a Costco a todo el mundo a comprar papel de rollo. No estamos a ese punto, pero sí es importante pues que tengamos la consideración de que sí podría encarecerse, y más que viene el verano.
1: Pero vas y llenas el tanque y sigues manejando, se te va a acabar igual.
0: Se te acaba otra vez.
1: Ni modo, compres galones de gasolina y los pongas en tu garage.
0: Dicho eso, los que tienen dos, que pueden tener uno lleno por si acaso y en el otro moverse para el día a día. O auto eléctrico.
2: Ay, sí, no, pues auto eléctrico también cuesta, Juan. Hay muchos que no pueden ni pagar el carro eléctrico,
0: ya
2: pero...
0: están bien baratos.
1: No, ah, el sí, carro, pero también cuando lo cargas en tu casa usa la electricidad, sí, y la electricidad no es muy barata.
0: Pero
1: sí, digamos,
0: por ejemplo, yo tengo carro eléctrico y no puedo cargar en mi casa porque no hay cargadores.
1: Vas y pagas.
0: Tengo que pagar, y de cero a lleno, que son 300 millas más o menos lo que agarra, pagué la última vez $24.
2: Ah, tengo
0: es
2: que cambiar
0: muy
2: el mío,
0: distinto
2: entonces.
0: Que con la gas.
2: Sí, yo creo
0: y
2: que
0: antes eran impagables los carros
2: también
0: eléctricos, pero hoy por hoy están mucho más baratos.
2: Creo que muchos en California también ya están tratando de comprar un carro eléctrico porque también hay más estos dispositivos para
1: cargadores.
2: Poner, sí, hay más cargadores que gasolineras, y yo no sabía eso, pero eso sí es
1: sí,
2: cierto.
1: ¿Hay más
2: sí.
1: cargadores?
0: Sí, sí, según estadísticamente sí.
2: ¿Cuándo pasó? O sea,
1: no
2: yo creo,
1: creo
2: que sí, esos datos salieron el año pasado.
1: ¿Habrá más cargadores Tesla? Pero si no tienes Tesla, tienes que ir a los otros cargadores, y de esos no hay tantos.
0: Pero supuestamente en California sí son más.
1: Y las colas son, a los que no son Tesla, las colas son larguísimas.
0: Sí. Sí. Lo que pasa es que a lo mejor están contando que cada gasolinera y acá cada cargador. Al final de cuentas, pues bueno, cada quien resuelva su asunto, porque también nos está llegando información de ahora de que hablamos de la manejada y de todo esto. Acuérdese que ya entró en vigor oficialmente la ley de no manejar con el celular en la mano. Y de hecho, vea nada más lo que pasó cuando un policía descubrió a una persona con teléfono celular en la mano en un semáforo en rojo. Pero eso también es meritorio de ticket. Aquí está la historia, nomás para que agarre calor.
3: Hey, you can't be on your cell phone while you're driving.
4: Hey, I'm trying to get my maps going, my phone, like,
3: what? Oh, you gotta pull over for that.
4: I know, I'm sorry.
3: All right, let's pull over, I'll talk to you, okay? All right, sir. Here's all your information, okay? Have you ever gotten a ticket before? All right, this is gonna be your first one, okay? It's gonna be a cell phone violation. Just make sure you're off your cell phone.
5: That's life.
0: Ah, that's life, dice,
2: el
0: ¿no?
2: Video
0: la canción.
2: Muy chistoso, ¿verdad?
0: Sí, lo puso la policía de Redondo Beach en sus redes sociales para mostrar que efectivamente, si te encuentran con el celular, ni siquiera tienes que estar texteando o en una llamada. Con que lo tengas en la mano, sea el manejando o en un semáforo en rojo, te pueden multar. Hay que ahorillarse, como este niño que decía que no servía su navegador, y de pronto cuando el oficial ya lo orilla y se acerca, ya funcionaba casualmente.
2: Ah, no, pues yo creo que entonces sí estaba mintiendo, Juan. Yo creo que hay que tener mucho cuidado, ¿no? Porque ahorita sí hemos visto más patrullas en las calles y están revisando. Y uno de moto, yo creo que es más fácil que él nomás se haga así y puede ver si uno está en el teléfono.
0: Porque además entonces, se te pone a un ladito, no necesitas. Pues sí. La patrulla te llama más la atención de pronto.
2: Y también vi un video en las redes sociales que estaba circulando, y un policía básicamente agarró su cámara corporal y le hizo así como un zoom in, y para que la persona no mintiera cuando le preguntara. Entonces ellos están ahorita
0: bien
2: vigilando, bien preparados, y ese video, el que acabamos de ver, tiene 52,000 likes. Entonces yo creo que la gente ya se está dando cuenta que sí están siendo más
0: en serio.
2: Más seria la cosa, ¿no? Pero miren esto otro, porque podrías manejar con unas placas inspiradas en Disneyland.
0: La quiero ya.
2: ¿La quieres?
0: Ay, ya.
2: Pues costaría
0: ya
2: como unos $50. Si tú lo quieres, y la propuesta pues busca juntar dinero para los hospitales infantiles apoyando la atención médica de los niños en todo el estado. Pero ojo, para que se haga realidad, Juan, necesitas al menos que yo creo que necesitan unas 7,500 firmas, o que se reserven esas placas. Entonces ahí ya van a decir, ok,
1: ¿cuánto cuesta
2: bien
1: la placa?
2: Como $50.
0: Mira, ya
2: empezando
0: puedes,
2: en $50.
0: Ya puedes aplicar en la página de treasure.ca.gov. Puedes entrar a la lista de espera para, por supuesto, ser parte de este proyecto. Incluso después de llenar todos tus datos y tu información, puedes elegir a cuál hospital quieres que se haga el donativo del dinero. Está el Children's Hospital de Los Ángeles, el de Loma Linda, el de Lucille, en fin, el de UC Irvine, en fin, están varios de cuáles tú puedes elegir a quién quieres que le den su apoyo. Yo que soy fan de Mickey y soy tan buena persona que quiero ayudar a los niños en los hospitales, voy a ponerme en esta lista de espera.
1: Muy bien, haces bien. Paga tus $50.
0: Exacto, cuando ya tengo la placa gratis, ¿verdad? Como nos gusta gastar dinero
2: en cosas. ¿No será todo cada año? No sé.
0: No sé si cada año o cada vez que cambias la placa, ¿no?
2: Ah, sí, tal vez. Bueno, si sale carita, entonces voy a tener que pensarlo, pero sí me parece muy buena idea.
0: Es una buena inversión.
1: Las personalidades tienes que pagar cada año. O sea, pagas por lo que viene siendo la registración, ¿no? Del carro. Eso es cada año para el carro, pero y la placa. Pero si tienes una placa personalizada,
0: hay que pagar el extra cada vez.
1: Cada año.
0: Bueno, pues me quedo con una por lo menos para cumplirme el capricho.
2: Una buena causa, ¿no?
0: Exacto. Hay que ayudar.
2: Sí, hay que ayudar. Bueno, chicos, vamos a una pausa, pero regresamos con más en solo minutos aquí en Sin Filtro, Los Ángeles.
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0: Gracias por seguir ahí con nosotros. Científicos de la UNAM están dando de qué hablar. Desarrollaron nuevos antibióticos a partir del veneno del alacrán y compuestos del chile habanero. Sí, es así. La idea es combatir bacterias muy resistentes como las que causan tuberculosis o infecciones graves en hospitales. Los investigadores explican que no se usa el veneno tal cual, sino que se aíslan componentes naturales con potencial antibacterial. Muy interesante, ¿no? Que estén usando el habanero y el alacrán.
1: Es que técnicamente el chile, además de mucha vitamina C, tiene poder antibiótico. Ahora, no significa que traiga una infección en la garganta, me voy a hacer un licuado de chiles. Tampoco es que te lo vas a comer directamente. Exacto, que la gente tampoco malinterprete la investigación. Ya se han creado moléculas y antibióticos experimentales a partir de esto que están consiguiendo. Y a partir de ahí es cuando pueden empezar a desarrollar algún tipo de medicamento que sí el consumidor final pueda tener. Me encanta porque la UNAM siempre impulsa mucho la investigación a raíz de las cosas que son endémicas de México. Uh-huh. Y qué mejor que el chile, imagínate tú, y también los alacranes de Durango, para generar este tipo de investigaciones. Y de alguna u otra manera hasta se siente más natural, ¿no? Que venga un medicamento o un antibiótico de cosas que ya están en la naturaleza.
2: Y las infecciones graves que pueden curar o controlar es la neumonía, septicemia y meningitis. Imagínate, un gran avance en la ciencia y en la medicina hecho en México.
1: Incluso la tuberculosis, ¿no? Están haciendo experimentos para la tuberculosis también. Hay que ver cómo avanza, pero bien, bien por los científicos mexicanos que están tratando de hacer avances y aportaciones a la medicina internacional a raíz de esto. Ustedes son buenas para el chile.
0: Yo sin creo albur. Que sí, pero yo creo que sí, pero el habanero, o sea, sí se me hace.
1: No, el habanero es cosa seria.
2: Con unas quesadillas, ¿a poco?
1: O con la cochinita pibil, ya ves que hacen esta cebolla rebanada con chile habanero. Ay, y la curten para ponerle en la cochinita.
2: Pues ahora están vendiendo unas tortillas de harina que en la masa ya le ponen el chile, creo que es chile chiltepín que le ponen. Deliciosas.
1: Me imagino el chile chiltepín tan común en el norte, ¿no? En Sonora, en Sinaloa mismo, para el caldito, mira, uno le echa ahí.
2: De queso.
1: Ay, qué rico, sí, un caldito de queso. Juan. Con tortillas así fritas que hacen así, luego el caldito de queso delicioso con papas.
2: Tortillas de maíz recién hechas.
0: Yo no puedo comer sin chile y fíjate que últimamente, ya mis 31 años, siento que ya mi cuerpo no es igual y siempre que como chile me enfermo.
1: ¿La acidez?
0: ¿No les pasa a ustedes?
1: Yo creo que todavía no.
0: Yo creo que ustedes todavía están jóvenes.
1: Ay, no tanto, mira, estamos como que en orden de edad, de allá para acá. De la más chiquita, pero la situación es que obviamente estas investigaciones generan mucha controversia. Sí. Mi abuelo siempre hablaba de los beneficios del veneno del alacrán. Uh-huh. Cuando un alacrán le picaba, luego mataba al alacrán y se lo amarraba encima de la herida y decía que eso le succionaba el veneno mismo del propio alacrán para que no le hiciera que se trabara o que le llegara al torrente sanguíneo tan rápidamente. Son muchos mitos que tenemos también en México acerca de la medicina ancestral y la medicina que ha pasado de generación en generación, pero que hoy por hoy la ciencia lo tome como un referente es, por supuesto, sumamente interesante. Vamos a ver cómo avanza la investigación de la UNAM, que haya más recursos también de parte del gobierno para este tipo de investigaciones y para que los jóvenes que están tratando de desarrollar una carrera y desarrollar un beneficio para la humanidad misma puedan tener ese apoyo del gobierno y de la institución para que estos medicamentos y estas propuestas avancen. Me parece muy llamativa.
2: Y viene con sus retos, fíjate. De acuerdo a este estudio, dice, a pesar de los resultados alentadores, ambos desarrollos enfrentan desafíos importantes, que es avanzar hacia ensayos preclínicos y clínicos, y también hace falta probar su eficacia en cepas resistentes que vengan de pacientes reales. Entonces, claro que tiene sus retos. Otro reto es evitar la degradación de las moléculas en el organismo, lo que obliga a seguir investigando su mejor formulación, y los científicos dicen también que consideran la posibilidad de aplicar esos antibióticos en tratamientos tópicos para heridas infectadas. Ajá. O sea, que te pica algo y te sale una ronchita, ponerlo ahí.

0: también. Hacer una, entonces, ¿por qué cuando pomadita, pica, ¿no?, duele un montón? O sea, no hace sentido que algo así lo oscure, ¿no? Está una muy lacrán, raro, sí, un alacrán.
1: No, a mí no. Sí, de chiquillo. Y me daban un chorro de agua y ahora me acaba de decir hoy que tomar agua es contraproducente cuando te pica un alacrán. Me acuerdo que mi nana hasta nos daba piloncillo para que nos diera sed. Mordíamos el piloncillo, nos daba más sed y seguíamos tomando agua.
2: Sí, y ahora
1: para
2: dicen
1: diluir.
2: Que es contraproducente.
1: Ajá, dice ahora que
0: pues
1: le
0: fíjate
1: pasó
0: que
1: un caso.
0: Sí, le picó a mi papá un alacrán hace poquito, hace unos meses, y le dijeron que tome agua, o sea, que literal tome un galón de agua para que se le, no sé, para que se fluya todo eso. Y fue al doctor y el doctor le dijo que no es bueno que tomen agua. No sé si es cierto si es bueno o no, pero lo que es cierto es que es un mito. O sea, no se debe
2: pues mira,
0: tomar agua.
2: Es que hay
0: agua.
2: Muchos mitos. Sin cambiar el tema, ahorita en California ha habido varios reportes de mordidas de víbora de cascabel.
0: Ah, sí.
2: Y en los ranchos te dicen, hazte un torniquete. Sí. Y ahora la indicación es no hacerte el torniquete. Uh-huh. Entonces, a veces en nuestros ranchos nos dicen no y pues la ciencia avanza y no siempre eso funciona.
1: Nosotros que somos del norte, que hay víboras de cascabel, luego también succionan, ¿no? Donde te pica, succionan el veneno y lo escupen. También dicen que no es bueno hacerlo de esa
2: a lo
1: manera.
2: Mejor es bueno
1: pero
2: si sabes
1: pues,
2: hacerlo, exacto. Pero si te vas a...
1: Capaz de que te lo tragas, ¿no? Y sale peor el remedio que la enfermedad,
0: no,
1: bien dicen por
0: no
1: ahí.
0: No, mejor no hagan eso, ya ¿no? Sé. Es más peligroso, ¿no?
1: Pero mira, dice el estudio que es posible que en unos de 5 a 10 años, siendo optimista, pueda haber un resultado claro y de 10 años en adelante pueda estar ya este antibiótico basado en chile habanero y en veneno de alacrán ya posiblemente en el mercado si los avances se generan de esa manera.
2: Y
1: que
2: ya
1: no falte
2: si no,
1: el chile.
2: Pues el chile habanero unos tacos.
1: Te vas protegiendo, ¿no? Por
0: yo
1: si
0: digo,
1: acaso.
0: Va a haber escasez.
2: Vas creando inmunidad.
1: Ándale.
0: Bueno, chicos, vamos a una pausa, pero regresamos con espectáculos. Tenemos ahí algunos artistas que están dando de mucho de qué hablar. Karim León y Pepe Aguilar. No se lo pierdan en solo minutos aquí en Sin Filtro Los Ángeles.
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0: ¿Están listos para el chisme? Yo sí.
1: Listos
0: Yo
1: nacimos.
0: Sí estoy lista para listos todo lo que viene con Alberto Santos.
1: Ajá. Cuéntamelo todo y exagera, Juan. Dicen algunos, pero no, aquí no exageramos, sí. No, sí, aquí exagera, contamos las cosas que son, como son, tal cual. Oigan, precisamente vamos a hablar de Pepe Aguilar, que está en medio de tremenda controversia luego de cancelación de varios de sus conciertos en la gira de Estados Unidos. Precisamente Las Vegas, Nevada, 6 de junio. Ontario, California, 12 de junio. Fresno, California, 13 de junio. Aparecen ya oficialmente canceladas en las páginas de las boleteras. Una información que, por supuesto, ha causado revuelo. Dicen que el de Las Vegas particularmente fue cancelado por parte del empresario. Y algunos extraoficialmente están diciendo que es por la baja venta de boletos. Hay de dos. El escándalo con Ángela y toda la situación pública que se ha generado alrededor de Ángela y Nodal sí le ha terminado afectando su carrera, porque muchos le están pidiendo una postura, muchos están diciendo que los defiende con capa y espada, o que simplemente juega con el público a la hora de voy a hablar de un tema importante y todo el mundo espera que hable de esto y no lo hace.
2: Le ha jugado.
1: Ajá, sí, les dice, les tengo una notición. Y entonces se conecta a la gente y al final termina hablando de otras cosas. Entonces parece que eso pudiera estarle jugando en contra, o simplemente también ya tiene muchos años con su gira de jaripeo que algunas personas pues podrían decir ya lo vi o ya no tengo interés en el asunto. No sabemos, porque de parte de la oficina de Pepe no hay ningún tipo de comunicación oficial al respecto, pero sí son varias ya las fechas. No toda la gira, pero sí varias fechas canceladas.
0: ¿Tiene canciones nuevas? Porque yo no he escuchado canciones nuevas. Tal vez eso es la razón, ¿no? No sé.
1: También, si no ayuda cuando no hay un nuevo repertorio. Sin embargo, sí, hay que decirlo, mucho. Pepe tiene muy buena música,
0: claro,
1: clásicas
0: sí.
1: De clásicas y un show muy bueno y muy interesante, pero al final de cuentas dicen que no hay publicidad mala. Yo creo que sí la hay y que a veces
0: que sí
1: desanima a la gente.
2: Yo creo que Pepe Aguilar, como Cristian Nodal, es un gran artista. Uh-huh. Sí siento que tiende a ser arrogante y a la gente a veces eso no le gusta. No. Y todo el escándalo con su hija, sí siento que le ha afectado, porque como dices, los ha defendido o la ha defendido a capa y espada, que está bien, es su padre. Yo haría lo mismo. Sí. Pero yo creo que en su misma defensa él tendría que como que tener un límite, ¿no? Uh-huh. Creo que va mucho más allá, al grado que insulta a veces a la gente. Y la gente no es tonta. La gente
0: se
2: sí percibe
0: cuenta.
2: Eso y se da cuenta. Y quizá va todo junto con pegado, ¿no? Por sí. Eso la necesidad de cancelar conciertos.
1: Genera el impacto, ¿no? Digo, viene desde marzo, 15 de marzo en Houston, el 20 de marzo en Santa Inés, California, el 21 de marzo en Temécula, California, y de ahí hasta la fecha actual, 8 de los 10 conciertos programados han sido cancelados.
0: Que
1: vamos a ver cómo va la cosa. Sí,
0: sí.
1: Que saque otra.
0: Sí,
1: que se eche una buena. O
0: es
1: más, que se haga un trío con Ángela y con Nodal y lancen un tema así sabroso.
2: No creo que
1: sabroso.
2: La gente vaya a querer.
0: No, yo creo que sí. Yo creo que sí.
1: Por el
0: yo
1: morbo.
0: Voy a ver,
1: no. Creo que por el morbo por el generaría cierto interés, pero no sé si eso termine de funcionar. Oigan, ya se nos acabó el tiempo del show, pero sí, antes de irnos, porque ahora lo prometió antes de la pausa, les cuento rapidito que...
2: Ya va a estar como Pepe, no cuentas lo que tenías que contar.
1: Exactamente. Que sí, Carin León está preparando boda. Él lo dijo y pronto vamos a saber más de eso. Con esto nos despedimos, ¿no?
0: Sí, que nos despedimos con esto.

con esta noticia en desarrollo. En Nueva York, manifestantes a favor de Palestina y de Israel se enfrentaron afuera de una sinagoga este martes. Cientos de personas gritaron consignas y se insultaron mientras la policía mantenía separados a ambos grupos. Algunos manifestantes pro-palestinos denunciaban la venta de propiedades en territorios ocupados, mientras grupos pro-Israel defendían el evento. Hola, ¿qué tal? Soy Abel Álvarez. Gracias por acompañarme. Estas son otras de las noticias que estamos siguiendo muy de cerca aquí en 24 horas. Contradiciéndose a sí mismo y a su secretario de Estado, el presidente Trump volvió a cambiar su plan sobre Irán y anunció una pausa en la operación militar en el Estrecho de Hormuz. Además, se revelan un esquema para intercambiar drogas por votos en las cárceles. Sin embargo,

0: La investigación fue detenida tras el regreso del presidente Trump al poder. También nuevos cuestionamientos sobre cómo llegó al poder Rubén Rocha. Denuncian amenazas de muerte para asegurar la victoria del exgobernador de Sinaloa. Y una enfermera con DACA lleva 3 meses detenida en un centro migratorio, todo después de ser arrestada por manejar con su licencia vencida. Hablamos con su familia, quienes exigen su liberación. Pero mire, continuamos con la guerra en el Medio Oriente. El presidente Trump anunció una pausa al Proyecto Libertad, una operación militar creada para ayudar a barcos atrapados en el estrecho de Hormuz. Trump dijo que tomó la decisión porque hay un avance importante en las negociaciones con Irán y espera que pronto se firme un acuerdo final de paz. Según el mandatario, la pausa será corta mientras continúan las conversaciones. Actualmente, unas 1.600 embarcaciones siguen atrapadas en la zona con cerca de 20.000 marineros a bordo en condiciones peligrosas. Pero ahora bien, ¿quién debería ponerle fin a la guerra? Escuchemos lo que dijo el mandatario precisamente esta tarde.
1: And they should wave, they're very proud. Maybe you won't see a white flag, but essentially that's already what they are. They should wave the white flag of surrender. In hockey they say uncle, right? When are they gonna cry uncle? And they have another expression. If this were a fight, they would stop it.
0: Antes de la pausa, el comandante central o el comando central informó que el operativo incluiría destructores con misiles y más de 100 aviones militares. La gasolina sigue subiendo en Estados Unidos y ahora el precio promedio llegó a $4.48 por galón. Este es el precio más alto en casi 4 años. En solo una semana el precio aumentó 31 centavos, mientras que hace un año el precio estaba en solo $3.16. Pero la guerra ya comienza a sentirse también en los restaurantes. La empresa Wingstop reporta una caída de 8% en sus ventas, mientras Domino's crece un 0.9% y Chipotle solo 0.5%. Analistas advierten que cadenas como Shake Shack y Jack in the Box también podrían seguir la misma tendencia.
2: En el momento que el consumidor deja de salir a comer, disminuye los gastos de pequeños lujos de confort, indica que la economía a nivel global está teniendo una restricción.
3: Después de la clientela se me fueron viendo empleados porque ya no les podía ofrecer las horas que ellos esperaban para aportar a sus casas y de allí sigue bajando la clientela.
0: Las visitas a restaurantes pueden caer hasta 3%.

0: Y el secretario de Estado, Marco Rubio, dijo este martes que la gran operación militar de Estados Unidos contra Irán ya terminó porque, según afirmó, todos los objetivos fueron cumplidos. Sin embargo, evitó decir que el conflicto terminó por completo o que no puede volver a comenzar. Sin embargo, el secretario también habló sobre Cuba y Venezuela. Vamos a escuchar.
1: There's no oil blockade on Cuba per se. Here's what's happening with Cuba, okay? Cuba used to get free oil from Venezuela. Used to give them a bunch of free oil. They would take like 60% of that oil and resell it for cash. It wouldn't even go to benefit the people. So the only blockade that's happened is the Cubans have decided, I mean the Venezuelans have decided, we're not giving you free oil anymore. And you can only imagine nowadays, the way oil prices are, no one's giving away free oil, much less to a failed regime. So the problem of Cuba is worse, okay? Their economic model doesn't work. Doesn't work. And the people who are in charge can't fix it. And the reason that I can't fix it is not just because they're communists, that's bad enough, but they're incompetent communists. The only thing worse than a communist is an incompetent one.
0: También le preguntaron sobre si se mantiene la recompensa por la captura del ministro del Interior de Venezuela, Diosdado Cabello. Escuchemos su respuesta.
2: El Departamento de Estado sigue considerando a Diosdado Cabello un narcoterrorista y un narcotraficante, como dice en la página del Departamento de Estado.
1: La política de Estados Unidos en ese tema no ha cambiado y cuando cambie te dejaremos saber.
0: Cabello está acusado por la justicia estadounidense de narcotráfico y ofrece una recompensa de 25 millones de dólares por información que conduzca a su arresto. De hecho, Estados Unidos autorizó a Venezuela a comenzar a reorganizar su deuda después de flexibilizar sanciones contra el país. La medida permitirá iniciar conversaciones para reestructurar 60 mil millones de dólares en bonos impagos, aunque Caracas mantiene deudas cercanas a los 170 mil millones de dólares. Y seguimos en Venezuela, donde la inflación bajó un poco en abril, según esta gráfica. Fíjense, según las cifras del Banco Central, los precios subieron 10% durante el mes pasado. Un mejor número desde que se registró un 32% justo cuando Nicolás Maduro fue capturado por Estados Unidos. Pero esto no es todo. La presidenta Delcy Rodríguez celebró este lunes que la Comisión Económica para América Latina proyecta que la economía de su país crecerá 6% este año, una cifra que sería la más alta de América Latina. Pero ahora bien, ¿qué piensan las personas en Venezuela sobre estos números? Y desde Caracas, Carolina Bigot tiene las reacciones.
3: Cuando te proyectas, ¿qué esperas?
4: Nada, salir de esto.
3: Esta joven tiene 5 hijos, entre ellos un bebé de 1 año. Con tristeza y desánimo mira el ticket de la escasa compra que pudo realizar.
4: Gasté como $10, no, como $14 y un pollito, un arroz.
3: Sus ingresos no se ajustan a los precios. Según mediciones, la canasta básica actual se ubica en $650.
4: Ahorita porque compré, no tenía nada ahorita en la casa y nada más compró pollito porque es para el día a día, pues, y tenemos un niño pequeño, entonces a ese sí no hay que dejarlo.
3: Contrastado a esta realidad, a estos anaqueles que muestran precios de hoy todos en moneda extranjera, la presidenta encargada Delcy Rodríguez habló de un abastecimiento pleno del 6.5%, crecimiento de 9%, aumento en el consumo de 31.1%. Recorrimos mercados, calles en Caracas, detallamos las compras, lo que llevan en sus bolsas y contradice lo reflejado por Rodríguez.
5: Altísimo, sinceramente. Por ejemplo, la leche antes estaba a 1.95, ahora está a 2.45 y en oferta.
3: La señora Rosa, por ejemplo, no ve mejoras ni cambios positivos después del 3 de enero, día de la extracción de Nicolás Maduro.
6: ¿Siente usted que hay un respiro económico actualmente en Venezuela?
5: No, sinceramente no, porque no alcanza. No alcanza para nada.
3: Mientras, en su bodega, Wendy se persigna y dice trabajar más de 12 horas diarias para poder comer.
7: Hoy trabajamos todos los días, abrimos en la mañana muy temprano y cerramos en la tarde, 9 de la noche.
3: Otra muestra contraria al alto crecimiento del que habla la mujer que hoy ocupa el poder lo dio a conocer la líder opositora María Corina Machado. De alguna forma, los venezolanos celebran el abastecimiento del que habla Delcy Rodríguez, pero exigen de forma urgente un control en los precios y también la dolarización de los sueldos y salarios, ya que todos los productos acá en Venezuela se encuentran en dólares. Desde Caracas, Venezuela, Carolina Bigot, Noticias Estrella TV.
0: Y tenemos resultados de las primarias para gobernador en Ohio.

0: Vivek Ramaswamy ganó la elección primaria para gobernador de Ohio y será el candidato del Partido Republicano en las elecciones de noviembre. El candidato republicano ya contaba con el respaldo del presidente Trump. Además, Sherrod Brown ganó la nominación demócrata para la elección especial al Senado en Ohio y avanzó a la elección general de noviembre. Un reportaje de ProPublica asegura que el Departamento de Justicia abandonó una investigación sobre un esquema de intercambiar drogas por votos en las cárceles de Puerto Rico. El caso está relacionado con una organización criminal acusada de distribuir drogas usando drones. Según el reporte, algunos presos recibían drogas a cambio de apoyar con sus votos a la gobernadora Jennifer González. Parte de la evidencia era una foto de un confinado que aparecía hablando con González en un teléfono, aun cuando los celulares son prohibidos en las cárceles. Sin embargo, el resultado de las elecciones de 2024 cambiaron la investigación.
1: Jennifer González Colón, Puerto Rico.
0: Después que el presidente Trump regresó al poder, el fiscal que dirigía el caso fue instruido a no continuar con la investigación. La gobernadora negó las acusaciones. Y con esto nos vamos a una pausa, pero no se mueva porque cuando vuelva, revelan que el Chapo se las ingenió para comunicarse con los chapitos desde la cárcel. Más adelante les cuento cómo logró comunicarse. También nuevos cuestionamientos sobre cómo llegó al poder Rubén Rocha. Denuncian amenazas de muerte para asegurar la victoria del exgobernador de Sinaloa.
2: Oh my God.
0: Una mujer fue arrestada tras ser acusada de intentar atropellar a un menor de edad en una bicicleta.
3: You come down here, man. I'll give you a hug. I promise. I promise.
0: Y un momento de tensión se vivió cuando un hombre subió a la barrera de un puente sobre una autopista mientras policías intentaban convencerlo de no saltar.

0: Gracias por seguir con nosotros aquí en 24 horas. Una mujer de 56 años fue arrestada en el estado de Washington después de intentar atropellar a un menor. Mira la imagen.
1: She's trying to run. Oh my God.
0: Poco después, agentes recibieron otro reporte sobre la mujer intentando abrir puertas en una vivienda cercana. La mujer fue detenida por cargos de asalto, manejar bajo la influencia del alcohol e invasión de propiedad privada. Nadie resultó herido, por suerte. Y un hombre en crisis emocional fue rescatado en Connecticut después de subirse a la barrera de un puente sobre la autopista.
2: You come down here, man, I'll give you a hug. I promise. I promise you. Nothing wrong with that. Can I hop over this? Yeah.
0: El hombre finalmente bajó de la barrera y abrazó al policía antes de ser llevado a un hospital para recibir ayuda psicológica. Autoridades se recordaron que las personas en crisis pueden llamar al 911 o al 988 para recibir apoyo inmediato. En México, la acusación en Estados Unidos contra el exgobernador de Sinaloa, Rubén Rocha, revive los cuestionamientos sobre su llegada al poder en 2021. Sus oponentes políticos denuncian que fueron amenazados de muerte por el cártel de Sinaloa para asegurar la victoria del partido Morena. Y desde Tijuana, Vicente Calderón tiene mucho más de esta historia.
3: La acusación penal de la Fiscalía estadounidense de que Rubén Rocha se alió con el cártel de Sinaloa para ganar la votación del 2021 revive un acontecimiento que marcó la vida política mexicana. El documento de la Corte revelado recientemente por autoridades norteamericanas respalda lo que en su momento denunciaron periodistas locales y los propios afectados, algunos de los cuales dicen que no es suficiente que el ahora exgobernador haya pedido licencia.
4: No cancela las sospechas de la narcoelección del 2021.
3: Paola Gárate es diputada por el PRI y en ese entonces reportó ser víctima de las células criminales que golpearon, hostigaron y secuestraron a candidatos y operadores rivales de Rocha, el abanderado de Morena.
4: La forma en que Morena llegó al poder en 2021 aquí en Sinaloa, secuestros, amenazas, presión territorial, robos de urnas, miedo de las comunidades.
3: La Fiscalía de Nueva York afirma que otro de los acusados le dio la lista de los rivales de Rocha a los chapitos para que no se presentaran en las urnas.
5: Pusimos una impugnación lo que pasó ahí, lo tengo que decir, en su momento nos dejaron solos.
3: Mario Zamora hoy es diputado federal por el PRI, pero ese año compitió contra Rocha Moya por la gubernatura. Cuando quisieron denunciar las irregularidades, dice que no pudieron.
5: No encontraba un solo abogado que me firmara la impugnación de la parte electoral. Fuimos a la OEA, ahí está documentado.
3: Algunos de los afectados recuerdan que hubo a quien le advirtieron que si perdía el candidato de Morena, los mataban.
6: Quienes entonces, se decían priistas, retiraron las impugnaciones.
3: Representantes de los partidos de oposición acudieron a organismos internacionales como la Organización de Estados Americanos y la Comisión Interamericana de Derechos Humanos. Denunciaron la intervención consentida o pactada por el gobierno federal del crimen organizado en el proceso electoral.
6: Tiene que hacerse una profunda investigación de todos ellos, de si esos señalamientos son verdaderos.
3: En Tijuana, Vicente Calderón, Noticias Estrella TV.
0: Y Joaquín El Chapo Guzmán habría dirigido el cártel de Sinaloa desde una prisión de máxima seguridad en Colorado, Estados Unidos. Según un informe del Buró de Prisiones, el capo se habría comunicado con sus hijos a través de las visitas de sus abogados para enviar mensajes vinculados a amenazas y operaciones del cártel. Las autoridades advierten que pese a las estrictas medidas de aislamiento, las órdenes llegaron a la cúpula de los chapitos, manteniendo su influencia sobre la estructura criminal desde el interior de la cárcel. Estados Unidos realizó un ataque militar contra una embarcación vinculada a organizaciones de narcotráfico en el Océano Pacífico Oriental. Durante el ataque murieron tres presuntos narcotraficantes. Según las autoridades, la embarcación navegaba por rutas conocidas del tráfico de drogas.

drogas. En 8 meses, el gobierno de Trump ha matado a 188 personas en el mar. Vamos a otra pausa. Al volver, una enfermera con DACA lleva 3 meses detenida en un centro migratorio, todo después de ser arrestada por manejar con su licencia vencida. Además, un nuevo video captó el impactante momento en que un avión golpeó un camión mientras aterrizaba. Es un nuevo video. También publican un logotipo para un aeropuerto con el nombre del presidente Trump en Florida. Chris Ryder's been amazing. 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

0: El temor de una familia en Texas crece cada día. Una enfermera con DACA lleva 3 meses detenida en un centro migratorio tras ser arrestada por tener su licencia de conducir vencida. Ahora sus 2 hijas enfrentan la posibilidad de quedarse sin su madre mientras activistas y abogados denuncian lo que llaman un abuso de poder. Desde Texas, Reina Luna tiene más detalles de esa historia.
1: En este centro de detención migratoria en Raymondville, Texas, está recluida desde febrero Jennifer England, una joven enfermera poseedora de DACA. Salir de su casa a comprar la cena le costó su libertad. Su delito fue no tener actualizada su licencia de conducir.
2: Porque si usted es una persona detenida por eso, cuando todavía tiene DACA en estatus válido, no es justo que la persona esté a riesgo de deportación por eso.
3: Todos tenemos que estar vigilante porque un delito de la licencia de conducir no es algo que una persona debe de estar detenido.
1: Estas 2 niñas de 2 y 14 años podrían quedarse sin su madre si las autoridades migratorias continúan el proceso de deportación. Su hermano, que la acompañaba aquella noche que fue detenida, dice que las niñas necesitan

0: A su madre y ella a sus hijas.
1: Se hace fuerte, pero ya sé que le anda doliendo adentro un poco no poder mirar sus hijas, su familia.
2: Por los últimos 3 meses, Jennifer ha estado recluida en este centro de detención migratoria en Redmondville, Texas.
0: Hoy, miembros de la organización La Unión del Pueblo Entero dieron una conferencia de prensa al frente del centro de detención para protestar por su encierro y exigir su liberación.
3: Pensamos que esto no es algo bueno para nuestra comunidad. Sabemos que es un abuso de poder por parte del Departamento del Estado.
4: Ella tiene DACA vigente. Jennifer es una madre. Jennifer es la que apoya a su familia, apoya a su mamá, apoya a sus 2 hijas, apoya a sus hermanos y ella necesita que estar con su familia.
0: La suerte de Jennifer está ahora en manos de un juez migratorio que verá su caso mañana. La enfermera atenderá su cita virtualmente. Desde Raymondville, Texas, Reina Luna, Noticias Estrella TV.
5: En México chocó un tren de carga con una pipa de combustible provocando una gran explosión. Mire.
6: Es que chocaron un Yaris. ¡Ay, no manches! ¡Se llevó un camión!
5: El accidente sucedió en la carretera estatal 100 y el humo del combustible se podía distinguir a varias millas de distancia. E inmediatamente llegaron equipos de emergencia para prevenir otra explosión. No hay reportes de muertes o personas heridas. Y un nuevo video muestra el momento en que un avión golpeó un camión mientras aterrizaba en el aeropuerto de Nueva Jersey. Las imágenes muestran al avión descendiendo sobre una autopista cuando parte del tren de aterrizaje aparentemente impactó el camión. El conductor sobrevivió con heridas menores y ninguno de los 231 pasajeros del avión resultó herido. Ya existe un logotipo para el aeropuerto de Palm Beach, en Florida, que podría llevar el nombre del presidente Trump. El hijo del mandatario, Eric Trump, compartió el diseño y dijo que el aeropuerto pronto podría llamarse Aeropuerto Internacional Donald Trump. El cambio entraría en vigor en julio, pero todavía necesita la aprobación de la Administración Federal de Aviación. Y con esto vamos llegando al final. Soy Abel Álvarez. Gracias por informarse con nosotros aquí en 24 horas. Mañana regreso con más.

0: productos que cuestan más y con menos ganancias. La guerra en Irán empieza a afectar a diversos negocios y los restaurantes latinos también sufren. Los daños, pierden clientes y tienen que despedir empleados. ¿Qué provocó el brote de antivirus en un crucero? Autoridades de salud sospechan de una variante más mortal y los pasajeros viven encerrados ante el miedo de contagiarse. Nuevos cuestionamientos sobre cómo llegó al poder Rubén Rocha denuncian amenazas de muerte para asegurar la victoria del exgobernador de Sinaloa. La batalla de Puebla se convierte en la causa de otra batalla en Washington. La Casa Blanca se burla de legisladores demócratas en un 5 de mayo polémico. Así comienza su noticiero 24 horas. Muy buenas tardes, soy Mirta Las Salinas, gracias por acompañarnos. La guerra en Irán ya no solo impacta el precio de la gasolina, ahora también golpea a los restaurantes. Con el combustible por las nubes, muchas familias recortan gastos y dejan de comer fuera de casa. En Phoenix, Arizona, se encuentra Rubén Pereira y él nos explica el impacto para las grandes cadenas y también para los negocios latinos.
1: Son algunas de las cadenas más famosas y preferidas por el público estadounidense. Sin embargo, el impacto ya comienza a reflejarse en sus números. Wingstop reporta una caída de 8.7% en sus ventas, mientras Domino's apenas crece 0.9% y Chipotle solo 0.5%. Analistas advierten que cadenas como Shake Shack y Jack in the Box podrían seguir la misma tendencia.
2: En el momento que el consumidor deja de salir a comer, disminuye los gastos de pequeños lujos de confort, indica que la economía a nivel global está teniendo una restricción.
1: El golpe viene directamente del combustible. Cuando en algunas ciudades la gasolina llega a superar los $5 por galón, las visitas a restaurantes pueden caer hasta 3%. Para un negocio promedio, esto significa perder alrededor de 6 clientes al día, lo que puede traducirse en pérdidas cercanas a los $22,000 al año.
3: El sueldo viene siendo lo mismo. Nosotros, pues, antes veníamos 4 veces al mes, ahora venimos una, porque sí nos ha afectado bastante.
1: Una realidad que ya se empieza a sentir con más fuerza en restaurantes familiares, donde cada cliente cuenta y los márgenes son más limitados.
4: Después de la clientela se me fueron viendo empleados porque ya no les podía ofrecer las horas que ellos esperaban para aportar a sus casas. Y de allí sigue bajando la clientela.
1: Ante este panorama, muchos restaurantes están recurriendo a promociones, descuentos y menús más accesibles para mantener el flujo de clientes. En este restaurante familiar se evalúan constantemente las estrategias, cómo estar revisando los proveedores con mejores precios y proporcionar servicios extras a los clientes.
4: Una de ellas, haciendo el catering, hacer servicio de comida y entregarlos para que ellos no sientan que tienen que salir a venir por la comida. Nosotros la podemos entregar.
1: Rubén Pereira, Noticias Estrella TV.
0: La aerolínea Spirit confirmó que la compañía tuvo que cerrar por el fuerte aumento de los precios del combustible. Según documentos judiciales, el colapso se debió a los recientes eventos geopolíticos, incluido el conflicto en Irán. La empresa señala que el combustible para aviones se disparó en cuestión de semanas, presionando sus costos operativos hasta ser imposible mantener vuelos rentables ni conseguir financiamiento de emergencia. Y a pesar de los nuevos ataques en el Golfo Pérsico entre Estados Unidos e Irán, el jefe del Pentágono aseguró que el alto al fuego sigue vigente. Pete Hegseth explicó que el proyecto Libertad para escoltar barcos en el Estrecho de Hormuz era una operación separada del conflicto. Escuchemos.
5: Is the ceasefire over?
6: No, the ceasefire is not over. Ultimately, this is a separate and distinct project. And we expected there would be some churn at the beginning, which happened. And we said we would defend aggressively, and we absolutely

0: have. Iran knows that.
1: Hetzer informó que la Marina estadounidense ya abrió una ruta segura por el paso estratégico y que la operación será solo temporal. Y la Organización Mundial de la Salud sospecha que el antivirus que mató a 3 personas en un crucero es una cepa diferente que se transmitió de humano a humano y no por roedores. Más de 150 pasajeros siguen encerrados en el barco sin poder evacuar y con el miedo de contagiarse. Anthony Belchi nos informa por qué la nueva variante es más peligrosa.
2: Anclado en Cabo Verde sin puerto seguro y bajo cuarentena tras el brote de hantavirus que ya se ha saldado con la muerte de 3 personas. A bordo del crucero Hondius hay 147 personas. Están viviendo completamente aisladas, sin ningún tipo de contacto. La alerta es máxima después de que la Organización Mundial de la Salud, la OMS, haya admitido que existe la sospecha de que el virus se haya propagado de humano a humano.
3: There may be some human-to-human transmission that's happening among the really close contacts, the husband and wife, people who've shared cabins, etc. So, again, our assumption is that has happened.
2: La sospecha crece porque en el barco no se han encontrado roedores, los que suelen ser portadores de este virus. Tampoco se descarta que se trate de la variante de los Andes, una de las más raras y mortales.
4: Es una enfermedad muy agresiva y en las Américas, estos tipos de viruses pueden matar hasta 50% de las personas que se afectan.
2: Son imágenes desde el interior del barco, las grabó uno de los pasajeros que está pasando allí la cuarentena. Pasillos completamente vacíos, comedores desiertos y camarotes en completo silencio. Un crucero convertido en un fantasma flotante. Por ahora no hay ni tratamiento ni antídoto para terminar con este virus.
4: No hay ni vacuna y tampoco hay antiviral para las ortohantaviruses de los Estados Unidos y de Latinoamérica, de ningún de los que están en las Américas.
2: La OMS anunció que España recibiría el crucero, pero el Ministerio de Sanidad lo ha desmentido. Por ahora, solo Países Bajos acogerá a 2 pasajeros gravemente enfermos, mientras se analiza a fondo la propagación de este virus.
5: Pero la investigación pues debe continuar siempre para poder aclarar exactamente que no haya posibilidad de que la transmisión ha sido de persona a persona.
2: El hantavirus casi nunca salta de humano a humano, casi nunca hasta ahora. Si la OMS tiene razón, lo que ocurre ahora sería un evento sin precedentes en la historia de este virus. Desde Miami, Florida, Anthony Belchi, Noticias Estrella TV.
1: Definitivamente, gracias Anthony. Y un tiroteo en un supermercado coreano en Dallas, Texas, terminó con 2 muertos y 3 heridos. La balacera desató un fuerte operativo policial. Autoridades confirmaron que el sospechoso, un hombre de 69 años, fue detenido tras una breve persecución a pie. La policía descartó que se trate de un crimen de odio y señaló que todo habría ocurrido durante una reunión de negocios. Pero el incidente sigue bajo investigación. Y el gobierno cerró una oficina encargada de investigar abusos en centros de detención de ICE, según un correo electrónico obtenido por el medio HuffPost. Se trata de un organismo independiente obligado por la ley que investigaba denuncias de uso excesivo de la fuerza y violaciones de derechos civiles en centros migratorios. El cierre ocurre en medio de un aumento de incidentes violentos y muertes bajo custodia de ICE. En un giro en la política migratoria, la administración Trump permitirá que médicos de países con prohibiciones de viaje, como Cuba y Venezuela, continúen sus trámites de visas de trabajo. El cambio llega en medio de una creciente escasez de doctores en comunidades vulnerables. Desde Miami, Florida, Ronald Acha tiene las reacciones.
6: Yo me siento muy bien que hayan abierto eso para que haya un proceso legal aquí y pueda tener su permiso de trabajo y trabajar como todas las personas que vienen aquí a construir este país, no acabar con el país.
7: El señor Camilo Ronda, cubano en La Habana, se encuentra muy contento ya que su esposa, cubana también, que trabaja en el campo de la salud, ha podido conseguir su permiso de trabajo después de la suspensión de los trámites migratorios interpuesta por la administración de Donald Trump.
6: Yo creo que se estaba demorando un poco, pero yo creo que hay una habilidad ahora para poder salir adelante las personas. Yo creo que mi esposa sí va a poder buscar trabajar, perder ahora una vida más sana, porque vive con mucha incertidumbre las personas aquí en este país.
7: Fue en enero del 2026 que el gobierno estadounidense impuso la suspensión de procesos migratorios a una lista de 39 países relacionados con el terrorismo, en las cuales se incluía Cuba, Venezuela y Haití. Pero ahora ciertos aplicantes en el campo de la salud podrán seguir con sus aplicaciones.
8: La notificación publicada ayer por USCIS permite que los médicos, específicamente este caso de médicos, que tengan una visa de intercambio como una visa J o que tengan un proceso abierto con inmigración o que estén solicitando un permiso de trabajo y no había sido recibida la decisión, continúe.
7: Es decir, que las personas que estén en el área laboral de la medicina, ya sean cubanos, venezolanos y haitianos, y de los 36 países restantes, podrán continuar con sus procesos. Pues al parecer, debido a la falta de médicos y personal de la salud, el gobierno de los Estados Unidos le da una oportunidad.
0: Ciertos permisos de trabajo, también las ciudadanías, los juramentos de las ciudadanías, las ceremonias, las entrevistas, peticiones familiares de las familias inmediatas estadounidenses y también aquellas solicitudes que tengan relación con doctores.
7: Además, se ha vencido la pausa en ciertos aplicantes, por lo cual se recomienda a las personas pedir a sus representantes legales verificar cómo va su proceso y su estatus legal para saber si son beneficiados también. Para Estrella News, soy Ronald Acha.
1: Y el presidente Donald Trump ha prometido durante meses que el nuevo salón de baile de la Casa Blanca no tendrá costo para los contribuyentes, pero ahora un proyecto de ley impulsado por republicanos en el Senado incluye $1,000 millones en fondos públicos para mejorar la seguridad del lugar. El dinero estaría contemplado dentro del paquete para financiar a ICE y a la patrulla fronteriza, lo que pues desata una nueva batalla en el Congreso por incluir gastos ajenos a las agencias migratorias. Y seguimos hablando del presidente Donald Trump, quien reavivó su enfrentamiento con el Papa León XIV al acusarlo de poner en riesgo a muchos católicos y de no oponerse a la guerra a que Irán tenga armas nucleares. Trump elevó el tono de sus críticas, asegurando que las posturas del pontífice son peligrosas. Sus declaraciones llegan a solo días de la reunión del secretario de Estado Marco Rubio con el Papa en Roma, donde se prevé discutir temas como Medio Oriente y también Cuba. Es momento de hacer una pausa, no se vaya, hay más información al volver. Una explosión que provoca una movilización de emergencia, un tren arrolla una pipa de combustible. ¿Cómo llegó al poder Rocha Moya, el exgobernador de Sinaloa? Denuncian que en las campañas hubo amenazas de muerte por parte del narco. Y revelan que el Chapo se las ingenió para comunicarse con los chapitos. ¿Cómo lo hizo y qué instrucciones daba desde la cárcel?

las almas.

0: Vamos a Querétaro, en México, donde chocó un tren de carga con una pipa de combustible provocando una gran explosión.
1: Es que chocaron un Yaris. ¡Ay, no manches! ¡Se llevó un camión!
0: El accidente ferroviario sucedió en la carretera estatal 100 y el humo del combustible se podía distinguir a varias millas de distancia. Inmediatamente llegaron cuadrillas de emergencia para prevenir muertes o personas heridas. Y Joaquín El Chapo Guzmán habría dirigido el cártel de Sinaloa desde una prisión de máxima seguridad en Estados Unidos. Según un informe del Buró de Prisiones, el capo se habría comunicado con sus hijos a través de las visitas de sus abogados para enviar mensajes vinculados a amenazas, pagos y operaciones del cártel. Las autoridades advierten que, pese a las estrictas medidas de aislamiento, los recados llegaron a la cúpula de los Chapitos, manteniendo su influencia sobre la estructura criminal desde el interior de la cárcel. Y la acusación en Estados Unidos contra el exgobernador de Sinaloa, Rubén Rocha Moya, revive los cuestionamientos sobre su llegada al poder en el 2021. Sus oponentes políticos denuncian que fueron amenazados de muerte por el cártel de Sinaloa para asegurar la victoria del partido Morena. Desde Tijuana, Vicente Calderón tiene la historia.
2: La acusación penal de la Fiscalía estadounidense de que Rubén Rocha se alió con el cártel de Sinaloa para ganar la votación del 2021 revive un acontecimiento que marcó la vida política mexicana. El documento de la Corte revelado recientemente por autoridades norteamericanas respalda lo que en su momento denunciaron periodistas locales y los propios afectados, algunos de los cuales dicen que no es suficiente que el ahora exgobernador haya pedido licencia.
3: No cancela las sospechas de la narcoelección del 2021.
2: Paola Gárate es diputada por el PRI y en ese entonces reportó ser víctima de las células criminales que golpearon, hostigaron y secuestraron a candidatos y operadores rivales de Rocha, el abanderado de Morena.
3: La forma en que Morena llegó al poder en 2021 aquí en Sinaloa, secuestros, amenazas, presión territorial, robos de urnas, miedo de las comunidades.
2: La Fiscalía de Nueva York afirma que otro de los acusados le dio la lista de los rivales de Rocha a los Chapitos para que no se presentaran en las urnas.
4: Pusimos una impugnación lo que pasó ahí, lo tengo que decir, en su momento nos dejaron solos.
2: Mario Zamora hoy es diputado federal por el PRI, pero ese año compitió contra Rocha Moya por la gubernatura. Cuando quisieron denunciar las irregularidades, dice que no pudieron.
4: No encontraba un solo abogado que me firmara la impugnación de la parte electoral. Fuimos a la OEA, ahí está documentado.
2: Algunos de los afectados recuerdan que hubo a quien le advirtieron que si perdía el candidato de Morena, los mataban.
5: Quienes entonces, se decían priistas, retiraron las impugnaciones.
2: Representantes de los partidos de oposición acudieron a organismos internacionales como la Organización de Estados Americanos y la Comisión Interamericana de Derechos Humanos. Denunciaron la intervención consentida o pactada por el gobierno federal del crimen organizado en el proceso electoral.
5: Tiene que hacerse una profunda investigación de todos ellos, de si esos señalamientos son verdaderos.
2: En Tijuana, Vicente Calderón, Noticias Estrella TV.
0: La presidenta de México, Claudia Sheinbaum, encabezó la conmemoración del 164 aniversario de la Batalla de Puebla, donde reafirmó su mensaje de soberanía nacional frente a presiones extranjeras. Escuchamos.
6: Ninguna potencia extranjera nos va a decir a los mexicanos cómo nos gobernamos. Somos libres, como los indígenas que partieron a las montañas durante la conquista.
0: En su discurso, la mandataria agregó que estaban dispuestos a defender su soberanía, destacando que México ha resistido intervenciones históricas como la invasión francesa y la pérdida territorial frente a Estados Unidos. Y a pocos días de la entrega de la tregua propuesta por Rusia, Ucrania realiza un ataque con drones.

0: Esta es la tremenda explosión en la ciudad de Cheboksary. Por ahora se reportan 3 personas heridas, pero ninguna víctima mortal. Los daños materiales se extendieron desde un edificio residencial hasta un centro comercial y un centro educativo superior. El ministro de Defensa ruso asegura que sus fuerzas interceptaron y destruyeron 289 drones durante la noche en varias regiones. Es momento de hacer una pausa, no se vaya al volver. La batalla del 5 de mayo se traslada a Washington. La Casa Blanca se burla nuevamente de líderes demócratas. En este 5 de mayo llegamos a Puebla, York, en la Gran Manzana, pero la economía y las redadas dificultan las celebraciones.
1: Guillermo del Toro es un director de cine mexicano conocido por su trabajo en películas de género de terror y fantasía. El Espinazo del Diablo, ambientada en un internado durante la Guerra Civil Española, combina elementos de terror sobrenatural con un trasfondo histórico. El Laberinto del Fauno, la historia sigue a una niña que se encuentra en un mundo mágico lleno de criaturas aterradoras y fascinantes. Mamá, esta película de terror sobrenatural que cuenta la historia de dos niñas que son criadas por una entidad paranormal después de sobrevivir a un accidente. La Cumbre Escarlata, la trama sigue a una joven que se casa y se muda a una mansión decrépita habitada por oscuros secretos. La Forma del Agua, narra la relación entre una mujer muda y una criatura acuática en un laboratorio de alta seguridad durante la Guerra Fría. El Callejón de las Almas Perdidas. La historia gira en torno a un estafador que se involucra en oscuros secretos y manipulaciones.
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0: Y la Casa Blanca parece que usa el 5 de mayo para burlarse de los líderes demócratas. A través de la plataforma social X publicó esta imagen de los congresistas Hakeem Jeffries y Chuck Schumer sentados en un cruce fronterizo tomando margaritas y con sombreros mexicanos, además de un letrero que lee "Amo a los inmigrantes ilegales". Eso dice el letrero. Una gran diferencia con esta otra publicación de hace 10 años. Donald Trump, que usted lo vea, parece muy sonriente, comiéndose su tradicional taco bowl y diciendo que ama a los hispanos, lo que hace una década de diferencia. En Nueva York, la comunidad mexicana celebró el 5 de mayo en el barrio conocido como Puebla York, pero este año los festejos se vieron opacados por el miedo de la comunidad migrante ante posibles redadas de ICE. Desde ahí, Ángela González tiene reacciones de residentes y también de los comerciantes.
1: El 5 de mayo.

0: Se ha convertido en una de las fiestas mexicanas más grandes en Estados Unidos, conmemorando la batalla de Puebla que derrotó a las tropas francesas. Y justamente en Nueva York se concentra un gran número de poblanos, por lo que se le ha dado el nombre de Puebla York.
1: Nos las pasamos muy bien, echamos un poquito de cerveza, un poquito de tequila, nos las pasamos bien, conmemoramos lo que fue la independencia que hubo hace 164 años en la Batalla de Puebla.
0: En estas calles de Harlem, donde han prosperado varios negocios mexicanos, desde restaurantes hasta lugares de tacos, aguas frescas, supermercados típicos y centros de artesanías, todos muy coloridos, se celebró un desfile ya tradicional, que este año tuvo un tinte a favor de los inmigrantes, en especial con el actual clima político y las redadas de ICE, que nos dice Martín, quien vende artesanías típicas mexicanas que tiene ahuyentados a los clientes.
2: Las familias vinieron a disfrutar, bailar, convivir un rato. Estuvo el evento muy bien, celebrando el 5 de mayo, la Batalla de Puebla. Pero sí, ahorita últimamente por lo de la migración, sí, la gente anda un poco con temor a veces. Ya no es como ahorita, los días que están bien bonitos, veías pasar mucha gente así.
0: Mientras para Ilian, que vende los sombreros y botas típicas, es un 5 de mayo con una economía austera.
3: Y la verdad, la economía no está muy fácil por lo que está pasando a nivel mundial. O sea, no es para nosotros, es para todo el mundo.
0: Las celebraciones que comenzaron el fin de semana se extendieron hasta este martes con promociones y descuentos, en especial en restaurantes, para conmemorar el 5 de mayo. Desde Nueva York, Ángela González, Noticias Estrella TV.
4: Ya escuché esto, el presidente Donald Trump reveló cuál es el secreto para mantener su figura. Una rutina de entrenamiento de un minuto al día.
5: I work so hard at on a personal basis. I work out so much, like about 1 minute a day max.
4: Bueno, ahí lo veía rodeado de bastantes personas. El presidente hizo esta broma en un evento de la Casa Blanca, donde firmó una proclamación para restaurar la prueba de aptitud física presidencial en las escuelas de Estados Unidos, un programa eliminado durante la administración de Barack Obama. Y este programa premiaba el rendimiento deportivo de los estudiantes. La Casa Blanca incluso utilizó el Jardín Sur como campo de entrenamiento para los alumnos, donde el presidente hasta bailó con ellos. Con esto me despido. Que pase una linda tarde.
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0: noches, bienvenidos a este tu programa que te emociona de inicio a fin. Y esta noche, como siempre, la promesa es esa: emocionarte, así que no le cambies. Yo soy Cintia Lesco.
1: Y yo soy Ani Portocarrero. Y como siempre, es un placer compartir una edición más con ustedes. Estos son los titulares de hoy.
0: Robó por su vida, intentó escapar y terminó asesinado brutalmente frente a varios testigos.
1: Ritual estremecedor. Le perforan ambas mejillas con una varilla durante una ceremonia de fe.
0: Queda solo detrás de un camión y en segundos ocurre una tragedia que estremece.
1: Estamos por darles a conocer todos los detalles sobre un horrible crimen que sucedió además en plena calle. Un joven corre y suplica por su vida mientras un hombre armado con un machete lo persigue hasta rematarlo.
2: Un crimen brutal quedó registrado en plena vía pública de Brasil, donde un hombre vestido de rojo fue atacado hasta perder la vida ante la mirada de varios testigos. Las imágenes muestran a la víctima caminando tranquilamente por la calle frente a un sujeto que aparentemente ya lo esperaba en la parada del camión. En cuestión de segundos, el joven de rojo corre frente a la cámara por su vida, pero el agresor se lanza contra él y comienza a atacarlo de manera violenta, encajándole el machete y dándole en los brazos, mientras el joven trata de escapar. Testigos relatan que el joven suplicaba por su vida, repitiendo una y otra vez que no era responsable de lo que le reclamaban. Sin embargo, el joven de rojo y el atacante aparecen una vez más frente a la cámara y ahora lo atacan con un cuchillo. Al final, el agresor toma sus cosas. Todo ocurrió frente a personas cercanas que no intervinieron. Una escena estremecedora que evidencia la crudeza de la violencia callejera.
1: Oigan, este video es estremecedor no solo por lo que pasa con el joven, que lo están agarrando a machetazos, sino por la indolencia que vemos, hermana, que de verdad me pone la piel chinita. ¿Cómo puedes ver que está pasando todo, toda esta tragedia? Hay gritos, hay sangre y todo. Y la gente, bien, gracias, hermana. El señor que fue estacionar, el que estaba estacionando su coche, se metió a su casa, salió, el otro salió a mirar.
0: Sí.
1: Motos pasaban.
0: Sí.
1: Nadie hizo absolutamente nada, hermana. Nadie.
0: Ay, hermana, mira, que en estos barrios luego también no sabes qué te va a tocar. Digo, yo no estoy a favor de hacer algo y tratar de ayudar, pero luego también estos barrios son tan violentos, hermana.
1: No sé, hermana,
0: ya no saben si meterse.
1: Pero la unión hace la fuerza, toda esa gente que está ahí, me vas a decir que no pudo haber detenido eso.
0: Sí,
1: también.
0: Así es. Y ponga atención a esta insólita escena. Una mujer camina rumbo a su trabajo cuando un ganso enfurecido la persigue hasta obligarla a refugiarse dentro de un auto.
2: Los animales pueden parecer inofensivos, pero cuando se alteran, la situación cambia por completo. Así le ocurrió a una mujer que caminaba rumbo a su trabajo y fue interceptada por un ganso en un estacionamiento. La mujer avanzaba con normalidad cuando el ave comenzó a seguirla de cerca. En cuestión de segundos, el ganso se lanzó sobre ella agitando las alas y persiguiéndola sin darle oportunidad de alejarse. Asustada, la mujer intentó protegerse mientras sostenía su bolsa, pero el animal insistía como si buscara comida dentro de sus pertenencias. Finalmente, en medio del pánico, soltó la bolsa para intentar escapar. De forma inesperada, la mujer se sube al auto gris, pero el ganso terminó subiéndose, provocando que el conductor también saliera alarmado. El ganso se cansa del ataque y se baja del auto para después caminar tranquilamente hacia la bolsa, como si al final hubiera conseguido lo que quería.
0: Ay, no, es que sí es insólito, ¿no? O sea, se metió hasta el auto con ella.
1: Ella se
0: ahí yo sí.
1: Salvar.

0: Ella dijo, ya me salvé y se metió el ganso.
1: Ahí yo sí dije, no, no, este ganso sí la trae contra ella.
0: Lo que pasa es que sí, los gansos son muy territoriales, no lo sabemos, los vemos como, ay, qué bonitos, pero sí atacan bastante a la gente.
1: Pero demasiado, pobre señora, iba sin deberla ni temerla.
0: Ay, fue buenísimo. Bueno, mire ahora esta maniobra mortal. Vamos a ver cómo un hombre...

0: Una maniobra temeraria terminó en tragedia cuando un hombre intentó subir a un tren en movimiento para viajar sin pagar boleto. El sujeto esperaba a un costado de las vías, calculando el momento para brincar hacia uno de los vagones. Cuando el convoy pasó frente a él, decidió lanzarse hacia el interior. Sin embargo, falló en el intento y resbaló directamente hacia las vías en una escena estremecedora. En cuestión de segundos, el tren lo arrastró y terminó atrapado bajo las ruedas, sin posibilidad de escapar. Testigos que observaban desde una ventanilla quedaron paralizados ante lo ocurrido. Tras el paso del tren, solo podían verse los pies del hombre inmóvil entre las vías. Un hecho que deja claro el enorme peligro de intentar abordar un transporte en movimiento para evadir el pago del pasaje.
1: Hermana, imagínate quedar debajo de las ruedas de un tren. O sea, que no son un par. Cientos que te van a pasar por encima. Bendito Señor. Y todo por esta viveza, ¿no? Yo entiendo las necesidades de las personas, pero arriesgar tu vida de esta manera, oigan, no.
2: Sí, la verdad no puedo decir nada, Manny, porque de verdad hay personas que viven condiciones pues muy lamentables que de verdad...
1: A veces también es de viveza.
2: A veces también. No es de que no puedan pagarlo, sino nomás que se les antoja, sí. ¿No? Pero bueno, lamentable final de este chico.
1: Sí, qué triste.
2: Y no pierda detalle de esta fiesta fuera de control. Una abuelita intenta meterse a la piñata y recibe un tremendo palazo en la cabeza frente a toda la familia.
0: Una fiesta familiar terminó en un momento tan insólito como peligroso, cuando una piñata se convirtió en el centro del conflicto. Un hombre vestido de rojo sostenía el palo con los ojos vendados y decidió seguir golpeando sin soltar su turno. Sin embargo, una abuela no estaba dispuesta a permitirlo y se acercó para intentar quitarle el palo y dar oportunidad a los demás invitados de participar en la tradicional dinámica. El hombre, sin ver lo que ocurría por la venda en los ojos, reaccionó soltando un fuerte palazo que terminó impactando a la mujer en la cabeza, dejando a todos sorprendidos entre susto y risas nerviosas. A pesar del golpe y el caos momentáneo, la fiesta continuó mientras el hombre seguía intentando romper la piñata. Una escena que demuestra cómo hasta una celebración puede salirse de control en segundos.
1: No. Hermana, yo tengo una teoría, yo creo que es la suegra. No tengo pruebas, sí. Pero tampoco tengo dudas, porque la piñata estaba muy lejos y la señora le estaba agarrando al señor, o sea, él sí sabía, sí. Que había la señora.
2: Estoy a favor de tu teoría.
1: Y dijo, señora, como usted se mete en todo.
2: Ahí le van unos palazos de regreso.
1: Qué mal.
2: Sí, ¿no? Oiga, y vamos a hacer una breve pausa comercial. Regresamos con mucho más. Esta noche apenas comienza, así que no le cambie.
1: Al regresar, en plena ceremonia espiritual, una mujer es atravesada de ambas mejillas con una varilla metálica.
2: También un jinete queda atorado del toro y el animal casi lo destroza al azotarlo contra el piso.
1: Y más adelante, una tragedia devastadora. Un niño queda detrás de un camión y en segundos ocurre lo peor.
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0: Y continuamos con muchísimo más en este programa que ya sabemos que, bueno, vamos a emocionarnos. Una vez que usted se sienta allí, ya sabe que el corazón lo va a traer para arriba y para abajo. Y mire nada más esta escena. Ponga mucha atención a este impactante ritual. Una mujer participa en un ritual de fe mientras le atraviesan ambas mejillas con una varilla frente a decenas de personas.
1: Una tradición religiosa en India ha sorprendido a miles de personas por la intensidad de sus rituales. Durante una festividad, una mujer participa en una ceremonia de perforación facial como símbolo de fe y purificación espiritual. Las imágenes muestran cómo varias personas sujetan con firmeza el rostro de la participante mientras preparan una varilla afilada y caliente para realizar el procedimiento frente a numerosos asistentes. En medio del evidente dolor, la mujer intenta resistir mientras atraviesan una de sus mejillas. Sin perder la compostura, permanece quieta sabiendo que el ritual aún no termina. Segundos después, perforan la otra mejilla hasta cruzar completamente la varilla por su boca, dejándola inmóvil durante varios instantes. Una práctica que para muchos resulta impactante, pero que dentro de esa tradición representa devoción y sacrificio espiritual.
0: Uy, estos rituales, hermana, mira que yo me perforo los oídos, pero las mejillas...
2: Hermana, las mejillas...
0: Y las dos, así las sin, dos. Sin anestesia, sin nada, Ani. Ay, no, qué fuerte. Eso debe ser mucho, mucho amor a la espiritualidad,
2: sí,
0: ¿no?
2: Claro. Ahora, pésimas las condiciones de higiene. El hombre sin guantes, sin nada. Ay. Olvídense que fue eso desinfectado. Imagínate la infección que le puede dar a esta mujer. Y ahora... utilizar la religión y la fe para hacer este tipo de atrocidades, Dios mío.
0: Me desmayo, te lo juro.
2: Sí, qué horror. Bueno, y ahora miren con detalle lo siguiente. Esto es bastante imprudente. Vamos a ver cómo una mujer se lanza de pie por una resbaladilla y termina cayendo al costado, pero dándose un golpe brutal.
1: Un momento doloroso quedó grabado dentro de una resbaladilla acrílica, donde los participantes debían deslizarse sobre un costal para completar el recorrido de forma segura. Sin embargo, una mujer vestida de blanco decidió hacerlo de manera distinta y subió completamente de pie sobre el saco, buscando lucirse frente a quienes observaban la escena. Al inicio parecía que lograría mantenerse en equilibrio, sujetándose de la orilla mientras avanzaba. Pero al terminar el borde de apoyo, perdió estabilidad y cayó violentamente de costado. El impacto fue directo contra las costillas y después rebotó hacia el otro lado de la estructura. Afortunadamente todo quedó en un fuerte golpe, aunque la caída pudo terminar mucho peor si se hubiera ido de espalda o de cabeza.
0: Un golpe, dos golpes brutales.
2: Qué bárbaro, no tuvo esto. Ah, claro, hizo esto, ¿no? Sí, pero el primero fue de mocos.
0: ¿Pero por qué se le habrá ocurrido esto?
2: Algunas ideas nos parecen bien brillantes. Y como ella se estaba agarrando de la baranda, dijo, no, pues cualquier cosa ya, yo me detengo acá.
0: No, pero sí, pobre mujer, sí salió bastante lastimada.
2: Sí, y además salió en Alarma TV, pues ya...
0: Ya es famosa, pues.
2: Sí, ya es famosa.
0: Y ahora vea usted cómo un show con fuego se convierte en emergencia. Un acróbata termina con los pantalones en llamas y sale corriendo envuelto en llamas.
1: Un espectáculo con fuego terminó en susto cuando un acróbata, vestido únicamente con pantalón negro y camiseta, realizaba una arriesgada rutina frente al público. El hombre lanzaba una varilla encendida y la introducía en sus pantalones, aparentemente preparados para el acto. Tras hacerlo por primera vez con éxito, recibió aplausos y decidió repetir la maniobra. Sin embargo, en el segundo intento algo salió mal. Las llamas comenzaron a prenderse dentro de la ropa y el pantalón empezó a incendiarse sin que el artista lo notara de inmediato. Al darse cuenta, el hombre salió corriendo desesperado mientras intentaba quitarse la prenda y apagar el fuego. Un asistente acudió a ayudarlo. Afortunadamente todo quedó en un gran susto y una escena vergonzosa que pudo terminar mucho peor.
2: Es que el primero le salió bien, pero sí, ya el otro.
0: Pero es que yo a veces no entiendo estas acrobacias, hermana. Pues tarde o temprano, y más temprano que tarde, van a salir mal.
2: Pues sí, y luego imagínate las quemaduras allá donde te platiqué. Donde más, hay zona, imagínate que seas una zona frondosa. Peor, qué bárbaro. Bueno, y ahora no pierda de vista este momento de terror. Un jinete queda atorado en el toro y es azotado varias veces contra el piso.
1: Ser jinete exige valor extremo, porque en cualquier segundo el toro puede cambiar todo. Así ocurrió durante un festival, cuando un hombre vestido de rojo montaba a un toro bravo que brincaba con fuerza desde el inicio. El jinete se movía como hilacho, moviendo el cuerpo al ritmo de cada embestida. Sin embargo, cuando se iba a soltar, una de sus piernas quedó atrapada en una cuerda y terminó colgando completamente expuesto. El toro continuó brincando y arrastrándolo de un lado a otro, azotándolo repetidamente contra el suelo, mientras el hombre no podía liberarse. La escena provocó angustia entre los asistentes. Después de varios segundos de terror, el jinete quedó tendido en la arena aparentemente conmocionado. Personas corrieron para auxiliarlo y al ver que aún movía la pierna, respiraron aliviados. Una actividad donde el valor y el riesgo siempre van de la mano.
2: Yo pensé que este señor lo estaba haciendo por fuerte, pero en verdad se había quedado atorado. Yo dije, ah, ¿cómo soporta? Así bien aferrado. Sí. Pero
0: mi hermana, peor que nosotras.
2: Peor que nosotras, aferradas a aquel que les platiqué. Pero se quedó atorado, hermana.
0: Sí.
2: Con razón.
0: Pobrecito, imagínate el latigazo de la pierna también.
2: Y del cuello, del cuerpo y de todo.
0: Sí, bueno, también para qué se ponen en estos deportes, ¿verdad?
2: Pues sí.
0: Oye, vamos a ir a una breve pausa comercial, pero ya sabe que aquí regresamos con mucho más.
2: Al regresar, un hombre recién salido de prisión busca venganza, pero todo termina bastante mal cuando es asesinado con un machete.
0: También mire cómo varios testigos observan desde un puente la agonía de una mujer y nadie baja para auxiliarla.
2: Y más adelante, ponga atención a esta escena devastadora. Una crisis emocional lleva a un hombre a quitarse la vida dentro de su habitación.

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0: Continuamos con el programa más visto de la cadena, que ya sabemos que es su favorito y nos encanta que nos acompañen. Ahora vamos a ver esto de una emboscada mortal. Un hombre sale de prisión buscando venganza, pero vecinos lo enfrentan y termina macheteado en la calle.
1: Las calles de Brasil vuelven a ser escenario de violencia cuando dos mujeres caminaban rumbo a su casa, una vestida de amarillo y otra de negro, sin imaginar que serían interceptadas por un hombre que llegó en motocicleta. El sujeto desciende del vehículo, presuntamente expareja de la mujer de amarillo. Saca un hacha para comenzar a agredir a una de las mujeres con golpes y amenazas. La víctima grita desesperada mientras intenta defender

0: Otro hombre sale de una vivienda con un machete y enfrenta al agresor. Sin dudarlo, le asesta varios golpes en el brazo y dos en el cuello, provocando que caiga al suelo herido. Según versiones, el atacante recién había salido de prisión y buscaba venganza de su expareja. Finalmente, un joven logra quitarle el arma y lo neutraliza en el lugar. Una escena brutal marcada por celos, violencia y una rápida reacción vecinal.
1: Bueno, hermana, hay hombres que ni estando en la cárcel aprenden.
2: Imagínate, no, hermana, es que muchos van a la cárcel no para regenerarse, sino para agarrar
1: aprender
2: más coraje,
1: más.
2: Aprender nuevos vicios. Y obviamente no ha cambiado su vida y este hombre busca venganza. Y mira cómo es la justicia, esto se llama justicia poética. Qué bárbaro. El que hierro mata, hierro muere, literalmente es. En este caso.
1: Así
2: qué
1: es.
2: Qué bárbaro.
1: Man. Él se lo buscó.
2: Oiga, ponga muchísima atención a este ataque que parece más bien intencional. Vemos como un auto embiste a dos jóvenes junto a una motocicleta y huye sin detenerse.
0: Las cámaras de seguridad de una calle captan a dos jóvenes detenidos junto a un automóvil estacionado. Uno permanece sentado sobre una motocicleta mientras el otro conversa a su lado. Aunque están detenidos en una zona reducida, cualquier conductor con atención suficiente podría notar su presencia y rodearlo sin problema. Sin embargo, desde el fondo aparece un automóvil gris que se aproxima de forma directa. No disminuye la velocidad, no cambia de trayectoria. El vehículo se dirige exactamente hacia ellos e impacta de lleno tanto la motocicleta como a los jóvenes, arrastrándolos varios metros hacia adelante antes de continuar su marcha. El golpe es brutal. Ambos quedan tendidos sobre el pavimento mientras la motocicleta termina destruida y el automóvil responsable escapa del lugar sin detenerse. Los testigos reaccionan. Varias personas corren para auxiliarlos y se forma una multitud alrededor de las víctimas. Un ataque que luce deliberado y que transforma una calle cualquiera en una escena de violencia repentina.
2: Claro que fue intencional, a ver, los jóvenes estaban bien,
1: la orillita,
2: digamos, a una
1: sí.
2: cierta distancia. No habían otros coches. El hombre hace esta maniobra y hace esto. Pues claro que es intencional.
1: Claro. Y ni siquiera se detiene, entonces.
2: No.
1: Qué triste, ¿no, Ani? Que exista gente así en la calle.
2: Pues sí, hay mucha gente que pues tiene este instinto asesino que pues yo jamás entenderé.
1: Qué peligro. Y mire ahora esta escena angustiante. Una mujer lucha por no ahogarse en un río mientras varios testigos observan sin auxiliarla.
0: Debajo de un puente, una mujer permanece en medio de un río intentando mantenerse a flote mientras el cansancio comienza a vencerla. Su estado es crítico, se le ve semidesnuda y cada movimiento refleja una lucha desesperada por no hundirse. Desde arriba, varias personas observan. Los testigos miran la escena con preocupación, pero nadie baja de inmediato al agua para auxiliarla. El tiempo corre y la mujer pierde fuerza segundo a segundo. Solo una persona intenta ayudar. Desde el puente lanzan una cuerda con la esperanza de que logre sujetarla, pero cae a varios metros de distancia y no alcanza a llegar hasta ella. La mujer sigue pataleando. Hace un último esfuerzo para mantenerse a flote, pero su cuerpo comienza a hundirse cada vez más. Los movimientos se vuelven lentos, desordenados y la desesperación es evidente. La escena se vuelve angustiante. El video termina antes de mostrar el desenlace. Un momento que deja la imagen de una mujer luchando sola mientras la ayuda no llega a tiempo.
1: ¿Cómo es posible, Ani?
2: Nana, increíble.
1: Toda la gente está viendo,
2: increíble.
1: Están grabando, están, o sea, pero muchísimas personas.
2: Hermana, las señoras que se van, o sea, como, se quedó ahogándose y salen y se van caminando como si nada. Nadie se lanzó a sacarla. A ver, ¿dónde está la humanidad, hermana?
1: O siquiera intentarlo.
2: Yo me hubiera lanzado, hermana, yo me hubiera lanzado.
1: Sí, claro.
2: Mil veces. Y había muchísima gente ahí.
1: Ay, no.
2: Increíble.
1: No.
2: Bueno, y con este video, pues, que realmente nos decepciona de cómo está yendo la humanidad. Bueno, vamos a un corte comercial, pero usted tiene prohibido, prohibidísimo agarrar ese control remoto. No le cambie, porque tenemos muchas más historias realmente increíbles que contarles en esta noche de Alarma TV.
1: Al regresar, mala suerte total, un motociclista choca, sale proyectado y sufre un brutal impacto al rebotar contra una camioneta estacionada.
2: También una mujer defiende su casa de varios asaltantes y uno de ellos termina abatido.
1: Y más adelante, un adulto pierde de vista a un pequeño y segundos después es atropellado por un camión.

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Bueno, y ahora vea usted este impacto realmente brutal y devastador. Vemos

0: a una motocicleta que choca contra un auto y lamentablemente el conductor sale volando hasta estrellarse contra una camioneta.
1: En un camino que luce completamente tranquilo, un automóvil compacto rojo realiza una vuelta aparentemente normal sin imaginar que, en cuestión de segundos, todo terminará en una escena fatal. Desde un costado aparece una motocicleta, viene a gran velocidad y entra justo en la trayectoria del vehículo rojo. La distancia es mínima y ninguno logra reaccionar a tiempo. El choque es inevitable. La motocicleta sale despedida hacia un lado, mientras el conductor es lanzado por el aire con una fuerza brutal. Pero la secuencia no termina ahí. El cuerpo impacta contra una camioneta estacionada. Después rebota y cae violentamente sobre el asfalto. La escena queda en silencio. El conductor del automóvil rojo permanece varios segundos dentro del vehículo, aparentemente en shock por lo ocurrido. Cuando finalmente logra salir, lo hace por la ventana. Un instante de distracción y una vida se pierde sobre la carretera.
0: Ay, Dios mío.
2: Ay, Dani.
0: Qué fuerte, qué fuerte, qué fuerte. Ahora, culpa de dos. El carro rojo que estaba dando la vuelta estaba como que muy abierto, pero la velocidad con la que venía el motociclista también no le dio margen a frenar.
2: Claro, claro, pero definitivamente creo que el más culpable es el del rojo y lamentablemente a él no le pasó nada. Bueno para qué chocó, bueno que no le pasó nada, pero su persona no, ni nomás el carro y el otro chico murió.
0: Sí, pero también a toda esa velocidad que no te da tiempo de reacción. Hay que manejar una velocidad prudencial, por favor, gente.
2: Y no pierda detalle de esta reacción inesperada. Tres ladrones irrumpen en la casa, pero una mujer armada enfrenta a uno de los intrusos y lo abate dentro de la vivienda.
1: Varias cámaras de seguridad reconstruyen una historia de terror que comienza cuando un automóvil blanco se estaciona frente a una vivienda. Del vehículo descienden tres sujetos vestidos de negro, encapuchados y coordinados, avanzando directamente hacia la propiedad con claras intenciones delictivas. Segundos después, otra cámara muestra al dueño de la casa entrando al garaje en una camioneta blanca. Mientras intenta estacionar, los tres hombres irrumpen y lo interceptan antes de que pueda reaccionar. Intentan bajarlo del vehículo mientras el hombre forcejea desesperadamente para defenderse. En medio del caos, uno de los delincuentes aprovecha y corre hacia el interior de la casa. Pero adentro lo esperaba alguien. Una mujer sale armada y al verlo ingresar, dispara varias veces sin dudar. El intruso cae dentro de la vivienda. En el garage, al escuchar las detonaciones, los otros delincuentes entran en pánico. Huyen trepando y escapando por donde pueden. Los ladrones abandonan el lugar dejando atrás a su cómplice, derrotados por la víctima que no pensaban enfrentar.
2: Ay, mira, nada más.
0: Qué delicioso video.
2: Qué delicioso video, la verdad. Qué bueno que esta señora... Porque sí, una sola, ¿eh?
0: Una sola.
2: Una sola contra los demás, Miani. Ella tuvo el valor de defender lo suyo y además la suerte de lograrlo.
0: Sí, bueno, y salieron corriendo. Vean ustedes cómo estaban ellos también, ¿no?
2: Sí.
0: Me encanta este video. Podría pasar toda la noche viendo este video, pero tenemos mucho más que mostrarles, así que usted no se mueva. Y ahora ponga atención a una reunión que pues se sucedió en un parque público cuando esto se convierte en una película de terror. Vamos a ver cómo entre personas que estaban conviviendo y aparentemente pasando un buen momento, uno de ellos apuñaló a otra persona.
1: El alcohol suele encender conflictos que jamás debieron comenzar. Y esta reunión aparentemente entre conocidos termina convertida en una escena de violencia extrema. Varias personas conviven en lo que parece ser un parque cuando tres hombres comienzan a discutir cada vez con mayor intensidad. verdad. Uno viste pants verde, otro lleva playera blanca. Las palabras suben de tono hasta que el hombre de playera blanca lanza un golpe directo al rostro del de verde, dejándolo tambaleante y completamente desorientado. La agresión continúa. Lo empuja hasta una banca del parque y con la víctima caída, le conecta más golpes en la cabeza mientras alrededor se escuchan gritos y confusión. Pero lo peor estuvo por venir. Un tercer hombre, vestido de negro, se acerca de forma repentina y comienza a atacarlo con un arma punzocortante en el rostro y el cuello. El pánico se apodera del lugar. Quienes estaban presentes, incluso quien graba, retrocede para alejarse mientras los agresores emprenden la huida. La víctima queda tendida sobre la banca. Una reunión de supuestos amigos que termina en una escena marcada por la violencia.
0: Hermana, ¿cómo pudo escalar una escena, digamos, de una pelea normal y silvestre? Parece como que personas que están alcoholizadas.
2: No.
0: ¿Cómo puede haber escalado de tal manera a que esa gente que estaba ya acompañando, pues sean ya testigos de un asesinato?
2: No puede ser, Miani, de verdad.
0: Qué raro.
2: Que haya gente tan despiadada en la calle. O sea, ya no puedes defenderte, ya no puedes llegar a una trifulca o a un desacuerdo porque no sabes quién te va a sacar un arma.
0: Hermana, el hombre estaba teniendo una pelea normal de 2-2 y de la nada le saltó la piedra a uno y bueno, vamos.
2: Terrible. Vamos a ir a una
0: locura.
2: Pausa comercial porque yo de verdad me estoy empezando a indignar, Miani, porque andamos bien intensos en este programa, así que relájese un poquito durante la pausa, pero no le cambie.
0: Al regresar, un trabajador recibe un golpe brutal por parte de su compañero en medio de un accidente laboral.
2: También un niño queda detrás de un camión y es atropellado, desatando una tragedia.
0: Y más adelante, imágenes estremecedoras de un hombre quien se dispara para terminar con su vida.

0: Regresamos con más historias alarmantes que pasan no solamente en un país, sino en todo el mundo y en nuestra sociedad. Y ahora vea usted esta tradición que salió mal. Una estructura de pirotecnia cae al piso encendida y desata caos entre la multitud.
1: El torito de pirotecnia es una tradición mexicana muy popular en fiestas de pueblo, donde un participante carga la estructura encendida sobre los hombros mientras corre entre la gente para espantar y divertir a los presentes. Así ocurrió cuando un hombre tomó el torito y comenzó a avanzar entre la multitud, lanzando chispas y provocando que todos corrieran para esquivarlo en medio de la... ambiente festivo. Sin embargo, un joven vestido de café cayó al suelo justo en la trayectoria. El hombre que cargaba la estructura no logró verlo a tiempo. Tropezó con él y terminó desplomándose junto con todo el armazón encendido. La pirotecnia quedó tirada sobre el piso y la escena se convirtió en caos mientras la gente se alejaba para evitar las chispas. Lo que era diversión terminó abruptamente por una caída inesperada.
0: Sí, yo tenía años que no veía esto, porque eso se usa mucho en México,
2: sí,
0: fíjate.
2: Sí, en Perú también se usa, en Bolivia, en muchos países en donde tenemos este tipo de conmemoraciones folclóricas con esto que se llama el toro loco en
0: el
2: Perú.
0: El toro.
2: El toro. Ahora, el pobrecito, pues mira, de por sí ya tener esa estructura en la cabeza y con todos los fuegos artificiales, pues te ha de confundir. Imagínate chocarte con un hombre que hacía ese tirado ahí en la calle.
0: No, es que de verdad que solo en Latinoamérica, hermana. Bueno, en otros países también vemos varias cosas excéntricas y extravagantes, pero estas cosas...
2: Pero esto sí es parte de nuestro folclore,
0: sí,
2: la verdad
0: que sí.
2: Bueno, y ahora vea usted este accidente ocasionado por un descuido. Un trabajador falla en el golpe del martillo y pues a mí me parece como que fue a propósito. Pues le atinó a las partes nobles de su compañero, creerá usted.
1: Una labor aparentemente rutinaria terminó en un doloroso accidente cuando dos trabajadores intentaban retirar el óxido de un tubo metálico en una zona desértica utilizando un mazo pesado. Uno de los hombres sostenía la pieza mientras otro golpeaba con fuerza usando un martillo, lanzando impactos repetidos por distintos ángulos para aflojar el material acumulado. Sin embargo, en uno de esos movimientos perdió precisión y el golpe salió desviado. En lugar de impactar el tubo, el martillo terminó directo en las partes íntimas del compañero que se encontraba detrás sosteniendo la estructura. El trabajador cayó doblado por el dolor, mientras el resto reaccionaba sorprendido. Una escena que demuestra cómo incluso una tarea cotidiana puede convertirse en un accidente cuando falta coordinación y cuidado.
2: Te digo, saquen ustedes sus propias conclusiones si no le tenía un algo al...
0: Oye,
2: a su compañero de trabajo.
0: Oye, llegó el paso y además el material, o sea, era metal, no era madera, no era plástico, era metal.
2: Y con toda la fuerza, es porque él ya estaba llevando una fuerza continua para golpear...

0: el poste este y luego dijo, me acordé que me debes de la tanda, vámonos. Algo así fue.
1: Compadre, ¿no quisiste? Pues ahí te va.
0: Totalmente, Cintia.
1: Y ponga atención a esta tragedia. Un niño queda solo detrás de un camión y termina atropellado cuando la unidad da reversa, mientras el adulto responsable reacciona demasiado tarde.
2: Dejar a un menor solo en la calle puede terminar en tragedia. Así ocurrió cuando un niño de aproximadamente 2 años se encontraba solo en un cruce vehicular, parado cerca de un camión de carga sin la supervisión de un adulto responsable. Mientras el pequeño permanecía en la zona, un hombre vestido de negro de edad avanzada pasó junto a él. Segundos después, el camión comenzó a echarse en reversa, sin que el conductor advirtiera que el menor estaba justo detrás de la unidad. La defensa trasera empujó al niño y luego una de las llantas pasó sobre él. El hombre que estaba cerca solo observó la escena y reaccionó hasta después para avisar al chofer que se detuviera. Familiares salieron desesperados al escuchar lo ocurrido, mientras el conductor descendía en shock e intentaba pedir ayuda a emergencias. Un hecho devastador que pudo evitarse con vigilancia adecuada y una reacción inmediata.
1: Uf. Imagínate, Ani.
0: Qué error.
1: O sea, es que es un segundito de distracción que tienes como padre, que la verdad tampoco los culpo, me explico, porque en un segundo ocurren los accidentes.
0: Sí, bueno, luego parece que los niños son como buscando el peligro, donde más peligro hay van, como que de verdad que conseguir que sobrevivan es un verdadero milagro y lo admiro por los papás que nos hicieron a nosotros
1: y que aquí seguimos.
0: No, y cuántas caídas también que tuvimos, pero ahora, viendo un camión que está allá en el camino, ¿cómo es que no lo vas a cargar hoy?
1: Sí.
0: Eso también, fue un descuido muy grande. Y bueno, con este video nos vamos rápidamente a una pausa comercial, pero usted no le cambie. Esta noche de Alarma TV tiene mucho más para mostrarles.
1: Al regresar, una mujer enfrenta a policías con un cuchillo y termina abatida en cuestión de segundos.
0: También un final devastador para un hombre que no logra superar una crisis emocional y se dispara dentro de su habitación.

0: Estamos de regreso con mucho más. Esto es Alarma TV y estas son las historias más increíbles del mundo. Y bueno, y ahora mire esto con detalle, cómo pues la policía tuvo una intervención fatal. Una mujer se negó a tirar un cuchillo frente a los policías y terminó siendo abatida a tiros dentro de su casa.
1: Una intervención policial terminó en tragedia en Miami, cuando autoridades respondieron al reporte de una mujer atrincherada en una habitación, presuntamente armada con un cuchillo. Las cámaras corporales muestran cómo los agentes intentan dialogar y le ordenan que salga desarmada. Tras varios segundos sin respuesta, uno de los oficiales patea la puerta para ingresar y controlar la situación. Instantes después, la mujer aparece en actitud amenazante con un cuchillo en la mano y manchas de sangre visibles. Un agente acciona primero un dispositivo eléctrico, mientras otros oficiales abren fuego casi de inmediato. La mujer cae al suelo tras recibir impactos y una descarga eléctrica. Fue trasladada al hospital, donde posteriormente murió. El caso ha generado debate sobre el uso de la fuerza y el manejo de crisis de salud mental.
0: Ay, es que sí, ¿cómo enfrentas a la policía con un cuchillo si te dicen... Ya te sientes rodeada, sí. ¿Sabes? Ya te sientes rodeada, ya sabes que la policía va armada, ya sabes que la policía va a actuar... ¿Y nomás no se te ocurre tirar el cuchillo?
2: Yo siento que esta mujer sí traía ahí un episodio alterado de nervios, porque pues evidentemente ya estaba de ella misma hasta rajada, sí. Ya traía pues heridas, quién sabe con quién estaba, que a lo mejor también estaba lastimando. Entonces, ella ya traía la realidad alterada. ¿Cómo va a reaccionar ahí con los policías, imagínate?
0: Pues, no sé, hermana, bueno... Qué triste el final, sí. El desenlace definitivamente.
2: Y vea usted esta escena devastadora. Un hombre en crisis toma un arma dentro de su habitación y todo termina en tragedia.
1: Una escena profundamente triste quedó registrada dentro de una habitación, donde un hombre que momentos antes hablaba por teléfono perdió la vida en circunstancias relacionadas con una crisis emocional. El hombre hablaba por teléfono y estaba apoyado en las sábanas de la cama, cuando de pronto saca el cargador de una pistola, lo coloca y sin pensarlo se lleva el arma a la sien para después dispararse. El momento es... ¡aterrador! El hombre cae inmediatamente en la cama seguido de un hilo de sangre después de que accione el arma. El caso vuelve a poner sobre la mesa la importancia de detectar señales de depresión, ansiedad y aislamiento, así como la necesidad de buscar ayuda profesional a tiempo.
2: Wow. Las crisis emocionales, de verdad que... pueden llevarnos a eso, o sea, a perder la vida, a no ver salida, a no ver más allá. Y es el caso de este señor, ¿no? Que quién sabe por qué estaba pasando, que mira que ni la pensó.
0: No la pensó. Es que es eso, lo que aquí hemos presentado en el programa, muchos videos de personas que toman esta decisión, pero hay pocas que muestran tal determinación, sí, como este señor. Sí, no la dudó nada. Fue tan rápido que hasta, sí, no lo puedes creer. Creo que lo impresionante,
2: ojalá,
0: es la rapidez de
2: que
0: de
2: no
0: este
2: haya
0: hombre.
2: Sido el cuarto de sus hijos, la casa, güey, porque ese trauma, olvida,
0: sí.
2: Así es, mi Ani. Y bueno, con este video despedimos la edición de hoy. Se nos fue la noche. Pero usted sabe que regresamos con más. De lunes a viernes, misma hora, mismo canal. Estamos en su pantalla. Gracias por acompañarnos. Yo soy Cintia Lesco.
0: Y yo soy Ani Portocarrero. Y como siempre, es un placer compartir una edición más con ustedes. Nos vemos en la siguiente. Chao.

0: El zar de la frontera advierte sobre nuevas deportaciones de inmigrantes. Le habla a los seguidores del presidente Trump y asegura que aún no han visto nada.
1: Y como ahorita el Día de las Madres, no la voy a tener ni para abrazar, ni para darle un beso.
0: La triste realidad de dos hermanas, Dulce y María. Una redada migratoria les quitó a sus padres y ahora tratan de sobrevivir lejos de ellos. Se comunican gracias a la tecnología, pero luchan para estar juntas.
2: If they're not going to do the job, we're going to do the job, and they understand that. So
0: la presencia del presidente Trump al gobierno mexicano da luz verde a su nueva estrategia antiterrorista y nuevamente abre la puerta a operativos militares en tierra. Le presentamos al bebé que nació dos veces, un procedimiento médico para permitirle seguir vivo. Su historia dejó maravillado al mundo. Así comienza su noticiero 24 horas. ¿Qué tal? Muy buenas tardes y bienvenidos a esta emisión de Noticias 24 Horas. Le informa con gusto Mirdala Salinas. Muchas gracias por acompañarnos. La vida de una joven de 19 años cambió tras la deportación de sus padres a Honduras. Ahora ella enfrenta sola la crianza de su hermana menor y el dolor de una separación familiar que cada vez es más frecuente bajo las nuevas políticas migratorias. En Dallas, Texas, David Medina habló con la familia y nos tiene su historia.
1: Uno nunca sabe cuándo va a ser la última vez que abraces a tu mamá o a tu papá.
3: La vida de Dulce Cepeda, una joven de 19 años, cambió de un día para otro, tras el arresto y deportación de sus padres a Honduras, luego de una redada de ICE en Fort Worth, Texas.
1: Yo y mi hermana le rogamos a los de inmigración. Les dijimos que a mi mamá, que no me la llevaran a mi mamá, porque pues ella tenía alta presión.
3: Dulce ahora está a cargo de su pequeña hermana María de 13 años, desde agosto del año pasado, cuando sus padres fueron deportados.
4: Estoy agradecida con mi hermana porque me ha cuidado, me ha dado de comer, se ha preocupado por mí, me ha dejado en la escuela y me ha tenido bien aquí sin mis papás.
3: Con una admirable actitud, Dulce ha enfrentado sola lo que le ha tocado vivir.
4: Ya lo hice.
3: Convirtiéndose en mamá, papá, hermana y proveedora. Pero al llegar a casa hay momentos de silencio tan profundos que no hacen falta las palabras para entender la tragedia que Dulce y María llevan en su interior tras la separación de sus padres.
1: Siempre como en la noche se me hacen los recuerdos y como ahorita el Día de las Madres no la voy a tener ni para abrazar, ni para darle un beso. Y pues ha estado bien difícil, la verdad ha estado bien difícil.
3: Elsa Muñoz, madre de Dulce y María, dice estar viviendo momentos de angustia tras su deportación. Hablamos con ella hasta Honduras, quien está haciendo todo lo posible por llevarse a sus hijas al país centroamericano y han creado una cuenta GoFundMe para recaudar los fondos.
5: Que me les buscaran tan siquiera el pasaje del vuelo para yo traer mis niñas para acá, porque si aquí yo soy pobre, va, no tengo, soy de pocos recursos. Pero como yo le digo a ellas, madre, si nosotros aquí vamos a comer huevitos, frijolitos, pero aquí las voy a tener conmigo, ya no van a estar sufriendo porque no tienen familia ya.
3: En el segundo mandato de Trump se han incrementado los arrestos y deportaciones de los padres de hijos ciudadanos estadounidenses, dejando a los jóvenes con roles de cuidadores y proveedores económicos. David Medina, Noticias Estrella TV.
0: Qué triste historia. Gracias, David. Y como esa, muchas historias en Estados Unidos. Bueno, y en un giro en la agenda migratoria, el gobierno eliminó el programa de entrenamiento acelerado que estaba usando para contratar agentes de ICE más rápido. El Departamento de Seguridad Nacional restableció el tiempo de capacitación de los nuevos reclutas a 10 semanas después de haberlo reducido a solo 6. Además, enviarán agentes veteranos a oficinas locales para brindar entrenamiento adicional a los oficiales en el terreno. Los cambios se producen tras meses de críticas por arrestos violentos y muertes de ciudadanos a manos de ICE. Y agentes de ICE realizaron un operativo en el puerto de San Diego, California, tras el arribo de un crucero de Disney, donde arrestaron a varios trabajadores frente a pasajeros sorprendidos. Los testigos aseguran que los empleados fueron esposados aún con sus uniformes y subidos a una van federal. Activistas aseguran que no se trata de un incidente aislado, sino de un patrón que se repite en puertos.

de todo el país. Estados Unidos coloca a los cárteles de la droga como su máxima prioridad en la nueva estrategia antiterrorista para el hemisferio occidental. En el plan difundido este miércoles por la Casa Blanca, el presidente autoriza

0: Días habrá reuniones con gobiernos aliados para reforzar la cooperación internacional. Pero el presidente Trump fue más directo y lanzó una fuerte amenaza a México.
1: Ha intensificado sus labores y ha hecho cosas que no se vieron durante el gobierno de López Obrador, pero esto no ha satisfecho al presidente norteamericano. Y la gran preocupación es cómo esto pueda repercutir en las negociaciones para el Tratado de Libre Comercio que están empezando en estos meses.
0: Así es, no creo que Estados Unidos quiera negociar con un país que no está cooperando en el tema tan importante para ellos, que es el narcotráfico. Gracias, Vicente Calderón. Buenas tardes.
1: Gracias a ustedes.
0: En otra información, los precios del petróleo se desplomaron este miércoles tras reportes de un posible acuerdo entre Estados Unidos e Irán para poner fin al conflicto y reabrir el estrecho de Hormuz. El crudo en Estados Unidos llegó a caer hasta un 15%, bajando $88 por barril, mientras el Brent internacional descendió a un 11%, hasta los $96. Mientras tanto, Irán dice que está revisando la propuesta mediada por Pakistán para reabrir el estrecho de Hormuz. El presidente Trump advirtió que todo depende de que Teherán acepte las condiciones planteadas y aseguró que de lograrse terminaría el bloqueo que ha sacudido los mercados globales. Pero el mandatario pues amenazó a Irán con reanudar los bombardeos con mayor intensidad si no aceptaban el plan. Vamos a hacer una pausa, no se vaya, hay mucha más información al volver. Nuevas hipótesis sobre el brote de antivirus que mató a 3 personas en un crucero. Hoy confirman nuevos casos. Lo bajaron del puente tras varios días de protesta. Un manifestante es arrestado. Ahora enfrenta varios cargos.

0: de que este año los operativos y las deportaciones serán más intensas que nunca. La amenaza fue lanzada por el zar de la frontera y pues reaviva el pánico en la comunidad indocumentada, mientras la mayoría de los estadounidenses considera que el país ya no es un gran lugar para los inmigrantes. En Phoenix, Arizona, está Rubén Pereira y él nos tiene las reacciones.
1: En Phoenix, el zar de la frontera, Tom Homan, respondió a críticos que consideran insuficientes las deportaciones de la administración Trump, asegurando que este año realizarán expulsiones masivas, que los operativos apenas comienzan y que aún no han visto nada. Además, lanzó una fuerte advertencia a la ciudad de Santuario y prometió inundarlas con agentes de ICE.
2: Cuando enviamos estos equipos out there, we'll find the bad guy, most times we do. And when we find the bad guy, he's with others. Others who may not be a priority target, but they're in the country legally.
1: Y aunque Tom Homan asegura que las deportaciones están enfocadas en personas consideradas como una amenaza para la seguridad pública, la preocupación entre muchas familias inmigrantes sigue creciendo.
3: Homan reconoció que hasta un 40% de las personas detenidas en operativos migratorios no tienen antecedentes criminales.
4: Frustrante, terror. Las palabras que le acabo de mencionar aquí en Phoenix, Arizona, ahorita la gente está en alerta, tiene miedo. La gente no quiere salir de sus casas. Lo hemos visto por los últimos, no sé, un año y medio, dos.
1: De acuerdo con una nueva encuesta de AP NORC, 6 de cada 10 estadounidenses consideran que Estados Unidos solía ser un gran lugar para inmigrantes, pero ya no lo es. También uno de cada tres adultos dice que él o alguien cercano ha cambiado su rutina por miedo migratorio. Más de la mitad de los adultos hispanos reporta el mismo temor. Muchos cargan documentos migratorios, evitan salir o cancelan viajes.
5: Se ve bastante, por ejemplo, en los centros comerciales, todo esto. En nuestra comunidad latina va con temor, va con mucho temor y salir a la calle. Pues es una situación que se ve un poquito difícil.
1: Activistas proinmigrantes aseguran que el clima de temor ya está afectando incluso a familias con estatus legal o ciudadanos estadounidenses y advierten que el aumento de operativos podría provocar que más personas eviten actividades cotidianas por miedo a quedar atrapadas en redadas migratorias. Rubén Pereira, Noticias Estrella TV.
0: Este miércoles finalmente fueron evacuados los pasajeros enfermos por el brote de hantavirus a bordo de un crucero. Las autoridades sanitarias investigan el origen de la enfermedad mientras crece la preocupación tras descubrirse nuevos casos en otros países. Laura Ortega tiene la historia.
6: This is my sad duty to inform you that one of our passengers
7: hoy se publicó el video del capitán realizando el anuncio de la primera muerte a causa del hantavirus. De esta manera, inició el drama para los pasajeros del crucero MV Hondius. Desde entonces, otras dos personas murieron y el número de contagios subió a 8 en total. Para los pasajeros, la controversia radica en que no se les dio toda la información. Aseguran que se les indicó que no había ninguna infección y eso agravó las cosas.
6: I'm told by the doctor we're not infectious, so the ship is safe when it comes to this.
8: If we could be isolated in our cabins, and if we could, you know, wear masks, I think this problem could have been solved before spreading too much.
7: El testimonio de este pasajero resuena con más fuerza al confirmarse hoy otros dos casos de pasajeros contagiados. Ya fueron evacuados del barco esta mañana y su condición es seria. Un tercer pasajero también fue trasladado con ellos y no presenta síntomas, pero estuvo en contacto con uno de los pasajeros que falleció a causa del virus. Los tres fueron trasladados a Países Bajos para continuar con su tratamiento. En las últimas horas, un nuevo caso ya fue reportado en Suiza. El paciente también estuvo en el crucero. Precisamente los temores a que el brote se expanda impidió que los pasajeros desembarquen en Cabo Verde. España aseguró que recibirá el barco en las Islas Canarias, donde se espera que llegue en 4 o 5 días. Sin embargo, también hay oposición de parte de líderes locales. Mientras tanto, autoridades locales continúan investigando la fuente de los contagios. Por ahora se cree que los pasajeros fallecidos se contagiaron en Argentina cuando realizaron una expedición para observar pájaros y llegaron a un vertedero de basura. En ese lugar, habrían inhalado el virus proveniente de las heces de roedores. Para Noticias Estrella TV, Laura Ortega.
0: Terminó la protesta de un manifestante sobre el puente Frederick Douglass Memorial en Washington, D.C. Esta mañana las autoridades subieron con ayuda de una escalera mecánica y lo arrestaron. Guido Reichstanter subió a la estructura desde el viernes pasado en protesta por la guerra con Irán. fue hospitalizado para realizarle una evaluación médica, pero luego enfrentará cargos por obstrucción, entrada ilegal y por desobedecer a las autoridades. Y hoy falleció Ted Turner. Él es el magnate de los medios de comunicación y fundador de la cadena CNN. Falleció a los 87 años de edad y se le conoce por revolucionar el mundo de las noticias y de la televisión por cable en el país. Turner fue pionero en crear la primera cadena de noticias por cable transmitiendo 24 horas ininterrumpidas. De esa manera cambió la forma en la que el mundo consume las noticias. De acuerdo a un comunicado emitido por su compañía, el magnate falleció en paz y rodeado de su familia. Vamos a hacer una pausa, no se vaya, hay más al volver. El típico sabor de la pizza neoyorquina en peligro porque quieren quitarle ingredientes que las han hecho tan famosas. El milagro del bebé que nació dos veces, un procedimiento que le salvó la vida y maravilló al mundo.

0: La icónica pizza neoyorquina podría cambiar su sabor. Es famosa en todo el país y encanta a quienes la prueban. Pero ahora, pues quieren retirar varios de sus ingredientes porque la asocian con graves enfermedades. ¿Qué impacto causó este anuncio? Desde Nueva York, Ángela González tiene la historia.
1: Son la comida favorita entre los neoyorquinos. Los bagels de todos los colores y sabores en el desayuno o un pedazo a la hora de la comida.
2: Demasiados son ese número uno para ellos.
1: Pero el proyecto de ley Comida Segura y Divulgación de Sustancias Químicas podría cambiar el sabor y el color de algunos de estos alimentos en la Gran Manzana, ya que prohibiría el uso de ingredientes como el bromato de potasio que se encuentra en la harina y que hace que la masa crezca y sea más blanca, y aditivos como el propilparabeno y rojo 3 que pueden en conjunto causar cáncer, daño renal, cambios en el comportamiento de los niños y daños hormonales y reproductivos.
3: El problema es que en estudios animales, no en humanos, estudios animales han demostrado que hay una asociación con cáncer y con daño renal. Y por eso muchos países alrededor del mundo no lo usan y de hecho lo tienen prohibido. En medicina y en toxicología, el problema muchas veces no es solo una exposición, sino la acumulación a través de los años.
1: Pablo dice que come pizza 2 veces por semana.
4: Pues bueno, si es por un tema de salud y se confirma que es en realidad cierto, pues consideraría que valiera la pena.
1: Pero sin el mismo sabor no sería lo mismo.
4: La dejo de consumir, perdón.
1: Y Silvestre dice que esto pondría en riesgo los negocios.
5: Si no tiene sabor, muchos negocios irán a la quiebra por lo mismo.
1: Alberto, que es dueño de este restaurante italiano, dice que está de acuerdo con la medida y que no todas las harinas contienen estos aditivos. En su caso, la importa de Italia.
6: I would absolutely ban them.
7: De ser aprobada esta ley, los negocios tendrían hasta 3 años para eliminar por completo estos aditivos. En 2023, una ley similar fue aprobada en California en la que se prohibían aditivos en los cereales, dulces y también en las sodas. Desde Nueva York, Ángela González, Noticias Estrella TV.
0: Uy, imagínese todo lo que tiene. Bueno, 6 personas fueron rescatadas con vida tras hundirse su embarcación en el lago Toho, en Florida. La lancha comenzó a llenarse de agua a 2 millas de la orilla en medio de condiciones climáticas peligrosas. En cuestión de minutos, la embarcación perdió estabilidad y los pasajeros con chalecos salvavidas luchaban por mantenerse a flote. El departamento del alguacil del condado de Osceola coordinó el rescate con la ayuda de un buen samaritano. Todas las personas fueron puestas a salvo en tierra. Y una bebé en Florida nació 2 veces tras una compleja cirugía que le salvó la vida. Le voy a explicar. Los médicos descubrieron que el feto tenía una rara condición congénita que le bloqueaba las vías respiratorias y ponía en riesgo su vida en el parto. Por eso los doctores realizaron una intervención excepcional a las 25 semanas de gestación. Sacaron su cabeza y el cuello del útero para hacerle una traqueostomía y asegurar su capacidad de respirar cuando naciera. Luego fue reintroducido en el vientre de su madre para continuar el embarazo increíble. 6 semanas después, el bebé, llamado Cassian Jobret, volvió a nacer y sobrevivió tras meses en cuidados intensivos. Sus padres lo describieron como un milagro médico.
8: Every stage for us was victorious. Him coming home, I guess that's the magnum opus of this whole situation.
9: Well, how could you not be proud? And of course, the biggest moment in time was watching the Joe Bears take Cassian out of the hospital and go home. Is there a better day?
10: That is such a miracle.
0: Qué increíble, ¿verdad? Y tras una larga recuperación, finalmente pudo regresar a casa con su familia. Con eso me despido. Que tenga una linda tarde.
11: Uno de los placeres más deliciosos de la vida es comer. ¿Pero sabes cuáles son las comidas más populares en el mundo? La famosa pizza italiana, con masa crujiente, salsa de tomate y diversos toppings. La hamburguesa, todo un clásico en Estados Unidos. La hamburguesa de carne asada entre panes y aderezos. El sushi, este exquisito plato japonés de arroz sazonado y pescado fresco. Los deliciosos tacos mexicanos de tortilla de maíz que envuelven carne, pollo, cerdo o mariscos. La paella española de arroz con mariscos, pollo, carne, verduras, sazonado con azafrán. La popular sopa de fideos chinos, un delicioso plato que también lleva carne, nutritivas verduras y sus incomparables fideos.
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0: El zar de la frontera advierte sobre nuevas deportaciones de inmigrantes. Le habla a los seguidores del presidente Trump y asegura que aún no han visto nada.
1: Como ahorita el Día de las Madres, no la voy a tener ni para abrazar, ni para darle un beso.
0: La triste realidad de dos hermanas, Dulce y María. Una redada migratoria les quitó a sus padres y ahora tratan de sobrevivir lejos de ellos. Se comunican gracias a la tecnología, pero luchan por estar todos juntos.
2: If they're not going to do the job, we're going to do the job. And they understand that.
0: La advertencia del presidente Trump al gobierno mexicano da luz verde a su nueva estrategia antiterrorista y nuevamente abre la puerta a operativos militares en tierra. Le presentamos al bebé que nació dos veces, un procedimiento médico para permitirle seguir vivo. Su historia dejó maravillado al mundo. Así comienza su noticiero Estrella TV. Hola, ¿qué tal? Muy buenas tardes. Bienvenidos a su noticiero Estrella TV. Les informa Abel Álvarez. Gracias por acompañarnos. Y mire, la administración Trump está recalibrando su estrategia migratoria y advierte que este año los operativos y las deportaciones serán más intensas que nunca. La amenaza lanzada por el zar de la frontera reaviva el pánico en la comunidad indocumentada. Mientras la mayoría de los estadounidenses considera que el país ya no es un gran lugar para los inmigrantes. En Phoenix, Arizona, Rubén Pereira tiene las reacciones.
3: Durante una conferencia sobre seguridad fronteriza en Phoenix, el zar de la frontera, Tom Homan, respondió a críticos que consideran insuficientes las deportaciones de la administración Trump, asegurando que este año realizarán expulsiones masivas, que los operativos apenas comienzan y que aún no han visto nada. Además, lanzó una fuerte advertencia a la ciudad de Santuario y prometió inundarlas con agentes de ICE.
4: Cuando enviamos estos equipos ahí, encontraremos al malo, la mayoría de las veces lo hacemos. Y cuando encontramos al malo, está con otros. Others who may not be a priority target, but they're in the country illegally.
3: Y aunque Tom Homan asegura que las deportaciones están enfocadas en personas consideradas como una amenaza para la seguridad pública, la preocupación entre muchas familias inmigrantes sigue creciendo.
5: Homan reconoció que hasta un 40% de las personas detenidas en operativos migratorios no tienen antecedentes criminales.
6: Frustrante, terror. Las palabras que le acabo de mencionar aquí en Phoenix, Arizona, ahorita la gente está en alerta, tiene miedo, la gente no quiere salir de sus casas. Lo hemos visto por los últimos, no sé, un año y medio, dos.
5: De acuerdo con una nueva encuesta de AP NORC, 6 de cada 10 estadounidenses consideran que Estados Unidos solía ser un gran lugar para inmigrantes, pero ya no lo es. También uno de cada tres adultos dice que él o alguien cercano ha cambiado su rutina por miedo migratorio. Más de la mitad de los adultos hispanos reporta el mismo temor. Muchos cargan documentos migratorios, evitan salir o cancelan viajes.
7: Se ve bastante, por ejemplo, en los centros comerciales, todo esto. En nuestra comunidad latina va con temor, va con mucho temor salir a la calle. Pues es una situación que se ve un poquito difícil.
5: Activistas proinmigrantes aseguran que el clima de temor ya está afectando incluso a familias con estatus legal o ciudadanos estadounidenses y advierten que el aumento de operativos podría provocar que más personas eviten actividades cotidianas por miedo a quedar atrapadas en redadas migratorias. Rubén Pereira, Noticias Estrella TV.

0: De ICE se realizaron un operativo en el puerto de San Diego, en California, tras el arribo de un crucero de Disney, donde arrestaron a varios trabajadores frente a pasajeros sorprendidos. Testigos aseguran que los empleados fueron esposados aún con sus uniformes y subidos a una van federal. Activistas aseguran que no se trata de un incidente aislado, sino de un patrón que se repite en puertos de todo el país. La vida de una joven de 19 años cambió tras la deportación de sus padres a Honduras. Ahora enfrenta sola la crianza de su hermana menor y al dolor de una separación familiar que cada vez es más frecuente bajo las nuevas políticas migratorias. Vamos hasta Dallas, Texas. David Medina habló con la familia y nos trae su historia.
1: Uno nunca sabe cuándo va a ser la última vez que abraces a tu mamá o a tu papá.
2: La vida de Dulce Cepeda, una joven de 19 años, cambió de un día para otro tras el arresto y deportación de sus padres a Honduras, luego de una redada de ICE en Fort Worth, Texas.
1: Yo y mi hermana le rogamos y le rogamos a los de inmigración. Les dijimos que a mi mamá, que no me la llevaran a mi mamá, porque pues ella tenía alta presión.
2: Dulce ahora está a cargo de su pequeña hermana María, de 13 años, desde agosto del año pasado, cuando sus padres fueron deportados.
3: Estoy agradecida con mi hermana porque me ha cuidado, me ha dado de comer, se ha preocupado por mí, me ha dejado en la escuela y me ha tenido bien aquí sin mis papás.
2: Con una admirable actitud, Dulce ha enfrentado sola lo que le ha tocado vivir.
3: Ella ya lo hice.
2: Convirtiéndose en mamá, papá, hermana y proveedora. Pero al llegar a casa hay momentos de silencio tan profundos que no hacen falta las palabras para entender la tragedia que Dulce y María llevan en su interior tras la separación de sus padres.
1: Siempre como en la noche se me hacen los recuerdos, y como ahorita el Día de las Madres no la voy a tener ni para abrazar, ni para darle un beso. Y pues ha estado bien difícil, de verdad ha estado bien difícil.
2: Elsa Muñoz, madre de Dulce y María, dice estar viviendo momentos de angustia tras su deportación. Hablamos con ella hasta Honduras, quien está haciendo todo lo posible por llevarse a sus hijas al país centroamericano, y han creado una cuenta GoFundMe para recaudar los fondos.
4: Que me les buscaran tan siquiera el pasaje del vuelo para yo traer mis niñas para acá, porque si aquí yo soy pobre, va, no tengo, soy de pocos recursos. Pero como yo le digo a ellas, madre, si nosotros aquí vamos a comer huevitos, frijolitos, pero aquí las voy a tener conmigo, ya no van a estar sufriendo porque no tienen familia ya.
2: En el segundo mandato de Trump se han incrementado los arrestos y deportaciones de los padres de hijos ciudadanos estadounidenses, dejando a los jóvenes con roles de cuidadores y proveedores económicos. David Medina, Noticias Estrella TV.
0: Estados Unidos coloca a los cárteles de la droga como su máxima prioridad en la nueva estrategia antiterrorista para el hemisferio occidental. En el plan difundido este miércoles por la Casa Blanca, el presidente autoriza operaciones militares y financieras contra organizaciones designadas como narcoterroristas. La lista también incluye a grupos islámicos y a extremistas de izquierda. El zar antiterrorista dijo que en los próximos días habrá reuniones con gobiernos aliados para reforzar la cooperación internacional. Pero el presidente Trump fue más directo y lanzó una fuerte amenaza a México. Mírelo.
5: Drugs coming in by sea are down 97%, and now we've started the land force, which is much easier. And you'll hear some complaints from some people in, like, representatives from Mexico and other places, but if they're not going to do the job, we're going to do the job, and they understand that.
0: La advertencia de hacer el trabajo que corresponde al gobierno mexicano lo hizo durante un evento con madres de militares, donde defendió los ataques contra presuntas narcolanchas en el Caribe y el Pacífico, asegurando que han reducido el flujo de drogas hacia Estados Unidos por vía marítima. Ahora abre la puerta a acciones militares terrestres. Y para ampliarnos más sobre la nueva estrategia de Estados Unidos contra los cárteles, nos conectamos con nuestro corresponsal en Tijuana, México, con Vicente Calderón. Vicente, ¿cómo ha caído estas declaraciones en México en las últimas horas?
6: Pues hasta ahora no hay una reacción oficial, pero ya mucha gente, muchos medios están preguntando qué es lo que espera Donald Trump después de que la presión que el gobierno norteamericano ha hecho al gobierno mexicano ha ocasionado un cambio de estrategia que no se puede negar y que ya ha logrado la captura o el descabezamiento de líderes muy importantes en las diferentes organizaciones criminales que él ahora llama terroristas, el cártel de Jalisco Nueva Generación y también el cártel de Sinaloa en el estado que hemos visto en las noticias más recientemente. Pero parece que esta nueva estrategia pues da prioridad al exterminio de las organizaciones criminales y dice que va a ir también no solamente contra los actores, sino con la gente que los está protegiendo. Es el mismo discurso que nos ha estado diciendo anteriormente, pero ya vemos que ha cumplido algunas de estas amenazas, Abel.
0: Ahora bien, Vicente, me viene a la mente lo que ha dicho hace unos días, desde hace varios días diría, Claudia Sheinbaum, hablando de soberanía nacional. ¿Tiene que ver esto? ¿Ella tenía alguna información adicional de este anuncio que daría el presidente Trump?
6: Hasta el momento no hay respuesta oficial, como te decía, pero suponemos que no. Lo que hay, el gobierno mexicano ha aprendido es que puede esperarse cualquier cosa de su vecino del norte, por más que hable bien de la presidenta, siempre regresa a decir que ella les tiene miedo a los cárteles, que no hacen suficiente, y la amenaza de que haya una intervención extraterritorial de fuerzas norteamericanas, pues parece crecer con estos anuncios. Por ahora estamos mucho esperando qué será el anuncio que haga la presidenta, más allá de decir que hay cooperación, pero no subordinación.
0: Eso sí, eso realmente es algo que verdaderamente llama la atención en una situación como esta, teniendo en cuenta lo que ha estado pasando con gobernadores mexicanos, ¿no?, que han sido declarados también como parte de esta maquinaria del narcotráfico en México. Pudiera quizás ir más allá. Por supuesto que vamos a estar al pendiente de lo que diga Claudia Sheinbaum, pero lo cierto es que también los vincula con otro tipo de terrorismo estos grupos del crimen organizado. Me viene a la mente los islamistas.
6: Claro, a los islamistas, los yihadistas e incluso a Antifa, esta organización antifascista que opera en Estados Unidos. El problema es que aquí se lo preguntan, ¿qué podrían hacer? Lo siguiente sería que realmente hubiera la consignación de los políticos que se supone estarían habilitando a estos cárteles a seguir operando en la impunidad. Eso es lo que habría que ver, Abel.
0: Bueno, estaremos muy al pendiente de lo que suceda, como te decía hace un momento, y las declaraciones de la presidenta, que quizás en alguna mañanera dé alguna declaración, quizás mañana o en los próximos días, porque me imagino que debe estar trazando alguna estrategia adicional y alguna conversación que pueda tener con el gobierno de Estados Unidos. Muchísimas gracias.
6: Ciertamente. Gracias, Abel.
0: A ti. ¿Me ibas a decir algo más, por favor?
6: Sí, el hecho de que en la mente de la presidenta y del México en general está la preocupación por el impacto económico que esto pueda tener, que esta estrategia, este incumplimiento que pudiera haber Donald Trump signifique para la negociación del Tratado de Libre Comercio. Acuérdate que 80% de las exportaciones de México van a los Estados Unidos y esto sería un golpe muy fuerte para la economía mexicana.
0: Gracias, Vicente. Muchísimas gracias. Gracias. Y mire, en otra información, los precios del petróleo se desplomaron este miércoles tras reportes de un posible acuerdo entre Estados Unidos e Irán para poner fin al conflicto y reabrir el estrecho de Hormuz. El crudo en Estados Unidos llegó a caer hasta un 15%, bajando a $88 por barril, mientras el Brent internacional descendió un 11% hasta los $96. Mientras tanto, Irán dice que está revisando la propuesta por Pakistán para reabrir el estrecho de Hormuz. El presidente Trump advirtió que todo depende de que Teherán acepte las condiciones planteadas y aseguró que de lograrse terminaría el bloqueo que ha sacudido los mercados globales. Pero el mandatario amenazó a Irán con reanudar los bombardeos con mayor intensidad si no aceptan el plan. Y con esto nos vamos a una pausa, pero no se muevan porque hay más al regresar. Nuevas hipótesis sobre el brote de hantavirus que mató a 3 personas en un crucero. Hoy confirman nuevos casos. Lo bajaron del puente tras varios días de protesta. Un manifestante es arrestado. Ahora enfrenta varios cargos. Detalles cuando vuelva.
7: Caucus, como se les conoce en inglés, son asambleas privadas organizadas por los partidos políticos a nivel de condado o distrito electoral, donde los participantes apoyan a sus candidatos. Cada grupo da discursos para persuadir a otros para que voten por su candidato. Al final, el número de votantes en cada grupo determina cuántos delegados gana cada candidato. Tanto las elecciones primarias como los caucus pueden ser abiertos, cerrados o una combinación. En los caucus abiertos, la gente puede votar por cualquier candidato, mientras que en los cerrados solo participan votantes del partido correspondiente. Los delegados elegidos los representan en la Convención Nacional, donde se proclamará al candidato del partido para las elecciones. Actualmente los caucus se celebran en 4 estados: Iowa, Nevada, Wyoming y Dakota del Norte.
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0: Gracias por seguir aquí en el noticiero Estrella TV. Este miércoles finalmente fueron evacuados los pasajeros enfermos por el brote de hantavirus a bordo de un crucero. Miren, las autoridades sanitarias investigan el origen de la enfermedad mientras crece la preocupación tras descubrirse nuevos casos en otros países. Laura Ortega nos tiene la historia.
1: This is my sad duty to inform you that one of our passengers
2: hoy se publicó el video del capitán realizando el anuncio de la primera muerte a causa del hantavirus. De esta manera, inició el drama para los pasajeros del crucero MV Hondius. Desde entonces, otras dos personas murieron y el número de contagios subió a 8 en total. Para los pasajeros, la controversia radica en que no se les dio toda la información. Aseguran que se les indicó que no había ninguna infección y eso agravó las cosas. El testimonio de este pasajero resuena con más fuerza al confirmarse hoy otros dos casos de pasajeros contagiados. Ya fueron evacuados del barco esta mañana y su condición es seria. Un tercer pasajero también fue trasladado con ellos y no presenta síntomas, pero estuvo en contacto con uno de los pasajeros que falleció a causa del virus. Los tres fueron trasladados a Países Bajos para continuar con su tratamiento. En las últimas horas, un nuevo caso ya fue reportado en Suiza. El paciente también estuvo en el crucero. Precisamente los temores a que el brote se expanda impidió que los pasajeros desembarquen en Cabo Verde. España aseguró que recibirá el barco en las Islas Canarias, donde se espera que llegue en 4 o 5 días. Sin embargo, también hay oposición de parte de líderes locales. Mientras tanto, autoridades locales continúan investigando la fuente de los contagios. Por ahora se cree que los pasajeros fallecidos se contagiaron en Argentina cuando realizaron una expedición para observar pájaros y llegaron a un vertedero de basura. En ese lugar, habrían inhalado el virus proveniente de las heces de roedores. Para Noticias Estrella TV, Laura Ortega.
0: Terminó la protesta de un manifestante sobre el puente Frederick Douglass Memorial en Washington, D.C. Esta mañana las autoridades subieron con ayuda de una escalera mecánica y lo arrestaron. Guido Ristantet subió a la estructura desde el viernes pasado en protesta por la guerra con Irán. Fue hospitalizado para realizarle una evaluación médica, pero luego enfrentará cargos por obstrucción, entrada ilegal y por desobedecer a las autoridades. Vamos a otra pausa. Cuando vuelva, por supuesto que hay más. El típico sabor de la pizza neoyorquina en peligro. ¿Por qué quieren quitarle ingredientes que las han hecho tan famosas? El milagro del bebé que nació dos veces. Un procedimiento que le salvó la vida y maravilló al mundo. Tiene que verlo.

0: La icónica pizza neoyorquina podría cambiar su sabor. Es famosa en todo el país y encanta a quienes la prueban. Pero ahora quieren prohibir varios de sus ingredientes porque las asocian con graves enfermedades. ¿Qué impacto causó este anuncio? Vamos hasta Nueva York. Ángela González con la historia.
1: Son la comida favorita entre los neoyorquinos. Los bagels de todos los colores y la fama entre las mejores del país a la hora de la comida.
2: Demasiados son, ese número uno para ellos.
1: Pero el proyecto de ley Comida Segura y Divulgación de Sustancias Químicas podría cambiar el sabor y el color de algunos de estos alimentos en la Gran Manzana, ya que prohibiría el uso de ingredientes como el bromato de potasio que se encuentra en la harina y que hace que la masa crezca y sea más blanca, y aditivos como el propilparabeno y rojo 3 que pueden en conjunto causar cáncer, daño renal, cambios en el comportamiento de los niños y daños hormonales y reproductivos.
3: El problema es que en estudios animales, no en humanos, estudios animales han demostrado que hay una asociación con cáncer y con daño renal. Y por eso muchos países alrededor del mundo no lo usan y de hecho lo tienen prohibido. En medicina y en toxicología, el problema muchas veces no es solo una exposición, sino la acumulación a través de los años.
1: Pablo dice que come pizza 2 veces por semana.
4: Pues bueno, si es por un tema de salud y se confirma que es en realidad cierto, pues consideraría que valiera la pena.
1: Pero sin el mismo sabor no sería lo mismo.
5: La dejo de consumir, perdón.
1: Y Silvestre dice que esto pondría en riesgo los negocios.
6: Si no tiene sabor, muchos negocios irán a la quiebra por lo mismo.
1: Alberto, que es dueño de este restaurante italiano, dice que está de acuerdo con la medida y que no todas las harinas contienen estos aditivos. En su caso, la importa de Italia.
7: I would absolutely ban them.
8: De ser aprobada esta ley, los negocios tendrían hasta 3 años para eliminar por completo estos aditivos. En 2023, una ley similar fue aprobada en California en la que se prohibían aditivos en los cereales, dulces y también en las sodas. Desde Nueva York, Ángela González, Noticias Estrella TV.
0: Ahora mire esto, otros 6 personas fueron rescatadas con vida tras hundirse su embarcación en el lago Toho en Florida. La lancha comenzó a llenarse de agua a 2 millas de la orilla, en medio de condiciones climáticas peligrosas. En cuestión de minutos, la embarcación perdió estabilidad y los pasajeros con chalecos salvavidas luchaban por mantenerse a flote. El departamento del alguacil del condado Osceola coordinó el rescate con la ayuda de un buen samaritano. Todas las personas fueron puestas a salvo en tierra. Y un bebé en Florida nació 2 veces tras una compleja cirugía que le salvó la vida. Le cuento, los médicos descubrieron que el feto tenía una rara condición congénita que le bloqueaba las vías respiratorias y ponía en riesgo su vida en el parto. Por eso los doctores realizaron una intervención excepcional a las 25 semanas de gestación. Sacaron su cabeza y cuello del útero para hacerle una traqueostomía y asegurar su capacidad de respirar cuando naciera. Luego fue reintroducido en el vientre de su madre para continuar el embarazo. 6 semanas después, el bebé Cassian Joubert volvió a nacer y sobrevivió tras meses en cuidados intensivos. Sus padres lo describieron como un milagro médico.
9: Every stage for us was victorious. Him coming home, I guess that's the magnum opus of this whole situation.
10: Well, how could you not be proud? And of course, the biggest moment in time was watching the Joberts take Cassian out of the hospital and go home. Is there a better day?
11: That is such a miracle.
0: Bueno, tras una larga recuperación, finalmente pudo regresar a casa con su familia. Y qué bueno que al final del día fue un final feliz para todos y para este bebé Cassian. Pues muchísima suerte y que siga luchando en el mundo real que le toca vivir ahora mismo. Con esto vamos llegando al final. Soy Abel Álvarez. Gracias por informarse con nosotros aquí en el Noticiero Estrella TV. Mañana regresamos con más. Gracias.

0: tal? Bienvenidos a Sin Filtro. Un saludo a todo el país de costa a costa. Estamos en vivo desde Los Ángeles para ustedes con este programa de debate, de análisis, de conversación. Sí, noticias, pero contadas para que usted pues entienda y se sume a nosotros con esta conversación que le vamos a tener el día de hoy. Así que bienvenidos y les cuento los titulares del día. Una nueva advertencia del zar de la frontera, Tom Holland, promete inundar ciudades y estados santuarios con agentes federales para realizar redadas masivas. Vamos a hablarle al respecto del tema. Además, alerta de salud tras la aprobación de la FDA de un dispositivo que podría poner en riesgo el bienestar de millones de personas. Y seguramente usted sabe muy bien de este tema, pero le vamos a platicar detalles y lo vamos a analizar también con un doctor las posibilidades de que esto termine siendo, mire, un problemón. Y hay una pena ya para el ex empleado de FedEx en Texas que secuestró y asesinó a una niña. Un tema que, por supuesto, causó escalofríos y terror en todo el país. Pero bueno, no estoy solo. Como siempre, esta mesa de debate se enciende con la presencia de Mirtala Salinas y también de Aurabella Hernández. Laura Ortega tiene el día libre, pero por supuesto, estamos listos, ¿o no, señoritas?
1: Sí, claro, sí, ya estamos bien listas para el debate, la opinión y toda la información del día de hoy.
0: Mirtala, ¿lista?
2: Listas.
0: Lista y armada. Me siento como Pancho Villa con una mujer hermosa en cada orilla. Oiga, pues acompáñenos pues durante este tiempo de análisis y debate. Y vamos a comenzar con la información porque fíjese nada más. Tom Holland, el llamado zar de la frontera de la Casa Blanca, lanzó un mensaje fuerte y directo. Las deportaciones van a aumentar. Es lo que dijo desde Phoenix en medio de la Expo de Seguridad Fronteriza, donde prometió cumplir con la política de deportación masiva y respondió a las críticas que incluso vienen de su propio partido republicano y del grupo MAGA de que han bajado el ritmo de operativos. Holland asegura de que no hay debilidad, sino estrategia. Su plan consiste en desplegar más agentes federales, especialmente en ciudades santuario que limitan la cooperación con inmigración. En resumen, no anunció nuevas leyes, no dio cifras concretas, pero dejó en claro el tono de la administración Trump en materia migratoria. Más operativos y una política más agresiva a desarrollarse en los próximos meses. Así que comencemos con la conversación porque esto me suena más a amenaza que a una estrategia real. ¿Qué piensan ustedes?
1: Bueno, sí dijo también que se iban a enfocar en esas ciudades santuario. Entonces, eso es lo importante porque está diciendo básicamente que no tienen esa protección que piensan que tienen esas personas que viven en esas ciudades santuario. Y, pues, supuesto, pues van a seguir aumentando esas deportaciones, esas redadas masivas, porque todavía no han llegado a su meta de un millón. Están en 570,000 hasta este momento. Entonces, no me sorprende que diga eso, porque también hemos escuchado que no ha habido muchas redadas, pero pues al parecer van a seguir.
2: A mí lo que no me sorprende es el lugar donde lo hizo, que es Arizona, ¿no? Una

0: Estado republicano, un estado donde creo que el 35% del electorado tiende a votar republicano. Entonces, le está hablando a su base. Uh-huh. No estoy dudando en que vayan a tratar de hacer más redadas después de las elecciones de medio término, o quizá antes, no sé, pero me llama la atención que si lo hacen en un estado republicano, es como dicen en inglés, preaching to the choir, ¿no? Uh-huh. O sea, va y le está hablando a su audiencia, porque quizá pues ese estado es un estado no solamente republicano, es un estado fronterizo, uh-huh. que lidian mucho, ellos tienen mucha experiencia de primera mano con el cruce de personas indocumentadas, tanto buenas como malas, el tráfico de drogas en sí, todo lo que pasa por la frontera de Arizona. Entonces, eso es lo que a mí no me extraña, que lo hace en un estado republicano.
1: Y un estado en el que además no se pueden dar el lujo de perder escaños en el Congreso, uh-huh. ni tampoco perder control y poder de un tema tan interesante. Les pregunto, y avanzamos el debate con esto, decir que van a implementar este tipo de operativos especialmente en ciudades y estados santuario, ¿es una política de venganza o es aplicación justa de la ley?
2: Yo creo que él simplemente pues quiere pues llegar a esos números, como dije, y pues tiene que decir eso porque yo creo que tal vez hay otras personas que sí votaron por el presidente Donald Trump y ellos sí quieren esas deportaciones masivas. Entonces, sí, como dijo Mirtala, le está hablando su base y está diciendo todo lo que quieren escuchar esas personas que sí quieren una solución para la migración aquí en este país.
1: ¿Estás de acuerdo, Mirtala?
0: Yo creo que esta administración se ha distinguido por castigar a los estados que no están de acuerdo con
2: sus políticas.
0: Políticas, exacto. Lo vimos en California, lo vimos en Illinois, en Chicago, lo vimos en Minnesota, donde fueron las redadas fuera de control. ¿Y por qué? Porque los gobiernos no han estado de acuerdo o no han simpatizado con sus políticas. Entonces, yo sí lo veo como una

0: Si no están de acuerdo conmigo, atiéndase a las consecuencias.
1: Y por eso hablo de política de venganza, porque al final de cuentas, el presidente Trump es bien radical. Si no estás a mi favor, estás en mi contra y hay una guerra declarada. Y por eso me llama mucho la atención que hagan siempre referencia a ese tema, a ese sentido y, por supuesto, a esa historia, ¿no? De que vamos contra las ciudades y estados santuarios. A ver, yo entiendo que el gobierno federal debería de actuar de manera igual para todo el país, porque al final no gobiernan solamente para los que los eligieron, sino para todo los que habitamos aquí, y deberían de buscar el bienestar también en los estados republicanos, que si bien es cierto que están un poco más alineados y siguiendo un poco lo que la línea federal va diciendo, la verdad es que también hay estados republicanos en los que se debe de poner orden y justicia en el tema migratorio. Pero bueno, veremos cómo evoluciona esa parte. Porque hablando del tema migratorio, esto también está muy fuerte, pues en medio de este ambiente que se siente, el fraude aparece y reaparece una y otra vez, porque crecen en todo el país reportes de falsos abogados migratorios que están contactando a familiares de seres queridos que tienen una detención, que están en centros de detención o que están en un proceso de deportación, para ofrecerles sus servicios a cambio usualmente de costos muy elevados, pero una vez que reciben ese dinero, desaparecen. Así que para hablar de este tema y ampliar esta información, está con nosotros el abogado de inmigración, Alex Gálvez. Alex, qué gusto tenerte con nosotros. Bienvenido a Sin Filtro.
2: Hola, ¿cómo estamos?
1: Estamos bien, pero al mismo tiempo, por supuesto, preocupados por este tema que llama muchísimo la atención, porque crece la ola de presuntos abogados fraudulentos por todas partes, sacándole dinero a las familias. Yo inicio con la premisa de si tú eres un abogado de inmigración y tú eres el que contacta a la familia para ofrecerle un servicio, para mí, desde ahí ya hay bandera roja.
2: Absolutamente, porque no hay información en el público donde difunden una lista como si fuera un accidente. Cuando uno se accidenta, empiezan a recibir cosas por correo diciendo, hey, yo soy un abogado, te puedo representar a tu accidente, porque sí hay listas. Pero cuando se trata de inmigración, no difunden ese tipo de información. Generalmente la familia es el que acude y busca a un abogado de inmigración. Y el fraude siempre ha existido. Sin embargo, lo que está sumando y empeorando la situación son las redes sociales, la tecnología. Hoy en día, donde personas que ni siquiera viven aquí en Estados Unidos se pueden pasar como abogados. Y una ventaja es que hablan su idioma de español. Pero eso no quiere decir que son abogados certificados o reconocidos aquí dentro de Estados Unidos. O sea, tienen que tener mucha cautela, especialmente si reciben comunicación por las redes sociales. Yo pienso que esa es una bandera de las más rojas que puede uno ver cuando se están comunicando con ustedes por Zoom, por Instagram, por Facebook, por TikTok, y piden el pago que sea por electrónicamente. Eso es un problema.
3: Qué alarmante, ¿no?
0: Abogado, ¿qué recursos tenemos los consumidores para verificar que el abogado que nos está contactando o al abogado a quien nosotros estamos contactando sea un abogado legítimo y también quizá puede ver su récord en el estado, no?
2: Sí, primeramente, si piensan que es un abogado, pregúntale dónde te recibiste como abogado, de dónde, qué vara de abogado te está supervisando, porque recuerden que la ley de inmigración es ley federal. Técnicamente, un abogado que se recibió como abogado en Nueva York te puede representar aquí en California, no hay ningún problema porque la ley de inmigración es federal. So, la primera pregunta sería, ¿dónde estás situado como abogado? ¿Qué barra? Si es California, y cada estado tiene su website donde uno puede revisar con el nombre y también puedes pedirle cuál es tu número de licencia en ese estado y usted puede revisar para confirmar que en verdad es abogado y si también ha tenido problemas por mala conducta, mala ética en cómo ha manejado su profesión como abogado.
3: Abogado, usted mencionó esas banderas rojas. ¿Cuáles son para que la gente sepa en casa qué pues ver y qué es lo que pues tienen que buscar cuando estén buscando a un abogado?
2: Primeramente, deberían de hablar con el abogado directamente en su oficina para comprobar que es abogado, no con el asistente de él. Aquí en California es ilegal que hables con un asistente, un asesor del abogado y que te dé consejos legales. Es ilegal eso. Habla y siéntate con el abogado. Si vives en otro estado, está bien si lo puedes hacer por Zoom, pero que sea con el abogado. Número dos, si vas a pagar, que sea de una manera de tarjeta de crédito, no autodébito, no le mandes dinero de esa en efectivo nunca. Siempre agarra un contrato, recibo y trata de pagar con una tarjeta de crédito, porque si hay un problema, después la puedes disputar con tu banco que fuiste víctima de fraude. Y número

0: Número tres, el caso peor que yo he visto como abogado en los últimos, en el último año y medio, es que tenían un estudio como si fuera corte de migración, y este estudio era en Colombia. Y dijeron, ahí estaba el representante, aquí estoy con tu juez. El juez dice que si pagas un perdón ahorita, te va a aprobar la residencia permanente. Primeramente, no hablan español en la corte de inmigración. Y tenían a esta persona que era juez, dijo, sí, si tú pagas a la cuenta de tu abogado ahorita esos honorarios, te apruebo tu residencia permanente. Y la persona lo pagó solamente para que después supiera que todo fue un escándalo, fue un fraude. O sea, tengan mucho cuidado porque ahorita están tomando pasos muy extremos para poder defraudar al público.
1: Y yo creo que si suena demasiado bueno, es ya también una bandera de alerta, ¿no? Deberíamos de considerarlo mejor. También, abogado, en muchas ocasiones, sobre todo nosotros los latinos, decimos, ok, está bien caro el abogado de inmigración, ¿qué tal si contrato un paralegal o incluso a un notario público o una persona que se dedica a hacer este tipo de cosas, pero que no tiene una titulación, vaya, legalmente como abogado? ¿Cómo podemos diferenciar que estamos hablando realmente con un abogado? Porque incluso a veces uno va a una oficina de abogados y primero te entrevista el paralegal y después el abogado, si es que al final de cuentas contrata su servicio. ¿Cuáles son la diferencia entre estos diferentes personas y diferentes puestos que a veces recurrimos por ahorrarnos un dinerito, pero que al final puede salir más caro?
0: Sí, tienen que tener mucho cuidado porque muchos notarios hacen lo siguiente, que le presta un abogado en nombre, lo pone en la oficina, pero en verdad no es una oficina del abogado, es del notario que prestó el nombre del abogado. O sea, ese notario se está pasando como un abogado de inmigración. Tengan mucho cuidado con eso. Pero recuerden que un notario, una secretaria, un llena papeles, no te puede representar en la Corte de Inmigración, ni siquiera puede hablar, ni siquiera puede ir como un intérprete, porque la Corte provee el intérprete. Sí puede hacer aplicaciones, pero si algo sale mal, recuerden que ahorita bajo esta administración, lo que nunca se ha visto antes, cualquier aplicación que se niega, te van a referir a la Corte de Inmigración. Por eso ahorita no es el tiempo de someter aplicaciones como a lo bruto, al ahí se va, a un más o menos. Ahorita, en verdad, cuando uno somete la aplicación con USCIS, debería ser lo más perfecto posible porque las consecuencias te pueden costar una deportación o miles y miles de dólares.
2: Y ahorita
0: Sobre,
2: ya
0: también
2: vemos que
0: recuerden,
2: ir.
0: si te defraudo un notario, si comete un error, no es como que lo puedes demandar, porque en verdad no hay una organización que puede supervisarlos y tener los recursos también.
2: Sí, decía, te puedes llevar a la Corte de Inmigración y ahorita sabemos que ahí no es muy seguro
1: No,
2: tampoco.
1: tampoco es buena idea. Alex, muchísimas gracias por darnos luz en este sentido y sobre todo darnos este consejo de identificar y por supuesto que la gente esté más alerta, porque a veces estamos tan desesperados por solucionar un caso, por sacar a un familiar de un centro de detención o resolver un proceso migratorio que tomamos malas decisiones en ese andar apuraditos, ¿no? Así que Alex, gracias.
0: A ustedes.
1: Oigan, y qué importante, ¿no? Al final de cuentas es necesario analizar más a profundidad las decisiones que vamos a tomar, porque no solamente es el dinero que se puede perder, sino el caso que se puede volver más complicado o incluso puede ser desechado por un mal manejo de alguien que no tiene la capacitación o la representación para hacerlo.
2: Y dijo el abogado, ahí está la página de internet, ¿no? De la barra de abogados, y ahí puedes verificar y a veces, ay, no hablo inglés y nos intimida. Pero pues pedirle a un hijo, a un primo, a un hermano que domine el idioma, verificar las credenciales del abogado y creo que ya pues te da más seguridad y tranquilidad a quien estás
3: Y
2: contratando.
3: si uno también siente que está siendo engañado, es mejor preguntarle a alguien, porque a veces uno tiene ese presentimiento y lo ignora, pero es mejor que pues acuda mejor que hable a un abogado ellos mismos, en lugar de, como dices, Juan, que ellos estén tocándole la puerta a los que necesitan ayuda.
1: Exacto, hay que confiar también en el instinto y por supuesto tomar decisiones bien informados. Óigame, pues con esto vamos a hacer una breve pausa, pero regresamos con un debate que también llama mucho la atención porque la FDA acaba de aprobar un dispositivo que para muchos es peligrosísimo. Así que no se despegue porque su salud va de por medio. Quédese con nosotros.

0: Ya estamos de regreso aquí en Sin Filtro y por supuesto, como se los prometimos, un tema muy interesante porque la FDA está dando un giro muy importante en temas de salud y por primera vez está probando cigarrillos electrónicos con sabores frutales para uso de adultos, Aura.
1: Sí, la medida llega en medio de presión para agilizar el proceso regulatorio, incluyendo llamados desde el entorno del presidente Donald Trump para acelerar las revisiones. Los productos incluyen sabores como mango y arándano y solo podrán venderse con controles de edad, pero grupos de salud ya advierten que esto podría volver a abrir la puerta a productos que atraen a los jóvenes en medio del debate sobre cómo regular el vapeo sin afectar a adultos que buscan dejar el cigarro. Entonces es algo que está llamando mucha la atención y está abriendo ese debate.
0: Me llama mucho la atención que la FDA ya lo haya aprobado.
1: Sí, también a mí.
0: Porque al final de cuentas es la que se supone debería estar cuidando la salud y el bienestar de los estadounidenses, ¿no?
2: Lo que pasa es que fue una promesa de campaña del presidente Donald Trump.
0: Otra.
2: El Free Vape. O sea, save, no, la campaña se llamaba Save Vape. Uh-huh. Y era precisamente, digo, hay mucho dinero dentro de la industria de los cigarrillos electrónicos, del vapeo y del cigarrillo como lo conocemos. Uh-huh. Pero el cigarrillo como lo conocemos, pues realmente está desapareciendo. Sí. Hubo muchos intentos, creo que la administración Biden recibió casi 1,000,000 de solicitudes por parte de estas compañías para probar los sabores en los vapeadores, ¿no? Ajá. Así se dice en español,
1: sí.
2: En los vapeadores. El problema aquí es que los sabores que el chicle, que esto, que el otro, atrae mucho a los menores.
1: Claro que sí.
2: Entonces, la industria sí intentó muchas veces con la administración Biden de poder pasar estas leyes para que permitan los vapeadores de sabor y ellos lo negaron. Pero sí, Donald Trump tenía una campaña de Save Vape, pero también con mucho cuidado, porque fue el presidente Donald Trump quien también cambió la edad de 18 a 21. Algo que yo sí le atribuyo al presidente Donald Trump, por ejemplo, él es muy, muy en contra del alcohol porque su hermano uh-huh. era alcohólico y falleció de eso. También ha tenido mucho cuidado ahora con regular el vapeo, ¿no?
0: Exacto.
2: Sí, me gusta que haya cambiado la edad del 18 a 21, pero sí, también es así como que aprobar esto que llama mucho la atención.
0: Sí, es como oficializarlo, ¿no?
1: Sí, a mí me sorprende. ¿Por qué? Porque no hay una postura única del presidente Donald Trump. En el 2019 él estaba en contra de esto, entonces a mí me llama la atención y yo creo que a muchos también le está llamando la atención esto de que bajo la administración de Trump que aprueben esto. Entonces,
2: bueno, porque acaban de aprobar la marihuana también.
0: Claro,
2: hace una semana.
0: La desclasificaron de una droga más letal a una droga más, vaya, común.
2: Para fines medicinales.
0: Entonces es una situación que por supuesto genera debates, genera preocupación. A mí lo que me preocupa es que los vapes me parecen mucho más adictivos que el propio cigarrillo, en el sentido de que a los jovencitos se les hace más cool, uh-huh. uno, traer el vapeo, y dos, lo permiten en muchos interiores incluso y en muchos lugares. Además, el saborcito y esto lo hace más atractivo y, por supuesto, esto también genera la situación de que más personas puedan ir consumiéndolo con cierto grado de nicotina, que además es adictiva y es dañina también para el organismo. De hecho, no me quise quedar. Es una droga, al final de cuentas, ¿no? Uh-huh. Legal, pero droga como el alcohol. Uh-huh. Óiganme. Y no me quise quedar con la duda. Hablamos con el experto, el doctor Ilan Shapiro, que es el director de Asuntos Médicos de Altamed, para que nos contara un poco de cómo el sabor influye en que este dispositivo sea aún más adictivo para los jóvenes y los adultos. Digo, al uh-huh. final de cuentas, todos podemos
1: sí.
0: tener consecuencias.
3: Al momento que vemos los vapeadores, y sobre todo, igual que otros productos con nicotina, cuando tienen sabores, las personas, y sobre todo los jóvenes, se le hacen mucho más atractivo y puede conducir a mucha más adicción por medio de la nicotina. Al momento que los niños, sobre todo, y los jóvenes ven esto, pues es mucho más difícil de detectar y la nicotina ya está dentro de ellos. El hecho de que estén adictos a la nicotina desde una edad temprana puede cambiar la manera que su cerebro funciona y aumenta las posibilidades de tener otras adicciones dentro de su vida. Por eso el hecho de limitar justamente los sabores es sumamente importante.
0: Importantísimo, me parece, porque además es la puerta para otras adicciones que pueden ser más graves. Una vez que tú ya dices, ay, mira, yo controlo el cigarrillo, pero ya no me satisface o ya no me da la paz y la tranquilidad que algunos dicen sentir cuando están fumando, ese momento de relax, entonces pueden buscar algo más fuerte.
2: Y nos enfocamos mucho cuando hablamos de la salud en cuanto a los cigarrillos, es los pulmones, uh-huh. pero también afecta mucho la salud mental,
0: ¿sí? uh-huh.
2: porque puede causar ansiedad y depresión. Entonces se habla mucho de los pulmones, proteger los pulmones, pero también hay que proteger la salud mental. Y los cigarrillos electrónicos o los vapeadores también tienen un riesgo de cáncer, quizá menor, pero el riesgo sí hay.
1: El riesgo está ahí, ¿no? Y también muchos hablamos de los jóvenes, pero también tenemos que hablar de esas personas que están tratando de dejar el cigarrillo y con esto tal vez van a querer regresar a este peligroso cigarro. Entonces también eso es un tema de preocupación.
0: Y a eso súmale que además te puede dar toques. Por ahí una amiga se le cayó agua encima, no le importó, fumó y se medio electrocutó un poquito con ese electrónico al final, ¿no? Sí. Tiene dispositivos electrónicos, se puede quemar, puede estallar en algún punto. Y más aún, si ahora ya es legal por la FDA, aprobado por la FDA, la gente lo va a comprar más tranquilamente, sí. Lo puede tener en casa y eso también despierta la curiosidad de los niños, que lo ven casi como un juguete, ¿no? Uh-huh. Una vez que lo tienen en casa, también hay que ser responsables de ponerlo en un lugar que no sea accesible para los menores, que de pronto puedan decir, mi mamá, mi papá lo hacen, ¿por qué no lo haría yo? O mis hermanos lo hacen. Y eso es muy fuerte, porque educar con el ejemplo es más fuerte que con las palabras, porque tú le dices a un niño, no fume, con el vapor en la mano o el cigarro en la mano, pues qué ejemplo le estás dando, ¿no?
2: Y fíjate que ahorita los jóvenes de hasta de la escuela de 12, 13 años ya están vapeando.
0: Sí.
2: O sea, quizá escondidas, pero lo están haciendo.
0: Y algunos dicen, es que no tiene nicotina, solamente es vapor con sabor a frutas, pero hijos míos, todo eso al final de cuentas es adictivo, uh-huh. Y también te lleva a una situación que no es buena para tu salud. Así que ponga mucho ojo en eso y pues vamos a estar al pendiente de cómo evoluciona este tema ahora que la FDA lo ha aprobado. Vamos a hacer una pausita, pero no se vaya porque hay un caso en Texas que ha causado, mucha controversia. Un hombre que secuestró y asesinó a una niña ya recibió sentencia y todo el mundo está hablando de esto, por supuesto. Lo debatimos aquí en Sin Filtro. Volvemos en minutos.

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0: Estamos de regreso aquí en Sin Filtro. Gracias por seguirnos acompañando. Y hoy vamos a hablar de un tema bastante controversial, bastante fuerte, pero que al final de cuentas es justicia. Vámonos a Texas y ahora tiene la información.
1: Sí, un ex conductor del FedEx, Tanner Horner, fue sentenciado a muerte en Texas por el asesinato de una niña de 7 años. El caso pues ocurrió en el 2022 cuando el hombre llegó a la casa de Athena Strand para entregar un regalo navideño. Según la investigación, la menor fue subida a la camioneta de entrega y más tarde fue asesinada. Su cuerpo fue encontrado 2 días después. Durante el juicio, los jurados pues vieron pruebas y evidencia clave que respaldaron la acusación, lo que llevó a la condena de la pena capital.
0: Muy terrible. Triste. Se la acaban
1: esto,
0: de dar, ¿no?
1: Sí, da mucha rabia que esto esté pasando, ¿no?
2: Y,
1: sí.
2: Y lo sentenciaron después de que él se declarara culpable, sí. ¿No? Sí. Y dicen en toda esta investigación que él había dicho mentira tras mentira tras mentira tras mentira. Primero dijo que accidentalmente golpeó a la niña con el camión y que él se asustó y que por eso después se la llevó, pero que ella estaba viva. Y después de que ya la encontraron, pues no, fue un juicio. Ellos duraron, fueron 19 días de testimonio y él se declaró culpable. Y el juez en repetidas ocasiones le preguntaba si él se sentía mentalmente competente a él y a sus abogados para recibir ese veredicto de culpable. Y él decía que sí, sin ningún remordimiento en su rostro, ¿no?
0: Sí, llamaba eso mucho la atención porque la fiscalía, además de la evidencia física, la ruta del camión, todos los elementos que tenía para probar el crimen, contó al final de cuentas con la declaración de culpabilidad de él. La situación aquí es que obviamente, a ver, era una niña de 7 años, por supuesto que resulta horrorizante el pensar en un crimen de esa naturaleza. Incluso antes de que se dieran todos los detalles durante el tiempo de juicio, se pensaba también que hubo abuso sexual. Sin embargo, bueno, un tema que no procedió en este sentido. Ahora fue puesto a la pena capital, que en Texas, por supuesto, es válida. Obviamente no hay fecha. Esto apenas acaba de suceder. La sentencia que le acaban de dar va a ser a través de la inyección letal, pero el proceso es, una vez que lo declaran bajo esta sentencia capital, puede apelar, pueden pasar meses, años, décadas, claro, incluso en un proceso de apelación constante. Así que fecha para que se ejecute a esta persona no hay aún. Los jurados lo que declararon fue que es un peligro constante para la sociedad y por lo tanto merecía la pena de muerte.
2: Sí, y los cargos fueron asesinato en primer grado y secuestro. Y fíjate, cuando este caso empezó a tomar tanta relevancia en Texas particularmente, hubo una persona que en sus redes sociales, por allá en el 2019, dijo que él había abusado sexualmente de ella, que la había violado. Ahora, estas acusaciones nunca fueron verificadas, pero sí hubo más de una persona que lo habían acusado, por lo menos en redes sociales, de haberlas violado. De ser cierto, pues ya existía un patrón, aunque a la niña de 7 años no está confirmada. Confirmado que la haya abusado sexualmente. Parte de la defensa también dijo que la mamá de este hombre, de Tanner Horner, cuando ella estaba embarazada de él, que ella era alcohólica y pues consumía alcohol y él le había nacido con en el spectrum y con varios problemas, pero pues eso no justifica lo que haya hecho.
0: El crimen horrorizante que cometió este hombre. Ahora, se reabre el debate, la pena de muerte. ¿Ustedes qué opinan del castigo? Porque una cosa es darle, digamos, cadena perpetua o darle un castigo severo por lo sanguinario del crimen y por supuesto, porque sí, para mí sí representa un peligro para la sociedad también una persona que es capaz de hacer esto y además de embarullar a las autoridades primero diciendo que no y luego ya finalmente aceptando el caso. La pena de muerte, ¿válida?
1: Yo creo que deberían de darle esa pregunta a las víctimas. Yo creo que hay muchas personas víctimas que luego pasan por ese tipo de cosas y dicen, yo no quiero que lo maten. Él se está llevando con la suya, ¿no? O se está quedando sin justicia. Y muchas personas dicen, yo prefiero que se quede en la cárcel de por vida y se pudra ahí en la cárcel. Y hay otras personas que sí prefieren que esa persona que les hizo daño se quede en la cárcel, que lo mate, ¿no? Entonces, sí. Yo creo que es una pregunta muy difícil de hacer y yo creo que no es tan blanco y negro, ¿no?
0: Es que en este caso particular entiendo la situación de ojo por ojo, ¿no? Sí. El asesino a una niña merece morir también de una u otra manera, pero para mi gusto, quitarle la vida a una persona, así pase un tiempo en apelaciones, me parece casi casi premiarlo, ¿no? Porque al final no sufre la condena y no pasa todo este tiempo dentro de la prisión y de alguna manera es un castigo. Pues, sin embargo, a veces yo siento que darles la pena de muerte es casi casi como premiarlos para que no sufran el tiempo que deberían de estar en prisión por este tipo de casos. ¿Tú qué opinas,
2: Mercado? Me gusta la idea de preguntarle a las víctimas. Sí. En este caso, desafortunadamente, la víctima pues no está para hablar.
1: Papás.
2: A la familia. Pero también hay quienes argumentan que cuando la sentencia espera de muerte, pasan, como tú dijiste anteriormente, años en apelaciones y en estos años les cuesta mucho dinero a los contribuyentes. Entonces, no sé, yo creo que la pena de muerte ya es una cuestión moral y tiene que definirse de esa manera.
0: Porque el Vaticano está alegando, ¿no? También siempre las cuestiones morales y éticas de este tipo de situaciones. Se hablaba también hace apenas unas semanas del regreso de incluso el fusilamiento, que es otro método de pena de muerte que, por supuesto, suena mucho más sanguinario. Incluso regresar al pasado, a aquellos siglos en los que asesinaban pues por fusilamiento a los criminales. Entonces, vamos a ver cómo evoluciona, pero sí, definitivamente yo creo que la familia de esta niña de alguna u otra manera encuentra justicia en esto, aunque nada ni nadie le va a regresar a su pequeña.
1: Yo lo que sí creo es que hay algunos estados o algunos lugares en el país que sí tienen las penas muy bajas para este tipo de actos. Estoy hablando de asesinatos o estoy hablando de también agresiones sexuales. Estaba preguntando si este personaje, él había agredido sexualmente. Supuestamente los fiscales dijeron que sí había evidencia, pero nos llevó a darle cargos a él sobre esto, pero sí creo que los Estados Unidos y todos los países del mundo tienen que hacer un poquito más para que esas condenas sean mucho más fuertes.
0: Al estilo El Salvador, ¿no?
2: Si había evidencia de abuso sexual, me llama la atención, ¿por qué no elevaron esos cargos? Uh-huh. Porque los cargos fueron asesinato en primer grado y secuestro forzoso, obviamente cualquier secuestro es forzoso, pero así le llaman. Sí, no entiendo por qué, si realmente había evidencia, ¿por qué no ponerle el cargo de abuso sexual?
0: Que era bastante fuerte también y que, por supuesto, bueno, va a seguir dando de qué hablar. Hoy por hoy, el hombre ha sido sentenciado, pues, en Texas a la pena de muerte y ahora comienza un nuevo proceso de, seguramente, apelaciones respecto a esto. Lo importante aquí es que, al final de cuentas, cualquier cosa que suceda, hay que denunciarla, hay que buscar justicia y no hay que permitir que estas personas, por cualquier circunstancia, se mantengan en las calles poniendo en riesgo a la sociedad. Oigan, pausita y volvemos con espectáculos y toda la información que está pasando con los famosos, porque parece que la hija de Cazzu y de Nodal anda viendo fantasmas. ¿Qué? Les cuento al regresar a quien se infiltró, no se vaya.

0: De regreso y llegó el momento de hablar de entretenimiento porque los famosos, a ver, también son noticia y precisamente es Cameron Díaz la que ha acaparado titulares desde el día de ayer que se dio a conocer la noticia por la tarde de que se convirtió en mamá de su tercer bebé a los 53 años de edad. Fue su esposo Benjamin Madden quien publicó en redes sociales la información diciendo que estaban muy felices de darle la bienvenida a su pequeño y que la familia Madden está creciendo. Aquí entonces el debate es madre a los 53 años. Digo, ya tenía hijos, pero ¿qué opinan de Cameron que decide tener este tercer bebé a sus 53 años, edad en la que hoy por hoy muchas mujeres ya son incluso abuelas, ¿no?
1: Sí, yo creo que aguante tiene, porque yo a los 30 años ya estoy bien ya no cansada quiero más. Y tengo un niño de 6 años y llego a la casa y no sé, pero me imagino pues es celebridad, ella tiene dinero.
0: ¿Tendrá nanas?
1: Puede contratar a una nana, puede contratar a alguien que haga de comer.
2: Se me hace algo injusto para el niño, ¿no?
0: ¿Sí?
2: No, es la verdad.
0: La energía,
2: porque,
0: ¿no?
2: O sea, si ella tiene 53 años, el niño va a tener 10 años, ella va a tener 63. El niño va a tener 20 años, ella va a tener 73. O sea, se me hace injusto para el niño porque no disfrutas de una mamá con la energía de darte el tiempo, la atención que necesitas. O sea, bien por las mujeres que lo hacen porque estamos en una era muy feminista. Sin embargo, yo sí siento que no sé, se me hace algo egoísta.
1: ¿Pobre niño?
0: Sí, rompiendo también el mito de que hay que tener hijos antes de los 35 o antes de los 38 y demás. Yo creo que se puede tener hijos mientras se tenga la capacidad, el amor y la responsabilidad. No. Pero estoy totalmente de acuerdo con Mirtala que la energía sí cambia. No es lo mismo ser hijo a los 20 y 30 que los demás.
2: Los huevos también, los huevos de la mujer, que los también cambian la calidad.
0: Claro.
2: O sea, el prime, el momento más fuerte de una mujer tener hijos es en sus 20, es la realidad. Después ya la calidad empieza a disminuir bastantemente.
0: Pero al final de cuentas también es decisión de cada quien, ¿no? O sea,
2: totalmente.
0: Que es respetable, es válido, por supuesto, pero sí, biológicamente, digamos, sí hay un cambio. Y energéticamente también, o sea, no es lo mismo corretear a un chiquillo cuando tienes 30 años que andar detrás de él a los 50 y cúbole.
2: Ahora,
0: bien,
2: yo creo
0: ella,
2: que a tu hijo le gustaría que tu mamá viera a sus nietos.
0: Sí.
2: Aquí, pues...
0: Hay pocas posibilidades, ¿no?
1: Aquí hay, pocas posibilidades. Al parecer, su esposo tiene 47
0: sí,
1: años, entonces
0: es
1: un poquito menor. Él todavía aguanta hasta los 50.
0: Digo,
1: entonces,
0: los hombres pueden tener bebés por ahí. ¿Te acuerdas de don Héctor Suárez a los 70 y teniendo hijos? Pero pues bueno.
2: Sí, pero como ellos no los cuidan.
0: Ándale, ahí se los encargo. Ahí se los encargo. Pero bueno, Cameron Díaz al final tomó la decisión y está, según esto, feliz de la vida con su tercer bebé en casa, en brazos. Y pues bueno, que disfrute el proceso porque pues como dice Mirtala, ya va avanzadita en este tema. Hablando de padres e hijos, fíjense que Casu vivió un momento muy singular después de que su hija fue corriendo al cuarto de ella y le dijo, mamá, hay un hombre en mi habitación.
1: Ay, qué miedo.
0: Escuchen lo que hizo Casu.
3: Mamá, mamá. ¿Qué le dijo? Hay un señor en el cuarto, dijo. Y yo como...
4: ¿Cómo? ¿Cómo, mi amor?
3: Vení, vení. ¿A dónde está, hija? Ahí. Fue como... ¿Qué hago? ¿Le digo que se vaya? Sí, me dice. Yo le digo, bueno, te tenés que ir. Te tenés que ir. Con todo respeto, señor, se tiene que ir porque está... Aquí este es el cuarto de mi hija.
4: Acá es el cuarto de Inti.
3: Entonces,
4: bienvenido.
3: Te tenés que ir. Y por favor, no vuelvas.
0: No vuelvas, le dijo. Por favor, no vuelvas. Oigan, esta historia, ¿no? Que constantemente se repite de los niños que ven a personas que los adultos no vemos, ¿no? Dentro
2: los
0: de la inocencia, que entre duendes, que entre amigos imaginarios. Y ahora Inti, de unos 3 años, tendrá Inti tres añitos, estaba viendo a este señor en su habitación y asustada y le dice a mi mamá, hay un hombre en mi habitación y no lo quiero ahí.
2: Ya viene la canción.
0: ¿Les pasó a ustedes?
2: Ándale, ya viene la canción.
0: Seguro que sí.
1: ¿Les pasó?
0: ¿Les pasó como mamás?
1: No, como no dijo que había un hombre o había una persona, pero dice, a veces estoy caminando y escucho cositas, como que alguien me está hablando y yo no sé responder. A veces como mamá, o sea, es mi primer hijo, yo digo, me quedo así como, ¿qué digo?
0: ¿Qué
1: o sea,
0: digo?
1: ¿Cómo le explico? Porque yo tampoco entiendo por qué él escucha cosas.
2: Pues son amigos imaginarios. Mi hijo cuando estaba más chiquito se ponía a jugar y él platicaba. Yo le decía, ¿con quién hablas? Ay, con mi amiguito. Ah, ok, hola, amiguito. Pues yo me metí al juego, ¿qué hacer?
0: Sí, al final le tienes que jugar al valiente, ¿no?
2: Pues me puse a jugar con el amiguito imaginario.
0: Y Casu lo hizo también. Yo creo que, bueno, aunque tenía miedo porque pues no veía lo que su hija estaba viendo, le dijo, señor, váyase de aquí, por favor, que es está la habitación de mi hija y no lo queremos aquí. Una recomendación que algunos especialistas hacen, si los niños lo ven, síguele el juego para que no le generes un trauma, ¿no? Mientras que también dicen que si hay un ser que tú no quieres ahí, le puedes dar la orden de que se vaya y que usualmente te hacen caso. Yo por si acaso mejor, ándale, acaso le hizo caso. Sí le hizo caso y sí se fue. Oigan, vamos con otro tema que precisamente tiene que ver con el papá de Inti, la pequeña princesita esta que tiene su amigo fantasma. Pues resulta que ya reapareció en las redes sociales después de dar de baja todas sus fotos, todos sus videos, todo su contenido, y ya está de regreso en las redes sociales, precisamente en Instagram, pero ya no es Cristian Nodal, ahora se hace llamar El Forajido. Aquí está la imagen, pues, de este nuevo momento de su carrera, vamos a llamarlo así. Recordemos que precisamente Cristian Nodal se quedó sin el derecho de su nombre y de su carrera profesional. Básicamente, él dice que lo único que le queda es la voz y de ahora en adelante se va a hacer llamar El Forajido. Un tema que, por supuesto, ha dado mucho de qué hablar. Algunos dicen que prefiere que se llame Cristian Nodal, otros que simplemente se deje el Nodal porque ya lo identificaban así. Y a otros sí les ha gustado El Forajido. A mí lo que me gusta es su talento, su voz y su capacidad impresionante de crear música que nos conecta a todos. Así que independientemente de que hay gente que le critica su vida personal y que no es un padre presente y que está de pleito con Casu y que se fue con Ángel Aguilar, yo respeto su carrera artística y si él decide llamarse El Forajido, pues Forajido le diremos, oiga. Por
2: es
0: lo pronto,
2: un gran artista.
0: Sí, al final es un gran artista y eso sí tenemos que defenderlo y apoyarlo. Oigan, pausa y regresamos porque el presidente Trump de nueva cuenta en boca de todo el mundo por un encuentro que tuvo con unos niños. Lo platicamos al regresar aquí en Sin Filtro, no se vaya.

0: Estamos de regreso en Sin Filtro y por supuesto vamos ahora con una conversación que llama muchísimo la atención después de un encuentro en la Casa Blanca del presidente Trump para realzar pruebas de aptitud física presidencial. El presidente Donald Trump habló con un grupo de niños y atletas profesionales sobre su oposición a que las mujeres transgénero participen en deportes femeninos. Y por supuesto, esto dio mucho de qué hablar al compartir, digamos, unas palabras con uno de los niños que yo no sé si lo prepararon para eso.
1: Yo creo que
0: pero
1: no,
0: la verdad es que tenía una cara de susto. Veamos el momento y ahorita
2: lo
0: platicamos.
2: ¿El niño o el presidente?
0: El niño, el presidente, bien atrevido, mírelo.
3: What about you? Look at this guy, he's a big guy.
4: Yeah, I'm doing football right now, and next year I'm going to be trying to do powerlifting.
3: Oh, whoa, wow.
5: Yes, already. Let's go.
3: Whoa.
5: That's awesome.
3: And you'll never compete against women in powerlifting.
4: No, sir.
3: Did you see that they had a man powerlifter, and he decided to go the opposite direction?
0: La opposite direction,
1: la
0: dice el otro.
1: La dirección opuesta, dice el atrevido, ¿no? Yo creo que está muy mal que el presidente hable de esos asuntos en frente de niños, porque esa es una conversación que tienen que tener los padres con los hijos. Esa es mi opinión. Muchos van a decir que el presidente simplemente estaba, pues, tirando una broma, haciendo un chiste, pero a mí no se me hace chistoso eso para nada.
2: Quizá no era el momento
1: adecuado,
2: ni con la persona adecuada. Uh-huh. Yo estoy de acuerdo que esas conversaciones ni las escuelas la tienen que tener con los niños, en mi opinión. Debe ser el padre, los padres y el niño, no las escuelas, no nadie más. Y tampoco el presidente. Ahora, que el tema era de que si las personas transgénero pueden competir en eso, pues yo también creo, si eres hombre, compites en un deporte con los hombres, y si eres mujer, con las mujeres. Sí. Y si eres transgénero y si está causando tanta controversia, pues que hagan un deporte para los transgéneros.
0: Sí, que hagan una categoría de transgéneros para que al final de cuentas la igualdad de circunstancias sea, porque a ver, vamos a ser claros y podemos ser pro comunidad y apoyar la forma en que cada uno quiera vivir y la decisión que quiera tomar, pero la verdad es que biológicamente una mujer trans, es decir, un hombre que nació hombre, tiene biológicamente más capacidad por la testosterona y por todas estas cosas que hay en su cuerpo para competir con mujeres. La fuerza, el enfoque, son muchas cosas que los hombres no atraviesan y que aunque hayan decidido vivir como mujeres, es muy complicado ponerlos a participar legítimamente en ese sentido. Así como hay concursos de belleza para hombre, para mujer,

0: mujeres y para transexuales, podría haber también categorías de deporte para personas trans y permitirles, por supuesto, que desarrollen su capacidad, sus habilidades y sus talentos deportivos, pero sin hacer que las competencias sean injustas para las mujeres biológicas.
1: Yo creo que si se trata de las Olimpiadas o esos eventos grandes, o sea, sí importa, pero cuando se trata de las escuelas y eso, yo creo que deben de preguntarle a la competencia, a las personas que están compitiendo y decirles si ellos están de acuerdo o no, porque en muchas ocasiones y en muchas escuelas, las chicas han dicho que están de acuerdo que esté compitiendo un hombre.
0: Porque es parte de la inclusión, ¿no?
1: Es parte de la inclusión. Entonces, si ellos están de acuerdo, yo creo que no hay problema, pero ya obviamente pero cuando son eventos más grandes...
2: Abre la puerta, si les das la opción a uno, pues le tienes que dar la opción a todos, ¿no? Creo que abre la puerta. O sea, yo sí estoy de acuerdo contigo que un hombre por naturaleza es más fuerte que una mujer. Exacto. Digo, hay hombres que no son tan fuertes y hay mujeres que son muy fuertes, pero por lo general así estamos hechos,
0: ¿no? Es un tema tan complicado que el presidente no debió de haberlo tocado desde mi...

0: deportaciones de inmigrantes. Le habla a los seguidores del presidente Trump y asegura que aún no han visto nada.
1: Y como ahorita el Día de las Madres, no la voy a tener ni para abrazar, ni para darle un beso.
0: La triste realidad de dos hermanas, Dulce y María. Una redada migratoria les quitó a sus padres y ahora tratan de sobrevivir lejos de ellos. Se comunican gracias a la tecnología, pero luchan para estar juntas.
2: If they're not going to do the job, we're going to do the job, and they understand that. So that's.
0: Presencia del presidente Trump al gobierno mexicano da luz verde a su nueva estrategia antiterrorista y nuevamente abre la puerta a operativos militares en tierra. Le presentamos al bebé que nació dos.

0: veces un procedimiento médico para permitirle seguir vivo. Su historia dejó maravillado al mundo. Así comienza su noticiero 24 horas. ¿Qué tal? Muy buenas tardes y bienvenidos a esta emisión de Noticias 24 Horas. Le informa con gusto Mirta Las Salinas. Muchas gracias por acompañarnos. La vida de una joven de 19 años cambió tras la deportación de sus padres a Honduras. Ahora ella enfrenta sola la crianza de su hermana menor y el dolor de una separación familiar que cada vez es más frecuente bajo las nuevas políticas migratorias. En Dallas, Texas, David Medina habló con la familia y nos tiene su historia.
1: Uno nunca sabe cuándo va a ser la última vez que abraces a tu mamá o a tu papá.
2: La vida de Dulce Cepeda, una joven de 19 años, cambió de un día para otro, tras el arresto y deportación de sus padres a Honduras, luego de una redada de ICE en Fort Worth, Texas.
1: Yo y mi hermana le rogamos a los de inmigración. Les dijimos que a mi mamá, que no me la llevaran a mi mamá, porque pues ella tenía alta presión.
2: Dulce ahora está a cargo de su pequeña hermana María de 13 años, desde agosto del año pasado, cuando sus padres fueron deportados.
3: Estoy agradecida con mi hermana porque me ha cuidado, me ha dado de comer, se ha preocupado por mí, me ha dejado en la escuela y me ha tenido bien aquí sin mis papás.
2: Con una admirable actitud, Dulce ha enfrentado sola lo que le ha tocado vivir.
3: Ya lo hice.
2: Convirtiéndose en mamá, papá, hermana y proveedora. Pero al llegar a casa hay momentos de silencio tan profundos que no hacen falta las palabras para entender la tragedia que Dulce y María llevan en su interior tras la separación de sus padres.
1: Siempre como en la noche se me hacen los recuerdos y como ahorita el Día de las Madres no la voy a tener ni para abrazar, ni para darle un beso. Y pues ha estado bien difícil, de verdad ha estado bien difícil.
2: Elsa Muñoz, madre de Dulce y María, dice estar viviendo momentos de angustia tras su deportación. Hablamos con ella hasta Honduras, quien está haciendo todo lo posible por llevarse a sus hijas al país centroamericano y han creado una cuenta GoFundMe para recaudar los fondos.
4: Que me les buscaran tan siquiera el pasaje del vuelo para yo traer mis niñas para acá, porque si aquí yo soy pobre, va, no tengo, soy de pocos recursos. Pero como yo le digo a ellas, madre, si nosotros aquí vamos a comer huevitos, frijolitos, pero aquí la voy a tener conmigo, ya no van a estar sufriendo porque no tienen familia ya.
2: En el segundo mandato de Trump se han incrementado los arrestos y deportaciones de los padres de hijos ciudadanos estadounidenses, dejando a los jóvenes con roles de cuidadores y proveedores económicos. David Medina, Noticias Estrella TV.
0: Qué triste historia, gracias David, y como esa, muchas historias en Estados Unidos. Bueno, y en un giro en la agenda migratoria, el gobierno eliminó el programa de entrenamiento acelerado que estaba usando para contratar agentes de ICE más rápido. El Departamento de Seguridad Nacional restableció el tiempo de capacitación de los nuevos reclutas a 10 semanas después de haberlo reducido a solo 6. Además, enviarán agentes veteranos a oficinas locales para brindar entrenamiento adicional a los oficiales en el terreno. Los cambios se producen tras meses de críticas por arrestos violentos y muertes de ciudadanos a manos de ICE. Y agentes de ICE realizaron un operativo en el puerto de San Diego, California, tras el arribo de un crucero de Disney, donde arrestaron a varios trabajadores frente a pasajeros sorprendidos. Los testigos aseguran que los empleados fueron esposados aún con sus uniformes y subidos a una van federal. Activistas aseguran que no se trata de un incidente aislado, sino de un patrón que se repite en puertos de todo el país. Estados Unidos coloca a los cárteles de la droga como su máxima prioridad en la nueva estrategia antiterrorista para el hemisferio occidental. En el plan difundido este miércoles por la Casa Blanca, el presidente autoriza operaciones militares y financieras contra organizaciones designadas como narcoterroristas. La lista también incluye a grupos islámicos y a extremistas de izquierda. El SAR Antiterrorismo dijo que en los próximos días habrá reuniones con gobiernos aliados para reforzar la cooperación internacional. Pero el presidente Trump fue más directo y lanzó una fuerte amenaza a México.
5: Drugs coming in by sea are down 97%, and now we've started the land force, which is much easier. And you'll hear some complaints from some people in like representatives from Mexico and other places, but if they're not going to do the job, we're going to do the job, and they understand that. So that's
0: la advertencia de hacer el trabajo que corresponde al gobierno mexicano la hizo durante un evento con madres de militares donde defendió los ataques contra presuntas narcolanchas en el Caribe y en el Pacífico, asegurando que han reducido el flujo de drogas hasta Estados Unidos.

0: ¿Verdad? Muy buenas tardes. El presidente Trump ha extendido la definición de terrorismo en la visión del gobierno norteamericano, comparando ahora no solamente a los cárteles mexicanos, sino también a los grupos antifascistas. Antifa, un grupo que se presenta con frecuencia en las demandas o protestas en tierra norteamericana, con los yihadistas, los islamistas que han perpetrado otro terrorismo. Pero lo más importante para la relación con México es cómo sigue intensificando su retórica y anuncia nuevas acciones extremas contra los cárteles, a los que algunos de los cuales ya designó como terroristas. Esta nueva estrategia simple y sencillamente intensifica lo anunciado previamente, porque advierte que si el gobierno mexicano no hace lo suficiente, ellos, el gobierno norteamericano, tendrían que hacer lo propio, lo que cual significa o se lee como la posibilidad de ataques contra las organizaciones criminales, contra los cárteles de parte de Estados Unidos en territorio mexicano. Hasta ahora no hay una respuesta por parte de la presidenta Claudia Sheinbaum, que se estará reuniendo hoy con el grupo de pop coreano BTS, pero seguramente el día de mañana podemos esperar ¿cuál será la nueva respuesta que seguramente irá en términos de la defensa de la soberanía frente a estas amenazas de su vecino del norte, Metala?
1: Gracias, Vicente. Oye, Vicente, ahorita me imagino que la presidenta pues tiene demasiado en su plato con lo que está pasando en Sinaloa y ahora con esto, y ahorita se está dando a la tarea para recibir a un grupo musical, ¿es correcto?
0: Exactamente, que es muy popular, que ya incluso ella se abordó este tema. Lo que ha sido visto por la oposición como una forma de distracción o de traer nuevas buenas noticias en el entorno actual, ella ha estado sufriendo, y muchos ya se empiezan a preguntar del lado mexicano, ¿qué espera Donald Trump si México ha estado combatiendo los cárteles, descabezando algunos e iniciando acciones que antes no se habían visto? Así que tendríamos que esperar la respuesta de ella mañana, Mirtal.
1: Vicente, nos queda poco tiempo, pero quiero preguntarte rápido. Aquí se habla mucho de que esto es lo que necesita Trump para entrar de forma unilateral a México. ¿Qué se dice en el país azteca?
0: Siguen insistiendo en que esto sería un golpe muy duro a la relación bilateral. Uh-huh. Y que México ha intensificado sus labores y ha hecho cosas que no se vieron durante el gobierno de López Obrador, pero esto no ha satisfecho al presidente norteamericano. Y la gran preocupación es cómo esto pueda repercutir en las negociaciones para el Tratado de Libre Comercio que están empezando en estos meses.
1: Así es, no creo que Estados Unidos quiera negociar con un país que no está cooperando en el tema tan importante para ellos, que es el narcotráfico. Gracias, Vicente Calderón. Buenas tardes.
0: Gracias a ustedes.
1: En otra información, los precios del petróleo se desplomaron este miércoles tras reportes de un posible acuerdo entre Estados Unidos e Irán para poner fin al conflicto y reabrir el estrecho de Hormuz. El crudo en Estados Unidos llegó a caer hasta un 15%, bajando $88 por barril, mientras el Brent internacional descendió a un 11%, hasta los $96. Mientras tanto, Irán dice que está revisando la propuesta mediada por Pakistán para reabrir el estrecho de Hormuz. El presidente Trump advirtió que todo depende de que Teherán acepte las condiciones planteadas y aseguró que de lograrse terminaría el bloqueo que ha sacudido los mercados globales. Pero el mandatario pues amenazó a Irán con reanudar los bombardeos con mayor intensidad si no aceptaban el plan. Vamos a hacer una pausa, no se vaya, hay mucha más información al volver. Nuevas hipótesis sobre el brote de antivirus que mató a 3 personas en un crucero. Hoy confirman nuevos casos. Lo bajaron del puente tras varios días de protesta. Un manifestante es arrestado. Ahora enfrenta varios cargos.

0: Qué bueno que continúa con nosotros. La administración Trump está recalibrando su estrategia migratoria y advierte que este año los operativos y las deportaciones serán más intensas que nunca. La amenaza fue lanzada por el zar de la frontera y pues reaviva el pánico en la comunidad indocumentada, mientras la mayoría de los estadounidenses considera que el país ya no es un gran lugar para los inmigrantes. En Phoenix, Arizona, está Rubén Pereira y él nos tiene las reacciones.
1: En Phoenix, el zar de la frontera, Tom Homan, respondió a críticos que consideran insuficientes las deportaciones de la administración Trump, asegurando que este año realizarán expulsiones masivas, que los operativos apenas comienzan y que aún no han visto nada. Además, lanzó una fuerte advertencia a la ciudad de Santuario y prometió inundarlas con agentes de ICE.
2: Cuando enviamos estos equipos allá, vamos a encontrar al malo, la mayoría de las veces lo hacemos. Y cuando encontramos al malo, está con otros. Others who may not be a priority target, but they're in the country legally.
1: Y aunque Tom Homan asegura que las deportaciones están enfocadas en personas consideradas como una amenaza para la seguridad pública, la preocupación entre muchas familias inmigrantes sigue creciendo. Homan reconoció que hasta un 40% de las personas detenidas en operativos migratorios no tienen antecedentes criminales.
3: Frustrante, terror. Las palabras que le acabo de mencionar aquí en Phoenix, Arizona, ahorita la gente está en alerta, tiene miedo, la gente no quiere salir de sus casas, lo hemos visto por los últimos, no sé, un año y medio, dos.
1: De acuerdo con una nueva encuesta de AP NORC, 6 de cada 10 estadounidenses consideran que Estados Unidos solía ser un gran lugar para inmigrantes, pero ya no lo es. También uno de cada tres adultos dice que él o alguien cercano ha cambiado su rutina por miedo migratorio. Más de la mitad de los adultos hispanos reporta el mismo temor. Muchos cargan documentos migratorios, evitan salir o cancelan viajes.
4: Se ve bastante, por ejemplo, en los centros comerciales, todo esto. En nuestra comunidad latina va con temor, va con mucho temor y salir a la calle. Pues es una situación que se ve un poquito difícil.
1: Activistas proinmigrantes aseguran que el clima de temor ya está afectando incluso a familias con estatus legal o ciudadanos estadounidenses y advierten que el aumento de operativos podría provocar que más personas eviten actividades cotidianas por miedo a quedar atrapadas en redadas migratorias. Rubén Pereira, Noticias Estrella TV.
0: Este miércoles finalmente fueron evacuados los pasajeros enfermos por el brote de antivirus a bordo de un crucero. Las autoridades sanitarias investigan el origen de la enfermedad mientras crece la preocupación tras descubrirse nuevos casos en otros países. Laura Ortega tiene la historia.
5: This is my sad duty to inform you that one of our passengers sadly passed away last night.
6: Hoy se publicó el video del capitán.

0: capitán realizando el anuncio de la primera muerte a causa del hantavirus. De esta manera, inició el drama para los pasajeros del crucero MV Hondius. Desde entonces, otras dos personas murieron y el número de contagios subió a 8 en total. Para los pasajeros, la controversia radica en que no se les dio toda la información. Aseguran que se les indicó que no había ninguna infección y eso agravó las cosas.
1: I think this problem could have been solved before spreading too much.
0: El testimonio de este pasajero resuena con más fuerza al confirmarse hoy otros dos casos de pasajeros contagiados. Ya fueron evacuados del barco esta mañana y su condición es seria. Un tercer pasajero también fue trasladado con ellos y no presenta síntomas, pero estuvo en contacto con uno de los pasajeros que falleció a causa del virus. Los tres fueron trasladados a Países Bajos para continuar con su tratamiento. En las últimas horas, un nuevo caso ya fue reportado en Suiza. El paciente también estuvo en el crucero. Precisamente los temores a que el brote se expanda impidió que los pasajeros desembarquen en Cabo Verde. España aseguró que recibirá el barco en las Islas Canarias, donde se espera que llegue en 4 o 5 días. Sin embargo, también hay oposición de parte de líderes locales. Mientras tanto, autoridades locales continúan investigando la fuente de los contagios. Por ahora se cree que los pasajeros fallecidos se contagiaron en Argentina cuando realizaron una expedición para observar pájaros y llegaron a un vertedero de basura. En ese lugar, habrían inhalado el virus proveniente de las heces de roedores. Para Noticias Estrella TV, Laura Ortega.
2: Terminó la protesta de un manifestante sobre el puente Frederick Douglass Memorial en Washington, D.C. Esta mañana las autoridades subieron con ayuda de una escalera mecánica y lo arrestaron. Guido Reichstanter subió a la estructura desde el viernes pasado en protesta por la guerra con Irán. Fue hospitalizado para realizarle una evaluación médica, pero luego enfrentará cargos por obstrucción, entrada ilegal y por desobedecer a las autoridades. Y hoy falleció Ted Turner. Él es el magnate de los medios de comunicación y fundador de la cadena CNN. Falleció a los 87 años de edad y se le conoce por revolucionar el mundo de las noticias y de la televisión por cable en el país. Turner fue pionero en crear la primera cadena de noticias por cable transmitiendo 24 horas ininterrumpidas. De esa manera cambió la forma en la que el mundo consume las noticias. De acuerdo a un comunicado emitido por su compañía, el magnate falleció en paz y rodeado de su familia. Vamos a hacer una pausa, no se vaya, hay más al volver. El típico sabor de la pizza neoyorquina en peligro porque quieren quitarle ingredientes que las han hecho tan famosas. El milagro del bebé que nació dos veces, un procedimiento que le salvó la vida y maravilló al mundo.

0: La icónica pizza neoyorquina podría cambiar su sabor. Es famosa en todo el país y encanta a quienes la prueban. Pero ahora, pues quieren retirar varios de sus ingredientes porque la asocian con graves enfermedades. ¿Qué impacto causó este anuncio? Desde Nueva York, Ángela González tiene la historia.
1: Son la comida favorita entre los neoyorquinos. Los bagels de todos los colores y sabores en el desayuno o un pedazo a la hora de la comida.
2: Demasiados son sus. Ese número uno para ellos.
1: Pero el proyecto de ley Comida Segura y Divulgación de Sustancias Químicas podría cambiar el sabor y el color de algunos de estos alimentos en la Gran Manzana, ya que prohibiría el uso de ingredientes como el bromato de potasio que se encuentra en la harina y que hace que la masa crezca y sea más blanca, y aditivos como el propilparabeno y rojo 3 que pueden en conjunto causar cáncer, daño renal, cambios en el comportamiento de los niños y daños hormonales y reproductivos.
3: El problema es que en estudios animales, no en humanos, estudios animales han demostrado que hay una asociación con cáncer y con daño renal. Y por eso muchos países alrededor del mundo no lo usan y de hecho lo tienen prohibido. En medicina y en toxicología, el problema muchas veces no es solo una exposición, sino la acumulación a través de los años.
1: Pablo dice que come pizza 2 veces por semana.
4: Pues bueno, si es por un tema de salud y se confirma que es en realidad cierto, pues consideraría que valiera la pena.
1: Pero sin el mismo sabor no sería lo mismo.
4: La dejo de consumir, perdón.
1: Y Silvestre dice que esto pondría en riesgo los negocios.
5: Si no tiene sabor, muchos negocios irán a la quiebra por lo mismo.
1: Alberto, que es dueño de este restaurante italiano, dice que está de acuerdo con la medida y que no todas las harinas contienen estos aditivos. En su caso, la importa de Italia.
6: I would absolutely ban them.
7: De ser aprobada esta ley, los negocios tendrían hasta 3 años para eliminar por completo estos aditivos. En 2023, una ley similar fue aprobada en California en la que se prohibían aditivos en los cereales, dulces y también en las sodas. Desde Nueva York, Ángela González, Noticias Estrella TV.
0: Uy, imagínese todo lo que tiene. Bueno, 6 personas fueron rescatadas con vida tras hundirse su embarcación en el lago Toho en Florida. La lancha comenzó a llenarse de agua a 2 millas de la orilla en medio de condiciones climáticas peligrosas. En cuestión de minutos, la embarcación perdió estabilidad y los pasajeros con chalecos salvavidas luchaban por mantenerse a flote. El departamento del alguacil del condado de Osceola coordinó el rescate con la ayuda de un buen samaritano. Todas las personas fueron puestas a salvo en tierra. Y una bebé en Florida nació 2 veces tras una compleja cirugía que le salvó la vida. Le voy a explicar. Los médicos descubrieron que el feto tenía una rara condición congénita que le bloqueaba las vías respiratorias y ponía en riesgo su vida en el parto. Por eso los doctores realizaron una intervención excepcional a las 25 semanas de gestación. Sacaron su cabeza y el cuello del útero para hacerle una traqueostomía y asegurar su capacidad de respirar cuando naciera. Luego fue reintroducido en el vientre de su madre para continuar el embarazo. Increíble. 6 semanas después, el bebé, llamado Cassian Jobret, volvió a nacer y sobrevivió tras meses en cuidados intensivos. Sus padres lo describieron como un milagro médico.

0: ¿Qué tal? Soy Mirta Salinas. Bienvenidos a Estrella News Miami. Una delegación del Tribunal Supremo de Justicia de Venezuela en Estados Unidos advirtió que no habrá elecciones libres sin la restitución de las instituciones que representan. En conferencia de prensa señalaron que la falta de independencia a comprometer cualquier proceso electoral y exigieron el restablecimiento del orden constitucional para garantizar comicios transparentes. Ronald Acha tiene los detalles.
1: Que la Constitución de Venezuela actualmente está suspendida.
2: Este grupo de magistrados del Tribunal Supremo de Justicia de Venezuela, que equivale a la Corte Suprema de los Estados Unidos en ese país, que se encuentran exiliados desde hace 8 años en la Florida, denuncian que si se dieran elecciones bajo la presidenta encargada Delcy Rodríguez, no habría garantías constitucionales.
3: Que en las actuales circunstancias que vive Venezuela, la Constitución no está ejecutándose.
2: Para estos funcionarios que fueron nombrados en el 2017, los Estados Unidos, después de la captura de Nicolás Maduro el 3 de enero pasado, se han convertido en un Estado tutor de Venezuela, una figura que no existe en la Constitución venezolana.
3: ¿Que existe ahora un gobierno legítimo en Venezuela? No existe. Estamos en un proceso.

0: caso del tutelaje. ¿Está establecido el tutelaje en nuestra Constitución? No lo está establecido.
1: Estos magistrados, que en total son 32, se encuentran dispersos en el mundo y manifiestan que volverían a Venezuela para tomar sus cargos y reconstruir la nación venezolana.
2: 12 magistrados se encuentran en los Estados Unidos de Norteamérica, otros se encuentran en Colombia y otros en España y Panamá. En Venezuela y en Chile. En Venezuela se encuentran 3 magistrados. La mayoría están dispuestos a la integración, una vez, por supuesto, que estén dadas las condiciones.
1: Estos magistrados manifiestan haber tenido reuniones con funcionarios estadounidenses y asimismo con la oposición venezolana encabezada por María Corina Machado. En las calles de Miami, venezolanos en el exilio no están seguros de que todo esté preparado para unas elecciones libres en Venezuela.
3: Debería de como quedarse a un lado, esperar, o sea, todo esto es como una espera, o sea, hay que tener como que mucha paciencia.
4: Porque si ellos siguen en el poder, significa que vamos a estar igual.
5: No, en estos momentos no, porque resulta que hay muchas cosas por arreglar en Venezuela.
1: Para Estrella News, Zorro Alacha.
6: Y el aeropuerto de Palm Beach podría cambiar de nombre y llevar el del presidente Donald Trump. Eric Trump compartió un nuevo diseño de logotipo y aseguró que la terminal podría llamarse Aeropuerto Internacional Donald Trump. En marzo, el gobernador de Florida firmó una ley para autorizar el cambio que entraría en vigor en julio. Sin embargo, la medida aún necesita la aprobación de la Administración Federal de Aviación antes de hacerse oficial. Y el secretario de Estado, Marco Rubio, restó importancia a una fotografía en la que aparece frente a un mapa de Cuba junto al jefe del Comando Sur de Estados Unidos. Rubio explicó que se trató de un momento casual y recordó que la isla forma parte del área de responsabilidad de ese comando militar. La imagen surge en medio de crecientes tensiones tras comentarios sobre posibles acciones relacionadas con Cuba en el contexto de la política exterior estadounidense. Nos vamos a Colombia, donde otra tragedia sacude el país. Una explosión en una mina de carbón dejó 9 muertos y 6 heridos. La mina La Quiscuda está ubicada en Cundinamarca y la exposición, al parecer, fue provocada por una acumulación de gases. Los heridos fueron trasladados a hospitales y familiares de las víctimas esperaban información para poder recuperar sus cuerpos.
7: Aquí estamos esperando a que pues les entreguen el cuerpo para ver que lo lleven a la funeraria un rato y el traslado a su lugar de origen.
6: La Agencia Nacional de Minería ya había recomendado que se implementaran medidas de seguridad más estrictas, ya que hace un mes detectaron gases como el metano y advirtieron también del peligro. Y en Venezuela, aunque la inflación mostró una leve desaceleración en abril, los precios aún registraron un aumento cercano al 10% mensual, según el Banco Central. En contraste, el gobierno destaca proyecciones que apuntan a un crecimiento económico de hasta 6% este año. En las calles del país, la percepción de la economía sigue siendo muy distinta. Desde Caracas, Carolina Bigot tiene las reacciones.
8: Cuando te proyectas, ¿qué esperas?
9: Nada, salir de esto.
8: Esta joven tiene 5 hijos, entre ellos un bebé de 1 año. Con tristeza y desánimo, bueno, mira el ticket de la escasa compra que pudo realizar.
9: Gasté como $10, no, como $14 y un pollito, un arroz.
8: Sus ingresos no se ajustan a los precios. Según mediciones, la canasta básica actual se ubica en $650.
9: Ahorita porque compré, no tenía nada ahorita en la casa y nada más compró pollito porque es para el día a día, pues, y tenemos un niño pequeño, entonces a ese sí no hay que dejarlo.
8: Contrastado a esta realidad, a estos anaqueles que muestran precios de hoy todos en moneda extranjera, la presidenta encargada Delcy Rodríguez habló de un abastecimiento pleno del 6.5%, crecimiento de 9%, aumento en el consumo de 31.1%. Recorrimos mercados, calles en Caracas, detallamos las compras, lo que llevan en sus bolsas y contradice lo reflejado por Rodríguez.
10: Altísimo, sinceramente. Por ejemplo, la leche antes estaba a 1.95, ahora está a 2.45 y en oferta.
8: La señora Rosa, por ejemplo, no ve mejoras ni cambios positivos después del 3 de enero, día de la extracción de Nicolás Maduro.
11: ¿Siente usted que hay un respiro económico actualmente en Venezuela?
10: No, sinceramente no, porque no alcanza. no alcanza para nada.
8: Mientras, en su bodega, Wendy se persigna y dice trabajar más de 12 horas diarias para poder comer.
12: Hoy trabajamos todos los días, abrimos en la mañana muy temprano y cerramos en la tarde, 9 de la noche.
8: Otra muestra contraria al alto crecimiento del que habla la mujer que hoy ocupa el poder lo dio a conocer la líder opositora María Corina Machado.
13: De alguna forma, los venezolanos celebran el abastecimiento del que habla Delcy Rodríguez, pero exigen de forma urgente un control en los precios y también la dolarización de los sueldos y salarios, ya que todos los productos acá en Venezuela se encuentran en dólares. Desde Caracas, Venezuela, Carolina Bigot, Noticias Estrella TV.
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15: Un crucero con casi 150 pasajeros permanece varado en el Atlántico tras un brote de antivirus que ya deja 3 muertos y varios casos sospechosos. La Organización Mundial de la Salud investiga una posible transmisión de persona a persona, algo inusual con este virus. 2 tripulantes serán evacuados de urgencia mientras el barco continúa detenido frente a Cabo Verde a la espera de autorización para retomar su ruta hacia las Islas Canarias.
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15: Vamos a revisar las temperaturas para los próximos días, pues a partir del jueves el tiempo se mantiene cálido, con máxima de 89 grados y mínimas en los 70. El fin de semana estará mayormente nublado y para el Día de la Madre, el lunes, regresará la lluvia con 65% de posibilidad que se extiende hasta el martes. A mitad de semana mejora el panorama y las temperaturas vuelven a subir alcanzando los altos 80 grados hacia el viernes y un fin de semana más estable y seco. Es momento de hacer una pausa, no se vaya, hay mucho más al volver.

0: Estamos de regreso aquí en Sin Filtro. Gracias por seguirnos acompañando. Y hoy vamos a hablar de un tema bastante controversial, bastante fuerte, pero que al final de cuentas es justicia. Vámonos a Texas y ahora tiene la información.
1: Sí, un ex conductor del FedEx, Tanner Horner, fue sentenciado a muerte en Texas por el asesinato de una niña de 7 años. El caso pues ocurrió en el 2022 cuando el hombre llegó a la casa de Athena Strand para entregar un regalo navideño. Según la investigación, la menor fue subida a la camioneta de entrega y más tarde fue asesinada. Su cuerpo fue encontrado 2 días después. Durante el juicio, los jurados pues vieron pruebas y evidencia clave que respaldaron la acusación, lo que llevó a la condena de la pena capital.
0: Muy triste. Se la acaban de dar, ¿no?
1: Sí, da mucha rabia que esto esté pasando, ¿no?
2: Y lo sentenciaron después de que él se declarara culpable, ¿no? Y dicen en toda esta investigación que él había dicho mentira tras mentira tras mentira tras mentira. Primero dijo que accidentalmente golpeó a la niña con el camión y que él se asustó y que por eso después se la llevó, pero que ella estaba viva. Y después de que ya la encontraron, pues no, fue un juicio. Ellos duraron, fueron 19 días de testimonio y él se declaró culpable. Y el juez en repetidas ocasiones le preguntaba si él se sentía mentalmente competente a él y a sus abogados para recibir ese veredicto de culpable. Y él decía que sí, sin ninguna remordimiento en su rostro, ¿no?
0: Sí, llamaba eso mucho la atención porque la fiscalía, además de la evidencia física, la ruta del camión, todos los elementos que tenía para probar el crimen, contó al final de cuentas con la declaración de culpabilidad de él. La situación aquí es que obviamente, a ver, era una niña de 7 años, por supuesto que resulta horrorizante el pensar en un crimen de esa naturaleza. Incluso antes de que se dieran todos los detalles durante el tiempo de juicio, se pensaba también que hubo abuso sexual. Sin embargo, bueno, un tema que no procedió en este sentido. Ahora fue puesto a la pena capital, que en Texas, por supuesto, es válida. Obviamente no hay fecha. Esto apenas acaba de suceder. La sentencia que le acaban de dar va a ser a través de la inyección letal. Pero el proceso es, una vez que lo declaran bajo esta sentencia capital, puede apelar, pueden pasar meses, años, décadas, claro, incluso en un proceso de apelación constante. Así que fecha para que se ejecute a esta persona no hay aún. Los jurados lo que declararon fue que es un peligro constante para la sociedad y por lo tanto merecía la pena de muerte.
2: Sí, y los cargos fueron asesinato en primer grado y secuestro. Y fíjate, cuando este caso empezó a tomar tanta relevancia en Texas particularmente, hubo una persona que en sus redes sociales, por allá en el 2019, dijo que él había abusado sexualmente de ella, que la había violado. Ahora, estas acusaciones nunca fueron verificadas, pero sí hubo más de una persona que lo habían acusado, por lo menos en redes sociales, de haberlas violado. De ser cierto, pues ya existía un patrón, aunque a la niña de 7 años no está confirmada. Confirmado que la haya abusado sexualmente. Parte de la defensa también dijo que la mamá de este hombre, de Tanner Horner, cuando ella estaba embarazada de él, que ella era alcohólica y pues consumía alcohol y él había nacido con en el Spectrum y con varios problemas, pero pues eso no justifica lo que haya hecho.
0: El crimen horrorizante que cometió este hombre. Ahora, se reabre el debate, la pena de muerte. ¿Ustedes qué opinan del castigo? Porque una cosa es darle, digamos, cadena perpetua o darle un castigo severo por lo sanguinario del crimen y por supuesto, porque sí, para mí sí representa un peligro para la sociedad también una persona que es capaz de hacer esto y además de embarullar a las autoridades primero diciendo que no y luego ya finalmente aceptando el caso. La pena de muerte, ¿válida?
1: Yo creo que deberían de darle esa pregunta a las víctimas. Yo creo que hay muchas personas víctimas que luego pasan por ese tipo de cosas y dicen, yo no quiero que lo maten. Él se está llevando con la suya, ¿no? O se está quedando sin justicia. Y muchas personas dicen, yo prefiero que se quede en la cárcel de por vida y se pudra ahí en la cárcel. Y hay otras personas que sí prefieren que esa persona que les hizo daño se quede en la cárcel, que lo mate, ¿no? Entonces, sí, yo creo que es una pregunta muy difícil de hacer y yo creo que no es tan blanco y negro, ¿no?
0: Es que en este caso particular entiendo la situación de ojo por ojo, ¿no? Sí. El asesino a una niña merece morir también de una u otra manera, pero para mi gusto, quitarle la vida a una persona, así pase un tiempo en apelaciones, me parece casi premiarlo, ¿no? Porque al final no sufre la condena y no

0: pasa todo este tiempo dentro de la prisión y de alguna manera es un castigo, pues sin embargo a veces yo siento que darles la pena de muerte es casi casi como premiarlos para que no sufran el tiempo que deberían de estar en prisión por este tipo de casos. ¿Tú qué opinas, Mercado?
1: Me gusta la idea de preguntarle a las víctimas, sí. En este caso desafortunadamente la víctima pues no está para hablar,
2: a la
1: familia. Pero también hay quienes argumentan que cuando la sentencia es pena de muerte pasan, como tú dijiste anteriormente, años en apelaciones y en estos años les cuesta mucho dinero a los contribuyentes. Entonces, no sé, yo creo que la pena de muerte ya es una cuestión moral y tiene que definirse de esa manera.
0: Porque el Vaticano está alegando, sí, ¿no? También siempre las cuestiones morales y éticas de este tipo de situaciones. Se hablaba también hace apenas unas semanas del regreso de incluso el fusilamiento, que es otro método de pena de muerte que, por supuesto, suena mucho más sanguinario, incluso regresar al pasado, aquellos siglos en los que asesinaban pues por fusilamiento a los criminales. Entonces, vamos a ver cómo evoluciona, pero sí, definitivamente yo creo que la familia de esta niña de alguna u otra manera encuentra justicia en esto, aunque nada ni nadie le va a regresar a su pequeña.
2: Yo lo que sí creo es que hay algunos estados o algunos lugares en el país que sí tienen las penas muy bajas para este tipo de actos. Estoy hablando de asesinatos, o estoy hablando de también agresiones sexuales. Estaba preguntando si este personaje, él había agredido sexualmente. Supuestamente los fiscales dijeron que sí había evidencia, pero nos llevó a darle cargos a él sobre esto. Pero sí creo que los Estados Unidos y todos los países del mundo tienen que hacer un poquito más para que esas condenas sean mucho más fuertes.
0: Al estilo El Salvador, ¿no?
1: Si había evidencia de abuso sexual, me llama la atención por qué no elevaron esos cargos, porque los cargos fueron asesinato en primer grado y secuestro forzoso. Obviamente cualquier secuestro es forzoso, pero así le llaman. Sí, no entiendo por qué, si realmente había evidencia, ¿por qué no ponerle el cargo de abuso sexual?
0: Que era bastante fuerte también y que, por supuesto, bueno, va a seguir dando de qué hablar. Hoy por hoy, el hombre ha sido sentenciado, pues, en Texas a la pena de muerte y ahora comienza un nuevo proceso de seguramente apelaciones respecto a esto. Lo importante aquí es que, al final de cuentas, cualquier cosa que suceda, hay que denunciarla, hay que buscar justicia y no hay que permitir que estas personas, por cualquier circunstancia, se mantengan en las calles poniendo en riesgo a la sociedad. Oigan, pausita y volvemos con espectáculos y toda la información que está pasando con los famosos, porque parece que la hija de Cazzu y de Nodal anda viendo fantasmas. ¿Qué? Les cuento al regresar a quien se infiltró, no se vaya.

0: Estamos de regreso en Sin Filtro y por supuesto vamos ahora con una conversación que llama muchísimo la atención después de un encuentro en la Casa Blanca del presidente Trump para realzar pruebas de aptitud física presidencial. El presidente Donald Trump habló con un grupo de niños y atletas profesionales sobre su oposición a que las mujeres transgénero participen en deportes femeninos. Y por supuesto, esto dio mucho de qué hablar al compartir, digamos, unas palabras con uno de los niños que yo no sé si lo prepararon para eso,
1: yo creo que
0: pero
1: no,
0: la verdad es que tenía una cara de susto. Veamos el momento y ahorita lo platicamos.
2: ¿El niño o el presidente?
0: El niño, el presidente, bien atrevido, mírelo.
3: What about you? Look at this guy, he's a big guy.
4: I'm doing football right now, and next year I'm going to be trying to do powerlifting.
3: Oh, whoa. Yes,
5: all right, let's go.
3: Whoa.
5: That's awesome.
3: And you'll never compete against women in powerlifting.
4: No, sir.
3: Did you see that they had a man powerlifter, and he decided to go the opposite direction?
0: The opposite direction,
1: la
0: dice el otro.
1: La dirección opuesta, dice el atrevido, ¿no? Yo creo que está muy mal que el presidente hable de esos asuntos en frente de niños, porque esa es una conversación que tienen que tener los padres con los hijos. Esa es mi opinión. Muchos van a decir que el presidente simplemente estaba, pues, tirando una broma, haciendo un chiste, pero a mí no se me hace chistoso eso para nada.
2: Quizá no era el momento
1: no
2: adecuado,
1: el momento,
2: ni
1: para nada.
2: Con la persona adecuada. Uh-huh. Yo estoy de acuerdo que esas conversaciones ni las escuelas la tienen que tener con los niños, en mi opinión. Debe ser el padre, los padres y el niño, no las escuelas, no nadie más. Y tampoco el presidente. Ahora, que el tema era de que si las personas transgénero pueden competir en eso, pues yo también creo, si eres hombre, compites en un deporte con los hombres, y si eres mujer, con las mujeres. Sí. Y si eres transgénero y si está causando tanta controversia, pues que hagan un deporte para los transgéneros.
0: Sí, que hagan una categoría de transgéneros para que al final de cuentas la igualdad de circunstancias sea. Porque, a ver, vamos a ser claros y podemos ser pro comunidad y apoyar la forma en que cada uno quiera vivir y la decisión que quiera tomar, pero la verdad es que biológicamente una mujer trans, es decir, un hombre que nació hombre, tiene biológicamente más capacidad por la testosterona y por todas estas cosas que hay en su cuerpo para competir con mujeres. La fuerza, el enfoque, son muchas cosas que los hombres no atraviesan y que aunque hayan decidido vivir como mujeres, es muy complicado ponerlos a participar legítimamente en ese sentido. Así como hay concursos de belleza para hombres, para mujeres y para transexuales, podría haber también categorías de deporte para personas trans y permitirles, por supuesto, que desarrollen su capacidad, sus habilidades y sus talentos deportivos, pero sin hacer que las competencias sean injustas para las mujeres biológicas.
1: Yo creo que si se trata de las Olimpiadas o esos eventos grandes, o sea, sí importa, pero cuando se trata de las escuelas y eso, yo creo que deben de preguntarle a la competencia, a las personas que están compitiendo y decirles si ellos están de acuerdo o no, porque en muchas ocasiones y en muchas escuelas, las chicas han dicho que están de acuerdo que esté compitiendo un hombre.
0: Porque es parte de la inclusión, ¿no?
1: Es parte de la inclusión. Entonces, si ellos están de acuerdo, yo creo que no hay problema, pero ya obviamente
2: pero
1: cuando son eventos más grandes,
2: abre la puerta. Si les das la opción a uno, pues le tienes que dar la opción a todos, ¿no? Creo que abre la puerta. O sea, yo sí estoy de acuerdo contigo que un hombre por naturaleza es más fuerte que una mujer.
0: Exacto.
2: Digo, hay hombres que no son tan fuertes y hay mujeres que son muy fuertes, pero por lo general así estamos hechos.
0: Exacto,
2: ¿no?
0: Es un tema tan complicado que el

0: Fuerte golpe al tráfico de drogas en Los Ángeles. MacArthur Park se convierte en el escenario de un gran operativo federal contra el narcotráfico. Realizaron arrestos e incautaron más de 8 millones de dólares en fentanilo. Bajo la lupa se encuentra el Distrito Escolar de Los Ángeles. Enfrenta una investigación federal sobre su manejo de casos de conducta sexual inapropiada. Lo acusan de proteger a maestros en vez de a estudiantes. La carrera por la gubernatura de California entra en su fase más intensa. 7 candidatos se enfrentaron en un acalorado debate a menos de un mes de las primarias. Ante un electorado indeciso, cada uno busca consolidar su apoyo. El presidente Trump anuncia una nueva estrategia antiterrorista que pone a los cárteles en la mira y además advierte que Estados Unidos podría intervenir en países que no hacen suficiente contra el narcotráfico. Comenzamos.
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0: Hola, ¿qué tal? Les saluda Abel Álvarez. Gracias por acompañarme. Ya estamos iniciando Noticias 62. Y mire, autoridades federales y locales realizaron una gran redada antidrogas en varias zonas del sur de California este miércoles. La operación se concentró en el área de MacArthur Park, pero también incluyó arrestos en Calabasas, San